0: también vamos a hablar de ciencia más adelante, aquí en los jueves de Ciencia Boricua, en Puestos para la Mañana. Esto y mucho más en esta edición. No se vayan.
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0: Amigos, gracias por estar con nosotros. Comenzamos esta segunda hora de Puestos por la Mañana. Hoy es jueves 3 de septiembre del año 2026. Gracias por estar con nosotros. Me acompaña Laura Mercado en sustitución del compañero Luis Herrero. Y pues hay una discusión que se está dando con un proyecto de ley que se llama el proyecto del Senado 757. Ese es el número del proyecto. Es un proyecto que radica el presidente del Senado, José Luis Dalmau, y la
3: senadora
0: independiente Joan Rodríguez Bebes, para enmendar la ley de farmacia de Puerto Rico y establecer la figura de el nurse practitioner como prescribiente, o sea, como persona que puede expedir recetas y otros fines relacionados. Y obviamente, pues, esto ha generado una serie de cuestionamientos y debates.
3: Y que ya fue aprobado en Senado. Exacto. Ya tengo la hoja de votación aquí. Ajá. Tuvo 24 votos a favor. La única en contra fue la senadora Mariali González Huertas.
0: Sí. Entonces, la exposición de motivos, esencialmente el proyecto es para supuestamente atender la creciente demanda de servicios médicos y la limitada disponibilidad de profesionales en la isla, que con esto ellos buscan pues optimizar los recursos humanos disponibles para pues dar servicios médicos a los pacientes. Hay varios asuntos con este tema. Yo, o sea, ya hay otros médicos y facultativos que pueden recetar en Puerto Rico ciertas cosas. Donde yo no estoy convencido es, sabemos que hay una necesidad de atención médica, sabemos que hay una necesidad de servicios médicos, sabemos que hay una falta de profesionales de la salud en todos los niveles. ¿Cómo es que yo autorizando a enfermeras, a nurse o enfermeros, a nurse practitioners, recetar va a resolver ese problema o va a aliviar ese problema? Porque la principal queja que vemos de las personas es que yo tengo que esperar 6 meses porque me atienda un médico, que la cita está larga. Porque si usted tiene una urgencia o una situación de emergencia, usted va a su sala de emergencia más cercana o sala de urgencia más cercana, muy probablemente se van a tardar en atenderlo, pero de allí usted va a salir, si usted tiene alguna afección que necesite medicamento, usted va a salir de allí con una receta por un medicamento y va a ir a su farmacia, compre su medicamento y usted se va para su casa. Y de hecho, en el propio hospital o en la propia sala de emergencia, le van a administrar medicamentos para estabilizarlo bajo supervisión de un médico.
3: Correcto.
0: Y pues, ahí resolvemos ese problema. Entonces, no sé cómo esta medida que ya el secretario de Salud planteó, que tiene serias preocupaciones con tal y como está redactada hoy, la medida va a resolver ese problema de atención médica y de acceso a servicios médicos.
3: Yo creo que cualquier iniciativa para promover el acceso de los pacientes a más y mejores opciones de salud, ¿verdad? Yo creo que es bueno que se discuta y es bueno que estemos pensando fuera de la caja. Si esta es la forma de atender este problema, pues mira, yo creo que no. ¿Verdad? Yo lo veo con personas en mi familia, ¿verdad? Nosotros tenemos una población que está envejeciendo, ¿verdad? Eso lo sabemos.
0: Uh-huh.
3: Y a veces, ¿verdad? A la medida que la gente se va poniendo mayor, de pronto tienen, digamos, más especialistas, por ejemplo. Y si la persona no está súper atenta, El médico 1 no sabe lo que le recetó el médico 2, no sabe lo que recetó el médico 3, no sabe cómo eso puede estar interactuando también, ¿verdad? Entonces, si añadimos otra persona más que puede estar recetando, que como estamos ahora mismo, los planes médicos, y me pasa con medicamentos que recibo yo y que recibe mi hija, te piden 20 cosas, no te las aprueban, te piden justificaciones. El nurse practitioner está capacitado para ofrecer esa justificación médica. No creo. Obviamente, tengo que pensar que los planes médicos, no sé si esto o vistas públicas que hayan sometido a alguna ponencia, pero creo que esta no es la forma. Creo que debemos tener más oportunidades para los médicos localmente. Debemos tener conversaciones con los planes médicos para que más personas quieran practicar aquí en Puerto Rico. Uh-huh. Flexibilizar el acceso a que más personas, más profesionales de la salud, porque lo son, ¿verdad? Son profesionales de la salud, estén recetando, pues yo no estoy segura que sea la forma de atender el problema.
0: No, y honestamente, ¿verdad? Parte de cómo está el sistema en Puerto Rico y ¿verdad? Que usted va a recibir atención médica y de cómo está diseñado y el proceso, ¿verdad? Se estima que desde que la receta sale de su médico o del personal autorizado para emitir la receta, en ese tracto hasta la farmacia y se le dispensa el medicamento, hay unos pasos que, ¿verdad? Que se supone que interactúen con la persona para recibir un tratamiento adecuado y que la persona se mejore. Inclusive, los farmacéuticos, que son doctores, muchos de ellos,
3: en farmacia,
0: parte de su rol, más allá de dispensar y de supervisar que se dispensa adecuadamente el medicamento, el fármaco, es la adherencia al tratamiento, ¿verdad? Explicarle, educarle al paciente, manejar las contraindicaciones e inclusive llamar al médico. O sea, yo sé, yo voy a mi farmacia, la farmacia en Isla Verde, y la farmacéutica que es la doctora Brenda Cruz, yo la he visto, que ha interactuado o a veces la orden no se entiende o de pronto la persona le dice o regresa a la farmacia y le dice, me estoy tomando este medicamento pero me está cayendo mal y le explica lo que se siente y es la farmacéutica quien entonces se comunica con el doctor. Y hay una...
3: Me ha pasado que el medicamento que recetan en el momento no está en farmacia y la droguería no lo trae a tiempo y me dice, voy a llamar a la doctora para, ¿verdad? Ver qué opciones tenemos para que puedas comenzar el tratamiento lo más pronto posible. Me ha pasado que en una situación, y lo digo porque pues tenemos aquí falta de pediatras y especialistas pediátricos, me ha pasado que he tenido emergencias y uno llega y quien te atiende no es un pediatra. Y la receta que llega a la farmacia, la farmacéutica la mira y me dice, pero ¿y qué edad tiene ella? ¿Pero y cuánto pesa? Es que yo creo que esta dosis está incorrecta. Uh-huh. Y se comunican con el doctor. Entonces, flexibilizar que más gente dé más recetas, yo no estoy segura que va a resolver los problemas que tenemos de acceso a la salud.
0: Y claro, por eso te digo, o sea, yo no sé si es lo que, ¿verdad? Es el asunto que nos va a mover hacia ese tema. Pero si estamos en esta, pues vamos a poner sobre la mesa el tema de, por ejemplo, en Estados Unidos que están los medical practitioners. Uh-huh. Y vamos a flexibilizar. Y vamos a abrir la puerta a esa práctica en Puerto Rico, regulada, pero vamos a abrir la puerta. Porque si el tema es la accesibilidad y el tema es bajar la cantidad de tiempo que una persona demora en recibir atención médica por distintas razones, ¿dónde es que está el embudo? ¿O dónde potencialmente está el embudo? Muy probablemente es en la falta de especialistas. Que es lo que se han dicho, y de subespecialistas, pediatras, etcétera. Pues eso lo resuelve traer qué. O sea, no hay una solución mágica porque necesitas personas, ¿verdad? Esto no es, tú no puedes sustituir ver a un paciente por AI o por un robot. O sea, tú necesitas una persona, un médico, que el proceso de prepararte para ser médico es largo, ¿verdad? Debería ser así. Así que de pronto, pues, ¿cómo tú le inyectas más flexibilidad al sistema para que la gente pueda estar adecuadamente servida, pues es con más personas. No es recetando. O sea, no es que más gente pueda recetar. No sé, o sea.
3: Y aún así, y
0: Y no estoy diciendo que la, ¿verdad? No estoy partiendo de la premisa de que los enfermeros y las enfermeras no estén adecuadamente entrenados para hacerlo. De hecho, me parece en Puerto Rico, particularmente los enfermeros graduados, y algunos de ellos que tienen hasta grado doctoral, son profesionales de la salud altamente preparados y los programas de enfermería graduada en Puerto Rico son usted y tenga. O sea, no es, o sea, ese no es el problema, ¿verdad? No, ese no es el tema. El tema es si en efecto vas a tener más personas recetando y tú estás diciendo que esto es para resolver un problema de accesibilidad de salud, pues ¿cómo eso resuelve el problema de accesibilidad de salud? Es que
3: sí, porque
0: ahora de
3: ¿cómo tú
0: pronto.
3: sabes que ese es el tratamiento correcto para esa persona si la persona no lo ha visto un especialista, digamos? Quizás cosas básicas, ¿verdad? Pero de verdad, lo veo bien difícil y creo que no es la solución. Porque el proceso de recetar es complejo. Hay cosas, pues, que se cae de la mata, que, pues, tienes una sinusitis, ¿verdad? Una infección en los sinuses, pues te van a dar un antibiótico para el tracto respiratorio alto. Pero hay cosas que, qué sé yo, pues la presión. Mira, este medicamento puede ser bueno para la presión, pero ser contraindicado para ti por X o Y razón, y entonces buscan este otro medicamento que quizás es menos usual. O sea, hay un proceso del profesional médico de evaluar tus condiciones y lo que te ocasiona el problema, que pues no estoy segura si se atiende, permitiendo que otros profesionales de la salud, con una preparación diferente a la del médico o doctora, pues
0: Mira,
3: estén recetando.
0: aquí estoy leyendo parte de del informe de la medida, que la Asociación Médica compareció y ellos plantearon a la comisión que tenían una oposición específica a otorgar autoridad de recetar a los nurse practitioners, porque aunque la preparación académica y clínica de estos profesionales es valiosa, no equivale a la formación extensa y especializada requerida en el ejercicio de la medicina, particularmente en los procesos de diagnóstico y terapéuticos complejos. Dice que recetar una receta médica constituye un acto integral que comprende evaluación clínica, diagnóstico, interpretación de pruebas, manejo de riesgo y seguimiento del paciente, por lo que delegar dicha función podría generar riesgos clínicos y regulatorios. Inclusive, la organización dijo que el modelo colaborativo originalmente contemplado en la ley que creó la figura del nurse practitioner, que esto creado por ley en Puerto Rico, se encuentra insuficientemente definido y que la aprobación del proyecto podría ampliar vacíos relacionados con responsabilidad profesional, supervisión médica y cobertura de seguros. Y también ellos plantearon una preocupación de que la experiencia ha sido que en otras jurisdicciones donde se han expandido funciones similares a enfermeros y personas para recetar, se ha visto un incremento marcado en el uso excesivo de antibióticos y referidos tardíos a especialistas. Sea que han tenido que, o sea, con todos los problemas que eso puede significar, el mal uso, por ejemplo, de antibióticos, que está altamente documentado de que la gente no se debe meter antibióticos al garete.
3: Y que estamos creando enfermedades más serias porque o sea, las enfermedades, las bacterias están res creando resistencia a antibióticos porque la gente se mete antibióticos a tutiplén. Así que, nada, yo tengo mis reservas. Yo no sé si una vía, ¿verdad?, posible es nurse practitioners que trabajen con el especialista, digamos, y si tú necesitas una repetición, como te contaba fuera del aire, de una condición que yo tengo que voy a tener por el resto de mis días. Pues sí, ese nurse practitioner, sin tener que verme el o la especialista, me pueda dar la receta de la repetición, por ejemplo. Que esté, digamos, bajo ese médico que te dio la receta original. Y quizás así, pues yo no tengo que ocupar una silla en la oficina de ese doctor o doctora, para que me den una receta de repetición para algo que yo sé que yo tengo por el resto de mis días.
0: Puede ser, exacto.
3: Podría ser una vía, ¿verdad? Quizás medio salomónica. Pero sí, o sea, a mí me preocupa que se expanda ese pool de personas que pueden estar expidiendo recetas.
0: Nada, vamos a ver al final del día lo que va a pasar. El Departamento de Salud ha dicho, pues, obviamente que tiene preocupaciones técnicas y que se deben atender en el proceso legislativo y que a ver si finalmente la gobernadora lo convierte en ley. Miren, son las 9:13 de la mañana. Voy a cambiar un poco de tema. Hoy, ustedes saben que nosotros tenemos una colaboración en parte con los periódicos Primera Hora y El Nuevo Día, donde publicamos unas columnas mensuales. Hoy, precisamente, publiqué una columna en el periódico Primera Hora que se llama Cuando le sacan chavos a la frustración económica. Y un poco recogiendo lo que ha sido la discusión que se ha dado en estos días a raíz de esta demanda que radicaron varias personas en contra de un influencer que se llama Cancel Bienes Raíces, donde pues ellos están planteando, están alegando que fueron timados, ¿no? Que los cogieron de zángano mientras le prometían Villas y Castilla. De hecho, Cancel Bienes Raíces, él ha seguido básicamente como si nada aquí estuviese pasando, reclutando personas para su inversiones, mostrando cierres o alegados cierres inmobiliarios, entre otras cosas, ¿verdad? La demanda, en síntesis, lo que plantean los amigos y que fue reseñada por Rayo X, es que estos muchachos pagaron o cursos o le dieron dinero de ellos para invertir en un esquema donde este muchacho compraría propiedades que generarían ingresos y entonces ellos generarían unos dividendos, ¿verdad? Con la promesa de libertad financiera. Una de las cosas que y un poco recoge en la columna, y es lo más que me ha preocupado de esta discusión, es que cuando uno entra a redes sociales, a Instagram particularmente, uno ve una cantidad de personas, de jóvenes, muchachos jóvenes, cantidad de pájaros, guasimillos, porque no hay otra palabra de describirlo, que están aprovechándose de las dinámicas y de la percepción real o percibida de los problemas de vivir en Puerto Rico y del alto costo de vida y de prometerle a la gente Villas y Castilla y promesas falsas de libertad financiera a través de dinámica de dudosa reputación. Por ejemplo, hay una tendencia de varios influencers que ahora están vendiendo o que promueven estrategias que Cancel también lo hacía, o lo hace, estrategias de usted abrir LLC o entidades corporativas, pedir tarjetas de crédito a través de estas entidades corporativas y sacar dinero o utilizar el dinero de esas tarjetas de crédito a supuestamente intereses razonables, según ellos dicen, para invertirlos o para comprar propiedades o para hacer lo que sea. Y están, ¿verdad?, el otro grupo de personas que están promoviendo cursos, ¿verdad? Entonces, hay gente que te hace las dos cosas. Te promueve la estrategia y te promueve el curso, ¿verdad? La famosa mentalidad élite. Y de lo que más me ha llamado la atención, es lo más que me preocupa, es que la inmensa mayoría está targeting a hombres jóvenes varones.
3: Correcto.
0: Mezclando el tema de la masculinidad o de cómo tú puedes ser exitoso o puedes ser más machito o más atractivo o lo que sea a través de estos cursos o estas dinámicas que las resumo de esta manera, que básicamente es que Dios te dice que tú eres pobre porque quieres.
3: Y obviamente en este caso tú traes el nombre de Cancel Bienes Raíces, porque es el que está en la prensa en estos días, ¿verdad? Aquí lo hemos visto con diferentes tipos de negocios. Se vio antes con lo de Forex, se ha visto con el tema de las placas solares, se ha visto con infinidad de negocios que te venden cursos de cómo hacerte rico rápido. Insisto, si algo parece muy bueno para ser cierto, probablemente lo es, ¿verdad? Yo creo que son conversaciones importantes que hay que tener en nuestros hogares, ¿verdad? Con los que tenemos en nuestro entorno jóvenes, principalmente varones. La semana pasada hablábamos con Benjamín sobre las redes sociales y en el caso de las redes sociales hay

0: tarjeta que estás llenando de, por lo visto, pagando con pagos que te hace gente, porque es esencialmente como una pirámide, ¿verdad? Yo traigo este otro inversionista y el otro inversionista traigo otro inversionista y con eso entonces pago este estilo de vida, pues es bien peligroso. Y yo sé que estamos en un momento que se ha discutido mucho el rol de la universidad, por ejemplo, ¿verdad? ¿Cuán buen negocio es ir a la universidad? Y en efecto, quizás no todo el mundo debe ir a la universidad. Hay personas que sus destrezas son otras, ¿verdad? Y quizás usted puede buscar hacer su negocio exitoso en alguna destreza que no es las que se aprenden en la universidad necesariamente, ¿verdad? O sea,
1: En una
0: hay...
1: universidad formal de 4 años,
0: Exacto, o
1: pero
0: sea,
1: tenían que educar.
0: claro, uno se debe educar en lo que va a hacer,
1: Sí.
0: pero hay muchísimas otras vías de tener negocios exitosos que no deberían implicar hacerle caso a una persona que usted no sabe quién es, que usted no sabe las prácticas de su negocio, que muchas veces, ¿verdad? Lo vimos con el caso este de los hermanos Tate, que ahora su defensa ante el tribunal es que esta vida de lujo que vivían era una pantalla porque eran carros alquilados y eran casas alquiladas y era todo de mentira, ¿verdad? Claro, ellos son unas personas bien, bien complicadas por otra suerte de razones que incluye alegaciones de agresiones sexuales, de tráfico humano, pero todo este círculo del manosphere es bien peligroso, desde cosas benignas como perder unos chavitos hasta, ¿verdad? Tráfico humano, ¿verdad? Que lo considero más serio.
1: Claro, y te habla un poco de dónde estamos hoy con la tecnología y dónde, ¿verdad? El rol de los papás, de las familias, en tener conversaciones con tus hijos, particularmente con tus hijos varones, de lo que están consumiendo, ¿verdad? Y de lo que porque muchas de estas personas se aprovechan de chamacos que ven a través de esta pantomima que te venden en las redes sociales o del perrito que se llama Dubai, el alcanzar ser alguien, ¿verdad? Que el lujo y que el montarte en la G-Wagon o lo que sea es la definición del éxito. Y puede ser la definición de éxito, pero el tú llegar ahí, no hay shortcuts en la vida, ¿verdad? Requiere la fórmula que está repetidamente comprobada, ¿eh? Trabajo, disciplina y sacrificio. Eso es todo. Lo demás, pues, depende de buenas decisiones. Y quizás un poquito de suerte. Son las 9:21, hacemos la pausa, regresamos en breve.
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3: 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Son las 9:26 minutos de la mañana y vamos a hablar de ciencia.
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3: Amigos, son las 9:26 minutos de la mañana. Gracias por continuar con nosotros aquí en esta edición de Puestos para la Mañana. Y hoy es jueves de Ciencia Boricua. Ya está con nosotros en el estudio Mónica Feliu. Buenos días, doctora.
4: Buenos días, un gusto estar aquí como siempre.
3: Y bueno, y estamos hoy con
4: Brian Rodríguez
3: Colón. Por eso, pero es algo bien interesante que estoy viendo aquí en las notas, así que tú nos dirás, Mónica, ¿qué pues, hace Brian?
4: Pues Brian, el doctor Brian el doctor Rodríguez Brian. Se acaba, ¿hace cuánto? ¿Dos semanas? Sí. Una semana.
3: Qué bueno, felicidades.
2: Gracias.
4: Recién mentado doctor. Brian es geobiólogo y él estudió unos microorganismos que producen rocas. Y el estudiar esos microorganismos nos puede ayudar a identificar vida en Marte. Brian también es vicepresidente de la Sociedad Geológica de Puerto Rico, así es que vamos a hablar de eso. Y vamos a hablar de microorganismos que producen rocas que nos pueden ayudar a entender si hay vida extraterrestre.
3: Ok. Bueno. Oh, wow.
5: Sacamos el sombrero de sí, aquí. Sí. ¿Cómo nos preparamos para esta conversación? Exacto,
4: con apertura y curiosidad.
3: Ah, okay. O sea, pero, wow. Pues, entonces,
5: esto está brutal. Si está mi brutal. Papá está escuchando, se acaba de pompear.
3: Sí, sí, o sea, cuéntame. Sí, por eso. ¿Cómo es esto? O sea, ¿cómo funciona?
4: Bueno,
3: ¿cómo?
4: Ajá,
2: sí. Mira, bueno, pues primeramente, gracias por la invitación. Lo que yo estudio es las interacciones entre microorganismos y sistemas geológicos, minerales, okay, y rocas, como dijo Mónica, en ambientes acuáticos, por ejemplo, lagunas costeras, como las que hay por muchos lugares del suroeste de Puerto Rico,
3: okay,
2: incluyendo, por ejemplo, las salinas de Cabo Rojo, en Guánica, que es donde yo estudio, Laja. Y en algunos de esos lugares, microorganismos se aconglomeran en comunidades en el suelo de la laguna,
3: uh-huh,
2: y esas interacciones entre los microorganismos hacen que minerales se estén formando alrededor de ellas y que se conviertan en roca eventualmente esos sistemas.
3: Ok.
2: Entonces, ¿verdad? Y eso tiene muchas significancias para el tema de la astrobiología, que ahí es donde habla de lo de la, buscar vida en otros planetas como Marte. Y también para estudiar la historia de la Tierra. Sí.
5: Y pregunto, esas lagunas que está mencionando, ¿verdad? Son en el suroeste, que tiene una composición geográfica particular.
2: Sí.
5: ¿Son exclusivas de esa área o podríamos verla en lagunas, digamos, al lado norte de Puerto Rico? O sea, ¿qué expectativa tenemos de tener más de eso?
2: Mira, estas lagunas, el suroeste de Puerto Rico es uno de los lugares más áridos de la isla. Uh-huh. Y es bien común encontrar lagunas en esta región que son lagunas hipersalinas. Son
5: bien
2: saladas, exacto. Y la razón... O sea, la razón por la cual estos sistemas están en estas lagunas que son bien saladas es porque tú no ves peces, no ves organismos marinos que están viviendo en esas lagunas, que no se están comiendo esos microorganismos. Mm. Entonces, pues ellas crecen ahí feliz de la vida y tranquilas y se conglomeran en sistemas más complejos como lo que están en estas lagunas.
3: Eso que estamos viendo en pantalla, ahí arriba, es una piedra formada por...
2: Eso es una roca formada por microbios.
3: Okay.
2: Sí.
5: Y o sea, los que nos están escuchando, quizás que no nos están viendo, sí. Pues la foto es una laguna en el área de Guánica.
2: Esta es la Laguna Providencia en la Playa Santa, sí. Vaya a la jungla que está aquí al ladito.
3: Ok, así. Y entonces, para eso es grande. O sea.
2: Bueno, eso es un cantito chiquito, de hecho.
3: Un centímetro.
2: Pero yo, o sea, hay pedazos grandes. De estas rocas que están ahí.
3: Ok.
2: Sí. Entonces, hay una foto ahí.
5: Tenemos una foto donde Brian tiene la piedra en la mano de Sick Journey. No sé si podemos verla, pero tú mencionaste que estos microorganismos crean como estas comunidades, ¿no? Y sí. Entonces en el fondo
2: sí.
5: de las lagunas. Y esas comunidades entiendo que se llaman tapetes microbianos, Johnny, también tenemos una foto. Sí. Y esto parece como... Vamos a verlo.
3: Okay.
5: Vamos a ver si podemos ponerlo. Esto es un tapete microbiano. Aquellos que nos están
4: parece viendo, como un hamburger medium. Sí.
5: Exacto, parece un hamburger medium que a lo mejor tiene como que lechuguita.
4: La mitad.
5: Aguacate. Pero básicamente, las personas que nos están escuchando y no nos están viendo, tenemos diferentes capas de sedimento, ¿no? Sí. Hay diferentes colores. ¿Qué es esto? ¿Qué es un tapete microbiano?
2: Un tapete microbiano es una estructura... sedimentaria, ajá, compuesta de un sinnúmero de comunidades de microbios. Cada color que hay, y para las personas que están viendo el video, cada color que hay en el tapete representan comunidades específicas de microbios.
3: Okay.
2: En la superficie hay unas laminaciones que son como verdosas. Esas laminaciones mayormente están compuestas de microorganismos que hacen fotosíntesis, como las plantas, por ejemplo. Por eso es que son como verdecitas. Y cuando esos microorganismos están haciendo toda esa fotosíntesis, también tienen microorganismos que están en la superficie, que se están comiendo lo que esas cianobacterias, que son las que hacen la fotosíntesis, están produciendo. Y eso hace que la cantidad de oxígeno disminuya mientras más tú te vas profundo en el tapete.
3: Okay.
2: Así que los microorganismos que están en la parte profunda son microorganismos que no pueden vivir en presencia de oxígeno.
3: Okay.
2: Y hacen otro tipo de metabolismo y otro tipo de cosas increíbles, como bacterias, por ejemplo, unas que se llaman sulfatorreductoras, por ejemplo.
3: Te pregunto, doctor, más allá de... Hay unas aplicaciones académicas de investigación, ajá, que tú estás siguiendo, ¿no?
2: Sí.
3: ¿Qué otras aplicaciones puede tener esto fuera, digamos, para la vida cotidiana de las personas, si se ha estudiado algo?
2: Mira, los tapetes microbianos, ¿verdad? Yo no estudio esta parte específica, pero hay muchas aplicaciones biotecnológicas que se han podido hacer con estos sistemas por la diversidad microbiana que hay y los metabolismos que se encuentran en estos sistemas. Me parece que han encontrado, por ejemplo, antibióticos en tapetes como estos. Así que hay mucha relevancia para medicina también.
3: Okay.
5: ¿Y esa profundidad de los tapetes se da, digamos, por la edad? ¿O es un proceso paralelo, no importa? O sea, esta parte que no recibe oxígeno es tan nueva como la de arriba. O sea, ¿cómo funciona eso?
2: El hay los microorganismos colonizan poco a poco, uno a uno, y los primeros son los de arriba, los de la cianobacteria. Y una vez ellas están ahí y están haciendo la fotosíntesis y están viviendo, pues entonces en el sedimento debajo empiezan a colonizar las otras bacterias que no pueden sobrevivir con oxígeno. Y eventualmente esto, por ejemplo, si ocurre una tormenta, ocurre algo que
5: que perturba
2: el sedimento y tapa el tapete, pues entonces ellas empiezan a crecer y vuelven otra vez a hacer nuevos tapetes.
5: Se reacomodan.
2: Siguen creciendo unas encima de las otras, encima de las otras.
4: También entender este tipo de... esto yo lo veo, es como un condominio, ¿no?
2: Exacto.
4: Es como, tú sabes, como que hay un tipo de condominio que vive en el penthouse, y hay unos que viven en el medio, y otros que viven en el garden apartment, ¿no? En el apartamento de abajo.
2: La cianobacteria vive en el penthouse.
4: Exacto, porque estas producen energía, así que son importantes. Digo, todas son importantes. Pero no... entender estos ecosistemas que uno no piensa quizás como que pues hay gente que a lo mejor piensa este es el babota que está en el fondo de la laguna, ¿no? Pero esto tiene también una importancia muy grande para el funcionamiento de estos ecosistemas, ¿no? El que haya ahí bacterias que están produciendo energía a través de fotosíntesis como las plantas, eso es importante, ¿no? Para que este ecosistema, esta laguna se mantenga saludable.
2: Y son parte del ecosistema de estos ambientes hipersalinos. Mencioné que, por ejemplo, no tenemos peces y animales grandes, pero en estas lagunas hay otros organismos un poquito más grandes como las artemias, que son viven en estos ambientes extremos, y las artemias se comen la materia orgánica de los tapetes microbianos. Y entonces los pájaros que anidan en esas regiones se comen las artemias. O sea, es un ciclo... Es
4: parte de un ecosistema mayor que no solamente son las bacterias, sino también otros seres vivos.
3: Voy a hacer la pausa para que seguimos dialogando sobre este tema. Son las 9:35 de la mañana. Estamos en el Centro de Ciencia Boricua y hacemos la pausa. Regresamos.
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11: Estas son las historias que la redacción de Radio Isla 1320 trabaja en estos momentos. Preocupadas organizaciones legales con despliegue de policías durante manifestaciones en contra del gobierno. Secretario del Departamento de Salud le responde al presidente de la Cámara y asegura tiene palabra. Víctor Ramos afirma ha habido mucha desinformación respecto a la salida del sistema menonita de la administración del CDT de Culebra. Hoy se reunirá con Carlos Gianni Méndez para hablar del asunto. Escuchamos al doctor Víctor Ramos, secretario del Departamento de Salud.
12: Yo no voy a entrar a catalogar lo que dijo el presidente. El presidente siempre ha sido una persona que defiende al pueblo de Puerto Rico, defiende a su constituyente, está preocupado, esto hace un gran trabajo y se le aclararán todas las dudas.
5: ¿Usted cree que está más allá de preocupado? Porque cuando alguien dice que está harto, es porque han hecho múltiples esfuerzos. O sea, él ha hecho esfuerzo con usted y usted no ha atendido sus reclamos o los reclamos de sus constituyentes.
12: No, la realidad es que lo aclararemos todo esta tarde. Yo creo que es una desinformación, etcétera. Ha habido muchos rumores que no son ciertos, así que el presidente y yo hemos tenido una buena relación por muchos años. Él ha trabajado muy bien por el pueblo de Puerto Rico y eso se aclara esta tarde.
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3: Son las 9:40 minutos de la mañana, amigos. Gracias por continuar con nosotros en esta edición de Puestos para la Mañana. Y estamos en el segmento de Ciencia Boricua. Estamos hablando sobre microbios. ¿Tapetes? ¿Cómo? ¿Tapetes?
2: Tapetes microbianos.
4: Microbios que crean rocas.
3: Que crean rocas. Y
4: tenemos algunas preguntas en YouTube. La primera, nos preguntan si esto es algo similar a los arrecifes.
2: Eso es una muy buena pregunta. Sí. Mira, básicamente...
4: Si podemos poner la foto de la laguna y podemos verla completa.
3: Ah, de la...
2: Esta misma.
3: Okay.
2: Técnicamente, eso que se ve en la laguna, lo que se ve en la laguna Providencia, podría decirse que es un arrecife microbiano.
3: Uh-huh. Esto que está...
4: viendo en el centro, que, o sea, para los que nos están viendo, parece como si estamos, cuando estamos desde el avión, que estamos viendo lo que vemos los arrecifes, ¿no? O inclusive desde la costa, que se ve como más oscuro, se ven los arrecifes.
2: Cuando uno va a arrecifes de coral en el mar, los corales están creando roca y se están formando y mueren y crecen corales nuevos y se forman esas estructuras rocosas. De esa misma manera, los tapetes microbianos hacen eso mismo aquí. Ellas crecen, los minerales se forman, se quedan preservadas en la roca y crecen nuevos tapetes encima. Y eso es lo que básicamente uno ve en la Laguna Providencia.
4: Digamos, esa mancha oscura.
2: Oscura que se ve ahí. Y es súper cool porque durante los primeros billones de años de la Tierra, de la historia de la Tierra, la vida existía de esa manera. Eran microorganismos que existían en todas partes del mundo. Y los arrecifes que habían eran arrecifes microbianos como eso. Así que es una ventana a cómo se veían los la biósfera, el ecosistema, la biología hace billones y billones de años.
4: Wow. Entonces, eso me lleva a preguntarte, ¿no? Una de las peculiaridades de esta investigación que tú hiciste es que entender esto, cómo se forman estas piedras hechas por microorganismos, nos podría ayudar a entender vida en Marte y quizás en otros planetas. Y entonces asumo que quizás es por esto que mencionas, porque en la Tierra, ¿no?, temprana, hace miles de millones de años, la vida era microscópica, ¿no? Era y esa vida microscópica estaba creando roca, y entonces eso podría, es lo que podría estar pasando en Marte, o que podría haber pasado en Marte.
2: Exacto. Por ejemplo, el planeta Marte, sabemos que hace billones de años era un planeta que tenía agua, habían océanos, habían ríos, habían lagos, y probablemente habían sistemas como estos. Si encontramos evidencia de vida preservada en las rocas marcianas, es bien probable que sea vida como esta, que como sea vida esta. Microbiana.
3: Okay.
2: Así que si nosotros estudiamos las rocas de la Tierra, que sabemos que crean, que son creadas por microbios, y estudiamos los compuestos químicos de esas rocas, pues entonces podemos deducir qué tipos de químicos fueron creados por microbios y preservados en las rocas. Así que cuando nosotros tengamos estos robots que están en el planeta Marte, por ejemplo, estudiando las rocas marcianas, y están analizando las rocas y encuentran químicos parecidos a eso, pues podemos entonces deducir o podemos hacer la hipótesis de que probablemente eso fue creado por vida parecida a esta. Así que esto también es un laboratorio natural, un análogo a lo que podríamos ver en ese Marte primitivo.
5: Nos preguntan también si la contaminación del agua de esas lagunas puede afectar el desarrollo de los tapetes. Lo hablábamos fuera del aire, la respuesta es que sí. La invitación a las personas, o sea, esto no se deben meter ahí, ¿verdad? Pueden ir a verla.
2: Sí, mira, hay una foto que yo también envié, no sé si la hay una que tiene la foto del 2020 y 2023.
4: No, creo que esa foto no la tenemos.
2: Ah, ok. Pues mira, el desde que nosotros empezamos a hacer los estudios aquí en Guánica, hemos visto cambios en la Laguna Providencia, por ejemplo, relacionados a unas construcciones que hay alrededor. Y esas construcciones han hecho que la química del agua haya cambiado. Y esa química del agua, por ejemplo, si tú tienes un sistema que es hipersalino, donde tienes estas bacterias que están ahí viviendo feliz de la vida, y les bajas la salinidad y les suples más nutrientes al agua, la pones más turbia, eso hace que otros organismos empiecen a crecer ahí que no son nativos de ese lugar.
3: Okay.
2: Y eso afecta a esos sistemas.
5: ¿Y qué tipo de agua, o sea, estas construcciones, hace que entre más agua del mar o es como agua doméstica?
2: Hay un canal que fue construido por los españoles, porque esto era una salina hace cientos de años atrás. Y creo que hasta los 1900 la estaban usando para extraer sal. Y ese es uno de los ejemplos, ese canal que se hizo ahí, que se construyó. Y recientemente se dejó abierto el canal. Y el agua de mar está entrando, y pues el agua de mar es menos salina de la que hay ahí. Y entonces eso cambia la química del agua. También están entrando peces, por ejemplo, que normalmente pues eso no es un lugar para... O sea, los peces no...
5: Pero y si es inhóspito, se puede morir el pez ahí, entonces eso también provoca otro cambio.
2: Eso sería otro revolú.
3: Ok. Así que importante, porque por eso esa relación de estudiar, o sea, de cómo podemos, yo siempre he leído y he visto documentales del tema de la vida bajo el agua y particularmente a profundidades extremas, y de cómo nos puede dar luz del inicio, ¿verdad? De cómo se creó la Tierra, de dónde viene.
2: Claro.
3: Y particularmente conocer de otros planetas. Así claro. Que esto está pasando en Puerto Rico.
2: Sí, esto es otro ejemplo. Otro sistema que nosotros tenemos aquí, yo diría que esto es un patrimonio natural que tenemos aquí, que no sabíamos que teníamos hasta recientemente, y por eso es bien importante protegerlo y conservarlo.
5: Claro. Lo tocamos por encimita en el segmento anterior, pero nos preguntan en qué otras partes de Puerto Rico existe este tipo de ecosistema, principalmente en el suroeste.
4: Los tapetes.
2: Los tapetes sí existen. Los tapetes son comunes en lagunas como esta. En Cabo Rojo han estudiado tapetes microbianos.
4: En la salina.
2: Uh-huh. Microbialito solamente un lugar. Es este, okay. Más nada.
5: Hasta ahora.
4: Si alguien
5: entra a esa agua, ¿puede enfermarse?
2: Yo no recomiendo que
5: no. No recomendamos eso. No.
4: ¿Cómo tú hacías esto?
2: Yo estaba ahí con kayak.
4: Con kayak.
5: O sea, no te permitía nadar.
2: Bueno, lo, hubo momentos que tuve que meterme a coger las muestras, pero...
4: Pero tenías protección.
2: Me metía, ¿no? Me metía, pero salía rápido.
4: Es que te bañaba.
5: Y tampoco debe ser bueno para la piel. Igual los químicos que tiene la piel todo no deben ser eso. Buenos para el ecosistema. Sí,
2: todo eso. Y pues nosotros nos metíamos porque pues por el amor a la ciencia, pero... y obviamente con permisos de recursos naturales, porque esto es parte del bosque seco de Guánica.
4: Ah, esto es parte del bosque seco de Guánica. Mira, entonces, antes de que culminemos el segmento, tú eres vicepresidente de la Sociedad Geológica de Puerto Rico.
2: Sí, sí.
4: Cuéntanos, ¿qué hacen ustedes? ¿Para qué existen?
2: Bueno, pues la Sociedad Geológica de Puerto Rico es la organización, una organización profesional del gremio de geocientíficos en la isla. Mm. Y fue fundada en 1965.
4: Okay.
2: Y una de nuestras misiones principales es promover el tema de las geociencias en la isla mediante divulgación y colaboración entre los geocientíficos de la isla y de la región. Un ejemplo, por ejemplo, creo que hace un mes la doctora Lorna Jaramillo y el doctor Pablo Gerandi estuvieron aquí hablando sobre los terremotos de Venezuela. Eso es un ejemplo de lo que la sociedad, ellos son parte de...
5: ¿Cuántos geocientíficos se estima que hay aquí en Puerto Rico?
2: Bueno, pues nosotros, miembros oficiales de la sociedad, tenemos 103.
4: Oh, wow.
2: Pero geocientíficos puertorriqueños, hay cientos de geocientíficos, no solamente en Puerto Rico, pero personas que estudiaron en Puerto Rico y se fueron a trabajar en Estados Unidos o en otras partes del mundo, como personas que y han tenido, ¿verdad? Nosotros estamos todos conectados. Yo diría que somos unos cuantos cientos de geocientíficos, okay, de todas disciplinas. Habemos de todas disciplinas.
5: ¿Qué disciplina?
2: Pues mira, yo soy geobiólogo, por ejemplo, geomicrobiólogo. Tenemos personas que estudian sismos, terremotos, que estudian volcanes, que estudian minerales en las profundidades del océano, que estudian ríos, que estudian cuevas, que estudian suelo. Mm. Hay de diferentes tipos de geocientíficos, que no solamente es una sola disciplina, sino que
4: no, los geólogos no solamente estudian, van a mirar piedras.
2: No.
4: O sea, que a lo mejor la gente tiene esa idea de, bueno, pues ustedes van y miran piedras y ya.
2: Si mira, no, por ejemplo, yo vi la roca, pero también estudio el agua, estudio los microorganismos. O sea, es bien interdisciplinario y transdisciplinario. Es una palabra que me encanta, que aprendí recientemente, transdisciplinariedad. Sí.
3: Así interesante.
4: Y entonces, ¿dónde la gente puede encontrarles si quieren colaborar?
2: Pues mira, sí, nosotros ahora mismo tenemos estamos en las redes sociales. Uh-huh. Nos puedes encontrar como Sociedad GOPR en Instagram y la Sociedad Geológica de Puerto Rico, la página oficial en Facebook. Prontamente, también tenemos una página en YouTube donde hemos publicado ciertos videos que hemos podido ofrecerle a la membresía y al público sobre diferentes temas de la geociencia.
4: Okay.
2: Y prontamente vamos a tener una página web que podemos también, que van a poder también tener información sobre nosotros.
4: Fantástico, pues la gente puede encontrarle en las redes sociales, Sociedad Geológica de Puerto Rico.
3: Cuéntanos, Mónica, ¿qué tienen la organización en estos días?
4: Pues mira, ahora mismo están pasando nuestras charlas de científicos al servicio, así es que si la gente quiere conocer sobre investigaciones, sobre las carreras de diferentes científicos y científicas, pueden conectarse los martes y los jueves a las 5 de la tarde en nuestro canal de YouTube, el canal de Ciencia Puerto Rico. También ahí quedan grabadas todas esas charlas. Es una oportunidad de conocer a científicos como Brian y las cosas chéveres que están haciendo. También quería dar un anuncio de servicio público. Estamos viendo en las noticias que hay aumento en los casos de COVID, en los casos de influenza. Vacúnese, vaya a vacunarse. Sí. Puede ponerse ambas vacunas, la de COVID y la de la influenza. La vacunación salva vidas, previene enfermedad severa. Y pues mira, si le preocupa contagiarse, póngase la mascarilla si va a estar en un lugar cerrado, si va a estar en un lugar multitudinario, y si está enfermo, quédese en casa. No nos olvidemos que tenemos estas herramientas para protegernos y para proteger a la gente en esta red.
3: Y no bajemos la guardia.
4: Así es.
3: Gracias, Mónica. Gracias, doctor, por haber acompañado. Gracias, Lara, por haber estado con nosotros en esta edición. Son las 9:51 minutos de la mañana. Antes de irnos, la Junta de Gobierno de la Autoridad de Energía Eléctrica ha convocado una reunión extraordinaria para las 10:30 minutos de la mañana hoy, para precisamente atender la demanda de Power Expectation. Hay Una fuente me está escribiendo que hay movimientos que posibles culminen con la salida de la directora ejecutiva de la Autoridad de Energía Eléctrica, Mari Zapata, quien fue la que firmó el contrato de Power Expectations y que ahora está siendo cuestionado en el Tribunal Federal. Así que pendiente a Radio Isla 1320 toda nuestra programación durante el día de hoy, de los movimientos que vaya a ocurrir en esta reunión extraordinaria de la Junta de Gobierno de la Autoridad de Energía Eléctrica. Lo próximo es el Calentón con Sonia Valentín, que es en sintonía de Radio Isla 1320. Buen día.

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19: Muy buenas tardes, bienvenidos, bienvenidas a esta edición de hoy de Sobre la Mesa, jueves 3 de septiembre del 2026, de que voy a estar dialogando, analizando, conversando con ustedes durante las próximas dos horas. ¿Renuncia o renuncian a la directora ejecutiva de la Autoridad de Energía Eléctrica en el medio de múltiples noticias relacionadas con energía? Bueno, información que tengo aquí contradictoria. Yo tenía el titular que decía que mañana se reanudaban los servicios de amas de llaves suspendidos pero de momento me está llegando aquí una información un poquito conflictiva, así que espero tenerlo claro durante la edición de hoy de Sobre la Mesa. Presidente de la Cámara y el secretario de Salud se reúnen hoy. La reunión era a la 1:00 p.m, pero no ha salido información. La mal llamada Ley de Libertad Religiosa genera controversia con un grupo de culto satánico y hasta Tomás Rivera Chat interviene. Caos con nueva tecnología, ahora con la plataforma de desempleo que estableció el Departamento del Trabajo. Sube Carraízo, se queda igual la plata y sigue en suspenso el racionamiento. Y si es jueves, jueves de película y streaming con Gabriela Acevedo Gándara. Esos son los temas que voy a estar discutiendo con ustedes en la tarde de hoy, en Sobre la Mesa, que comienza ahora.
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19: Bienvenidos, bienvenidas a esta edición de hoy de Sobre la Mesa. Jueves 3 de septiembre del 2026. Para los que me estén escuchando, me estén viendo en vivo, son exactamente las 4:00 p.m. en vivo desde aquí, desde los estudios de Radio Isla 1320 en Atorrey. Me escuchas en vivo a través de toda la cadena de Radio Isla 1320. Me ves y me escuchas en vivo en la página web de esta emisora, radioisla.tv, en la aplicación móvil de Radio Isla. Si no la has bajado, si no la has descargado a tu celular, te invito a que lo haga en vivo en el canal de YouTube, la página de Facebook de Radio Isla y en vivo en la página de Facebook de este servidor, facebook.com/acevedovila.net. Como todos los días te informo que ya a esta hora está disponible el episodio de hoy de análisis de la Z a la A, el programa podcast que hago todos los días con Zoela Boy. Lo hacemos en vivo de 12:00 a 1:00 p.m. por el canal 11.2, canal 84 de Liberty, pero también lo encuentras en nuestro canal de YouTube bajo el nombre de nuestro programa, Análisis de la Z a la A. Si no te has suscrito o registrado en ese canal, te invito a que lo hagas, le das a la campanita y tendrás un aviso cada vez que haya un video de análisis de la Z a la A disponible. Y hablando de eso, te recuerdo que ya estamos a 1 semana y 3 días del próximo evento 60 y que en vivo, donde nuevamente Zoé me ha invitado como su invitado especial. Ya tuvimos uno, este es el tercero, tuvimos uno hace par de meses en Casa Ariel en Miramar, un éxito total. Luego el 21 de agosto, hace 2 viernes, tuvimos uno en el Centro de Bellas Artes de Cagua, en el Café Teatro Monero, lleno total, a tal extremo que nos pidieron rápido, inclusive los propios dueños del teatro, que lleváramos a cabo otro. Iba a ser el sábado 12 de septiembre en el Café Teatro Monero a las 7:30 p.m. Las taquillas, las entradas están disponibles en tiquetera.com. Esto es parte del movimiento, la comunidad que Zoé ha ido creando bajo el hashtag de 60 y que les aseguro que se van a reír, pero además de reírse viernes, sábado, esta ocasión es sábado, pero además de reírse es un evento para reflexionar, para ponernos a pensar de qué uno hace cuando se acerca o pasa la curva de los 60. Bueno. Qué día jueves. Muchas cosas pasando en el tema energético. Temprano en la mañana se nos informó que Power Expectation, la corporación, entidad, en medio de toda esta controversia de la contratación de generación de energía de emergencia, algo que nadie puede negar que el país necesita, pero que Power Expectation, a quien pues ustedes saben toda la controversia y se le canceló el contrato hace unas semanas atrás, ya ellos habían anticipado, particularmente en el periódico El Nuevo Día, que estaban considerando presentar una demanda para impugnar la cancelación del contrato y ordenar que el contrato se mantuviera vigente. Presumo que bajo una teoría de contratación. Pues finalmente temprano en la mañana empezó a circular la noticia de que efectivamente se había presentado una demanda civil contra la Autoridad de Energía Eléctrica. No estoy claro quién más está siendo demandado. La demanda se presentó en el Tribunal Federal de Distrito de aquí de Puerto Rico. Así que con esa noticia rompió el día. También sabíamos que hoy Josué Colón, el zar de energía y director de las alianzas público-privadas, tenía a su comparecencia ante la Comisión de Gobierno de la Cámara de Representantes, y a eso de media mañana empezó a correr el rumor de que la directora ejecutiva de la Autoridad de Energía Eléctrica, la ingeniera Mari Carmen Zapata, quien no había hecho expresiones, o sea, no había estado compareciendo a la prensa, pero sí había dicho para el récord en una reunión de la Junta de Gobierno de la autoridad que a ella la habían mantenido al margen de todas estas controversias alrededor del contrato, que inclusive porque la Autoridad de Energía Eléctrica es el ente contratante, es quien de verdad firma con Power Expectation, pero ellos no participaron, ella no participó en nada de la negociación. Firmó el contrato y dijo para el récord en una reunión de la Junta de Gobierno de la autoridad que no se vino a enterar hasta que no fue que el medio Jaguar Media del periodista y abogado Jay Fonseca sacó el tema público y le hicieron preguntas, que se enteró de todas estas controversias. El rumor luego se convirtió en una realidad, se convocó a una reunión de la Junta de Directores de la Autoridad, o la Junta de Gobierno de la Autoridad de Energía Eléctrica, creo que fue a las 10:30 de la mañana, era una reunión de emergencia, una reunión creo que fue corta, donde simple y sencillamente se leyó la carta de renuncia de doña Mari Carmen Zapata y se le aceptó. Hay versiones encontradas, aparentemente la carta es con fecha de ayer, se le notificó a la gobernadora. Hay versiones encontradas de si fue que le pidieron que se fuera, o si ella voluntariamente decidió irse. De lo que aparentemente no hay dudas, independientemente de qué fue lo que pasó, es que doña Mari Carmen tiene, por lo menos en esta controversia, un pensamiento diferente al que tiene Josué Colón, zar de energía. Como cuestión de hecho, la cita que tiene el periódico El Nuevo Día de fuentes de la periodista, parece que estoy aquí buscando, de fuentes de la periodista Gloria Ruiz Quilan, quiero aquí, según fuentes de este diario, Zapata Costa ya no se alineaba con las posturas del zar de energía y director ejecutivo de la Autoridad para las Alianzas Público-Privadas, Josué Colón. La fuente dijo que aunque se anunció como una renuncia, la salida de la ingeniera fue realmente una destitución. Aunque la autoridad es un ente reducido, sigue siendo un jugador importante en todo este escenario de el sistema energético de Puerto Rico, tema que discuto todos los martes con Ramón Luis Nieve, y que precisamente estábamos hablando este martes. Pueden buscarlo en nuestro canal de YouTube de bajo mi nombre, en la edición del martes, cómo la privatización y el modelo que adoptó el gobierno del PNP lo que ha hecho es que ha generado toda una serie de actores, y a veces se diluye la responsabilidad, o, como dijo la gobernadora en una ocasión sobre esta situación, se pasan la papa caliente. No deja de ser una noticia impactante que en medio de toda esta controversia, en medio de una crisis energética, se fuerce, ya sea que ella lo decidió o ya sea que la forzaron, la salida de la directora ejecutiva de la Autoridad de Energía Eléctrica. Creo que esto, simple y sencillamente, es una señal más de que esto se va a seguir complicando. En la vista, porque le dije que hoy son muchas noticias, empezamos con que Power Expectation presentó una demanda en el Tribunal Federal. Yo tengo que admitirle, no he tenido ocasión, he tenido un día bastante complicado, no he tenido ocasión de leer la demanda, que ya está por ahí circulando, pero presumo que es básicamente de incumplimiento de contrato. Sé que, porque he leído algunas de las notas, que hacen unas alegaciones muy fuertes. Recuerden que la justificación que dio la Autoridad de Energía Eléctrica para cancelar el contrato de Power Expectation era que Power Expectation no había presentado la fianza que tenía que presentar según el contrato en el tiempo que tenía que presentarla. También hizo alusión a la revocación por parte de la Junta de Control Fiscal. Entiendo que en la demanda Power Expectation alega que no hicieron entrega de la fianza porque el gobierno le hace a la Autoridad de Energía Eléctrica, le hace las APP, le hace la entidad Osvaldo Carlos, quien fuera, nunca les dio el lenguaje que se tenía que incluir en esa fianza, en ese performance bond, porque básicamente no es que tú das una cantidad de dinero, en esa cantidad de dinero tú tienes que decir a qué es que se compromete el contratante y qué es lo que está garantizando el fiador. Me estuvo curioso que la demanda se presentara en el Tribunal Federal, porque en teoría estamos hablando de un contrato aquí en Puerto Rico y que aplica el derecho puertorriqueño. Me parece que la teoría de los demandantes es que como todo esto está relacionado con la quiebra de la Autoridad de Energía Eléctrica y la quiebra de la Autoridad de Energía Eléctrica todavía es un asunto federal, pues que habría jurisdicción federal. Me parece, creo, y aquí estoy quizás dando una opinión sin haberlo estudiado profundamente, pero estoy casi seguro que esa va a ser una de las primeras controversias, que los demandados, en este caso la Autoridad de Energía Eléctrica, los entes de aquí de Puerto Rico, van a decirle al Tribunal Federal que no tiene jurisdicción, que este caso se debe ver en los tribunales de Puerto Rico, que se envíe a los tribunales de Puerto Rico. Eso en términos de, estoy aquí, espérate, que me enviaron la demanda. Sí, solamente está demandando a la Autoridad de Energía Eléctrica. Por lo menos en el documento aquí que tengo, que me hicieron llegar, solamente está demandando a la Autoridad de Energía Eléctrica, no está demandando a las APP, no está demandando a la Junta de Control Fiscal, lo que lo haría extremadamente complicado al amparo de promesa. Volviendo a la renuncia de la directora ejecutiva de Energía Eléctrica. Hace tan solo 9 días, la Junta de Gobierno le dio un voto de confianza en medio de toda esta controversia. Así que, ¿qué pasó en los últimos días? Creo que las fuentes del periódico El Nuevo Día deben ser las correctas. Josué Colón, por las razones que él tendrá que explicar, aunque diga que no sabe nada, Josué Colón, de alguna forma, envió el mensaje que no quería que Mari Carmen Zapata se mantuviera en la dirección de la Autoridad de Energía Eléctrica. En la vista de hoy, Josué Colón, a quien yo he elogiado aquí en este programa y a quien Ramón Luis Nieves los martes también ha elogiado, tengo que decirles que hoy, por lo menos en una parte que ha corrido por las redes sociales fuertemente, se comportó como un patán y un politiquero. Si Josué Colón cree que él está en una posición de fuerza en la opinión pública, está equivocado. El Josué Colón de hoy no es el mismo Josué Colón en la opinión pública de hace 6 meses o hace un año. Y ante un interrogatorio fuerte y unos señalamientos fuertes del representante popular de Ponce, Ángel Tito Furquet, que dio su opinión, y los representantes y los legisladores hacen preguntas y dan su opinión. Josué Colón, en una actitud irrespetuosa, arrogante, politiquera, le dijo, por eso está en minoría. Y pues lo tengo que decir, si esa es la actitud de Josué Colón, bueno, porque entonces Josué Colón lo que está diciendo es que él es el sal de energía para los PNP, de los PNP y por los PNP. Y me parece que la figura en la cual la gobernadora puso la confianza para resolver el problema más grave de infraestructura, bueno, hasta que llegó Acueducto al escenario, pues no habla bien de él. Y obviamente sus actuaciones ya están siendo cuestionadas. La pregunta más sencilla es, ¿hoy el sistema energético está mejor que en enero 2 del 2025 cuando Jennifer González ganó y nombró a Josué Colón sal de energía? Pero ese es otro análisis que se hará en otro momento. La otra información importante que pues, está haciendo titulares es que a preguntas, ahora no recuerdo, de José Cheito Hernández, el apellido, el representante, Josué Colón reconoció que fue entrevistado hace unos cuantos días atrás, no dijo la fecha, por el FBI sobre toda esta situación del contrato de Power Expectation. Yo voy a decir lo siguiente, que él es el querellante, esto es bien importante. Y hoy dijo una cosa también en la vista, o fuera de la vista, yo no recuerdo bien, de que él es el único que ha presentado una querella sobre este contrato a las autoridades federales. Osvaldo Carlos se pasa diciendo que él presentó una querella, pero nadie ha visto un documento. En el caso de José Colón, sí él envió un documento solicitándole formalmente a las autoridades federales que investigaran. Si usted es el querellante, o sea, si usted envía un documento pidiéndole a las autoridades federales que se investiguen, es casi standing operating procedure, casi es el procedimiento en el 99.9% de los casos, que usted lo van a llamar para preguntarle. Eso no quiere decir que se abrió una investigación formal. Ese es como el primer paso. Usted es el querellante. O sea, si yo voy y digo que yo estoy convencido que fulano de tal se robó un banco, lo cual es un delito federal, pues a lo mejor me llaman. Y yo digo la evidencia que yo tengo, y si de la evidencia que yo tengo se convence que yo estoy un loco, que yo lo que he dicho es un disparate, se acabó el evento. Así que yo no creo que se pueda equiparar que él fue entrevistado por el FBI con que ya hay una investigación formal. Obviamente, a veces se filtran investigaciones ahí de la Chardón, otras veces no se filtran. Puede ser que se esté investigando y no se haya filtrado nada. Pero quiero hacer claro, él es el querellante. Así que es más, lo que hubiera sido noticioso, verdaderamente noticioso, si a esta fecha no lo hubieran llamado. Pues si a esta fecha no lo hubieran llamado, quiere decir que a las autoridades federales no les importa lo que opine el SAL de Energía de Puerto Rico y el director ejecutivo de las APP. Así que, pero esas son, como diríamos, la cadena de noticias impactantes hoy jueves. Desconozco el resultado final de la vista de hoy, como le dije, pues estaba en múltiples cosas, así que no, quizás pues para mañana tengamos un análisis. Desconozco si se van a citar otros testigos en la Comisión de Gobierno de la Cámara de Representantes, si se va a citar a Osvaldo Carlos, si se va a citar a la ahora renunciada directora ejecutiva de Acueducto, doña Mari Carmen Zapata. Esa información, si la dijeron hoy en la vista, pues como les he dicho, no la tengo a la mano, la renuncia de la directora ejecutiva de la Autoridad de Energía Eléctrica es una señal clara de los problemas internos que hay en el equipo de la gobernadora de energía. A todo esto, la gobernadora dijo que iba a reunir a todo su equipo, lo dijo hace 2 semanas, cuando ella misma dijo que se estaban pasando la papa caliente, dijo que iba a reunirlos a todos y la reunión nunca se ha dado. Sin que la reunión se diera, ya o renunció o votaron a doña Mari Carmen Zapata, así que si ahora se da la reunión, la gobernadora puede invitarla y ella puede ir, porque presumimos que es una PNP marca diablo, pero ya no la puede citar como directora ejecutiva de la Autoridad de Energía Eléctrica. Así que si la gobernadora tuviera ya la reunión, ya le va a faltar uno de los componentes, curiosamente, el que firmó el contrato. Así que doña Mari Carmen fue despedida o ella renunció sin que por lo menos oficialmente sepamos que ella se llegó a reunir con la gobernadora y le dio a la gobernadora su versión de los hechos de qué fue lo que sucedió. ¿Qué pasará? Difícil de predecir. Mientras tanto, nadie sabe qué va a pasar con la necesidad de generación de emergencia, generación adicional. Les recuerdo, es que a veces aquí se nos olvida, cuando ustedes escuchen por ahí al SAL de Energía, a la gobernadora, al presidente del negociado de energía, hablar de todos los proyectos que están encauzados para aumentar la generación, la propuesta para el proceso para solicitud de propuesta de 3.000 megavatios adicionales, la Junta de Control Fiscal lo detuvo. Aquí lo único que estamos esperando es los proyectos estos de la batería, los proyectos de los peakers, que no es generación como generación continua y constante adicional. Esos proyectos que están atrasadísimos y que se supone que los ejecute Genera, sí, esos van a pasar. esos van a pasar. Pero generación adicional, que es lo que la falta de generación adicional, que es lo que ha generado la crisis de los apagones durante este verano, los relevos de carga durante este verano, y que era lo que venía a atender esta propuesta de 800 megawatts adicional que lleva ya año y medio discutiéndose. Esto empezó en marzo del año pasado. Una vez se canceló este contrato, hoy, 3 de septiembre,

0: es el más importante. El más importante es cómo vamos a resolver el problema de deficiencia de generación energética en Puerto Rico. A menos que alguien diga que no hace falta generación adicional. Porque aún los que proponen que se prendan las máquinas viejas que están apagadas de la autoridad que están en manos de Genera, bueno, aún eso son proyectos que ninguno está aprobado, ninguno está en curso y tampoco nos han dicho cuánto costaría. Así que mientras estamos en la discusión de qué dijo Josué Colón, de si renunció o renunciaron doña Mari Carmen Zapata, todas esas controversias que son importantes, que hay que discutirlas, mientras todo eso se está dando, el país está a la espera que nuestro gobierno nos diga, este es el plan B. Ya sea que van a volver a sacar otra licitación de generación de emergencia, desconozco. No sé si esa es la alternativa después de tanta controversia. Y aquí hay algo, ya mismo me tengo que ir a la pausa. Y esto lo venía pensando camino acá al programa hoy. Tú tienes al gobierno de Puerto Rico en un proceso para anular el contrato de Luma, con lo cual la inmensa mayoría del país está de acuerdo. Ahora tienes al gobierno de Puerto Rico que canceló, por las razones que sea, un contrato de generación de emergencia de 400 megavatios que ha provocado que la empresa cancela, a la que se le canceló acabe de demandar en el Tribunal Federal y los accionistas de uno de los socios de esa empresa, de Flotec, están demandando en Estados Unidos porque se canceló el contrato. La pregunta que la gobernadora tiene que contestarse en este ambiente donde el gobierno da contratos y luego por las razones que sea pide que los anulen o que los cancelen. En este escenario, ¿quién estaría dispuesto a venir a invertir en Puerto Rico en el tema energético? Esa es una de las grandes interrogantes y yo creo que ese es uno de los collateral damages, daños colaterales de todas estas controversias. Que yo creo que de cara al futuro, empresas serias en el mundo de la energía, cuando le digan, mira, hay una oportunidad en Puerto Rico de sustituir a Luma, hay una oportunidad en Puerto Rico de traer generación de emergencia, hay una oportunidad en Puerto Rico de generación adicional por tal y tal proyecto. Yo creo que muchas empresas serias de Estados Unidos y del mundo van a decir, pero si allí dan contratos y después los cancelan y los quitan, más allá de las justificaciones. Estoy hablando del efecto, la imagen allá afuera. Y mientras tanto, nadie puede decir que nuestro sistema energético está hoy mejor que hace 2 años, que hace 4 años, que hace 6 años. Todo lo contrario, lo que todo el mundo percibe es un deterioro de nuestro sistema energético. Son las 4:23, creo que me tengo que ir a la pausa. Regreso con más luego de la pausa.
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7: Aquí de regreso a Sobre la Mesa, para los que me estén escuchando, me estén viendo en vivo, son las 4:26 de la tarde. Bueno, la historia de primera plana del periódico El Vocero es algo que yo empecé a tocar ayer a esta hora, pero que no tenía mucha información. En riesgo, servicios de ama de llave, la asistencia para más de 1.600 beneficiarios, en su mayoría adultos mayores o con alguna discapacidad, se encuentra en pausa luego de que el contrato no fuera sometido a tiempo por ADFAN, alega la Junta de Control Fiscal. Y esto, como que se están desarrollando los hechos ya no de día a día, casi de minuto a minuto. Vamos primero a ayer. ¿Cuál era la información que teníamos ayer? Aunque se trataba de contradecir, pero lo que parece que son los hechos. El Departamento de la Familia, a través de ADFAN, tiene un contrato con una empresa que se llama Corporación de Amas de Llave, COSAL, lo dicen por su sigla, COSAL, sí, Corporación de Servicios de Amas de Llave, COSAL. Ok. Esto es lo que sabíamos ayer y luego lo que hemos ido construyendo hoy y dónde estamos en este momento. Ok. El Departamento de la Familia, a través de ADFAN, le iba a otorgar un contrato por 2 años adicionales hasta el 2029 a esta empresa para que diera los servicios de amas de llave a estos más de cerca de 1.600 personas, la inmensa mayoría de ellos adultos mayores. Ese es un contrato que tiene que ser aprobado y validado por la Junta de Control Fiscal. La Junta de Control Fiscal, que yo les tengo que decir a ustedes, lo he dicho ya en este programa, lo he dicho con Zoe Lavoy en análisis de la ZLA, yo no tengo la más mínima duda, esta es mi apreciación, no es que tenga información, pero como se está comportando la Junta de Control Fiscal, yo creo que la Junta de Control Fiscal se ha convencido que estamos ante un gobierno de Puerto Rico, déjame ver cómo lo digo, estamos ante un gobierno donde la corrupción ha penetrado a través de la vía de contrataciones de formas insospechadas. Y yo lo que percibo es que la Junta de Control Fiscal, cuando se trate de contratos gubernamentales, va a pecar de inclinarse a frenar contratos si tiene la más mínima sospecha de que procesalmente no se hicieron de forma correcta. Y la Junta ha adoptado todos unos requisitos de procesales, incluyendo de transparencia, de libre competencia, en términos de contrato. Lo que sabíamos ayer era que
8: la junta, el contrato empezaba en vigor el primero de febrero, el primero, perdón, de septiembre, y le llegó a la junta el primero de septiembre con la pretensión de que ellos fueran un sello de goma, le dijeran que sí, y la junta le dijo que no. Eso fue ayer. Que si dice familia que le echaron la, como este es el gobierno de, este es el gobierno de pasar la papa caliente. En la historia del vocero sobre este tema, la secretaria de la familia le echa la culpa a la oficina de gerencia y presupuesto. No, porque es que se supone que quien de verdad le presente los contratos a la Junta de Control Fiscal es la oficina de gerencia y presupuesto. Nosotros simplemente somos uno, se la pasamos a OGP, whatever. ¿De quién es la culpa? Los 1,600 que hoy no tienen servicio de AMEYAVE no les importa. La realidad es que nadie puede negar que aparentemente le llegó el 1 de octubre y la Junta dice, me tienes que enviar los contratos 15 días antes. La Junta había permitido extenderlo por un mes, precisamente porque no habían completado con todo el papeleo. Eso fue ayer. Ante las contestaciones del Departamento de la Familia, la Junta mandó otra carta hoy, firmada por el asesor legal, el General Counsel, Jaime A. El Curi, de la Junta de Control Fiscal. Y entonces, en esta carta de hoy, donde se reafirma que ustedes me enviaron el contrato el 1 de septiembre para que entrara en vigor el 1 de septiembre, y nuestra norma es que tienen que enviarlo con 15 días antes, la Junta le dice, estoy aquí leyendo en inglés mientras traduzco, que el contrato propuesto, el que ustedes nos enviaron, sale de un proceso de solicitud de propuestas llamado solicitud de propuestas para contratación de servicios profesionales de auxiliares en el hogar, que ese proceso de solicitud de propuestas se comenzó el 30 de abril del 2026 y que según los datos se completó el 30 de junio del 2029 con un máximo que se iba a pagar de 50, o sea, perdón, que el contrato era hasta el 2029, con un máximo a pagarse de 50 millones de dólares. El 2 de septiembre, o sea, ayer, la Junta le pidió a ustedes, al Departamento de la Familia, información adicionales sobre el proceso. Pero ahí es algo que no sabíamos ayer. Y es que le dice que la Junta le pide que le explique el estatus de una impugnación al proceso de solicitud de propuesta. O sea, ayer no sabíamos. Ayer lo que sabíamos era que le mandaron el contrato tarde. Hoy la Junta añade, no solamente lo enviamos tarde, es que me tienes que informar qué es esto de que hubo una impugnación al proceso de solicitud de propuesta. Y entonces que ADFAN, el Departamento de la Familia, le contesta que hay un proceso judicial pendiente relacionado con el RFP, que es el RFP que se llevó esta compañía. Based on the available information, the Oversight Board cannot determine at this time whether the proposed contract promotes market competition. Basado en la información que tenemos en este momento, la Junta de Control Fiscal no puede determinar que el contrato propuesto se logró con una competencia leal de mercado. Lo que les dije, la Junta de Control Fiscal bajo este gobierno, porque esto no lo vimos bajo Ricardo Rosselló, no lo vimos bajo Pedro Pierluisi de esta forma, está partiendo de la premisa de que hay problemas serios de falta de transparencia, de corrupción, como usted lo quiera llamar, en la contratación gubernamental. Entonces, al final le dice, reconociendo la importancia que es el servicio de amas de llave, le pide a ustedes, a ADFAN, que le manden un contrato revisado de un mes. Eso fue temprano en la mañana de hoy. Cuando yo venía para acá, para el programa, me encuentro con un titular del periódico El Vocero, que creo que te lo envié. Si lo tienes ahí, sí, súbelo. Ahí está, Informa Familia. Informa Familia, reanudan servicios de amas de llave mañana. El Departamento de la Familia informó que la Junta de Control Fiscal autorizó la extensión por un mes del contrato actual mientras se dilucida un acuerdo multianual para proveer los servicios a la población de adultos mayores. ¿Alguien tiene duda de ese titular? Es más, voy a leer aquí la noticia. La secretaria Susan Roy estableció este jueves que el servicio provisto por la Corporación de Servicios de Amas de Llave debería retomarse con normalidad este viernes para los más de 1.500 adultos mayores, tras la extensión de un contrato vigente mientras continúa la evaluación del contrato multianual. En la conferencia gubernamental en récord, la funcionaria detalló que la Junta Fiscal autorizó una extensión por un mes adicional del contrato de 18 millones anuales mientras se culmina la entrega de los documentos solicitados por el ente fiscal. Cita textual a la secretaria. Nosotros, durante el día de hoy, no hay tarea más importante que procurar la contratación, la firma de este contrato el día de hoy para que mañana los servicios estén reinstalados para esta población. Pues la información que yo estoy recibiendo, es que a las 3 de la tarde la Junta de Control Fiscal no había recibido nada del Departamento de la Familia. Y que, por lo menos hasta hace media hora, la Junta de Control Fiscal, como no ha recibido nada, no ha autorizado nada. Me parece que es vital, vital, que los periodistas se comuniquen con la Junta de Control. Yo no soy periodista, estoy compartiendo la información que me ha llegado. Yo creo que es vital que en los próximos minutos los medios de comunicación se comuniquen directamente con la Junta de Control Fiscal y le pregunten si la información dada hoy en la Fortaleza por la secretaria Susan Roy es correcta o no es correcta. A lo mejor la secretaria lo que está es pensando de forma bien positiva que le van a enviar un contrato revisado de un mes a las 4 de la tarde y que la Junta lo va a aprobar en 5 minutos. Yo no sé. Pero por lo menos la información que a mí me llegó es que a las 3 de la tarde de hoy el Departamento de la Familia no le había sometido nada en cuanto a... Porque esta es la petición de la Junta de esta mañana. Quiero que sigan la crónica. Ante la crisis, la Junta le dice esta mañana, aparte que le dice, oye, by the way, dime qué es esto de una demanda. Y familia le dice, sí, sí, hay una impugnación al proceso para el cual contratamos a la firma que te enviamos el contrato tarde. Y la Junta le dice, pues me parece que ese proceso que tú hiciste no es el más transparente del mundo. No podemos decir eso ahora. Pero como esto es importantísimo, tráeme un contrato con COSEL, con la Corporación para Servicios de Amas de Llave. Tráeme un contrato de un mes. Pero lo tiene que aprobar la Junta. La secretaria dijo que ya el contrato estaba aprobado y repito la información. Si quien me dio la información está equivocado, no tengo ningún problema. Porque esto es vital para Puerto Rico. Ya, el servicio de amas de llave. Además, imagínense, de esas 1.500, 1.600, ¿cuántos han estado durante los últimos meses con problemas de agua? Yo quisiera, antes de que termine mi programa a las 6 de la tarde, que de alguna forma se logre confirmación de la Junta de Control Fiscal, que nos diga si el contrato llegó y se aprobó y que nos diga a qué hora. Porque si llegó a las 4 de la tarde, entonces cuando la secretaria lo dijo en Fortaleza cerca del mediodía, no estaba diciendo la verdad. Son las 4:38, regreso con más luego de la pausa.
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7: Aquí de regreso a Sobre la Mesa, para los que me estén escuchando o me estén viendo en vivo, son las 4 y 42 de la tarde de hoy jueves, casi viernes, 3 de septiembre del 2026. Aquí continúo en vivo como todos los días de lunes a viernes desde las 3:55 hasta cerca de las 4 de la tarde. La realidad es que son tantas y tantas y tantas las noticias malas para Puerto Rico. Porque que esté renunciando la directora de Acueducto de Energía Eléctrica en medio de toda una controversia con un contrato y en medio de todo un sistema energético, para usar una palabra media suave, debilitado, pues no es una buena noticia ni para la gobernadora, ni para el país. Pero pero yo creía que
8: las expresiones de Johnny Méndez sobre Víctor Ramos, el secretario de Salud, iban a ser primera plana en todos los periódicos de hoy. Porque tú tener al presidente de la Cámara, aliado de la gobernadora, diciéndole mentiroso de diversas formas, mentiroso, no le creo a nadie, incapaz, en una estación de radio, y le repito, busquen el audio completo de esa entrevista. Y a los periodistas pidan, yo la tengo, si alguien la quiere yo se la envío, para que yo no soy periodista. En esa entrevista, Johnny Méndez insinúa que el secretario Víctor Ramos quiere darle el contrato de administrar el CDT de Vieques a una compañía decidida por él sin que vaya por el proceso de solicitud de propuesta. Señalamiento extremadamente serio. Obviamente yo ayer les pasé unos audios, no tenía tiempo, la entrevista dura como 40 minutos. Los primeros 27 minutos son solo sobre salud, Vieques, Culebra, Víctor Ramos, los dos alcaldes del PNP que están de acuerdo con Johnny Méndez de que Víctor Ramos es un mentiroso. Pero no es la historia de primera plana y no estoy echándole la culpa a los periódicos. Bueno, el vocero la tiene, como dice, en una ventana, asegura estar harto del secretario de salud. El Nuevo Día ni tan siquiera, yo creo que ni la mencionó. Pero es un asunto serio. Hoy a la 1:00 p.m, primero temprano esta mañana aquí con Milly Méndez, el secretario Víctor Ramos estaba bien bajito, que él no iba a entrar en controversia. Y entonces Milly le contestó, si usted es una persona de palabra, y él dijo, pues claro, obviamente, imagínese. No, le va a decir, no, yo soy un embustero patológico. Pero lo que hizo fue, hoy, primero tengo que aplaudirle que dio cara. Estuvo con Milly Méndez. Dijo que va a ir a la vista. Creo que dijo que iba a ir para Culebra antes también. Y que creía que había mala información y bla, bla, bla. Pero hoy se van a reunir a la 1:00 p.m. He estado mirando las redes sociales por todos lados. Y no veo que ha habido, si hubo algún resultado de esa reunión, pero yo creo que no se puede minimizar, no se puede minimizar el impacto de esas expresiones de Johnny Méndez ayer, que ocurren aparentemente, ayer era miércoles, 2 días después que él se reunió con la gobernadora y que él dijo ayer en esta entrevista que le dijo todo a la gobernadora. En otras palabras, Johnny Méndez estuvo el lunes con la gobernadora. Yo no creo que vimos fotos de esa reunión, así que parece que no es de esas reuniones de Photo Opportunity. No fue la reunión de los lunes con los presidentes de los cuerpos, porque Tommy definitivamente no ha ido a Fortaleza hace ya 3 semanas. Pero Johnny Méndez se reunió con la gobernadora y le dijo ahí de frente, no sabemos si estaba Norma Burgos también, que su secretario de salud es un mentiroso y un incompetente, y que encima de los problemas que ella tiene y tiene el país de energía y de agua, él, su secretario de salud, le estaba creando otra crisis. Como decía Zoe hoy al mediodía en Análisis de la Z a la A, ¿cómo se habrá sentido Jennifer, que tiene a Johnny Méndez, uno de sus principales aliados políticos? Yo diría que los principales aliados políticos de Jennifer son Ramón Luis Rivera, el alcalde de Bayamón, y Johnny Méndez. ¿Cómo se sentirá la gobernadora que tiene ahí en una reunión privada a uno de sus principales aliados políticos diciéndole barbaridades de uno de los jefes de gabinetes más cercanos a ella también? Y obviamente un protegido de Francisco Domínguez, Víctor Ramos. Porque nadie duda que Víctor Ramos llega al puesto de secretario por su relación de años con Francisco Domínguez. pero nadie duda que también tiene una relación de cercanía con la gobernadora. O sea, este no es un secretario de gabinete, como quizás como Sebastián Negrón Richard, que le debe haber llegado a la gobernadora por recomendaciones de tercero y que ella a lo mejor ni lo conocía mucho cuando lo nombró. Pero el que Johnny explotara ayer en ese programa de radio allá en Fajardo, yo tengo que concluir que salvo que Johnny ya haya decidido brincarse, saltar el barco de Jennifer González y que lo que hizo ayer fue simplemente tirar un salvo, yo me imagino que él hizo lo que hizo porque no sintió de parte de la gobernadora el, no sé, el compromiso de hacer algo. Estoy entrando a la cuenta de Twitter de Johnny Méndez, a ver si había algo. Hace 9 horas escribió: he citado al secretario de Salud, Víctor Ramos, a una reunión para que ofrezca explicaciones 6 días antes de la vista pública en Culebra. Espero de su parte claridad y la presentación de datos verificables. Esto se trata de la salud de la gente de Culebra y me encargaré de que se resuelva. Eso es un tuit que puso hace 6 horas atrás. El secretario le dijo a Milly Méndez que era la 1:00 p.m. Son las 4:50. Luego de ese post, Johnny Méndez puso otro post que no tiene nada que ver con esto. Me está curioso, no hay ni una, por lo menos en la página de Johnny Méndez, la página de Twitter de Johnny Méndez, no hay ni una foto de la reunión. Si hubiera sido Peaches and Cream y se hubieran abrazado al final, yo presumo que estaría por todos lados en las redes sociales. Presumo que los periodistas le preguntarán y que Johnny Méndez, antes que termine el día, o el propio secretario, antes que termine el día, nos informará de cuál fue el resultado de esa reunión. Pero tienes... esta mañana el representante Rodríguez Aguiló dijo en la estación Colega Magic, se está poniendo de moda la palabra harto o harto. Lorna Soto dijo que estaba harta del presidente de Acueducto. Johnny Méndez dijo ayer que estaba harto del secretario de Salud. Y Rodríguez Aguiló creo que dijo hoy en Magic que él estaba harto de muchas de las cosas que pasaban en este gobierno. Y sí, lo tengo que decir. El pueblo de Puerto Rico está harto. Sí, así con J. Harto. De tanta incompetencia, de tanto conflicto de interés, de tanta falta de transparencia, y está harto de tanto mal gobierno. 4:52, regreso con más luego de la pausa.
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0: Oigo, pero ahí está, bueno, castellano, qué bueno baila usted, ese era Oscar del León, buenos días Puerto Rico, buenos días isleños, buenos días a todos los residentes de nuestro hermoso archipiélago, siempre incluyendo las islas de Vieques y Culebra. Bueno, hoy es jueves, ya finalmente llegó el jueves, jueves 3, mi número favorito de septiembre, el 2026. Escucha Radio Isla 1320, yo soy Sonia Valentín, este es El Calentón, y acá yo pongo mi voz firme y pensamiento libre, siempre a servicio de ustedes, para que juntos podamos transformar a Puerto Rico. Me toca recordarles que puede vernos y escucharnos desde ahora hasta las 12 del mediodía y por ahí para abajo todo el tiempo también, por todas las plataformas digitales. Las plataformas digitales son radioisla.tv en YouTube. Vaya por allí, busque radioisla.tv en YouTube, ya estamos transmitiendo en vivo. También puede hacerlo por la plataforma, por la aplicación de Radio Isla, que es Radio Isla Móvil. Y lo mismo puede hacer desde Facebook. Así que vaya a Facebook, que es la página de Radio Isla, dele me gusta y compártala. Es importante que sepa toda la gente que está por allá en la diáspora, que vive en cualquier otro lugar del mundo, que no está acá en nuestro hermoso archipiélago, que puede conectarse y estar conectado con la mejor información, la más actualizada, que es aquí por Radio Isla 1320, lo que necesitas tener conexión de internet. Pero yo también les recuerdo que vayan y me busquen como Sonia Valentín Entre Medios. 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Vaya ahora mismo, regístrese y prenda la campanita. Gracias, gracias a todos los que ya forman parte de nuestra comunidad digital. Vamos inmediatamente, que el tema está caliente. Al bolsillo caliente.
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0: Bueno, una vez más, Puerto Rico vuelve a pedirle al Congreso una extensión de las leyes de cabotaje. Esta es una historia que ha sido larga. La propuesta busca reducir las restricciones sobre los barcos que transportan mercancía a la isla y evaluar si se pueden bajar los costos que terminamos pagando los consumidores. Bueno, pues para hablar del tema están con nosotros Antonio Tito Colorado, exsecretario de Estado y debo decir también exsecretario de Desarrollo y Comercio, entre otras muchas hierbas. Está Humberto Mercader, exsubsecretario del Departamento de Desarrollo Económico y Comercio, y el doctor Nelson Rochet Santorro, doctor en Historia. Bueno,
2: Sonia
0: Santoro,
2: Santos.
0: Santoro, sí. Bueno, saben que, me disculpo si me oigo un poquito así, es que por razones del ambiente andamos medios atorados. Bueno,
2: ¿Qué más?
0: llevamos muchas décadas con las leyes de cabotaje y se argumenta que nos aumentan el costo de vida en Puerto Rico. ¿Cuánto realmente nos cuestan y realmente aumentan el costo?
3: Bueno, no sabemos y depende del año y de las circunstancias. Pero sabemos que pagamos el costo de tener utilizar los barcos de bandera americana. Nosotros cubrimos casi una tercera parte de lo que le cuesta, que le cuesta al pueblo americano, que mayormente Alaska, Hawái y Puerto Rico son los que lo utilizan. Le cuesta a Puerto Rico una tercera parte, lo cual es injusto y obviamente parte de lo que queremos hablar.
0: Si se eliminan las leyes de cabotaje, ¿el consumidor va a ver precios distintos? ¿Podría haber un impacto?
2: Sí, lo habría.
4: Mucho se especula, se han hecho estudios, el GAO en el Congreso de Estados Unidos ha mirado esto y nunca han sido muy categóricos en que en realidad va a haber un ahorro, pero la lógica te dice que sí, porque la producción de estas embarcaciones en los Estados Unidos tiende a ser más cara que a niveles internacionales, el personal ¿verdad? De estos barcos americanos tiende a ser un poquito más caro, así que la presunción es que sí, es que va a ser un poco más
0: Y
4: caro.
0: sobre todo cuando
4: Así
0: se ha
4: que oímos.
0: señalado que barcos que, por ejemplo, pueden carecer, sobre todo en momentos donde un barco está saliendo de Miami, y es de bandera internacional, y va a pasar por el Caribe, y nos va a pasar por el frente, y no nos puede dejar mercancía. En ese momento
3: A veces es
0: encarece.
3: la mitad.
0: Por
3: Estamos
0: eso.
3: hablando de que los precios, por ejemplo, a República Dominicana de Jacksonville o a Puerto Rico, en ocasiones
0: Es
3: son
0: la
3: la mitad
0: mitad.
3: o menos.
0: ¿Puede bajar el precio? ¿Podría ayudar a la economía?
2: Yo diría que sí, que podría. La propensidad de que bajaran esos precios es elevada, porque es que el problema es que los costos de operación de la Marina Mercante Americana, como dicen aquí los compañeros, históricamente ha sido extremadamente alto, al punto que en el año 1856 el cónsul americano Latimer, aquí en San Juan, decía que nadie aquí de los empresarios y comerciantes de San Juan, nadie quería usar la Marina Mercante, las chalupas y los barcos de Estados Unidos, porque cobraban fletes más altos que barcos de naviera danesa,
0: Sí,
2: española,
0: yo creo que
2: inglesa.
0: Yo creo que eso ha sido.
2: El cónsul americano reconoció eso, imagínense ustedes.
3: Ya. Todavía no existía.
0: Todavía no existía. Bueno, voy
2: Lo que pasa es que esa ley viene de 1817, de un congreso nacionalista y proteccionista, ¿no?
0: Quiero ir a. Quiero recordar a la gente que traemos el tema porque Connie Varela. Acaba de presentar un proyecto para que esto, ¿verdad? Solicitando esto nuevamente, y ha sido para eliminar a Puerto Rico de y excluirlo de las leyes de cabotaje. Sin embargo, hay otros lugares y territorios estadounidenses que están excluidos.
2: Las Islas Vírgenes, por ejemplo.
3: Las Vírgenes están excluidas.
0: ¿Por qué?
2: Desde 1935.
0: Sí. Tito, ¿por qué pudieron lograr ellos eso y nosotros no?
3: Es también la importancia de Islas Vírgenes relativa a Puerto Rico por la poca población que tienen, pues el costo y los gastos. Además, ellos utilizan la ley federal como ley de ellos, uh-huh. Y a la misma vez tienen las exenciones y pueden utilizar lo que antes era la 936 y la pudieron utilizar también. Pero esa hay una diferencia, sí, es el costo. Yo diría, tantos barcos vienen a Puerto Rico que las mismas compañías tienen un interés grande en que esas sean barcos americanos y las uniones también, ¿no?
0: Y esa ha sido la razón por la que no hemos logrado una exclusión.
2: Sonia, permíteme explicar. Ajá. Sí. Oye, en 1935 el Congreso hizo unas vistas públicas, unos hearings. Y en esas vistas públicas le preguntan a los representantes de las distintas navieras americanas que prestaban servicio aquí, ¿ustedes tendrían problema en eximir a Puerto Rico e Islas Vírgenes de las leyes de cabotaje? Los capitanes y demás representantes de esas navieras americanas dijeron, no, un momentito, Puerto Rico se acerca al séptimo mercado mundial de exportación.
0: Sí, sí.
2: Es un mercado importantísimo para las ventas, para los servicios nuestros. No queremos de ninguna manera que excluyan a la isla. Ahora, las Islas Vírgenes, que por tener 45,000 habitantes, la Marina Pero... Mercante Americana colectivamente no nos ha interesado seguir extendiéndole las leyes de cabotaje a esa gente, que la tenían desde 1917, cuando Estados Unidos las compró.
0: Sí,
2: y
0: claro.
2: Ya para 1935, los barcos, las navieras americanas presentaban poco interés en darle servicio a Islas Vírgenes y por eso le dieron el visto bueno a que las excluyeran.
0: Claro,
4: y el costo para ellos, iba a ser significativamente mayor, porque la frecuencia de estos viajes no es la de Puerto Rico. En Puerto Rico la frecuencia es tanta que, por ejemplo, usted le pregunta a un Walmart, a un Home Depot, a estas cadenas grandes, y ellos quieren las navieras americanas. ¿Por qué? Por la frecuencia, claro. Por la estabilidad, saben lo que viene ya, versus lo internacional. No es igual de predecible para ellos. Así que a veces están dispuestos hasta a pagar un poquito más con tal de tener esa certeza.
0: Ya.
2: Ahora, por otra parte, hay otra situación. Porque es que si el día que la transatlántica española, la MERS danesa y las inglesas y las compañías China Network Lines se enteren que se estaría abriendo, eliminando esas leyes de cabotaje para abrir el mercado de Puerto Rico como destino para llevar, van a aparecer
0: 1,500, obviamente. Pero sin embargo, hay otros países a los que sí podemos traer, o sea, me explico. Nosotros podríamos traer mercancía directa desde Santo Domingo, desde China, desde España, de esos lugares podemos.
3: Y
0: no tienen que ser con barco de bandera americana. Yo es que quiero dejarlo claro, para que la gente también, porque no es todo.
3: Pero eso tiene un negativo, que es para Estados Unidos, que si nosotros fuéramos más conscientes, nosotros deberíamos estar comprando mucho más fuera del mercado americano.
0: De acuerdo.
3: Eso le quita empleo en Estados Unidos. Eso yo lo he dicho públicamente y lo dije en el Congreso, ¿no? Sí, hay que tener mucho cuidado.
4: Eso es un incentivo perverso.
0: Usted tiene un mercado tan grande como China de exportación que nosotros deberíamos estar utilizando en mayor cantidad esa venue que tenemos abierto a otro.
3: Pero hay barcos que vienen
0: en términos económicos.
3: Vienen barcos directos.
2: Pues claro. Sí, cuando se estaban, después que cogieron la pela que cogieron en la Segunda Guerra Mundial, estaban en proceso de reindustrializarse otra vez. Y entonces dijeron, oye, hasta ahora lo que hay son barcos americanos. Si tuviéramos que depender de los barcos de Estados Unidos para enviar los cajos hechos en Japón a los puertos de Oakland y de California allá, nos van a pasar por la piedra porque nos van a estar subiendo esos fletes constantemente y nos van a explotar. Para evitar eso, ellos cogieron la Nippon Yusen Kaisha, una línea japonesa de ellos, y le dijeron, mira, te vamos a dar subsidio del Estado japonés para que los fletes de exportación, cuando exportemos los cascos a Estados Unidos, tengan los fletes más bajos posibles y los productos japoneses sean más competitivos en el mercado.
0: Claro, pero, y yo quiero obviamente mirar esto como si es una situación de qué, porque si no estamos claros de que va a bajar el dinero, ¿verdad? No estamos claros de que vamos a tener un impacto económico favorable a nivel de persona, de individuo, eso no la tenemos clara. Pero sin embargo, tenemos claro, digo yo, que si, y yo nunca sé nada, que si compramos con China, podemos viajar o con República Dominicana o con Brasil, si me lo sé bien todos, podemos comprar, y España, podemos comprar y venir con barco directo desde esos países.
3: Lo hay, lo hay.
0: Lo hay. Eso entonces, ocurre. Nosotros lo estamos utilizando lo suficiente como para traer entonces, porque nos estamos quejando de que el barco de bandera americana cuesta más. Pero entonces, nosotros como gobierno, como país, tenemos agenda de decir, ok, pues si este me cuesta más y no puedo bregar con la ley de cabotaje, porque está ahí para siempre, yo que sé, para cuando Dios quiera, pues déjame mirar para acá y comprar más acá, lo hacemos.
4: Bueno, yo creo que un tema de oferta y demanda, dependiendo de la industria, ¿verdad? En Puerto Rico tenemos mucho retail grande, lo que es los Walmart, los Home Depot. Estos tienden a comprar de su filial en Estados Unidos versus los empresarios más pequeños tienden a comprar más internacionalmente. Pero nadie te obliga, ¿verdad? Tú decides, dependiendo de tu industria, de tus productos, dónde tú compras.
0: ¿Y el gobierno dónde compra?
4: Bueno, a nivel, lo que pasa es que el gobierno per se compra local, ellos no necesariamente traen directo nada. Es mucho más la industria local. Pero
3: vienen las piezas de acueducto.
0: Claro.
4: Y bueno, ese tipo de
3: cosas. Vienen sin número de cosas.
0: Vienen por tren.
3: Compramos.
4: Pero mira, siempre he pensado que este debate de la ley Jones la hablamos en 100% o 0%. Cuando hay ciertas, y hay propuestas de los Estados Unidos en el Congreso que se discuten de crear ciertas exenciones donde, por ejemplo, si no hay disponibilidad de barcos en X cantidad de días, pues mira, que se pueda dar una exención. Por ejemplo,
3: eso ocurrió para el gas.
4: Correcto.
3: Y es una estupidez que no le pudiéramos comprar a ellos.
4: De acuerdo.
3: Porque no tenían los barcos.
4: Oye, en industrias especiales.
0: Y para los postes, si no me equivoco, en María hubo también un issue.
4: También.
0: Que hubo que comprarlos.
4: Que por eso a veces nosotros perdemos nuestras balas políticas peleando por quítanos la ley. Mira, maybe no tiene que ser 100%, pero busquemos algo que nos dé un alivio real.
0: A eso voy. Ese era mi planteamiento. O sea, tenemos la ley. La ley está aquí. Estamos utilizándola. El beneficio que tenemos de ella, el por un ladito tenemos un beneficio, lo utilizamos completamente, lo sabemos, lo explotamos, porque de eso se trataría manejar la economía que tenemos ahora mismo.
3: Mira cuál es la tesis mía que está en el artículo que te entregué. Sencillamente, esto es un subsidio. Uh-huh. Si es un subsidio, ¿quién debe pagar los subsidios que son buenos para todos los Estados Unidos? Lo debe pagar todo Estados Unidos. Wow. Por lo tanto, Puerto Rico, que es la parte más pobre, que es 1% de la población norteamericana, si lo incluimos en la población norteamericana, Puerto Rico está pagando el 30%. Yo lo único que digo, hagan los ajustes, si necesitamos el subsidio, Estados Unidos necesita que Estados Unidos, el resto, pague el 99% y a nosotros dennos créditos o lo que sea necesario para que se nos reduzca a pagar el 1%, que es lo justo.
0: Claro, eso que dice Tito ahí. Es buscar una alternativa de modificación de la ley sin hacerla que nos excluyan. Sí. Es modificarla a proporcionalmente y decir, mira, esto es injusto. O sea, aquí tenemos un gasto y nos estamos cargando el 30 nosotros del 100 cuando realmente nos tocaría cargar el 1. Me parece interesante.
2: Ah, mira, eso que dice Tito es verdad. Es verdad. Nosotros, a nivel de sociedad, cargamos un peso desproporcionalmente más alto que el que debiéramos cargar. ¿Verdad? Tito tiene razón, un 100%. Oye, eso que dice Tito ahí, fomento económico en una carta, y una carta de Luis Muñoz Marín en el año 61, le decían eso al presidente Eisenhower. Mire, los economistas nuestros en fomento hicieron un estudio y han encontrado que el costo de mantener y operar la Marina Mercante de Estados Unidos recae sobre el territorio de Puerto Rico. Uh-huh. Y eso es injusto y protestamos contra eso. Muñoz Marín se quejó, Fomento Económico se quejó y economistas en aquellos días expresaron queja por eso. Ya que esto es un problema que lo venimos a
0: arrastrando. No, no, esto es un problema.
4: Pero, volviendo al tema, políticamente a veces nosotros no somos los más inteligentes o los más listos. Y vamos y damos una pelea que no es ganable. Y yo, al punto que dice Tito, yo creo que hay posibles enmiendas, posibles soluciones parciales que no nos van a poner en defensiva en el Congreso. Porque el Congreso no va a mover cielo y tierra para beneficiar a Puerto Rico.
0: De acuerdo.
4: No somos tan importantes.
3: Hay que ver la razón detrás de esto. Hay las razones por las cuales no se ha eliminado algo que es absurdo, pues absurdo, uh-huh. A efectos internacionales, a efectos de dar un subsidio. Por
4: bueno,
3: eso,
4: pero tiene un propósito para Estados Unidos.
3: Yo te voy a decir cuál es el propósito que tiene ahora mismo. El subsidio que ellos niegan que es un subsidio.
4: Bueno, es una protección.
3: La palabra es una no la puede decir. Pero es un subsidio. Es dinero que se le da adicional, es un subsidio. Ahora, ese subsidio, como dije, lo debe pagar todo el mundo. Pero ¿por qué tenemos un problema en el Congreso cuando todas las organizaciones importantes están a favor de que se elimine?
0: Yo tengo una idea.
3: Dos razones. Uh-huh. Los republicanos están, o sea, no lo eliminan, no están en contra, quieren que se quede. ¿Por qué? Porque es el capital norteamericano el que lo respalda. Por otro lado, las uniones, los demócratas, no quieren que se cambie porque las uniones están detrás, que hay un montón de empleados que son miembros de las uniones y son empleados importantes.
2: Y cobran y cobran lo que cobran y ganan lo que ganan por las disposiciones de esas leyes que los benefician. Pero hay sindicatos obreros que tienen...
0: ¿Sabes cuáles han sido las defensas ante la injusticia? ¿Qué se ha levantado allí como línea de defensa? Me imagino que te doy mucho en otro lado y en este lado me compensa. O sea, ¿cuál ha sido la línea de defensa para decir no es injusto?
4: Una ley proteccionista. Las leyes proteccionistas buscan proteger industrias locales, industrias nativas. La industria de embarcaciones y la marina mercante, si no, probablemente hubiese desaparecido porque los costos de producción en esta industria fuera de Estados Unidos son mucho menores. Así que probablemente hubiesen desaparecido mucho empleo, mucha industria. Como dice Tito, ellos están protegiendo una pequeña industria. Sí, sí.
3: Pero es una competencia desleal y por eso no la quieren usar como subsidio, porque el subsidio sería contrario a la ley del comercio internacional.
0: Sí. Pero en algún momento hubo alguna respuesta al planteamiento o el planteamiento se ha hecho y nunca nadie ha respondido.
3: Yo cuando estuve en el Congreso y cuando iba mucho al Congreso, lo mencioné en dos o tres ocasiones, pero no creo que había una respuesta así directa, excepto que sabíamos cuál era la situación. Hay Heritage Foundation, por ejemplo, que es un ultraderecha de Estados Unidos. Yo lo visitaba mucho porque también respaldaba parte de lo que estábamos haciendo. Y son una de las organizaciones que ha dicho que eso está mal.
4: Claro, porque en teoría la derecha es quien no debería apoyarlo por el tema de competencia.
3: Seguro.
4: Porque esto limita competencia. De acuerdo. Y la competencia es uno de los fundamentos principales del libre mercado.
0: De acuerdo.
2: En Estados Unidos se distingue en los últimos 60 años, en todos los cónclaves, primero del GATT y después del World Trade Organization, de presionar y exigir a todos los países del mundo que eliminen sus leyes de cabotaje, leyes proteccionistas. Pero entonces ellos son y le meten presión a Canadá que elimine la de ellos. Pero ven acá y todo el proteccionismo agrícola, entonces proteccionismo de cabotaje, seguridad nacional, deja eso.
4: Y está alineado con la política de Trump, porque la política de aranceles es bien nacionalista.
0: Totalmente. O sea, estamos viviendo uno de los momentos más nacionalistas de la nación americana.
4: Es contrario a los valores conservadores. Eso es lo sorprendente. Es contrario a los valores conservadores que en teoría representaba el Partido Republicano.
2: Uh-huh. Pero entonces, ¿qué pasa? Que la historia americana es súper interesante, ¿no? Ahí está el historiador americano Underwood, que nos dice que en 1815 a 1817, después de la guerra que los americanos tuvieron con Inglaterra, se pusieron el disfraz y la careta nacionalista a proteger la marina mercante nuestra, prohibido que barcos de otras naciones vengan a guisar en el negocio marítimo intercostanero de nosotros acá, y pusieron esas leyes bien nacionalistas. Y
0: han prevalecido.
2: Y las tarifas aduaneras ni se diga.
0: Y han prevalecido. Puerto Rico tenemos

0: porque
1: Reciente.
0: necesitábamos traer madera del noroeste de Estados Unidos y había un problema que
1: Y
0: la
1: hubo un
0: Marina
1: acceso.
0: Mercante Americana
1: No
0: no
1: podía.
0: podía transportar. Nos dieron una exención bien corta.
1: Por eso, pero tú hablas de una exención permanente, en el caso
0: Claro,
1: suyo, de
0: en
1: un
0: algunas
1: elemento de justicia,
0: sí.
1: de repartición, y tú estás
0: Incluso
1: planteando
0: diría
1: una
0: yo,
1: exención por áreas, o sea, por ejemplo, energía
0: incluso
1: y
0: yo soy más,
1: permanente.
0: yo trato de ser más práctico, pragmático en ese sentido. Yo diría, mira, danos una ventana. No quiere hacerlo permanente, danos una ventana de 10, 15
1: Y
0: años.
1: mire.
0: Claro, en lo que por lo menos reconstruimos la red, ¿verdad? Porque que una necesidad particular, porque si tú vas al Congreso a decirle, tienes que
1: No, no,
0: quitar,
1: no.
0: va a ser bien
1: No,
0: complicado.
1: no, no,
0: No,
1: mira,
0: no,
1: lo
0: importante,
1: yo lo
0: no.
1: usé
0: Es ya bien
1: siempre
0: clara los poderes
1: como
0: plenos.
1: un instrumento de justicia. O sea, yo lo llevaba, estoy haciendo esto, por lo tanto, ayúdame por acá. Mira, o sea, puede haber exenciones. Fue un absurdo que no las hubiera en el área del gas, porque nos convenía comprar el gas americano, era más económico y era americano. O sea, es parte de la nación de la cual somos parte, ¿no?
0: Pero
1: Entonces,
0: Sonia, aquí
1: bueno,
0: hay un problema de poder.
1: me tengo que ir. Ajá.
0: Hay un problema de poder.
1: Sí, pero no
0: Yo
1: quiero llegar.
0: tengo el poder
1: Sí, yo no
0: plenario
1: quiero.
0: y tú eres mi objeto de ese poder. No me da la
1: Sí,
0: gana.
1: yo no quiero
0: Yo quiero
1: entrar
0: servirte
1: ahí,
0: a una
1: porque
0: Juan
1: si
0: y
1: entro
0: a
1: ahí,
0: todos los
1: me
0: demás.
1: tengo que coger la próxima
0: Sí.
1: media hora para debatir con ustedes eso. Pero
0: Sí.
1: vamos a ir a una pausa. Yo les agradezco a los tres que me hayan
0: Gracias.
1: acompañado con usted y con ellos. Así que gracias a Antonio Tito Colorado, ex secretario de Estado de Puerto Rico y también ex secretario del DEC, Humberto Mercader, ex subsecretario del Departamento de Desarrollo Económico también y Comercio, y el doctor Nelson Rochet Santoro, doctor en historia, Santoro. Ahora pausa, soy Sonia Valentina, regresamos.
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0: Ya estamos de regreso. Escucha Radio Isla 1320. Soy Sonia Valentín. Este es El Calentón. Acá yo pongo mi voz firme y pensamiento libre, siempre al servicio de ustedes, para que juntos podamos transformar a Puerto Rico. Oiga, les recuerdo que vaya por allí y me busque en YouTube, como Sonia Valentín Entre Medios. Ese es nuestro canal de YouTube. Vaya, regístrese ahora, prenda esa campanita. Le quiero dar las gracias a toda la gente que ya forma parte de nuestra comunidad digital. Así que gracias por continuar haciendo que eso crezca todos los días de forma consecutiva. Bueno, vamos inmediatamente a darle fuego a la lata.
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0: Bueno, el café puertorriqueño. El café puertorriqueño podría hacer que usted aumentar de precio desde la finca. Y los productores le piden a Daco subir el pago mínimo que reciben para poder cubrir sus costos. Pero ¿terminará ese aumento en su bolsillo y el mío, que bebo tanto café? Pues bueno, para hablar sobre el tema está con nosotros Moisés Reyes, director ejecutivo de la cooperativa agrocomercial, Lourdes Aponte, expresidenta del Centro Unido de Tallistas. Buenos días. Y Germán Giraldo Concha, economista. Buenos días a los tres.
2: Buenos días.
0: Bueno, ¿se puede salvar al caficultor sin meterle mano en el bolsillo al consumidor?
2: Sí, sí, se puede hacer.
0: ¿Cómo? Cuéntame.
2: Mira, nosotros en la cooperativa agrocomercial, en Café Cibales, ya llevamos 2 años con el precio a $23, pagándole, que es lo que están proponiendo, que sea el mínimo. Ya nosotros llevamos 2 años haciéndolo. Y eso no necesariamente se ha reflejado en la góndola. Lo que estamos haciendo es buscando maneras de ser más efectivo en los costos de producción.
0: ¿Producir lo cuesta más de lo que se le paga al agricultor?
2: Pudiera ser, sí. Lo que pasa es que aquí hay muchos retos. Tras que el café local es menor, hace 10, 15 años, también se pierde alrededor del 45% de la cosecha. Y los colectores de café...
0: Mire mi cara de frustración. Se nos pierde el agua, pierde el café, se nos pierde la vida.
2: Los colectores de café están pidiendo casi siempre más o menos aproximadamente la mitad del costo del almud. Si están 18... El dueño de la finca tiene que pagarle $9 de entre 8 a $10 por recoger ese almud al colector de café. ¿Qué quiere decir? Que le queda al dueño de la finca entre 8 a $10 para asumir los costos, todas las cosas.
3: Iba a decir algo. Los economistas le llamamos a eso los problemas estructurales que enfrenta la agricultura en Puerto Rico, ¿no? Y no solamente la agricultura, muchos otros sectores, que es el costo de la mano de obra.
0: Sí.
3: Costo, fenómeno monetario, pero la realidad que inicia en que no tenemos mano de obra. Obviamente cualquier tipo de industria, llámese el café o llámese cualquier otra en el sector agrícola que requiere mano de obra, pues obviamente
0: fuera va a
3: enfrentar
0: mercado
3: esa dificultad. Decía yo ahora, tecnológicamente estamos en el siglo XXI y la tecnología no ha ayudado a diseñar este equipo que haga que la máquina vaya y recoge el café. Mi experiencia de niño, ¿no? Yo criado en áreas de café, dice, pues tiene que ser el ser humano. Un Puerto Rico donde no hay gente para realizar ese tipo de labor. Y obviamente se va a tener que reflejar, sin duda, en el costo.
0: Y tiene que ver mucho también en términos económicos con lo que nosotros tenemos que pagar por ley, comparación con otras jurisdicciones que no tienen esas restricciones.
3: Claro, las personas que están en el sector saben que si uno simplemente ve las referencias, cuál es el precio del café en los mercados internacionales, no hay manera de que podamos ser competitivos con los precios
0: pero,
3: que vemos.
0: Lo más loco de eso es que esto no solamente pasa en el café. Esto lo viví yo con la producción local de telenovelas, con la producción local de Unitario, de allí no salimos precisamente porque llega el punto donde la competitividad es ninguna.
3: Correcto.
0: O sea, no hay manera. O sea, lo que le cuesta a México 3 centavos, a mí me costaba 25.
3: Correcto.
0: ¿Sabes? Y es absurdo. Entonces, ¿cómo sobrevives? Pero esto es un problema que tenemos que destacar nuestras mejores capacidades y mentes para resolverlo, porque esto va a impactar no solamente al café, no impactó solamente a la televisión, esto sigue impactando. Lourdes.
4: Eso impacta, pues, como muy bien mencionas, a toda la zona, a la área, todo lo que mueve, ¿verdad? La
0: todo.
4: Parte de económica, pues eso definitivamente es un impacto directo y lo estamos viviendo.
0: Pero Lourdes, se nos ha dicho, y muchos gobiernos nos han dicho, y yo por ahí me fui también, que es que tenemos que cambiar de áreas económicas. O sea, Si yo no puedo competir en la televisión, pues deja de producir televisión. Pues si yo no puedo competir en el café, pues deja de sembrar café. Pues si yo no puedo competir en la farmacia, pues deja de producir. O sea, eso es lo que se nos dice.
4: Es que esa no es la solución.
0: Por eso lo traigo.
4: Y entonces, lo triste de todo esto es eso, que se nos exige, pero al momento, ¿qué beneficios podemos obtener o qué alivios contributivos pudiéramos tener? Aquí, y no estoy, ¿verdad?, en desacuerdo que venga mano extranjera, que vengan de afuera, pero aquí incluso vamos a otros países y te dicen, tú sí, tú puedes establecer un negocio en el país, pero X cantidad de por ciento de personas tienen que ser nativos. Aquí no estamos protegiendo ni tan siquiera al pequeño empresario. Hay mucha asistencia, muchas ayudas, pero es para las grandes. Entonces, yo soy nieta de agricultores de café, yo soy del centro de la isla de Jayuya. Y te puedo decir que me remonto a los tiempos de antes y veo ahora y es el mismo problema, la misma situación con diferentes protagonistas
0: toda la vida.
4: Entonces no encontramos que una salida, como uno dice, salomónica, y sabemos ahora mismo en mano de obra, tanto para empresas, se nos hace difícil, imagínate en la agricultura, ¿quién quiere irse a meterse a que te piquen los avallaldes, a coger este calor? Porque y realmente, o sea, un agricultor aquí tiene que pagar bastante para esos mantenimientos de ver sus frutos. Y después entonces las temporadas de huracanes o cualquier inclemencia.
0: Yo me pienso en un país que tiene una alta concentración de personas que se ingresan a la universidad, que se convirtió también en un negocio, y que entran a la universidad y que después que salen con maestrías y doctorados, pues ¿quién quiere ir a recoger café? Entonces quieres tener un empleo de acuerdo incluso a la deuda que tienes universitaria para poder sobrepasar. Y esto es un problema complejo.
3: Sonia, pero dijo algo interesante, ¿no? Desde el acercamiento académico. Estamos llenos de libros de texto que hablan las regiones que no se dedican a lo que es su ventaja comparativa. Se les va a hacer más difícil. No tenemos ventaja comparativa en algunas actividades. Si seguimos insistiendo en hacerlas, pues vamos a tener que ser bien ingeniosos, ¿no?
0: Pues eso es lo que le digo, que no se pareciera que, y por eso traigo a colación los sectores, no, pues si producir televisión no es posible en Puerto Rico por los costos comparativos con todas las producciones de Latinoamérica, pues quítate, busca otra área. Si no funciona sembrar café, pues quítate. Y ese ha sido el mensaje del gobierno. Y en muchas veces, ¿no? Y lo importante es entonces poder evaluar ¿cómo nos hacemos competitivos?
2: Sonia, hay dos proyectos que en el caso de nosotros estamos trabajando. Por ejemplo, en Ajunta tenemos una finca donde ahora mismito estamos sembrando 20.000 arbolitos de café, pero esa finca está diseñada a convertirse en una finca inteligente. ¿Por qué? Porque entendemos que parte de la solución puede ser brindar nuevas tecnologías que apoyen en la recolección del cultivo, de los diferentes cultivos, porque se aplica al café, pero también a los demás cultivos. Y en Ciales estamos haciendo lo que se va a llamar la Plaza Agrocomercial, que es una nueva torrefacción, 5 veces más grande y 100% automatizada. Y va a estar disponible para otras marcas privadas, puedan también hacer su sello ahí. ¿Y por qué se hace eso? Porque en la unión de esfuerzo, la unión de propósito. Si yo creo que si podemos unirnos unos cuantos en un mismo propósito, se pueden lograr grandes avances.
0: Además, bien interesante porque es utilizar la inteligencia artificial donde no está desplazando, está resolviendo el problema. Porque no hay nadie a quien desplazar. O sea, nadie quiere recoger el café, nadie quiere trabajar en la agricultura. Bueno, pues no estamos desplazando a nadie. Estamos utilizando esa inteligencia creada artificialmente para realmente ocupar un puesto que necesito ocupar y no existe quien lo ocupe.
4: Y nosotros como país hemos perdido el norte. ¿En qué sentido? Nosotros somos Puerto Rico, somos altamente dependientes. Nuestra economía, que es artificial, de fondos federales, y hemos obviado las demás alternativas que tenemos, y es como muy bien menciona, si aquí no se puede, pues no es competitiva, pues no lo hago, porque estamos altamente dependientes de fondos federales, pero cuando la llave de paso que ya está cerrándose y cada vez se sigue colocando la situación, pues tristemente vemos todo lo que está pasando.
0: De acuerdo.
3: Déjame hacer un comentario con respecto a lo que dijo el compañero, porque si ellos a su aspecto micro lo están haciendo, entonces eso apunta a que debe ser un elemento de visión, ¿no? Porque si les ha funcionado a ellos, pues debe haber una visión pública de decir, pues vamos a replicar lo que ellos están haciendo.
0: De acuerdo, bueno, pero no sé, la visión pública a veces no está ciega, así que, pero nada, tengamos fe. Quiero agradecerle a los tres, Moisés Reyes, el director ejecutivo de la cooperativa agrocomercial, Lourdes Aponte, expresidenta del Centro Unido de Detallistas, y Germán Giraldo Concha, economista. Voy a una pausa y ya regresamos. Soy Sonia Valentín.
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0: Bueno, ya estamos de regreso a escuchar Radio Isla 1320. Este es el calentón. Yo soy Sonia Valentín. Bueno, búsquenme por allí como Sonia Valentín entre medios. Ese es Sonia Valentín en tres medios. Ese es nuestro canal de YouTube. Vaya, regístrese, prenda su campanita y ya usted está por ahí conectado con nosotros. Le quiero saludar a toda la gente que está conectado a Radio Isla.tv, o sea, a YouTube, por allí. Así que gracias por los comentarios. Les leo y vamos inmediatamente a lo que se está cocinando.
5: Se está cocinando.
0: Bueno, los médicos los médicos pueden pasar meses, ¿verdad?, atendiendo pacientes mientras esperan que las aseguradoras aprueben sus contratos, y esto sin recibir de ninguna forma pagos por los servicios en los que en los planes médicos logran aprobarle que en esa oficina está autorizado a coger X plan. Esto lo viven planes médicos, laboratorios clínicos, rayos X, todo el que va a ser un proveedor de servicios, pero ya hablamos de los médicos. Una medida que pasó a consideración de la gobernadora busca obligar a los planes médicos a pagarles retroactivamente. O sea que en lo que se somete y esperamos que aprueben el que esta oficina está adjudicada, este servidor, este médico, a poder coger, por ejemplo, uno de los grandes planes médicos, que no voy a mencionar ninguno porque ninguno a mí me da nada, pues básicamente, y no los mencionan, pues básicamente, en ese, yo sé que ustedes tampoco le dan nada, así que básicamente eso sería un proyecto. Sin embargo, para hablar del tema, tengo por acá al licenciado Jaime Pla Cortés, presidente ejecutivo de la Asociación de Hospitales de Puerto Rico, Gustavo A. Pérez Fernández, experto en Ecosistema de Salud y Seguro, Ángel Ocasio, presidente de la Asociación de Profesionales de Seguros de Puerto Rico, y el doctor José Sepúlveda, médico internista. Creo que hay unos cuantos que sí reciben algo. Pero voy a antes de entrar a ese tema, a hablar de que hoy sale que el presidente del Senado, en conjunto con Joan Rodríguez Bebé y José Luis Dalmao, ahí están tres partidos juntos, proponen un proyecto para la creación, regulación, whatever means, de los nurse practitioners, y para que estos puedan atender y recetar sin poner en riesgo al paciente por falta de supervisión médica. ¿Qué te parece?
10: Bueno, aquí todo parece bien. Lo importante de todo esto es la supervisión que viene detrás de esto, que aquí hacemos ley, hacemos cosas, pero después no hay supervisión y pues...
0: Y terminan operando. No sé. Adelante.
11: Yo creo que este es un tema que se ha estado discutiendo por un tiempito largo. Uh-huh. Y hay dos áreas que de las muchas que se pudieran atender de profesionales alternos, que hay para posibilidad de seguir atendiendo a los pacientes que tienen necesidades dentro de un marco regulatorio que le ponga unos parámetros en los cuales poder trabajar, ¿verdad? Eso sucede con la terapista física, eso sucede con los optómetras, eso sucede con una serie de otras profesiones. Y yo creo que la del nurse practitioner y la del physician assistant son dos áreas que realmente debemos legislarlas, porque es una ayuda importante a un sistema que en muchas ocasiones la propia gente dice que está corto de personal para poder atender a esos pacientes. Y con una reglamentación adecuada, pues entonces esas personas pueden intervenir con el paciente y asegurar de que cumplen con los requisitos que sean y que tienen la supervisión adecuada, que puede ser por el médico o por la organización que los contrata.
12: Y expandiendo en el tema que nos trae Jaime, yo creo que es algo que ya esto está aprobado y existe en Estados Unidos. Con esta medida muy buena expandimos y mejoramos la calidad, el acceso a los servicios. Yo creo que, y todo, ¿verdad?, debemos estar de acuerdo, dentro de un marco regulatorio correcto, es lo que tenemos que mover.
0: Yo no estoy en contra ni hago opinión, pero dato histórico, en los Estados Unidos las nurse practitioners se originan porque hay lugares muy remotos donde los médicos no pueden llegar, no existe la presencia de un médico, es imposible a la reserva tal de indígena que llegue un médico o no está disponible, así que lo más cercano a un médico es un nurse practitioner, y esa enfermera entonces es la delegada. A la pregunta de fondo, y me quito, es si aquí estamos tan distantes de un médico o necesitamos que una enfermera haga el trabajo de algunas áreas reguladas de un médico, y no voy a opinar.
10: El problema, hay una situación que es las regulaciones que hay en Puerto Rico para todo, ¿no? Esto es un problema de implementación, ejecución y fiscalización. Se hacen muchas leyes, se regula y todo, pero ¿quién las fiscaliza? ¿Quién las supervisa? ¿Cómo se está? No, lo mismo pasa con el problema de la ley cuesta que se aprobó ahora mismo para de servicio para la ley de seguros de salud de Puerto Rico. Uh-huh. Donde obliga, como usted bien decía, está obligando a los planes médicos a, mientras se certifica un médico o se acredita un médico para poder utilizar el plan, pues que le paguen durante ese periodo, que usualmente el promedio está, la realidad, yo que trabajo mucho en el área de los médicos, entre 3-4 meses, y tengo gente de hasta un año.
0: Hay gente, yo veo que la mayoría me ha hablado de un año, ¿verdad? Y por experiencia, últimamente más vale tener la aprobación del plan médico en una operación que la misma práctica.
10: Yo ando un poquito perdido porque cuando leí el artículo decía que era una medida que se está haciendo como para evitar que el médico se vaya de Puerto Rico. Y en realidad, pues a mí me gustaría participar en alguna de esas vistas para que me diga en qué beneficia a nosotros los médicos para no irnos de la isla. Porque, por ponerte un ejemplo, yo he tenido que estar, y tú lo conoces, me conoces hace 18 años, yo he tenido ya dos restaurantes, yo tengo 20.000 negocios, que yo vivo de eso, no vivo de la medicina, porque si no, yo fuera un número más que estuviera en Estados Unidos. Mis hijos, obviamente, los tengo, sabes que dos están en San Ignacio, los dos están en Madre Reina, dos de ellos van a estudiar medicina. Y lamentablemente, ayer teníamos ese tema en el carro, saliendo de las escuelas hasta mi carro, y yo como médico, yo no quiero que mis hijos se queden en Puerto Rico estudiando ni medicina, ni quiero que hagan su especialidad siendo aquí, porque yo voy a tener que mantenerlos, y voy a tener que estar hasta los 80 o 90 años en lo que ellos pueden hacer. Una va a ser dermatología, otra va a ser cirujano general con robótica. By the way, casi no hay casi ni robot, hay que ir a Estados Unidos y quedarse allá para bregar
0: todos los... No, hay que buscar en qué hospital va a tener el equipo.
10: Claro, entonces, no duermo todas las noches. Pues gracias a Dios el mayor se va a Inglaterra a estudiar business y esto y lo otro. Pero los dos que van a estudiar medicina, ¿cómo yo les voy a explicar a ellos que ellos tienen la ilusión? Y papá, tú vas a tener la oficina y me vas a ayudar a montar la mía, que si esto y lo otro. Sí, yo le voy a ayudar a montar la de allá en Estados Unidos cuando ya termine, no me lo voy a decir.
0: Yo, esa realidad es dura. Es dura, la venía yo también hablando hoy en la mañana con la productora. Tú sabes que yo, pues, también mi familia está en el negocio de la medicina, el servicio, debo decir, de la medicina. Y está complicado, también complicado. Pero bueno, allá pero ustedes. Sonia, allá ustedes, yo me quité.
12: Yo quiero aspirar a que podemos seguir mejorando nuestro sistema de salud.
0: ¿Y tú crees que esta medida ayuda?
12: Yo creo que es un proyecto que tiene buena intención, pero tiene grandes interrogantes operacionales y deja unas brechas abiertas. Y te voy a hablar específicamente. Sí, el proyecto habla de que tiene que ser un proceso expedito, que tienes que pagar las reclamaciones, pero al final del día, si ese proveedor no es credencializado o tiene un evento los famosos never event que surgen, ¿quién lo va a pagar?
0: Claro, de acuerdo.
12: Entonces, el proyecto como está redactado, deja desprovisto totalmente al paciente y al asegurado.
10: ¿De qué va a vivir ese doctor
0: hasta en ese que periodo? Le ah, no, pero esa es la pregunta de los 24.000 chavitos siempre.
11: Yo creo que esa es la pregunta.
0: Esa es la pregunta.
11: En el caso de los hospitales, por ejemplo, los hospitales van a Estados Unidos y reclutan unos médicos. El tiempo que se tarda en que ese médico llegue aquí y se... Puede empezar a facturar o le dan un contrato, ¿verdad? Pues es desproporcionado y tengo médicos que están 6 meses, que están 9 meses. Eso es lo que no es razonable.
10: Por otro lado, como estamos faltas de especialidad, obviamente muchos de nuestros candidatos, aunque estudien medicina en Puerto Rico, tienen que hacer la especialidad fuera de Puerto Rico. ¿Qué pasa? Es bilingüe, es emprendedor. El hospital, yo he tenido amistades mías que le ofrecen acciones y miles de dólares en contratos para que nos regresen a Puerto Rico. ¿Por qué? Porque es el puertorriqueño que habla español con los latinos de Estados Unidos, es buen estudiante, es buen especialista. Entonces ya perdimos ese talento. ¿Por qué? Por no tener los instrumentos aquí en Puerto Rico. Y no creo que vaya a cambiar, porque llevo ya 25 años en la carrera.
11: Estoy de acuerdo con usted, doctor. Yo estoy de acuerdo con usted, pero la experiencia que estamos teniendo es que tenemos médicos que están queriendo regresar a Puerto Rico.
10: Ah, no, sí.
11: ¿Okay? Y entonces, si en Estados Unidos, por decir, hay 10.000 médicos puertorriqueños ahora, y nosotros logramos conseguir el 5% de esos médicos y los podemos traer y podemos hacer medicina con ellos aquí en Puerto Rico y quieren venir, entonces tenemos que viabilizarle que se haga. En el caso de ACES, de Medicaid, nosotros logramos que hubiera el concepto de Any Willing Provider, ¿verdad? Y ese concepto tiene que proveerse en Puerto Rico y decirle, tú tienes 60 días para credencializar a una persona. Y
0: eso es lo que me preocupa, porque realmente ahí es que debería ir el proyecto, al corazón del proyecto, ¿no? Yo tengo una situación de que tengo un médico que solicitó una credencial para utilizar el plan médico X y espera un año. Pues lo que tendría es que obligar al plan médico a que lo haga expedito, a que tenga un término. Si los términos son 3 meses, son 3 meses.
10: Lo que pasa es que ya la ley que se creó la 194 del 2011,
0: lo establecía
10: ya en el artículo 18.052 que hay 30 días que se podían extender hasta 45 para una acreditación.
0: Démelo para echarlo al zafacón, porque esa está en el libro gordo de Petete. Esa es de las que escribieron, pero nadie supervisa.
10: Sonia, se hizo otra ley de pago, porque antes se tardaban de 3 a 4 meses en enviar un cheque. Se hace la ley de que debe ser mensual. te puedo traer de casa en la próxima intervención cheques de un centavo.
0: Yo sé, aseguradora, lo hemos hablado.
10: Para que caiga en el ciclo de que, pues, te pagué, ya no puedes hacer nada y te pago cuando a mí me deja.
13: Y hay otro aspecto también, que es la jurisdicción. En el segundo proyecto, la jurisdicción de fiscalizar esto recae en la Oficina del Comisionado de Seguro de Puerto Rico, que tiene muchos retos en términos de fiscalización, no solamente en el área de salud, sino en otras áreas. Entonces, si le están poniendo la jurisdicción, si le están poniendo a ellos el deber de fiscalizar esto, ¿con qué personas? ¿Qué personas tiene?
0: Perdóname, es que ya usted me voló la cabeza. Mire, si ya existe algo que atiende, o que debió atender, ¿verdad? Un genio allá escribió, que debió atender el problema, porque el problema más grande, dígame usted que es médico, el problema más grande, y lo he visto yo todo el tiempo, es este, ¿verdad? O sea, solicité la credencial, esperé 6 meses y mientras tanto chupo Limber. O sea, entonces, si ya existe, ¿por qué no la hemos implementado?
11: Sí, pero ¿por qué? Antes, los planes médicos, lo que querían era tener a todos los médicos de Puerto Rico en su base. Esa era el objetivo.
0: Dime por qué ahora no.
11: Pues porque ahora estamos tratando de reducir quienes atienden para poder controlar los costos. Y esa es la problemática que nosotros tenemos con los sistemas de base cerrada.
0: Está siendo condescendiente.
11: Pues está bien, pero acuérdate que científicamente hablando, tú no me permites decirlo de otra manera.
0: Está siendo cortés. Mira, lo que pasa es que también los planes médicos, que hay que decir, han entrado en la situación de crear sus propias nubes, ¿verdad? Sus propios espacios, donde ellos controlan el paciente, el médico, el laboratorio, y tienen sus propios estados. Si el plan médico crea eso, ¿por qué yo voy a querer tener otro?
11: Pero estamos olvidando algo, que es la parte laboral. Tú te gradúas de cualquier profesión, coges el examen de COE y puedes empezar a trabajar. Entonces, aquí no podemos hacer eso. No, tenemos que darle a ese médico la licencia de poderle facturar a cualquier plan médico, y entonces el plan médico que asuma la responsabilidad de cotejar si ese médico está haciendo un buen trabajo.
0: Me quedo con una duda. ¿Cuáles son las razones por las que pueden denegarle a un médico certificado que presenta toda su cosa el que tenga un plan médico?
12: No cumplió con las credenciales correctas establecidas por los procesos. Uno no entregó la documentación a tiempo. Eso es parte de
11: verdad. Pero hay muchos médicos que crean eso a tiempo y aún así
13: no pueden cobrar.
12: Bueno, de acuerdo, yo creo que ahí es donde tenemos que entrar, ¿verdad? ¿Cómo agilizamos? Están las leyes, habla el compañero, está la del 73.
10: Hay tres Advantage que hace 15 años atrás me enviaron una carta por correo, ¡pop!, despidiéndome.
0: Y sin capacidad de argumentarlo, discutirlo, ni nada. Y esto pasa.
10: La ley los protege.
0: Esto pasa también con los proveedores de laboratorios, claro, y de otras áreas.
13: Este proyecto,
0: simplemente te llegó la carta, porque es que el corillo mío está 100 pies más allá y tú no eres parte de mi corillo, así que mira, quito la tuya, te la quito después que te la otorgué.
13: Aclaro que
0: es un problema serio, pero nada.
13: Hay que aclarar que este proyecto que ya está aprobado, que está para la firma de la gobernadora, excluye a los médicos regulares y a los médicos de lo que se
10: Si lo firma, porque el que nos iba a aguantar los médicos que no nos fuéramos era el que nos daran el 12%, que lo hizo la Junta Fiscal, lo aprobó medio mundo y ya lo vetó.
11: Lo que sucede es que no tenemos 7 u 8 proyectos que la legislatura ha hecho de buena fe o por creer que podemos resolver el problema. Y entonces los Medicare Advantage determinan con sus abogados que ese campo está cubierto y que esa ley no procede. Y hemos ido ya 4 o 5 veces a la Corte Federal y hemos llegado hasta Boston, pero no hemos tenido el éxito de poder revertir el concepto de campo cubierto.
12: Realidad de Jaime es que un sistema de salud que está federalizado, 68% del sistema corre con los fondos federales. Ahora, el tema económico no puede salir de la discusión y la evaluación aquí. Porque yo voy a traer otro elemento. ¿Quién protege y cuida al pequeño, mediano comerciante, a todos los que están ahí? Porque las ineficiencias del sistema las termina pagando en la prima cada uno de nosotros que somos, ¿verdad?, empresarios, y tenemos que también a estar atento. Los proyectos pueden tener buena intención, pero tienen que estar, ¿verdad?, complementados con data. Ya. Porque hablamos...
0: O sea, me están diciendo que si hacemos esto puede ser que suba la prima.
12: No estoy diciendo.
0: O sea, que si la gobernadora,
12: yo creo por que eso, el proyecto no puede ser aprobado según o sea, está.
0: Nos reímos porque alguien va a pagar el esfuerzo de pagarnos.
13: Pero la realidad es...
0: Claro que nosotros vamos a pagar. ¿Y quién va a pagar?
13: La la realidad es desde la experiencia de un vendedor, un agente representante de seguro. Yo que trabajo con impericia médica en los médicos, yo he perdido en los últimos 3 años un 25% de los médicos que se han ido fuera de Puerto Rico. Y eso es una realidad. Eso es una realidad que hay que atenderla de alguna manera en ese sentido. Que hay unos incentivos que están bien hechos, otros que hay que regularlo un poquito más y otros que hay que afinarlo. Pero la realidad es esa, por lo menos en mi caso, yo he perdido más de 25-30% de mis clientes.
11: Se vetó el proyecto que le daba unos incentivos de un 12% al médico. Uh-huh. O sea, pues tenemos, yo soy por ejemplo partidario de que si nosotros queremos mejorar la población en Puerto Rico, tenemos que darle un incentivo a los recién casados para que tengan unas excepciones importantes y por 15 o 20 años para poder tener más hijos en Puerto Rico.
13: Eso se hace en otro lado también.
0: Bueno, entramos en
11: lo mismo.
0: Exacto, entramos en un tema importante que necesito después cuando vaya a hablar de cómo podemos hacer para parir más. Mira, voy a ir a la pausa porque lo que me van a hacer es apagarme a mí el televisor y también el micrófono. Bueno, voy a una pausa. Ya regresamos. Soy Sonia Valentín, este es el calentón.
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0: Estamos de regreso el jueves 3 de septiembre del 2026. Yo soy Sonia Valentín y este es el calentón. Acá yo pongo mi voz firme y pensamiento libre. Pues sí, al servicio de ustedes para que juntos podamos transformar a Puerto Rico. Bueno, recuerde que además de escucharnos por ese cuadrante de ese evento, usted siempre puede vernos y escucharnos por todas las plataformas digitales, así que les digo cuáles. En YouTube, vaya y busque radioisla.tv. Allí estamos transmitiendo en vivo, así que saludo a todos los que están por allí. Bueno, gracias a todos los que están por allá hablando y escribiéndome. Les trato de contestar en la medida en que puedo. Bueno, y también nos puede ver y escuchar por la aplicación de Radio Isla, que es Radio Isla Móvil. Y en Facebook, búsquenos como Radio Isla. Así que una vez encuentre la página, le da me gusta y lo comparte. A mí me consigue como Sonia Valentín Entre Medio. Sonia Valentín Entre Medio, mire, allí en YouTube lo que tiene que hacer es suscribirse y prender la campanita. Pero también me consigue en X, en TikTok, en Instagram, en Facebook. ¿Se me queda alguno? Pues no sé, en todos los que existan, allí estamos. Así que búsquenos y por favor, dele seguirnos. Y ahora quiero ir rapidito, porque no, el programa se llama El Calentón, pero el verdadero calentón comienza ahora.
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0: Estos muchachos son únicos, ustedes saben que hoy me acompaña la juventud de los partidos y la cosa es que me dice, es que eso que dices en X suena como raro. Y yo, ¿pero por qué? Bueno, porque suena como, ¿esto es realidad? No, realidad no está. Bueno, nada, vamos, hoy se forma el verdadero calentón con Gabriel Casal Nazario del PIP y Brian Saavedra del PPD, realidad Oxios. Oxíos, no está. Y bueno, nada, yo les quiero recalcar a todos los partidos que este segmento es para ustedes, en la medida en que el que está destinado a hacer ¿verdad? La defensa de sus pensamientos en este segmento, a ser portavoz, representante, los que están calendarizados. Si usted no puede venir, lo propio es que consiga su sustituto. Y nosotros lo aceptamos acá. Mira, aquí no tenemos restricciones, nosotros no decimos quién puede y quién no puede, pero tiene que enviar su sustituto, porque verdad está siendo un poco complicado encontrar dentro del partido que representa Ralean sustituciones. Así que usted, si no va a estar presente, usted o un popular o los mismos no independentistas, pues busquen su sustitución para que su voz no se quede fuera, no puedan haber defensas a su partido y después no se ande quejando de que aquí no habían las tres representaciones, porque aquí queremos tenerlos a los tres. Y obviamente también a los 4, a los 5, a los 20. Pero la idea es que por lo menos podamos discutirlo y que cada quien pueda levantar sus defensas. Pues así que buenos días, chicos. ¿Cómo están?
2: Buenos días, Sonia. Buenos días al compañero y al país que nos ve.
0: Ay, ustedes saben que estar en esta silla es complicado.
4: Me imagino que
0: solo porque a veces uno siente que quisiera hacer más y entonces no te puedes parar de la silla porque tienes que hablar por el micrófono. Y realmente el trabajo es ponerlo, pero oyendo todos los problemas que existen y que constantemente, a veces uno se agobia o porque quiere, como yo que soy una persona que me gusta hacer, pues levantarme la silla e ir para allá. O sea, yo quisiera ir para allá al Senado de vez en cuando hacer y a la Cámara hacer dos o tres preguntas, pero nada. Yo quiero escuchar este sonido porque estoy alto. Claro, ahí va.
20: Hablé con ella y se lo dije.
0: Por ahí va el sonido.
20: El secretario de salud no tiene
0: palabras. Viene en calma. El secretario
20: de salud no es una persona confiable. El secretario de salud te dice hoy esto y a mediodía te dice otra cosa. Y después por la noche va y habla otra cosa y no tiene ninguna comunicación. ¿Cuántas veces ha llamado al alcalde de Vieques? ¿Cuántas veces ha llamado al alcalde de Culebra? No, ninguna.
12: Ellos mismos lo dicen, sí.
20: Ninguna. A mí me vino a enviar, tú sabes que yo estaba fuera de Puerto Rico atendiendo asuntos de trabajo, me vino a enviar un mensaje, voy para Vieques hasta el día.
0: Don Johnny Méndez estuvo hablando en una estación de radio local del área este sobre el secretario de salud, don Víctor Ramos Otero, sobre la situación del CDT de Culebra, que también lo hemos mencionado acá y que muchos han mencionado en todos los lugares. La realidad es que es fuerte porque él dice, estoy harto. O sea, él pudo haber dicho, estoy cansado, estoy molesto, me parece que siempre tenemos una situación donde no estamos de acuerdo, pero no, la expresión es muy contundente. Estamos hablando, chicos, del aliado de la gobernadora, ¿verdad? Y ya de esta forma este no es Tomás, este es don Johnny Méndez. Y él está diciendo que está harto, harto del secretario de salud, que es un designado de la gobernadora. Entonces, ahí hay muchas lecturas.
4: Bueno, a mí, cuando un funcionario público defiende la adjudicación de un contrato a un contratista en particular, a mí siempre me levanta bandera. Y en este caso, hay algunos planteamientos que hace Johnny Méndez que yo creo que pudieran ser muy válidos sobre los requisitos que impuso Salud, las trabas que existen. Y yo creo que es importante contextualizar esto en una administración de Jennifer González que sabemos la relación entre los cabilderos y entre la adjudicación de contratos gubernamentales, particularmente en salud. Así que hay algo de verdad y de que a mí me levanta bandera sobre todo este asunto respecto a Víctor Ramos y la adjudicación de este contrato. Pero yo creo que este siendo uno de los últimos aliados de Jennifer González, el hecho de que haya salido a hacer unas expresiones, yo creo que no apunta a necesariamente la guerra dentro del PNP, sino apunta a algo que ha hecho tanto él como Tomás Rivera Chats, como otras personas dentro del PNP, que es que para salvarse el pellejo tienen que demostrar de alguna manera que existe algún tipo de fiscalización interna cuando al final del día le aprueban el 90% de los nombramientos a jueces, fiscales, jefes de agencia, le aprueban los proyectos de administración, no hay mucha oposición ideológica real dentro del PNP, esta Mira, gente está de acuerdo con Jennifer
0: González. De acuerdo, González. Mucha gente ha dicho que sí. Se decía que a Menonita el alcalde le debía dinero, le había dicho el secretario de salud, se lo dijo a Johnny, y el propio alcalde fue y buscó y dijo, no, el municipio no le debe ningún dinero, y Menonita no ha dicho eso tampoco. Entonces, la realidad, más allá de Health Promet o Menonita o el otro, a quien yo no le debo nada, ni ellos a mí, ninguno de los dos. La realidad es que, por otro lado, el pueblo estaba contento, que al final, el que importa. La gente estaba contenta con el servicio, se habían recogido casi toda la población, que recogió una firma para pedir que Menonita se quedara, así que la suerte, en términos populares de gente, estaba echada, y aún así, el gobierno insiste en dárselo a otra persona.
21: Johnny Méndez.
0: 30, by the way.
21: Johnny Méndez es uno de los culpables de que él mismo esté harto, porque él fue uno de los que promovió a Jennifer González para la gobernación en conjunto con Ramón Luis Rivera, hijo, en Bayamón. Así que Johnny Méndez, si hay alguien que está harto, no es solamente usted, es el país completo, cuando llega a su casa y no tiene ni agua ni luz, producto de la incompetencia de su propio gobierno, porque si hoy no hay agua, es por culpa de una sequía, sí, pero también de una sequía de incompetencia, de competencias que hay en la autoridad. No tenemos generación temporera porque su gobierno intentó tumbarse 5.9 billones de dólares y por eso hoy el Congreso Federal está investigándolo. Así que su gobierno es el que no ha podido cumplirle a los puertorriqueños la promesa del impuesto alimentario, de la reforma contributiva, de la reforma de permiso. El problema es el PNP, el problema son ustedes mismos. Y si usted está harto de su gobierno, imagínese los puertorriqueños que no votamos por él. Todos estamos hartos de todos los temas, del agua, de la luz, de la corrupción, y es producto de la incompetencia de su gobierno.
3: Y para mí hay varios asuntos que levantan bandera también. Uno, el hecho de que Johnny Méndez alega que Menonita verdaderamente no le sacaba un ingreso al contrato del CDT en Culebra.
0: Es muy probable, digo, yo no sé los números internos, pero yo sé que la salud realmente no es como que bien, o sea, esos CDTs en la regularidad son perniciosos, o sea, se pierde dinero. Claro. Es más, yo no sé ni por qué los alcaldes se empeñan en abrirlo en cada pueblo uno, es una cuestión politiquera, pero Culebra, si hay un pueblo que lo debe tener, es Culebra. Culebra y Vieques, porque no tienen el acceso por tierra a llegar a un hospital inmediatamente.
3: No, y por eso es que el cambio levanta tanta bandera, porque si hay una compañía que brindaba ese servicio, que ellos alegan que no necesariamente le sacaban un ingreso y la gente estaba contenta, pues ¿a qué responde exactamente la presión y las expresiones públicas también por parte del secretario, donde favorece una compañía por encima de otra, como también imponer unos requisitos tan estrictos, como también el hecho de que no sabemos cuánto se le va a pagar a Health Promed?
21: Es correcto. Y Johnny Méndez ayer dijo que incluso fue más allá, dijo que si él fuera senador, él no hubiese votado ni hubiese recomendado nombrar a Víctor Ramos. Porque entonces, ¿cuál es el papel que juega Johnny Méndez aquí? No pudo llamar a la gobernadora en el momento de la confirmación y decirle no deben nombrarlo. ¿O por qué no fue al Senado y cabildió para que colgaran el nombramiento? Es pura hipocresía de Johnny Méndez. Ahora porque le tocaron su distrito y ahora porque le afecta un servicio esencial de los viequenses y de los culebrenses, ahora levanta bandera. Mientras la cosa no fuera con su distrito, con su constituyente y que no le afectara su política, no le importó. Aquí estuvo el doctor Carlos Díaz haciendo imputaciones contra Víctor Ramos constantemente. Aquí hubo personas que se manifestaron en contra de ese nombramiento en el Senado. Se hizo una comisión total para aclarar dudas. ¿Dónde estuvo Johnny Méndez en ese momento para decir todo eso? Para decir que Víctor Ramos era un mentiroso, para decir que no.
0: Un distrito grande que es más allá de mi querido vecino pueblo Fajardo, que debe representar a todos y que a cada uno de sus constituyentes, no únicamente a los amiguitos de Fajardo, pero anyway, está bien. El caso será atendido por la Comisión de Salud presidida por Gabriel Rodríguez Águilo y en una vista pública el 9 de septiembre en Culebra, para la que Ramos Otero será citado bajo juramento. Así que vamos a ver.
21: Los shows políticos no van a resolver los problemas de los culebrenses y los vienenses. Lo que va a resolverlo es que se tome, que se ejecute lo que hay que hacer. Así que yo pienso que esa pista pública no va a salir nada que no sea un enfrentamiento entre el presidente de la Cámara y Víctor Ramos allí para hacer un show para los medios y decir que se está haciendo algo.
3: Bastante silente ha estado la Cámara en un montón de asuntos.
21: Un montón de asuntos de corrupción.
3: Ahora de momento que le interese este, pues obviamente.
21: Oye, una pregunta, ¿dónde está la Secretaría de Justicia? Porque tenemos a Víctor Ramos diciéndole corrupto a Carlos Mellado y Carlos Mellado diciéndole corrupto a Víctor Ramos. ¿Dónde está la Secretaría de Justicia en todos estos asuntos también investigando?
3: Firmando estas dispensa. Cosas? Firmando
21: o sea, dispensa. Es increíble, hermano, también la desaparición o la no ejecución de la Secretaría de Justicia y de las herramientas fiscalizadoras en el gobierno.
0: Bueno, tengo una última hora. La gobernadora Jennifer Aydin González Colón informó este jueves que el Tribunal de Apelaciones de Estados Unidos para el Primer Circuito revocó una orden del Tribunal Federal de Distrito que exigía al registro demográfico ofrecer un marcador de sexo X en los certificados de nacimiento. Desde el inicio de este caso, nuestra administración ha sido clara. El gobierno de Puerto Rico debe actuar conforme a nuestras leyes y a la Constitución. La decisión del Primer Circuito respalda la posición que defendimos ante el tribunal y reconoce la autoridad del gobierno de Puerto Rico para establecer y administrar sus récords públicos de acuerdo con nuestro ordenamiento jurídico, dijo González Colón en declaraciones escritas. El caso de la Fuente Díaz versus González Colón surgió de una decisión emitida el 2 de junio del 2025 por el Tribunal Federal de Distrito de Puerto Rico que ordenó al registro demográfico proveer una tercera opción identificada con una X en el formulario de cambio de género para personas que no se identificaban como hombre o mujer.
3: Así que el apelativo revocó al Tribunal de Distrito. Uh-huh. Pues es muy lamentable porque eso va en contra incluso de la ciencia. En Puerto Rico y en el mundo entero nacen personas intersex.
0: Debo decir que como resultado de la determinación apelativa, los certificados de nacimiento expedidos por el registro demográfico continuarán utilizando los marcadores de sexo hombre y mujer, según informa el gobierno.
3: La misma ciencia, personas nacen con características de género que no están definidas, es decir, que sus órganos reproductivos no están claros a una edad o a otra. Y Y yo creo que esa es la realidad biológica. El hecho de que el gobierno de Jennifer González quiera obviar esa realidad y decir que eso no es cierto y eso no existe, pues es absurdo. Hay una vida más allá del binario. Y yo creo que más allá de ese debate biológico, yo creo que es muy importante y fue un gran logro el hecho de que podamos haber llegado a tener esa X dentro del registro demográfico. Es lamentable, es tratar de buscar votos sin verdaderamente resolver problemas de nadie. Esto en lo absoluto afecta la vida de nadie, el quitarlo, el tenerlo dentro del registro demográfico valida y ayuda a un montón de personas.
21: Precisamente porque esto quitarlo. Es un tema que es divisorio y que lo que hace es dividir a los puertorriqueños. Yo no tengo nada que opinar porque es que yo no le veo que esto resuelva algún problema a los puertorriqueños. ¿Esto resuelve los problemas de los servicios esenciales? No, ¿verdad? Lo que crea una lucha entre los que creen en la X y los que no creen en la X. Yo en esas luchas yo no me quiero meter porque esos son temas divisorios que a mí no me producen o no me parece que sea algo que produzca algo productivo para el país.
3: Y que es parte de la guerra cultural, que ha sido parte de la estrategia del MAGA y del trumpismo en Estados Unidos, que para no hablar de lo malo que está la economía y lo malo que está la gente, pues vamos a empezar entonces a hablar de asuntos que para alguna gente pueden ser muy contenciosos, pero que verdaderamente no van a la médula de la vivencia de la mayoría de la gente. Estos derechos se deben reconocer y a nada le cuesta al gobierno de Puerto Rico ni al gobierno de Estados Unidos reconocer que alguien se identifique como X y no como mujer ni como hombre.
0: Tengo muchas cosas por aquí pasando, pero bendito sea Dios. Los servicios de ama de llave de la Corporación de Servicios de Ama de Llave quedaron en pausa desde este miércoles ante la falta de un nuevo contrato con la Administración de Familias y Niños, ADFAN. La organización notificó a sus empleados un periodo temporal sin asignación y notificó a sus empleados ese periodo temporal del 2 al 3 de septiembre. ¿Qué les parece? Esto también era una prioridad de gobierno, tener, ¿verdad?, la asistencia de los cuidadores y en este caso de las amas de llave específicamente.
3: La gobernadora tiene un reality en la Fortaleza donde sus jefes de agencia compiten por cuál es más mediocre todos los días. Y ayer ganó ganó la directora del Departamento de la Familia. El hecho de que el 30 de junio.
21: Ayer nada más. Lleva tiempo ganando.
3: Bueno, no, es que llevan ganando. Okay. Todos los días hay batalla y todos los días gana uno distinto. El hecho de que desde el 30 de junio se solicitó la extensión y no fue hasta ahora, el 1 de septiembre, tuvieron 2 meses para firmar un contrato nuevo, proponer un contrato nuevo, y el hecho de que 2 meses después, ahora finalmente lo someten a la Junta de Control Fiscal, es irresponsabilidad y va más allá de la mediocridad. Uno se cuestiona verdaderamente qué intentan hacer, qué están tratando de empujar, qué cucaracha dentro de ese contrato están tratando de impulsar, porque no tiene justificación alguna.
0: Bueno, adelante. Adelante. ¿Quieres decir algo?
21: Se supone que en estos temas de los presupuestos este dinero debe estar separado. Uh-huh. Y ellos dijeron que el presupuesto estaba balanceado, que no había ningún problema. Y entonces tenemos problemas para los servicios de Maya, tenemos problemas para los transportistas en educación, para los terapistas en educación. Aquí a los agricultores le deben 10 millones de dólares. Aquí este gobierno le debe una vela a cada santo, increíble.
0: Así es. No es lo mismo llamar al diablo que verlo venir. Bueno, el Departamento de Estado revisará el registro del Concilio de Satanás tras múltiples cuestionamientos. La secretaria Rosachely Rivera Santana dijo que la certificación de la entidad que contiene su firma digital se emite de forma automática. Don Tomás se desató diciendo que el Departamento de Estado...
21: Esa fue la misma excusa que usaron para venir Café Rayo.
0: En el manejo de ciertas incorporaciones que pudieran resultar detestables, de tener la precaución de no provocar que estos detestables invoquen los fundamentos de la ley de libertad religiosa. Aprobamos, que se aprobó. Yo estoy totalmente perdida. ¿Hay libertad religiosa o no la hay?
3: Hay libertad religiosa para algunos, para quienes Tomás Rivera Chats entienda que no sean detestables. Es un criterio totalmente subjetivo y es una de las cosas que se criticaron, que se criticó cuando hablaron de y se trató de pasar la ley de libertad religiosa, es que impone unos criterios totalmente subjetivos para ver qué ley, qué religión es válida y qué religión no es válida.
0: Pero ¿cómo va a ser si yo, la religión, cómo vamos a decir? O sea, vamos a ver que hay libertad religiosa, se supone que hay libertad religiosa, ¿no? O sea, si esta gente quiere creer yo no sé qué, bueno, pues que crean, o sea, yo entiendo.
21: Eso es uno de los problemas que tenía esta legislación, que como bien dice Gaby, la oposición lo señaló desde el primer día, y creo que le está explotando el problema en la cara al propio PNP después de haber aprobado con bombos y platillos esta legislación. Si hay unas personas que desean alabar a Dios y otras personas que desean adorar a la oposición de Dios, que en este caso es Satanás, pues la legislación no puede prohibirle eso a las personas. O sea,
0: no, pero habrá.
21: Que la religión es su religión. Si, hay, si mañana alguien quiere quererle un llame con corbata, pues lo puede hacer. Digo, ya creen en el PNP, pero, o sea, si una persona quiere hacerlo, pues no, nadie puede decirle que no.
0: Bueno, lo que pasa es que detestable es tan subjetivo que hay quien pueda pensar que es detestable cosas que han hecho religiones antiguas, que en momentos han sido detestables, ¿verdad? En este caso, pues se ha asumido. La aceptación de esas cosas detestables desde la perspectiva cristiana, ¿verdad? Que hemos hecho y que han ocurrido en el mundo, y todavía ocurren, como verá, la situación con los menores que son hostigados dentro de las mismas iglesias, eso puede ser detestable. O sea, hay muchas cosas que pueden ser detestables y eso no invalida la creencia en X o Y cosa. O sea, es tan subjetivo que a lo mejor yo podría decir, bueno, esta religión es detestable porque oprime de alguna forma a las mujeres, no sé. O sea, y entonces es detestable para mí. ¿Y cómo?
3: Precisamente, pues de ahí parte esa oposición. Pone al Estado en una posición donde tiene que obligatoriamente decidir qué es detestable o qué no, qué religión es aceptable y qué religión no. Y ese funcionario público tiene su sesgo, tiene su creencia religiosa y es imposible separar a ambas. Así que, nada, volvemos a lo mismo. Hacen mediocridad legislativa y ahora se topan con el hecho de que se tienen que enfrentar a esa realidad.
0: ¿Tú tienes algún problema con que el Pablo José, el comisionado reciente, hable de la crisis de Power Expectations?
21: Muy bien por nuestro comisionado reciente, Pablo José Hernández Rivera, que utiliza todas las herramientas que tiene para llevar el mensaje de que este es un gobierno corrupto y mafioso.
0: ¿Tú crees que los americanos no lo saben?
21: Bueno,
0: les están dando una noticia.
21: Lo saben, pero tan importante es que Pablo César exprese que hoy, hace unos minutos, salió una carta firmada no solamente por él, sino por cuatro congresistas con ranking de

0: No, no, no diría que ha utilizado su posición para adelantar y combatir la corrupción, porque tiene mucho tiempo.
1: Okay, muy bien. Bueno, pues vamos a una pausa. Esto fue el verdadero calentón. Quiero agradecerle a los chicos que me han acompañado acá en la mañana de hoy. Y bueno, Gabriel Casal Nazario del PIB, Brian Saavedra del Partido Popular Democrático. Y en ausencia estaba citado Ralean Oxíos del PNP. Pues vamos a una pausa.
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3: Bueno, escucha Radio Isla 1320, este calentón, soy Sonia Valentín. Bueno, y continuamos acá con el programa. Le quiero agradecer a ustedes que me acompañan desde las 10 de la mañana hasta las 12 del mediodía, todos los días, de lunes a viernes y los sábados. No se olviden que estoy con ustedes de 10 a 11 de la mañana. Les recuerdo que vayan y me busquen como Sonia Valentín entre medios. Eso es Sonia Valentín en tres medios. Allí en YouTube, vaya ahora mismo, suscríbase y prenda esa campanita, que por allí nos mantenemos conectados. Así que, bueno, por acá está también excelente panel, dice Marian Martínez, escribió

0: Elisa Jensa, gracias, Giovanni Álvarez, que está por ahí siempre, gracias por estar por allí. Estos son la gente que está en Radio Isla TV, allí en YouTube. Bueno, pero vamos inmediatamente a mi segmento favorito, ustedes saben cuál es, la cultura en Sevilla. Bueno, la película puertorriqueña De tal palo estrena hoy en los cines de Puerto Rico con una historia sobre los abuelos que asumen la crianza de sus nietos. Algo parecido a la realidad que vivimos en el país. Para hablarnos de este drama familiar está con nosotros José Félix Gómez, actor protagonista, admirado, actor puertorriqueño, carrera enorme, agradecida de que me acompañe. Está Iván Darío Ortiz, director del filme. Saludos a ambos.
1: O sea, encantado de estar aquí. Saludos,
0: Gracias.
1: buenos días.
0: Ya hablamos de la comida
1: De
0: de
1: Vicente.
0: Vicente
1: Del
0: y de Idalia, que
1: baño
0: las saludamos siempre y los queremos a ambos, agradecidas siempre de esos ratitos que pasamos en su casa. Bueno, pero cuénteme, José Félix, ¿has podido vivir de la actuación?
1: No, no, me ha complementado mucho, mucho. Es decir,
0: Claro.
1: sí, en un momento traté,
0: Ya.
1: pero estoy hablando de los años, los 80, principios de los 80. Quizás yo tomé las decisiones incorrectas. Ay, caramba,
0: Okay.
1: vamos a pensar que fue por ahí. Pero yo era locutor en ese momento, hacía novelas en Guapa y hacía teatro, o sea que tenía bien. Cuando me fue mal, dije, no, me regreso a la universidad.
0: Muy bien.
1: Y entonces, al crecer la familia, todo lo que me compensaba la actuación, pues
0: Claro.
1: me ayudó a que.
0: ¿Y qué te hizo, qué tuvo de tal palo que te hace decir, yo tengo que hacer esta película?
1: Bueno, comentaba hace unos días que en los personajes uno siempre ficciona, se imagina cómo son, ¿verdad? Y se los inventa y los miran y caminan y hablan distinto, lo que sea. Y uno busca lo de uno, lo que mejor te ayuda. En este caso, yo sentía que tenía ya los años de experiencia como actor, en cine había podido hacer unos proyectos que me sentía satisfecho. En teatro también, entonces en la vida me había convertido en abuelo. Y antes de eso, unos golpes duros que te da la vida, que no voy a entrar en esos detalles, y pensaba que tenía la capacidad
0: La
1: y la
0: experiencia
1: experiencia.
0: para poder. ¿Y por qué piensas que hay más abuelos terminando criando a los hijos de sus hijos?
1: Bueno,
0: ¿No
1: mi
0: te crees
1: hermana y
0: eso?
1: mi cuñado, mi modelo fue mi cuñado, ¿sabes? Me decía que le llevaba a los chicos cuando los recogía en la escuela unos vasitos de juguito de China con hielito así picadito como hacían nuestras abuelas.
0: Claro.
1: Y yo decía, ah, rayo, yo quiero ser un abuelo como Luis, mi cuñado. Ellos lo han hecho. Mi prima Wilda también se dedica a los de ella. No a todos,
0: ¿Y por
1: pero.
0: qué crees que ha pasado esa situación a nivel social donde más abuelos crían a los niños?
1: Bueno, en mi casa nosotros tenemos un chat que se llama Los hijos, los nietos de Fana. Mi abuela se llamaba Epifania. Y todavía que somos unos viejitos ya de 70 y 80, nos reunimos los nietos de
0: Los
1: Fana.
0: nietos
1: O
0: de
1: sea,
0: Fana.
1: ella nos impactó a todos, a
0: Sí.
1: todos.
0: Es que realmente la presencia de los abuelos en nuestras vidas, por lo menos estoy segura, obviamente en la tuya, pero y en la mía también. Yo hice una serie completa, parece que fue ayer, dedicada a mi abuelo, ¿verdad? Al placero allá en Mayagüez y toda esa historia alrededor de eso. Porque sí, nuestros abuelos de alguna forma nos impactaban y nos impactan de una manera específica. ¿Y a ti? ¿Qué te hizo hacer esta historia?
2: La historia viene de la misma audiencia, buscando qué hacer, qué historia llevarla al cine. Pues definitivamente el asunto de los adultos mayores, de los abuelos, pues es algo que está ahí constantemente, abuelos pues criando nietos, que no necesariamente es que se hagan cargo del 100% de la crianza, pero cómo impacta inclusive. Es un complemento a la crianza de los padres, ¿sabe? Traen a la crianza elementos que no trae los padres. Y por ahí es que zumbamos pues la historia de ese momento del adulto mayor que llega al retiro y llega con dudas, con incertidumbres, esto
1: Solo.
2: y solo, pues no olvidarnos de ellos,
0: Claro.
2: porque son ágiles todavía, nos ayudan, aportan en la familia, en la comunidad, en la sociedad, pero los años no pasan en vano.
0: Claro.
2: Los años no pasan en vano. Entonces, pues muchas veces pues nos olvidamos.
0: De acuerdo. José Félix, la realidad es que compartir con actores jóvenes o nuevos, como diríamos, pero que realmente están educados o simplemente están comenzando sus carreras, puede ser a veces interesante.
1: Sí.
0: ¿Qué te pasó? ¿Cómo te sentiste con Milena, que estaba
1: Mira,
0: en que está protagonizando contigo y tú que llevas toda una vida
1: no.
0: actuando?
1: Bueno, de hecho, cuando en el contexto de la película, yo cuando nos conocimos, yo le dije: Mira, de ahora en adelante tú me vas a decir bendición, abuelo, y yo te voy a contestar que Dios te bendiga. O sea, esa es nuestra relación. Coincide que ella estudia en la misma escuela que mis nietos. Y luego su mamá también estudió en la misma escuela que yo estudié, donde estudiaban mis nietos y estudiaron mis hijos. Y hubo un proyecto que iban a integrar a la producción, que es integrar a Sandrita Teresa, la hija de Sandra Rivera,
0: De San Rivera.
1: como la
0: Sandrita le
1: actriz
0: decimos.
1: Sandrita, como la actriz. Él dirigía a Sandrita, o le decía qué quería de Sandrita. Sandrita dirigía a las niñas, mientras yo escuchaba y decía, pero ella está hablando para mí, me está alimentando mi personaje. Todo eso coincide en que se da una química muy linda en el proyecto con Milena, que es sorprendente su trabajo porque apenas habla, es todo mirada y reacciones, es
0: Qué
1: fuerte, fuerte. Y,
0: increíble, porque
1: sí.
0: puede ser muy complicado.
1: Oh, sí.
0: Entonces, ¿cómo incorporas a Sandrita en el proceso?
2: Sandrita entra como coach,
0: Como
2: pues
0: una coach.
2: como acting coach, y pues como está diciendo Jofe, yo, pues todo ese trabajo de mesa de investigación que hace un actor, una actriz, a meterse al cuerpo un guión de 120 páginas, no lo va a hacer un niño de 10 años. Eso es humanamente, ¿sabes? No se le puede pedir. Entonces, pues yo hacía ese trabajo con ella. Sandrita entraba en investigación del personaje conmigo como director, le dábamos vuelta, entonces se lo llevaba a la niña
0: Sí, haciendo un trabajo de
2: para que ella
0: coaching. Muy bien.
2: lo hiciera.
0: Sí, y eso se usa mucho también en Estados Unidos, en diferentes niveles, no solamente en niños, sino también actores
1: Exacto.
0: grandes utilizan
1: Sí,
0: coach para
1: correcto.
0: hacer sus
1: Sí,
0: películas
1: sí,
0: y
1: sí.
0: normal. Acá en Puerto Rico, pues por las cuestiones presupuestarias, pues a
1: Claro.
0: veces prescindimos
1: Eso es
0: de ello.
1: algo que...
0: Pero, ¿y por qué te parece que una historia tan puertorriqueña ha logrado conectar con tantos públicos en otros países?
2: Es puertorriqueña, eso
0: Pero
2: lo
0: es
2: descubrimos,
0: universal.
2: pero es
0: Sí.
2: universal, exactamente. Eso lo descubrimos desde el año pasado que fuimos desde el festival el primer festival que asistimos, Jofe y
1: Sí,
2: yo, en India.
1: la India.
2: El tema de abuelos criando nietos es un tema verdaderamente universal. De la perspectiva y desde la óptica de nosotros, Puerto Rico, que es la película,
0: Claro.
2: pues perfecto. Pero entonces, lo que es el alma de la historia es lo que entonces estas culturas de diferentes
0: Sí.
2: países abrazan. Y hemos visto cómo sí hicimos una película con un tema universal desde la
0: Puertorriqueña.
2: puertorriqueña,
0: Sí, eso bien.
2: exactamente.
0: Yo siempre hablaba muchísimo de eso en la época en que hacíamos las películas, porque, por ejemplo, tú tienes unas combatientes que es cáncer de seno, que ganó la
2: Tema
0: mejor
2: universal.
0: película internacional, y eso es un tema universal, o sea,
2: Exactamente.
0: cáncer de seno, aunque estaba vista desde la perspectiva local nuestra de mujeres puertorriqueñas.
1: Claro.
0: Eso que yo creo que ahí está el éxito.
2: Y lo respetan.
0: Sí,
2: ¿Sabes? Cuando la
0: totalmente.
2: ven la película, esto nos pasa a
0: Sí.
2: nosotros, es desde su punto de vista y les gusta más.
0: Claro, no, y también, y por supuesto, yo siempre decía y me reafirmo en que también esa fotografía, esa estética nuestra, es importante que se resalte porque ellos tienen la de ellos y nosotros, igual que nosotros miramos la de ellos como, wow, mira esto, pues también lo de nosotros y tenemos que salir de esa burbuja que a
2: Sí,
0: veces es un poco de complejo
1: exacto.
0: y promoverlo,
1: Sí,
0: ¿correcto?
1: correcto. Sí, de acuerdo, fíjate, yo temprano en la vida Dios me llevó a hacer teatro al otro lado del charco, y para abajo y para arriba. Y una vez me expuse, estuve en un acontecimiento que había grupos de Japón, de Polonia, etcétera. Y yo decía, qué bien, pero nosotros también lo hacemos bien.
0: Exacto,
1: Y ellos lo reconocieron,
0: y
1: es
0: ellos lo
1: decir,
0: reconocen,
1: ve,
0: claro.
1: dice que ellos son muy, de hecho, vi un espectáculo polaco en polaco musical, yo no se entendía nada, pero yo decía, qué maravilla de experiencia, ¿no? Y eso nosotros lo comunicamos aún con la salsa y nuestro ritmo, si es que eso somos. O
0: Sí, sí, sí,
1: sea,
0: sí.
1: si nosotros no somos nosotros,
0: ¿Qué somos?
1: ¿quién
0: ¿Quiénes
1: somos?
0: somos? De acuerdo. La película estrena hoy.
2: Estrena hoy, sí, hoy jueves, en todos los cines, así que los esperamos que la audiencia vea una historia que viene de la misma audiencia, que viene del mismo pueblo, esta relación de Manuel, del abuelito.
0: Pero ya ha tenido mucha corrida por festivales y reconocimiento.
2: Estuvo un año corriendo en diferentes festivales, en Rusia estuvimos, en España recientemente, en
0: Ahora en
2: Ecuador,
0: Mayagüez también.
2: en Mayagüez, uno en Ecuador, que ahí tuvimos ¿sabes? Nos dieron el premio del público, que para mí es bien importante, el premio del público. Estoy próximamente, también todavía estaremos en algunos festivales, pero ahora es
0: Aquí.
2: que la gente de Puerto
1: El
2: Rico,
1: tour
2: la vemos aquí, la vemos
0: aquí.
2: aquí.
0: Así que bueno, los invito a todos a que pasen por los cines, que no se pierdan esta película. Es una época donde gracias a unos fondos que llegaron el gobierno de Puerto Rico ha permitido que muchas películas en esta época hayan salido, de lo cual nos debemos sentir orgullosos y debemos apoyarlas para luego poder emprender esto a lo mejor sin tanto dinero, pero encaminados. Les agradezco a ambos, le pido a la gente que vaya y los vea. Así que gracias por estar acá, José Félix Gómez.
1: A
0: Qué
1: ti,
0: honor
1: un placer, gracias
0: recibirte.
1: por recibirnos en tu espacio.
0: Y Iván Dariel Ortiz, gracias por estar acá. Te
2: Gracias por
0: deseo
2: la
0: mucho
2: invitación,
0: éxito.
2: gracias.
0: Adelante siempre. Bueno, voy a una pausa. Soy Sonia Valentín, ya regresamos.
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14: Estas son las historias que la redacción de Radio Isla 1320 trabaja en estos momentos. Boston revoca orden que exige la opción X en certificados de nacimiento en Puerto Rico. Acueductos y alcantarillados otorgará crédito en la factura del agua a unos 37,000 clientes por interrupciones en el servicio. Injusto el cobro a los puertorriqueños por las leyes de cabotaje, según exsecretario de Estado Antonio Tito Colorado, pero exsubsecretario de Desarrollo Económico reconoce muchas empresas prefieren la Marina Mercante Americana por la certeza y frecuencia de barcos llegando a la isla. Se escucha a Humberto Mercader.
15: Para ello va a ser significativamente mayor, porque la frecuencia de estos viajes no es la de Puerto Rico. En Puerto Rico la frecuencia es tanta que, por ejemplo, usted le pregunta a un Walmart, a un Home Depot, a estas cadenas grandes, y ellos quieren las navieras americanas. ¿Por qué? Por la frecuencia, por la estabilidad, saben lo que viene ya, versus lo internacional no tienen no es igual de predecible para ellos. Así que a veces están dispuestos hasta a pagar un poquito más con tal de tener esa certeza.
14: Ya. Soy Widalis Rivera Acevedo, usted escucha Radio Isla 1320 y nos ve por radioisla.tv la hora 11:41.
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0: Bueno, escucha Radio Isla 1320, esto es el calentón, yo soy Sonia Valentín. Bueno, acá yo pongo mi voz firme y pensamiento libre siempre al servicio de ustedes para que juntos podamos transformar a Puerto Rico. Les pido que vayan ahora mismo y me busquen como Sonia Valentín Entre Medios. Ese es nuestro canal de YouTube, vaya por allí, prenda su campanita y regístrese ahora. Pero vamos inmediatamente, que estamos de gala. ¿Saben a qué? Al Fogón del Pueblo. Bueno, San Juan Urbano busca convertir el talento y la creatividad de nuestros jóvenes en herramientas para su futuro y de forma real. Así que eso es bien importante. Este programa gratuito ofrece formación, música, fotografía, en producción, en audiovisual, en diseño gráfico y otras disciplinas de estudiantes de noveno a duodécimo grado. Bueno, pues para conocer cómo pueden participar y qué encontrarán en esta nueva oferta, está por acá con nosotros nada más y nada menos que Joel, cantante urbano e integrante del dúo Joel y Randy. ¿Cómo estás?
16: Hola, Sonia. Para mí es un honor estar aquí contigo.
0: Qué honor para mí. Mis respetos para ti también. Sobre todo cuando tú fuiste parte de una época cuando el reggaetón realmente cantarlo, interpretarlo, era prácticamente asegurarse que te iban a cerrar la puerta. ¿Y alguna vez pensaste que aquello iba a convertirse en lo que es hoy?
16: No, realmente nunca tuve una idea de que fuera a ser así. Yo honestamente cuando comencé mi carrera, mi máxima aspiración era tal vez a lo mejor agarrar un avión y hacer algún show en Orlando, Florida, que hay muchos boricuas, o tal vez algún día llegar a Colombia, que era algún lugar que sonaba interesante, pero hoy en día yo acabo de llegar de una gira con Bad Bunny, que estuvimos en Japón, en Bélgica, en muchos lugares que nunca jamás en la vida me imaginé ver la fuerza que ha agarrado el género y hasta dónde hemos llegado a nivel mundial.
0: ¿Y qué fue lo más difícil de esa época cuando nadie quería apostar, por ejemplo, a Joel y Randy y llegar, ¿verdad? Y decir, ok, ¿cómo sigo luchando? ¿Qué fue lo más difícil?
16: Bueno, para mí honestamente fue precisamente eso, luchar contra ese prejuicio que había en el camino. Yo muchas veces encontré ese prejuicio hasta en mi círculo cercano, en mi comunidad, la familia, inclusive, que a veces son los que uno piensa que son los primeros que deben apoyar a uno. En los tiempos que yo estaba comenzando era bien difícil y tampoco tenía las herramientas que hoy en día existen para los jóvenes para educarse en cuanto a lo que es el negocio de la música. Y pues obviamente debido al desconocimiento cometí muchos errores.
0: Ya, bueno, pero eso es parte del crecimiento también. Así que no te golpees tan fuerte, que cometer errores es parte de crecer. ¿Qué te hubiera cambiado como joven si tú hubieras tenido un programa como San Juan Urbano? ¿En qué te hubiera ayudado?
16: Mira, Sonia, definitivamente yo entiendo que lo que es el tiempo que a mí me tomó lograr ser un profesional y hacer las cosas correctamente, definitivamente con un programa como San Juan Urbano lo hubiera hecho en mucho más corto tiempo de lo que me tomó. El aprender así de primera mano de profesionales que han sido graduados de Berkeley, de Fussell, de las mejores universidades de Estados Unidos en el ambiente de lo que es la música, pues definitivamente es algo que a mí me hubiese encantado tener cuando yo estaba creciendo. Y pues por eso vengo acá a la emisora para hacerle el llamado a los jóvenes que estén, ¿verdad?, en los grados de escuela superior, desde noveno hasta duodécimo. Esto es un programa que es completamente gratis y hay a veces un poquito de desconocimiento porque piensan que tienen que abandonar su escuela para entrar en este programa. Y esto es un after school.
0: Oh, mira,
16: o sea,
0: qué
16: tú
0: bello.
16: Te quedas en tu escuela con tus panas, con los mismos panas que siempre has estado en tu comunidad escolar, y luego que salgas a las 2 de la tarde, 2 y 30, que por lo general casi siempre salen los jóvenes, pues a partir de las 3 y 30 los retenemos en este espacio hasta las 6 y 30 de la tarde, todos los días, de lunes a viernes, para que así puedan estar en un espacio seguro y un lugar de haciendo algo que les gusta.
0: Claro.
16: Aparte de eso, Sonia, también yo les llevo artistas como
0: brutal,
16: de la talla de Wii, sin Arcángel, Tito el Bambino, el Sesh, que vino de Panamá. O sea, han venido artistas internacionales inclusive a visitar la escuela y a darle testimonio de vida, las experiencias de cómo ellos lo lograron. Los jóvenes se sienten identificados porque muchos de nosotros pues también venimos de escuela pública, venimos de abajo, hemos tenido que hacer ciertos ajustes para lograrlo. Entonces, qué mejor que aprenderlo de primera mano de nosotros.
0: De acuerdo, de acuerdo. Y en Puerto Rico quizás se pierde mucho talento porque hay muchos jóvenes que no encuentran cómo desarrollarlo, dónde, qué tengo que hacer, dónde me meto, dónde me ayudan. Y obviamente esta escuela se convierte en esa herramienta súper importante en una etapa donde es definitorio, ¿no? Donde tú dices, bueno, ¿cómo hago? Tengo este talento, pero no sé qué hacer. Así que tener la mano de ustedes ahí es algo que, glorioso, o sea, impensable, ¿no?
16: Yo me remonto, ¿verdad?, cuando eran los tiempos de estudiante mío, y recuerdo que precisamente cuando salía de la escuela a las 2 de la tarde era el momento que a veces me aburría y no tenía qué hacer, y a veces pues me iba por ahí para donde no tenía que irme, ¿verdad? Lo acepto que así fue en mi juventud, y me hubiese encantado tener un espacio así para yo poder concentrarme y meterme ahí todos los días y comerme el estudio de grabación, y obviamente hubiera logrado mi sueño mucho antes de lo que lo logré.
0: De acuerdo, y todavía existe, primero, ¿dónde está la Escuela de San Juan Urbano?
16: Bueno, la escuela está ubicada en la calle Júpiter. Esto queda en la colindancia entre San Juan y Isla Verde, o sea, lo que es el área de Punta Las Marías,
0: Punta
16: más
0: Las
16: o
0: Marías.
16: Menos, bien cerca del residencial Luis Lloren Torres.
0: Okay.
16: Yo quiero, ¿verdad?, primeramente darle las gracias al alcalde de San Juan, porque yo toqué muchas puertas. Estuve en más de 10 alcaldías visitando la legislatura en ambos cuerpos y también en el Departamento de Educación y en la Fortaleza, y no tuve éxito. Yo me había rendido con este proyecto, y le agradezco a Miguel Romero porque él fue el que me buscó en este evento, en esta ocasión.
0: Qué bien.
16: O sea, como que mostró un interés particular. La primera vez como que yo no lo tomé muy en serio, pero la segunda vez yo dije, pues espérate, si está insistiendo, vamos a darle la oportunidad. Y él fue el que me mostró esta escuela que está allí al lado de Lloren Torres, que era antes la Escuela María Martínez, que estaba completamente abandonada. Esta escuela representaba un peligro de seguridad y de salud para la comunidad, porque dentro de ella pues se habían convertido en un establo de caballos, un hospitalillo de droga, entre otras cosas, ¿verdad?, que le están dando un mal uso. Y a mí me llamó mucho la atención porque yo también tengo como que, siento como que un deseo de rescatar espacios en Puerto Rico que están abandonados y perdidos. Y él me facilitó el espacio, y obviamente pues está cubriendo con todos los gastos de lo que es la operación, y de verdad que le quiero agradecer públicamente.
0: No, no, brutal. Me parece que en eso el alcalde de San Juan da ejemplo.
16: Sí, definitivamente.
0: Pero yo conozco al alcalde, ¿verdad?, de muchos años, y tengo que decir que siempre, por razones que también le tocan a él, es muy sensible para las artes y muy dispuesto a ayudar y a fomentar lo que es el arte en los lugares donde él ha estado presente, ¿verdad?, liderando, ya sea desde el Departamento del Trabajo hasta todas las áreas en donde él ha estado presente. Siempre ha tenido esa empatía con el arte y con los
16: artistas.
0: Yo
16: digo algo, Sonia, que de verdad que quiero hacer un pequeño paréntesis, pero yo he visto que hay algunas cosas que sí funcionan y la esperanza no está perdida. Yo digo que muchas veces la opinión general es como que todo es una, ¿sabes?, que existe la burocracia y todo, y tantos procesos, pero cuando hay voluntad de hacer las cosas, se pueden hacer. Y ese es el ejemplo de lo que se está haciendo en San Juan ahora mismo, una obra brutal, de verdad que...
0: ¿Tú piensas que todavía hay prejuicio de cuando una persona dice, yo quiero vivir de la música, o yo quiero ser reggaetonero? ¿Todavía hay prejuicio de ello?
16: Mira, Sonia, precisamente este tipo de programas son los que están rompiendo ese prejuicio. Este tipo de programas.
0: Gracias.
16: O sea, yo tener la experiencia, de hecho, yo antes de llegar aquí a esta entrevista estuve en la escuela compartiendo con los estudiantes y con algunos padres de ellos, y el escuchar el testimonio de ellos, de cómo les ha cambiado la vida para bien, eso es una satisfacción más grande que ganarse un Grammy, de verdad, que eso me llena muchísimo el corazón, y creo que ese prejuicio se ha ido achicando bastante hasta el nivel no completamente de erradicarlo, pero yo creo que se ha adelantado mucho camino, porque el yo recibir comentarios tan positivos de parte de los padres, más que todo, que son otra generación, y que me digan, mira, esto ha hecho un efecto en el niño en la casa, claro. Aparte de él, como tú sabes, sus actitudes, ¿sabes? Como tú estás haciendo ese impacto en los niños como persona, como tal, dentro de ellos, pues es algo que me hace entender a mí que no, esos prejuicios ya están, se están yendo a un lado, y la sociedad ya está entendiendo que a través de la música se pueden lograr grandes cambios en la juventud.
0: De acuerdo, yo me se va a quedar el tiempo, pero quiero que la gente sepa qué tiene que hacer un joven que quiere ir a la escuela.
16: Bueno, esto es fácil, simplemente tienen que accesar una página de internet, se la voy a decir en estos momentos, si tienen por ahí donde anotar, es sjurbano.sanjuan.pr, sjurbano.sanjuan.pr. Ahí pueden entrar, ahí van a encontrar toda la información relacionada con el programa, y también en esa misma página pueden hacer el proceso de matrícula.
0: Muy bien, bueno, pues ahí está. Quiero agradecerte que te hayas tomado el tiempo de venir hasta acá. Sobre todo felicitarte por el proyecto, y que sé que te toca el corazón, pero que además de eso sé que vas a cambiar, y que es un proyecto que puede transformar la vida de muchos jóvenes. Gracias por ello.
16: Gracias a ti, gracias por el espacio, de verdad, y te admiro mucho.
0: Y gracias por no rendirte.
16: Gracias.
0: Okay. Bueno, vamos, conversábamos con Joel, y yo quiero darles las gracias a ustedes por haberme acompañado durante todo el programa. Ya hemos llegado al final de él. Yo los espero mañana nuevamente, como todos los días, de 10 a 12 del mediodía. Así que ahora los dejo con la compañera Anibel Sloan en Claro y Decente.

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2: Estas son las historias que la redacción de Radio Isla 1320 trabaja en estos momentos. Se reduce la sequía extrema en Puerto Rico con remanentes de Dolly. Power Expectation quieren restitución de contrato para generación temporera y demanda a la Autoridad de Energía Eléctrica. Junta de Supervisión Fiscal exige extensión de contrato por un mes para amas de llaves en familia. Boston revoca orden que exige la opción de X en certificados de nacimiento en la isla. Soy Widalys Rivera Acevedo, usted escucha Radio Isla 1320 y nos ve por radioisla.tv, la hora 11:53.
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2: Saludos, mis queridos amigos y amigas de Radio Isla 1320. Hoy es jueves, llegó el jueves 3 de septiembre de 2026. Y miren, esto está que arde el país, y no necesariamente del calor, sino de las noticias que le ponen los pelos de punta a cualquiera. El Congreso de los Estados Unidos va a investigar el contrato fraudulento, el truco, la nébula, lo que huele a corrupción, según el ex juez federal José Fusté, lo que huele a corrupción, el contrato de Power Expectations. Yo les digo que esto va a traer cola. Miren, esto es un respaldo histórico, anuncia el comisionado residente Pablo José Hernández Rivera, que es quien le solicitó al Congreso que investigara el contrato fraudulento y toda esta madeja de irregularidades en el uso, en la administración de fondos federales para el contrato de energía temporera. Y ha recibido un respaldo histórico en el Congreso, logrando que senadores y representantes de mayor rango exijan respuestas sobre el contrato de casi 6 mil millones de dólares para energía en Puerto Rico. Yo voy a hablar sobre eso. Y vamos a hablar sobre Power Expectations en extenso. Y desde diferentes ángulos y atendiendo diferentes elementos de este escándalo, mayúsculo. Vamos a hablar del cambio, miren todos los ángulos que tiene este contrato fatulo. Número uno, el cambio de Osvaldo Carlo Linares, pero no es el cambio de que lo saquen a él y pongan a otro, es el cambio de opinión de Osvaldo Carlo Linares. Hoy salió publicado en El Nuevo Día una noticia que dice el 3PPO detectó fallas en propuestas. Hace un año, Osvaldo Carlo evaluó los tres licitadores que habían presentado interés, que habían licitado, que habían contestado el Request for Proposal, o sea, el RFP. Y uno de ellos era Power Expectations. No solamente Power Expectations quedó en tercer lugar en esa evaluación, o sea, el peor postor para Puerto Rico, el que definitivamente no se podía aceptar, sino que preparó un informe diciéndole a la AAPP, a las APP, a Josué Colón, al supuesto zar de energía, Josué Colón, que no se podían usar, considerar ni contratar a ninguno de los tres licitadores, que ninguno de los tres servía, vamos, que ninguno de los tres cumplía con los requisitos. Y entre esos tres estaba Power Expectations. ¿Cómo
8: un año después, Osvaldo Carlos Linares empujó el contrato para Power Expectations. Se quedó callado cuando Enchanted Rock le dice, mira, aquí hay fraude. Y aún sabiendo eso, hicieron que Energía Eléctrica firmara el contrato y no lo refirieron al Departamento de Justicia hasta que salió público por la Junta de Control Fiscal, de Supervisión Fiscal. ¿Cómo? ¿Qué? ¿Quién habló con Osvaldo Carlos Linares? ¿Cómo hicieron que cambiara de opinión? ¿Cómo lograron obligarlo a que finalmente se negociara y se contratara con Power Expectations cuando él ya sabía que Power Expectations no cumplía con los requisitos para poder realmente tener éxito con ese contrato de generación temporera para el país? ¿Qué pasó ahí? Pues eso hay que investigarlo. También vamos a hablar sobre la carta de los congresistas. ¿Quiénes son los congresistas? ¿A quién le están pidiendo información y documentación? ¿Qué están preguntando? Tercer ángulo que vamos a analizar hoy. El tercer ángulo es un planteamiento que yo me quedé sorprendida, que hizo anoche en Jugando Pelota Dura el licenciado Ramón Rosario, y que hoy también continuó planteando lo mismo, criticando al comisionado residente Pablo José Hernández por haberle pedido al Congreso que realizara una investigación sobre este contrato fatulo, hizo que en el cual se iban a perder 6 mil millones de dólares, en el cual puede haber corrupción gubernamental, y el cual peor todavía deja a Puerto Rico a riesgo de más apagones, sin la generación temporera que supuestamente se estaba comprando. O sea, yo me quedé sorprendida. Primero, porque el comisionado residente, eso es parte de sus obligaciones. Ese es su deber de ley. O sea, son fondos federales y él, viendo lo que está pasando, que se están robando los fondos federales, se va a quedar callado, o por lo menos que haya alegaciones y que todo parece indicar que se, ¿verdad? Que había un tipo de corrupción. No lo digo yo ni lo dice él, señoras y señores. Un juez federal como José Fusté dijo en la televisión aquí en Puerto Rico, eso huele a corrupción. Entonces, el responsable de los fondos federales, que está pidiendo fondos federales para Puerto Rico, que consigue todo el tiempo fondos federales para Puerto Rico, se va a quedar callado y no le va a decir allí a los congresistas, miren, yo tengo que levantar bandera. Es que él está obligado a eso. Él está obligado a eso. Y si él no lo hubiera hecho, cuando después se enteraran esos congresistas, ¿a quién le van a reclamar? A él. Le van a decir, ¿por qué tú no dijiste nada? ¿Por qué tú no nos dijiste nada, comisionado residente, cuando eso es con fondos federales que nosotros le estamos dando a Puerto Rico, y te quedaste callado y te enteraste y no dijiste nada? Tú no nos defendiste a nosotros, tú no defendiste los fondos federales, tú dejaste que hagan y deshagan con eso en Puerto Rico. Es que no es que si el comisionado residente podía o no podía, quería o no quería, es que él está obligado a hacer lo que hizo. Eso número uno. Número dos, ¿y qué está diciendo este señor, Ramón Rosario? ¿Qué está diciendo? Ay, miren, ahí puede haber corrupción, pero vamos a quedarnos calladitos para que no nos afecte en obtener otros fondos federales, porque si decimos que aquí se los roban, pues entonces a lo mejor los congresistas después no nos quieren dar más. Así que vamos a dejar que se los roben y vamos a quedarnos calladitos. ¿Pero y qué es eso? No. Yo les digo sinceramente que cuando escuché eso anoche en televisión, pues yo me quedé sorprendida. Porque cuando uno ve que hay algo que está mal hecho, uno tiene que denunciarlo. Pues por supuesto que sí. Y no estamos hablando del comisionado residente Pablo José Hernández, porque él está obligado a denunciarlo. Pero aquí, en Puerto Rico, los analistas políticos, los periodistas, los propios miembros del PNP, como lo están haciendo algunos de ellos, hay que denunciarlo. ¿Cómo que es eso de que vamos a quedarnos callados, que no se entere nadie? Por eso es que el país está como está. Ese tipo de planteamiento es el que ha llevado a Puerto Rico a donde hoy está. Y además, Hay que defender a la gente porque por esos trucos, por esas actuaciones irregulares, indebidas, Puerto Rico seguirán los apagones. Hay gente que se queda sin luz. Digo. Así que vamos a estar hablando sobre Power Expectations. También vamos a estar hablando en el día de hoy, 14 días, señora gobernadora Jennifer González. 14 días han pasado, se han cumplido dos semanas, desde que el 20 de agosto la honorable gobernadora Jennifer González Colón le dijo al país, ella con su boquita de comer, le dijo que ella iba a convocar una reunión con los implicados para ella misma investigar qué pasó ahí con el contrato fatulo de Power Expectations y si alguien hizo lo que no se debía hacer. Y que ella iba a tomar cartas en el asunto. Y miren, 14 días desde que ella le anunció al país que iba a tomar acciones afirmativas en defensa del país, del pueblo, de los fondos federales. Y no ha hecho nada, nacarile de la nada, absolutamente nada. Cruzada de brazos la señora gobernadora, viendo lo que está pasando, pues eso es otra cosa que hay que decir. El comisionado residente de Puerto Rico en Washington también tiene que hacerlo él porque la gobernadora no lo hace. Y no solo la gobernadora. Yo me pregunto, ¿qué pasa con las agencias de ley y orden en Puerto Rico? ¿Qué ha dicho hasta el momento el Departamento de Justicia? De Power Expectations, nada. ¿Qué ha dicho la Oficina de Ética Gubernamental hasta el momento del contrato y el escándalo de Power Expectations? Nada. ¿Qué ha dicho la Contralora de Puerto Rico hasta el momento del contrato fatulo y de Power Expectations? Nada. ¿Qué documentos le han pedido al 3PPO Osvaldo Carlos Linares? Al director de las alianzas de la Autoridad para las Alianzas Público-Privadas, Josué Colón, nada, ninguno. Y entonces, ante la impresión en Puerto Rico de que esas agencias de ley y orden, que son las llamadas a accionar, o sea, a rápido tomar acción, digo, porque pasan los días y nadie hace nada aquí en Puerto Rico, excepto, pues ya sabemos, la legislatura. Que dijo la Cámara de Representantes, bueno, pues yo tengo que investigar esto, pues aleluya, qué bueno. Son quienes únicos han hecho algo, por supuesto, además del comisionado residente, que fue quien tomó acción rápida y definitiva y que ha rendido frutos, porque todavía la de la Cámara de Representantes no ha rendido frutos. El representante Víctor Párez se reunió a puerta cerrada con Josué Colón. Qué cosa también tan inadecuada, tan imprudente. Los demás legisladores le decían, pero ¿por qué a puerta cerrada? Bueno, y entonces van a hacer la vista pública. Llevando a cabo la vista pública. Pero entonces a quienes les toca, uno esperaría que ya el Departamento de Justicia estuviera citando gente. La Contralora de Puerto Rico enviara a sus auditores allí al 3PPO y al APP, a las oficinas de Osvaldo Carlos y de Josué Colón. La Oficina de Ética Gubernamental ya hubiera enviado un requerimiento de documento. No han hecho nada. Pues entonces, ante la ausencia de acción y de interés por parte de las agencias de ley y orden que se supone que hagan justicia, que son los abogados del pueblo de Puerto Rico, pues se ha visto obligado a hacerlo la Cámara de Representantes y el comisionado de Puerto Rico en Washington, Pablo José Hernández. Bueno, además de eso, dijo que está harto. En esas palabras, harto el presidente de la Cámara de Representantes, Johnny Méndez. ¿Está harto de qué? Pues no es de qué, es de quién. Está harto del secretario de Salud, Víctor Ramos. Y dijo que Víctor Ramos ha tenido 3 foul con él. Y ya ustedes saben qué pasa cuando hay 3 foul, ¿verdad? Se ponchó el doctor Víctor Ramos, secretario de Salud, con Johnny Méndez, pero no es con Johnny Méndez nada más, se ponchó con Puerto Rico, se ponchó con los culebrenses, se ponchó con los viequenses. Pero ¿saben lo que más preocupa? más preocupa. Lo que más preocupa es que no pasa nada. Volvemos. Vivimos en el país de la impunidad. El presidente de la Cámara ha dicho con mucha razón, y vamos a ver el artículo que publicó hoy El Vocero con las expresiones de Johnny Méndez y las vamos a escuchar también. Y lo que de verdad que es alarmante lo que ha expresado Johnny Méndez, porque de las palabras del presidente de la Cámara de Representantes se desprende que él no lo dijo en esas palabras, lo dijo en otras palabras. Yo se las voy a leer para que ustedes lo corroboren. En otras palabras dijo, es que el secretario de Salud me ha mentido. Lo que dice son mentiras, esos son los foul. Cuando él dice un foul, dos foul, tres foul, los foul son mentiras que le ha dicho al presidente de la Cámara de Representantes. Y entonces, porque como Víctor Ramos no tiene consecuencias alguna sobre los actos irregulares e ilegales que lleva a cabo, ilegales porque están fuera del marco de la ley, como ocurrió cuando usurpó los resultados de la reválida de medicina. Eso fue ilegal, porque eso fue fuera del marco de la ley. Pero cuando Víctor Ramos ya ha hecho múltiples, en estos casi 2 años, ha incurrido en ese tipo de conducta en múltiples ocasiones y no le pasa nada, no hay ninguna consecuencia. Él va a mirar a Johnny Méndez y se va a sonreír, se le va a reír en la cara. Sí, presidente de la Cámara, así mismo. Porque al final del camino, Víctor Ramos logra su cometido, hace lo que quiere hacer, violando todas las leyes y reglamentos posibles. Y al final se sale con la suya, porque no pasa nada, no hay consecuencia alguna, es total impunidad y nadie revierte sus acciones. Y si nadie revierte sus acciones, uno tiene que llegar a la conclusión de que esas acciones están avaladas por la primera ejecutiva, por Jennifer González, la gobernadora de Puerto Rico, porque ella tampoco ha dicho nada. Ella no dice, espérate, no, esto estuvo mal, este secretario de Salud, eche eso hacia atrás. Eso no le conviene a los culebrenses. No dañe lo que estaba funcionando bien. ¿Entienden? No. ¿Y qué ha dicho sobre esa transacción extraña, irregular, indebida que ocurrió allí con el CDT de Culebra? ¿Qué ha dicho la Oficina de Ética Gubernamental? Nada. ¿Y qué ha dicho el Departamento de Justicia? Nada. ¿Y qué ha dicho la Oficina de la Contralora de Puerto Rico? Nada. Es más, se nos está olvidando que hay otra oficina más de Ley y Orden que es inexistente. Yo la eliminaría. No sirve para nada. Eso es un gasto de fondos públicos sin ningún resultado. La Oficina de la Inspectora General, sí, para que sepan que eso existe. Existe la Oficina de la Inspectora General. Eso es una agencia que se creó hace unos años, supuestamente para combatir la corrupción y el fraude. Y ustedes, estoy segura que no saben ni que existe en Puerto Rico, con muchos fondos públicos allí para contratar personal. Y está inexistente, inoperante, tampoco dice nada. Es más, esa está totalmente en el ocultismo, en la secretividad. ¿Y qué ha dicho la inspectora general sobre el contrato de Power Expectations? Nada. ¿Y qué ha dicho sobre las acciones irregulares en relación al CDT de Culebra? Nada. Entonces, esto es una tragedia para Puerto Rico. Lo que está sucediendo es una tragedia para el país, porque hay absoluta, completa y total impunidad. Y están pasando cosas a diestra y siniestra, señoras y señores. También vamos a hablar hoy sobre... ¡Ay, Dios mío! Estoy llorando, los ojos de Dios. Sobre las amas de llaves, sobre el contrato del Departamento de la Familia para contratar amas de llaves para más de 1,500 envejecientes, personas de edad avanzada, en la edad dorada, ancianos, que reciben esa asistencia, ese cuidado. Miren, que van y los bañan en la casa, que les dan sus alimentos, que se aseguran de que se tomen sus medicamentos, que los cambian de ropa, que los limpian, sobre todo, que los viran, que les atiende para que no les salgan úlceras, y si tienen, los viran para se las limpian, para que también el cuidador, que está extenuado, que ya no puede más, muchos de los cuidadores son también personas de edad avanzada, puedan tener un respiro. Y entonces, el Departamento de la Familia deja vencer ese contrato, no lo envía a la Junta de Supervisión Fiscal, le echa las culpas a OGP, no fui yo, fue OGP, no le dio ningún seguimiento a OGP.
9: Digo, ya estamos hablando de un contrato de 21 millones de dólares. Lo firman sin tener la autorización de la Junta de Supervisión Fiscal. Un desmadre, miren, una desorganización, una ineficiencia, una incompetencia. ¿Y quién paga nuevamente? ¿Quién paga? Los platos rotos. ¿Quién paga esa ineficiencia? Los pobres ancianos, las personas de edad avanzada, los cuidadores, se quedaron sin el servicio. Ahora mismo se interrumpió el servicio, por supuesto, también las amas de llave, porque ese es su sustento diario, ese es su empleo, ese es su trabajo. Con eso es que pueden ganar, llevar el pan a la mesa de sus familias y también se quedan sin trabajo. Y uno dice, pero es que aquí nada funciona. Pero qué desastre mayúsculo. Esto es, todos los días estamos hablando en el debate público puertorriqueño sobre un gobierno que no funciona, que no tiene resultados, sobre alegaciones de corrupción gubernamental. Digo, esto es un soberano desastre. Y eso hay que hablarlo porque la gente, que yo les digo, la gente está sufriendo. La gente está sufriendo. No, sí, yo les digo que esto es inaudito, inaudito. Y el Departamento de la Familia, yo quiero explicarles a ustedes que el Departamento de la Familia tiene 4 administraciones. Recuerden que eso lo llamaban los departamentos sombrilla, porque aquí tienes el nivel central, ahí está la secretaria de la Familia, Susan Roy, que volvemos a, de verdad que la deberían cambiar, pero no solamente por las alegaciones de corrupción y el escándalo de Baby y del contrato de los $60,000 mensuales para que por debajo de la mesa le dieran $30,000 a la compañía donde Baby tenía intereses, sino es que no funciona nada allí. Allí nada funciona. Díganme ustedes que, ay Dios mío, o sea, es por incompetencia. Las querellas de maltrato de menores, díganme ustedes, ¿qué ha pasado con eso? La secretaria ni de eso habla. Los millones y millones de dólares que pagaron indebidamente de los fondos del PAN, del programa de asistencia nutricional, nunca se ha sabido si los recuperaron del todo. Yo les aseguro que no, porque si no, lo hubieran anunciado. Y ahora esto. En menos de 2 años, todos estos escándalos en el Departamento de la Familia. Entonces, por las redes sociales, el senador Luis Javier Hernández, déjenme ver algo que me está llegando por el celular. Perdónenme. Ok, vamos a ver algo que tengo por aquí. Bueno, ustedes ya saben que la soga corta por lo más finito. Esto es increíble lo que yo les voy a decir a ustedes, noticia de última hora. Destituyen a la directora ejecutiva de la Autoridad de Energía Eléctrica en medio de controversia con contrato de Power Expectations. Mari Carmen Zapata Acosta, la ingeniera. En momentos, estoy reportando del periódico El Nuevo Día, en momentos en que Power Expectations demandó a la Autoridad de Energía Eléctrica para restituir el polémico contrato de generación temporal, la directora ejecutiva de la corporación pública, Mari Carmen Zapata Acosta, fue destituida de su

0: cargo el 18 de enero de 2025, fue quien firmó el contrato con Power Expectations por 5.9 mil millones y quien también ordenó su cancelación el 18 de agosto. Previamente, la Junta de Supervisión Fiscal había pedido la cancelación del acuerdo a partir de las imputaciones de fraude y extorsión por parte de E-Rock Inc., empresa matriz de Enchanted Rock, que figuraba como uno de los socios y que apareció entre las partes firmantes del contrato de 10 años junto a Power Expectations y el contratista local Reyes Contractor Group, además de la Autoridad de Acueductos y Alcantarillados. Bueno. En medio de la controversia, ella, Zapata Costa, tuvo que acudir ante la Junta de Gobierno de Energía Eléctrica para justificar el desempeño de la corporación pública en el manejo del contrato. La Junta de Gobierno de la autoridad le había otorgado un voto de confianza en agosto, pero se mantenía atenta al proceso. Pues eso no debe sorprender a nadie, a nadie. Quieren decir, estamos haciendo algo. Despedimos a la directora, a la que realmente no tenía ni la culpa ni la responsabilidad que estaba asignada, a Osvaldo Carlos Linares y a Josué Colón. Ellos dos también van a ser destituidos. Eso sería lo correcto. Vamos a una pausa y cuando regresemos continuamos hablando de este escándalo mayúsculo.
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0: Bueno, y mire, yo les digo que a mí me da esta pena con la ingeniera, se los digo sinceramente, porque si el gobierno contrata, a Osvaldo Carlos Linares para que se responsabilice el responsable.

0: responsable de evaluar ese contrato era él. No era la ingeniera Zapata. Él le paga, miren, cientos de miles de dólares a Osvaldo Carlos. El responsable de evaluarlo era él. Para eso es que lo contrataron. Y si él lo evaluó, primero dijo que ese contrato no con Power Expectations, que no podía hacer con ese licitador. Un año después estaba negociando y empujando el contrato sabiendo lo que sabía. Y él dice, sí, esto hay que firmarlo, esto está todo claro, le dicen a la ingeniera Zapata, esto está todo claro, ya yo hice mi trabajo, yo evalué esto como debe ser, esto cumple con todo, ¿puedes firmarlo? Pues para eso es que contrataron a Osvaldo Carlos. Y entonces Josué Colón era el supervisor de Osvaldo Carlos. Josué Colón es el director de las alianzas público-privadas y era también el responsable de evaluar la evaluación que hizo Osvaldo Carlos. Y José Colón dijo también, sí, eso está perfecto, eso está bien. Fueron ellos los que recibieron la información del fraude y de la extorsión. Fueron ellos dos lo sabían. Ellos no se lo dijeron a la ingeniera Zapata, al contrario, ellos le dijeron, firma, firma eso, que eso está perfecto, ya nosotros lo negociamos, ya nosotros lo evaluamos, eso cumple con todo. Fírmalo. Y ella confió en que ellos dos hicieron su trabajo. Ellos ya sabían del fraude y se quedaron callados. Y entonces a la que despiden es a la ingeniera Zapata. Esto es un chiste de mal gusto. Esto es una tragicomedia. Esto es un abuso. Yo les digo que yo no sé a dónde vamos a parar. Es más, hay que darle las gracias al comisionado residente porque por lo menos hay una esperanza de que ocurra algo, de que de verdad se sepa lo que pasó, de que se haga justicia. Miren, cuatro miembros de mayor rango, fueron los cuatro miembros de mayor rango de comités del Congreso quienes enviaron una solicitud de información al gobierno de Puerto Rico sobre este contrato de casi 6 mil millones de dólares. O sea, no estamos hablando de 1 millón, ni 100, ni 1000. Estamos hablando de 6 mil millones de fondos federales, señoras y señores. La solicitud está firmada por la senadora Elizabeth Warren del Comité de Banca, Vivienda y Asuntos Urbanos del Senado. El senador Martin Heinrich del Comité de Energía y Recursos Naturales del Senado. El congresista Jared Hoffman del Comité de Recursos Naturales de la Cámara. Y el congresista Robert García del Comité de Fiscalización y Reforma Gubernamental de la Cámara. Y el congresista Derek Tran. Los congresistas, oigan esto, exigieron documentos y respuestas al zar de energía Josué Colón Ortiz, al presidente de la Oficina de Compras de Terceros, Osvaldo Carlos Linares, a la directora ejecutiva de la Autoridad de Energía Eléctrica, Mary Zapata Costa, y le dieron hasta el 9 de septiembre para responder. Hoy estamos a 3. Les queda menos de una semana. Les queda 6 días. Y la verdad es, miren las palabras aquí del comisionado residente. Dice, el pueblo merece una explicación clara de lo que ocurrió después de que funcionarios del gobierno fueron alertados de que una firma en un contrato público de casi 6 mil millones pudo haber sido utilizada sin autorización. ¿Quién lo sabía? ¿Qué hicieron? ¿Y por qué pasaron casi 8 semanas, que son 2 meses, antes de que las alegaciones fueran referidas a las autoridades? Escribieron en la carta. La solicitud de los congresistas busca determinar quién utilizó o autorizó la firma atribuida al famoso Joby Wicks, que ustedes saben que Joby Wicks no existe, es un seudónimo, y que era un y que, ay Dios mío, un convicto. Y si los funcionarios, me encanta esta, miren esta, si los funcionarios tuvieron contacto con esa persona, con Joby Wicks, cuando las agencias conocieron que Enchanted Rock negaba haber autorizado la firma, ¿quién fue informado y qué acciones tomaron? ¿Por qué pasaron casi 2 meses antes de referir las alegaciones a las autoridades? ¿Y por qué no se le notificó antes a la ingeniera Zapata en la Autoridad de Energía Eléctrica y a la Junta de Supervisión Fiscal? Escuchen lo que los congresistas y el comisionado residente están pidiendo: comunicaciones, récords, información investigativa, Ah, todo eso. Y ustedes saben algo, que debe haber un clase de corre y corre allí en el 3PPO y en la APP. Allí debe haber un clase de corre y corre. Yo espero que no pase como le pasó al secretario del DITOP de Transportación y Obras Públicas, el ingeniero Edwin González, con el expediente de Ciari Pérez Peña y la imposición de la multa de casi $1 millón que se le impuso a Yabucoa Auto Services, donde se vendían marbetes falsificados, fraudulentos. ¿Ah? Estación que le pertenecía a Ciari Pérez Peña, la secretaria de la vivienda, y que cuando se quiso investigar cómo es posible que de $1 millón que le imponen los reglamentos, se lo bajaron dizque a $25 mil y después a $5 mil. ¿Cómo se hizo eso? ¿Quién lo autorizó? Y de momento, oh milagro, milagro, se ha desaparecido el expediente. ¿Te recuerdan? Hace unos meses, y dijo el ingeniero González, no sé qué ha pasado, el expediente no aparece. Yo espero que no pase eso en el 3PPO, en las alianzas público-privadas. Digo, y un requerimiento como ese, que es lógico, señoras y señores. Es lo mínimo que uno puede pedir, ya que ¿quién debió haber hecho eso en primer orden? La gobernadora de Puerto Rico. Ella dijo que ella se iba a reunir con ellos hace 2 semanas, cuando explotó todo esto. Que ella se iba a reunir con ellos. Que ella iba a investigar lo que pasaba, lo que había pasado. Y no solo no les ha pedido ni un solo documento. No solo no se reunió, no solo no ha preguntado nada, sino que mira. Mandan a despedir a la directora de la Autoridad de Energía Eléctrica, que es la única que realmente no tuvo nada que ver con las negociaciones con Joby Wicks, no tuvo nada que ver con la evaluación que se hizo de Power Expectations, no tuvo nada que ver con que Osvaldo Carlos Linares cambiara de opinión y terminara negociando y empujando la firma de un contrato, conociendo ya como conocía que habían alegaciones de fraude y de extorsión por parte de E-Rock contra Power Expectations. Miren, yo les voy a decir algo. Aquí no hay que ser un genio. Aquí no hay que haber ido a Harvard. Aquí no hay que ser un investigador privado. Aquí uno lee todo esto. Y aquí lo único que hay que ser es una persona común y corriente, que es pensante, que sabe leer, que sabe escuchar las noticias, y a nosotros, los analistas, y que lee los periódicos para darse cuenta que esto no huele bien, para darse cuenta. O sea, lo único que hay que tener es lógica, vamos. Lógica, nada más, porque ya los argumentos que presentan Josué Colón y Osvaldo Carlos Linares son totalmente irrazonables. Y como dijo el Tribunal Supremo de Puerto Rico, una frase del Tribunal Supremo de Puerto Rico famosísima y que se cita en muchos casos del Tribunal Supremo, en muchas opiniones del Tribunal Supremo de Puerto Rico, ningún juez puede ser tan ingenuo como para creer lo que nadie más creería. Las alegaciones que están presentando el 3PPO y las APP no son creíbles y punto, porque carecen de toda lógica, de toda razonabilidad, porque nadie en su sano juicio hubiera hecho lo que ellos dos hicieron. Así de sencillo. Pues miren, hay que escarbar ahí para saber quién está detrás de todo esto y de esos 6.000 millones de dólares. Es hora de hablar de los cabilderos de Pablo Escuchos. Vamos a una pausa y cuando regresemos continuamos en Hablando como a ustedes les gusta, claro y de frente.
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0: Estas son las historias que la redacción de Radio Isla 1320 trabaja en estos momentos. Junta de Gobierno informa la renuncia de Mari Carmen Zapata como directora ejecutiva de la Autoridad de Energía Eléctrica en medio de controversia con el contrato fallido a Power Expectation. Grandes los problemas de infraestructura en nuestra agricultura, economista afirma. La falta de mano de obra se debe ver reflejada en el costo, mientras caficultor asegura se puede salvar el café sin afectar el bolsillo del consumidor. Se escucha a Moisés Reyes, director ejecutivo de la cooperativa agrocomercial.
2: Sí, sí se puede.
3: ¿Cómo? Cuéntame.
2: Mira, nosotros en la cooperativa agrocomercial, en Café Cibales, ya llevamos 2 años con el precio a $23, pagándole, que es lo que están proponiendo, que sea el mínimo. Ya nosotros llevamos 2 años haciéndolo. Y eso no necesariamente se ha reflejado en la góndola. Lo que estamos haciendo es buscando maneras de ser más efectivo en los costos de producción.
3: ¿Producir lo cuesta más de lo que se le paga al agricultor?
2: Pudiera ser, sí. Lo que pasa es que aquí hay muchos retos. Tras que el café local es menor, hace 10, 15 años, también se pierde alrededor del 45% de la cosecha. Y los colectores de café...
3: Mire mi cara de frustración. Se nos pierde el agua, pierde el café, se nos pierde la vida.
2: Los colectores de café están pidiendo casi siempre más o menos aproximadamente la mitad del costo del almud. Si están 18... El dueño de la finca tiene que pagarle $9 de entre 8 a $10 por recoger ese almud al colector de café. ¿Qué quiere decir? Que le queda al dueño de la finca entre $8 a $10 para asumir los todo costos, demás. Todas las cosas.
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5: Estamos de regreso y fíjense que esta situación de Power Expectations, de la solicitud de investigación por parte del comisionado residente. Antes voy a hacer un paréntesis que no quiero que se me olvide esto. No quiero que se me olvide que aquí en la página de, me hacen una observación en la página de Facebook. Ustedes saben que pueden escuchar este programa, pero también pueden verlo a través de las plataformas de Radio Isla 1320. Particularmente leo los comentarios que escriben en el Facebook y me han escrito un comentario que quiero aclarar. Es importantísimo. El señor Ruiz me dice: saludos, con tres fouls nadie se poncha, es con tres strikes. Después comenta su opinión sobre Víctor Ramos. Quiero decirle al señor Ruiz que tiene razón, que sí, que lo sé. Gracias por la aclaración. Es importante, lo sé. Este, que interpreté en la noticia que cuando Johnny Méndez se refería a los fouls, se refería a strikes. Pero yo sé que el primer foul es strike. Los demás pueden seguir dando fouls por ahí para abajo. Este, así que gracias por la aclaración. Hecha está. Y sigan escribiendo a través del Facebook Live, que en la próxima pausa estaré leyendo sus comentarios. Pues les decía que miren, ayer, el Colegio de Abogados de Puerto Rico, el Colegio de Abogados y Abogadas de Puerto Rico, que es el nombre correcto que tiene, llevó a cabo una conferencia de prensa allí en sus instalaciones en Miramar para hacer una denuncia sobre un ataque de esta administración de gobierno a la libre expresión y al acceso a la justicia. Pero yo tengo que atar esto a un post que había publicado esta mañana o anoche el comisionado residente Pablo José Hernández, porque una cosa va atada de la otra y es que se trata de la misma denuncia. Y entonces se los digo porque cuando uno empieza a ver que distintas personas o entidades que no tienen nada que ver unos con otros corroboran alegaciones y denuncias y reclamaciones, pues uno dice, pues definitivamente aquí está pasando algo. El comisionado residente escribió lo siguiente: hace mes y medio denuncié que el gobierno tenía una claque que le ayudaba a, y entre comillas pone, matar historias, cierra comillas, en los medios. Matar historias en los medios, en palabras de Francisco Domenech. Sigue diciendo Pablo José Hernández. Esta mañana dio un discurso sobre la firma falsificada en el escandaloso contrato de 5.900 millones de dólares de energía temporera. Estoy leyendo de las páginas del comisionado. Está escrito allí, dice el comisionado. Noticel lo reportó. Luego tumbó la noticia. Denuncié la censura y desde la denuncia nos ha llegado más información que vamos a investigar. Si se te ha ido la luz este verano es porque no tenemos generación temporera. Y no tenemos generación temporera por culpa de este contrato. Vamos a seguir investigando. Este pueblo se respeta. De aquí atado a Power Expectations, para que ustedes vean todos los ángulos y hasta dónde va a llegar este asunto del contrato de Power Expectations. Ahora, hoy, hace unos minutos, le costó el puesto a la ingeniera Zapata de la Autoridad de Energía Eléctrica.
0: El comisionado residente Pablo José Hernández ha denunciado por escrito en sus redes sociales que un medio de comunicación de este país reportó su discurso sobre la firma falsificada en el contrato de Power Expectations y que luego eliminó la noticia. Y ahora las múltiples organizaciones han levantado su voz y han denunciado que hay ataques por parte de la administración de gobierno a la libre expresión y el acceso a la justicia. Yo quiero que ustedes escuchen. Todos los que levantaron su voz. No solamente el Colegio de Abogados y Abogadas de Puerto Rico. Se unieron el Overseas Press Club. Estamos hablando de organizaciones de periodistas, las principales organizaciones que reúnen a los periodistas y reporteros de Puerto Rico. El Overseas Press Club, la Asociación de Periodistas de Puerto Rico. Ayuda Legal Puerto Rico, que ustedes saben que estuvo aquí la semana pasada, estuvo aquí la licenciada Ariadna Godró en este programa, la directora de Ayuda Legal Puerto Rico. la Sociedad para la Asistencia Legal. Kilómetro. La Unión de Asistencia Legal. La Sociedad para la Asistencia Legal y la Unión de Asistencia Legal son entidades de abogados que prestan servicios gratuitos de abogados y abogadas a indigentes, a personas que no tienen los recursos económicos para pagar por un servicio legal. Ya dije, Colegio de Abogados, Overseas Press Club, Asociación de Periodistas, Ayuda Legal Puerto Rico, la Sociedad para la Asistencia Legal, Kilómetro, Unión de Asistencia Legal, Amnistía Internacional. ACLU Puerto Rico, que ustedes saben que la ACLU es la entidad que vela por los derechos civiles de los ciudadanos. Abogados, ex jueces, ex fiscales y la asambleísta municipal de San Juan por el Movimiento Victoria Ciudadana, Daisy Sánchez. O sea, nosotros estamos hablando de más de 15 entidades y profesionales que ayer se reunieron en el Colegio de Abogados y Abogadas de Puerto Rico para denunciar un ataque a la libre expresión y al acceso a la justicia. Y saben algo, eso no puede tomarse livianamente, porque lo que han dicho todas estas entidades es que está en peligro uno de los derechos fundamentales de nuestra Constitución que hace a un ciudadano libre. Y no me refiero a la libertad, no estoy hablando de estatus político, no me refiero a la independencia, me refiero a la libertad individual de cada uno de nosotros dentro de un sistema de vida democrático. Dicen estas entidades que eso está en riesgo y que eso está en peligro. ¿Y por qué específicamente están llamando la atención sobre esto? O sea, ¿qué ejemplos específicos o qué hechos concretos denunciaron todas estas organizaciones para hacer este reclamo público de que está en peligro un derecho fundamental y el acceso a la justicia? Bueno, pues miren, la licenciada Vivian Godinox, que es la presidenta del Colegio de Abogados y Abogadas, opinó que los atentados, miren la palabra que ellos usan, atentados a la libertad de expresión, han incrementado durante la presente administración de Jennifer González Colón. Ejemplos: el despliegue desproporcionado de fuerza policiaca en las manifestaciones recientes que hubo de los ciudadanos que no tenían agua ni luz frente a los hoteles, en la calle, porque estaban en la calle, cuando la gobernadora estaba celebrando sus lujosas fiestas de cumpleaños. Precisamente cuando las comunidades aledañas a esos lujosos hoteles y a esas rimbombantes actividades, no tenían ni agua ni luz, sobre todo agua, no tenían agua hace meses, hace días, hace semanas. El despliegue masivo y exagerado y desproporcionado de fuerza policiaca contra esos manifestantes. Afirmó el Colegio de Abogados que eso representa un atentado contra la democracia. También la vicepresidenta Yanira Reyes, la profesora Yanira Reyes, profesora de la Escuela de Derecho de la Universidad Interamericana, y que será la próxima presidenta del Colegio de Abogados y Abogadas de Puerto Rico. Entiendo, ¿verdad?, que habrá unas elecciones. Miren, aquí me escribe una persona. Es que ustedes son genios. Ustedes son genios. Aquí me escribe una persona que está escuchando este programa, que esto es una dictadura. Y yo le digo, sí, esto es lo que se conoce como una dictadura de derecho. Podría interpretarse eso. O sea, este radio escucha, así lo interpreta, así lo ve, así lo siente, que estamos ante una dictadura de derecha. Miren esto, la profesora Yanira Reyes dio otro ejemplo. Ella enfatizó importante que las autoridades no tienen derecho a dar por terminadas las protestas. Que no tienen derecho a dar terminadas las protestas y que eso ocurrió también con frecuencia durante las manifestaciones contra Ricardo Rosselló en el 2019. Y esto es importante. Yo quiero leer sus expresiones porque todos tenemos que conocer nuestros derechos. Dice la profesora Yanira Reyes, vicepresidenta del Colegio de Abogados de Puerto Rico, que sepa el pueblo de Puerto Rico, que estén claros los ciudadanos y ciudadanas que nos escuchan, que tienen derecho a salir a la calle, a manifestarse, a protestar, particularmente cuando ven afectados servicios esenciales como es el agua, como es la energía eléctrica, porque no tenemos acceso a la salud, porque se nos quitan espacios de vivienda, porque se afectan nuestros recursos naturales. Todo eso son asuntos legítimos para poder presentar cualquier tipo de acción concertada. Y todos esos grupos denunciaron represalias de parte del Estado contra fiscales, jueces y abogados de defensa que no se alinean con el gobierno de turno. Están incurriendo en represalias contra abogados, contra jueces y contra fiscales. Esto hay que tomarlo muy, pero que muy en serio. Y yo voy a lanzar una pregunta al aire. Es solo una pregunta. Ahí la dejo, cada cual contéstela en su fuero interno. ¿Será esto parte de una estrategia para lograr aquel objetivo que leímos en el chat de Ricardo Rosselló, el exgobernador renunciante, que decía: ojalá tengamos un Puerto Rico sin puertorriqueños? Llegue usted a sus propias conclusiones. Vamos a una pausa y regresamos.
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0: Estas son las historias que la redacción de Radio Isla 1320 trabaja en estos momentos. Junta de Gobierno informa renuncia de Mari Carmen Zapata como directora ejecutiva de la Autoridad de Energía Eléctrica en medio de controversia por contrato fallido con Power Expectation, mientras el SAR de Energía confirma en vistas públicas en la Cámara de Representantes ya fue entrevistado por el FBI y Justicia Local. Además, Josué Colón intenta justificar por qué no contestó comunicaciones de bufete legal que denunciaban representación falsa del Enchanted Rock en contrato. Alega, ninguna de esas comunicaciones expresaba un sentido de urgencia o prisa. Grandes los problemas de infraestructura en nuestra agricultura. Economista afirma la falta de mano de obra se debe ver reflejada en el costo, mientras caficultor asegura se puede salvar el café sin afectar el bolsillo del consumidor. 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
7: Entonces, esos jueces, fiscales y abogados dieron también ejemplos de cómo ellos entienden que el gobierno está atentando contra la libre expresión, contra el acceso a la justicia y contra todos aquellos que se expresan o que expresan críticas al gobierno de turno. Bueno, pues miren, ¿de qué manera contestaron esos grupos que se encontraban allí? ayer en la conferencia de prensa en el Colegio de Abogados y Abogadas de Puerto Rico. Hay diversas formas mediante las cuales los compañeros y compañeras abogadas hemos experimentado, no solo en estos momentos, sino en otros momentos también, influencias o presiones indebidas por ejercer en nuestro trabajo. Eso se ha dado, por ejemplo, presentando querellas frívolas disciplinarias en contra de compañeros. Se da también cuando a jueces y fiscales no les renuevan los contratos o los transfieren de tribunal porque no pertenecen al partido de gobierno. Se da cuando se amenaza de alguna forma a un compañero por hacer alguna expresión en contra de lo que está pasando en el gobierno. Señoras y señores, esto es algo grave, esto es algo serio, preocupante por demás. Ha llegado esto a niveles insospechados. No solamente los periodistas se sienten amenazados, se sienten amenazados jueces, fiscales, abogados. Dieron otros dos ejemplos. Dijeron también, han aprobado la legislatura y la gobernadora, han aprobado legislación que levantan bandera. Y dijeron las dos a las que se referían, la ley 56 del 2025, que enmienda la mal llamada ley de transparencia y procedimiento expedito para el acceso a la información pública, que limita el acceso a la información pública, y la ley 82 de este año, del 2026, que requiere una fianza mínima del 10% del valor total de un proyecto a toda solicitud de paralización en los tribunales. De eso hemos hablado aquí en extenso. Las dos leyes que ha aprobado esta administración. El año pasado, la ley de Tomás Rivera Chats para hacerle más difícil a los ciudadanos y a la prensa del país poder obtener documentos públicos en las agencias de Puerto Rico. Ahora hay que solicitarlo en un procedimiento específico. Ahora tiene que pasar por 20 autorizaciones. Expandieron por muchísimo el término que tiene la agencia para contestar. Es cuestión de poner obstáculos para que la prensa y los ciudadanos no puedan acceder a información que es pública. Que es pública y, por cierto, por la cual todos los contribuyentes pagan, porque son quienes pagan esos empleos de las personas que están allí y mantienen esa, en gran medida cada una de esas agencias. La ley 82 del 2026 de este año, pues esa fue, la conocemos también, la que presentó Georgie Navarro para decir que ahora los ciudadanos y los grupos comunitarios, si quieren tratar de paralizar un proyecto de construcción, tienen que pagar el 10% de fianza, si no, no van a poder radicar, no van a poder tener legitimación activa. Perdón. ¿Y qué hace eso? Precisamente eso es un obstáculo al acceso a la justicia, porque eso hace que entonces prácticamente muy pocas personas puedan acceder a los tribunales a cuestionar nada. Imagínense, esa ley estuvo hecha a la medida, es de las cosas que se han hecho a la medida para el proyecto Esencia. Lo dice aquí la profesora Reyes. Lo dice aquí la profesora Reyes, lo dijeron ellos ayer en la conferencia de prensa. Ella preguntó, miren, esto es, abundó la profesora Yanira Reyes. Esa ley 82 definitivamente implica que no hay acceso a la justicia, porque ¿qué sector comunitario tiene la capacidad de pagar el 10% del costo del proyecto Esencia, por ejemplo? Fíjense cómo todo esto es una tormenta perfecta. Estamos hablando de acciones específicas del gobierno para limitar derechos, pero además acciones específicas para limitar las posibilidades que tenemos de defender nuestros derechos. Y yo quiero añadir, lo he dicho antes, pero quiero recalcarlo, porque obviamente si lo dije hace unos meses, pues ustedes los que me están escuchando ahora, pues no, o no lo escucharon o no se van a acordar. dice la legislatura, decía, y la gobernadora, no, lo que pasa es que si ya el contratista tiene el permiso, no se debe permitir que la gente vaya al tribunal para tratar de anular el permiso si ya lo tienen. Miren, no se trata de eso, es que de verdad que no razonan o no quieren razonar. Alguien puede tener un permiso y haberlo obtenido fraudulentamente. O alguien puede tener un permiso y estar construyendo en violación del permiso que obtuvo. ¿Cómo usted va a impedir que la ciudadanía, que los colindantes, que los grupos comunitarios lleguen al tribunal a cuestionar las irregularidades en la obtención del permiso, si tienen la prueba, si tienen la evidencia de que se dio el permiso ilegalmente? ¿Cómo no van a poder ir al tribunal a cuestionar que tendrá el permiso, pero está construyendo en violación a ese permiso, se está extralimitando? Pues no, esta legislatura actual y la gobernadora que firmó esas dos leyes, ¿no le importa eso? No quieren que la gente paralice o pueda tratar de... Es más, no es que paralicen, que le pidan a un tribunal de justicia que les permita ejercer sus derechos, los derechos que por ley les cobijan. Así de sencillo. Por último, escuchen estas palabras de la profesora Reyes. Estamos viviendo una limitación de derechos y una limitación de espacios de acceso a la justicia, señaló la licenciada Yanira Reyes, vicepresidenta del Colegio de Abogados y Abogadas de Puerto Rico. ¿Por qué he dedicado estos minutos a ese tema? Porque en ese tema se nos va la vida como país, como pueblo. Se trata de las libertades individuales de cada uno de nosotros. Se trata de derechos constitucionales que están vigentes y que precisamente se escribieron ahí y se aprobaron por el pueblo de Puerto Rico para proteger a los ciudadanos de abusos del gobierno. Para eso son los derechos constitucionales, para proteger a un ciudadano de los abusos del gobierno y garantizar así un sistema de vida democrático, que no haya una dictadura, que no venga un déspota a violar los derechos de los ciudadanos y a coartar sus libertades fundamentales de asociación, de expresión, de libertad de prensa, de acceso a la justicia. De eso se trata. Así que esto fue reportado, esa noticia fue reportada en la página 11 del periódico El Nuevo Día de hoy, y fue la conferencia de prensa de todas esas organizaciones, que no estamos hablando de poca cosa, estamos hablando de las principales organizaciones que protegen los derechos civiles, los derechos constitucionales, los derechos humanos, los derechos fundamentales de todos los puertorriqueños. Así que hay que ponerle oído a lo que están diciendo jueces, abogados, fiscales, profesores de derecho, presidentes de organizaciones y de grupos comunitarios, la prensa del país, los periodistas del país, que hay censura, que hay limitación a la libertad de expresión. Bueno, y vamos a hablar ahora, miren, voy a introducir este tema de la palabra harto. Estoy harto, dijo Johnny Méndez, que en buen puertorriqueño le ponemos una jota bien grande, decimos estoy harto, ya no estoy ni harto, ya ahora estoy harto. Y Johnny Méndez dice que está harto del secretario de Salud, Víctor Ramos. Y porque yo quiero analizar no solamente las expresiones de Johnny Méndez, voy a empezar ese tema con unas expresiones de Julia Nazario, la alcaldesa de Loíza, que tiene que ver con Víctor Ramos. Voy también a añadirle unas expresiones que hizo el legislador Rodríguez Aguiló, que también usó la palabra que está harto, pero para tratar de minimizar lo que dijo Johnny Méndez, porque Rodríguez Aguiló le dice a Lenín, ay, pero yo estoy harto de muchas cosas, tratando de minimizar lo que dijo Johnny Méndez, pero también quiero analizar qué significa el haber hecho esas expresiones, el que el presidente de la Cámara, Johnny Méndez, que ha sido uno de los principales aliados incondicional de la gobernadora Jennifer González, ¿qué significa que haya hecho esta crítica tan severa, tan directa, tan de frente a uno de los principales, no digamos aliados, porque él no es aliado, él es un alter ego, a uno de los principales piezas del ajedrez de la gobernadora Jennifer González? O sea, el Johnny Méndez está lesionando la credibilidad o la imagen, lo poco que le pueda quedar, que yo creo que es nada, pero al secretario de Salud, Víctor Ramos, que es, como les dije, una de las principales piezas del tablero de la gobernadora Jennifer González. ¿Qué dice la alcaldesa de Loíza? Julia María Nazario dice, objetiva, dos puntos. Mencioné que a mi entender los tres jefes de agencias que no han logrado engranar en los puestos que se le asignaron son, adivinen, adivinen, eso es fácil. El primero que mencionas es el secretario del Departamento de Recursos Naturales y Ambientales, Waldemar Quiles. El segundo, el doctor Víctor Ramos, secretario del Departamento de Salud. Y el tercero, el ingeniero Luis González, presidente ejecutivo de la Autoridad de Acueductos y Alcantarillado. Ella dice que no han logrado engranar. Bueno, dependiendo, señora alcaldesa, de con quién tienen que engranar, porque ellos tres han engranado súper bien con la gobernadora Jennifer González y con las instrucciones que reciben desde la fortaleza. Ellos han engranado muy bien con la filosofía de este gobierno. Ellos han engranado muy bien siguiendo las instrucciones que recibían de Francisco Domenech, con quienes ellos no han engranado, y yo sé que usted se refiere a eso y en eso tiene toda la razón, es con las aspiraciones del pueblo de Puerto Rico, es con las necesidades del pueblo de Puerto Rico, es con las responsabilidades de su puesto, es con el resultado de sus gestiones a favor del país. Ah, bueno, en eso tiene razón. Con eso, ninguno de los tres ha engranado. Y usted lo dice por allá por Loíza, incluyó ahí al doctor Víctor Ramos, y por acá lo dice un legislador del PNP que no es cualquiera, es nada más y nada menos que Johnny Méndez, presidente de la Cámara de Representantes. Tenemos por ahí el audio. Ir aquí en los controles, siempre agradecidos. Muy agradecida de eso.
8: Senadora, es porque, Charlie, tenemos problemas del agua, tenemos problemas de la luz, tenemos mil problemas, muchas situaciones, y vamos a darle al gobierno otro problema más provocado por un secretario. Oye, eso se cae de la mano.
3: Oye, Johnny, ahora utilizando la palabra de los Nazotos que estaba harta con la AAA, parece que el presidente de la Cámara, Johnny Méndez, está harto del secretario de Salud.
8: Sí, estoy harto de él, porque el hombre no tiene palabra. La misma situación me la provocó a mí cuando hizo que al Centro de Médicos del Noreste le quitaran la acreditación el CDC de Estados Unidos. Él lo hizo. Y yo tuve que dar un puño en una mesa para provocar que nuevamente viniera Salud, evaluara, y pasaron todas las evaluaciones, las pasó el Centro Médico del Noreste sin ningún tipo de señalamiento. Y tuvieron que darle la licencia nuevamente del CDC. Pero eso, ¿quién lo provocó? El secretario de Salud, que me vino a mí en una reunión con otras mentiras más. Por eso es que yo no le creo nada al secretario de Salud. Cuando el secretario de Salud te dice en la mañana, como te dije ayer, te dice que es rojo y al mediodía te dice que es amarillo, al final del día el color va a ser anaranjado. Porque cuando tú mezclas rojo y amarillo, sale el anaranjado. Así que por eso yo al secretario de Salud no le creo nada y lo vamos a llevar allí, y se lo dije a la gobernadora.
7: Ahí lo escucharon. Ahí lo escucharon. Tiene que estar bien, pero que bien, pero que bien furioso Johnny Méndez. Y ustedes saben por qué está bien, pero que bien, pero que bien furioso Johnny Méndez. Porque esto le cuesta votos. Y Johnny Méndez ha sido un incondicional de la gobernadora en este cuatrienio, completamente ha defendido lo indefendible, detuvo aquellas investigaciones que estaba haciendo su propio legislador del PNP, Cheito Hernández, sobre los marbetes fraudulentos. ¿Recuerdan? Pero ahora, cuando le duele a él porque le cuesta votos, porque la situación ha ocurrido en Culebra, donde él coge votos, porque él es de ese distrito. Ahora dijo, ah, no, espérate un momentito, no se metan con mis habichuelas, hasta aquí llegué yo. Y escuchen, o sea, las expresiones, que quiero dar crédito a esas expresiones, salieron de una entrevista radial en WMD 1480. Ahora, dice Johnny Méndez, no, hasta aquí llegué yo, porque yo estoy, aquí vienen sus palabras, harto, con J, lo dijo con J, yo se los dije que así es que lo decimos los puertorriqueños, estoy harto de él, porque el hombre no tiene palabra. Refiriéndose al doctor Víctor Ramos, el secretario de Salud. Y luego añade, yo no le creo nada al secretario de Salud. O sea, el presidente de la Cámara de Representantes de Puerto Rico le ha dicho al país, a todos nosotros, que el secretario de Salud de Puerto Rico miente, que él no le cree nada de lo que ese señor dice, que no tiene palabra. O sea, primero dice que miente y luego dice que no cumple su palabra, que no cumple sus compromisos. Y entonces él habla de los famosos tres foul, que él le cantó tres foul después de que el secretario de Salud se negó a renovar el contrato con el grupo Menonita para el CDT de Culebra. Ok, pues ustedes quieren saber cuáles son los foul. Aquí están, espérense, vamos a ver. El primero. Déjenme ver, es que aquí tengo el... Ok. Primero dice, así que ese es el primer foul del secretario. Él rechazó, él dijo, Menonita no gana, dicho por la propia gerencia de Menonita. Ellos no ganan dinero allí en el CDT, sencillamente tienen sus negocios en la Isla Grande y dan el servicio allí como un compromiso social a la isla municipio. Yo leí eso y me quedé en shock porque yo dije, pero es que el secretario de Salud le dijo al país, no, yo lo saqué porque es que estaban muy caros, me querían duplicar lo que ellos cobran y son más caros que los que traje aquí. Ok, así el legislador Johnny Méndez rechazó que el municipio de Culebra mantuviera una deuda con Menonita, porque también dijo, no es que el municipio de Culebra tiene una deuda con Menonita. Y dice Johnny Méndez que él se comunicó allá con el alcalde Edilberto Romero y que le enviaron la evidencia de que los pagos a Menonita se habían realizado, que eso era una mentira. Dice Johnny Méndez, ni un solo dólar le debía el municipio a Menonita. Todos los pagos se realizaban a tiempo. Así que ese es el primer foul del secretario. ¿A qué se refiere Johnny Méndez? Que esa es la primera mentira que le dijo el secretario de Salud a él, al presidente de la Cámara, que el municipio tenía una deuda con el grupo Menonita. Vino Johnny Méndez, no se encomendó a nadie, llamó al alcalde de Culebra y el alcalde de Culebra le dijo, eso es falso y aquí está la evidencia, yo le pagué todo. El segundo foul, bueno, pues dice Johnny Méndez que el segundo foul está relacionado con la decisión del secretario de Salud, que dijo primero que cambió de versión y que él dijo que el Departamento de Salud era quien iba a asumir la administración del CDT y que por eso es que se lo estaban quitando a Menonita, porque el propio Departamento de Salud quería administrarlo para mejorarlo. Y después resultó que eso era falso, que se lo quitó a Menonita para dárselo a un nuevo contratista que se llama Health ProMed. Según el presidente de la Cámara, el secretario de Salud le había dicho a él mismo que el Departamento de Salud era quien iba a administrar el centro y que él le contestó, secretario, eso no es así. La experiencia nos ha dicho que cuando el Departamento de Salud administra una facilidad de salud, eso no funciona y quienes sufren son los residentes. También cuestionó que el Departamento de Salud dijo que era un costo mayor Menonita, pero que al día de hoy no le ha dicho cuánto le va a pagar a la nueva compañía. Dice Johnny Méndez, él no ha dicho cuánto le está pagando a ProMed. Y dice, yo te aseguro a ti que es exactamente lo mismo que le estaba pagando a Menonita. Y uno dice, pero ¿y cómo un presidente de la Cámara no puede pedirle al secretario de Salud, dame la copia del contrato con esta gente nueva, con Health ProMed? Ahí Johnny Méndez está fallando, porque Johnny Méndez tiene toda la facultad y autoridad legal para decirle al secretario de Salud, Meti, para requerirle como presidente de la Cámara de Representantes, me tienes que enviar copia del contrato de este nuevo contratista, de Health Promed, a quien tú trajiste aquí y sacaste el anterior, que era el que funcionaba y que la gente quería y que no le costaba nada al pueblo de Puerto Rico. Dame ese contrato. Es lo que dice, ay, pues ese es el segundo foul porque no me ha dado la copia del contrato, pues pídasela. Presidente de la Cámara, pídasela a nombre del país y de los culebrenses que usted quiere defender. ¿Cuál es el tercer foul? Bueno, pues aquí está, dice Johnny Méndez. El tercer foul es que él haya ido a la radio y haya ido a la televisión con versiones diferentes. Hoy dijo una cosa, mañana dijo otra. Ahí están los tres fouls. ¿Qué contestó el secretario de Salud? Porque tenemos que también darle espacio a su contestación, pues es esta. Las diferencias de criterio, dijo Víctor Ramos, las diferencias de criterio entre funcionarios públicos las voy a atender mediante el diálogo y sobre todo con información verificable. Lo que pasa

0: cabilderos, cómo llegaron allí a donde el secretario de salud, por qué no hizo una subasta pública si de verdad quería el mejor postor para Puerto Rico. Y yo les voy a decir algo, se van a seguir sumando las voces de los legisladores y de los miembros del PNP que van a decir que están hartos, porque al final de esta todo de este cuatrenio se van a ir todos, por como uno dice, se van todos por ese chorro. Todos se van a afectar en sus posibilidades de reelección, porque ¿saben quién es el que más harto está? Johnny Méndez, presidente del Senado. El país, la gente se siente igual que usted. Vamos a una pausa y regresamos.
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0: Estamos de regreso y me quedan dos temas para la tarde de hoy. Vamos a hablar del servicio de ama de llaves y lo que pasó en el Departamento de la Familia, que está afectando a más de 1,500 hogares puertorriqueños. También quiero hablar, porque así me lo pidió un radioescucha de este programa, me pidió que hablara de la ley que está, el proyecto de ley de Tomás Rivera Chats junto a José Luis Dalmau y Joan Rodríguez Bebe, para permitir que los nurses
2: nurse practitioner.

0: nurse en Puerto Rico, o sea, los enfermeros que están certificados como nurse practitioners puedan recetar medicamentos, así como puedan preparar órdenes para referidos para laboratorios y estudios. Ayer estuvo deponiendo el secretario de Salud y hoy se publica una noticia en el periódico El Nuevo Día, en la página 10, que dice: secretario de Salud respalda con condiciones ley de Nurse Practitioners. Víctor Ramos propone cambios a proyecto en busca de mayor supervisión médica. Vamos a estar hablando de ambos. De ambos temas. Miren, esto de las amas de llave, esto llora ante los ojos de Dios, porque uno se pregunta, es que uno se pregunta por qué siempre salen afectados. Los más afectados son los más necesitados. Los más afectados son las personas de escasos recursos económicos. Son las personas que no tienen cómo defenderse. Son las personas que no tienen voz. Son los pobres. Son los indigentes. Ustedes saben la cantidad de ancianos que viven solos en Puerto Rico. Puerto Rico es un país envejecido. A diferencia de otros países del mundo, nosotros tenemos una de las mayores tasas de población envejecida. ¿Por qué? No están naciendo la cantidad de niños, de bebés necesario como para nivelar la población, están naciendo menos. Y por lo tanto, la población sigue envejeciendo. Y cuando no siguen naciendo bebés, y Puerto Rico se ha convertido en un país envejecido de muchas personas de edad avanzada. Por lo tanto, deberíamos dirigir los esfuerzos del gobierno, deberíamos dirigir nuestros recursos a poder realmente cuidar y proteger a esa población, a tener al día los servicios que necesitan. En Estados Unidos, yo se los he dicho aquí antes, en Estados Unidos hay hasta ciudades dedicadas a las personas de la edad dorada. Ciudades donde tienen, no solamente todo el que vive dentro de ese espacio, de esa ciudad, tiene que cumplir con esos requisitos de edad, sino que ahí adentro tienen centros de entretenimiento, tienen centros médicos para, ¿verdad? Médicos para atenderlos, para brindarles servicios de salud, también de salud mental. Tienen terapias, tienen gimnasio, tienen todo un sistema de vida, tienen calidad de vida. Tienen calidad de vida, tienen todo un tienen servicios de transportación, tienen servicios para proveerles alimentos, medicamentos, ayudarlos a buscarlos, es todo. Es una ciudad que se ha preparado para personas de la edad dorada, de la tercera edad, de edad avanzada. Entonces, nosotros, conociendo la realidad demográfica de Puerto Rico, conociendo que somos un país envejecido, conociendo que aquí tenemos una situación de crisis de ancianos viviendo solos o de ancianos cuidando ancianos. Ustedes saben de la manera en que los cuidadores se cansan, se sienten extenuados física y mentalmente, necesitan también una ayuda. Pues nos despertamos con esta noticia. Salió ayer por la tarde, pero nos despertamos en los periódicos del país con esta noticia que dice: en pausa, servicios de amas de llave, y estoy leyendo del Vocero, la noticia de primera plana, la primera plana del periódico El Vocero de hoy dice: en riesgo servicios de ama de llave. La asistencia para más de 1.600 beneficiarios, en su mayoría adultos mayores o con alguna discapacidad, se encuentra en pausa luego de que el contrato no fuera sometido a tiempo por ADFAN, alega la Junta de Control Fiscal. Y uno dice: ¿y qué es eso de ADFAN? Pues yo se los voy a explicar ahora. El Departamento de la Familia, que les estaba diciendo, es uno de esos departamentos que se llamaron Departamento Sombrilla. Tiene cuatro administraciones. Primero está el nivel central, que es donde está la secretaria de la familia, Susan Roy. Y debajo de ella, debajo del nivel central, están las cuatro administraciones. ¿Cuáles son? Bueno, todas tienen unos nombres larguísimos y se conocen por sus siglas. Por ejemplo, ATSEF. Y uno dice, ¿qué es eso de ATSEF? ADSEF, ATSEF. Pues eso es Administración de Desarrollo Socioeconómico de la Familia. ¿Y qué hace ATSEF? Pues ATSEF es quien administra los millones y millones de fondos federales del Programa de Asistencia Nutricional, del PAN. También administra todos los programas federales que tienen que ver con alimentación. Por supuesto, de las personas de escasos recursos económicos que cualifican para recibir esos beneficios del gobierno de ATSEF. Ok, nos fuimos para ASUME. ASUME es la que más se conoce. ASUME es la que más se conoce. La administración, las siglas son Administración para el Sustento de Menores. ASUME, que es Administración Sustento Menores. ¿Qué hace ASUME? Ese todos lo conocemos, porque ese es el que trabaja con las pensiones alimentarias de los menores de edad y de requerir el pago de esas pensiones alimentarias a los papás custodios, que no son custodios, padres y madres no custodios, abre las cuentas de banco para que ahí se depositen y para que los padres y madres custodios puedan entonces recibir ahí el pago, los pagos de las pensiones alimentarias. ASUME lleva casos al tribunal, ASUME representa a madres y padres custodios, y también da las certificaciones que necesitan todos los patronos que van a contratar con el gobierno de que no tienen deuda de pensiones alimentarias. Se supone que se encargue también de tramitar la cancelación de licencias de conducir a los deudores, de pasaporte y todas esas cosas. Ese es ASUME. Ya vimos ATSEF y ASUME. La otra se llama ACUDEN. ACUDEN, que significa ACUDEN. Ay, se lo tenía por aquí. Pero ¿de qué se encarga ACUDEN? De administrar los fondos federales para los Head Start, para los Early Head Start. O sea, que Child Care se encarga de administrar los fondos federales que hay para establecer, para que el gobierno y los municipios establezcan centros de cuidado para niñitos de edad temprana, para los bebés. ¿Y quién administra esos fondos federales? Esa ACUDEN, esa otra administración del Departamento de la Familia. Y entonces la número cuatro es ADFAN, Administración de Familias y Niños. Eso es lo que significa ADFAN, Administración de Familias y Niños. Bueno, pues ADFAN es quien administra los fondos federales para el pago de las amas de llaves. También es quien se supone que tramite las querellas por maltrato de menores. También es quien se encarga de las adopciones y de los hogares sustitutos. Tremendo tostón tiene ADFAN. Bueno, pues ADFAN, dice la Junta de Supervisión Fiscal que no envió a tiempo un contrato, el contrato de amas de llaves, que es nada más y nada menos que de 21 millones de dólares, pero no fue que no lo envió a tiempo, fue que lo renovó, firmó el contrato por los 21 millones de dólares sin tener previamente la autorización de la Junta de Supervisión Fiscal y también realizó tres enmiendas sin tener la aprobación de la Junta de Supervisión Fiscal. ¿Cuándo lo firmó? El pasado 30 de junio. La secretaria de la familia, Susan Roy, dijo, no es culpa mía, no soy yo la que envió esas autorizaciones, es la oficina, es OGP, Gerencia y Presupuesto. Y Orlando Rivera, el director de Gerencia y Presupuesto, dijo, bueno, nosotros lo enviamos desde el 13 de julio. Sí, lo enviaron el 13 de julio, la solicitud de autorización. ¿Cómo es posible que entonces firmaron el contrato en junio? Pues la Junta de Supervisión Fiscal tiene razón, de aquí se desprende, firmaron el contrato en junio y no fue hasta julio que solicitaron la autorización, no lo hicieron a tiempo y eso ha provocado que ahora mismo no haya contrato, no haya servicio para los ancianos Más de 1.600 ancianos se han quedado sin el servicio de amas de llave. Miren, no solamente eso, más de 1.420 amas de llave se han quedado sin trabajo. ¿Podrá haber mayor ineficiencia y mayor crueldad? Porque esto es un servicio fundamental para todos esos ancianos que necesitan de esa atención. Y para eso no hay tiempo, para eso no hay prioridad, para eso no hay un deadline, para eso no hubo diligencia, responsabilidad, profesionalismo, no, porque esas personas no importan. Para agenciarse un aumento de $1.000.000 para empleados de confianza, para eso sí Susan Roy tuvo tiempo, de eso sí se encargó. Pero de estos más de 1.600 personas y cuidadores de edad avanzada a quienes han abandonado y esos 1.450 más de llave que se quedaron sin trabajo, para esos no hay ninguna prioridad y no hay consecuencias. Vamos a una pausa y regresamos para hablar del proyecto de ley de los Nurse Practitioners.
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6: Estas son las historias que la redacción de Radio Isla 1320 trabaja en estos momentos. SAR de Energía confirma en vistas públicas ya fue entrevistado por el FBI y Justicia Local en medio de controversia por contrato fallido con Power Expectation mientras renuncia Mari Carmen Zapata como directora ejecutiva de la Autoridad de Energía Eléctrica. Analista del 1320 cataloga como una tragicomedia y un chiste de mal gusto la salida de la ingeniera cuando otros eran los responsables de analizar y evitar cualquier fraude. Se escucha la licenciada Anibel Sloan.
0: Me da hasta pena con la ingeniera, se los digo sinceramente, porque si el gobierno contrata, a Osvaldo Carlos Linares para que se responsabilice, el responsable de evaluar ese contrato era él, no era la ingeniera Zapata. Él le paga, miren, cientos de miles de dólares a Osvaldo Carlos. El responsable de evaluarlo era él. Para eso es que lo contrataron. Y si él lo evaluó, primero dijo que ese contrato no con Power Expectations, que no podía hacer con ese licitador. Un año después estaba negociando y empujando el contrato sabiendo lo que sabía. Y él dice, sí, esto hay que firmarlo. Esto está todo claro. Le dicen a la ingeniera Zapata, esto está todo claro. Ya yo hice mi trabajo. Yo evalué esto como debe ser. Esto cumple con todo. ¿Puedes firmarlo? Pues para eso es que contrataron a Osvaldo Carlos. Y entonces Josué Colón era el supervisor de Osvaldo Carlos. Josué Colón es el director de las alianzas público-privadas y era también el responsable de evaluar la evaluación que hizo Osvaldo Carlos. Y José Colón dijo también, sí, eso está perfecto, eso está bien. Fueron ellos los que recibieron la información del fraude y de la extorsión. Fueron ellos, dos lo sabían. Ellos no se lo dijeron a la ingeniera Zapata, al contrario. Ellos le dijeron, firma eso, que eso está perfecto, ya nosotros lo negociamos, ya nosotros lo evaluamos, eso cumple con todo, fírmalo. Y ella confió en que ellos dos hicieron su trabajo. Ellos ya sabían del fraude y se quedaron callados. Y entonces a la que despiden es a la ingeniera Zapata. Esto es un chiste de mal gusto. Esto es una tragicomedia.
6: Soy Widalis Rivera Acevedo, usted escucha Radio Isla 1320 y nos ve por radioisla.tv la hora 1:43.
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0: Bueno, pues ustedes me han pedido, recibí esta mañana un mensaje para de una radioescucha interesada en que discutiera el asunto de las expresiones del doctor Víctor Ramos respaldando con condiciones la ley del Nurse Practitioners y la verdad que de esos temas controversiales, muy controversiales, que enfrenta a diferentes grupos profesionales en Puerto Rico. Pero antes de eso, quiero decirles que yo disfruto tanto y tanto los comentarios de ustedes. Y los pude ver ahora, los pude ver en esta pausa. Entonces quiero leer algunos, compartirlos con todos los que nos están escuchando a través de la isla y fuera de Puerto Rico también. La señora Grajales dice, la soga partiendo por lo más finito, mientras los políticos como Josué Colón y Carlos son intocables, impunidad total, juzgue usted. Bueno, así piensa el país, dice el señor Ruiz. ¿Quiénes son los cabilderos de Power Expectations? Aquí el responsable es quien los recomendó. Y pregunta, ¿fue Osvaldo? Bien, aquí también nos dicen, hasta la Junta de Control Fiscal firmó el contrato también porque estaban ajenos al esquema de fraude. Mary Zapata es otra víctima. Gracias por todos sus comentarios. Hablan de la dictadura de Jennifer González. Por aquí tengo a la señora Elías. La señora Elías nos dice, todo fue fríamente calculado. Así mismo, para que vean cómo piensa la gente. Dice la señora Elías, todo fue planificado, pero hay prensa honrada e inteligente. Gracias a todos. Gracias, gracias por lo que me toca. Y por su audiencia, nosotros lo que hacemos desde aquí es analizar las noticias más importantes del país. Y siempre les digo, el análisis parte de qué, de la lógica o de la falta de lógica. Porque hay cosas que uno las lee, uno las comenta y uno dice, pero es que está carente de toda lógica. Una persona prudente y razonable jamás haría eso. Eso no tiene ni pies ni cabeza. Eso no tiene explicación. ¿Me entienden? Y entonces un pueblo como el nuestro, que está interesado en el debate público y que son seres pensantes, que leen, que escuchan noticias, que siguen estos programas, están al tanto. Y cualquiera tiene preguntas, porque hay interrogantes, hay cuestionamientos, hay dudas. Y luego uno escucha a un juez federal, un ex juez federal como José Fusté, decirle a todo Puerto Rico, es que eso huele a corrupción. Sí, porque cuando le echen las culpas pues a los analistas políticos, a los periodistas, al comisionado residente, pregúntele, y José Fusté, ex presidente del Tribunal Federal de Puerto Rico, un juez íntegro, vertical, honrado, que dijo que esto huele a corrupción. Traigan a colación al juez Fusté. Bueno, pues resulta que el Senado de Puerto Rico aprobó un proyecto de ley, el PDLS 757, de la autoría de Tomás Rivera Chats, en unión a el senador del Partido Popular, José Luis Dalmau, y de la senadora de Proyecto Dignidad, ahora independiente, Joan Rodríguez Bebe, para que los nurse practitioners puedan recetar en Puerto Rico. Y ustedes dicen, ¿y qué es un nurse practitioner? Bueno, pues un nurse practitioner es un enfermero de práctica avanzada. Y ese proyecto lo que hace es que enmienda la ley de farmacia, busca enmendar la ley de farmacia de Puerto Rico, todavía no es ley, para permitirle a los nurse practitioners, a los enfermeros de práctica avanzada, que puedan recetar, que puedan entregarle a un paciente una receta médica, que puedan también ordenarle pruebas diagnósticas como laboratorios y diferentes estudios. Hoy en día, la ley de farmacia de Puerto Rico, hoy en día reconoce exclusivamente como prescriptores de recetas médicas a los médicos, a los doctores que tienen su licencia de doctor, su licencia médica, a los odontólogos, a los dentistas, a los podiatras, que es el especialista de los pies, y a los veterinarios. Solamente esos que les acabo de leer, médicos, odontólogos, dentistas, podiatras y veterinarios, son por la ley de farmacia en Puerto Rico quienes están, tienen autorizados por ley a prescribir órdenes médicas y medicamentos. La presidenta del Colegio de Profesionales de la Enfermería, Maricel Delgado, pues por supuesto que ellos favorecen la propuesta. Los enfermeros son los que están detrás de la propuesta para, ellos dicen, los enfermeros, que esa propuesta ayudaría a optimizar la distribución de los recursos médicos, mejoraría la cobertura en áreas con déficit de profesionales. O sea, los que apoyan la medida dicen, mira, en Puerto Rico no hay médicos suficientes, están escasos, déjennos a nosotros los enfermeros poder recetar. El secretario de Salud ha dicho que, bueno, que él no ve con buenos ojos el que se permita esa legislación cuando no existe una supervisión médica directa de un doctor, de un médico sobre ese enfermero que puede recetar. Y entonces al final él dice, bueno, dice el secretario de Salud, miren, bueno, si a mí me preguntan, yo prefiero ir a un médico. En Puerto Rico hay 108 enfermeros de práctica avanzada, o sea, 108 nurse practitioners que podrían recetar medicamentos. ¿Y saben lo que pasa? En los Estados Unidos existen algunos estados, porque las distancias son tan y tan y tan y tan y tan y tan y tan grandes, las distancias geográficas, o sea que hay lugares donde de verdad no hay médicos, o sea, para uno alcanzar un médico para una receta médica, pues te queda muy lejos, pero eso en Puerto Rico no es una realidad. Ah, que hay escasez de médicos en Puerto Rico, sí, que está pidiendo el secretario de salud que pueden hacerlo, pero con estricta supervisión médica. Bueno, pues juzgue usted, porque es que esto es una medida muy controversial. Además, yo les voy a decir algo, hay medicamentos y hay medicamentos. Abrirlo a todo tipo de medicamentos sin supervisión médica. Bueno, ojo, yo estoy de acuerdo con el secretario de salud en que hace falta unas enmiendas para garantizar, sobre todo al principio, porque no estamos acostumbrados a eso en el país, garantizar que no vaya a haber que se haga como se tiene que hacer con unos controles, con unos límites, porque aquí lo más importante es asegurar la salud y el bienestar del paciente. Mis queridos amigos, gracias por su sintonía. Nos vemos mañana. Cuídense.
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13: 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Mientras, en el segmento de primera mano, llega un ex jefe de agencia federal con el doctor Carl Soderberg, otrora director de la EPA en Puerto Rico. Hablamos sobre la sequía que vive Puerto Rico y cuáles son sus recomendaciones para enfrentarla. Y dos comercios participantes del programa de descuentos brindarán más detalles en cuanto a la rebaja para nuestros socios dueños. Así que los esperamos aquí en la sección. 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Finalmente, en el segmento Los Eventos de la Semana, le decimos dónde estará la inquieta unidad rodante, la ELA Móvil. Pendientes, Johanna.
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1: 1:57 en todo el tiempo, el 35. Yo soy Imanuel Villar, como cada jueves, acompañado de Johanna Millán. Buenas tardes, Johanna, ¿cómo estás?
2: Buenas tardes, Villar, nuevamente. Contentísima de estar aquí con tan excelente invitado en la tarde de hoy.
1: A ponernos al día. Y gracias, Johanna, que me diste con hoy, porque tuve un inconveniente con mi guagua, pero para eso están los compañeros de trabajo.
2: Eso es así.
1: Más que compañeros, somos familia. Hoy es jueves 3 de septiembre de 2026, estamos desde 1:55 a 2:53 aproximadamente, de lunes a domingo. Mire su radio en el 1320 AM, ni para la izquierda ni para la derecha, mucho menos a las 2 de la tarde. Saludamos a los empleados de Plaza Helen, Atorrey San Juan y las demás sucursales ubicadas en Arecibo, Caguas, Ponce, Humacao y Mayagüez. Descargue la aplicación de Facebook para que nos vea en nuestro formato en directo a través de la página oficial de la Asociación de Empleados en esa red social. Recuerde que una vez culminada la emisión de este espacio radial, nos puede conseguir en nuestro formato podcast en la aplicación de Radio Isla Móvil, la página oficial de la Asociación de Empleados en Facebook X, antes Twitter, YouTube y AELA.com a través de la plataforma SoundCloud.
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1: 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Así que ya lo sabes, Festival Deportivo AELA, sábado 3 de octubre. En Salinas ya estaremos, ¿verdad, Johanna?
2: Seguro que sí, los invitamos a todos los socios con su familia. Inscríbase todos tempranito porque, ajá, pues obviamente hay un límite de personas así que pueden ingresar, así que aprovechen, que sean de los primeros.
1: Acompáñenos ese día, sábado 3 de octubre. Habrá muchas sorpresas y obviamente los esperamos a todos, evento exclusivo para socios y sus familiares. Y vamos a pasar ahora a la sesión de primera mano y tenemos el honor, el placer de estar acompañados del doctor Carl Soderberg, quien es ecólogo, ingeniero y exdirector además de la Agencia Federal de Protección Ambiental, EPA en inglés, para la región de Puerto Rico y el Caribe. ¿Cómo está, doctor?
3: Sí, muy buenas tardes y muchas gracias por tenerme aquí en su programa.
1: Que sea la primera de muchas visitas.
3: Que así sea.
1: Claro que sí. Como le pregunto a los jefes de agencia o los que han sido jefes de agencia, ¿quién es Carl Soderberg?
3: Pues Carl Soderberg, a pesar de un nombre como extranjero, es un jibarito nacido y criado en Puerto Rico. El padre mío también nació en Puerto Rico. Mis abuelos, por parte de padre, vinieron de Suecia. Esa es la conexión con ese apellido. Mm-hmm. Mi familia por parte de madre son de Ponce, así que ahí tengo mucha sangre ponceña.
1: Hay un ponceño ahí en la cabina.
3: Así que, toda la vida he estado en el servicio público.
1: En el gobierno de Puerto Rico también, que era algo que yo desconocía. ¿En cuál agencia fue que laboró?
3: Pues mira, hace 56 años, en el siglo pasado, que suena más tarde, yo empecé a laborar en el Departamento de Salud antes de que se creara la Junta de Calidad Ambiental, porque mucha gente no sabe que había unos programas precursores de la Junta de Calidad Ambiental en varias agencias, y en el Departamento de Salud había un programa de control de contaminación de agua, control de contaminación de aire y control de residuos sólidos. Yo estaba en el de control de contaminación de agua, y mi primer estudio fue en La Parguera, y fue en el 1970, y me recuerdo que todavía, ya cuando tú llegabas a La Parguera, al poblado, no había carretera con bitumul, era de tierra, así es que estaba. Y y de ahí, pues, tan pronto se creó la Junta de Calidad Ambiental, pues pasé allí, estuve 16 años, luego trabajé 5 años en acueductos y después pasé
2: a la EPA.
3: A la EPA. Y entonces, ahora mismo, bueno, desde el año 2019, en cierta manera soy parte del gobierno de Puerto Rico porque soy miembro del Comité de Expertos y Asesores de Cambio Climático creado por ley en Puerto Rico.
2: Qué okay. Bien.
1: ¿Y fuiste socio de él alguna vez?
3: Ah, claro que sí.
1: ¿Y qué tal la experiencia?
3: Excelente.
1: Puedes regresar, hablamos fuera de baño.
3: Sí. Ya tengo el formulario aquí.
2: Sí.
1: ¿Qué tú crees, Johanna? ¿Qué le dices?
2: No, definitivamente es la mejor alternativa para que, ¿verdad? En el tiempo este, aunque usted no se retira nunca porque lo buscan en todos los programas y en todos los sitios, pueda maximizar, ¿verdad? Esa pensión que usted pueda tener y su chavito, aparte de todos los beneficios y servicios que tienen. No hay duda que los dividendos de AELA superan a cualquier banco, a cualquier cooperativa. Así que vuelva a casa, que lo queremos acá.
3: Gracias.
1: Y como CARD, deben haber muchos casos de personas que obviamente transicionaron hacia el gobierno federal, pero si trabajaron alguna vez en el gobierno estatal, pueden regresar a la asociación. Así que llame
2: que a antes no se podía.
1: Antes no se podía.
2: Así que gracias a Dios, pues ya la... Claro. Nunca nadie que esté en AELA se quiere ir. Así que ahora ya con los cambios en la ley, pueden volver a casa y los esperamos con mucho cariño.
1: 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Y ahora seguimos hablando con Carl acá sobre la EPA. Para quienes no sepan lo que es la EPA, es la Agencia Federal de Protección Ambiental. Los estadounidenses procura que tengan limpios el aire, la tierra y el agua. También los esfuerzos nacionales que ejerce para reducir los riesgos medioambientales estén basados en la mejor información científica y disponible. También las leyes federales que protegen la salud humana y el medio ambiente sean administrados y aplicados de manera justa y eficaz, tal y como lo estipuló el Congreso de Estados Unidos. La protección medioambiental también tiene que ser esencial en las políticas de Estados Unidos relacionadas con los recursos naturales, la salud humana, el crecimiento económico, la energía, el transporte, la agricultura, la industria y el intercambio internacional, entre otros atributos que tiene esta agencia federal. Algo que se me haya quedado.
3: No.
2: Todo eso y más.
1: Todo eso y más. Las recientes lluvias pusieron en pausa el racionamiento para abonados del embalse Carraízo. ¿Qué opinión te merece esto?
3: Pues fíjate, es que mis primeras expresiones son qué bueno que por fin llegaron las lluvias.
2: Gracias.
3: Qué bueno que estas en particular cayeron en la cuenca del embalse Carraízo. Qué bueno que llovió lo suficiente para salir de nivel de ajustes a nivel de observación. Pero yo creo que no debió concederse este respiro, que de todas maneras es corto, porque yo cotejé el nivel de Carraízo al otro día, que al otro día es a las 5 de la mañana, que es que Acueducto hace el cotejo. Y en realidad lo que aumentó fue 1.5 pies sobre el nivel de ajuste. Yo creo que 1.5 pies no justifica una pausa. Yo hubiera esperado a que quizás vengan más lluvias y el nivel estuviera mucho más alto antes de entrar en esto, porque los pronósticos del National Weather Service es que sigue apretando la sequía. De hecho, el mapa que salió hoy,
1: sí.
3: Nos quedamos igual y tenemos sequía extrema precisamente en la cuenca de Carraízo y en todo el sur.
1: Cuando antes se concentraba en el suroeste, ya está agarrando parte del este, entonces.
3: Correcto.
1: Que va aumentando la sequía, correcto, según el gobierno federal.
3: Sí, y entonces, pues, debemos conservar lo más que podamos, ¿verdad? El agua que tengamos, porque esto se va a poner peor antes de que se ponga mejor. Uh-huh. De nuevo, ojalá vengan lluvias lo suficientemente intensas para que llenen a Carraízo y se desborde, y lo mismo con La Plata. Pero yo creo que tenemos que prepararnos para lo peor. Y mira, si no ocurre, mira, lo celebramos.
2: Cierto.
3: Pero hay que estar preparados y ocupados.
1: En cuanto a lluvia, por tu expertise, ¿se están esperando las de octubre como en el 2015?
3: No. Mira, yo te voy a decir de algo, vamos a eso, pero algo que ya tenemos datos. Se supone que mayo es el mes donde más llueve en Puerto Rico. Llovió la mitad del promedio que se espera. Ya empezamos mal. Uh-huh. Porque tenemos medio tanque. Julio fue el julio más seco desde el 1898.
2: Wow.
3: Desde el que los americanos llegaron a Puerto Rico.
1: Wow.
3: Y eso son estadísticas.
1: Son números.
3: No es que va a ocurrir, que es un pronóstico, eso está ahí. Y el pronóstico que hay es que debido al niño, que va a ser un súper el niño, y eso, yo no soy meteorólogo, pero estoy hablando de la Organización Meteorológica Mundial, va a afectarnos más en octubre y noviembre, que da la casualidad, que son el segundo y el tercer mes que más llueve en Puerto Rico.
1: Después de mayo.
3: Entonces, si no tenemos agua ahí o tenemos poca agua, vamos a estar en problemas graves. Si tú crees que dos días sin agua es mucho, si llegamos a esos tres días o cuatro días, ¿sabes?
1: ¿En el 2015 eran tres días?
3: Llegó a tres días.
1: Okay.
3: Y estábamos a punto de llegar a cuatro,
1: claro,
3: cuando llegaron las lluvias en octubre. Yo no contaría con eso. De nuevo, ojalá lleguen.
1: Claro.
3: Pero por eso hay que ocuparnos. Y mira, cosas que me preocupan.
1: Sí.
3: No sé si han hecho un inventario de los centros de diálisis. Tú no puedes hacerte diálisis sin agua. Y me dirán, no, pero nos ocupamos de los hospitales. No todos los centros de diálisis están en los hospitales.
2: Correcto.
3: Y tampoco es que si yo soy un paciente de diálisis, pues se cerró aquí, pues yo voy al otro. No, porque eso es por reservación. Hay un cupo X. Entonces, yo creo que hay que planificar de darle prioridad a eso, igual que a sitios donde hayan adultos mayores,
1: claro,
3: especialmente que tengan que llevar candungo a segundo y tercer piso.
2: Uh-huh.
3: Y yo voy a decir esto, y a ciertos sectores no les va a gustar, eso debe tener más prioridad que los hoteles, porque estamos hablando de salud y de vida. ¿Cuánta gente murió en María? 3,000 y pico. ¿Pero cuántos murieron por el efecto directo? Nada más que 70. El resto fue que no pudieron atenderse médicamente por falta de agua y electricidad. Esa es la realidad. No debemos caer en eso. Lo otro es que se dice por lo bajo,
1: sí,
3: que no hay suficientes camiones cisterna. Y yo oí al alcalde en televisión de Guaynabo,
1: un
3: municipio que tiene recursos. Cuando se afectó por la pieza esa de la plata que se dañó, pues hubo un golpe fuerte a Guaynabo. No que todo Guaynabo estuviera fuera, pero parte de Guaynabo estuvo fuera. Pues él fue al área a pedir ayuda de los alcaldes aledaños porque no tenía suficientes camiones. Entonces, ¿tú te imaginas que tengamos el racionamiento de Carraízo y que eventualmente caigamos en el de La Plata? Mira, estamos hablando de 1,000,000 de personas, sin hablar de Canóvana, de Río Grande, de Loíza, que no tienen que ver nada con Carraízo.
2: Uh-huh.
3: Y que si tú ves el mapa, ese mapa es el monitor federal
1: de sequía.
3: La sequía es extrema.
1: Extrema.
3: ¿Sí? Entonces, yo lo que digo, vamos a prepararnos haciendo convenios con instituciones de Estados Unidos, como hicimos para los camiones para reparar el tendido eléctrico.
1: Ciertamente.
3: Pero no esperemos a que haga ya la crisis, porque eso hay que firmar unos acuerdos, eso tarda.
1: Claro.
3: Hay que traer eso en barco, que tarda como una semana.
1: ¿Y FEMA pudiese intervenir? ¿FEMA pudiese intervenir con eso?
3: Bueno, no sé si pueda intervenir, pero le incumbe al gobierno de Puerto Rico.
1: Claro.
3: El Puerto Rico también tiene una administración de desastres y no sé qué cosa, que es el FEMA puertorriqueño.
1: Sí.
3: Si los federales
1: no
3: pueden ayudar, nosotros no podemos ocupar.
1: Claro, claro.
3: Y es de nuevo, ocuparnos, prevenirnos.
1: Recomendaciones para la gente que nos está escuchando en estos momentos. ¿Cómo pueden ayudar en este momento de crisis? El ciudadano de a pie.
3: Bueno, mira, obviamente, en la situación que estamos, que yo digo que es un callejón sin salida, pues tenemos que conservar agua, ¿verdad? Los varones, cuando nos afeitemos, pues mira, cierra la llave.
2: Y no se pongan a lavar el carro.
3: Y lo mismo cuando no laven carro, no usen la manguera. Otras recomendaciones es que lo pueden hacer ahora mismo.
1: Sí.
3: Es que, mira, si tienen un inodoro convencional, eso requiere 5 galones cada vez que lo bajan. Pues mira, agarra 2 medios galones de leche vacío, lo llenas de piedrita y lo metes en el tanque y eso desplaza 1 galón y en vez de ser 5 es 4. Y tú dirás, bueno, pero eso no es nada. No, pero tú, las veces que tú usas el inodoro y si tú tienes a más de una persona en la casa, es un montón. Mira, datos estadísticos, el 30% del uso de agua en un hogar son los inodoros.
1: Wow.
3: Así que ahí, después si tienes chavito,
2: aunque usen,
3: que cojan, mira, que cojan préstamos en AELA,
1: muy
3: vale
1: bien
3: la pena.
2: Eso es así, sí, eso es así.
3: Tú puedes comprar un inodoro eficiente por alrededor de $100.
1: Sí.
3: Y lo que usa es 1 o 2 galones. Oye, tú vas a poder bregar con menos agua. Y entonces lo otro es que hagan como yo. Mira, pongan un dron, le ponen tela metálica por los mosquitos y lo ponen debajo de un desagüe. Porque estas lluvias bobas que tenemos se llena el dron de agua.
1: Claro. Uh-huh.
3: Y déjame decirte, con ese dron tú puedes mapear.
2: Uh-huh.
3: Ya calculé, tú puedes bajar un inodoro convencional 11 veces.
1: Uh-huh.
3: Eso es un lujo.
2: Eso es así.
3: Mira, y es agua que te va a llegar, porque aunque está en sequía, siempre se cuelan algunos aguaceros. Y eso tú lo puedes hacer ahora mismo.
1: Ciertamente. Uh-huh.
2: Imagínate en una casa que tienen 3 baños. Todo el mundo bajando los inodoros a cada rato.
3: Sí.
2: Bueno, hay que hacer ajustes.
1: Claro.
2: Yo le estaba comentando fuera del aire, mi mamá tuvo el placer de trabajar con usted y hizo un comentario bien interesante, que hace más de 25 años usted predijo que esto iba a suceder, el asunto de los embalses, de la sequía y todo, que ya usted había visto que si no se tomaban acciones y el dragado y todo lo demás, que se está hablando ahora como algo que es de ahora, usted lo dijo hace mucho tiempo, así que...
3: Mira, yo digo más, y no es porque lo... Es que Puerto Rico puede tener un suministro confiable de agua a pesar de la sequía. Y tú dirás, eso es imposible. Es posible. Ahí están las recomendaciones. Obviamente, 2 semanas antes de un racionamiento, tú no puedes hacerlo.
2: Cierto.
3: Y esto lo que requiere es un proyecto de país que, irrespectivo que venga un cambio de administración, lo hagan por el bien de Puerto Rico.
1: Claro.
3: Y no tiren al zafacón un plan que está hecho por profesionales y que te dice cómo vamos a llegar. Porque mira, estas situaciones meteorológicas van a ocurrir, pero si tú tienes medidas para que tú puedas abrir la pluma y tengas agua, ¿por qué no hacerlo?
1: Ciertamente.
3: Y a mí me dicen, esto es imposible. Mira, yo te voy a dar un ejemplo que fue posible.
1: Por favor.
3: El expreso a Ponce. Lo inició don Luis Ferré. Lo siguió Hernández Colón. Diferentes partidos.
1: Uh-huh.
3: Y lo terminó, que nadie sabe esto, Carlos Romero Barceló, porque él terminó la parte de Río Piedras a Caguas, que es parte de esto. Óyeme, ellos tenían claro que esto lo necesitaba el país y no porque la idea surgió de un partido o del otro. Dijeron, ahora lo vamos a tirar al zafacón. Ellos siguieron ese diseño. Y debemos, el agua es más importante que una carretera.
1: Es vida.
3: ¿Por qué no nos ponemos de acuerdo y hacemos esto? Porque hay formas de hacerlo que podemos discutir en otro programa.
1: Claro que sí. Te iba a preguntar antes de que te fueras. En el 2015 se veía la casa de Carraízo. Esta vez no. Esta sequía no es peor que la de 2015, por eso. Porque los periodistas nos dejamos llevar a ver si se ve la casa de Carraízo.
3: Sí. Yo le digo a la gente, cuando veas la casa de Carraízo,
1: Game over.
3: Okay. Y te digo que no, porque acuérdate sí. Que llegamos al punto que nos restringieron por 3 días corridos y eso no ha llegado todavía.
1: Exacto. Esperemos que no llegue, ¿verdad? Pero siempre,
3: esperamos que no. Pero es un buen indicador para... Tú no tienes que ser ingeniero para ver si sale la casa o no.
1: Es que vi un reportaje de Celimara Dames Casalduc que retomó cómo se cubrió el 2015 la sequía y la casa se veía en este momento aún no. Pero eso no significa que se debe bajar la guardia. Así que siga las recomendaciones aquí de nuestro experto. Ahí escuchaban al doctor Carl Soderberg, ecólogo e ingeniero, exdirector de la Agencia Federal de Protección Ambiental, EPA, por sus siglas en inglés, para la región de Puerto Rico y del Caribe. Gracias por haber estado con nosotros. Un placer.
3: Bueno, espero que me inviten para otra.
2: Seguro que sí, seguro que sí. Esta es su casa.
3: Muchas gracias.
1: Así que ahí lo escuchaban. No toque su aparato de radio porque vamos para nuestro primer break comercial y recibimos a la gente de Pure Comfort y también de la División de Educación Continua y Estudios Profesionales de la UPR. 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Yo soy Luis Manuel Villar. Me acompaña Johanna Millán. 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
2: Ya lo sabe, tiene una cita con nosotros los jueves a eso de las 7:45 de la mañana aproximadamente, tanto en Radio Isla 1320 en esta emisora como en Telemundo WKAQ DT 2.1. Y tenemos saludos que nos enviaron a través de la página oficial de la Asociación de Empleados en Facebook. Sandrita nos puso: qué buen programa.
1: Y me tengo que hablar contigo, así que llámame.
2: Ahí está, caballos, ahí está.
1: Me llama.
2: De hecho, puso unos emoticones ahí de fuego, corazón y 100. Y Gigi Bobe, excelente recurso, presumiblemente refiriéndose a Carl Soderbergh. Estamos de acuerdo con ella.
1: De acuerdo, ¿no? Muy de acuerdo.
2: Y ahora continúa Johanna Millán.
1: Pues mire, ustedes saben que en la sección de Ahorrando con Aela siempre le traemos aquellos descuentos que nos dan productos y servicios y gente que está bien comprometida con la asociación para el beneficio de todos ustedes. Me acompaña Jocelyn Ponce Barnes, coordinadora de programa, y Angie Rivera Rendón, directora ejecutiva de DICEP. Esto es División de Educación Continua y Estudios Profesionales de la UPR, Recinto de Río Piedras. Bienvenidas a ambas.
3: Muchas gracias. Por recibirnos.
1: Mira, yo no me gradué en la UPI, pero yo estuve mis dos primeros años en la UPI, así que yo también tengo corazón.
2: Eso yo no lo sabía.
1: Oh, sí.
2: Muy bien.
4: De Jerezana, oh, sí. Claro que sí.
1: Mis inicios fueron ahí, así que contentísima de estar con ustedes porque nos traen buenísimas noticias. Directora, cuénteme un poquito de DICEP y los servicios que ofrece.
3: Bueno, la División de Educación Continua y Estudios Profesionales, creemos primeramente, quiero decir que creemos que la educación continua transforma las vidas, así que no solamente para los estudiantes que recién llegan a la universidad, todo el mundo debe mantenerse en una educación continua, ya sea individual por libro, ya sea por la universidad, si queremos seguir siendo universitarias, la DSEP les puede dar esa oportunidad también, pero es una forma constante de que podamos cambiar vidas, así que es un compromiso tanto de la universidad como de la División de Educación Continua. Así que estamos bien contentos de estar aquí porque queremos darle, ¿verdad?, el 10% de descuento a los participantes de AELA, todos nos beneficiamos, todos los que somos del gobierno, ¿verdad?, y de otras agencias, para que puedan participar de los beneficios que ofrecemos en la DSE. Tenemos distintos cursos, ya sean para abuelitos, para las personas que están jubilados que se quieren reinventar, que quieren tomar otros talleres o diversificar, ¿verdad? No solamente en su área profesional, pero fuera de sus horarios también. Así que tenemos una gama de oferta, tanto de Tai Chi como de trabajo social forense. Si queremos ayudar a nuestros nietos, nuestra familia a desarrollar el lenguaje a edad temprana, también tenemos esa oferta. Así que tenemos una gama de oferta para que todos se beneficien, además de, ¿verdad?, los que están ahora mismo profesionalmente ya comprometidos en, ¿verdad?, en las distintas unidades que se benefician de AELA, pues tenemos también desarrollo profesional, liderazgo, coaching, gerencia de proyecto con inteligencia artificial, así que recursos humanos, así que tenemos
1: en lo del College Board también, que a nosotros no les referimos mucho de nuestro

0: hijos y nietos de socios. Sin duda, el poder aprender siempre nos va a traer un beneficio y
1: Así es.
0: aprender algo nuevo en esta vida que uno está como tan ajorado. Ayuda también a que tu mente se mantenga alerta y que pues, ese proceso degenerativo, ¿verdad? Del cerebro se pueda beneficiar aprendiendo cosas nuevas. A mí me encanta, yo sería una estudiante eterna.
2: Sí, pues los esperamos a todos. Ahí tenemos también, yo creo que la universidad, la DESEP, crea un puente entre lo que es la universidad y la comunidad interna y externa. Hay mucha gente que no tuvo la oportunidad de graduarse en la Universidad de Puerto Rico, pero a través de la DESEP pueden contener esa misma calidad, porque los profesores que utilizamos son profesores que son de la Universidad de Puerto Rico, certificados, aprobados por el Decanato de Asuntos Académicos y por sus debidas unidades. Así que es una extensión de lo que es la universidad, no solamente aquellos que quieren ser académicos, ¿verdad? Hay
0: Seguro.
2: personas que no necesitan, no quieren tener un grado asociado, un bachillerato, pero pueden tener unos desarrollos técnicos virtuales, y conocimientos generales que le van a funcionar para toda su vida. La educación continua debe ser algo que siempre estemos apoyando.
0: Nosotros en Aela tenemos una población de aproximadamente 45 mil pensionados que se están reinventando y que yo estoy segura de que aprender algún tipo de, ya sea de destreza o algo diferente para volver a trabajar, ¿no?
1: Claro.
0: Le puede ser de mucho beneficio. Este curso de mayores de 50, ¿cómo
2: Sí.
0: qué podemos encontrar ahí? Si me puedes decir, Jocelyn.
3: Mira, pues la DSEP ha hecho un programa para adulto mayor que no necesariamente tiene que estar cursos, ¿verdad?, autodirigidos, sino que se le dedica tiempo para que ellos puedan hacer desde cursos profesionales, cursos recreativos como el Tai Chi, puedan visitar el museo, dar un paseo por Río Piedras y conocer actualmente lo que hay en el casco urbano con un guía. Tenemos diferentes oportunidades para que ellos puedan, en verdad, volver a la plataforma de una forma distinta, divirtiéndose, aprendiendo y sumando experiencia a su vida. Una de las cosas que Angie y yo, ¿verdad?, la directora, compartíamos antes de entrar a la entrevista, es que tenemos oportunidad de diversificarnos necesariamente, ya no por un compromiso laboral, porque tengo que generar un ingreso para mi familia, sino porque esta es la oportunidad ahora de reinventarme y no necesariamente para generar un negocio, sino para tener una satisfacción personal de algo que yo quería lograr, como por ejemplo, ser coordinadora de eventos. Me enfoqué en
0: Eso
3: que
0: está bien,
3: tenía
0: amor.
3: que mantener, y es uno de los verdades de los que más nos piden, tenía que enfocarme en hacer un trabajo de 8 a 4 de la tarde. Pero ahora tengo la oportunidad, porque me retiré, de hacer algo que me gusta, pues ¿por qué no tomar los sábados un curso de 9 a 12 del día para coordinar eventos y ayudar a mi familia? Hay otros que, le decía a la directora, estamos incorporando también lo que es la tanatología.
0: Importante,
3: ¿Cómo
0: sí.
3: manejamos el duelo? ¿Cómo aprendemos a trabajar con el dolor, verdad? Ya sea porque yo tuve una pérdida o porque algún familiar o algún amigo la tiene y yo quiero tener herramientas nuevas, pues eso es uno de los nuevos cursos que estamos ofreciendo.
0: Buenísimo.
3: Tenemos espacio para todo, sin expectativas de edad, lo que queremos es compromiso y completar, ¿verdad? O cumplir con algún sueño, alguna meta que tengas a corto o a largo plazo.
0: Yo vi que tienen cursos de idiomas, aquellas
3: Sí.
0: personas que,
1: Ajá.
0: por ejemplo, yo, que mi sueño es ir a Italia, pues yo puedo ir a tomar mi curso de italiano para que no me cuenten y yo enterarme de lo que están hablando y todo. Así que si usted quiere viajar
3: Japonés.
0: y quiere entender lo básico en cualquiera de los idiomas, tiene también esa oportunidad. Se me ocurre también que hay mucha gente que a lo mejor tienen el sueño de escribir un libro.
2: Sí.
0: Y es maravilloso que puedas tener también ese curso de cómo tú puedes empezar para escribir, qué sé yo, tus memorias, para heredárselas a tu familia y
1: Claro.
0: demás. Así que es fantástico. ¿Dónde pueden conseguir el catálogo de los cursos?
2: 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También se incorpora el de adulto mayor, que tienen experiencias y están a precios accesibles, $35 mediodía, incluye merienda. Si fuesen a coger unos que son por 5 días consecutivos, pues tienen otro precio, pero son precios accesibles y estamos dispuestos a escucharlos. 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
0: Y nosotros le vamos a enviar ese anuncio
2: Claro.
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0: ¿Cuál es la mejor manera de inscribirse en los cursos?
3: Pues hay algunos cursos, ¿verdad? Que hay muchas personas nos piden información a través también del correo electrónico, las redes sociales estamos contestando constantemente preguntas, la página web o hay un portal que es 360, que la persona completa la información. Hay algunas personas, ¿verdad? Que a veces se le dificulta, estamos en la disposición, una llamada, un correo electrónico, un mensaje por redes, de cualquier forma lo vamos a ayudar.
2: En la
3: Y
2: División de
3: lo vamos.
2: Educación Continua también hemos facilitado un área con computadora por si van personas que no tengan la destreza y necesitan nuestro apoyo. Ahí mismo se pueden matricular y los ayudamos para que puedan completar el proceso. Así que de cualquier forma nos pueden contactar.
0: ¿Cursos presenciales o virtuales
2: Tenemos de
0: también?
2: todos, tenemos
3: Todos los
2: cursos
3: ofrecimientos.
2: presenciales. Los que son para el adulto mayor en términos generales, todos son presenciales para que tengan la experiencia, compartan con otras personas también. Así que se está más mirando de forma presencial, pero los cursos educativos que tienen, ¿verdad? Certificaciones, certificados de recursos humanos y todo, tienen la diversidad que tienen unos que son presenciales y otros que son a
3: En línea.
2: distancia.
3: ¿Dónde
2: Y
3: llaman?
2: autodirigidos también.
0: Ah, qué bien. ¿Dónde llaman? ¿Cómo las siguen? ¿Sus páginas?
2: Jocelyn, las páginas.
3: DSUPRRP en redes sociales y no ya el número.
2: 7640000, que es nuestro recinto,
0: Que
2: en
0: quien
2: las
0: no se lo
2: extensiones.
0: sabe.
2: Exacto. El recinto de Río Piedras,
1: ¿Cuántas veces
2: la
1: lo tuve
2: división.
1: que marcar?
2: Pues sigue siendo el mismo. Estamos también ubicados en Plaza Universitaria, cuarto piso Torre Sur, de quinto piso Torre Sur, así que los esperamos
3: Ahí a
2: a
3: la
2: todos.
3: orden.
2: Matricúlense.
0: Aprovechen. ¿Cuándo empieza el curso?
3: Ay, vaya, hay diversidad. Comenzamos ahora este próximo fin de semana, no el siguiente, el de coordinación de eventos. Y por ahí japonés ya comenzó, japonés básico 1,
2: Portugués.
3: portugués, vamos a comenzar próximamente con el de tai chi, lenguaje de señas. Así que hay para todos, hay espacio
0: Importante.
3: para que todos aprendamos.
0: Bueno, pues ya saben, estén pendientes a su correo electrónico de las redes de Aela que vamos a tener, les vamos a enviar la información de DICEP. Gracias por estar con
3: A
0: nosotros
3: ustedes por el
0: aquí,
3: espacio.
0: contentísimo.
1: Bueno, gracias a las colegas de la División de Educación Continua y Estudios Profesionales de la Universidad de Puerto Rico, Recinto de Río Piedras.
3: Yes.
1: Así que se repita porque siempre son recurrentes y vienen seguido acá a Palante con Aela. Vamos a nuestro segundo break comercial. Luego de este recibimos a los amigos de Pure Comfort.
0: Eso es
1: Así
0: así.
1: que si usted quiere tener un descanso bueno,
0: Reparador y
1: Ave María.
0: bueno.
1: Ave María, así que justo y necesario. Aquí escuchan a Johanna Millán, yo soy Luis Manuel Villar. Usted escucha Palante con Aela a través de la página oficial de la Asociación de Empleados en Facebook.
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2: ¿A dónde irá?
1: Bueno, de momento, primero a la Yupi para que cojan el curso corto y después nos vamos para Pure Comfort.
2: Ahí es que. Bueno, y tenemos, antes de pasar a los amigos de Pure Comfort, tenemos un saludo de Aide López Jorge. Nos dice, ¿los hijos de socios pueden comprar casa o préstamo hipotecario? Claro que sí. Para más información, hipotecarios@ela.com.
1: Si no, este es el mejor momento. Ahora para, es que para los hijos de los socios menores de 35 años. Así
2: y recién
1: que,
2: graduados.
1: Venga, que le explicamos y le atendemos con mucho gusto.
2: Si no, pronto para tu casa. Ahí tienes dos programas gubernamentales que le pueden ayudar y los consigue en Aela. De hecho, de las primeras instituciones que el gobierno llama para poner en función estos programas porque sabe de nuestra excelencia. Así que ya lo sabe. 2:37 en todo el 100 por 35. Ahora continúa Johanna Millán.
1: Bueno, ustedes saben que después de trabajar todo el día, uno termina, bueno, con el cuerpo cortado, agotado, y uno lo único que quiere es llegar a la casa y descansar. Pues mira, la gente de Pure Comfort nos acompaña en la tarde de hoy para decirle que no es dormir por dormir, es dormir con confort y salud. Y me acompaña Gladys Cruz, representante de ventas de Pure Comfort, y Belis Bonilla, que trabaja la publicidad de este negocio. Bienvenidas ambas.
3: Gracias, bienvenidas.
4: Gracias, encantada.
1: Un placer. Gladys, háblame de la compañía Pure Comfort.
4: Bueno, Pure Comfort está en Puerto Rico hace más de 14 años. Una empresa puertorriqueña
1: como nosotros,
4: donde estamos ubicadas en Trujillo Alto, en la carretera 8860, trabajando para que el descanso y la relajación del puertorriqueño esté al día.
1: ¿Cómo ustedes logran que eso mismo, que la gente que los visita, el puertorriqueño, pueda lograr ese descanso reparador? ¿A través de qué productos?
4: Bueno, nosotros trabajamos camas ajustables que dan masajes, que dan terapia, y butacas ajustables que me ayudan a que la persona se pueda incorporar, se pueda sentar, y reclinables que si se quieren quedar dormidos en ellas, pues la butaca le provee para que con terapias, porque da masajes, e inclusive los masajes se apagan solitos para que si usted se duerme con la misma terapia, ahí queda.
1: No es lo mismo una cama convencional que una cama ajustable, es el nombre que se utiliza.
4: Exacto.
1: Cuénteme por qué es diferente este producto y quiénes son los más que se benefician, porque a veces pensamos que este tipo de cama es para alguien que no se puede levantar o que tiene dolencia. No hay que llegar a ese extremo, ¿verdad?
4: Exacto. Siempre pensamos que es para una persona mayor o con convalecencia. Pero si usted lo analiza, la persona que está con convalecencia o está retirada tiene todo el día para descansar.
1: Tiene razón.
4: El que se tiene que levantar a las 6 de la mañana, que llega a las 10 a bregar con las situaciones de la casa, que no tiene más remedio que acostarse cuando ya las fuerzas no las tiene, necesita que capacitarse y tratar de maximizar esas horas, que aunque sean 6 a 8 para que aguanten, porque es la batería para ese próximo día. ¿Qué sucede entonces con una cama ajustable? Estamos cambiando la perspectiva de lo que es una cama ajustable. No es una cama para personas convaleciendo ni gente mayor. La cama viene a sustituir el descanso y el masajito que a lo mejor tu esposo no te puede dar porque está bien cansado.
1: Mira, yo sí sé, y pues por mi experiencia, que a veces uno en la cama, por más que uno se acomode, mira, a mí se me duermen las piernas. Y a veces, exacto, cuando me voy a levantar, yo digo, Dios mío. Y si tú te quedas un ratito más, esos 5 o 10 minutitos más que tú dices, déjame quedarme un ratito, uno amanece estropeado.
4: Peor. ¿Por qué existe una cama ajustable? Toda la vida nos enseñaron, ¿verdad?, que la cama plana ortopédica era lo correcto. Pero ¿qué pasó? Se olvidaron que la columna vertebral es curva. Y aunque tengas 17 años, aunque tengas 30, aunque tengas 40, tu cuerpo se acuesta en una cama flat Y ya los 20, 15 minutos tú no aguantas porque el peso ejerce presión en esas áreas donde hay
1: lumbares,
4: curva.
1: todas esas cosas.
4: La cama no te da soporte, por lo tanto, el peso ejerce presión. ¿Y quién es quien te avisa? El cerebro. Después que estás empezando a entrar en ese sueño profundo, el cerebro te avisa. ¿Por qué? Porque esa área te duele. ¿Y qué hacemos? Automáticamente nos acostamos de lado. Hay un refrán de antes de las abuelas que decíamos, vestíamos un santo para vestir otro. Al acostarte de lado, pues claro, vuelves y coges ese sueñito reparador, pero no pasa más de 3 horas que vuelve el cerebro y te dice, salte. ¿Por qué? Porque el hombro está dormido. ¿Cuántas veces no nos despertamos con la mano completamente dormida? Los dedos adormecidos, el calambre.
1: Sí.
4: Ese evento lo pasas la noche entera. Se convierte el descanso en un zigzag. Entras, sales, entras, sales. Cuando te levantas a las 6, de ese sueño que tú te acostaste tus 8 horas, ¿cuántos fueron sueños reparador? ¿Cuánto fue descanso y cuánto fue sueño?
1: Me perdá.
4: Y esa es la causa, la cama.
1: Mira, yo estuve por allí,
2: ¿Y
1: Villar,
2: cuándo?
1: y Belis me atendió la
2: Ajá.
1: semana pasada y tuve la experiencia. Me monté en todas las camas, probé las almohadas. O sea, es que la verdad que es una diferencia tremenda. Y a lo mejor la gente percibe que porque es una cama ajustable, es costosa, pero ¿qué precio tú le pones a tu dormir
2: Eso no tiene
1: adecuadamente
2: precio. A tu
1: y tú
4: descansar.
1: descansar a tu salud? Y yo estuve por allí y de verdad que hace la diferencia. Así que, y lo de las sillas me parece algo bien importante para tanta persona mayor que se le hace difícil, pues por las razones que sean médicas o porque la edad ya no se lo permite, levantarse adecuadamente de una silla. Y entonces me pasa con mami, yo la tengo que estar
2: Y
1: alando.
2: esa, la silla, lo pone casi
1: Lo
2: de pie.
1: levanta
4: completamente,
2: levanta.
4: con seguridad, porque
1: Eso
4: no
2: es
4: es tan
2: así.
4: solo la comodidad de que no tienes que ejercer fuerza. ¿Cuántas personas se caen
1: Bendito sea.
4: tratando de levantarse de la silla?
2: Así es.
4: Tiene tantos beneficios. Otra cosa, la persona mayor muchas veces no les gusta hacer carga para los hijos o para el que lo está cuidando. La capacidad de que una persona se pueda levantar con libertad. ¿Cuántas veces es duro tener que llamar? Por favor, ven para que me ayudes a levantarme.
1: Bendito sea Dios.
4: A nivel emocional, te libera. Tú te quieres sentir autosuficiente. Y es una de las cosas que más ayuda a la butaca a nivel emocional. No tengo que estar llamando a mi hija, que me rompe el alma cada vez que la llamo porque le lastimo la espalda. Eso uno lo escucha siempre. El tener la capacidad que con un botón la butaca te pone completamente de pie de una manera segura. Y si tú usas un andador, después que ya tú estás de pie, continúas con tu andador, así mismo puedes regresar y la butaca te sienta, te reclina,
1: Te da libertad.
4: exactamente, libertad.
1: Mira, Gladys, y hay diferentes modelos, diferentes, ¿verdad? Necesidades y tamaños. ¿Cuál es el descuento que ustedes nos van a dar y qué tiene que hacer el socio que nos está escuchando y nos está viendo para que pues lo orienten a ver qué es lo que le conviene y, ¿verdad? Según el tamaño de la habitación, yo me imagino que es un
4: Claro.
1: proceso que hay que evaluar. ¿Qué tienen que hacer?
4: Nosotros tenemos varios especialistas en descanso. Visitamos básicamente directamente en su casa. Orientamos, medimos el tamaño disponible que tiene en su cuarto. Muchas veces el consumidor no tiene idea de lo que necesita. Hay veces que quiere una cama bien grande y no necesita una cama tan grande. Hay veces que quiere una cama queen y verdaderamente necesita una doble porque las necesidades son independientes y tienen situaciones que confligen uno del otro. En su propio hogar, nosotros, ¿verdad? Básicamente orientamos, le aconsejamos cuál es el modelo, el tamaño y el tipo de matres porque hay diferentes matres. No todo el mundo puede con un matres blandito.
2: Yo, por ejemplo, no me gusta. A mí me gusta el mate que sea duro.
4: Exacto,
2: Firme,
4: que
2: firme,
4: tenga
2: firme.
4: firmeza. Y el firme también, a la que pesa poco, también le lastima. O
2: Así es.
4: sea, todo eso se evalúa, el tamaño, las condiciones de salud, qué tipo de condición de
2: Claro.
4: espalda tiene, el matre semifirme, el firme, si lo quieres memory, Todo eso se evalúa.
1: En y la si una persona, ¿verdad?, prefiere ir a su showroom, ¿pueden llegar o tienen que hacer cita?
3: No, no hay que hacer cita, pueden llegar y uno de los representantes, ¿verdad? Ellos están siempre a la disposición para atenderlos allí en nuestro showroom. Si no, nosotras mismas también estamos en la disposición para poder atender ese cliente.
1: ¿Cuál es el horario de la tienda, del showroom?
3: Estamos de lunes a sábado de 9 a 4 de la tarde.
1: Así que es un buen horario para que usted pase por ahí si quiere. Los pueden visitar, allí los van a atender. Y mira, yo...
3: Le tenemos su cafecito, los atendemos con mucho amor.
4: Y a veces hasta le apagamos la luz para que se acuesten y prueben todos los matres, porque así es que se prueba un matre.
1: Yo me tiré aquí en la cama.
4: Sí, tranquilamente, sin que nadie los moleste.
1: Yo me tiré allí. 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
1: Y pendiente, porque les vamos a enviar tanto en nuestras redes como en sus correos electrónicos la promoción de Pure Comfort. Muchachas, gracias por haber venido. 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
4: Gracias.
2: A usted. Bueno, ahí escucharon a los amigos de Pure Comfort. 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
1: Eso es así.
2: 2:48, vamos para nuestro último break comercial. Luego de este, vamos a los eventos de la semana. ¿Dónde va a estar la Aela Móvil? Pendiente. Vamos a hablar de eso. Yo soy Luis Manuel Villar, acompañado de Johanna Millán. Usted escucha Talante con Aela a través de la página oficial de la Asociación de Empleados en Facebook.
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2: 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Ya en los minutos finales, los eventos de la semana que se conmemoran en estos días: Semana del Médico Ocupacional, Semana de la Industria de la Construcción, Mes del Empleado Símbolo, Mes de la Paz en Puerto Rico, Mes de la Arquitectura y también Mes y Día de la Concienciación de la Enfermedad de Alzheimer, Día de la Biblia, que hemos tocado ese tema aquí del Alzheimer, y Día de la Excelencia del Servicio al Prójimo. En cuanto a las visitas de orientaciones y de nuestra unidad rodante, el próximo miércoles 9 de septiembre estaremos en el Centro Gubernamental Vinillas, en la Torre Norte, justo en la Administración de Servicios Generales, con dos rondas de orientaciones, tanto a las 9 de la mañana como a la 1 de la tarde. Para más información puede llamar a 787-759-7676, extensión 5075. Y el próximo jueves 10 de septiembre, la ELA Móvil estará en ASEM, en la plazoleta del Centro Médico, de 9 de la mañana a 2 de la tarde. Para más información se puede comunicar al 787-556-8431. Promociones de AELA, búsquelas, están en acá en la página oficial de la Asociación de Empleados.
1: Y quería comentar a todos los que nos están escuchando que trabajan en alguna escuela, ¿verdad? Uh-huh. Que son parte del Departamento de Educación. Ya comenzamos con AELA desde tu escuela.
2: Eso arranca.
1: Así que si ustedes están interesados en que personal de aquí de la Oficina de Comunicaciones vaya a su escuela, llaman a Villar o le escriben a Comunicaciones para que coordine la visita a su escuela.
2: Pueden marcarle 787-641-2021, extensión 1337 de este servidor, de lunes a viernes, de 8 de la mañana a 4:30 de la tarde. Y con esto llegamos al final de este programa, que quedó súper, súper, súper. Agradecemos al doctor Carl Soderberg, también a los amigos de Pure Comfort y a las funcionarias de la División de Educación Continua y Estudios Profesionales de la UPR. También agradecemos a Johanna Millán, a Elvin Figueroa Santa, a Jorge Rafael Valenzuela, a Katia Sorrentini y a Manuel Velo. Usted no rompa la cadena por nada del mundo. En breve, el periodista Luis Penchi con su espacio informativo Hora Exacta. Nosotros nos vemos, nos escuchamos el próximo jueves en otra edición más de
1: ¡Palante con Aela!
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3: Más o menos podríamos estar saliendo del problema del agua. Por lo menos hay agua en muchos hogares donde estaba racionada, pero explota el asunto de la energía. Renuncia a Mari Carmen Zapata, directora ejecutiva de la Autoridad de Energía Eléctrica. El zar de la energía fue entrevistado por el FBI sobre contrato de generación temporera y se caldearon los ánimos entre Josué Colón y un representante por Ponce. El Departamento de la Familia, este es otro departamento que se pasa de crisis en crisis, reanuda servicios de ama de llaves mañana. Mi nombre es Luis Penchi, estamos en vivo, son las 2:59, esta es la hora exacta.
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3: La secretaria del Departamento de la Familia, Susan Roy, establece hoy que el servicio provisto para la Corporación de Servicios de Armas de Llave debe retomarse con normalidad mañana. Esto va a ayudar a 1.500 adultos mayores y personas con discapacidad que reciben este servicio alrededor de toda la isla. Se ha extendido el contrato vigente mientras continúa la evaluación de un contrato multianual por parte de la Junta de Supervisión Fiscal. La Junta había paralizado el contrato. En la conferencia gubernamental en récord, la funcionaria dijo que la Junta Fiscal autorizó la extensión por un mes adicional del contrato de 18 millones anuales mientras se culmina la entrega de los documentos solicitados por el ente fiscal para su evaluación. Bueno, pero en la Autoridad de Energía Eléctrica la cosa está color de hormiga brava. La primera mujer en ser directora ejecutiva de la Autoridad de Energía Eléctrica de Puerto Rico, Mari Carmen Zapata, renunció al cargo en medio del escándalo por el posible fraude en la contratación de una empresa para suplir 400 megavatios de energía temporera. La ingeniera sometió su carta ayer, la información se dio a conocer hoy y no se reveló el contenido de la misiva durante la reunión extraordinaria que convocó la Junta de Gobierno de la Autoridad. No hay director ejecutivo en la Autoridad de Energía Eléctrica y el zar de energía confirma, Josué Colón confirma que ya fue entrevistado por el FBI. Lo entrevistaron como parte de la pesquisa que gira en torno al cancelado contrato para proveer 400 megavatios de generación temporera valorados en 5.9 billones de dólares. El representante Cheito Hernández le habló de los referidos presentados sobre este asunto y Colón Ortiz dijo que la corporación ha colaborado con las autoridades y que ya fue entrevistado. Son las 3:02. Esta es la hora exacta.
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3: Tengo la vicepresidenta del Senado de Puerto Rico y senadora del Distrito de Carolina, Marisita Jiménez. Buenas tardes, senadora.
4: Buenas tardes a todos los que nos escuchan.
3: Muchas cosas reventando. La directora ejecutiva de la Autoridad de Energía Eléctrica, la primera mujer en ser designada para esa posición, renunció ayer, pero se ha dado a conocer hoy. ¿Qué le parece?
4: Bueno, pues parece que ha sucedido cosas ahí que ella no se siente cómoda con las mismas y eso la ha llevado a renunciar. Al parecer, pues, posiblemente tiene que ver incluso, me imagino, que con este contrato que se ha estado hablando en las últimas semanas, así que habría que preguntarle a ella directamente, pero no estoy, ¿verdad? No dudo de que pueda ser una de estas las razones que le hacen salir de...
3: Pero suena cargo. Como una baja sensible, ¿verdad? No había hecho ella nada que sonara como que estaba desfavorecida por la opinión pública, más bien parecía tener una opinión pública favorable, y es la primera mujer en ser directora ejecutiva, y entonces renuncia.
4: Ya. Bueno, lo que pasa es que si ella no se siente, ¿verdad? Volvemos. Eso habría que preguntarle a ella por cuáles fueron las razones de su renuncia. Sin embargo, pues pudiera indicar que esto se debe pues al contrato de Power Expectations, que ha estado en las últimas semanas tan cuestionado, ¿verdad? Y que tuvo tantos filtros y que parece que nadie podía verlo claramente.
3: Y de hecho, el director ejecutivo de la Autoridad de Energía Eléctrica confirma que ha sido investigado ya por el FBI, que ha sido interrogado, que ha hablado con el FBI sobre este contrato. ¿A qué le suena eso? ¿Le suena a que podrían estarse cometiendo delitos ahí y la Oficina del SAT de Energía podría estar involucrado? ¿O a qué le suena eso?
4: Bueno, yo no puedo hacer especulaciones, pero sin duda alguna hay dudas razonables para que el FBI entre a investigar y se, ¿verdad? Ha dejado saber que ocurrieron muchas irregularidades con ese contrato. Y volvemos y nos cuestionamos tantos filtros que pasaron, incluyendo a la Junta de Supervisión Fiscal y todos los demás filtros que habían. Y no es hasta los otros días, ¿verdad?, que a principios del mes de agosto, que se ven estas irregularidades, cuando a veces cualquier persona para hacer cualquier contrato con el gobierno se le ponen tantas trabas. Así que pues hay muchas cosas cuestionables ahí, y yo creo que a eso se debe lo que dijo José Colón en el día de hoy.
3: Bueno, se está como que resolviendo la crisis que se creó en torno a la suspensión del servicio de amas de llave, que se suspendió en las pasadas horas. Mañana debe retomarse el servicio por un mes más, mientras se revisa el contrato. Pero así, de primera instancia, suena como que el gobierno de Puerto Rico, el Departamento de la Familia, no fue juicioso al no manejar bien el asunto y no someter el contrato antes en la fecha que se le pedía, y entonces la Junta lo canceló. ¿Qué me dice usted de eso? ¿Qué le parece usted eso?
4: La secretaria ha dicho que ella sí sometió la información, ¿verdad? Entonces, pues nuestro pedido es que si se la sometió, pues que la presente, para que se pueda ver a ciencia cierta quién fue el que tuvo la culpa de que esto sucediera. Enhorabuena, pues por lo menos se ha restablecido por un mes adicional, y esperemos que antes de que se cumplan esos 30 días pueda retomarse este servicio, que es esencial para nuestros adultos mayores. Sabemos que no dan abasto con los contratos para amas de llaves, que no hay suficiente recurso humano, que no hay suficientes fondos, y entonces si entregamos documentos tarde, que si fuera la alegación que hace la Junta, o viceversa, la que hace la secretaria, que la Junta no trabajó el proceso a tiempo, sería lamentable, porque esto se ha convertido en un servicio esencial para nuestros adultos mayores. El Distrito de Carolina, y yo sé que todo Puerto Rico, pasan por esta situación, y un día que estas amas de llave no vayan a las casas de estos adultos mayores, es un día que se quedan desprovistos, que posiblemente un familiar que tiene que salir a trabajar no puede, y es el único recurso, ¿verdad?, económico que hay en ese hogar. Así que esto, qué bueno que por lo menos se pudo resolver en estos 30 días, y esperemos que el Departamento de la Familia y la Junta se pongan lo antes posible de acuerdo para que continúen sin ningún tipo de interrupción y que esto no se vuelva a repetir.
3: Ya todo el Distrito de Carolina tiene agua en medio de la pausa al racionamiento, ¿o no tienen agua?
4: Mira,
3: yo... ¿Pero por qué se ríe así de uno? Sí.
4: Yo he venido denunciando, y yo he hablado por aquí muchas veces, ¿verdad?, de la situación que tiene la gerencia de acueducto. El problema de Isla Verde y Piñones, pues ya ustedes han escuchado hasta las expresiones que ha hecho el propio presidente de acueducto. Así que ha mejorado la cuestión.
3: Pero no, pero todavía no todo el distrito de Carolina tiene agua.
4: Pero todavía hay gente que no tiene agua en las áreas.
3: Todavía hoy, que la pausa empezó ayer, o sea, el racionamiento se cesó ayer, todavía hoy, 24 horas después, no tienen agua.
4: Hay gente que no tiene agua, especialmente en la montaña. Las razones, pues, nos dicen es que lo que suben las bombas y las explicaciones, porque solamente ellos saben dar, es lo que imposibilita que el agua llegue a comunidades más altas, a lugares como Isla Verde, Piñones, y pues estas son las explicaciones que han estado dando por muchos meses, y por esa razón el pueblo pues lamentablemente ya no les cree.
3: ¿Usted no les cree tampoco?
4: No, yo tampoco.
3: Mire, y el que no le cree, y es también parte de su jurisdicción del este del país, Carolina y todo eso por ahí, le digo, Vieques, Culebra, el que no le cree al secretario de salud, ahora mismo están en una reunión, el que no le cree al secretario de salud es el presidente de la Cámara.
4: Andrés Yori Méndez, sí, escuché las expresiones que hizo en el día de ayer. Yo he tenido también mis situaciones con el secretario de salud referente al CDT de Vieques, lo dije en la comisión total que hubo, no sé si te acuerdas, con la máquina de Citizcan, que si estaba en Bayamón, que si venía, las fechas que nos han dado cuando van a abrir el CDT y la siguen posponiendo cuando esas facilidades están completas, cuando ACG lo desmiente y dice que fueron ellos los que no, ¿verdad? No quisieron la subasta de primera instancia y luego ellos dicen que eso no es así, que es ACG que miente, así que parece que hay un problema de credibilidad también con el secretario de salud.
3: ¿Usted tampoco le cree?
4: Bueno, es que por sus actos los conoceréis, Benchi.
3: Usted no le cree, o sea, no.
4: No, es que no es cuestión de creer o no creer, es que no, cada vez que se le ha solicitado algo o que uno se le pide una evidencia, él te dice algo y luego resulta que es otra cosa. En el caso de la compra de equipos del CDT de Vieques, él dice que era ACG quien no había hecho la compra y luego ACG, y eso está de verdad en las redes sociales, saca un comunicado diciendo que fueron ellos quienes cancelaron la subasta. La compra del Citizcan de Vieques estaba en Bayamón, ellos hicieron todo, dijeron que la compra se había hecho mal, que la máquina no cabía, y la semana pasada, tan reciente como el viernes, nosotros estuvimos en Vieques y la máquina de Citizcan que se compró es más grande que la que ellos no quisieron traer. Así que hay cosas que tú las pones, ¿verdad?, juntos todas y dices, no le creo. Y entonces ahora esta situación con el presidente de la Cámara, que eso es con lo del CDT de Culebra, de la situación.
3: Que usted, la última vez que yo hablé con usted tampoco estaba muy clara de lo que había pasado.
4: Ah, no, claro que no estaba clara. Ellos decían que era que los que estaban operando el CDT de Culebra habían aumentado el contrato y que ellos no tenían dinero para pagar esa cantidad de lo que estaban solicitando el operador. Ahora resulta que son otras razones. A mí me dijo, a mí, y yo puedo decirlo y lo cito, él me dijo a mí que el Departamento de Salud se iba a hacer cargo de administrar el CDT de Culebra como lo hace con el de Loíza. Y me puso de ejemplo Loíza. Y luego resulta que es que viene otra compañía. Entonces, pues, uno empieza a preguntarse.
3: Sí, que hay muchas versiones sobre el mismo tema.
4: Claro, o sea, uno no...
3: Pero entonces una persona así está mintiendo, entonces.
4: Sí, uno no quisiera, ¿verdad?, entrar en estas disyuntivas con...
3: No, pero es que es bien importante saber si uno tiene un secretario de salud que miente.
4: Porque no, imagínense. Es que estamos hablando de las islas municipios, que por su situación geográfica, tú sabes cómo siempre han sido, ¿verdad?, la situación de salud en ambas. Yo no sé si ustedes se acuerdan de años anteriores cómo era ese CDT de Culebra. Eso era horrible. Yo no era senadora, pero lo visité una vez y yo me quedé sorprendida. Y gracias, ¿verdad?, a la gestión pública se ha mejorado y es un CDT que da muchos servicios. Sin embargo, cuando te escuchas todas estas disyuntivas y todas estas contradicciones, tú lo único que puedes pensar es que te mienten. No hay otra manera. Y yo creo que eso es la misma conclusión que tiene el presidente de la Cámara, Carlos Yori Méndez, que también es representante de esa zona.
3: Bueno, se está hablando de abrir unos pozos, pero incluso pozos que están funcionando en el área sur está bajo cuestionamiento si pueden seguir funcionando. Usted preside la Comisión de Recursos Naturales del Senado. Suena como que no podamos poder contar con los pozos nuevos que podrían abrirse tras rehabilitarse, e incluso los que están en operación en el sur están en remojo, senadora.
4: Sí, eso es una situación, ¿verdad?, de que pueden dañar lo que es la represa Aguirre, si la memoria no me falla, porque estuve hablando con el secretario de Recursos Naturales sobre ese tema, y esos pozos pues representan que se dañe todo ese embalse de agua a raíz de estos pozos que están hincando. Así que es un llamado a la ciudadanía que cada vez que vayan a hacer este tipo de pozos, pidan las certificaciones pertinentes y no lo hagan si no tienen los permisos, porque dañan el agua.
3: Se firmó finalmente el acuerdo y empieza la construcción del balneario Punta Santiago en Humacao. Eso es final. La alcaldesa firmó el acuerdo en las últimas horas, tengo entendido.
4: pues imagínate, estoy contenta porque aunque no soy la senadora del distrito de Humacao, estuve trabajando eso en conjunto con la senadora Wandy Soto, estuvimos allí, llevamos al secretario, llevamos a la alcaldesa, así que cuando uno se une para un propósito, se logran cosas grandes y yo estoy bien contenta de que nos unimos todos sin importar colores y puede empezar este proyecto que sé que es muy importante para el pueblo de Humacao, pero también importante para toda la zona este. Así que enhorabuena, por lo menos una de cal y otra de arena, ¿verdad? Esta sí es una buena noticia.
3: Gracias por estar con nosotros.
4: Gracias a ti, Benchi, que tengan todos buenas tardes.
3: La presidenta de la Comisión de Recursos Naturales del Senado, la vicepresidenta del cuerpo, que además, que dicho sea de paso, en estos momentos es la única vicepresidenta, porque Carmelo Río está de vacaciones, y es senadora del Distrito de Carolina, Marisita Jiménez. Son las 3:13, hora exacta.
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3: Tengo a Carlos Díaz, el presidente del Colegio de Médicos de Puerto Rico. El presidente de la Cámara no le cree al secretario de Salud. La vicepresidenta del Senado, que preside la Comisión de Recursos Naturales del Senado, y la senadora principal del Distrito de Carolina, tampoco le cree al secretario de Salud. Carlos Díaz ha tenido muchos problemas con él, pero estamos como en un momento de crisis con respecto a este secretario, que se supone que ahora mismo, o hace unos minutos, se estuvo reuniendo con el secretario de Salud para dirimir estas situaciones. ¿Qué le parece a Carlos Díaz esto que está pasando, doctor?
5: Saludos, buenas tardes a todos. ¿Se oye bien?
3: Sí, está en el aire, adelante.
5: Perfecto, pues gran, agradecido a Pensi de la invitación que me hace a este programa nuevamente, como siempre.
3: Cuéntame. ¿Qué le parece esta situación de Víctor Ramos, que no le cree el presidente de la Cámara, no tiene palabra, dijo, no, es un mendaz, pero acabo de entrevistar a la vicepresidenta del Senado, que preside la Comisión de Recursos Naturales, claro, y tampoco le cree?
5: Bueno, yo fui bien claro en la pista de confirmación de Víctor Ramos. Yo tuve la urgencia de poner claro que él no tenía la capacidad, ni tenía el carácter, ni tenía la confianza, ni tenía la credibilidad del Colegio de Médicos y de los médicos, y de que no estaba capacitado para ocupar esta posición. Lo dije bien claro en las pistas de confirmación, de la cual vuelvo y te digo, yo no tengo razón de mentir y decir nada falso, porque yo no tengo puesto en el gobierno, no tengo contratos con nadie, yo tengo mi práctica. Y no iba a poner en juego la credibilidad del colegio, de mi familia, de la propia mía, ante mi gente, ante mis colegas. Tuve la responsabilidad en el principio de decir claro lo que era la verdad. Si los senadores entendieron y no hicieron lo que tienen que hacer, pues le fallaron al país, le fallaron al pueblo, porque lo advertí. Lo advertí bien claro.
3: Que esta persona, o sea, no lo debieron, o sea, lo que me está diciendo es que el tiempo le dio la razón, no lo debieron haber confirmado.
5: El tiempo me ha dado la razón. Porque esta persona tiene una capacidad bien limitada, no tiene la experiencia, no tiene nada, porque si fue lo único que administró en su vida fue el Colegio de Médicos y lo dejó patas arriba, y con subpoenas federales y con auditorías federales tuvimos que expulsarlo de la Junta del Colegio. No fueron otros días, la Junta, y cogió derrota donde quiera que quería meterse en el colegio. Pues mira, él no es bien visto en la clase médica y sabemos que tiene un propósito, a él lo rompió Francisco Gómez a esa posición. Punto. Había otro candidato excelente con lo cual yo me había sentado y vamos a trabajar de última hora a esos candidatos, y pusieron a Víctor Ramos porque le convenía para otros intereses. Y ahí ve las consecuencias, Estamos ante una persona que con un presupuesto de un departamento sumamente complicado, en una crisis de salud, y todavía no hay ni un proyecto del Ejecutivo de parte de él en favor de los médicos. O sea que esto no me sorprende, Penchi. Pero el tiempo va a dar razón, y ahí están los senadores, tienen que hacer algo. Porque esta persona tiene un problema, ¿verdad? Emocional, o creo que psiquiátrico.
3: ¿Es un problema emocional o es un problema de que él está empujando a los contratistas que él quiere? Y le está pasando por encima a otros contratistas que estaban, y por eso esto que tanto la senadora Marisita Jiménez como el presidente de la Cámara llaman inexactitudes o mentiras o irregularidades en su diálogo.
5: Claro, pero mira, Penchi, desde el principio se ha visto que si hay una subasta se respeta, se aprobaron. ¿Cómo usted cancela subasta y le da contrato a otro? Eso se queda en la mano, eso no lo digo yo, eso ustedes lo saben. Yo no sé quién le puede poner pare a esta situación donde hay una subasta aprobada y esta persona viene, la cancela y pone a una persona como le da la gana. quién se le ocurre decir que contrata una compañía y que luego se va a hacer la subasta, luego que la contrata? O sea, estas cosas son inauditas. Y eso le responde, si usted tiene a un culebra que está, la gente está tranquila, está contenta con el servicio, pero ella se quiere quedar, ¿por qué meter el dedo en la llaga? ¿Qué es lo que lo motiva a hacer eso? Pues tiene que ser motivado de unos intereses fuera, de los intereses de lo que está envuelto. Y ese es el problema. Él no está trabajando para la salud, ni está trabajando para el departamento, ni para mejorar el país. Es para los intereses de ciertas personas que los están empujando de arriba.
3: Pero eso no es un problema. Pero eso no es un problema emocional. Lo que usted describe puede sugerir su corrupción.
5: Bueno, pues es corrupción hace rato. Claro que sí. Pero estas personas no tienen límite. Estas personas tienen... Mira, yo te voy a decir una cosa. Esto es un gobierno psicópata. Es un gobierno psicópata. Porque no tiene límites. Por eso es que la diferencia, la gente no entiende que los funcionarios de estos gobiernos están hechos para ser súbditos de una persona. Esto no fue hecho para el bien del país. Cada funcionario del gabinete tiene que responder, no tiene iniciativas propias, no tiene libertad, porque tiene que responder como súbditos. Por eso es que el gobierno no se mueve. Eso es así, eso fue creado a heredes inducido a esto. No nos creamos que esto es un gobierno, esto no es un gobierno como otros que tenemos, que son corruptos y nada más. Son corruptos y tienen un problema de psicopatía. Son psicópatas porque son enfermos del poder y quieren seguir, fallan, pero siguen haciendo lo mismo. Por eso es como que nos coge de sorpresa. Por mí no me coge de sorpresa porque yo conozco, yo trabajé con todo ese grupo de personas del colegio, yo sé lo que hicieron en el colegio, la barbaridad que hicieron, y se lo advertí a Pierluisi. Me acuerdo que se lo di a Pierluisi cuando en el segundo protocolar. Pierluisi, gane la primaria, porque si estas personas que hay en el gobierno, esto es un desastre para el país.
3: O sea que su candidato, el suyo, su candidato era Pierluisi, usted prefería a Pierluisi por encima de
5: Jennifer. Si el PNP ganaba, 10,000 veces prefería a Pierluisi. Y se lo dije a sí mismo. Yo sabe que tenemos diferencias, él se reía, ¿verdad? Tenemos diferencias, pero yo lo respeto, usted es un caballero y un gobernador, y le digo, mire, busque ganar esa primaria, porque yo sé de lo que estoy hablando. Si cae en manos de este grupo de personas el gobierno va a ser un desastre histórico para Puerto Rico.
3: ¿Cuán preocupado está usted de que se considere usar pozos de agua que están inhabilitados, que están que hay que acondicionarlos para darle agua al país en medio de esta crisis? E incluso pozos que están funcionando en el sur parece que va a haber que liquidarlos, ¿verdad? Porque bueno, no están funcionando bien tampoco. Esto es un tema de salud.
5: Mira, prepárate, Penchi, para la estrategia de la crisis inducida. Yo estoy ya llegando a la conclusión que aquí hay una crisis que no le buscan solución para buscar la excusa para contratar gente millonaria en contratos millonarios. Esto parece ser como una planificación de, olvídate, no mires para el lado, deja que eso se caiga, que yo voy a contratar a alguien que lo haga. Y ahí viene la corrupción. Esto parece ya maquiavélico, pero definitivamente el comportamiento de estos funcionarios deja mucho que decir, porque no les importa más que nada, solamente contratos y el manejo de contratos. A mí me dicen en el Departamento de Salud que es una locura, que ellos no están pendientes de los intereses de nadie, es contrato aquí, contrato allá, haz esto, al otro, o sea, perdiendo el tiempo tan eficiente para los servicios de Puerto Rico, lo invierten en tapar la corrupción, decir aquellos recursos. Mira, ahora mismo, mira qué actitud, ¿dónde saca el dinero? Se le ocurrió al secretario de Salud hacer una actividad académica de 36 créditos gratuitos, okay, académicos para profesionales, con un montón de artistas y de consumiendo un presupuesto, que eso es trabajo de los colegios médicos, eso no le corresponde al Departamento de Salud.
3: Okay.
5: Ahí va a estar una serie de periodistas entrevistando, eso cuesta dinero, eso no hay necesidad, ¿pero por qué? Por tratar de tumbar el colegio de médicos. Mira la agenda que tiene esta persona todavía. Bueno. Como nosotros damos la educación continuada, él tiene que hacer una actividad grande. O sea, eso demuestra que tiene una mentalidad bien inmadura, bien poco profesional. Y ya tú ves las consecuencias que está teniendo ahora mismo. Nadie le cree.
3: Gracias por estar con nosotros, Carlos Díaz. Renuncia a la directora ejecutiva de la Autoridad de Energía Eléctrica. Después de la pausa, la reacción del presidente de la UTIER, Ángel Figueroa Jaramillo. ¿Y dónde estamos en el agua? ¿Podemos cantar victoria? ¿Todavía parte de Carolina no tiene agua? Aunque hay una pausa en el racionamiento, me dijo Marisita Jiménez. Volvemos en breve. Lo próximo en Radio Isla 1320 y Radio Isla.tv 322.
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4: La primera mujer en ser directora ejecutiva de la Autoridad de Energía Eléctrica, Mari Carmen Zapata, renuncia al cargo en medio del escándalo por el posible fraude en la contratación de una empresa para suplir 400 megavatios de energía temporera. El SAR de la Energía reconoce que está siendo investigado, que está siendo interrogado por el FBI en torno a este escándalo. No llega todavía la energía eléctrica, el agua potable a el distrito de Carolina. La senadora del Distrito de Carolina, que preside la Comisión de Recursos Naturales del Senado y es vicepresidenta del cuerpo, tampoco le cree al secretario de Salud. El secretario está reunido con el presidente de la Cámara, que dijo que está harto de él, está harto de Víctor Ramos. Mi nombre es Luis Penchi, estamos en Radio Isla 1320 y Radio Isla.tv. Esta es la hora exacta.
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4: Renuncia Mari Carmen Zapata Acosta como directora ejecutiva de la Autoridad de Energía Eléctrica. Reacciona el presidente de la UTIER, Ángel Figueroa Jaramillo. Buenas tardes, Figueroa.
5: Sí, buenas tardes a todos los radioescuchas. Buenas tardes, Penchi, buenas tardes a los radioescuchas.
4: Bueno, ¿qué le parece esta renuncia sorpresiva? Y no tenía mala imagen esta funcionaria. ¿Qué le parece?
5: Precisamente estamos viendo la secuela de todo el proceso de facto de privatización. Se privatizó la generación, fracasó, se tiene que contratar generación temporera, se va a un proceso privatizado de subasta y adquisición, que es la compañía Osvaldo Carlos, crea todo este escándalo y mira dónde está la secuela. Ahora bien, dicho eso, yo tengo también, aunque no pongo la mano el caliente por nadie, la conocimiento y experiencia que conozco de ella, una persona seria, responsable, y yo creo que frente a este escenario, ahora lo que llama y lo que el país debe reclamar es si a ella la indujeron a error

0: indicar los responsables. Si a ella lo obligaron a firmar este contrato, indicar los responsables. Si a ella no le dieron la información completa y con ello tuvo que firmar el contrato, incluyendo el abogado que tiene contrato en la alianza público-privada y en la autoridad, que señala responsable. El país necesita en este momento transparencia y
1: precisión. O sea, no puede ser ella el chivo expiatorio en este proceso. No debe ser.
0: O sea, yo creo que nadie que no sea responsable, ¿verdad? Yo estoy partiendo de la premisa de que ella no tiene nada que ver. Sea adecuado cargar el peso de otro.
1: O sea, ¿usted cree que ella ha actuado de buena fe aquí con limpieza?
0: Bueno, yo lo que estoy diciendo es que si ella actuó de buena fe, pero tiene esa buena fe, no puede estar sustentada solamente la buena fe, sino señalando a los responsables que la hicieron actuar de la forma que actuó. Porque la buena fe también conlleva responsabilidad.
1: Claro.
0: O sea, yo puedo estar de buena fe, pero no quita mi responsabilidad en mis actuaciones.
1: Bueno, el SAL de la Energía confirmó que lo están entrevistando, el FBI lo está entrevistando. O sea, lo están interrogando.
0: Bueno, Penche, si es como él dijo que pidió investigar a agencias federales el contrato, lo menos que pueda haber que lo interroguen, que lo investiguen.
1: Claro.
0: Si él mismo pidió, ¿verdad? Él refirió esa investigación a esa agencia.
1: Muy bien.
0: Es lo menos que debe pasar.
1: Gracias por estar con nosotros, Figueroa Jaramillo.
0: Excelente tarde.
1: Si alguien la indujo a error, y está detrás de este escándalo, que ella diga quién es. Se refiere a Mari Carmen Zapata, el presidente de la UTIER, Ángel Figueroa Jaramillo. Son las 3:30 en todo Puerto Rico. Esta es la hora exacta.
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1: Y tengo a Carl Soder, experto en agua, el director de la Agencia Federal de Protección del Ambiente, ingeniero. Doctor, buenas tardes. Sí.
3: Muy buenas tardes, Penchi. Gracias por tenerme en tu programa.
1: La pausa en el racionamiento se ha extendido indefinidamente. Aunque si inicialmente se informó ayer erróneamente que la pausa se terminaba el domingo, se ha extendido y es que el domingo van a evaluar. ¿Usted cree que se está actuando con prudencia en este asunto, doctor?
3: Mira, Penchi, yo revisé el nivel de Carraízo en el día de ayer por la mañana, y como todos sabemos, Acueducto coteja los niveles de todos los embalses a las 5 de la mañana, y el nivel en Carraízo estaba a pie y medio sobre el nivel de ajuste. Yo creo que pie y medio no es mucho margen para suspender el racionamiento.
1: O sea, no ha sido prudente. La decisión no ha sido prudente, doctor. No ha sido prudente.
3: No. Yo hubiera esperado a unos niveles más altos, y más cuando la diferencia entre ajustes y control es de 3 pies. Así que yo creo que qué bueno que llovió, qué bueno que llovió en el área del cauce de Carraízo. Qué bueno que salimos del nivel de ajuste y estamos bajo observación, pero tenemos que continuar siendo cautelosos, porque el Servicio Nacional de Meteorología sigue advirtiendo que la situación se va a poner más dura.
1: Usted personalmente, como experto, ¿no cree que la próxima onda que viene por ahí nos va a resolver el problema?
3: No. Ojalá lo haga, pero yo no esperaría eso.
1: O sea que vamos a seguir con problemas, esto va a seguir. Y mientras tanto, se han estado considerando unos pozos, la gobernadora trajo el tema a la mesa, pero esos pozos, algunos están realmente con necesidad urgente de rehabilitarlos, están en muy malas condiciones, este puede ser un problema de salud. Puede estar contaminado, etcétera.
3: Bueno, pero mira, yo creo que es una buena idea para explorar, porque es algo tangible. Si lo comparamos, por ejemplo, de sembrar las nubes, que eso botaríamos los chavos si hacemos eso. También la desalinización es una alternativa muy cara. pues esto es más sensato. Y fíjate que antes, cuando inicialmente se construyó el superacueducto, pues todos esos municipios que estaban entre Arecibo y Bayamón se suplían de pozos de agua subterránea a través de esos pozos. Pues mira, es cuestión de rehabilitarlo y obviamente hay que muestrearlo para estar seguro de que el agua pues cumpla con los requisitos.
1: Claro.
3: Pero yo lo haría y yo creo que proveería una mejora tangible.
1: Muy bien.
3: A la situación.
1: En la zona sur, de los 5 pozos que operan allí, 2 están en condición crítica, el de Juana Díaz, el de Aguirre, en Salinas, y el pozo Raza D está en ajustes operacionales, el pozo Alomar de Santa Isabel está en observación, solo está funcionando bien, bien, bien, en óptimas condiciones, el pozo de Constancia 3. ¿Esto no pinta un buen panorama para el sur, doctor?
3: No, y esto refleja en cierto modo lo que pasó allá para el 2014 y 2015, que se tuvo que racionar también el agua subterránea en el acuífero del sur, y realmente ese racionamiento, que mucha gente no lo sabe, se acabó cuando llegó María. Cuando todo el mundo celebró que se acabó el racionamiento acá con Carraízo y La Plata y no sé qué, no se acabó en el sur. Se acabó en María 2 años después. Así de crítico estamos. Y entonces yo me cuestiono con esta situación en el sur, ¿cómo es posible que sigan considerando Esencia para Cabo Rojo?
1: Eso no, o sea, suena como un disparate, ¿verdad? Suena un disparate.
3: Es una imprudencia lo que es.
1: Mire, ahí yo recuerdo que Carlos Luis Torres, el que era alcalde de Cuamo hace muchos años, que fue representante también primero, decía el pozo, el acuífero del sur, que está compuesto por esos pozos y es un área bastante grande ahí, lo van a secar con las urbanizaciones y los centros comerciales, porque ahí pusieron varios, 3, 4 centros comerciales, urbanizaciones, a todo lo que da. ¿Se cumplió la profecía?
3: Sí, en parte sí, pero también, y esto no por exagerar, acuérdense que cada día que pasa aumenta el nivel del mar, y ese aumento del nivel del mar que propicia que entre más agua salada al acuífero. O sea que la cosa se va complicando. ¿Y qué pasa? Que cuando no llueve y toda esa área del acuífero del sur está en sequía extrema, y yo vaticino que va a estar en sequía extraordinaria dentro de poco, pues quiere decir que no le entra agua para reponer el agua que sacan. Así que es una situación grave.
1: Va a golpear la agricultura allí también, que ahí Santa Isabel es el
3: grave. Bueno, definitivamente ya lo está afectando. Yo te diría que ahora mismo se afecta más la agricultura que los seres humanos, pero pronto eso va a cambiar cuando limiten la extracción de agua.
1: Gracias por estar con nosotros.
3: Cómo no, siempre a la
1: hora. 3.37, en medio de este escenario, ¿por dónde anda nuestra economía? ¿Cuánto ha sido golpeada por el racionamiento, por la inestabilidad en el sistema eléctrico? Seguimos en recesión, estamos en una recesión no declarada. Esta interrupción de servicios como el de el Departamento de la Familia y las amas de llave, ¿cuánto afecta a la economía? El Hospital del Maestro es uno de los hospitales que se fue en crisis el año pasado. Va a reabrir el próximo año. De todo eso voy a hablar con el destacado experto en inversiones, Rafael Ferreira. Lo próximo en Radio Isla 1320 y Radio Isla.tv. Hora exacta 3:38.
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1: Fue mala la decisión de terminar el racionamiento, dice Carl Soderberg. Se reunieron el secretario de Salud y el presidente de la Cámara, luego de que el último, dijo que definitivamente no le cree al secretario de Salud y está harto de él, pero tampoco la vicepresidenta del Senado, Marisita Jiménez, le cree. El Departamento de Hacienda dice que los ingresos netos acumulados en el Fondo General durante el año fiscal 2026 ascienden a 13.902.9 millones. O sea, 13.912.9 millones de dólares, que son 279.1 millones más que los registros. Bueno, pero hay quien sostiene que estamos en una recesión y que los indicadores apuntan a que hay una contracción en las ventas y que están aumentando las quiebras. Y entonces, ¿de dónde sale todo este dinero? Quiero hablar de esto con el destacado experto en temas de inversión en Puerto Rico, licenciado Rafael Ferreira Cintrón. Renunció Mari Carmen Zapata como directora ejecutiva de la Autoridad de Energía Eléctrica. No se le debe considerar como un chivo expiatorio y estoy seguro que ella no ha hecho nada malo, dijo el presidente de la UTIER, Ángel Figueroa Jaramillo. El Departamento de la Familia dice que va a reanudar el servicio de amas de llave para el día de mañana. Todavía el distrito de Carolina, gran parte del distrito sin agua potable a pesar de la pausa en el racionamiento. Caldeados los ánimos entre Josué Colón y el representante ponceño del precinto 55. Josué Colón, dichosa de paso, reconoce que está testificando ante las autoridades federales sobre el escándalo de generación temporera. Mi nombre es Luis Penchi, esto es Radio Isla 1320 y Radio Isla.tv. Hora exacta, 3:43. El Departamento de Hacienda dijo que los ingresos netos acumulados del Fondo General durante el año fiscal 2026 ascendieron a 13.912.9 millones, unos 279.1 millones más que los registrados durante el año fiscal anterior. Representó esto un aumento de 2%. Bueno, pero hay análisis que me parecen sensatos como el de Rafael Ferreira Cintrón, experto en inversiones, que ha dicho, pues nosotros estamos en una recesión criolla. Pero entonces, en medio de esa recesión criolla, con varios indicadores que apuntan a eso, ¿verdad? Hay menos venta de autos, hay una contracción en algunas ventas importante. Informes de que el consumidor está siendo más moderado en su compra, ¿verdad? Aumento en las quiebras. ¿Cómo es que Hacienda logra 2% más de recaudo que el año anterior? Rafael Ferreira, buenas tardes. Gracias por estar con nosotros, licenciado. Lo tenemos. Parece que ahora lo tenemos. Buenas tardes, licenciado.
5: Buenas tardes, Luis. Buenas tardes para ti. Se me cayó la llamada, pero sí, estamos aquí otra vez.
1: Ok. Aumentó 2% el recaudo de Hacienda, licenciado, a pesar del análisis suyo y el de otros expertos que dicen que estamos como una especie de recesión criolla. ¿Qué significa ese aumento en recaudo? ¿Refleja que estamos mejorando un poco?
5: Bueno, hay que ver el periodo exacto en el que están ellos revelando esa cifra, porque todas las cifras hasta ahora que ha revelado Hacienda durante este año han sido de disminución de recaudo. Okay. Así que hay que ver con cuidado exactamente de qué renglón estamos hablando, porque el renglón que más importante es preciso monitorear durante este periodo de recesión que yo entiendo que estamos, es el IBU, que es lo que refleja el consumo. Y los índices el índice de fragilidad del consumidor, que es un índice privado que prepara estudios técnicos, acaba de revelarse y marcó un deterioro bastante marcado en la confianza del consumidor, aumentando del 33.7 al 42.2, que es la fragilidad más alta que hemos tenido este año. Okay. Y Hacienda podrá decir que recaudó un poquito más en un periodo, pues qué bueno, pero mira las cifras reales de varias industrias aquí que te voy a dar específicamente para que veas diferentes renglones. En auto estamos abajo un 25% en comparación al año pasado. Un 25%. Los dealers están regalando los carros. Si usted quiere comprar un carro, ahora es una buena oportunidad porque los inventarios están creciendo en los dealers bárbaramente.
1: Okay.
5: Los intereses siguen aumentando. Estamos en la tasa más alta del 2026. Ahora mismo la tasa 30 años de hipoteca está en 6.71%. Casi un 6.75%, y la probabilidad es que la tasa hipotecaria va a seguir aumentando. El barril de petróleo hoy, eso que tú tienes de Hacienda, no sé de cuándo es, pero lo del barril hoy, que lo estoy viendo yo en el monitor, es que está aumentando otra vez un 0.35%. El barril ahora mismo está en 91.33%. Vamos a seguir por ahí. Viene raíces, en este primer trimestre se confirmó por una firma privada que tiene la data más precisa que ha bajado un 7% la cantidad de transacciones de bienes raíces.
1: Wow.
5: Coincidente de manufactura demuestra una alta volatilidad e incertidumbre. En el año fiscal 25 bajó 1.8%, casi 2%, y en el año fiscal 26, que acaba de cerrar, bajó un 0.4%. Así que yo me alegro que Hacienda haya recorrido más en un tiempito ahí, pero
1: parece que junio, parece que fue junio el que provocó este aumento, porque junio cerró con aumento de 24.8% en los recaudos. La gente pagó más.
5: Bueno, pero fíjate, en todos los demás años, en todos los demás meses anteriores, Hacienda ha venido reportando una disminución, así que hay que ver el year to day, o sea, la acumulación de lo que va hasta ahora del año, si ese aumento que reclama Hacienda contrarresta a lo otro, y si que lo contrarresta, qué bueno, ojalá estemos en un repunte. Nadie quiere que estemos en recesión, y yo nunca he planteado que esto es una recesión grave, ni que es una recesión profunda, es una recesión leve. Es una recesión que estamos básicamente en el breaking point, pero si no la atendemos, se puede deteriorar.
1: Fíjese qué interesante. Mientras hablan de este aumento en recaudo, también admiten ellos en el informe que publican hoy que bajaron 1.3 millones por debajo de la proyección original. O sea, que hubo un bajón.
5: O sea, que
1: en
5: los mismos números de ellos no los están cumpliendo.
1: Hubo un bajón en el IBU.
5: Los mismos números de ellos no los están cumpliendo. Y lo que el gobierno pudiera plantearse, ¿verdad? Que es lo que se ha hecho en otras jurisdicciones, que es algo de lo que yo escribí ayer en la columna que publicó un periódico importante de aquí, ¿verdad? Que no sé si se puede mencionar.
1: Sí, lo puedo.
5: Pero, en el vocero ayer apareció esa columna, por si alguno de tus lectores interesa ver en detalle. Algo de lo que estamos planteando es que hay que tomar medidas, o sea, no nos podemos quedar tristes viendo los números, que feos son. Hay que hacer algo, y algo de lo que han hecho otras jurisdicciones es que el impuesto al consumo lo han bajado, aunque sea temporariamente, y aunque bajen la tasa del IBU, pudiera ser que aumenten los recaudos. ¿Por qué? Porque la gente se va a animar, dice, bueno, antes yo iba a un restaurante y por más que trataba de controlar todo, salía con $100 más el IBU, pues ahora si me baja 15, $20, pues mira, pues, en vez de salir dos veces al mes, a veces puedo salir tres. Okay. Y puede ser que el gobierno, cobrando menos, recaude más.
1: Okay. O sea, que una buena idea sería ajustar un poquito hacia abajo el cobro del IBU, o sea, cobrar menos.
5: Eso es algo que se debe estudiar y que es viable y que no que no está en contra de ninguno de los planes de la Junta de Control Fiscal ni de ninguno de los planes de los diferentes entes gubernamentales. Yo creo
1: estamos muy temprano para decir que la crisis del agua... Estamos muy temprano para decir que la crisis del agua la hemos superado. Hay una pausa en el racionamiento, pero todavía hay gente que no tiene agua. Y bueno, si viene una o dos tormentas o ondas tropicales o depresiones que nos llenan los abastos, pues a lo mejor superamos esto. Cuando eso pase, eso va a plantear un repunte en la economía, vamos a mejorar en la economía, porque la verdad...
5: Sí, ciertamente va a haber un repunte. Y también algo que nos puede ayudar, que habíamos hablado de eso anteriormente, es que con esta declaración federal de desastre que se amplió a otros municipios ahora, pues van a llegar unas ayudas importantes al sector que más golpeado acá está de la economía, que ciertamente siempre ha sido y siempre será en sequía la agricultura. De
1: o sea, no ampliaron hacia el este, que eso es bueno también para esa región.
5: Lo corrieron un poco hacia el este y ahora lo importante es ver con qué agilidad pues podemos empezar a desembolsar esas ayudas, porque fíjate, hay una ayuda también del PEC. Bueno, hay una ayuda de lo que antes decían Fomento, PRISCO, que es para que es bastante amplia la definición, y creo que son $10,000 de incentivo. Okay. Que no es mucho, pero ayuda, pero te piden como siempre tanto documento y tanta cosa, que eso, sabes, hay muchos que clientes que dicen, mira, olvídate, mejor sigo arrastrando los pies porque me toma tanto tiempo conseguir la documentación que prefiero perder el incentivo.
1: Gracias por estar con nosotros, licenciado.
5: Siempre amable, Luis.
1: Rafael Ferreira Cintrón en su análisis sobre cómo va la economía. Cuando regresemos, Aníbal Acevedo Vilá sobre la mesa en el mejor análisis de la tarde. Buenas tardes.

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5: Muy buenas tardes, bienvenidos, bienvenidas a esta edición de hoy de Sobre la Mesa, jueves 3 de septiembre del 2026, de que voy a estar dialogando, analizando, conversando con ustedes. Durante las próximas dos horas, renuncia o renuncian a la directora ejecutiva de la Autoridad de Energía Eléctrica en el medio de múltiples noticias relacionadas con energía. Bueno, información que tengo aquí contradictoria. Yo tenía el titular que decía que mañana se reanudaban los servicios de amas de llave suspendidos. Pero de momento me está llegando aquí una información un poquito conflictiva, así que espero tenerlo claro durante la edición de hoy de Sobre la Mesa. Presidente de la Cámara y el secretario de Salud se reúnen hoy. La reunión era a la 1:00 p.m, pero no ha salido información. La mal llamada Ley de Libertad Religiosa genera controversia con un grupo de culto satánico y hasta Tomás Rivera Chat interviene. Caos con nueva tecnología, ahora con la plataforma de desempleo que estableció el Departamento del Trabajo. Sube Carraízo, se queda igual la plata y sigue en suspenso el racionamiento. Y si es jueves de película y streaming con Gabriela Acevedo Gándara. Esos son los temas que voy a estar discutiendo con ustedes en la tarde de hoy, en Sobre la Mesa, que comienza ahora.
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5: Bienvenidos, bienvenidas a esta edición de hoy de Sobre la Mesa, jueves 3 de septiembre del 2026. Para los que me estén escuchando, me estén viendo en vivo, son exactamente las 4:00 p.m. en vivo desde aquí, desde los estudios de Radio Isla 1320 en Atorrey. Me escuchas en vivo a través de toda la cadena de Radio Isla 1320. Me ves y me escuchas en vivo en la página web de esta emisora, radioisla.tv, en la aplicación móvil de Radio Isla. Si no la has bajado, si no la has descargado a tu celular, te invito a que lo haga en vivo en el canal de YouTube, la página de Facebook de Radio Isla y en vivo en la página de Facebook de este servidor, facebook.com/acevedovila.net. Como todos los días te informo que ya a esta hora está disponible el episodio de hoy de análisis de la Z a la A, el programa podcast que hago todos los días con Zoe Lavoy. Lo hacemos en vivo de 12:00 a.m. por el canal 11.2, canal 84 de Liberty, pero también lo encuentras en nuestro canal de YouTube bajo el nombre de nuestro programa, Análisis de la Z a la A. Si no te has suscrito, registrado en ese canal, te invito a que lo hagas, le da a la campanita y tendrás un aviso cada vez que haya un video de análisis de la Z a la A disponible. Y hablando de Zoe, te recuerdo que ya estamos a 1 semana y 3 días del próximo evento 60 y que en vivo, donde nuevamente Zoe me ha invitado como su invitado especial. Ya tuvimos uno, este es el tercero, tuvimos uno hace par de meses en Casa Ariel en Miramar, un éxito total. Luego el 21 de agosto, hace 2 viernes, tuvimos uno en el Centro de Bellas Artes de Cagua, en el Café Teatro Monero, lleno total, a tal extremo que nos pidieron rápido, inclusive los propios dueños del teatro, que lleváramos a cabo otro. Iba a ser el sábado 12 de septiembre en el Café Teatro Monero a las 7:30 p.m. Las taquillas, las entradas están disponibles en tiquetera.com. Esto es parte del movimiento, la comunidad que Zoé ha ido creando bajo el hashtag de 60 y qué. Les aseguro que se van a reír, pero además de reírse, viernes, sábado, esta ocasión es sábado, pero además de reírse, es un evento para reflexionar, para ponernos a pensar de qué uno hace cuando se acerca o pasa la curva de los 60. Bueno, qué día jueves. Muchas cosas pasando en el tema energético. Temprano en la mañana se nos informó que Power Expectation, la corporación, entidad, en medio de toda esta controversia de la contratación de generación de energía de emergencia, algo que nadie puede negar que el país necesita, pero que Power Expectation, a quien ustedes saben toda la controversia y se le canceló el contrato hace unas semanas atrás, ya ellos habían anticipado, particularmente en el periódico El Nuevo Día, que estaban considerando presentar una demanda para impugnar la cancelación del contrato y ordenar que el contrato se mantuviera vigente, presumo que bajo una teoría de contratación. Pues finalmente temprano en la mañana empezó a circular la noticia de que efectivamente se había presentado una demanda civil contra la Autoridad de Energía Eléctrica. No estoy claro quién más está siendo demandado. La demanda se presentó en el Tribunal Federal de Distrito de aquí de Puerto Rico. Así que con esa noticia rompió el día. También sabíamos que hoy Josué Colón, el zar de energía y director de las alianzas público-privadas, tenía a su comparecencia ante la Comisión de Gobierno de la Cámara de Representantes, y a eso de media mañana empezó a correr el rumor de que la directora ejecutiva de la Autoridad de Energía Eléctrica, la ingeniera Mari Carmen Zapata, quien no había hecho expresiones, no había estado compareciendo a la prensa, pero sí había dicho para el récord en una reunión de la Junta de Gobierno de la autoridad que a ella la habían mantenido al margen de todas estas controversias alrededor del contrato, que inclusive porque la Autoridad de Energía Eléctrica es el ente contratante, es quien de verdad firma con Power Expectation, pero ellos no participaron, ella no participó en nada de la negociación. Firmó el contrato y dijo para el récord en una reunión de la Junta de Gobierno de la autoridad que no se vino a enterar hasta que no fue que el medio Jaguar Media del periodista y abogado Jay Fonseca sacó el tema público y le hicieron preguntas, que se enteró de todas estas controversias. El rumor luego se convirtió en una realidad, se convocó a una reunión de la Junta de Directores de la Autoridad, o la Junta de Gobierno de la Autoridad de Energía Eléctrica, creo que fue a las 10:30 de la mañana, era una reunión de emergencia, una reunión creo que fue corta, donde simple y sencillamente se leyó la carta de renuncia de doña Mari Carmen Zapata y se le aceptó. Hay versiones encontradas. Aparentemente la carta es con fecha de ayer, se le notificó a la gobernadora. Hay versiones encontradas de si fue que le pidieron que se fuera o si ella voluntariamente decidió irse. De lo que aparentemente no hay dudas, independientemente de qué fue lo que pasó, es que doña Mari Carmen tiene, por lo menos en esta controversia, un pensamiento diferente al que tiene Josué Colón, zar de energía. Como cuestión de hecho, la cita que tiene el periódico El Nuevo Día de fuentes de la periodista, espérense que estoy aquí buscando, de fuentes de la periodista Gloria Ruiz Quilan, quiero aquí, según fuentes de este diario, Zapata Costa ya no se alineaba con las posturas del zar de energía y director ejecutivo de la Autoridad para las Alianzas Público-Privadas, Josué Colón. La fuente dijo que aunque se anunció como una renuncia, la salida de la ingeniera fue realmente una destitución. Aunque la autoridad es un ente reducido, sigue siendo un jugador importante en todo este escenario de el sistema energético de Puerto Rico, tema que discuto todos los martes con Ramón Luis Nieves, que precisamente estábamos hablando este martes. Pueden buscarlo en nuestro canal de YouTube de bajo mi nombre, en la edición del martes, cómo la privatización y el modelo que adoptó el gobierno del PNP lo que ha hecho es que ha generado toda una serie de actores y a veces se diluye la responsabilidad. O, como dijo la gobernadora en una ocasión sobre esta situación, se pasan la papa caliente. No deja de ser una noticia impactante que en medio de toda esta controversia, en medio de una crisis energética, se fuerce, ya sea que ella lo decidió o ya sea que la forzaron, la salida de la directora ejecutiva de la Autoridad de Energía Eléctrica. Creo que esto, simple y sencillamente, es una señal más de que esto se va a seguir complicando. En la vista, porque le dije que hoy son muchas noticias, empezamos con que Power Expectation presentó una demanda en el Tribunal Federal. Yo tengo que admitirle, no he tenido ocasión, he tenido un día bastante complicado, no he tenido ocasión de leer la demanda, que ya está por ahí circulando, pero presumo que es básicamente de incumplimiento de contrato. Sé que, porque he leído alguna de las notas, que hacen unas alegaciones muy fuertes. Recuerden que la justificación que dio la Autoridad de Energía Eléctrica para cancelar el contrato de Power Expectation era que Power Expectation no había presentado la fianza que tenía que presentar según el contrato en el tiempo que tenía que presentarla. También hizo alusión a la revocación por parte de la Junta de Control Fiscal. Entiendo que en la demanda Power Expectation alega que no hicieron entrega de la fianza porque el gobierno le hace la Autoridad de Energía Eléctrica, le hace las APP, le hace la entidad Osvaldo Carlos, quien fuera, nunca les dio el lenguaje que se tenía que incluir en esa fianza, en ese performance bond, porque básicamente no es que tú das una cantidad de dinero, en esa cantidad de dinero tú tienes que decir a qué es que se compromete el contratante y qué es lo que está garantizando el fiador. Me estuvo curioso que la demanda se presentara en el Tribunal Federal, porque en teoría estamos hablando de un contrato aquí en Puerto Rico y que aplica el derecho puertorriqueño. Me parece que la teoría de los demandantes es que, como todo esto está relacionado con la quiebra de la Autoridad de Energía Eléctrica y la quiebra de la Autoridad de Energía Eléctrica todavía es un asunto federal, pues que habría jurisdicción federal. Me parece, creo, y aquí estoy quizás dando una opinión sin haberlo estudiado profundamente, pero estoy casi seguro que esa va a ser una de las primeras controversias, que los demandados, en este caso la Autoridad de Energía Eléctrica, los entes de aquí de Puerto Rico, van a decirle al Tribunal Federal que no tiene jurisdicción, que este caso se debe ver en los tribunales de Puerto Rico, que se envíe a los tribunales de Puerto Rico. Eso en términos de, estoy aquí, espérate, que me enviaron la demanda. Sí, solamente está demandando a la Autoridad de Energía Eléctrica. Por lo menos en el documento aquí que tengo, que me hicieron llegar, solamente está demandando a la Autoridad de Energía Eléctrica, no está demandando a las APP, no está demandando a la Junta de Control Fiscal, lo que lo haría extremadamente complicado al amparo de promesa. Volviendo a la renuncia de la directora ejecutiva de Energía Eléctrica, hace tan solo 9 días, la Junta de Gobierno le dio un voto de confianza en medio de toda esta controversia. Así que, ¿qué pasó en los últimos días? Creo que las fuentes del periódico El Nuevo Día deben ser las correctas. Josué Colón, por las razones que él tendrá que explicar, aunque diga que no sabe nada, Josué Colón, de alguna forma, envió el mensaje que no quería que Mari Carmen Zapata se mantuviera en la dirección de la Autoridad de Energía Eléctrica. En la vista de hoy, Josué Colón, a quien yo he elogiado aquí en este programa y a quien Ramón Luis Nieves los martes también ha elogiado, tengo que decirles que hoy, por lo menos en una parte que ha corrido por las redes sociales fuertemente, se comportó como un patán y un politiquero. Si Josué Colón cree que él está en una posición de fuerza en la opinión pública, está equivocado. El Josué Colón de hoy no es el mismo Josué Colón en la opinión pública de hace 6 meses o hace un año. Y ante un interrogatorio fuerte y unos señalamientos fuertes del representante popular de Ponce, Ángel Tito Furquet, que dio su opinión. Y los representantes y los legisladores hacen preguntas y dan su opinión. Josué Colón, en una actitud irrespetuosa, arrogante, politiquera, le dijo, por eso está en minoría. Y pues lo tengo que decir, si esa es la actitud de José Colón, bueno, porque entonces José Colón lo que está diciendo es que él es el sal de energía para los PNP, de los PNP y por los PNP. Y me parece que la figura en la cual la gobernadora puso la confianza para resolver el problema más grave de infraestructura, bueno, hasta que llegó Acueducto al escenario, pues no habla bien de él. Y obviamente sus actuaciones ya están siendo cuestionadas. La pregunta más sencilla es, ¿hoy el sistema energético está mejor que en enero 2 del 2025 cuando Jennifer González ganó y nombró a José Colón sal de energía? Pero ese es otro análisis que se hará en otro momento. La otra información importante que pues, está haciendo titulares es que a preguntas, ahora no recuerdo, de José Cheito, Hernández es el apellido, el representante, Josué Colón reconoció que fue entrevistado hace unos cuantos días atrás, no dijo la fecha, por el FBI sobre toda esta situación del contrato de Power Expectation. Yo voy a decir lo siguiente, que él es el querellante, esto es bien importante. Y hoy dijo una cosa también en la vista, o fuera de la vista, yo no recuerdo bien, de que él es el único que ha presentado una querella sobre este contrato a las autoridades federales. Osvaldo Carlos se pasa diciendo que él presentó una querella, pero nadie ha visto un documento. En el caso de José Colón, sí él envió un documento solicitándole formalmente a las autoridades federales que investigaran. Si usted es el querellante, o sea, si usted envía un documento pidiéndole a las autoridades federales que se investiguen, es casi standing operating procedure, casi es el procedimiento en el 99.9% de los casos, que usted lo van a llamar para preguntarle. Eso no quiere decir que se abrió una investigación formal. Ese es como el primer paso. Usted es el querellante. O sea, si yo voy y digo que yo estoy convencido que fulano de tal se robó un banco, lo cual es un delito federal, pues a lo mejor me llaman. Y yo digo la evidencia que yo tengo, y si de la evidencia que yo tengo se convence que yo estoy un loco, que yo lo que he dicho es un disparate, se acabó el evento. Así que yo no creo que se pueda equiparar que él fue entrevistado por el FBI con que ya hay una investigación formal. Obviamente, a veces se filtran investigaciones ahí de la Chardón, otras veces no se filtran. Puede ser que se esté investigando y no se haya filtrado nada. Pero quiero hacer claro, él es el querellante. Así que lo que hubiera sido noticioso, verdaderamente noticioso, si a esta fecha no lo hubieran llamado. Pues si a esta fecha no lo hubieran llamado, quiere decir que a las autoridades federales no les importa lo que opine el sal de energía de Puerto Rico y el director ejecutivo de las APP. Así que, pero esas son, como diríamos, la cadena de noticias impactantes hoy jueves. Desconozco el resultado final de la vista de hoy, como le dije, pues estaba en múltiples cosas, así que no. Quizás pues para mañana tengamos un análisis. Desconozco si se van a citar otros testigos en la Comisión de Gobierno de la Cámara de Representantes, si se va a citar a Osvaldo Carlos, si se va a citar a la ahora renunciada directora ejecutiva de Acueducto, doña Mari Carmen Zapata. Esa información, si la dijeron hoy en la vista, pues como les he dicho, no la tengo a la mano, la renuncia de la presidenta, de la directora ejecutiva de la Autoridad de Energía Eléctrica es una señal clara de los problemas internos que hay en el equipo de la gobernadora de energía. A todo esto, la gobernadora dijo que iba a reunir a todo su equipo, lo dijo hace 2 semanas, cuando ella misma dijo que se estaban pasando la papa caliente, dijo que iba a reunirlos a todos y la reunión nunca se ha dado. Sin que la reunión se diera, ya o renunció o votaron a doña Mari Carmen Zapata. Así que si ahora se da la reunión, la gobernadora puede invitarla. Y ella puede ir, aunque presumimos que es una PNP marca diablo. pero ya no la puede citar como directora ejecutiva de la Autoridad de Energía Eléctrica. Así que si la gobernadora tuviera ya la reunión, ya le va a faltar uno de los componentes, curiosamente, el que firmó el contrato. Así que doña Mari Carmen fue despedida o ella renunció sin que por lo menos oficialmente sepamos que ella se llegó a reunir con la gobernadora y le dio a la gobernadora su versión de los hechos de qué fue lo que sucedió. ¿Qué pasará? Difícil de predecir. Mientras tanto, nadie sabe qué va a pasar con la necesidad de generación de emergencia, generación adicional. Les recuerdo, es que a veces aquí se nos olvida, cuando ustedes escuchen por ahí al SAL de Energía, a la gobernadora, al presidente del negociado de energía, hablar de todos los proyectos que están encauzados para aumentar la generación. La propuesta para el proceso para solicitud de propuesta de 3.000 megavatios adicionales, la Junta de Control Fiscal lo detuvo. Aquí lo único que estamos esperando es los proyectos estos de las baterías, los proyectos de los peakers, que no es generación como generación continua y constante adicional. Esos proyectos que están atrasadísimos y que se supone que los ejecute Genera, sí, esos van a pasar. Esos van a pasar. Pero generación adicional, que es lo que la falta de generación adicional, que es lo que ha generado la crisis de los apagones durante este verano, los relevos de carga durante este verano, y que era lo que venía a atender esta propuesta de 800 megawatts adicional que lleva ya año y medio discutiéndose. Esto empezó en marzo del año pasado. Una vez se canceló este contrato, hoy, 3 de septiembre, nadie del gobierno de Puerto Rico le puede decir al país cuál es el plan B. ¿Cuál es la alternativa para resolver el problema de falta de generación suficiente que tiene el efecto de que continuamente se están dañando diferentes unidades, ya sea de las que están en manos de Genera, que son del gobierno de Puerto Rico, como inclusive de algunas de las privadas en AES y Ecoeléctrica, porque la generación no es suficiente en ciertos momentos del día? Ese, para mí, es el segundo issue y a mediano y largo plazo es el más importante. El más importante es cómo vamos a resolver el problema de deficiencia de generación energética en Puerto Rico. A menos que alguien diga que no hace falta generación adicional. Porque aún los que proponen que se prendan las máquinas viejas que están apagadas de la autoridad, que están en manos de Genera, bueno, aún eso son proyectos que ninguno está aprobado, ninguno está en curso. Y tampoco nos han dicho cuánto costaría. Así que mientras estamos en la discusión de qué dijo Josué Colón, de si renunció o renunciaron doña Mari Carmen Zapata, todas esas controversias que son importantes, que hay que discutirlas, mientras todo eso se está dando, el país está a la espera que nuestro gobierno nos diga: este es el plan B. Ya sea que van a volver a sacar otra licitación de generación de emergencia, desconozco, no sé si esa es la alternativa después de tanta controversia. Y aquí hay algo, ya mismo me tengo que ir a la pausa, y esto lo venía pensando camino acá al programa hoy. Tú tienes al gobierno de Puerto Rico en un proceso para anular el contrato de Luma, con lo cual la inmensa mayoría del país está de acuerdo. Ahora tienes al gobierno de Puerto Rico que canceló, por las razones que sea, un contrato de generación de emergencia de 400 megavatios que ha provocado que la empresa a la que se le canceló acabe de demandar en el Tribunal Federal, y los accionistas de uno de los socios de esa empresa, de Flotec, están demandando en Estados Unidos porque se canceló el contrato. La pregunta que la gobernadora tiene que contestarse: en este ambiente donde el gobierno da contratos y luego, por las razones que sea, pide que los anulen o que los cancelen, en este escenario, ¿quién estaría dispuesto a venir a invertir en Puerto Rico en el tema energético? Esa es una de las grandes interrogantes y yo creo que ese es uno de los collateral damages, daños colaterales de todas estas controversias. Que yo creo que de cara al futuro, empresas serias en el mundo de la energía, cuando le digan, mira, hay una oportunidad en Puerto Rico de sustituir a Luma, hay una oportunidad en Puerto Rico de traer generación de emergencia, hay una oportunidad en Puerto Rico de generación adicional por tal y tal proyecto. Yo creo que muchas empresas serias de Estados Unidos y del mundo van a decir, pero si allí dan contratos y después los cancelan y los quitan, más allá de las justificaciones. Estoy hablando del efecto, la imagen allá afuera. Y mientras tanto, nadie puede decir que nuestro sistema energético está hoy mejor que hace 2 años, que hace 4 años, que hace 6 años. Todo lo contrario, lo que todo el mundo percibe es un deterioro.

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9: Aquí de regreso a Sobre la Mesa, para los que me estén escuchando, me estén viendo en vivo, son las 4:26 de la tarde. Bueno, la historia de primera plana del periódico El Vocero es algo que yo empecé a tocar ayer a esta hora, pero que no tenía mucha información. En riesgo, servicios de ama de llave, la asistencia para más de 1.600 beneficiarios, en su mayoría adultos mayores o con alguna discapacidad, se encuentra en pausa luego de que el contrato no fuera sometido a tiempo por ADFAN, alega la Junta de Control Fiscal. Y esto, como que se están desarrollando los hechos ya no de día a día, casi de minuto a minuto. Vamos primero a ayer. ¿Cuál era la información que teníamos ayer? Aunque se trataba de contradecir, pero lo que parece que son los hechos. El Departamento de la Familia, a través de ADFAN, tiene un contrato con una empresa que se llama Corporación de Amas de Llave, COSAL, lo dicen por su sigla, COSAL, sí, Corporación de Servicios de Amas de Llave, COSAL. Ok. Esto es lo que sabíamos ayer y luego lo que hemos ido construyendo hoy y dónde estamos en este momento. Ok. El Departamento de la Familia, a través de ADFAN, le iba a otorgar un contrato por 2 años adicionales hasta el 2029 a esta empresa para que diera los servicios de amas de llave a estos más de cerca de 1.600 personas, la inmensa mayoría de ellos adultos mayores. Ese es un contrato que tiene que ser aprobado y validado por la Junta de Control Fiscal. La Junta de Control Fiscal, que yo les tengo que decir a ustedes, lo he dicho ya en este programa, lo he dicho con Zoe Lavoy en análisis de la ZLA, yo no tengo la más mínima duda, esto es mi apreciación, no es que tenga información, pero como se está comportando la Junta de Control Fiscal, yo creo que la Junta de Control Fiscal se ha convencido

0: que estamos ante un gobierno de Puerto Rico, déjame ver cómo lo digo, estamos ante un gobierno donde la corrupción ha penetrado a través de la vía de contrataciones de formas insospechadas. Y yo lo que percibo es que la Junta de Control Fiscal, cuando se trate de contratos gubernamentales, va a pecar de inclinarse a frenar contratos si tiene la más mínima sospecha de que procesalmente no se hicieron de forma correcta. Y la Junta ha adoptado todos unos requisitos de procesales, incluyendo de transparencia, de libre competencia en términos de contrato. Lo que sabíamos ayer era que la Junta, el contrato empezaba en vigor el primero de febrero, el primero, perdón, de septiembre, y le llegó a la Junta el primero de septiembre, con la pretensión de que ellos fueran un sello de goma, le dijeran que sí, y la Junta le dijo que no. Eso fue ayer. Que si dice familia que le echaron la, como, este es el gobierno de pasar la papa caliente. En la historia del vocero sobre este tema, la secretaria de la familia le echa la culpa a la oficina de gerencia y presupuesto. No, porque es que se supone que quien de verdad le presente los contratos a la Junta de Control Fiscal es la oficina de gerencia y presupuesto. Nosotros simplemente somos uno, se la pasamos a OGP, whatever. ¿De quién es la culpa? Los 1.600 que hoy no tienen servicio de ama de llave no les importa. La realidad es que nadie puede negar que aparentemente le llegó el 1 de octubre y la Junta dice, me tienes que enviar los contratos 15 días antes. La Junta había permitido extenderlo por un mes, precisamente porque no habían completado con todo el papeleo. Eso fue ayer. Ante las contestaciones del Departamento de la Familia, la Junta mandó otra carta hoy, firmada por el asesor legal, el General Counsel, Jaime A. El Curi, de la Junta de Control Fiscal. Y entonces, en esta carta de hoy, donde se reafirma que ustedes me enviaron el contrato el 1 de septiembre para que entrara en vigor el 1 de septiembre, y nuestra norma es que tienen que enviarlo con 15 días antes, la Junta le dice, estoy aquí leyendo en inglés mientras traduzco, que el contrato propuesto, el que ustedes nos enviaron, sale de un proceso de solicitud de propuestas llamado solicitud de propuestas para contratación de servicios profesionales de auxiliares en el hogar, que ese proceso de solicitud de propuestas se comenzó el 30 de abril del 2026 y que según los datos se completó el 30 de junio del 2029, con un máximo que se iba a pagar de 50, o sea, perdón, que el contrato era hasta el 2029, con un máximo a pagarse de 50 millones de dólares. El 2 de septiembre, o sea, ayer, la Junta le pidió a ustedes, al Departamento de la Familia, información adicionales sobre el proceso. Pero ahí es algo que no sabíamos ayer. Y es que le dice que la Junta le pide que le explique el estatus de una impugnación al proceso de solicitud de propuesta. O sea, ayer no sabíamos. Ayer lo que sabíamos era que me mandaron el contrato tarde. Hoy la Junta añade, no solamente lo enviamos tarde, es que me tienes que informar qué es esto de que hubo una impugnación al proceso de solicitud de propuesta. Y entonces que ADFAN, el Departamento de la Familia, le contesta que hay un proceso judicial pendiente relacionado con el RFP, que es el RFP que se llevó esta compañía. Based on the available information, the Oversight Board cannot determine at this time whether the proposed contract promotes market competition. Basado en la información que tenemos en este momento, la Junta de Control Fiscal no puede determinar que el contrato propuesto se logró con una competencia leal de mercado. Lo que les dije, la Junta de Control Fiscal, bajo este gobierno, porque esto no lo vimos bajo Ricardo Rosselló, no lo vimos bajo Pedro Pierluisi de esta forma, está partiendo de la premisa de que hay problemas serios de falta de transparencia, de corrupción, como usted lo quiera llamar, en la contratación gubernamental. Entonces, al final le dice, reconociendo la importancia que es el servicio de amas de llave, le pide a ustedes, AFAN, que le manden un contrato revisado de un mes. Eso fue temprano en la mañana de hoy. Cuando yo venía para acá, para el programa, me encuentro con un titular del periódico El Vocero, que creo que te lo envié. Si lo tienes ahí, sí, súbelo, súbelo. Ahí está, Informa Familia. Informa Familia, reanudan servicios de amas de llave mañana. El Departamento de la Familia informó que la Junta de Control Fiscal autorizó la extensión por un mes del contrato actual mientras se dilucida un acuerdo multianual para proveer los servicios a la población de adultos mayores. ¿Alguien tiene dudas de ese titular? Es más, voy a leer aquí la noticia. La secretaria Susan Roy estableció este jueves que el servicio provisto por la Corporación de Servicios de Amas de Llave debería retomarse con normalidad este viernes para los más de 1.500 adultos mayores, tras la extensión de un contrato vigente mientras continúa la evaluación del contrato multianual. En la conferencia gubernamental en récord, la funcionaria detalló que la Junta Fiscal autorizó una extensión por un mes adicional del contrato de 18 millones anuales mientras se culmina la entrega de los documentos solicitados por el ente fiscal. Cita textual a la secretaria. Nosotros, durante el día de hoy, no hay tarea más importante que procurar la contratación, la firma de este contrato el día de hoy, para que mañana los servicios estén reinstalados para esta población. Pues la información que yo estoy recibiendo. Que yo estoy recibiendo es que a las 3 de la tarde la Junta de Control Fiscal no había recibido nada del Departamento de la Familia. Y que, por lo menos hasta hace media hora, la Junta de Control Fiscal, como no ha recibido nada, no ha autorizado nada. Me parece que es vital, vital, que los periodistas se comuniquen con la Junta de Control. Yo no soy periodista, estoy compartiendo la información que me ha llegado. Yo creo que es vital que en los próximos minutos los medios de comunicación se comuniquen directamente con la Junta de Control Fiscal y le pregunten si la información dada hoy en la Fortaleza por la secretaria Susan Roy es correcta o no es correcta. A lo mejor la secretaria lo que está es pensando de forma bien positiva que le van a enviar un contrato revisado de un mes a las 4 de la tarde y que la Junta lo va a aprobar en 5 minutos. Yo no sé. Pero por lo menos la información que a mí me llegó es que a las 3 de la tarde de hoy, el Departamento de la Familia no le había sometido nada en cuanto a, porque esta es la petición de la Junta de esta mañana. Quiero que sigan la crónica. Ante la crisis, la Junta le dice esta mañana, aparte que le dice, oye, by the way, dime qué es esto de una demanda. Y familia le dice, sí, hay una impugnación al proceso para el cual contratamos a la firma que te enviamos el contrato tarde. Y la Junta le dice, pues me parece que ese proceso que tú hiciste no es el más transparente del mundo. No podemos decir eso ahora. Pero como esto es importantísimo, tráeme un contrato con COSEL, con la Corporación para Servicios de Amas de Llave. Tráeme un contrato de un mes. Pero lo tiene que aprobar la Junta. La secretaria dijo que ya el contrato estaba aprobado y repito la información. Si quien me dio la información está equivocado, yo no tengo ningún problema, porque esto es vital para Puerto Rico. Ya, el servicio de amas de llave. Además, imagínense, de esas 1.500, 1.600, ¿cuántos han estado durante los últimos meses con problemas de agua? Yo quisiera, antes de que termine mi programa a las 6 de la tarde, que de alguna forma se logre confirmación de la Junta de Control Fiscal, que nos diga si el contrato llegó y se aprobó y que nos diga a qué hora. Porque si llegó a las 4 de la tarde, entonces cuando la secretaria lo dijo en Fortaleza cerca del mediodía, no estaba diciendo la verdad. Son las 4:38, regreso con más luego de la pausa.
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0: Aquí de regreso a Sobre la Mesa, para los que me estén escuchando o me estén viendo en vivo, son las 4:42 de la tarde de hoy jueves, casi viernes, 3 de septiembre del 2026. Aquí continúo en vivo, como todos los días, de lunes a viernes, desde las 3:55 hasta cerca de las 4 de la tarde. La realidad es que son tantas y tantas y tantas las noticias malas para Puerto Rico. Porque que esté renunciando la directora de Acueducto de Energía Eléctrica en medio de toda una controversia con un contrato y en medio de todo un sistema energético para usar una palabra media suave, debilitado, pues no es una buena noticia ni para la gobernadora ni para el país. Pero yo creía que las expresiones de Johnny Méndez sobre Víctor Ramos, el secretario de Salud, iban a ser primera plana en todos los periódicos de hoy. Porque tú tener al presidente de la Cámara aliado de la gobernadora diciéndole mentiroso de diversa forma, mentiroso, no le creo a nadie, incapaz, en una estación de radio, y les repito, busquen el audio completo de esa entrevista. Y a los periodistas pida, yo la tengo, si alguien la quiere yo se la envío, para que yo no soy periodista. En esa entrevista, Johnny Méndez insinúa que el secretario Víctor Ramos quiere darle el contrato de administrar el CDT de Vieques a una compañía decidida por él sin que vaya por el proceso de solicitud de propuesta. Señalamiento extremadamente serio. Obviamente yo ayer les pasé unos audios, no tenía tiempo, la entrevista dura como 40 minutos. Los primeros 27 minutos son solo sobre salud, Vieques, Culebra, Víctor Ramos, los dos alcaldes del PNP que están de acuerdo con Johnny Méndez de que Víctor Ramos es un mentiroso. Pero no es la historia de primera plana y no estoy echándole la culpa a los periódicos. Bueno, el vocero la tiene, como dice, en una ventana, con asegura estar harto del secretario de Salud. El Nuevo Día ni tan siquiera, yo creo que ni la mencionó. Ni la mencionó. Pero es un asunto serio. Hoy a la 1:00 p.m, primero temprano esta mañana aquí con Milly Méndez, el secretario Víctor Ramos estaba bien bajito, que él no iba a entrar en controversia. Y entonces Milly le contestó, si usted es una persona de palabra, y él dijo, pues claro, obviamente, imagínese. No, le va a decir, no, yo soy un embustero patológico. Pero lo que hizo fue, hoy, primero tengo que aplaudirle que dio cara. Estuvo con Milly Méndez. Dijo que va a ir a la vista. Creo que dijo que iba a ir para Culebra antes también. Y que creía que había mala información y bla, bla, bla. Pero hoy se van a reunir a la 1:00 p.m. He estado mirando las redes sociales por todos lados. Y no veo que ha habido, si hubo algún resultado de esa reunión, pero yo creo que no se puede minimizar el impacto de esas expresiones de Johnny Méndez ayer, que ocurren aparentemente, ayer era miércoles, 2 días después que él se reunió con la gobernadora y que él dijo ayer en esta entrevista que le dijo todo a la gobernadora. En otras palabras, Johnny Méndez estuvo el lunes con la gobernadora. Yo no creo que vimos fotos de esa reunión, así que parece que no es de esas reuniones de Photo Opportunity. No fue la reunión de los lunes con los presidentes de los cuerpos, porque Tommy definitivamente no ha ido a Fortaleza hace ya 3 semanas. Pero Johnny Méndez se reunió con la gobernadora y le dijo ahí de frente, no sabemos si estaba Norma Burgos también, que su secretario de salud es un mentiroso y un incompetente, y que encima de los problemas que ella tiene y tiene el país de energía y de agua, él, su secretario de salud, le estaba creando otra crisis. Como decía Zoe hoy al mediodía en análisis de la ZLA, ¿cómo se habrá sentido Jennifer, que tiene a Johnny Méndez, uno de sus principales aliados políticos? Yo diría que los principales aliados políticos de Jennifer son Ramón Luis Rivera, el alcalde de Bayamón, y Johnny Méndez. ¿Cómo se sentirá la gobernadora, que tiene ahí en una reunión privada a uno de sus principales aliados políticos, diciéndole barbaridades de uno de los jefes de gabinetes más cercanos a ella también, y obviamente un protegido de Francisco Domenech, Víctor Ramos. Porque nadie duda que Víctor Ramos llega al puesto de secretario por su relación de años con Francisco Domenech. Pero nadie duda que también tiene una relación de cercanía con la gobernadora. O sea, este no es un secretario de gabinete, como quizás como Sebastián Negrón Richard, que le debe haber llegado a la gobernadora por recomendaciones de tercero y que ella a lo mejor ni lo conocía mucho cuando lo nombró. Pero el que Johnny explotara ayer en ese programa de radio allá en Fajardo, yo tengo que concluir que salvo que Johnny ya haya decidido brincarse, saltar el barco de Jennifer González y que lo que hizo ayer fue simplemente tirar un salvo, yo me imagino que él hizo lo que hizo porque no sintió de parte de la gobernadora el, no sé, el compromiso de hacer algo. Estoy entrando a la cuenta de Twitter de Johnny Méndez. A ver si había algo. Hace 9 horas escribió: he citado al secretario de Salud, Víctor Ramos, a una reunión para que ofrezca explicaciones 6 días antes de la vista pública en Culebra. Espero de su parte claridad y la presentación de datos verificables. Esto se trata de la salud de la gente de Culebra y me encargaré de que se resuelva. Eso es un tuit que puso hace 6 horas atrás. El secretario le dijo a Milly Méndez que era 1:00 p.m. Son 4:50. Luego de ese post, Johnny Méndez puso otro post que no tiene nada que ver con esto. Me está curioso, no hay ni una, por lo menos en la página de Johnny Méndez, la página de Twitter de Johnny Méndez, no hay ni una foto de la reunión. Si hubiera sido Peaches and Cream y se hubieran abrazado al final, yo presumo que estaría por todos lados en las redes sociales. Presumo que los periodistas le preguntarán y que Johnny Méndez, antes que termine el día, o el propio secretario, antes que termine el día, nos informará de cuál fue el resultado de esa reunión. Pero tienes... esta mañana el representante Rodríguez Aguiló dijo en la estación Colega Magic, se está poniendo de moda la palabra harto o harto. Lorna Soto dijo que estaba harta del presidente de Acueducto. Johnny Méndez dijo ayer que estaba harto del secretario de Salud. Y Rodríguez Aguiló creo que dijo hoy en Magic que él estaba harto de muchas de las cosas que pasaban en este gobierno. Y sí, lo tengo que decir. El pueblo de Puerto Rico está harto. Sí, así con J. Harto. De tanta incompetencia, de tanto conflicto de interés, de tanta falta de transparencia, y está harto de tanto mal gobierno. 4:52, regreso con más luego de la pausa.
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9: México se encuentra impactado por el asesinato de un músico del grupo de indie rock Camilo VII, de su esposa y de una hija. ¿Cuál fue el motivo?
10: Donald Trump hizo público el primer anuncio de campaña para las midterm elections en Estados Unidos. ¿Cuál es el mensaje y por qué?
11: Pedro Sánchez defendió ayer en Madrid la forma como ha manejado la crisis en Ceuta. ¿Está Marruecos detrás de la avalancha humana?
9: Hola, bienvenidos a Y Esto No Es Todo, el podcast del Georgetown America's Institute de la Universidad de Georgetown en Washington, D.C. Soy Juan Carlos Iragorri, desde Madrid.
10: Soy Paz Rodríguez Niel, desde Buenos Aires.
11: Y yo soy Jorge Espinosa, y estoy en Bogotá.
9: Es viernes 4 de septiembre, y esto es todo lo que usted debería saber hoy.
10: México vive un drama desde el martes en la noche cuando Jonathan Meléndez, conocido como Jonas, fundador y tecladista del grupo indie rock Camilo VII, su esposa, su hija menor, una niñera y un perro, que era la mascota familiar, fueron brutalmente asesinados.
11: Sucedió en su apartamento en la localidad de Atizapán, cuando un hombre, Diego Sebastián N., que era amigo de Jonathan, entró en el domicilio y mató a tiros al músico de 38 años, a Ana Paola, su esposa de 35 y con 3 meses de embarazo, a su hija Sofía, de 3 años, y a la niñera, de 21.
9: Hubo solo un sobreviviente, el hijo mayor de la pareja, de 6 años, que logró esconderse. Poco después, la policía consiguió detener al culpable, que hacía negocios con Jonathan Meléndez, según dijo ayer el secretario de Seguridad, Omar García Harfuch.
12: El homicida tenía un tipo de negocio con el padre de familia, con el tecladista, que también es una pérdida muy, pues muy triste de toda la familia. Uh-huh. Y fue, las primeras investigaciones fue por dinero, totalmente fue por dinero, por deudas entre ellos. No quiero entorpecer ni meterme claro. más en la carpeta de investigación que está llevando muy, muy bien la Fiscalía del Estado de México, como en otras ocasiones, otra vez están llevando investigaciones muy, muy profundas para poder explicar con toda claridad el móvil. Lo importante es que está confirmado que estas personas son las responsables de estos homicidios tan, tan lamentables.
10: Una de las razones por las que la policía del Estado de México logró identificar al asesino es porque una cámara lo grabó mientras subía en el ascensor al apartamento. Tenía una gorra y una mochila. Quien lo condujo hasta allá, Gerardo N., también fue arrestado.
11: ¿Qué negocios tenía Diego Sebastián N. con su víctima Jonathan Meléndez? ¿Qué se sabe? Llamamos ayer a Ciudad de México a Pablo Ferri, periodista del diario madrileño El País, donde ha cubierto toda la tragedia.
13: Bueno, Diego Sebastián N. Es un hombre de 51 años que al menos desde hace 25 tiene nacionalidad mexicana y que desde 2011 ha mantenido una actividad empresarial interesante, por decir algo, aquí en México. Él en los últimos años gestionaba junto a su víctima, una empresa tipo Airbnb, pero que servía para renta de casas de lujo en pueblos y ciudades alrededor de la Ciudad de México. Pero aparte de eso, de 2011 al 18-19, creó varias empresas de las que era socio, algunas con familiares, otras con conocidos o amigos, de los más diversos rubros, ¿no? Desde la venta de cajeros automáticos a agencias de publicidad enfocadas al sector salud, incluso a la renta y venta de pantallas, de equipos de audio, de equipos de luz para eventos. Por lo que hemos visto en estos 2 días, este sujeto ya sufría, digamos, el acoso de algunos acreedores, por lo menos en redes sociales, que criticaban sus malos modos, por usar un eufemismo, en términos de cómo manejaba su negocio de renta de casas de lujo, ¿no? Había acusaciones de fraude por 300.000, 400.000 pesos de personas que habían reservado casas y que después de pagar ese dinero, el gestor, en este caso Diego Sebastián N., se había esfumado. Entonces, bueno, un buscavidas cuyos negocios entendemos que no iban muy bien y que desembocó en el trágico suceso de este martes.

0: Las elecciones legislativas en Estados Unidos, las midterm elections, están a la vuelta de la esquina. Faltan exactamente 60 días para que los ciudadanos escojan los 435 representantes a la Cámara de ese país y a un tercio de los 100 senadores.
1: La campaña entrará en su fase más caliente el martes de la semana que viene, justo un día después del Labor Day o Día del Trabajo, que será el lunes. El Congreso que resulte elegido podrá dar luz verde o rechazar las iniciativas legislativas de la segunda mitad del gobierno de Trump.
2: Trump protagoniza uno de los primeros anuncios de la campaña republicana. En él, tras los elogios del dirigente deportivo Dana White, el presidente dice que cuando el mundo requiere coraje, visión y experiencia, mira a Estados Unidos, que supera todos los retos para ser libre y próspero.
3: He is the toughest, most resilient person that I've ever met, and nothing was going to stop him from fighting so hard for the country he loves.
4: His courage, vision, and inspiration is still turning to America. There is no challenge Americans cannot overcome, no frontier too vast for us to conquer, and our top priority will be to create a nation that is proud, prosperous, and free.
0: Si bien el Partido Republicano de Trump controla hoy el Senado y la Cámara, una proyección del Departamento de Ciencia Política de la prestigiosa Universidad de Cornell dice que la oposición demócrata logrará unos 226 escaños en la Cámara, donde la mayoría se consigue con 218.
1: Pero en medio de todo esto, ¿qué significa el anuncio de campaña que acaba de hacer público el presidente Donald Trump? Hablamos ayer en Washington con nuestra compañera, la corresponsal y analista política Dori Toribio.
5: Juan Carlos, este anuncio muestra que el presidente Trump ha definido su estrategia y es colocarse en el centro de las midterms. Esto se va a intensificar de tres maneras a partir de ahora. Primero, con esta campaña de anuncios electorales. Se lanzarán más y este es el primero. Está absolutamente centrado en ensalzar la figura de Trump. No menciona, de momento, al Partido Republicano, a otros candidatos o los asuntos centrales de estas elecciones legislativas, como la preocupación y el malestar de los estadounidenses por la economía. Ojo, muchos presidentes se vuelcan en las midterms porque históricamente suelen golpear al partido que ocupa la Casa Blanca y porque estas elecciones a mitad de mandato se suelen interpretar como un referéndum a su presidencia. Pero la realidad es que su nombre no está en la papeleta. Por eso Trump ha pedido insistentemente a sus votantes que acudan a las urnas imaginando que están votando por él, dijo. Y ahora lo refuerza con este anuncio, lanzado por un grupo conservador vinculado a MAGA Inc., que es un comité de acción política del movimiento trumpista que ha recaudado unos 400 millones de dólares para estas elecciones. Lo segundo que veremos la semana que viene es la primera convención republicana de las legislativas, que es una reunión del partido que se ha inventado Trump emulando las grandes convenciones políticas que se celebran para proclamar a los candidatos antes de las elecciones presidenciales, cada 4 años, pero esta vez antes de las midterms. Será en Dallas, Texas, y el plato fuerte y único será Donald Trump. Muchos congresistas y senadores republicanos no podrán asistir porque están haciendo campaña en sus respectivos estados, que es de lo que se tratan estos comicios, en los que tradicionalmente tiende a caer mucho la participación electoral. Por eso, lo tercero que vamos a ver es un despliegue de mítines del presidente en octubre. Trump ha dicho que concentrará su esfuerzo intensivo en los últimos 30 días antes de las legislativas. Su objetivo es impulsar la participación de su base más fiel, que siempre sale a votar con disciplina en elecciones presidenciales, pero cuando Trump no está en la papeleta, como en las midterms, entonces, en la última década hemos visto cómo tendían a quedarse en casa. La pregunta es si esta vez Trump conseguirá impulsar el desgastado entusiasmo para que su base y, en general, los republicanos salgan a votar en noviembre, en un momento en el que el presidente de Estados Unidos tiene las encuestas de aprobación en mínimos por su gestión de la economía, la inflación y la guerra en Irán.
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0: En Madrid, en el Congreso de los Diputados, tuvo lugar ayer una sesión muy tensa sobre la respuesta del gobierno a la irrupción, hace un mes, de 72.000 indocumentados en Ceuta. Ocurrió el 30 de julio en esa ciudad autónoma española que limita con Marruecos en la costa norte del África.
2: Medio mundo vio por televisión lo sucedido cuando decenas de personas, casi en su totalidad nacidas en el África, llegaron nadando a las playas de Ceuta. Más de un centenar se ahogaron en las aguas del Mediterráneo. Ceuta tiene 19 kilómetros cuadrados y 84.000 habitantes.
1: Para ellos la avalancha humana fue una invasión. Cerraron tiendas y se refugiaron en sus casas. La inmensa mayoría de los migrantes se han marchado voluntariamente. Quedan 4.000. Ayer, ojo, Pedro Sánchez se refirió a quienes afirman que Marruecos está detrás de esa oleada humana.
7: Nadie ha aportado pruebas al gobierno que permitan concluir que esta entrada masiva en la ciudad española de Ceuta fuera diseñada o ejecutada por las autoridades marroquíes. Si existieran esas pruebas sólidas, actuaríamos en consecuencia, con total contundencia como exige la situación. Porque humildemente, yo creo que, en fin, hasta incluso por parte de la oposición o incluso ciudadanos y ciudadanas que no voten al gobierno de coalición progresista, creo que si algo nos reconocen todos ellos y todas ellas es que este gobierno no tiene miedo a enfrentarse a otros poderes extranjeros cuando así la situación lo ha requerido.
0: Lo grave para Sánchez es que los partidos minoritarios que lo apoyan le lanzaron críticas. Y el jefe de la oposición conservadora, Alberto Núñez Feijóo, que es el secretario general del Partido Popular, el PP, arremetió contra él.
8: La argumentación de su comparecencia es demoledora. No nos enteramos de nada y, por tanto, no tenemos responsabilidad ni culpa alguna. Si esta es la verdad, dimita por incompetente, y si es falso, dimita por cómplice, señor Sánchez.
2: Ceuta es una ciudad española desde el siglo XVII. Muchos africanos quieren llegar a ella para de ahí pasar al continente europeo. Los marroquíes la reclaman para sí. Entre ellos y los españoles ha habido varios conflictos militares.
1: ¿Tiene algo que ver Marruecos, cuyo jefe de Estado es el rey Mohamed VI, con la avalancha humana de hace un mes? Llamamos ayer a Oviedo, a Sonia Moreno, ex corresponsal en ese país y autora del libro Marruecos, un vecino incómodo.
9: Todo apunta a que Marruecos está detrás porque se vio una relajación de las fuerzas de seguridad del Estado marroquí en las fronteras. Cualquier persona que conozca a Marruecos sabe que en la entrada y en la salida de cada ciudad hay checkpoints donde te paran y te piden la documentación, y que la frontera con Ceuta, Marruecos la tiene a un kilómetro de la frontera real, del paso del Tarajal. Desde la época de la COVID llevó a las fuerzas de seguridad a más de un kilómetro cerca de Castilla. Entonces, por un lado queda la montaña y por otro lado el mar, de tal manera que es imposible pasar por allí. Tendríamos que preguntarnos por qué el 30 y 31 de julio sí que esa zona estaba despejada de policías para que pasaran. Es cierto que en Marruecos hay gente que defiende que eso se debe a que se estaba celebrando la fiesta del trono, el aniversario de la llegada de Mohamed VI al poder, el 27, a la corona, hace 27 años. Entonces recibe a muchísimas personalidades en un palacio en Rincón, a 40 kilómetros de la frontera, y que por lo tanto estaría más las fuerzas de seguridad allí concentradas. No obstante, al día siguiente seguían entrando chavales, veíamos camiones y autobuses llenos de personas, y que los propios gendarmes les estaban diciendo que pasaran. También hay que hablar con las personas que entraron y posteriormente salieron de esa frontera en 24 horas. No llevaban mochila, no tenían un proyecto migratorio, y muchas achacaban a las fuerzas de seguridad por qué les habían empujado a entrar si después en Ceuta o Melilla, si en Ceuta luego no les daban de comer ni de cenar. Entonces, realmente se produjeron varios factores. Por un lado, el descontento de los jóvenes de un país que tiene un 37% de paro juvenil, con corrupción, con control, con pocas oportunidades. había habido unas protestas que se llamaban Generación Z 212, que es el prefijo de Marruecos, en octubre de 2025, protestas sociales, habían salido miles de ciudadanos a la calle, muchos de ellos jóvenes, y el Estado la reprimió con hasta 15 años de cárcel.
1: Y estas son otras cosas que usted también debería saber hoy.
2: El secretario de Estado de Estados Unidos, Marco Rubio, visitará la próxima semana al presidente de Colombia, Abelardo de la Espriella. El jefe de la diplomacia estadounidense aterrizará el martes en Barranquilla, en la costa Caribe, donde el mandatario despacha con frecuencia. El lunes, de la Espriella cumple un mes en el poder, a lo largo del cual ha recibido reiteradamente el apoyo del presidente de Estados Unidos, Donald Trump.
0: La líder de la oposición venezolana, María Corina Machado, criticó ayer el acuerdo petrolero que han diseñado Estados Unidos y la presidenta provisional de Venezuela, Delcy Rodríguez. En un video en las redes sociales, Machado dijo que Venezuela ofrece ventajas para que se explote su petróleo y que los estadounidenses son los socios indicados, y anotó:
10: pero el patrimonio de nuestro suelo no le pertenece a un régimen ilegítimo. Le pertenece al pueblo venezolano.
0: Machado concluyó que para una correcta explotación del petróleo se requiere un marco legal aprobado por una Asamblea Nacional legítima, una agencia de hidrocarburos independiente, licitaciones públicas transparentes, un régimen fiscal claro y seguridad jurídica estable y un arbitraje internacional para resolver las diferencias.
2: Gloria Steinem, ícono del movimiento feminista en Estados Unidos, murió ayer en su casa de Nueva York a los 92 años. Nacida en Toledo, en Ohio, y graduada del Smith College en 1972, fundó la revista Mrs., donde entrevistó a mujeres que habían abortado. Aún faltaba un año para Roe v. Wade, el fallo de la Corte Suprema que le dio cobertura legal al aborto. Además, en 2013, el presidente Barack Obama le otorgó la Medalla de la Libertad, la máxima condecoración civil de ese país.
1: Y aquí termina, y esto no es todo, donde siempre habrá más. En la producción estuvo Willy Rodríguez.
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1: Gracias por oírnos. Chao, hasta la próxima.

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1: SAR de Energía confirma ya fue entrevistado por los federales y justicia local. Esto en medio de la controversia por contrato fallido de generación temporera con Power Expectation, mientras renuncia Mari Carmen Zapata como directora ejecutiva de la Autoridad de Energía Eléctrica. Presidente Belautier cuestiona si la ingeniera fue inducida a error, pero insiste en que se identifiquen a los responsables. Analista del 1320 cataloga como una tragicomedia y un chiste de mal gusto salida de la ingeniera cuando otros eran los responsables de analizar y evitar cualquier fraude. Se reduce la sequía extrema en Puerto Rico con remanentes de Dolly. Presidente de la Autoridad de Acueductos y Alcantarillados reafirma será indefinida la pausa de racionamiento para clientes de Carraízo. No le ve con buenos ojos exdirector de la EPA en Puerto Rico. Carl Soderberg dice esperaría a que los niveles de agua sean mayores. Familia confirma extensión de contrato con COSAL por un mes para amas de llaves. Boston revoca orden que exige la opción X en certificados de nacimiento. Grande los problemas de infraestructura en nuestra agricultura. Economista afirma la falta de mano de obra debe ser o verse reflejada en el costo. Mientras, caficultor asegura se puede salvar el café sin afectar el bolsillo del consumidor. 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La hora en Pegados en la Mañana, 5:21. Buenos días. Estas son las noticias más importantes de hoy viernes. ¡Yuhu! 4 de septiembre. El SAR de Energía, Josué Colón, confirmó que ya fue entrevistado por los federales y justicia local en medio de la controversia por el contrato fallido para generación temporera con Power Expectation. Lo escuchamos.
2: Claro. ¿Alguna de estas agencias, la FBI, el Departamento de Justicia, lo ha entrevistado sobre este particular?
3: Nosotros, como parte de los referidos que hicimos, sí, hemos entregado la información ¿verdad? Que teníamos en nuestras manos. Hemos seguido entregando información posteriormente y hemos participado de entrevistas con las agencias de ley y orden.
2: ¿Qué agencia lo ha entrevistado?
3: El Departamento de Justicia, sí, y la Agencia Federal de Investigaciones, o FBI.
2: ¿Ya lo entrevistaron sobre ese particular?
3: Correcto.
2: Muy bien. ¿Hace cuándo lo entrevistaron? ¿Puede darnos la fecha?
3: No fue esta semana, fue hace unos días
2: atrás. Hace unos días atrás lo entrevistaron. Muy bien.
3: Sí, como parte
2: ambas, el Departamento de Justicia y el FBI, correcto, ya lo entrevistaron a usted sobre este particular. Muy bien.
3: Nosotros, al ser los que hicimos los referidos,
2: sí, pues, claro, lo entiendo.
1: Radio Isla Pegados en la Mañana a la hora 5:22. El presidente de la Unión de Trabajadores de la Industria Eléctrica y Riego, Ángel Figueroa Jaramillo, cuestionó si indujeron a error a Mari Carmen Zapata, quien renunció ayer a la dirección de la Autoridad de Energía Eléctrica. Lo escuchamos en Radio Isla.
4: Precisamente estamos viendo la secuela de todo el proceso de facto de privatización. Se privatizó la generación, fracasó, se tiene que contratar generación temporera, se va a un proceso privatizado de subasta y adquisición, que es la compañía Osvaldo Cardo, crea todo este escándalo y mira dónde está la secuela. Ahora bien, dicho eso, yo tengo también, aunque no pongo la mano el caliente por nadie, la conocimiento y experiencia que conozco de ella, una persona seria, responsable, y yo creo que frente a este escenario, ahora lo que llama y lo que el país debe reclamar es si a ella la indujeron a error, indicar los responsables. Si a ella lo obligaron a firmar este contrato, indicar los responsables. Si a ella no le dieron la información completa y con ello tuvo que firmar el contrato, incluyendo el abogado que tiene contrato en la alianza público-privada y en la autoridad, que señala responsable. El país necesita en este momento transparencia.
1: Radio Isla Pegados en la Mañana a la hora 5:24. Además, Ángel Figueroa Jaramillo indicó que Zapata Acosta pudo actuar de buena fe, pero eso no la exime de la responsabilidad que juega con la contratación de Power Expectation. Lo seguimos escuchando aquí en Radio Isla 1320.
4: Yo creo que nadie que no sea responsable, ¿verdad? Yo estoy partiendo de la premisa de que ella no tiene nada que ver. Sea adecuado cargar el peso de otro.
5: O sea, ¿usted cree que ella ha actuado de buena fe aquí con limpieza?
4: Bueno, yo lo que estoy diciendo es que si ella actuó de buena fe, pero tiene esa buena fe, no puede estar sustentada solamente la buena fe, sino señalando a los responsables que la hicieron actuar de la forma que actuó. Porque la buena fe también conlleva responsabilidad.
5: Claro.
4: O sea, yo puedo estar de buena fe, pero no quita mi responsabilidad en mis actuaciones.
1: Radio Isape Gauce, la mañana a la hora 5:25. El presidente de la Unión de Trabajadores en la Industria Eléctrica y Riego, Ángel Figueroa Jaramillo, dijo que lo menos que pueden hacer las autoridades federales es investigar a Josué Colón en torno al contrato de Power Expectation.
4: Bueno, gente, si es como él dijo, que pidió investigar a agencias federales el contrato, lo menos que pueda haber que lo interroguen, que lo investiguen.
5: Claro.
4: Si él mismo pidió, ¿verdad? Él refirió esa investigación a esa agencia.
5: Muy bien.
4: Es lo menos que debe pasar.
1: Radio Isape Gauce, de la mañana a la hora 5:26. La vicepresidenta del Senado, Marisita Jiménez, sugirió que algo al interior de la corporación pública en relación con el contrato de Power Expectation hizo renunciar a la hoy exdirectora ejecutiva de la Autoridad de Energía Eléctrica.
6: Pues, parece que ha sucedido cosas ahí que ella no se siente cómoda con las mismas y eso la ha llevado a renunciar. Al parecer, pues posiblemente tiene que ver incluso, me imagino, que con este contrato que se ha estado hablando en las últimas semanas, así que habría que preguntarle a ella directamente, pero no estoy, ¿verdad? No dudo de que pueda ser una de estas las razones que le hacen salir de.
5: Pero suena cargo. Como una baja sensible, ¿verdad? No había hecho ella nada que sonara como que estaba desfavorecida por la opinión pública, más bien parecía tener una opinión pública favorable y es la primera mujer en ser directora ejecutiva y entonces renuncia.
6: Ya. Bueno, lo que pasa es que si ella no se siente, ¿verdad? Volvemos. Eso habría que preguntarle a ella por cuáles fueron las razones de su renuncia. Sin embargo, pues pudiera indicar que esto se debe pues al contrato de Power.

0: dejado saber que ocurrieron muchas irregularidades con ese contrato y volvemos y nos cuestionamos tantos filtros que pasaron, incluyendo a la Junta de Supervisión Fiscal y todas las demás filtros que habían, y no es hasta los otros días, ¿verdad?, que a principios del mes de agosto, que se ven estas irregularidades, cuando a veces cualquier persona para hacer cualquier contrato con el gobierno se le ponen tantas trabas. Así que pues hay muchas cosas cuestionables ahí, y yo creo que a eso se debe lo que dijo José Colón en la en el día de hoy.
1: Radio Isa Pecaus en la mañana a la hora 5:28. La vicepresidenta del Senado, Marisita Jiménez, afirmó que el secretario de Salud dice una cosa y luego hace otra en torno a los servicios de salud en las islas municipios. La escuchamos.
0: Lo escuché en las expresiones que hizo en el día de ayer. Yo he tenido también mis situaciones con el secretario de Salud referente al CDT de Vieques, lo dije en la comisión total que hubo, no sé si te acuerdas, con la máquina de Citizcan, que si estaba en Bayamón, que si venía, las fechas que nos han dado cuando van a abrir el CDT y la siguen posponiendo cuando esas facilidades están completas, cuando ACG lo desmiente y dice que fueron ellos los que no, ¿verdad?, no quisieron la subasta de primera instancia, y luego ellos dicen que eso no es así, que es ACG que miente. Así que parece que hay un problema de credibilidad también con el secretario de Salud.
2: ¿Usted tampoco le cree?
0: Bueno, es que por sus actos los conoceréis, Penchi.
2: No le cree, o sea, no
0: es que no es cuestión de creer o no creer, es que no, cada vez que se le ha solicitado algo o que uno se le pide una evidencia, él te dice algo y luego resulta que es otra cosa. En el caso de la compra de equipos del CDT de Vieques, él dice que era ACG quien no había hecho la compra, y luego ACG, y eso está, ¿verdad?, en las redes sociales, saca un comunicado diciendo que fueron ellos quienes cancelaron la subasta. La compra del Citizcan de Vieques estaba en Bayamón, ellos hicieron todo, dijeron que la compra se había hecho mal, que la máquina no cabía, y la semana pasada, tan reciente como el viernes, nosotros estuvimos en Vieques y la máquina de Citizcan que se compró es más grande que la que ellos no quisieron traer.
1: Radio Isa Pecaus en la mañana a la hora 5:30. La licenciada Anibel Sloan reconoció que le da hasta pena con la ingeniera Mari Carmen Zapata y su renuncia como directora ejecutiva de la Autoridad de Energía Eléctrica en medio de la controversia por la cancelación del contrato con Power Expectation. A juicio de Sloan, los responsables de evaluar y evitar el intento de fraude y extorsión eran el zar de energía, Josué Colón, y el licenciado Osvaldo Carlos. Escuchamos a la licenciada Sloan aquí en Radio Isla 1320.
3: Me da hasta pena con la ingeniera, se los digo sinceramente, porque si el gobierno contrata, a Osvaldo Carlos Linares para que se responsabilice, el responsable de evaluar ese contrato era él, no era la ingeniera Zapata. Él le paga, miren, cientos de miles de dólares a Osvaldo Carlos. El responsable de evaluarlo era él. Para eso es que lo contrataron. Y si él lo evaluó, primero dijo que ese contrato no con Power Expectations, que no podía hacer con ese licitador. Un año después estaba negociando y empujando el contrato sabiendo lo que sabía. Y él dice, sí, esto hay que firmarlo. Esto está todo claro. Le dicen a la ingeniera Zapata, esto está todo claro, ya yo hice mi trabajo, yo evalué esto como debe ser, esto cumple con todo, ¿puedes firmarlo? Pues para eso es que contrataron a Osvaldo Carlos. Y entonces Josué Colón era el supervisor de Osvaldo Carlos. Josué Colón es el director de las alianzas público-privadas y era también el responsable de evaluar la evaluación que hizo Osvaldo Carlos. Y José Colón dijo también, sí, eso está perfecto, eso está bien. Fueron ellos los que recibieron la información del fraude y de la extorsión. Fueron ellos dos lo sabían. Ellos no se lo dijeron a la ingeniera Zapata, al contrario. Ellos le dijeron, firma eso, que eso está perfecto, ya nosotros lo negociamos, ya nosotros lo evaluamos, eso cumple con todo, fírmalo. Y ella confió en que ellos dos hicieron su trabajo. Ellos ya sabían del fraude y se quedaron callados. Y entonces a la que despiden es a la ingeniera Zapata. Esto es un chiste de mal gusto. Esto es una tragicomedia.

0: Radio Isa Pegado, 6 de la mañana, a la hora 5:33. El presidente de la Autoridad de Acueductos y Alcantarillados, Luis González Delgado, confirmó que hasta nuevo aviso no se implementará un plan de racionamiento para abonados que se suplen del embalse Carraízo. Escuchamos al presidente de la Autoridad de Acueductos y Alcantarillados aquí en Radio Isla 1320.
1: Ahora mismo está, estamos observando el nivel, estaría hasta nuevo aviso, que obviamente del momento de implementarlo, pues habría que anunciar nuevamente para que nuestra gente nos pueda prepararse y esté clara en la próxima gestión que vamos a estar haciendo en términos de el plan de interrupciones. Pero ahora mismo volvemos, seguimos con un patrón alcista en el nivel del embalse y esperemos en Dios que siga aumentando. Entiendo que para cambiar a verde tenemos que llegar a 39.50, si no me falla el número.
2: 39.70.
1: Pues fallé por 20 chavitos.
2: Está bien, pero 39.70.
1: Así que lleguemos ahí y que estemos, exacto, y que lleguemos a nivel de seguridad nuevamente, que es lo que queremos.
2: Ok.
0: Radio Isa Pegados de la mañana a la hora 5:34. Además, el presidente de la Autoridad de Acueductos y Alcantarillados, Luis González de Jesús, destacó que por el momento no habrá un plan de racionamiento para clientes que se suplen del embalse de La Plata mientras evalúan la operación de los sistemas de bombeo.
1: Pues mira, va a ser dependiente de cómo veamos la operación mecánica de las bombas. Estos niveles no son básicamente por el hecho de cómo se ve el agua en el embalse, sino que es cómo operan nuestros sistemas. Si baja demasiado el nivel del agua, las bombas podrían entonces comenzar a tener un patrón de jalar no solamente agua, sino también jalar aire, y eso obviamente impide que las uniones de bombeo puedan llevar el 100% del agua a la planta. Así que la determinación siempre va a estar establecida sobre cómo operan los sistemas conforme van variando los niveles de los embalses.
2: Okay, o sea que todavía por el momento no.
1: No, el momento no, pues por eso hemos, ¿verdad?, hemos siempre establecido, mientras podamos continuar con una operación normal de los equipos en las represas, pues vamos a seguir supliendo el servicio de agua potable.
0: Radio Isa Pegados de la mañana a la hora 5:35, el presidente de la Autoridad de Acueductos y Alcantarillados, Luis González Delgado, le aseguró a Mili Méndez que buscan usar de manera permanente los pozos que quieren rescatar para suplir con más agua a la zona metropolitana.
1: El asunto con los pozos, Miri, es que antes de venir el superacueducto, y eso, antes de eliminar estas instalaciones, muchos de los municipios, particularmente en la costa norte, se suplían de pozos. Y como te estaba indicando, más allá de que hubiese un parámetro de contaminación que provocara que tuviésemos que sacarlo fuera de la misma, fuera de la operación, realmente lo que se hizo fue, se deja fuera de operación para ahorrar lo que es el consumo energético y se interconecta al sistema del superacueducto. Yo, ¿verdad?, en mi opinión muy personal, ¿verdad?, y contesté, es que los pozos siempre debieron estar operables, porque realmente cuando tenemos situaciones como esta podemos suplir a nuestra gente agua de calidad, agua potable a través de los pozos, y podemos equipar más agua en lo que es el sistema del superacueducto de camino a lo que es la zona metropolitana.
2: Pues entonces, sí, en efecto, se van a utilizar de manera permanente, ese es el plan, pero todo depende de esos estudios que ustedes van a estar realizando para ver si es viable.
1: Siempre hay que mantener la calidad del agua que estamos supliendo, en este caso de los pozos, y pues eso va a ser un parámetro que va a regir la operación de los mismos.
0: Radio Isa Pegados de la mañana a la hora 5:37, el presidente de la Autoridad de Acueductos y Alcantarillados, Luis González Delgado, agregó que en la zona sur cuentan con la extracción justa del acuífero del sur para suplir la zona. Lo seguimos escuchando aquí en Radio Isla 1320.
1: Mira, básicamente lo que son varios municipios de la zona sur se suplen de sistema de pozos, ¿verdad? En este caso, por ejemplo, Salinas, San Isabel, se suplen de los pozos que tenemos hincados en lo que es el acuífero del sur. Como bien indica, ¿verdad?, es un asunto que el agua subterránea es manejada y evaluada por lo que son los compañeros del Departamento de Recursos Naturales, la autoridad del acueducto para estar bien atento, ¿verdad?, a cualquier evaluación, determinación futura en términos de cómo se protege esta base tan importante de agua para la región sur. Pero básicamente nosotros lo que tenemos es la extracción justa para poder suplir las áreas de servicio en estos municipios.
0: Pegados en la mañana a la hora 5:38, el presidente de la Autoridad de Acueductos y Alcantarillados, Luis González Delgado, indicó que se encuentra en diseño la planta de filtración para el acuífero del sur.
1: Eso es correcto, depende de unos pozos que tenemos en el acuífero del sur, indicados en el área de Salinas. La Autoridad de Acueductos y Alcantarillados lo que ha hecho en particular para el municipio de Salinas es movernos a lo que es el diseño y construcción de una nueva planta de filtración utilizando fuentes de agua superficiales, que son una propuesta de trabajo de la Autoridad de Acueductos y Alcantarillados para no depender estrictamente del agua de pozos. Y de esa manera, pues, de parte de la autoridad, apoyar en cierta manera lo que es la salud del acuífero del sur.
2: ¿Esa nueva planta de filtración está en planes, en diseño? ¿Cuál es el estatus actualmente?
1: Está en diseño, entiendo que estaba, según mi memoria, en diseño 90%. Ahí hubo un cambio en términos de lo que eran las cotas de nivel de inundación, que hubo que rediseñar la planta en una nueva elevación conforme a esa cota de inundación que se estaba hablando. Esperamos poder terminar la misma en estos próximos trimestres y poder anunciar subasta el próximo año y de esa manera comenzar el proceso para lo que va a ser la construcción de esta nueva planta.
0: De la mañana a la hora 5:39. Además, el presidente de la Autoridad de Acueductos, Luis González Delgado, indicó que continúan las reparaciones en la planta de filtro Sergio Cuevas y dos bombas en la represa Carraízo. Lo escuchamos aquí en Radio Isla 1320.
1: Pues ya estamos en el punto para terminar la rehabilitación de dos de los primeros cuarteles. Los cuatro filtros estaban fuera. Estamos trabajando lo que son la parte de controles y operación de los mismos. En el caso de Carraízo, la bomba que se está reemplazando y que comenzamos con los trabajos que se hicieron el 7 de julio, están bien adelantados y esperamos ya poder culminar ese reemplazo en las próximas semanas para tener una nueva bomba y tener completa las 6 unidades de bombeo en Carraízo.
2: O sea, Carraízo tiene 6 bombas. ¿Y cuántas están operando?
1: Carraízo tiene 6 bombas, actualmente tenemos esta que estamos reemplazando, nos quedan 5 bombas.
2: O sea, están operando 5 bombas. Aclárame algo, una cosa es la bomba y una cosa es el motor.
1: En efecto, esta unidad, ¿cómo llamarlo? Unidad de bombeo, se compone de lo que es la bomba y lo que es el motor, que es lo que le da el movimiento a la bomba para poder extraer el agua.
0: Radio Isla Pegaus de la mañana a la hora 5:41, el director de la Agencia de Protección Ambiental en Puerto Rico, o el exdirector, el ingeniero Carl Sutherberg, opinó no hubiese hecho una pausa en el racionamiento para los fogonados que se suplen de la represa de Carraízo. Lo escuchamos aquí en Radio Isla 1320.
1: Mira, Benchi, yo revisé el nivel de Carraízo en el día de ayer por la mañana y como todos sabemos, Acueducto coteja los niveles de todos los embalses a las 5 de la mañana y el nivel en Carraízo estaba a pie y medio sobre el nivel de ajuste. Yo creo que pie y medio no es mucho margen para suspender el racionamiento.
3: O sea, no ha sido prudente. La decisión no ha sido prudente, doctor. No ha sido prudente.
1: No, no. Yo hubiera esperado a unos niveles más altos y más cuando la diferencia entre ajustes y control es de 3 pies. Así que yo creo que qué bueno que llovió, qué bueno que llovió en el área en el cauce de Carraízo, qué bueno que salimos del nivel de ajuste y estamos bajo observación, pero tenemos que continuar siendo cautelosos porque el Servicio Nacional de Meteorología
4: sigue advirtiendo que la situación se va a poner más dura.
0: Radio Isa pegándose la mañana a la hora 5:43. Además, Soderbergh vio con buenos ojos la alternativa de rescatar el uso de pozos para suplir agua a la región de San Juan.
4: Pero mira, Penchi, yo creo que es una buena idea para explorar, porque es algo tangible. Si lo comparamos, por ejemplo, sembrar las nubes, que eso botaríamos los chavos si hacemos eso. También la desalinización es una alternativa muy cara. Pues esto es más sensato. Y fíjate que antes, cuando inicialmente se construyó el superacueducto, pues todos esos municipios que estaban entre Arecibo y Bayamón se suplían de pozos de agua subterránea a través de esos pozos. Pues mira, es cuestión de rehabilitarlo y obviamente hay que muestrearlo para estar seguro de que el agua pues cumpla con los requisitos.
3: Claro.
4: Pero yo lo haría y yo creo que proveería una mejora tangible a la situación.
0: Radio Isa Pegaose de la mañana a la hora 5:44, la presidenta del Colegio de Profesionales de Trabajo Social, Lidael Vega, aseguró que son miles las familias afectadas por la pausa del servicio de amas de llaves que estipuló hasta finales de septiembre la Corporación de Servicios de Amas de Llaves al Departamento de la Familia en espera porque se evalúe el nuevo contrato. Esta estuvo en Radio Isla 1320 y dijo lo siguiente.
5: Necesitamos cada vez más amas de llave porque tenemos menos personas que pueden hacerse cargo de sus familiares. ¿Por qué? Porque están fuera del país, porque el país los votó, porque no hay oportunidades de empleo y no hay oportunidades de desarrollo. Así que sí, es una necesidad bien grande que se está dando. Tiene que tener cambios el contrato. Va a ir en aumento. 3 horas al día son un alivio, pero no cubren la necesidad completa.
2: Porque yo antes me quedé normalmente con esa mente que eran
5: 4. Normalmente ha sido entre 3 a 4 horas. Me imagino que en algún momento han reducido a 3. Algunos todavía las tienen de 4, otros las tienen de 8.
2: Okay.
5: Eso es un análisis que se hace dependiendo de la necesidad del participante y se asigna. Así que, como tú dices y como te decía, ayer tenemos y hoy ya tenemos un montón de familias completamente desorganizadas con todos los problemas que tenemos ya en el país. Falta de agua, falta de energía eléctrica, la situación para completar la canasta básica de alimentos, que es imposible. Así que ayer le añadimos una carga más a las familias en el país.
0: Radio Isa Pegaose de la mañana a la hora 5:46. La presidenta del Colegio de Profesionales de Trabajo Social, Lidael Vega, dijo además que no le parece correcto que el Departamento de la Familia diga que desconocía de la terminación del contrato con la Corporación de Servicios de Amas de Llaves cuando no hubo una comunicación previa solicitando que permanecieran en lo que se finiquitaba el contrato.
5: Era, o sea, decir que no se sabía que esto iba a pasar, pues no me parece tan correcto, porque cuando tú tienes un contrato que tiene una fecha, un límite, y no hay una extensión, no hay una comunicación que diga sigue trabajando 5 días que te los voy a pagar retroactivo porque ya tengo ya lo que falta es X cosa para terminar de firmar este contrato. Si esa comunicación no está, es natural que la corporación que está privada que está brindando el servicio va a decir, bueno, pues hasta aquí llegué, yo no puedo continuar. Hay unos elementos de seguros, unos elementos de contratación básico que no se están dando, que no están presentes y que tienen que estar. Y esto implica un montón de cosas para las familias, pero implica un montón de cosas para los profesionales del trabajo social, ¿verdad? Que son, ¿verdad?, mis colegas que ahora mismo están en todos sus lugares y en todas estas oficinas tratando de resolver situaciones con personas adultas mayores. Que hay algunos que tienen unos recursos familiares que pueden recibir, ¿verdad?, algún tipo de servicio, ¿verdad?
2: Hay otros que están solos.
5: Hay otros que están completamente solos y eso disloca por completo la situación dentro de la agencia.
0: Radio Isa Pegaose de la mañana a la hora 5:47, la presidenta del Colegio de Profesionales de Trabajo Social, Lidael Vega, afirmó tener información de que el Departamento de la Familia busca una nueva corporación para contratar otro servicio de ama de llaves, cuando no solo adultos mayores se ven afectados, sino niños que necesitan el servicio y para lo cual se asignan fondos federales.
5: También que ayer lo mencionábamos, que es con el que no existe un contrato de amas de llave ahora mismo para los niños y para las niñas.
2: Me parece que eso es importante. Quiero destacar eso porque lo que estamos hablando son de adultos mayores del contrato, que se uh-huh. pagan con fondos estatales. Uh-huh. Pero el contrato o los servicios que se ofrecen de ama de llaves para nuestros niños, para nuestros menores, son con fondos federales.
5: De Family First Act. Y en estos momentos es que no están buscando una nueva corporación para contratar. Esa es la información que se tiene, que es que están buscando una nueva corporación para contratar. Entonces, nuevamente, ¿qué está pasando ahora? ¿Y por qué lo traigo? Porque cuando aquí se da una situación que no se deben dar grave de situaciones con niños o con niñas o con adultos mayores, inmediatamente la primera pregunta que se hace en el país es ¿dónde estaba el trabajador social del Departamento de la Familia? Pues el trabajador social del Departamento de la Familia, lo más seguro, estaba sentado en una silla en el hospital esperando un proceso de sala de emergencia, una hospitalización de un niño o una niña, porque la ama de llave no está.
0: Radio Isa Pegaus de la mañana, a la hora 5:49, la presidenta del Colegio de Profesionales de Trabajo Social, Lidael Vega, agregó que existe una necesidad para las familias, por lo que se posicionó en contra de la Junta de Control Fiscal al no haber aumento en el presupuesto para el contrato de estos servicios.
5: Tengo que también estar en contra de la Junta de Control Fiscal, okay. Que estamos en un asunto de que esto es un asunto de bienestar de las familias.
2: Pero aquí lo que te está diciendo
5: de comprar es... tres carros, aquí estamos hablando de
2: pero la dice vida identificar de las ahorros en otras áreas y hacer la solicitud. Lo que está diciendo, mira, okay, si te vas a acceder, haz la solicitud, identifiquenlo y con tiempo.
5: Y por el otro lado es cómo entonces se aprueba un presupuesto, que lo aprueban ambos cuerpos, tanto la Junta de Control Fiscal como la Cámara y el Senado, como el Ejecutivo, que saben de antemano que no está cubriendo las necesidades, porque es obvio que si tú gastaste el año pasado 18 millones de dólares en amas de llaves,
2: aumentó a 21.
5: Aumenta, va a aumentar, y si colocaste el mismo número, pues no estás haciendo un presupuesto proyectado correcto. Aquí.
0: Hoy se ha pegado en la mañana a la hora 5:50 el director ejecutivo de la Cooperativa Agrocomercial de Puerto Rico, Moisés Reyes, aseguró que aunque hay muchos retos en la recolección de café, es posible salvar la industria del café sin afectar el bolsillo del consumidor. Lo escuchamos aquí en Radio Isla 1320.
6: Sí, se puede.
7: ¿Cómo? Cuéntame.
6: Mira, nosotros en la Cooperativa Agrocomercial, en Café Cibales, ya llevamos 2 años con el precio a $23, pagándole, que es lo que están proponiendo, que sea el mínimo. Ya nosotros llevamos 2 años haciéndolo. Y eso no necesariamente se ha reflejado en la góndola. Lo que estamos haciendo es buscando maneras de ser más efectivo en los costos de producción.
7: ¿Producir lo cuesta más de lo que se le paga al agricultor?
6: Pudiera ser, sí. Lo que pasa es que aquí hay muchos retos. Tras que el café local es menor, hace 10, 15 años, también se pierde alrededor del 45% de la cosecha. Y los colectores de café...
7: Mire mi cara de frustración. Se nos pierde el agua, pierde el café, se nos pierde la vida.
6: Los colectores de café están pidiendo casi siempre más o menos aproximadamente la mitad del costo del almud. Si está en 18... El dueño de la finca tiene que pagarle $9 de entre 8 a $10 por recoger ese almud al colector de café. ¿Qué quiere decir? Que le queda al dueño de la finca entre 8 a $10 para asumir los costos, todas las cosas.
0: Radio Isa Pegaus en la mañana a la hora 5:52. El director ejecutivo de la Cooperativa Agrocomercial de Puerto Rico, Moisés Reyes, dijo además que tienen 2 proyectos, uno en Adjuntas, con la siembra de 1,000 palitos de café, destinada a convertirse en una finca inteligente Además, en Ciales desarrollan una plaza agrocomercial con una torrefacción automatizada en beneficio de varias marcas de café.
6: Dos proyectos que en el caso de nosotros estamos trabajando, por ejemplo, en Ajuntas tenemos una finca donde ahora mismo estamos sembrando 20.000 arbolitos de café, pero esa finca está diseñada a convertirse en una finca inteligente. ¿Por qué? Porque entendemos que parte de la solución puede ser brindar nuevas tecnologías que apoyen en la recolección del cultivo, claro, de los diferentes cultivos, porque se aplica al café, pero también a los demás cultivos. Y en Ciales estamos haciendo lo que se va a llamar la Plaza Agrocomercial, que es una nueva torrefacción, 5 veces más grande y 100% automatizada. Y va a estar disponible para otras marcas privadas, puedan también hacer su sello ahí. ¿Y por qué se hace eso? Porque en la unión de esfuerzo, la unión de propósito. Si yo creo que si podemos unirnos unos cuantos en un mismo propósito, se pueden lograr grandes avances.
7: Además,
0: Radio Isa Pegado, usted la mañana, a la hora 5:54, el economista Germán Giraldo dijo por su parte que obligatoriamente la falta de mano de obra en la agricultura se ve reflejada en el precio de los alimentos.
8: Eso, los problemas estructurales que enfrenta la agricultura en Puerto Rico, ¿no? Y no solamente la agricultura, muchos otros sectores, que es el costo de la mano de obra.
7: Sí.
8: Costo, fenómeno monetario, pero la realidad que inicia en que no tenemos mano de obra. Obviamente cualquier tipo de industria, llámese el café o llámese cualquier otra en el sector agrícola que requiere mano de obra, pues obviamente va a enfrentar esa dificultad. Digo, decía yo ahora, tecnológicamente estamos en el siglo XXI y la tecnología no ha ayudado a diseñar este equipo que haga que la máquina vaya y recoge el café. Mi experiencia de niño, ¿no? Yo criado en áreas de café, dice, pues tiene que ser el ser humano. Un Puerto Rico donde no hay gente para realizar ese tipo de labor. Y obviamente se va a tener que reflejar, sin duda, en el costo.
7: Y tiene que ver mucho también en términos económicos con lo que nosotros tenemos que pagar por ley. En comparación con otras jurisdicciones que no tienen esa restricción.
8: Claro, las personas que están en el sector saben que si uno simplemente ve las referencias, cuál es el precio del café en los mercados internacionales, no hay manera de que podamos ser competitivos con los precios que vemos.
0: Radio Isa Pegaus, en la mañana a la hora 5:55, el ex subsecretario de Desarrollo Económico, Humberto Mercader, dijo que aunque no hay estudios que lo confirmen, la lógica dice que de eliminar las leyes de cabotaje para Puerto Rico, el consumidor tendría un alivio en el bolsillo.
9: Mucho se especula, se han hecho estudios, el GAO en el Congreso de Estados Unidos ha mirado esto y nunca han sido muy categóricos en que en realidad va a haber un ahorro, pero la lógica te dice que sí, porque la producción de estas embarcaciones en los Estados Unidos tiende a ser más cara que a niveles internacionales, el personal de estos barcos americanos tiende a ser un poquito más caro, así que la presunción es que sí, es que va a ser un poco más caro.
0: Radio Isa Pegaus de la mañana a la hora 5:56. Mercader señaló además que con las fallas de barcos de otras marinas mercantes, muchas grandes empresas de Puerto Rico prefieren la marina mercante de Estados Unidos, aunque eso pues pueda representar un mayor costo.
9: Para ello iba a ser significativamente mayor, porque la frecuencia de estos viajes no es la de Puerto Rico. En Puerto Rico la frecuencia es tanta que, por ejemplo, usted le pregunta a un Walmart, a un Home Depot, a estas cadenas grandes, y ellos quieren las navieras americanas. ¿Por qué? Por la frecuencia, claro, por la estabilidad, saben lo que viene ya, versus lo internacional no tienen no es igual de predecible para ellos. Así que a veces están dispuestos hasta a pagar un poquito más con tal de tener esa certeza.
7: Ya.
0: Y a la hora 5:57, por su parte, el exsecretario de Estado Antonio Tito Colorado dijo que las leyes de cabotaje son injustas para Puerto Rico.
10: No sabemos, y depende del año y de las circunstancias, pero sabemos que pagamos el costo de tener la utilizar los barcos de bandera americana. Nosotros cubrimos casi una tercera parte de lo que le cuesta al pueblo americano, que mayormente Alaska, Hawái y Puerto Rico son los que lo utilizan. Cuesta a Puerto Rico una tercera parte, lo cual es injusto y obviamente parte de lo que queremos hablar.
0: Sí, sí. Radio Isa Pegaus en la mañana a la hora 5:58. El exsecretario de Estado, Antonio Tito Colorado, explicó además que la poca población en la isla o en las Islas Vírgenes ayudaron a que no se le duplicaran las leyes de o no se le aplicaran las leyes de cabotaje. Lo seguimos escuchando en Radio Isla 1320.
10: Es también la importancia de Islas Vírgenes relativa a Puerto Rico por la poca población que tienen, pues el costo y los gastos. Además, ellos utilizan la ley federal como ley de ellos, y a la misma vez tienen las exenciones y pueden utilizar lo que antes era la 936 y la pudieron utilizar también, pero esa hay una diferencia, sí, es el costo. Yo diría, tantos barcos vienen a Puerto Rico que las mismas compañías tienen un interés grande en que esas sean barcos americanos y las uniones también, ¿no?
0: Y esas. Radio Isa Pegaus en la mañana, la hora 5:59. Las autoridades confirmaron este jueves que detuvieron a un sujeto vinculado al asesinato de Sebastián Luquiari Martel Torres, de 26 años, el maestro de educación especial, acechado y ultimado por sicarios el pasado fin de semana. Radio Isla Pegaus en la mañana a las 6.
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12: Muy buenos días, Puerto Rico. Llegó el viernes y estás conectado aquí en Pegaos en la Mañana por Radio Isla 1320 y Telemundo Puerto Rico. Son las 6:00. Les saluda Mili Méndez en buena compañía de José Luis Renta.
0: Hoy, viernes. Mili ya está soñando con cuántas horas va a dormir.
12: No sé. Hasta las 10. No, bueno, las ganas mías, porque Apolo me va a levantar exactamente a las 7:30.
0: Ese Apolo.
12: No falla a las 7:30.
0: Y después el luna.
12: No, no, pero ella me da risa porque ella sube con él. Es un convete. Es un todo, de verdad que yo te puedo hacer un cuento.
0: Que ella le dice, vete tú.
12: No, o sea, vete. Él sube, pero entonces la que tiene que hacer el ruidito en la puerta es Luna.
0: Es Luna.
12: Entonces a las 7:30, no falla, Renta, no falla. Pero ya yo me acostumbro, yo casi así dormía, voy, le abro la puerta. Ajá, y después subo. Gracias a Dios, yo tengo una ventaja de que yo cojo el sueño de nuevo. O sea, yo me concentro y...
0: ¿Pero el viernes te acuestas tarde o temprano?
12: Hoy, no sé qué decirte porque...
0: No hay viernes social.
12: A veces, por ejemplo, el viernes pasado estábamos despidiendo a la compañera, quien era la directora de Metro, Ayora Virella, que está ahora en Stanford haciendo, ¿no? Va a estar por allá. Sí, pero ya regresa. Lo que pasa es que pues, tuve que hacer un ratito para poder, tú sabes, decirle hasta luego a mi amiguita que regresará pronto, Ayora Virella, a quien quiero mucho porque jugó un papel muy clave en mi carrera, dando la oportunidad de que la quiero mucho. Así que cansada iba dormida por esas curvas de Corozal. Pero llegué. Pero usualmente no salgo los viernes. Usualmente me quedo en casa con Julio, cocinamos, cenamos en casa y o vemos una película. Y Milena, pues ya tú sabes, está en el barrio jugando.
0: Okay.
12: Pero hoy Milena tiene party.
0: Ah, bueno.
12: Ay, señor.
0: Pero ya tiene baterías para eso.
12: No, ya tiene baterías para eso. Las que no tienen baterías somos nosotros. O sea, entonces los proyectos, llevamos trabajando en un proyecto hace varias semanitas porque lo sabíamos con tiempo, pero pues ayer fue como el montaje y
3: Oye, siempre,
2: y nos acostamos
3: siempre tarde. Casi siempre eso le toca a las mamás en casa.
2: Bueno, pero está en este caso tengo que ser transparente.
3: Se sentaba.
2: Papá y mamá. Nos hemos turnado. Por ejemplo, un día que yo estaba en casa, Julio me dice, no, sube tú que yo sigo con ella, pues todos los días hacíamos una faceta del proyecto. Y bueno, pues yo hice que si el boceto, tal cosa. Uh-huh. Entonces, ayer montamos. Entonces, mientras Julio hacía unas cosas, yo montaba con ella. Y entonces había otra cosa que había que hacer, entonces él terminaba con ella mientras yo hacía lo otro. O sea, me acosté tarde, no sé de dónde saco la energía, pero ahí vamos. ¿Todo en orden?
3: Todo en orden.
2: ¿Qué quieres? ¿Te va a Punta Cana? ¿Esos son tus deseos?
3: Sí, fíjate, me gustó.
2: Sí, fíjate.
3: Siempre me ha gustado volar la cana esta.
2: Ay, ay, ay. Mira, vamos a resumir varias cosas que pasaron ayer. Quiero que hacerlo aquí contigo. Ayer se llevó a cabo una vista pública donde el ingeniero Josué Colón, a quien la gobernadora ha calificado como el zar de energía, y él así lo ha aceptado porque en sus redes sociales oficiales es zar de energía. Y la palabra zar de energía, ¿qué impresión te da a ti,
3: Renta? Bueno, que es el mandamás en ese renglón, el que sabe, el que resuelve.
2: Eso.
3: ¿Cuál es el problema? Aquí está el zar.
2: Exacto, así lo ha calificado. Pues ayer en esta vista, que la pude ver, todo el mundo tenía un grado de responsabilidad y que él hizo lo suyo. O sea, y precisamente ese cuestionamiento se lo hizo un representante a Josué Colón. Y los ánimos se calificaron. Pero vamos a verlo. Vamos a levantarnos todos. Vamos a resumir lo que pasó ayer. Fueron varias cosas. Sí. Vamos a ver un momento dado cuando el representante Ángel Tito Forquet le hizo unas preguntas al SAT de energía. Vamos a verlo.
13: Alta Energía tampoco se enteró de una alegación de una firma fraudulenta. Usted se ha desligado totalmente del proceso, de las irregularidades, la ha zapateado todo, le ha echado la tierra a medio mundo, pero usted no tiene nada que ver con el proceso.
14: Y me disculpa sobre esa aseveración que usted hace. Yo la considero irrespetuosa. Es que yo no le he faltado el respeto a usted. Y no voy a permitir que usted ni nadie me falte el respeto. Si no hay cosas que no son ciertas, no lo voy a permitir.
15: Aquí las preguntas hago yo.
14: Permiso.
15: La vista se lleva a cabo con, ¿verdad?, con el respeto y deferencia. Vamos a mantener la misma. Usted tiene derecho a preguntar, ciertamente, como legislador. Usted responde al ingeniero, pero obviamente el respeto sea mutuo. Así que, por favor, sigamos con esta línea de pensamiento y que siga la vista como tiene que ser. Adelante.
2: Ahí, entonces. Siguió ahí. Pero eso no se quedó ahí.
3: Eso no se quedó ahí, no.
2: Hay más.
3: Hay más, sí.
2: Y hay algo que le dijo Josué Colón, que cuando yo lo escuché, yo dije, ay, madre mía.
3: Sí.
2: Vamos a escuchar.
13: Con la oportunidad que usted tenga para decir lo que quiera decir. Aquí lo que usted ha planteado en la mañana de hoy, todo lo que yo he escuchado, es que todo se ha desligado al 3PO, a un abogado, a un tercer party, no se comunicó con el PREPA, no se comunicó. Eso, ese es el rol del SAR de Energía de Puerto Rico. ¿Sabe? Aquí tenemos un asunto apremiante, que es la generación de energía. Estamos en una crisis de generación. Estamos sintiendo apagones todavía. Por eso es que estamos como estamos. Y aquí tenemos un asunto donde toda la mañana de hoy lo que escucho es que fue otro, culpa de otro, fue mi abogado, el abogado quiere hablar del privilegio, aquí cuesta el pueblo de Puerto Rico, le puede gustar o no mis preguntas, pero aquí usted tiene una responsabilidad que en mi opinión como legislador electo no ha cumplido. Y yo creo que aquí tenemos, si Carlos, que es mi opinión, y lo voy a decir. Está para récord.
14: Y por eso es minoría. Ey.
15: Compañero.
3: Por eso está en minoría.
2: Y por eso está en
3: minoría.
2: Nosotros barrimos. Eso es lo que básicamente. un funcionario.
0: Aquí lo que mandamos somos nosotros.
2: Y por eso están. Ahí lo dejo. Yo vi gran parte de la vista, obviamente cuando estaba al aire en día a día, la monitoreaba, pero en una tuve que desconectarme y no pude ver la fase de la tarde. El SAR de Energía, Renta, no se puede desligar completamente de este asunto, y yo sé que a él le molestó cuando los periodistas le cuestionaron, pero no puede ser que él, siendo el SAR de Energía, y no solamente es el SAR, porque eso no es un puesto oficial, eso es algo que le han dado a él.
0: Eso fue un título que prácticamente le puso la gobernadora.
2: Él es el director de la autoridad para las alianzas público-privadas.
0: Ese es el título oficial.
2: Y ese es el que fiscaliza estos contratos de administración, tanto de Luma como de Genera, y la del 3PPO, o sea, el contrato que tiene Osvaldo Carlos Linares, que fue renovado el 31 de julio, lo renovó la autoridad para las alianzas público-privadas. Y estos, los textos que han salido, que él sabía desde junio, el contrato se firmó desde el 10, y la misma directora, es que hay que seguir el tracto, busquen la reunión de la Junta de Gobierno donde Mari Zapata le dice a la Junta de Gobierno todo el tracto. Y ella le dijo allí a la Junta muchas cosas que no le decían a la Autoridad de Energía Eléctrica, que tenía la responsabilidad contractual con esto del contrato temporero de generación, Power Expectations. ¿Cómo no le vas a decir la que tiene? Y por ahí fue muchas de las preguntas de los legisladores, especialmente el Denis Márquez, el representante Denis Márquez. No puede ser, como decía Ángel Tito Fourqué, que él no tiene, o sea, que la autoridad para las alianzas públicas y privadas no jugó aquí un papel. Ah, que el 3PPO tenía que evaluarlo. Claro que sí. Entonces, ¿por qué se le renovó un contrato ahora? O sea, que aquí hay muchas cosas. Yo creo que todo el mundo tiene aquí un grado de responsabilidad, pero yo observé ayer que, no, es que eso mi abogado se encargó, pero nadie se lo dijo a Mari Zapata. ¿Y qué pasó ayer? Mientras esa vista corría, la Junta de Gobierno de Energía Eléctrica hizo una reunión extraordinaria para aceptar la renuncia de Mari Zapata como directora ejecutiva de la Autoridad de Energía Eléctrica. Ella renunció, si ayer fue jueves, ella renunció el miércoles. Y yo digo, adiós. La soga siempre parte por lo más finito. A mí me dicen que quieren hacer ver que la sacaron. Otros me dicen que ella presentó voluntariamente su renuncia. Estén pendientes a este escándalo de Power Expectations, porque no va a terminar bien. Y la verdad siempre sale a relucir. También, algo importante, sabemos que el SAR de Energía refirió esto a las autoridades estatales y federales. Y él dijo algo allí en esa vista. Vamos a escuchar qué fue lo que él dijo sobre los federales y los estatales.
16: Estoy entregando información posteriormente, y hemos participado de entrevistas con las agencias de ley y orden.
17: ¿Qué agencia lo ha entrevistado?
16: El Departamento de Justicia.
17: Sí.
16: Y la Agencia Federal de Investigaciones, o FBI.
17: ¿Ya lo entrevistaron sobre, sí, esa particular?
16: Correcto.
17: Muy bien. ¿Hace cuándo lo entrevistaron? ¿Puede darnos la fecha?
16: No, no fue esta semana, fue hace unos días
17: atrás. Hace unos días atrás. Sí.
2: Hace unos días. No fue esta semana, así que esta semana no fue. Tuvo que haber sido entonces. La semana pasada ya los federales entrevistaron a Josué Colón y Justicia. Y Justicia me emitió a unas declaraciones bien escuetas sobre esto, porque yo dije que va a ser Justicia. Justicia va a iniciar una investigación. Se me dijo que se estaba evaluando. Pues no, ya está, ya salió de la fase de evaluación y están investigando. Porque si ya entrevistaron a Josué, ¿quién no me dice a mí que ya entrevistaron a Mari Zapata? ¿Quién no me dice a mí que ya los federales entrevistaron a la exdirectora ejecutiva de Energía Eléctrica? No conozco a la señora Zapata, pero de seguro tiene que estar explicando lo mismo que le dijo a la Junta de Gobierno esa reunión, que fue un viernes, pa' colmo. No sé. Hay que seguir con el tema, porque por más que digan que aquí no se, que no hubo un desembolso de fondos, pero es que ese no es el punto. El punto es cómo se hacen los trámites. Y tenemos que corregir de cara al futuro, que era lo que yo le decía a Osvaldo Carlos Linares cuando vino aquí, que no habían salido mucho de los bolletes que hago. Pero bueno, voy a repasar aquí. La portada del periódico El Nuevo Día. Alivio. Sube más de... Esta no. Tengo la portada que no me esperaba buscar aquí. A ver si date. Ahora sí. No, tampoco. O sea, es el jueves. Yo estoy como... Tengo mis portadas aquí. Espera, vamos con calma. Estamos en vivo. Sí, tiene que ver con este asunto de Josué Colón, lo que hemos estado hablando. Así que está la cosa... Mira, vamos a hablar también de racionamiento, que eso está en suspenso por ahora, pero todavía hay comunidades que no tienen el servicio de agua en la zona de San Juan. Así que vamos a estar hablando de eso. Y quiero también abundar un poco, ¿qué ha pasado con el contrato de ama de llaves, el servicio? Un resumen rapidito le puedo hacer. Al pueblo hay que hablarle con transparencia, no se puede hacer un juego de palabras. Y eso fue lo que ocurrió ayer. Ayer, cuando yo estaba aquí en la mañana, no, en la tarde, en la mañanita más adelante me enteré por una carta de la Junta de Control Fiscal. Escuche bien, la Junta de Control Fiscal envió una carta a FAN diciéndole, mira, yo no te voy a aprobar el contrato nuevo, porque aquí hay dos cosas que quiero que entiendan. El gobierno le somete a la Junta un contrato nuevo el 1 de septiembre, o sea, el martes pasado, un contrato por $50 millones para, pues, un nuevo contrato para el servicio de ama de llaves que va a durar hasta junio del 2029, a una suma de $50 millones, ¿no? Eso se lo mandaron el 1 de septiembre. No hay forma que la Junta evalúe eso y te lo apruebe en un día. Eso no va a pasar porque es un nuevo contrato, ¿verdad? Pero en esa carta, la Junta de Control Fiscal le dice al FAN, usted me informó, a raíz de unas preguntas nuestras, que hay una impugnación en los tribunales de ese contrato. Y al FAN, Departamento de la Familia, no le había dicho a la Junta. La carta nos dice la empresa que está impugnando. La realidad es que COSAL lleva, me dicen, como 20 años ofreciendo este servicio de ama de llaves para nuestros adultos mayores. Y la realidad es que la Junta dijo, este contrato de $50 millones, por el momento yo no lo he autorizado, pero para atender la situación apremiante, mándame una extensión del contrato antiguo que tenía, que venció el 31 de agosto, mándame una extensión para yo evaluarlo. Y uno lo que entiende es que lo van a aprobar por el bien de nuestros adultos mayores. Ayer la secretaria de la familia atendió, voy a decir dos medios, porque lo que vi ahí fueron dos medios, porque todo el mundo está cubriendo otras cosas. Y dijo una serie de cosas que, si bien son correctas por un lado, infieren a que ellos entregaron las cosas a tiempo. Y yo llamé nuevamente a la Junta para corroborar lo que dijo ayer la secretaria a los medios de comunicación. La realidad es que la secretaria dijo, el 14 mandamos tal cosa. Pues sí, el 14 ya lo mandó a OGP y OGP se lo mandó a la Junta el 1 de septiembre. ¿Cuál es el resultado? Que el contrato de este nuevo por $50 millones llegó tarde. Entonces, si hay una impugnación en los tribunales, ¿cómo tú no le dices eso a la Junta? La Junta sí, pero por otras vías. Y allí en la conferencia no se habló de la impugnación. ¿Por qué no le dijo a los medios que el contrato estaba siendo impugnado? Eso es lo que dice la Junta en su carta. No es un invento mío, una carta, sino vaya a mis redes sociales que hice un resumen sobre esto. Mili Méndez PR, para que lo vea. Entonces, ¿usted sabe a qué hora llegó el contrato a la Junta de Control Fiscal? Porque ayer yo estuve pendiente. A las 5:40, correcto, aproximadamente, sí, de la tarde, la extensión del contrato. Es una extensión por un mes. Una cosa es el nuevo contrato, que la Junta no lo ha autorizado, y una cosa es la enmienda al otro contrato para poder proveer los servicios un mes adicional y resolver todo esto. Llegó a las 5:40. Entonces, antes de que llegara esa enmienda del contrato, ya se estaba diciendo por parte de la secretaria que el asunto estaba resuelto. No, porque no se había enviado. Yo sé que la Junta lo va a autorizar. Pero vamos a hablar con transparencia. Yo sé que ahí hay una mini crisis, pero vamos a hablar con transparencia. Llamé a COSAL. COSAL, estoy pendiente a que me contesten mi llamada. Llamé a COSAL ayer en la tarde. mire, y hablé con una funcionaria, no voy a decir su nombre, le dije, mire, ustedes ya se están preparando para ofrecer los servicios mañana. ¿Te puedo devolver la llamada? Todavía la estoy esperando. Pues quería corroborar si en efecto estaba resuelto el asunto. Pero nada, habiendo dicho eso, se los explico para tenerlo claro. Hay que ser transparentes. Y lo triste de todo esto es que son 1,650 adultos mayores. Ojalá que hoy reciban sus servicios. No lo sé porque la Junta no me ha contestado si realmente ya autorizó la extensión. Yo sé que lo van a hacer. Pero esto se pudo haber evitado. Mira, está ready.
0: Así estamos.
2: Para los titulares. Así estamos, pero no deberíamos estar así. Porque al final del día siempre son los adultos mayores o nuestros niños los que salen trasquilados. La palabra que voy a utilizar en este momento, y no debe ser así. Si tú sabes que tienes un contrato nuevo, que hay una impugnación, que está la cosa difícil, pues mire, pues hable con la Junta, mira, necesito una extensión de esto, es cuestión de dialogar. Pero bueno, vamos a los titulares para hablar del agua.
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0: SAR de Energía confirma, ya fue entrevistado por los federales y Justicia Social en medio de controversia por contrato fallido de generación temporera con Power Expectation. Se calmaron los ánimos en la entrevista en la Cámara al SAR de Energía, y este le recordó a un legislador popular que están en minoría. ¡Ay, mi madre! Mientras renuncia Mari Carmen Zapata como directora ejecutiva de la Autoridad de Energía Eléctrica, presidente Belautier cuestiona si la ingeniera fue inducida a error, pero insiste en que se identifiquen a los responsables. Analista del 1320 cataloga como una tragicomedia y un chiste de mal gusto salida de la ingeniera, cuando otros eran los responsables de analizar y evitar cualquier fraude. Se reduce la sequía extrema en Puerto Rico con remanentes de Dolly. Presidente de la Autoridad de Acueductos y Alcantarillados reafirma será indefinida la pausa de racionamiento para clientes de Carraízo. ¿Qué dirá el presidente de Queremos Agua? Soy José Luis Renta. 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
2: Como parte de nuestra noticia de portada, ustedes saben que lamentablemente un maestro fue asesinado en medio de un carjacking. Precisamente se nos había dicho aquí en Pegados en la Mañana que los federales estarían asumiendo jurisdicción. En efecto, eso ocurrió. Y también se informó anoche que arrestaron a un sujeto que posiblemente está vinculado con este asesinato del maestro en Carolina. Así que ya esto está en manos de los federales, y esto pues relacionado con el asesinato de este maestro, Sebastián Martel, de 26 años, un maestro de educación especial. Así que el arresto se llevó a cabo en Gurabo. En efecto, con intento de carjacking, y los federales asumieron jurisdicción. Son las 6:21 de la mañana y sí, hay que hablar de energía, hay que hablar del agua. Yo no me atrevo ni a hacerle una pregunta que a veces me da curiosidad, porque usted nunca tiene agua. Está fuerte la cosa. Alfredo Cuyar, quien es portavoz de la coalición Exigimos Agua, que se han organizado. ¿Ustedes están bien organizaditos?
18: Sí, estamos bien organizados. Vamos ahí a manifestarnos el 7 de septiembre a las 9 de la mañana.
2: ¿Eso es cuándo? ¿El lunes?
18: El lunes.
2: El lunes feriado. Feriado. Van para la carga, un día feriado.
18: Allí en la calle Júpiter con Valdoriotti.
2: Ok. Hay una pausa en el racionamiento de quienes se sirven de Carraízo. O sea, que todos deben tener agua. Quienes se sirven de Carraízo deben tener agua. ¿Cómo está la cosa en San Juan? ¿Usted tiene agua ahora mismo?
18: No, no tenemos agua.
2: O sea, ¿usted se baña a cubo limpio?
18: Acabo a cubo limpio, sin ningún tipo de información, sin ningún tipo de notificación. Nosotros estamos en interrupción de agua y racionamiento indefinido. Ya llevamos 14 meses No sabemos por qué nuestra área siempre es escogida y llegamos ahí, no solo San Juan, Isla Verde, llegamos hasta Piñones y San Juan Alto, ni hablar, son los más que sufren.
2: Se supone que todos tengan agua y ahora mismo estamos con la misma situación antes del racionamiento.
18: Sí,
2: el sector de San Juan no tienen agua.
18: Volvimos a donde estábamos antes del racionamiento, donde no hay una distribución efectiva de agua, y estas áreas desde la de Diego hasta Piñones y las partes altas de San Juan no tienen agua.
2: Okay, San Jorge, San Mateo, Monteflores, Villa Palmeras, las casas,
18: Malas Margaritas,
2: Barrio Obrero,
18: de Diego, Machuchal, Ocean Park, Santa Teresita, Llorén Torres, Playita, Atlantic View, Park Boulevard, Santa Teresita, Isla Verde y Piñones. Y seguimos en esa, y era lo que habíamos adelantado, Mil, y hoy Carraízo amaneció con un buen nivel de agua, casi 7 pies. Lamentablemente no tenemos agua, no han abierto las válvulas. Ayer abrieron el superacueducto y las partes bajas tuvieron agua por lo menos hasta las 4:30 de la tarde. Pero tampoco abren la válvula 4 allí en Cambija. La cerraron, inmediatamente se fue el agua.
2: O sea, para que la gente no siga, es una válvula que permitiría que ustedes tengan agua para irte siguiendo.
18: Sí, correcto. Okay. Y fue la que nos... Esa fue la misma línea que nos dio agua después del huracán María, que nunca nos faltó el agua. Por eso decimos que esto es un problema de competencia dentro de la gerencia de acueducto, porque nunca habíamos tenido esta experiencia que estamos teniendo, y no importa si hay agua o hay racionamiento, nosotros no tenemos agua.
2: ¿Qué ha pasado? Ustedes han podido, porque el alcalde de San Juan, yo sé lo que pasó el viernes pasado con el juez, creo que lo hablábamos, pero ¿qué pasó ya? Más allá de lo que dijo, bueno, la advertencia que hizo el juez.
18: Bueno, el próximo reporte que tiene que someter el municipio de San Juan es hoy, así que veremos a ver.
2: Ay, Dios mío, ¿por qué cogen a hacer esas cosas los viernes que uno se quiere desconectar?
18: Y entonces esperemos que todas estas incongruencias e irregularidades las envíe el municipio de San Juan para la atención del juez. Ya, o sea, si vemos las cosas, Mili, la Cámara, el Senado, los alcaldes, todo el mundo ha pedido la salida del ingeniero Luis González Delgado y su grupo, y por alguna razón la gobernadora se niega a sacarlo. El pueblo está sufriendo, o sea, la gente está desesperada, ya se sienten que no hay salida, ¿no? Están creando una nueva normativa donde es que no hay agua, que viva sin agua, y que la excepción sea el día que tú ves agua salir por el grifo. Es algo inconcebible. O sea, ¿qué no entiendo yo? Mira, ayer estaba yo en Las Margaritas visitando a la gente. Yo considero eso una falta de respeto. Se ha dedicado a visitar Llorén Torres, las casas, Las Margaritas. Gente que está sufriendo por el gobierno de su esposa, por las decisiones de su esposo. O sea, ¿cómo se le falta el respeto a la gente? O sea, dale agua. Cuando le hablan del agua, las escoltas vienen a decirle que se alejen a la gente. O él le dice, tengo otro asunto y me tengo que ir. Pues que no vaya. O sea, faltarle respeto a la gente y al pueblo, que no vaya. El pueblo no aguanta más.
2: Alfredo, tú me habías dicho esta semana, cuando estuviste conmigo en Día a Día, que ustedes el sábado pasado... hicieron una visita a la ROTC 2. Ahí es donde se abren...
18: Ahí se abre la válvula del agua que viene de Sergio Cuevas, sí.
2: Ok. Hubo represalia, presentamos una carta, en efecto, hubo un empleado de acueducto que le dieron un interinato, y el interinato duró que 11 días, porque después de eso le quitaron el interinato, porque alegan que él les permitió a ustedes... estar ahí. ¿Qué fue eso?
18: Eso es un abuso, una represalia. O sea, esos empleados ni sabían que nosotros íbamos a estar allí. Y eso
2: surgió. Estaban haciendo su trabajo.
18: Sí, ellos estaban haciendo su trabajo y nos presentamos allí. Y les dijimos, mira, no queremos interferir con las funciones de ustedes y vamos a estar tomando video. sin que salgan sus caras, que es usualmente una condición que pone la uh-huh. autoridad. Y eso fue lo que hicimos. Fuera de saludarnos y darnos unos buenos días como seres educados que somos, uh-huh. nada más de eso. O sea, ¿qué es la molestia de acueducto? Que el presidente decía que mis reclamaciones de que solamente daban dos vueltas no eran verdad. ¿Y qué comprobamos? Que dieron dos vueltas.
2: Y para que todo el mundo tenga agua, ¿cuántas vueltas hay que dar?

0: opiniones, ha dicho cosas que no son verdad y no es porque no tenga el conocimiento, o sea, es que ese es su estilo y no se puede seguir soportando una persona así que ocupe la presidencia de una corporación
1: Bueno,
0: pública.
1: esta semana volaron varias cabezas.
0: No volaron, mire, porque están allí todavía, ellos están en acueducto, Karim.
1: Claro,
0: Karim.
1: pero porque tienen sus puestos regulares. O sea, tengo entendido que Karim, y de acuerdo a su LinkedIn, era la que estaba a cargo de las comunicaciones y la pusieron vicepresidenta administrativa.
0: Vicepresidenta de operaciones administrativamente y la otra persona también está allí y es el mismo caso de Luis González Traverso, el primero que nombraron de director de Área Metro, dijeron que había sido despedido, hasta la gobernadora dijo que lo habían despedido. Él está de asesor del director de Área Metro. De acueducto, o sea que esto es un reciclar la gente que no ha servido, o sea,
1: Bueno, lo que pasa es que tú no puedes poner, es como si a mí me dijeran, vete a manejar cosas de acueducto, yo diría, están locos, un desastre sería yo. No sé hacer eso.
0: sí, yo
1: Uno tiene que saber hasta dónde uno, ¿verdad? Puede
0: no,
1: tirar.
0: tienen que buscar gente que tengan pericia, o sea, esto que han sacado ingenieros para poner personas con cuarto año y sin educación.
1: El lunes, entonces, la manifestación, ¿a qué hora? Repito que me tengo que ir.
0: A las 9 de la mañana en la calle Júpiter con Valdoriotti de Castro. Ahí esperamos a todas las personas que no tengan agua.
1: Bueno, coalición exigimos agua, el lunes se manifiesta y nosotros hacemos una pausa aquí en Pegados en la Mañana y regresamos en breve.
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4: Muy buenos días, excelente mañana, soy Aixa Vázquez y a esta hora le echamos el primer vistazo del día a las condiciones en las carreteras del país en este viernes, ya iniciando el fin de semana. Los viernes típicamente son días menos activos en las vías de rodaje y eso de hecho ya se ve reflejado. Cualquier otro día, entre lunes y jueves, estaríamos hablando de tránsito moderado a pesado en el expreso de Diego entre Vega Alta y Dorado. A esta hora el tránsito fluyendo sumamente cómodo en esa dirección, en esa vía de rodaje y a nivel general, así que para aquellos madrugadores no hay nada que preocupar. No hay situaciones mayores que vayan a provocar algún atraso o que usted no llegue a tiempo a cualquiera que sea su destino. La vía costera en el norte, que es la 165, tránsito cómodo, también la carretera número 2, aunque sabemos que eso va a ir cambiando. Le recordamos los trabajos que en horas de anoche y esta madrugada continúan en la Valdoriotti de Castro, trabajos de remoción de asfalto y eventualmente remoción que mantienen entonces desnivel en los carriles, específicamente en dirección hacia San Juan, a la altura de los elevados en Santurce, así que téngalo en cuenta. Muchas precauciones. Por lo demás, no hay complicaciones tampoco en la 65 de Infantería ni en el expreso de Trujillo y cómoda las vías principales de Caguas, a saber, el expreso 52 y la carretera número 30, también la carretera número 1. Cuidado si va a transitar por las partes altas del país, específicamente ese expreso Luis A. Ferré entre Caguas y Calley, por la presencia de neblina que puede afectar su visibilidad. En una hora regreso con más del informe del tránsito.
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1: Y ya estamos de regreso aquí en Pegaos en la Mañana por Radio Isla 1320 y Telemundo Puerto Rico. La cosa en Cataño está que arde. O sea, uno pensaría que esta elección especial va a correr bien, pero no, aquí se han sometido querellas contra Irán Torres Montalvo, quien es el secretario de DACO, pero ya oficialmente está aspirando a la alcaldía. Y ayer hicieron referidos y también una queja ante la Oficina de Ética, referidos a justicia de la Oficina del Contralor, contra la viuda del fenecido alcalde, doña Elizabeth. Así que aquí estamos viendo, pero espero que mi próximo estado no le pongan una queja o hagan un referido. Fernando Tato Cintrón Mercado, él es precandidato, pues todavía hasta que no se certifique, pero aspira a la alcaldía de Cataño. ¿Cómo está usted?
2: Buenos días, Mili. Buenos días a ti y a todas las personas que nos sintonizan.
1: ¿No es la primera vez que usted intenta aspirar? ¿O
2: no,
1: sí?
2: Es la primera vez.
1: Sí, sí. Es la primera vez.
2: Rookie.
1: Ok, ¿y qué? Porque usted viene del área del deporte.
2: El deporte tiene empresa privada. Nunca he trabajado para el gobierno.
1: ¿Nunca?
2: Nunca.
1: ¿Y qué le ha dado a meterse aquí en esta reunión?
2: Pues mucha gente nos dice que, mira, y alguien nos dice, estás loco, ¿qué vas a hacer? Pero yo soy un cataño y toda mi vida he trabajado y servido en Cataño, ¿verdad?
1: ¿Cuántos años lleva en Cataño?
2: Desde el 1977, o sea que el próximo año son 50 años. 49 bajito.
1: Callao. Ay, ay, ay, o sea que, pero usted siempre ha estado en porque bueno, me dicen que usted es el que se encarga allí de los deportes.
2: Bueno, yo llevo más de 30 años trabajando como un líder voluntario en el deporte y los últimos 10 años soy el apoderado del equipo superior AA, los Lancheros de Cataño.
1: O sea que lo suyo es el béisbol.
2: En serio, sí, el béisbol. Del béisbol. Me apasiona, ¿verdad? Mucho
1: el
2: deporte.
1: Del béisbol a la política, eso es un cambio.
2: No te creas.
1: ¿Qué le dice la gente? ¿Por qué dar ese paso que siempre ha estado en la empresa privada a meterse en este mundo de la política, mira, que es complejo? Si bien a la gente le encanta servir, hay otros que lamentablemente le han fallado a Cataño y se han servido. Pero ¿qué?
2: Queremos hacer esa diferencia. Creo que podemos. Tenemos el potencial, la capacidad, la disciplina y el compromiso y la responsabilidad para hacer esa diferencia, para hacer ese cambio en Cataño, que esa imagen que ha pasado por los pasados años, cambia totalmente.
1: ¿Qué cosas quisiera hacer? Porque Cataño ha pasado por muchas.
2: Pues mira, Mili, es que hay tantas cosas para trabajar. Uh-huh. En Cataño hay un presupuesto ahora mismo de 49 millones. Y parte de las decisiones que nos hizo tomar este paso, y antes que nuestro pasado alcalde falleciera, ¿verdad? Uh-huh. Y que en paz descanse. Yo me encontraba con un amigo pasando por Cataño, lo fui a recoger, él se llama Chuito, el de los muchos, y donde lo fui a recoger es una propiedad que lamentablemente tiene toldos azules a esta altura, Mili.
1: ¿En Cataño?
2: En Cataño. Y
1: pero todavía 9 años después de María.
2: Sí, señora, 9 años después de toldos azules, y eso me impactó. Inclusive le pregunté a él que cómo era posible que estuviera ahí, y no tan solo eso. En esa propiedad reside un adulto mayor Y este adulto mayor cuida a sus hermanos. Y sus hermanos tienen varias enfermedades, desde Parkinson, desde artritis reumatoidea,
1: Reumatoidea.
2: y eso me chocó. E inclusive llegué a preguntar a un empleado, ¿verdad? Cuando lo vi, mira, me encontré esta situación y me dijo, no, es que hay un problema ahí, pero yo creo que independiente del problema que pueda haber, tenemos que ayudarlo. Y así sucede con otras personas, personas de 86 años, que le han negado el acceso a su propiedad. Y yo me pongo a pensar en nuestros papás, en nuestros abuelitos, que toda su vida construyeron un hogar, ¿verdad? O tener su hogar seguro. Y tú encontrarte que te están haciendo la vida imposible a esa edad, eso no puede pasar. Y son cosas que nos hicieron tomar esta decisión de hacerlo bien, de administrar bien, de poner los recursos donde está, ¿verdad? Menos protagonismo y más responsabilidad.
1: Estaba viendo en una comunicación, porque ya usted de manera oficial sometió todos sus documentos, todo ayer ante la Comisión Estatal de
2: Primera,
1: Elecciones. O
2: sí.
1: sea, porque todos los que deseen aspirar tienen hasta hoy a las 11:59 de la mañana para
2: Correcto,
1: entregar todos los documentos.
2: correcto.
1: Algo que usted dice aquí en su comunicado es que se reafirma en el compromiso de cero expropiaciones en Juana Matos y La Puntilla. ¿Qué está pasando ahí?
2: Ok, la puntilla, por lo menos las personas, y soy fiel creyente que los residentes de la puntilla son los que van a decidir qué va a pasar con su comunidad, ¿verdad? Especialmente los que residen. Yo no creo que una persona, como te comenté ahora, de avanzada edad que lleva 60, 70 años, o sus padres, desde sus padres, sus hijos, sus nietos, que están en ese hogar tranquilos, los vengamos a sacar de esa propiedad.
1: O sea, ¿los van a sacar para hacer qué?
2: Bueno, se habla de turismo, ¿verdad? De hacer esas propiedades o hacer estacionamiento, y no debe ser. Sí, soy fiel creyente de que lo que son estorbos públicos,
1: Claro,
2: eso
1: pero para
2: sí,
1: eso hay una ley para manejar eso.
2: correcto, trabajarlo, y creo que los estorbos públicos deberíamos trabajarlos para que sean accesibles a las personas para tener su primer hogar. Los residentes de la barriada Barrio Palma, ya con tantas inundaciones y las situaciones que han pasado, deben ser relocalizados. Y yo entiendo que ellos desean tener un hogar seguro y quedarse con su comunidad, estar en Cataño. Y creo que también en cuanto a los estorbos públicos, puede ser una gran oportunidad de esa reubicación.
1: Ok, así que por lo menos ayudar a las personas a tener vivienda asequible. No sé
2: Sí,
1: si hay.
2: importante.
1: Y entonces evitar las expropiaciones. ¿Usted frenaría esos proyectos que se están?
2: Sí, obviamente cuando lleguemos a la alcaldía vamos a trabajarlo todo, pero cero expropiación, ¿sabes? No puede ser posible que tú saques de su hogar a una persona por el simple capricho de hacer un
1: Ok,
2: estacionamiento.
1: voy a hacerle porque ya. Ay, son cinco. Ahorita dije un nombre equivocado, me excusan que está hasta ahora. Es Betsaida Rodríguez Torres, la viuda del fenecido alcalde, pero es la que va a estar aspirando y ella ayer sometió sus documentos también. Entonces, está Rafael Canino Torres, Irán Torres Montalvo, está Félix Matías Rodríguez y Fernando, ¿qué es usted? Está Fernando Cintrón Mercado.
2: El
1: Así es,
2: tato.
1: uno, dos, tres, cuatro, cinco. Sí, que todo el mundo pero ahí oficialmente no le ponen tato, ¿verdad? Pero ya son cinco hasta ahora y quiero ver que todos entreguen sus documentos. ¿Por qué no Betsaida Rodríguez?
2: ¿Por qué no ves a Aida
1: Sí, ¿por
2: Rodríguez?
1: qué no la gente no debe votar por ella y tal vez por usted sí?
2: Mira, Mili, yo quisiera que sean unos cinco candidatos, ojalá sean 20, que tengan el compromiso. De hacer lo mejor para Cataño, de llevar a
1: O sea,
2: Cataño al siguiente nivel.
1: usted entiende, pero entiende que ella debería, sabe que sería la persona, o
2: Eso
1: sea,
2: lo va a
1: ¿a
2: jugar
1: quién
2: el
1: usted le?
2: pueblo, eso lo va a jugar el pueblo. O sea,
1: Lo mismo
2: yo,
1: con Irán Torres Montalvo.
2: bueno, Mili, con la muestra de un botón, basta.
1: ¿A qué se refiere con
2: Bueno,
1: eso?
2: eso lo dice todo, Mili.
1: ¿Qué tiene Irán?
2: La muestra de un botón basta. El pueblo sabrá.
1: ¿Qué?
2: El pueblo de Cataño es muy inteligente y es
1: ¿Pero
2: brillante.
1: qué dice la gente en Cataño sobre Irán Torres Montalvo?
2: Bueno, yo conocí a Irán hace.
1: Rapidito, que me pusieron la
2: Ok,
1: música.
2: yo conocí a Irán hace poco en un negocio. Yo nunca lo había visto en Cataño. Nunca. y me pidió una foto. Y yo pues soy humilde y soy el apoderado del lanchero de Cataño. Mira, si me pides una foto, pues vamos a tomárnosla. Pero es la primera vez que lo vi en ese negocio. Nunca lo había visto.
1: Pero él reside en Cataño.
2: Bueno, por lo menos en ese negocio nunca lo había visto. O sea, en el pueblo yo nunca lo había visto. Bueno, en el parque de los lancheros de Cataño nunca lo vi ver al lanchero de Cataño.
1: Hasta que no es que pululea por allí con nadie.
2: No, por lo menos yo no lo vi.
1: Bueno, don Tato, Fernando Tato
2: Eso sí.
1: entregó sus documentos y es uno de los aspirantes para esta elección especial en el municipio de Cataño, que es el 27
2: De
1: de
2: septiembre.
1: septiembre. Gracias por estar aquí.
2: Gracias a
1: Se me
2: usted.
1: cuida mucho.
2: Igual.
1: Y bueno, que Cataño, la gente es la que va a determinar quién va a seguir las riendas de ese pueblo. Hacemos una pausa aquí en Pegados de la Mañana y regresamos en breve.
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1: 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Contrato de generación temporera por Power Expectations. Esto ha sido un escándalo. Y no se le puede bajar porque aquí tenemos que exigir rendición de cuentas. Sí, no hubo un desembolso de fondos públicos, porque gracias a Dios que esto salió a la luz pública. Pero surgieron en el trámite, previo a su firma, luego de su firma, muchas cosas. Y Mari Zapata, quien era la directora ejecutiva de la Autoridad de Energía Eléctrica, porque presentó su carta de renuncia y ayer se la aceptó la corporación, explicó todo esto bien claro en una reunión de la Junta de Gobierno. Y a ella no se le informaron muchas cosas. Incluso cuando se estaba haciendo el cambio de EROC a Flowtec, se supone que el Power Expectations se lo dijera a ella porque ya se había firmado el contrato y no fue así. Y cuando ella llama al 3PPO, le dijo, mira, ¿tú sabías que había un cambio en este consorcio que entraba ahora Flowtec? Y el 3PPO, según ella, en esa reunión, ah, sí, lo sabíamos, pero nadie decidió decírselo a una de las partes del contrato, la que es dueña de los activos de la autoridad, de todo lo que está manejando Luma y genera, eso es del pueblo de Puerto Rico, de la Autoridad de Energía Eléctrica. Ayer el Senado solicitó que se aprobara por descargue poder celebrar una comisión total sobre esto de Power Expectations. Ayer derrotaron la medida en el floor. Busque el video, eso está ahí. Lo derrotaron. La Cámara de Representantes hizo ayer una vista pública. Ya yo le puse a ustedes los videos del encontronazo con el representante Ángel Tito Furqué. Y también le puse todo lo que, ¿verdad?, las cositas importantes que surgieron allí y que los federales ya entrevistaron a Josué Colón. Pero, ¿por qué este encontronazo? Porque honestamente se estaban haciendo unas preguntas que, si bien yo sé que pueden molestar, pero es que Josué Colón no se puede desatender de lo que ha ocurrido aquí. Él dice que él cumplió y descargó su responsabilidad. Ángel Tito Furqué, buenos días. ¿Cómo está usted, representante?
8: Buenos días, Mili. Buenos días a toda la audiencia. Mira, me encuentro insatisfecho con lo que sucedió ayer. Creo que tu premisa es la correcta. Una persona como Josué Colón, que su deber ministerial como sabe de energía es fiscalizar los asuntos energéticos del país, ciertamente fue evasivo y fue se trató de liberar de toda responsabilidad. Así que, ¿cómo me encuentro hoy? Estoy decepcionado con esta administración que sigue teniendo estos problemas con los asuntos más apremiantes como el agua y la energía eléctrica.
1: Cuando Josué Colón le dice a usted, porque usted le estaba diciendo porque usted fue electo, que usted es representante y usted tiene derecho a hacerle las preguntas y que hacía las preguntas era usted, cuando se caldearon que pensábamos que iba a bajar, Josué Colón le dice a usted, y por eso está en minoría.
8: Mira, para mí, y no es que sea irrelevante lo que dijo, porque no se puede tampoco perder perspectiva el comentario politiquero que hizo el compañero José Colón, pero para mí es más preocupante. Aquí hablo de mi experiencia no solamente como legislador de dos términos, sino también como abogado litigante. Cuando un testigo acude a ese tipo de actitud, a ese tipo de evasión, sabemos que le está incomodando la línea de preguntas, sabemos que tiene un problema de credibilidad. Yo sé que el pueblo de Puerto Rico quizás no pudo ver su body language en ese momento, pero era una persona que miraba hacia abajo, miraba hacia el lado. Son cosas que uno sabe que está evadiendo le molestó la línea de preguntas, sabe que tenemos razón cuando hablamos de que incumplió con su deber ministerial como zar de energía, que es una figura creada precisamente para fiscalizar los asuntos energéticos. Y yo creo que aquí un contrato de 5,800 millones de dólares, que en 48 horas una sustitución de parte, y él tratara de decir que no estaba por enterado hasta meses después, porque eso fue lo que trató de alegar, aunque lo confrontamos con información que su staff y su abogado que admitieron, ¿verdad?, que ya el 16 de junio sabían de la información y que todo el mundo viera que él evadiera decir o tratara de decir que no tuvo comunicación con la Autoridad de Energía Eléctrica, con su mano derecha, María Zapata, que es una persona que todo el mundo sabe el vínculo con él y la confianza que había, y que se diera por enterado de su renuncia en la misma vista. Son cosas que el pueblo de Puerto Rico simplemente no le creyó. O sea, no le creyó.
1: Yo vi parte de la vista y es como si él no supiese con tiempo esto de la firma que supuestamente es fraudulenta y eso, pues eso todo está bajo investigación, pero él mismo dijo en una conferencia, yo lo escuché, que él dijo que la junta estaba tarde, que ya eso lo habían manejado. Pues no, porque sí, el referido sí se hizo después que explotó el escándalo.
8: Ciertamente, a nosotros trató de alegar, y esto está para récord bajo juramento, que él se ha enterado de muchas de las alegaciones precisamente por la Junta, cuando en otras intervenciones y otra información que surge, sabemos que su staff, y digo su staff porque eso es otro de los problemas que vimos, él trató de utilizar no solamente su sombrero como sal de energía, sino su sombrero como director de la Alianza Público-Privada del país, de una manera para evadir responsabilidad. Y muchas veces hacía referencia a sus abogados de que ellos fueron los que estaban en las reuniones, ellos fueron los que intervinieron. Mencionó una persona, no recuerdo el nombre ahora mismo, que era de la parte de su staff, que era quien hizo las reuniones, pero que no le decían nada a él. Es como que una evasión, pero de una forma.
1: O sea, todos sabían y todo. Es lo que trato, por lo que yo entendí, es, okay, sí, yo hice lo que me tocaba, pero yo no sabía. O sea, yo no tengo culpa.
8: Exacto, era una evasión total, fue evasivo. Aquí hay unas situaciones nebulosas, como mínimo, van a ser investigadas por las autoridades federales. Él admitió que ya ha sido contactado, ¿verdad?, por autoridades federales. Va a ser investigada por, ¿verdad?, el Congreso de los Estados Unidos, gracias a las gestiones de nuestro comisionado residente, Pablo José Hernández.
1: Pero eso lo va a investigar el Congreso. Porque yo sé que el comisionado hizo una petición, pero ¿en efecto van a hacer algo sobre eso allá en el Congreso?
8: Yo entiendo que sí, hubo noticias recientes que varios congresistas se unieron a esa petición, y entiendo que va a haber movimiento, y como mínimo captó la atención congresional, la vamos a ponerlo de esa manera para no adjudicar una investigación ya comenzada, pero sí, como mínimo, otros compañeros congresistas se unieron a esa petición con el comisionado residente y ya tienen la atención congresional. Y yo creo que aquí lo más importante, Mili, y creo que el pueblo de Puerto Rico lo adjudicó, es que esta figura del zar de energía no ha cumplido su deber ministerial, no estaba, ¿verdad? Vamos a decir que tenía una opción, y esto recordamos famosas frases del pasado, tenía una alternativa, o soy parte de la conducta nebulosa, o simplemente soy tan negligente en mi cumplimiento de mi deber que no sé nada de lo que está pasando bajo mis propias narices.
1: El tiempo dirá lo que va a ocurrir. Representante, disculpe que lo interrumpa, que ya tengo que ir cerrando, pero aquí yo estoy segura que María Zapata tiene que también estar, o ya fue entrevistada también, porque esa renuncia de momento, no sé, me genera suspicacia. Representante, gracias por haber entrado unos minutitos, que esté bien, cuídese mucho. Representante Ángel Tito Forquet, expresándose luego, ¿verdad?, de este careo ayer en la vista pública que realizó la Comisión de Gobierno. Ahorita estaremos hablando con el presidente de la Comisión de Gobierno para recoger sus impresiones. 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
1: Y te sigues informando aquí en Pegados en la Mañana por Radio Isla 1320 y Telemundo Puerto Rico. Ya oficialmente en la segunda hora de este espacio. Les saluda Mili Méndez y estoy bien acompañada de Good Bunny, José Luis Renta.
16: Oye, contento. Este fin de semana es largo.
1: Largo para algunos. Para ti y para mí, no.
16: O sea, WeWork, trabajamos. Tenemos que celebrar el Día del Trabajo aquí.
1: Sí.
16: Oh.
1: te toca y me toca.
2: Ay, Dios.
1: Así que no vengas a hacer muchos planes el domingo.
2: No, no.
1: Para que te levantes temprano y llegues aquí.
2: No puedo hacer nada.
1: Oye, no te pregunté ahorita cuáles son tus planes para el weekend.
2: Sí. Tú sabes que yo me gusta improvisar. Mañana me levanto y digo...
1: Tengo ganas hoy de...
2: Muy bien, así mismo.
1: Ay, ay, ay, qué fuerte. Este renta es jangueador. Nada, cuando lo vea en la calle, dígale que le...
2: ¿Qué clase de título?
1: Jangueador. Ya mismo me invento uno para el karaoke.
2: Hoy voy para Cuamo.
1: ¿Vas para los baños de nuevo? Sí,
2: porque tú sabes eso allí. Dicen que eso es bueno porque quita el moho.
1: Pues mira, tengo que ir para allá.
2: Allá, sí, sabes, todo lo que vamos a matar. Más o menos estamos por ese
1: ¿sabes que yo nunca he ido a los baños de Coamo?
2: Oye, pues te estás perdiendo una gran cosa. Si tú supieras lo bonito que está aquello allí. Yo me entusiasma decirlo porque está muy bien presentado.
1: Bueno, voy a tener que ir para allá.
2: Es una estructura moderna. Mucha gente tiene la impresión todavía de que los baños de Coamo pues son aquellas charquitas que habían antes, que tú ibas y te metías y hasta te llenaba un poco de tierra. Mira. No, ahora, perdóname, déjame decirlo, ahora son dos modernas piscinas.
1: ¡Ea, rayo! ¿Tato tiene aquello montado entonces?
2: El alcalde, y él va mucho por allí. A,
1: pues mira, ¿sabes qué? Lo voy a poner dentro de mis asignaciones.
2: Te vas a sorprender.
1: Como diría José Luis Renta,
2: es la cosa.
1: Cualquier día es bueno.
2: Allí,
1: te voy a mandar a hacer esa camiseta. Y cualquier día es bueno.
2: Mira, y aquí allí está abierto desde las 6 de la mañana hasta las 9 de la noche.
1: Ay.
2: O sea que tú puedes ir en cualquier momento. Te va a gustar.
1: Le digo a Julio para
2: que... Es la cosa.
1: Mira, es la cosa de... Estás ready, vamos por los titulares. Vamos a hablar del agua.
2: Gente, ¿qué? Te va a encontrar mucha gente. Usted es la que sale por el canal 2. Usted es
1: a ti te dice, usted es Good Bunny.
2: Ey, y otro me dice, una señora me dijo, usted sale por el canal 2. Me dijo así.
1: Tú dices, sí, yo soy Good Bunny. Mira, estuvimos hablando sobre esta vista de Power Expectations. Vamos a hablar, ayer hubo una vista ocular, que le tocó ir al presidente de la AAA. Así que vamos a hablar un poquito sobre eso con el senador que estuvo a cargo. Así que vamos a hablar un poquito ahora de la situación de la... Porque aquí pasan cosas. Tenemos la situación, yo no sé, oye, ¿en qué habrá terminado la reunión del presidente de la Cámara con el secretario de Salud?
2: ¿Verdad?
1: Que ayer que pasaron tantas cosas. Ayer renunció la directora de Energía Eléctrica, el revolú del contrato con el Departamento de la Familia. Sobre eso, la Junta de Control Fiscal sigue evaluando ese contrato para los servicios de ama de llave. Yo estoy segura que lo van a aprobar durante el día de hoy.
2: Bueno, pero eso no, tarde ayer.
1: Pues entonces la situación, los servicios no comenzaron hoy porque si el contrato no está autorizado,
2: claro,
1: COSAL no puede dar los servicios. Así que ayer no se dijo la verdad en esa conferencia de prensa. Y con eso nos vamos a los titulares.
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18: Otra vez amanecen sin agua comunidades en San Juan a pesar de que no hay racionamiento. Portavoces, exigimos agua, afirman, no es un problema por la sequía, es un problema de competencia en el liberato de la autoridad de acueductos y alcantarillados. El lunes hay manifestación. Son 5 los aspirantes a la alcaldía de Cataño. Hoy es el último día. Con más de 30 años en el deporte, el apoderado de los Lancheros de Cataño en la AA aspira a la alcaldía. Su compromiso es 0 expropiación en comunidades de Guanamatos y La Puntilla. Representante Ángel Tito Furqued dice, al SAR de Energía le incomodaron las preguntas en vista pública tras toma y dame en la Cámara ayer por contrato fallido con Power Expectation. Soy José Luis Renta. 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
1: Como parte de nuestra noticia de portada, le estuvimos diciendo esta mañana y lo quiero reiterar en la mañana de hoy, los federales asumieron jurisdicción con el asesinato de un maestro de educación especial. Esto fue en Carolina y en efecto ya se ha confirmado que fue un carjacking que ocurrió. Esto es triste porque él iba a ver a su papá al hospital. Y lamentablemente le hacen un carjacking, lo asesinaron. Su hermano que estaba al lado, gracias a Dios, tengo entendido que está bien. Y ya los federales, tal como me había adelantado la policía de Puerto Rico, ya los federales asumieron jurisdicción en este caso. Son las 7:09 y voy a hablar con mi próximo invitado de varios temas. Le doy los buenos días al senador Héctor Joaquín Sánchez.
19: Buenos días, Mili. Buenos días a todo Puerto Rico.
1: ¿Todo bien?
19: Todo bien.
1: Bueno, ¿tiene agua?
19: Hay agua todavía, sí.
1: Okay.
19: Hasta el domingo.
1: Ah, no, eso lo aclararon.
19: ¿Eso lo aclararon?
1: Sí. Déjame cómo se lo explico. Que ayer hablé con el presidente. No, ¿sabrá Dios?
19: ¿Lo entendiste?
1: ¿Ah?
19: ¿Lo entendiste?
1: Sí, le di la oportunidad que explicara por qué, qué es eso de que el agua llega cansada. Porque cansada estoy yo y llego a los sitios, pero el agua no. Yo me imagino que lo que quiso decir fue, mira, es que la presión. Creo que utilizó una palabra equivocada. Término. Pero bueno, imagínense, la gente que no tiene agua y escucha que el agua no llega porque está cansada, pues...
19: Imagínate mi gente en Isla Verde y en Piñones que escucha.
1: ¿Cómo está? ¿Cómo está eso ahí? Pero así no, pero que... para contestarle la pregunta sobre el domingo, se había dicho que sí, pero entonces ayer el presidente me explicó que el racionamiento está suspendido hasta nuevo aviso.
19: Okay.
1: Es la cita que tengo aquí. Hasta nuevo aviso. Sí, hasta nuevo aviso es la cita. Así que... Sabrá Dios y el domingo anuncian que sí, que vuelve. Pero
19: vuelve. ¿Cómo Mili, antes está, estamos muy bien, pero antes de entrar al tema de acueducto,
1: ¿qué pasó?
19: Escuché cuando iba entrando la medida de Luis Javier.
1: Ajá, él proyecto. hizo un video y todo.
19: Pues, ay, bendito, es que hay que enseñarle algunos procesos legislativos al compañero.
1: Espérese, vamos
19: a ver. Esa medida, el Senado, lo que no le dio o no aprobó fue que se descargara.
1: Ah, pues espérate, pero déjame ponerle a ver si...
19: La medida está viva la y medida. Va a seguir su curso y la medida se va a atender en su proceso, pero la medida está viva.
1: Mira, que... espérate un segundito, disculpa. Angie Marie, ¿podemos darle...
19: El clic.
1: Para poner play. El momento, es para que la poner en contexto, es que el senador Luis Javier Hernández, portavoz del Partido Popular Democrático en el Senado de Puerto Rico, subió en su Facebook el momento en que se dio este descargue.
19: Sí, él y salió luego, corriendo del hemiciclo a hacer el Facebook Live, pero la realidad es que lo que no se aprobó fue un descargue. La medida, el proyecto de él está vivito y va a ser atendido.
1: Ok, sabe que va a ser atendido. Déjame ver si aquí...
19: Eso es algo, eso es básico, proceso legislativo 101.
1: Bueno, vamos a ver si ahorita lo puedo, sí, claro, pero básicamente claro. Es que él está pidiendo al presidente del Senado, sí, para poder, señor presidente, descargar tal cosa. Entonces el presidente dice, ¿quiénes están a favor? Sí, ¿quiénes están en contra? ¡Ah! ¿Se escuchó?
19: Sí, pero fue el descargue.
1: Ok,
19: fue el descargue. La medida va a ser referida a la comisión que le corresponda. No estoy muy claro cuál es la comisión, porque al bajar la medida o intentar bajar la medida por descargue, nosotros no tenemos acceso a la pieza legislativa. Por lo tanto, ya en estos días, pues ya veremos el proceso. Así que las comisiones totales han sido una herramienta para poder darle claridad a los procesos y transparencia.
1: Mire, vamos a pucharlo.
19: Pero vamos a el tema de...
1: Sí, no, espérese, pero vamos, ya que me trajo lo de Power Expectation, sí. Esta fue la dinámica que se dio. Lo que quiero ver es el proceso de ayer de intentar bajarlo por descargue. Vamos a verlo.
20: Señor presidente, vamos a solicitar que en este momento se releve de todo trámite legislativo la resolución del Senado 584 para llevar a cabo una comisión total sobre el tema de Power Expectation y que la misma sea incluida en el calendario de órdenes especiales del día de hoy.
21: ¿Alguna opción? Hay objeción. Los que estén a favor de la petición del compañero Luis Javier Hernández Ortiz dirán que sí.
22: Sí.
21: Contra dirán que no.
23: ¡Ah! Lo que acabas de ver
1: Bueno, ya esa ahí es sí. Su análisis. O sea, que sí. Usted me dice que la medida está viva.
19: Sí, la medida está viva y será okay. Atendida. Y el Senado, con gusto, como otros temas, va a seguir atendiendo todos estos temas importantes.
1: Este tema de Power Expectation es...
19: No es un tema liviano. Es un tema que ya está investigando Departamento de Justicia Federal y el FBI, dicho por las personas que han sido entrevistadas. Uh-huh. Ya sea Osvaldo Carlos o ayer Josué Colón. Así que no creo que sea un tema muy liviano. No es un tema que hay que bajarlo por descarga así a la ligera, uh-huh. Por querer tener un titular en los medios, lo que sea.
1: O sea, que Luis Javier estaba buscando un titular.
19: Ahí está.
1: Oíste, usted viene amolado, hoy es viernes, él está gacho.
19: Le tenemos un gran aprecio a Luis Javier, sabemos que hay que educarlo en los procesos legislativos, así que Luis Javier, no se te derrotó la medida, fue el descargue. Y está bien claro en el video.
1: Ay, Dios
19: vamos a hablar mío. De agua ahora.
1: ¿Usted de dónde es usted?
19: De Carolina.
1: Diantre, está Carolina Lina.
19: Gigante. Y donde nació el reggaetón.
1: Ay, padre.
19: Sí.
1: Y la pasamos bien con
19: y la pasamos.
1: Bueno, sí. Vamos con la vista ocular. Hoy fue una sí. Vista ocular.
19: El martes fue una vista ocular que okay. Hicimos en Canovana. Llegamos de sorpresa. La alcaldesa Lorna Soto y este servidor se invitaron a mis compañeras, pero se excusaron.
1: Okay.
19: Así que llegamos allí y ¿qué encontramos? Pues que no había el personal para limpiar las parrillas, algo bien sencillo. Si no hay un personal que limpie las parrillas o no limpiaron las parrillas de esa planta de filtración de Guzmán Arriba en Río Grande, pues la comunidad que se compone de 5,000 residencias, estamos hablando de los campos de Río Grande y los campos de Canovana. En los campos de Canovana hay una sentencia ya emitida por parte, en aquella época de los 90, por una juez de Carolina, que esta sentencia ordena a la autoridad que tiene que cumplir y proveer agua para los campos de
1: Canovana. Pero es una sentencia vieja.
19: Vieja.
1: Ok.
19: Pero una sentencia que está vigente, porque todavía...
1: ¿Quién se mete en ese caso?
19: Eso fue bajo Chemo Soto en aquel entonces. Ey, y los miembros de la comunidad. Pero cualquier miembro de la comunidad puede ir a cualquier momento al tribunal y decir, oye, de nuevo la autoridad está ocasionando...
1: A no eso se refería la alcaldesa Lorna Soto. Yo lo que tengo que someter es un injunction.
19: Sí, un injunction y ya. Y volver a levantar ese caso y volver a traerlo de que la autoridad está en incumplimiento. Uh-huh. Así que eso fue lo que encontramos en aquella vista ocular. Y ayer en la vista pública que fue convocado el presidente de la autoridad de Acueducto del Cantillado y el presidente interino de la Junta de Gobierno y un equipo, entre ellos director regional y un equipo que opera todo el servicio de agua del Distrito de Carolina y San Juan, estuvieron convocados. Así que el presidente a última hora, ¿no? En la noche del miércoles se excusó de que no se iba a presentar por unas razones médicas, una cita médica. Así que se acordó con él la fecha que sí él está disponible, que es el 15 de septiembre, la cual él mismo proveyó y está convocado con advertencia de su pena de sacate.
1: Vamos para atrás. ¿Qué le dijo a usted este pasado miércoles? Porque ayer hubo...
19: El miércoles su secretaria por correo electrónico lo excusó y nos indicó que él estaba... tenía una cita que era indelegable, esa cita médica, por razones personales, pues no podía asistir. Así que el señor presidente se le excusó, pero se acordó, porque él mismo proveyó la fecha, del 15 de septiembre. Yo espero que la fecha no sea que es muy lejos y que haya un nuevo presidente bajo ese nuevo término, y por eso es que nos dio esa fecha tan lejos. Así que lo que sí le advierto es...
1: Vamos a darle rewind al caso.
19: Sí, le advierto que...
1: Usted es de mi época. O sea, si usted me está soltando eso, es porque entonces el rumrum que está corriendo por ahí es que el presidente pudiese salir de su puesto...
19: En cualquier momento, por lo que vemos.
1: ¿Por qué?
19: Pues porque ya la señora gobernadora está buscando candidatos, ya ha tocado puerta.
1: ¿Qué sabe usted que no sé?
19: Ha tocado puerta, ha entrevistado a varias personas, incluyendo a Eli, que fue director de la Autoridad Acueducto del Cantarillado, un excelente recurso, pero Eli no está disponible. Así que también entrevistó a Ortiz, que también fue pasado presidente, pero tampoco está disponible. Y así un sinnúmero de personas profesionales de primer orden.
1: Ok, usted me está diciendo, bebé, cuadro, que tengo tiempo para hablar con usted. O sea, usted me está diciendo a mí aquí, a esta hora, en Pegados en la Mañana, que la gobernadora está entrevistando gente para sustituir al ingeniero Luis González.
19: Ella o alguien de su equipo está ya buscando quién va a sustituir al señor Luis González, ya que sabemos todos que para ocupar este puesto tiene que tener unas competencias básicas, unas destrezas de planificación, unas destrezas básicas de estrategias para poder operar la agencia. Y si lo más básico que es identificar que si tienes o no tienes el equipo o no tienes los empleados para poder ser eficiente, y él no lo ha entendido hasta el momento, pues no es eficiente su ejecución.
1: Senador Héctor Joaquín Sánchez, usted cada vez me sorprende porque siempre sueltan aquí una bomba y me dejan anonadada.
19: Bueno, la otra vez pregunté por el presidente qué está pasando.
1: De la Junta de Gobierno.
19: Y ese día, el otro día renunció el presidente y secretario. Pasa que nadie anunció que el secretario también había renunciado.
1: Sí.
19: Así que yo creo que la Junta es responsable de mantener una persona que no tiene las competencias y que el pueblo hoy se está viendo afectado.
1: Mire, a mí mi agente 00000051 me dijo, ¿tú usas el 51?
19: Sí, monitoreo humor.
1: Me imagino. Me dijo que la Federación de Alcaldes, están los alcaldes y que le han dicho, sácalo.
19: Hace tiempo.
1: Pero mira, hay hasta cositas ya hechas.
19: Sí, todo el mundo.
1: ¿Qué usted sabe sobre eso?
19: Todo el mundo le está diciendo a la señora gobernadora. Lo que pasa es que yo no entiendo es por qué el equipo de la gobernadora no tiene la urgencia para poder remover una serie de personas. Se le advirtió lo de la Secretaría de Vivienda y se tardaron meses. Se le advirtió lo de Francisco Domínguez. Pasaron años, casi un año y medio para removerlo. Y así ahora estamos ante un escenario donde hay un impacto económico, Mili, porque se está afectando no solamente las familias, se está afectando los restaurantes, se está afectando las industrias, los hospitales, la economía entera. El factor económico, que es dentro de las encuestas el segundo tema más importante, se está viendo afectado por, lamentablemente, una decisión tan simple. Hay más ingenieros en Puerto Rico competentes que pueden llevar un mensaje claro y pueden llevar esa rienda de esa corporación. Y mira, y si no, pues que traigan a Doriel Pagán interinamente, si Doriel estuvo tranquila.
1: Ella está en Luma.
19: Doriel ya está en Luma.
1: Sí, ella está en el área de buenos talentos. Está en el área de asuntos federales, a ver si la cosa se mueve allá en Luma.
19: Los buenos talentos de Puerto Rico los estamos perdiendo en la industria privada. Así que
1: lo que pasa es que entrar en el gobierno no es cosa fácil.
19: No, es un reto enorme. Así que, ¿qué pasó en la vista ayer? Pues atendimos la resolución 543.
1: Pero no fue el presidente.
19: No fue el presidente. Fue el director regional, fue la directora de...
1: ¿El director, José Rivera?
19: Sí, José Rivera. En la primera vista, pues fue atendida y fue representada por el presidente, la directora de servicio al cliente y el señor William Thompson, que también trabaja con la parte de condominios. Así que, ¿qué nos dijeron allí? Uh-huh. Era la segunda vista sobre la resolución 543. La resolución lo que busca es que se esté cumpliendo con la ley 143 del 2018 de la autoridad de Miguel Romero. ¿Qué dice esa ley? Que la autoridad, si no da servicio de agua, no puede cobrar, no puede facturar, no puede enviar ese papelito que a veces llega con unos numeritos que nos incomoda, porque ¿cómo es posible que si no tenemos agua nos llegue $120, $200?
1: Bueno, pero
19: y a los condominios $14,000, $15,000.
1: Ayer el Nuevo Día, no sé si está relacionado con su...
19: Sí, bueno, ellos estuvieron en la vista.
1: 37,000 clientes de la autoridad. Sí. ¿Fue en su...?
19: Eso fue en la vista que yo... Entonces advierten en su memorial que ellos ya hicieron, la directora de servicio al cliente, muy eficiente, en julio nos dijo... Y cumplió con su palabra, yo voy a tener en agosto este informe. Y ayer, septiembre 3, nos dice, ya yo hice mi informe. Lo tiene el presidente en su escritorio.
1: ¿Qué?
19: Para la aprobación y para poderle darle
1: el crédito
19: o ajuste a todos los clientes.
1: ¿Desde cuándo el presidente tiene ese informe de servicio?
19: No me pudieron especificar, pero ya ella advirtió que ya eso está bajo la consideración y que está en el escritorio del presidente y del presidente de la Junta de Gobierno. Esas son las cosas que yo quería preguntarle directamente ayer al presidente y no se presentó. porque ya nosotros tenemos conocimiento de que ya ese trabajo se había hecho. Y es un trabajo de un ajuste y un crédito, porque hay personas que pagaron y que han pagado, han sido pagando sus facturas, así que le tienen que darle un crédito porque no recibieron el servicio de agua y luz. Así que a todos nuestros constituyentes de San Juan, Bayamón, Carolina, Canóvana, Loíza, si no recibiste el servicio de agua de luz o Río Grande, no vayas a pagar todavía, porque no te van a cortar. Hay una moratoria.
1: Ah, y más vale que no le corten. El presidente me dijo que eso se había paralizado.
19: Está paralizado. Hay una moratoria. No se desesperen. Esperen que la autoridad les envíe la notificación. Y si su caso, su casa, no está dentro de esos 37,000 casos que ellos evaluaron, ajá, pues usted lo que va a hacer es que va a ir a la oficina de Acueducto del Alcantarillado y va a reclamar, porque usted tiene ese derecho y hay una ley que lo cobija.
1: Vamos a explicar ese procedimiento. O sea, del informe que le explicó ayer la de servicio al cliente, 37,000 clientes de la autoridad van a recibir un ajuste en su factura. Eso sí, va a pasar.
19: Eso va a pasar de los meses de mayo, junio, julio. E inclusive ahí hay ajuste hasta un año, porque en el área de San Juan hay comunidades que llevan casi un año sin recibir el servicio continuo. Y hay otro detalle bien importante. Mm. Hay unos bloques, la autoridad opera por unos bloques. La mayoría de la familia está en el bloque 1, o sea que paga $30 puntuales mensualmente. Okay. Ellos también van a tener un ajuste, a pesar de que pague $30, ellos también van a tener un ajuste porque si no recibieron agua, ese bloque también se va a estar ajustando. O sea, no tienen que pagar los $30.
1: Los $30. Ahora, ¿esto no nos provocará un problema con el plan fiscal de la autoridad de acueducto hacia el alcantarillado?
19: Sí, se le notifica a la Junta de Control Fiscal que este ajuste o este crédito se está realizando y se justifica. Así que, como yo le decía ayer al equipo en la segunda parte de la vista, que hemos comentado ese detalle, a veces las personas dicen o piensan, porque están encajonados, están en una cajita ahí, de ahí no quiero salir, y piensan que no hago las cosas porque la Junta me va a negar. Falso. Inclusive le llevé el ejemplo. Bajo Pedro Pierluisi pudo, nosotros le llevamos a Pedro Pierluisi, mira, yo necesito reclutar maestros y pagándolo ese sueldo de 1,750 jamás voy a poder cumplir la meta de tener 100% en agosto. Por lo tanto, nos sentamos, le explicamos al gobernador Pedro Pierluisi, se le hizo un plan y luego nos sentamos con la Junta de Control Fiscal y el gobernador se sentó con la Junta de Control Fiscal. ¿Y qué pasó? Logramos una mejoría de $1,000 mensuales para los maestros. Así que a veces la gente piensa, y de hecho después la Junta hizo un plan de reclasificación en el departamento que mejoró, salió para mucha gente.
1: Bueno, yo digo que falta todavía. Con la Junta lo que hay que hacer es dialogar.
19: Es sentarse y dialogar.
1: Pero no se puede dejar las cosas. Imagínese, el contrato de ama de llave, yo no sé cuántos en sus distritos se afectarían.
19: Un montón de familias.
1: Pero no se puede.
19: Esa es otra que hace tiempo debió irse del puesto.
1: ¿Quién?
19: La secretaria de familia, Susan Roy.
1: ¿Usted cree que debió haberse?
19: Hace tiempo. Y también la están chequeando los federales.
1: Ay, eso es una acusación muy seria.
19: Eso es así, porque ahí hay unas cosas que ellos saben que y la reportera Nuria Sebasco hizo una excelente entrevista, hizo un excelente reportaje y todavía no ha recibido respuesta. Así que ahí, lamentablemente, hubo un intento de obligar 40 millones para algo que ya hace educación totalmente gratuito, educación en STEM.
1: Y se querían utilizar fondos federales, o sea, del
19: TAN. En vez de dárselo para la familia, para que puedan hacer más compras a nuestros viejitos adultos mayores, que a veces yo tengo que estar llegando junto a la procuradora de personas de edad avanzada con una tarjetita de $100, o muchos de nosotros los senadores o representantes llegamos a los lugares para repartir esa tarjetita. ¿Cuál es la población que más nos acude a esos eventos? Pues las personas de edad avanzada. Pues ¿por qué no cogimos esos 40 millones? Mejor para darle alimento, que es el propósito del programa.
1: Yo lo único que digo es que uno tiene que ser transparente, claro, senador. Y no se le puede decir al pueblo que hoy comenzaban los servicios. No, hoy no comienzan porque sí. Acabo de recibir la contestación de la Junta y me dice, Mili, como sabes, el contrato, la enmienda llegó tarde ayer. Hoy lo vamos a evaluar, que sé que lo van a aprobar, pero decir que hoy comenzaban los servicios, no, porque me imagino que todo está firmado, pero la Junta lo tiene que revisar, que lo va a aprobar. Así que me imagino que, no sé cómo funciona esto, si ellos operan sábado y domingo, pero nada, hoy no es. Así que hay que hablar.
19: Por tanto, hay muchas familias que han tenido que cambiar todo su ajuste porque no tienen esa persona que cuida a su adulto mayor.
1: Esa es la importancia. Indaguen ahí porque también está el servicio de ama de llaves para nuestros niños, que tengo entendido, según la información que me dicen fuentes, que eso no está autorizado todavía, o sea, que no se ha trabajado, entre otras cosas. Pero bueno.
19: Mili, la otra parte.

0: gastando, si tienen el presupuesto para poder reclutar, cuánto están malgastando, porque allá se rompe un tubito y en vez de enviar a los empleados,
1: Mandan brigadas privadas.
0: mandan brigadas privadas a $100. Entonces no hay dinero para subirle a $15, que sería algo razonable. La Unión está solicitando 12.50. Pero si aquí empresas privadas de
1: Mire, usted
0: cadena de
1: tenga,
0: alimentos
1: gracias. 14 pesos he visto yo la hora.
0: pagan $15. Yo he visto gente que renuncia al gobierno para irse allí a ver la tarjetita en la entrada de esos lugares. Entonces, la autoridad, que esos muchachos se meten en esos hoyos llenos de agua,
1: Sí.
0: hacer cambio y arreglar los tubos y hacer un montón de cosas en unas condiciones. Mira, yo me trepé en esa montaña allí en Guzmán, arriba con Lorna. Y verdaderamente el lugar es espectacular, pero una persona de 55 años allí trepada, que tenga dolores de espalda o cosas así, en unas condiciones no
1: Mire,
0: aceptables.
1: vaya conmigo día a día hoy en la tarde, pero hablamos de eso ahora. Gracias por estar aquí,
0: Gracias a ustedes.
1: senador Héctor Joaquín Sánchez, que hoy viene atorado de nuevo. Él está. Eso de no tener agua, aunque me dijo que tiene agua, afecta al país, definitivamente. Hacemos una pausa aquí en Pegados en la Mañana.
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6: Muy buenos días, soy Aisa Vázquez y en esta hora les actualizo cómo están las condiciones en las carreteras del país. Hasta el momento bastante cómodo, no se reportan incidentes o situaciones mayores que vayan a provocar algún tipo de atraso. Cualquier otro día de semana estaríamos hablando de tapón intenso en las vías principales. A esta hora sí hay algo de tapón, pero no en todas. Por ejemplo, hay tramos de la 65 de Infantería en Escorial Monte Atillo de tránsito lento. También el ramal 8 desde la intersección con la Campo Rico hasta la Iturregui. La Valdoriotti predomina el tránsito, aunque pesado, pero fluyendo. En la jurisdicción de Carolina, un poquito más ligero en la jurisdicción del área de San Juan. En cuanto a la zona de Atorrey, Río Piedras, tránsito relativamente cómodo, aunque incrementando en la 175. En el área de Coupé y también la 177 y la 199 en la zona norte, súper cómodo el expreso de Diego entre Vega Alta, Dorado. El tránsito moderado comienza a experimentarse ya a partir de Toa Baja en dirección hacia Bayamón, por lo menos hasta la zona de Guaynabo. La 165 de Cataño hacia Guaynabo hasta la cárcel federal, también tránsito moderado a pesado. Y en el área de Caguas, el tránsito cómodo en el expreso 52, también la carretera número 1, moderado el tránsito en la 30 de Junco hacia Gurabo, sumamente cómoda la actividad vehicular en el sur, también la zona oeste del país. Que tengan excelente día.
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1: Y usted se sigue informando aquí en Pegaos en la Mañana por Radio Isla 1320 y Telemundo Puerto Rico. El senador Héctor Joaquín Sánchez me ha soltado aquí varias bombas. Una, según el senador Héctor Joaquín Sánchez, la gobernadora o alguien de su equipo ya está buscando sustituto para el presidente de la Autoridad de Acueductos y Alcantarillado, que le queda poco tiempo. Y también me dijo que otra que debió haber renunciado hace tiempo es la secretaria del Departamento de la Familia. Lo voy a dejar ahí porque tengo que entrar con mi próximo invitado. El presidente de la Comisión de Gobierno de la Cámara de Representantes, Víctor Pared. Buenos días, representante. ¿Cómo está usted?
2: Buenos días, Miri, a ti y a la audiencia de Radio Isla y Telemundo.
1: Vamos a hablar de energía, de la cuestión de Power Expectations, pero ¿a usted le ha llegado esa misma información que al senador Héctor Joaquín Sánchez de que la gobernadora está buscando sustituto para el presidente de la AAA?
2: Bueno, Miri, buenos días nuevamente a ti y al pueblo de Puerto Rico. La información que tenemos, ¿verdad?, es que la señora gobernadora está en proceso de buscar una persona que pueda sustituir al presidente ejecutivo de la Autoridad de Acueductos y Alcantarillado. Esa información, ¿verdad?, es una información que nos ha llegado de fuentes muy de mucha credibilidad y acceso. Así que lo que compartió contigo el senador Héctor Joaquín es correcto.
1: Madre mía. O sea, sí, están buscando sustituto. Y, bueno, me imagino que él debe saberlo ya entonces. ¿Qué cree usted?
2: Entiendo que debe saberlo, ¿verdad? Pero por lo menos la están buscando una persona más que pueda... Todos somos, ¿verdad?, es alto conocido que la situación con la AAA va a requerir un cambio de gerencia, porque ciertamente, aunque todos estamos claros de que existe una sequía, que hay problemas de agua.
1: Bueno, la sequía es una cosa y ¿verdad? Porque ahora
2: mismo... Claro, a eso iba. Pero obviamente la gerencia no ha sido la más correcta. San Juan es el caso, ¿verdad?, de más presencia en los medios de comunicación, en los tribunales. El alcalde de San Juan ha estado llevando un planteamiento correcto, pues, porque no ha habido una comunicación y un equipo de trabajo entre el municipio y la AAA. Y eso, pues, ha sido parte, ¿verdad?, de un esfuerzo que se ha llevado a cabo, que no ha tenido éxito por la parte académica de Romero. Así que son elementos, ¿verdad?, que han influido en esa decisión. Creo que la señora gobernadora está en camino correcto de buscar esa figura que pueda sustituir al presidente ejecutivo de Acueductos, ya sea una dama o un caballero.
1: Ay, señor. Bueno, pues esperaremos, ¿verdad?, en ese proceso, porque usted me acaba de confirmar que, en efecto, la gobernadora está buscando un sustituto. Vamos a continuar con el tema de Power Expectations. Ay, representante, larga la vista de ayer, larga su impresión.
2: Yo tuve la mía, su impresión. Mira, yo, ¿verdad?, esa propuesta mía, que, ¿verdad?, nuevamente, ayer fue una vista bastante extensa, de mucho tiempo. Los señores representantes y señoras representantes preguntaron, pedimos tiempo a la mayoría que así lo pidió, adicional, para que preguntaran la duda que tuvieran en ese momento. En ese aspecto cubrimos todas las preguntas que se hicieron, casi 7 horas de vista pública. Pero lo más importante, Mili, es que, ¿verdad?, el ingeniero José Colón, vamos a verlo en dos vías. Número uno, fue a la vista, testificó bajo juramento, tuvo esa valentía, se presentó allí y enfrentó las preguntas y respuestas. Pero por otro lado, Mili, comparto contigo y el pueblo de Puerto Rico, el ingeniero José Colón, ¿verdad?, más allá de ser el director ejecutivo de las APP, es el sal de energía. Así que, por tanto, esa figura de sal de energía, que todos lo hemos visto en los últimos meses y último año y pico, como la figura central que maneja todo el andamiaje eléctrico de Puerto Rico, ayer, pues, las preguntas que se le hacían y sus respuestas eran como que estaba totalmente enajenado o que no sabía o no tenía conocimiento o no tuvo acceso. Yo puedo entender, ¿verdad?, que haya que en el proceso de adjudicación, en el proceso de buscar el licitador, pues tal vez no haya habido un acceso de parte de él, pero en todo lo demás, de seguimiento, de saber qué está ocurriendo, de cómo está el estatus de la generación de poder, que para Puerto Rico es tan importante, o sea, no se puede aceptar que una figura como él nos diga ayer en la Cámara de Representantes que no sabía nada. Así que creo que es una situación que nos preocupa, porque ciertamente él es la figura principal del gobierno de Puerto Rico en el aspecto energético.
1: Pues usted me está diciendo claramente que usted no está satisfecho con las contestaciones que le dio el SAR de Energía. Y voy a utilizar ese término porque lo utiliza la misma administración y el mismo ingeniero José Colón. Usted no está satisfecho.
2: De hecho, el cargo de SAR de Energía se crea por orden ejecutiva, señora gobernadora, ¿verdad? Es un cargo que no es por ley, es creado por orden ejecutiva.
1: Lo sé.
2: Ciertamente, pero, Mili, no, uh-huh. yo no puedo, o sea, yo no puedo, o sea, no puedo aceptar que el ingeniero José Colón, que conoce el sistema eléctrico de Puerto Rico, tiene una experiencia amplísima de muchos años y décadas posiblemente de manejar el sistema de Puerto Rico eléctrico, vaya a una vista pública en la Cámara y, ¿verdad?, y diga que no estaba al tanto, que no sabía. ¿Verdad? Yo puedo entender, como te dije,
1: usted puede entender, disculpa que le interrumpa, representante, usted puede entender entonces por qué el representante Ángel Tito Fourquet le cuestionó. A mí me sorprendió mucho la contestación del SAR. Que le contestó, me impresionó bastante cuando le dijo, por eso estás en minoría. Ay, creo que se nos cayó la conexión con el representante Víctor Pared, tan buena que estaba la conversación. Vamos a ver si podemos conectar, creo que se cayó la llamada con Víctor Pared, que estábamos hablando. Pues mire, no quedó satisfecho Víctor Pared con las contestaciones. Vamos a ver. Me avisan si conectamos con él para entonces hacer un resumen. Nada. Hay dos cosas que me dijo don Víctor Pared, representante. La gobernadora sí está buscando.
2: Disculpa que se lo cortó.
1: No se
2: Disculpa.
1: Preocupe. Le estaba diciendo que, ajá, escuchando su contestación de que no está satisfecho, ya me imagino que ya usted puede entender por qué el representante Ángel Tito Fourquet, ¿verdad?, lo abordó como lo abordó. Me imagino que como que, pero la reacción del SAR me sorprendió a mí. Y por eso estás en minoría.
2: Nos sorprendió a todos, ¿verdad? Yo creo que en momentos de tensión, como lo fue posiblemente el tiempo que tuvo y duró la vista, ¿verdad? Aunque él mantuvo, José Colombo, me refiero, mantuvo uh-huh. todo el tiempo de la vista, ¿verdad? Tranquilidad y respondía con tranquilidad a las preguntas. En un momento dado, ¿verdad?, con ese cuestionamiento del compañero representante Fourquet Cordero, pues tal vez, ¿verdad?, no fue lo más prudente de tú responderle a un legislador de esa manera. Y creo que, ¿verdad?, pero gracias a Dios logramos manejar la situación. Después hubo un segundo turno que tuvo el compañero representante Fourquet Cordero y preguntó nuevamente otras preguntas y gracias a Dios, ¿verdad?, no hubo ningún tipo de situación. Ciertamente las vistas públicas en la Cámara tienen que ser en orden, tiene que haber respeto de ambas partes.
1: Mire.
2: Y ciertamente uno tiene que estar, ¿verdad?, tiene que prepararse para que esas vistas, que son muchas veces, como fue la de ayer, extensas e intensas en cuanto a
1: representante,
2: a las preguntas que se hacían, pues ciertamente para tener control.
1: Me tengo que ir, pero quiero solamente preguntarle esto. ¿Mari Zapata va a ser citada?
2: Sí, va a ser citada Mari Zapata, al igual que el licenciado Pablo Carlos. Ambos van a ser citados para que bajo juramento, también en vista pública en la Cámara.
1: ¿Cuándo?
2: También nos digan. Pues estoy peleando con la fecha para buscar una fecha para ambos y la anunciaremos próximamente.
1: Gracias por conectar con nosotros, representante. Que tenga un bonito fin
2: Buen día.
1: Semana. Cuídese mucho.
2: Gracias,
1: el representante Víctor Pared. Dentro hoy es viernes, me tiran bomba tras bomba. Hacemos una pausa y regresamos en breve.
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1: Estamos de regreso aquí en Pegados en la Mañana por Radio Isla 1320 y Telemundo Puerto Rico. Vamos a lanzarle rapidito el sonido de Héctor Joaquín Sánchez, el senador. Él aseguró aquí y lo reafirmó Víctor Párez que están buscando sustituto para el presidente de la AAA. Escuchemos. Usted me está soltando eso. Es porque entonces el rumrum que está corriendo por ahí es que el presidente pudiese salir de su puesto.
5: En cualquier momento, por lo que vemos.
1: ¿Por qué?
5: Pues porque ya la señora gobernadora está buscando candidatos, ya ha tocado puerta.
1: ¿Qué sabe usted que no sé?
5: Ha tocado puerta, ha entrevistado a varias personas, incluyendo a Eli, que fue director de La autoridad de acueducto del alcantarillado, un excelente recurso, pero el INO está disponible. Así que también entrevistó a Ortiz, que también fue pasado presidente, pero tampoco está disponible. Y ha sido un sinnúmero de personas profesionales de primer orden.
1: Okay, usted ahí lo adelantó y lo reafirmó el representante Víctor Párez, que dijo que sí, que en efecto sabían que la gobernadora estaba buscando un sustituto para el presidente de la Autoridad de Acueductos y Alcantarillados. A esta hora vamos a pasar al tema de Cataño. Ahorita tuve la oportunidad de hablar con uno de los aspirantes, Fernando Tato Cintrón Mercado, y ahora le doy los buenos días a otra persona que también estará aspirando, ya sometió todos sus documentos, Betsaida Rodríguez Torres. Ella está pasando por un proceso porque su esposo, el pasado alcalde de Cataño, Julio Alicia Vasallo, falleció y ella quiere continuar con la labor. Primero, mis condolencias por la pérdida, porque están en un proceso de duelo. Doña Betsaida, y pese a eso, usted está dando un paso al frente para seguir el trabajo que había iniciado su esposo.
6: Es correcto. Mi compromiso, ¿verdad?, es claro. Vamos a dar continuidad a esos proyectos y obras que están en proceso. Vamos a finalizarla. Vamos a continuar llevando, ¿verdad?, y protegiendo las finanzas del municipio y llevar nuevos proyectos al pueblo, a donde está la necesidad del pueblo, acercar esos servicios municipales a las comunidades donde hay la necesidad.
1: ¿Cuáles son esos proyectos emblemáticos que usted entiende que no se pueden paralizarse?
6: Tenemos la construcción de la Plaza de Recreo, de la Plaza del Quinto Centenario, de el Parque La Esperanza, el Coliseo Coimebeitia. Tenemos la escuela Horace Mann, que estaba ¿verdad? Reconstruyéndose y remodelando para trabajar niños y jóvenes, porque queremos ¿verdad? Hacer proyectos ahí para nuestros jóvenes. Así que no se pueden detener, hay que darle continuidad para que Cataño continúe.
1: Ahorita uno de los aspirantes, don Fernando Tato Cintrón, me hablaba que él quería frenar una de esas expropiaciones en Juana Matos y en La Puntilla. ¿Por qué se van a hacer esas expropiaciones ahí? ¿Qué se va a estar construyendo?
6: Bueno, en el área de La Puntilla no hay expropiaciones. Bexaida no va a hacer ninguna expropiación, no hay expropiaciones. Así que vamos a ver esas áreas que podemos, ¿verdad?, remodelar junto con los dueños, ¿verdad?
1: Claro.
6: Que hay que remodelar porque es salud, es un ambiente, todos vivimos en esas áreas. En el área de Juana Mato, ya eso es un proyecto que es de vivienda, que
1: Okay.
6: es un proyecto que está con programa federal, que lo está atendiendo, porque es una área inundable, porque siempre se inunda, porque ya los federales nos indicaron, ¿verdad? Que ya si es una área inundable, no puedo seguir todo el tiempo brindándote y dándote los servicios, ¿verdad? La ayuda económica que ellos dan.
1: O sea que eso es un proyecto que está haciendo vivienda estatal, para
6: Sí,
1: entenderla, y
6: y
1: que es una
6: federal,
1: zona.
6: eso es aparte. Ya el municipio fue como el enlace, pero ellos son los que están haciendo sus reuniones. Esa comunidad es la que va a decidir.
1: Okay.
6: Ellos son.
1: ¿Dónde se va a reubicar a estas comunidades?
6: Bueno, ellos están todavía en busca. Ellos
1: Okay.
6: habían buscado en Bayamón, no se dio. Entiendo que estaban evaluando ahora en Toa Baja,
1: Okay,
6: pero
1: exacto.
6: no.
1: Estos procesos en la política son a veces procesos bastante difíciles. Se le puso una queja al licenciado Irán Torres Montalvo, que es una de las otras que van a estar aspirando, pero entonces ayer se sometió una especie de referido a justicia al contralor y una queja ante ética. Y básicamente eso se sometió ayer. No sé si usted tuvo la oportunidad de verlo, pero el señalamiento es hacia su persona, Betsaida Rodríguez Torres, María de los Ángeles Pérez Ramos, que es la alcaldesa interina, Azalia Rivera Gómez, administradora municipal, Elba Crespo, ayudante especial del alcalde. Las alegaciones es que se están utilizando empleados municipales para hacer campañas, uso de recursos públicos, participación de familiares de la candidata en el municipio. Y también se dice que hubo una reunión el lunes donde se le estuvo prometiendo a empleados transitorios permanencia, pero luego de la elección. Quisiera que usted tuviera la oportunidad porque se están haciendo señalamientos hacia su persona.
6: Sí, niego categóricamente que yo esté haciendo algún tipo de, ¿verdad? De apoyo o de compromiso, porque de hacer permanencias, no. Ya eso era un proyecto que estaba iniciado por Julio Alicea Vasallo, que se le va a dar continuidad. Ya eso de las permanencias, ellos, los empleados, entienden y saben que eso ya es un proyecto que estaba que estaba en proceso. Eso de las alegaciones, yo no soy empleada del municipio, yo no estoy ahí en el municipio, yo no he utilizado nada del municipio, y los que están en mi campaña están voluntariamente.
1: O sea que no, usted niega esas alegaciones que pusieron en esa queja.
6: Es correcto.
1: O sea que eso no es correcto.
6: No.
1: Porque se dice que se están utilizando los empleados y recursos. No,
6: los que están voluntariamente fuera de sus horas laborales.
1: Antes de irnos, aproveche y háblele al pueblo de Cataño.
6: Bueno, el pueblo de Cataño, los que no me conocen, Bexaida Rodríguez, estoy aquí para, junto de las manos con ustedes, culminar unos proyectos y unas obras, darle continuidad a ese trabajo que mi esposo estuvo 5 años dándole al pueblo de Cataño. Tenemos nuevos proyectos, nuevas obras por trabajar y vamos a iniciar y vamos a darle continuidad al Cataño.
1: Doña Betsaida, gracias por estar aquí con nosotros y pues es una de las personas que está aspirando para seguir la obra en Cataño, así ella lo ha calificado. Antes de irnos, señor, importante, esto es un fin de semana largo, vamos a cuidarnos, protegernos, guiar con mucha cautela. 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De verdad, todo un fin de semana y un fin de semana largo. Hasta aquí esta edición de Pegaos. Gracias a todos que han conectado a través de Radio Isla 1320 y Telemundo. Vamos entonces a despedir Telemundo primeramente. Gracias por la sintonía a través de Telemundo y seguimos aquí en Radio Isla 1320. Vamos a pasar en breve, ya me siento, al remoto. Angie, mira, el remoto lo pasamos. Sigo acá. Ok, pues entonces voy a seguir dialogando con doña Betsaida Rodríguez, que sigue aquí. Disculpen, aquí conmigo. Pues usted está apostando a que la gente avale ese trabajo y ese esfuerzo. ¿Qué le dice la gente en Cataño? Yo sé que usted está en ese proceso de pasar un proceso bastante doloroso de perder a su pareja de tantos años. ¿Qué le dice la gente cuando, si usted ha tenido oportunidad de dialogar con ellos?
6: He visitado, ¿verdad?, varios sectores. ¿Verdad? Me apoyan. He llegado, me apoyan. Entienden que hay que darle continuidad, que debemos mejorar unas áreas como en todo y que debemos de seguir, ¿verdad? Me piden seguir llevando la ayuda a donde ellos, donde la necesitan, las comunidades y los sectores.
1: Una de las cosas que estaban señalando es que su hija es la que va a estar, si el pueblo la elige a usted, que su hija es la que va a estar pues corriendo la cosa. ¿Qué usted tiene que decir sobre esas alegaciones?
6: Bueno, mi hija va a seguir siendo mi hija. Mi hija, al igual cuando estuvo mi esposo, ella acompañaba, pero ella tiene su profesión, ella tiene su compañía, ella tiene su trabajo. Bexaida Rodríguez sería la alcaldesa de Cataño y sería la que estaría tomando las decisiones con un componente que va a estar allí conmigo. Así que ella en su trabajo, como hija, podrá saludar, asistir a su mamá, pero no tomando las riendas de un municipio.
1: Doña Betsaida, gracias. Ahora sí entregamos a los compañeros nuevamente buen fin de semana.
6: Gracias.
1: Y hasta aquí esta edición de Pegados, que ha estado bastante caliente para hacer un viernes, y pasamos con nuestros compañeros que están puestos para el problema y puestos para la mañana.

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4: Amigos, por estar con nosotros, bienvenidos a esta edición de Puestos para la Mañana. Estamos hoy transmitiendo en vivo desde Volkswagen en la Kennedy, los originales. Así que vamos a estar hablando ya más adelante sobre algunas cositas que tienen para ustedes. Desde aquí, desde Volkswagen en la Kennedy, nuestra casa, los originales. Ya usted sabe, hay unas cositas bonitas por ahí que vamos a estar hablando durante el día de hoy. Pero también, pues, hay que hablarle de lo que pasó ayer. Buenos días, Lara.
5: Buenos días, Jonathan.
4: Buenos días. Este fin de semana es largo.
5: Fin de semana largo, sí.
4: Porque es Labor Day Weekend, así mismito es. Y la realidad es que ha estado bastante movido. Ayer fue la vista pública en la Cámara de Representantes de El Sol de Energía, que no sabe nada. Y que aparentemente no tiene ningún poder sobre nada de lo que ocurre en el sistema energético. Contrario a lo que nos habían vendido, pero vamos a hablar de eso ya mismo.
5: Oye, me pregunto si es un weekend del día del trabajo de gente quedarse sin trabajo.
4: Pues no sé. No creo que, no sé. Pero por lo menos lo que dijo esta mañana el senador Joaquín Sánchez aquí en Pegados en la Mañana es que puede ser que continúen los cambios en el gobierno.
5: Mira, si yo fuese el director de la AAA, ya yo hubiese, son las 8 y 2 de la mañana, ya yo lo hubiese dado send a la carta de renuncia.
4: Correcto.
5: Porque si ya Héctor Joaquín Sánchez y después Víctor Párez dicen que la gobernadora, por lo visto, ha entrevistado a medio Puerto Rico para sacarme de mi trabajo, pues nada, yo me daría por aludida y hubiera enviado la carta ya.
4: Pues sí, yo pienso lo mismo. Lo que pasa es que me imagino que él está bien concentrado en rezarle a papito Dios para que venga la lluvia. De hecho, este fin de semana se espera, durante el día de hoy, de hecho, se espera una leve, débil onda tropical que va a pasar por nuestra zona, y eso significaría que va a haber lluvia, ¿verdad? El Servicio Nacional de Meteorología ha dicho que va a haber algo de lluvia. No se sabe cuánta lluvia, pero ha estado lloviendo. En estos días los niveles de los embalses han estado aumentando en las últimas horas. Ahora, es evidente que obviamente los representantes, que son los más cercanos que están a la gente y a los alcaldes, particularmente los alcaldes PNP, tienen que ser los más que están apretando en términos de esta situación y del pobre manejo que está ocurriendo en la autoridad de acueductos y alcantarillados. Yo voy a seguir insistiendo. Luis González está ahí, el presidente ejecutivo de la autoridad de acueductos y alcantarillados, porque el alcalde de Bayamón, el King of the North, no quería la gerencia anterior y particularmente no quería a Robert Martínez, que es el que termina saliendo, que es el Saiyajin de Miguel Romero, en términos de las válvulas y la cosa.
5: El Master Jedi
4: de la cosa de San Juan, ¿verdad? Y una de las cosas que ha llamado la atención es el silencio del alcalde de Bayamón, particularmente con este tema de la situación que está ocurriendo en la autoridad de acueductos y alcantarillados, con la gerencia de la autoridad de acueductos y alcantarillados. Aunque él ha hablado, se ha concentrado en el tema de manejar la cosa, Bayamón, y reunirse con los alcaldes de la zona, y para aquí para allá, y todo ese tipo de cosas.
5: Él prestó el drone aquel que encontró el roto del super.
4: Sí, pero inclusive en esa situación no le mandó caliente al presidente ejecutivo de la autoridad de acueductos y alcantarillados. Por eso, entonces, yo no sé si es que la Federación de Alcaldes pues se le está revelando a la gobernadora y partiendo, ¿verdad?, de la dinámica que puede haber interna en ese partido. Pero esencialmente lo que dijo el representante Paredes y lo que dice el senador Joaquín Sánchez esta mañana es que es un secreto a voces que dentro de la administración hay movidas para sacar al presidente Luis González de la Autoridad de Costa Encantarillado. Eso es lo que evidentemente dijeron esta mañana.
5: Pero parecería ser un secreto a voces que nadie quiere el cargo.
4: Que nadie quiere el cargo. Y que nadie quiere el cargo. Lo que a mí me dicen es que la transición se daría de alguna manera u otra en las próximas dos semanas. Pero yo he escuchado esto antes con el presidente ejecutivo Luis González. Yo no sé cuán real sea, o si ya estamos a nivel de que la gobernadora de Puerto Rico pues se convenció de que hay que sacar al presidente de la Autoridad de Alcantarillado. Eso es lo que yo no estoy convencido del todo. Me parecería apostar, y si pudiera apostar en alguna línea de Calchi o lo que sea, me atrevería a apostar.
5: Pero Calchi acepta lo que sea, podemos hacerlo.
4: Me atrevería a apostar que lo que están haciendo los senadores y los representantes que públicamente ya están diciendo vas para afuera, es tratar de meterle el último puntillazo a la presión de la fortaleza para que la gobernadora se convenza de que lo tiene que sacar.
5: Bueno, hay varias cosas pasando, ¿verdad? Ayer hablamos de la pelea de Johnny Méndez y Víctor Ramos, secretario de Salud. Que eso es una pelea seria, ¿verdad? O sea, esto es como si tus dos hijos se pelean y sí, tú no quieres que eso pase, ¿verdad? Quizás en el balance de problemas que tiene la gobernadora ahora mismo, pues dice, bueno, pues quizás saco al de acueducto y un poco apaciguo las aguas de otros temas mientras brego con este tostón, que es la pelea de estas dos personas muy importantes, ¿verdad?, a nivel de su círculo íntimo. Obviamente mencionas a la Federación de Alcaldes. Recordemos que el presidente, ¿qué hacía antes de ser alcalde de Camuy?
4: El presidente, bueno, era el ayudante o el chief of staff de la oficina de presidente del Senado, Tomás Rivera Schatz.
5: Exactamente. O sea que si estamos pensando en lealtades y en qué están pensando y a quién quieren ayudar o por dónde va a partir la cosa, pues recuerden que el presidente de la Federación de Alcaldes, que ha sido presidente ya, ¿verdad? O sea, tiene eso amarrado, tiene eso mangado ahí en la Federación.
4: Correcto.
5: Es una persona muy cercana al presidente del Senado.
4: Sí, y digo, obviamente las dinámicas primaristas o de presiones dentro de la administración apuntarían a que el presidente ejecutivo de la Autoridad de Costa Encantariado ya es la próxima ficha en ese tablero político interno de la administración o del PNP. Claro, y es lo que pues, yo le he dicho y le digo a la gente cuando hablamos de este tema. Una cosa es que ahora mismo no tendremos o no tenemos agua porque no ha llovido. Eso es una situación enteramente climatológica relacionada al cambio climático, calentamiento global, lo que usted quiera, ¿verdad? Como usted lo quiera definir. El niño, todo lo que se ha hablado desde el punto de vista científico. Y otra cosa es el pobre manejo y la pobre comunicación que ha tenido el presidente de la Autoridad de Acueductos y Alcantarillados con todos los componentes, particularmente los alcaldes. Una de las cosas que a mí me ha llamado la atención es que aquí hay comunidades que llevan un año y medio peleando y teniendo, ¿verdad?, que estar protestando. Movieron al alcalde de San Juan a demandar a la Autoridad de Acueductos y Alcantarillado para que les dé explicaciones de qué puede estar pasando con el servicio o el suministro de agua. Y decíamos entonces, si tú no puedes trabajar con esta crisis y puedes manejar y generar la confianza necesaria para que el país y que la gente se sienta que hay alguien en control, que hay un adulto ahí manejando y tomando decisiones, cuando lleguen los momentos de crisis de verdad, una sequía, un racionamiento, y tú tengas que salir a contar malas noticias que no tienes el control porque tú no controlas la lluvia.
5: No tienes el control, pero en este caso creo que la gente percibe que tampoco tiene la credibilidad.
4: Ese es el problema. Entonces sí, acumulaste un problema de demasiada desconfianza, que cuando en el momento que tú tienes que tener el goodwill de la gente para poder hacer las cosas, o de los alcaldes para que te presten equipo o para coordinar la respuesta necesaria, pues ya tú vas a tener a un alcalde molesto, a un representante molesto porque le están explotando el teléfono porque el agua se fue y nadie sabe por qué, y de pronto pues ahora el agua no hay, no tienes agua porque no hay agua.
5: Y lo que he escuchado de los representantes es que ellos mismos sienten que no les son honestos a ellos. O sea, que ellos no tienen más información que la que tiene el pueblo. Así que tú vas perdiendo gente, y obviamente te menciono, ¿verdad? Para comparar el problema del agua con la pelea de Víctor Ramos y Johnny Méndez, pero hay otra gran situación, ¿verdad? Hay un elefante en la habitación, que es el tema de Power Expectations. O sea, se le está llenando el cuarto de agua a la gobernadora, y creo que tiene que tomar unas decisiones. Yo no sé si esta gobernación es salvable, ¿verdad? Uh-huh. Si ella puede volver a correr. Solo Dios sabe, ¿verdad? Qué pueda pasar con una potencial primaria. Pero no vamos por la mitad del cuatrienio.
4: Sí, y volvemos. No les
5: tirar la pérdida desde ya.
4: Y brincar y hacer el salto lógico si ella es reelegible o no, o si la gobernadora es reelegible o no, pues. Hay mucho tiempo todavía, ¿verdad? Y si algo nos demostró la administración Fortuño, que después que votó a todo el mundo, que después de la ley 7, después de todas las medidas de austeridad, medicina amarga, del Socialist Life, de todo eso que pasó en esa administración, del endeudamiento, de todas esas cosas, Fortuño terminó siendo competitivo electoralmente en el 2012, y García Padilla gana, ¿verdad? El gobernador García Padilla gana, pero no ganó por holgadamente, no le dio una pela por 100.000 votos, ¿verdad?
5: No.
4: Así que, desde el punto de vista electoral, que ella pueda ser viable o no, todo apunta a que cada día que pasa no lo es. Pero tampoco se puede decir, bueno, pues ella no va a ganar.
5: Pero yo creo que ahí tiene que haber, porque obviamente, o sea, ahí gana PPD las alcaldías, que es usual, claro. Pero gana también Cámara y Senado. Yo creo que también eso tiene que ver con la disciplina de Luis Fortuño, candidato. Yo no sé si en este momento la gobernadora nos ha dado indicios de que podría correr una campaña si fuera a la reelección.
4: Claro.
5: De una forma tan disciplinada como lo hizo Luis Fortuño en ese momento.
4: Por eso es que ella está tratando de provocar una primaria temprana. Jennifer González es una política de trinchera, ¿no? De cuchilla, de monté en el canal, me monté en la chuma, güey.
5: Vamos a
4: matarnos en la raya, ¿verdad? Y en la medida en que ella, es evidente que desde el punto de vista gerencial, administrativo de su administración, pues tenemos unas áreas de oportunidad, por no decir que es un desastre. Creo que eso la gente ya lo está adjudicando, inclusive personas dentro del propio partido. Ahora, ella como candidata política, ¿verdad? Como vehículo, como producto político electoral, es una persona que ella tiene unos atributos que no tienen mucha gente, ¿verdad? Y que parecería que conecta con un gran sector de la población, que particularmente dentro del PNP, que le daría el voto, ¿verdad? El problema es el siguiente. Con esa teoría es que para que eso ocurra ella tiene que ser candidata permanente, ¿verdad? Ella tiene que ser tiene que estar en elections mode, ¿verdad? Estamos aquí, vamos a
5: y no es lo mismo ser candidato que gobernar.
4: Y entonces, ¿qué pasa? Si tú no tienes un vehículo para poder, ¿verdad? Una tarima para tú poder demostrar tus atributos y que la gente se olvide de tu desastre gerencial, administrativo, el sal de energía que no tiene puesto, ¿verdad? Todo lo que ha pasado esta semana. Por eso es que la gobernadora quiere casar la pelea con Tomás Rivera Chats. No es ni tan siquiera que ella quiera que la reten. O que ella piense que ella puede ser reelecta o que ella puede ganar. Es que ella sabe
5: de que el vehículo que ella tiene,
4: su equipo,
5: es el candidato.
4: Su equipo de trabajo
5: no es su gestión actual.
4: No es su gestión actual, porque ella no tiene nada contra que girar. Y claro, el problema es que eso parte de la premisa que todo el PNP, o más bien la base del PNP, que es el electorado que participa en una primaria, puede distanciarse, quitarse el sombrero y decir, no, pues está bien, pues tenemos a la gobernadora. Y ¿qué era lo que ellos decían y cuál era la tesis y la teoría de la candidatura del reto de Jennifer González? Sí, con Pierluisi ganamos, pero con Jennifer barremos. Agua de coco, y nos bañamos de agua de coco, y qué sé yo. Pierluisi está encerrado, distanciado de la realidad, no quiere sacar a Luma. Yo estoy contigo, estoy con en las marquesinas, me monto en la chumba, me monto en el canam, la pasamos súper bien. Bailamos, Jovín, miau, todas esas cosas, y hacemos todo lo que tenemos que hacer. Yo soy como tú. Eso te lleva hasta un punto. Lo que yo he estado escuchando, y obviamente lo que vemos esta mañana con representantes como Víctor Párez, el senador Héctor Joaquín Sánchez, entre otros, es que el que tú tengas líderes electos públicamente hablándote todos los días a la mínima provocación sobre tu administración, sobre tu gestión o sobre funcionarios del gobierno sin ningún tipo de miedo a las consecuencias políticas o no que puedan tener ellos como líderes electos, te hablas de la debilidad que ya ellos empiezan a percibir y empiezan a recibir de la gente, del electorado del PNP, sobre la figura de la gobernadora. No significa que esa gente se está moviendo hacia el lado de Tomás Rivera Chats, pero sí es una percepción evidente de estos legisladores de distrito y los alcaldes y sus alcaldes y los líderes de barrio y de unidad, de la percepción de la debilidad política de la gobernadora.
5: Y yo creo que también esto pone en evidencia una debilidad administrativa. No olvidemos que ella anunció con bombos y platillos los 8,000 y pico de resumen, y no hizo nombramiento hasta que tenía, ¿verdad?, esa juramentación encima. Y desde el saque, ella ha venido arrastrando una serie de problemas que uno dice, bueno, pues vota fulano. O la cambia de posición, ¿verdad? La primera que se me ocurre es Verónica Ferraioli, y cortas por lo sano. Pero es que de pronto pues ya no te va a quedar que cortar, porque ya cambiaste a Verónica, cambiaste a Ciari, cambiaste a Francisco Domenech, cambiaste a... tuvo la pelea con Valery Rodríguez en el DACO. Ahora tenemos el problema de energía, salió Marisa Pata. Tenemos el problema de acueductos, se espera que salga el director en cualquier momento. Yo no sé si de pronto esto con Víctor Ramos y Johnny Méndez vaya a escalar y de pronto el presidente de la Cámara le dice o él o yo, ¿verdad? Entonces, pues, ¿qué te queda para cortar? O sea, yo creo que es que sencillamente hay una debilidad administrativa que ella y su equipo íntimo o se niegan a ver o pues no sé si es que no están capacitados de verlo, pero yo creo que el pueblo lo ve, particularmente el pueblo primarista, que le dio un voto de confianza en contra de un gobernador que era perfectamente elegible.
4: Claro.
5: ¿Verdad? Tenía sus retos, como los tiene cualquier gobernante. Pero Pierluisi iba encaminado a revalidar. Y ella decidió retarlo. Y entonces ahora, ¿cómo tú recuperas, verdad, la confianza de ese electorado que te dio ese voto de confianza?
4: Sí. Y ese es el asunto. Y sin efecto, lo que dijeron los representantes y el senador Joaquín Sánchez esta mañana aquí, de que esas conversaciones de la gobernadora o de su equipo cercano de la fortaleza, entiéndase la Secretaría de la Gobernación, etcétera, se están dando y ya se saben y ya todo el mundo lo sabe y ya todo el mundo está dispuesto a hablar sobre ese tema, es que esto ya está en movimiento. Y que esto va a ocurrir, o hay una percepción de que va a ocurrir en las próximas semanas. Los gobernantes hacen cambios en su equipo de trabajo. Eso no es nada malo. Si no funciona, pues tú lo cambias. Y si de pronto pues tú piensas que alguien lo puede hacer mejor, pues tú traes a alguien y lo pones ahí, o mueves a esa persona para otra posición, o lo que sea que tienes que hacer. Lo que pasa es que la gobernadora ha demostrado que ella le cuesta trabajo y tiempo tomar esas decisiones. Y no es hasta que inclusive, porque Mari Zapata renunció, no la sacaron, ella renunció, y renunció la noche antes, y se lo dijo a la gobernadora la noche antes, pero esa mañana Mari Zapata, ya habiendo renunciado, estaba en una reunión en la fortaleza del Comité de Infraestructura, ¿verdad? Horas antes de la demanda de Power Expectations, horas antes de la vista pública del sal de energía José Colón, o sea, no es hasta las 10:30 de la mañana que citan una sesión extraordinaria de la Junta de Gobierno, que entonces reciben la carta de renuncia. Entonces, ¿verdad? Y yo no sé si había que votar a Mari Zapata, ¿verdad? Y ese tema lo vamos a hablar en breve, pero la realidad es que ella no ha, salvo al de corrección, que al final
5: justificado.
4: Y fue justificado y al final pues se convirtió en insostenible para ella. Ella no ha votado, bueno, y a Daco, obviamente a Valerie, pero ella no ha votado a nadie hasta que llega el hasta que ha pasado mucho tiempo. Y se convierte en una comidilla. Y se convierte en una comidilla esta situación. Así que ahí es que está, ahí es que está el asunto. Amigos, son las 8:20 de la mañana. Vamos a hacer una pausa cuando regresemos. Seguimos hablando sobre varios temas de esta semana candente, de semana de fin de semana largo, pero que también ha estado llena de muchas cositas. Y saludito a los troles que se levantaron temprano esta mañana a comentar en nuestro YouTube Live. Un besito bien, bien apreciado para ustedes. 8:20, pausamos y regresamos en breve.
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4: No, gracias por continuar con nosotros aquí en esta edición de Puestos para la Mañana. Son las 8:24 de la mañana. Hoy es viernes 4 de septiembre y estamos transmitiendo desde Bozoán en la Kennedy, los originales, y estamos pues con el que manda, con el jefe, con uno de ellos.
8: Eso dicen.
4: Eso sí es verdad, pero Bozoán en la Kennedy. Manolo Salavaria, ¿cómo tú estás?
8: Bien, ¿y tú cómo estás?
4: Todo bien. Gracias por recibirnos aquí. He visto un par de cositas por ahí. ¿Cómo están las cosas? ¿Qué tienes por ahí?
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1: Manolo, gracias por estar con nosotros
0: Gracias a
1: y gracias
0: ustedes.
1: por recibirnos siempre. Amigos, ya lo saben, miren, son las 8:31, antes de irnos a la pausa, Cataño está caliente, lo habíamos anticipado,
2: Sí.
1: que el PNP siempre nos va a dar de qué hablar en estas elecciones especiales, particularmente en
2: Wow.
1: Cataño. Sí,
2: No,
1: está...
2: o sea, no pude imaginar de qué manera iba a ser esto. Si
1: Sí.
2: hace un mes me hubiesen dicho la cantidad de tiempo que yo iba a estar invirtiendo en entender cosas de Cataño y en hablar de Cataño, yo me lo hubiese reído en la cara a la persona que me lo hubiese dicho porque, wow, esto ha sido una montaña rusa.
1: Sí, no, pero lo anticipaba y de hecho, pues hay gente en la comunidad que dice, no, a nadie le importa esa elección especial. Pues yo creo que hay mucha gente que está muy pendiente de lo que está ocurriendo en Cataño, particularmente dentro del PNP. De hecho, ya han surgido distintas páginas en las redes sociales esta mañana. Aquí en Pedazo de la Mañana también estuvo la viuda, que es una de las candidatas,
2: Betsaida
1: Betsaida
2: Rodríguez.
1: Rodríguez, y también han aparecido
2: ¿Y qué
1: otros
2: hacen
1: candidatos.
2: así en la papeleta? O sea, que
1: Pues...
2: puedes poner como un
1: Bueno, tú te puedes poner
2: como
1: como el calvito, ¿cómo es que dice? El calvito del calvito de allá de Mayagüez, que es el senador, que se puso el calvito en la papeleta. El joven evidente, todo ese tipo de cosas. Pero mira, los candidatos son Betsaida Rodríguez Torres, que es la vida del pasado del alcalde, Rafael Canio Torres, Irán Torres Montalvo, que es el secretario del DACO, y que pues usted sabe que hay una controversia. De hecho, ya han
2: Hay
1: surgido,
2: problemas ahí.
1: sí, han surgido como páginas en Facebook, esto es bien típico ahora en esta nueva era, noticias de Cataño, o Cataño corrupción, o lo que sea, y se están mandando caliente de bando y bando. Pues hay unos que están con Irán, y obviamente pues le están mandando caliente a la esposa del fenecido alcalde. Hoy ella abordó algunos de los temas, algunos de los puntos de comunicados que están corriendo sobre el tema, por ejemplo, del rol que va a jugar su hija en la administración, ¿verdad? Una de las teorías que está corriendo bien fuerte es que realmente ella quiere ganar para
2: Calentarle la silla a
1: calentar
2: la
1: la
2: hija.
1: silla a la hija, para que la hija resuelva el tema de su domicilio y residencia y pueda aspirar a la alcaldía en el 28, cuando se abran las candidaturas. Y eso pues ha surgido por ahí, está como que corriendo, obviamente de gente que está con los otros. Y del lado del lado que de gente que no está con Irán, pues han surgido también las controversias de que
2: Que lo descalifiquen.
1: de que los descalifiquen, de que él no quiere,
2: No
1: de
2: es elegible para participar.
1: que no es elegible para participar, que él tiene que renunciar, que no puede hacer política. Él ha dicho que si quiere coger una licencia, se va a coger una licencia sin sueldo de la
2: Bueno, pensaría
1: campaña.
2: yo que ya comenzó.
1: Exacto. Así que, ¿verdad? Pues
2: No
1: algunos
2: sé
1: han...
2: si alguien nos puede aclarar de su equipo de
1: Claro.
2: campaña.
1: Y uno de ellos que está surgiendo es un dirigente de pelota, que él,
2: Que estuvo hoy con Mili.
1: que estuvo hoy con Mili, tropical, pero interesante
2: Y que
1: porque
2: no ha visto a Irán en
1: era
2: Cataño.
1: en Cataño. Pero me estuvo curioso y es algo que quería llamar la atención porque lo que él está planteando, ¿verdad? Su presentación de campaña es cero expropiaciones en unas comunidades que se han visto afectadas por un plan de reordenamiento territorial que el alcalde Julio Alicea Vasallo estaba implementando y que había provocado problemas con esas comunidades que están cerca en el área de la Puntilla y todo ese tipo de cosas. Así que me pareció interesante
2: Pero la
1: la
2: diferencia entre lo que
1: diferencia y
2: dice
1: de
2: y
1: lo
2: lo
1: que
2: que
1: se está hablando en los temas, porque, ¿verdad? Irán te dice que un nuevo Cataño es posible, pero no ha entrado en los detalles de lo que es el nuevo Cataño,
2: que
1: la esposa.
2: discutimos, ¿verdad? Lo problemático que puede ser el
1: Correcto,
2: sistema
1: correcto.
2: en
1: Lo que
2: una situación como esta.
1: ha dicho la viuda del alcalde es que ella quiere continuar el legado de su señor esposo y finalizar los trabajos, ¿verdad?, que se estaban haciendo allí. Eso, si usted escucha el senador Carmelo Ríos, que es el senador de ese distrito, también...
2: No parece estar con Irán.
1: Por eso, pero habló

0: sobre el tema de que había que darle continuidad al trabajo del alcalde, de determinar unas cosas de una obra. Y entonces escuchas a este otro candidato que me pareció interesante porque él ata y trae el tema mucho más cercano a la gente, y eso en una elección especial que es corta, que es de 30 días, ¿verdad? La campaña, una contienda bien corta, pues parecería ser una dinámica interesante que no es que quizás le permita a él ganar la elección, pero sí lo mantiene dentro de la discusión, ¿verdad? De lo que puede estar pasando en Cataño con esa cosa.
1: ¿Verdad? Dieron versiones un poco encontradas, lo
0: Sí.
1: que dijo el señor Tato primero versus lo que dijo la señora Betsaida después sobre las expropiaciones.
0: Correcto.
1: Sin embargo, ambos coincidieron en que la puntilla, si no me equivoco, iba a ser el sector de Cataño que iba a decidir esta elección. O sea que, pues, debemos estar pendientes, ¿verdad?, a qué está pasando ahí en la puntilla con estas potenciales expropiaciones.
0: La punti, particularmente la punti, digo, hay mucha molestia con ese asunto y hay mucha resistencia. El tema de las expropiaciones en Cataño no es de ahora. Y recordemos, hay una comunidad que, aunque es Guaynabo, tiene mucha vinculación con Cataño, que es el área de Amelia, el área de Vietnam, que lleva años peleando con un plan de reordenamiento territorial que tiene el municipio de Guaynabo y que ha incluido también el tema de las expropiaciones. O sea, que hay un ejemplo cercano de comunidades que han visto al lado, una al lado de otra, cómo se han implementado estos proyectos y cómo ha significado desplazamiento. Cataño tiene un problema en esa área porque han surgido muchos alquileres a corto plazo, particularmente por la,
1: Proximidad al viejo San Juan.
0: no tan solo eso, por el cambio que ha habido en la plaza, en el área de la bahía, los negocios nuevos.
1: Sea, has creado un atractivo turístico que está a un raid de la lancha
0: Sí.
1: de distancia de donde quiere estar todo el mundo, pero a una fracción del costo. Así que,
0: Correcto,
1: o sea, que se vuelve un lugar bien atractivo para muchos turistas.
0: así que ya lo saben, vamos a estar pendientes, 8:37, vamos a hacer la pausa, regresamos en breve con el panel de Guayabas.
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8: 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Amanecen sin agua comunidades en San Juan a pesar de que no hay racionamiento. En la cuerda floja, Luis González, legisladores del PNP confirman la gobernadora busca sustituto para dirigir la AAA. El senador Héctor Joaquín Sánchez asegura Jennifer González ya ha comenzado con las entrevistas. Escuchamos al senador por Carolina, Héctor Joaquín Sánchez.
9: Me está soltando eso. Es porque entonces el rumrum que está corriendo por ahí es que el presidente pudiese salir de su puesto
10: en cualquier momento, por lo que vemos.
9: ¿Por qué?
10: Pues porque ya la señora gobernadora está buscando candidatos, ya ha tocado puerta.
9: ¿Qué sabe usted que no sé?
10: Ha tocado puerta, ha entrevistado a varias personas, incluyendo a Eli, que fue director de la Autoridad Acueducto del Alcantarillado, un excelente recurso, pero Eli no está disponible. Así que también entrevistó a Ortiz, que también fue pasado presidente, pero tampoco está disponible. Y ha sido un sinnúmero de personas profesionales de primer orden.
9: Okay. Usted.
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0: 8:42 minutos de la mañana, amigos. Gracias por continuar con nosotros en esta edición de Puestos para la Mañana, panel de Guayaberas de los viernes. Estamos presentados a ustedes por los amigos de Bolsón en la Kennedy y los originales. Y estamos en vivo desde Bolsón en la Kennedy, aquí en esta edición del panel de Guayaberas. Está todo el mundo. Está Lama, bueno, Lama Golfi. Lama Golfi. Lama Deportivo.
11: Yo trato.
0: Lama Deportivo.
11: Lama. Hoy juega la Universidad de Miami.
0: Ay, Dios mío.
11: No, lo digo por donde estamos.
0: Ah, ¿verdad? Por eso es que no apareció, es verdad. Sí.
12: Y una pregunta que tiene que ver la gorra de Nashville con.
0: Exacto, eso es lo que no entiendo.
12: You friggin' hick.
9: Nashville es
0: bonito.
12: Es como yo tengo este chiste corriendo de que Albelo, sus verdaderos antepasados son de Nashville, son de Tennessee.
0: Ah, sí.
12: Sí, son sureños.
0: Y este
12: es del Midwest Full.
9: Yo estuve este verano en la base de los Blue Ridge Mountains, en verdad.
0: Sí.
12: No, un país.
9: Uno piensa en Apalache y piensa como que otras cosas, pero.
0: No, pero la más me da más el Milwaukee, Wisconsin vibe.
12: El paisaje es hermoso, pero como dijo el rey Longshanks en Braveheart, the problem with Scotland is that it's full of Scots.
0: Sí. Pero o sea que sí, pero la más me da más el vibe de Milwaukee, Wisconsin, sí, para arriba. O sea, como que él es como que
12: Rust Belt. Un son of the Rust Belt en Ohio.
0: Exacto.
12: Como que Don J.D. Vance.
0: Ajá, sí. Por eso.
9: J.D. Vance. ¿Tú tienes muchos sofás?
11: No.
0: Bueno, hay un mega sofá. Hay un mega sofá.
11: En casa hay un sofá.
0: Sí. Es bien grande porque la sala de Lama es. La sala de Lama es la sede. Y la sede de lo que queda Victoria Ciudadana en Carolina.
12: Carolina,
0: el resto de la isla.
12: Y el resto de la isla.
0: A ver,
9: ¿en casa?
12: ¿En casa?
11: Carola, no es en casa.
12: En casa somos dueños de una nueva T1 de aquí de Volkswagen de la Kennedy. Sí, sí. Tremendo servicio, tremendo equipo de ventas. Que muchas gracias por a Rami y a todo el equipo de aquí.
1: Bueno, yo voy, mi primer carro fue un Volkswagen, sí. Beetle. Yo iba por ahí, así que saludos a mis amigas que pasearon en el Beetle muchas, muchas veces.
0: ¿Viste?
1: Así que, y era de aquí.
11: Papi tenía un Volky.
0: Sí, sí, un Volky.
11: Tenía un Volky, era grisecito, yo me acuerdo.
1: Pero de los viejos, o sea, de los originales.
11: Cuando regresaron.
1: Cuando regresaron. El mío era así, plateado.
0: Mira, antes de entrar a los temas, que hoy tenemos que hablar un par de cosas sobre, ¿verdad? El nuestro patrimonio nacional, el sistema energético y todo lo que está pasando. Por eso también, nuestro otro patrimonio nacional. Pero quiero aprovechar antes de, porque no había visto a Lama después del episodio del domingo. Y entonces el mal... Y el, ¿verdad? Eso, tengo preguntas para ti.
1: Bueno, hubo peticiones del PIB de reacciones, pero después no fue.
0: Pero, ajá, pero se excusaron, Exacto, pero hubo indignación.
11: Las entrevistas en...
0: Bueno, hubo indignación.
12: Vamos a decir que en la trinchera también ha habido issues con pedidos de turno y después desaparición el día de la grabación.
0: Exacto, sí.
12: Y eso es a través de tercero, chorro, cobarde.
0: Exacto, exactamente. Pero, si usted no sabe, Lama estuvo con nosotros en el episodio del domingo, y hablamos de un par de cosas, pero particularmente hablamos del estado de la alianza desde el lado, ¿verdad? Victorioso, cómo está la cosa, en las conversaciones. Eso generó algunas reacciones en privado de personas. Y también,
1: chismamiento.
0: Había como, digamos...
11: A mí nadie me ha dicho nada.
0: Por eso había como alter, como si...
1: ¿Hubo validación de sentimientos sobre las declaraciones de Lama?
0: Hubo mensajes como, chicos, que Lama no entiende. ¿Me entiende? Ese tipo de mensajes.
11: En el PIB no han validado sus sentimientos.
0: Exactamente.
11: Nosotros ya validamos los
0: puestos. Exacto. Y pues,
11: hay que
0: expresarlo, hay que exteriorizarlo. Y luego
12: las expresiones de Lama causaron sentimientos.
0: Exacto.
12: Pero no han sido totalmente validadas.
0: Ni exteriorizadas. Okay. Y entonces, el martes, en el PPP Extra,
12: Albero
0: pidió... Exacto. Miramos a Cristian Albero, que, digamos, está Pablito José, está Manuel Calderón Cerame, y entonces el, qué sé yo, sacerdote de la iglesia de Pablito, es... el sumo pontífice,
11: el jefe sin puesto.
0: Sí, el sumo, exacto.
11: Que no tiene puesto, el jefe de mayor jerarquía.
0: El popular sin puesto, pero de mayor jerarquía y el más vocal es Cristian Albero. Okay.
1: Los que tienen puesto, los que no, los que van a los medios, o sea, todo el mundo hace falta.
0: Chévere.
1: Si no, no se gana.
0: Ok, es verdad, tienes toda la razón. Pero... En ese podcast, él también estaba queriendo tomar excepción y hizo varios planteamientos y esencialmente está diciendo que Lama y su gente se debe unir al Partido Popular Democrático para poder derrotar al PNP en el 28. Eso pues quería...
11: Lo que yo escuché de Albelo, que de hecho lo hablé con él.
0: Ajá, okay.
11: lo que él dijo en el podcast es verdad, Cristian es mi amigo. Y jugamos baloncesto más correr la cancha que encestar el balón.
0: Sí, exacto. Sí. Tenemos áreas de oportunidad.
11: Hay áreas de oportunidad para mejorar.
1: Bueno, pero efectivo, eso es importante.
11: Por supuesto. Pero entonces, yo escuchaba a Cristian Albelo decir que el Partido Popular quisiera una alianza con Victoria Ciudadana. A lo cual yo pienso que de principio no hay que cerrarse. Por ejemplo, claro. Yo le dije, y yo sé que ustedes lo hablaban, en San Juan el Partido Popular no existe. En San Juan el Partido Popular lleva dos elecciones corridas llegando a tercer lugar. Vamos, yo le digo, vamos, fenómeno. Endosen a Manuel Natal para la próxima elección, no tiren a nadie.
1: El partido se está reorganizando.
0: Sí,
1: no,
0: pero
11: yo estoy... reaccionando a lo que dio y reconoció Cristian Albelo en la entrevista con...
1: Pero existe.
11: Existe en tercer lugar y eso está bien. Nosotros hemos llegado a cuarto lugar muchas veces. Entonces, cuando lo que le planteé a Cristian fue, pues, endosen a Victoria Ciudadana y díganos en qué municipio usted quiere que nosotros le endosemos a ustedes. Endosar la colonia y a Pablo, no va a pasar.
0: Y ahí fue que se trancaron.
1: ¿Ustedes endosarían
0: las conversaciones?
11: Sí, el partido, digo, yo estoy hablando por mí, yo no soy Victoria Ciudadana.
0: Pero él está dispuesto a hablar por él.
11: Para ser justo, Cristian hablaba por él.
0: Fuera esa.
11: Esto era el segmento, Jonathan LeBron en su podcast le gusta hacer fantasy politics.
0: Por eso, sí.
11: Estamos hablando de fantasy politics y el fantasy politics de Cristian Albelo es una alianza con Victoria Ciudadana y el Partido Popular.
0: Es una alianza basada en la teoría de que todos somos anti-PNP, ¿verdad? Pues ese es, la tesis.
11: Y yo le digo, endosen a Manuel Natal o a la candidatura de Victoria Ciudadana para San Juan y díganos en cuál municipio ustedes quieren que lo endosemos. ¿A Carolina? Pues le endosamos a Carolina. ¿A Bayamón? ¿A Guaynabo? ¿Cuál ustedes quieren?
0: Pero hablemos de candidatura. No hablemos de ideas. Porque es que...
1: ¿Y Manuel Natal es el top contender para San Juan actualmente?
11: No sé.
0: Puede ser evaporado, pero el PPD estaría...
12: Hay un issue particular, es verdad que uno tiene que siempre estar presente, de que aunque uno vea a los líderes políticos y a los candidatos en billboards y en programas, son personas de carne y hueso, y a veces las cosas que se dicen y se hacen en la política dejan unas marcas que no son tan simplemente superables como otras. Manuel Natal, pues fue popular, hizo un tipo de uprising exitoso, pero era una persona que muchos populares le tenían el ojo puesto como un futuro líder dentro de la institución. Entonces no es solamente que él se va y dice, no estoy cómodo con él. No, es que él se va, quema todos los barcos, quema todos los puentes, básicamente todo el mundo que en algún momento tuvo 5 minutos de conversación con él, estuvieron con él en una tarima, son ahora todos los malos y los corruptos, uh-huh, y tienen que arder en la séptima paila del infierno. Es bien difícil entonces pedirle a esas personas, mira, pichea. Uh-huh. De la misma manera que encuentro que sería bien difícil pedirle a él.
0: Claro.
12: Pichea. O sea, es que tú ves que tú puedes tener una posibilidad de lineamiento y de acuerdo entre instituciones, pero hay figuras que entonces no deben ser parte o deben echarse hacia atrás porque tú no puedes ignorar esa historia. Y yo creo que en el contexto de San Juan, dentro de la... y lo que dijo Albelo en el podcast, es cierto, que diantre pasó que Juan Dalmau gana San Juan y 6,000 personas que votaron por él no votaron por Manuel Natal, votaron por Miguel Romero.
11: Estoy esperando esas explicaciones. Hace 2 años estoy esperando esas explicaciones.
12: Exacto. Y yo creo que pues, se debe... Yo no soy popular y no soy popular en San Juan.
1: Mi estimación es que votaron... O sea, que eran populares.
12: Que dieron, pero con este no.
0: Exacto.
1: Porque no quieren a Manuel Natal. ¿Qué de paso? Hablando de fantasy politics, si Manuel Natal se hubiese quedado en el PPD, pues yo no sé si hubiese sido el alcalde.
12: Posiblemente.
11: Hubiese sido alcalde, hubiese sido ideológicamente inconsistente.
0: Sí, exacto. También.
1: Había una molestia de los populares con Yulín, ¿verdad? Y eso se veía como una continuación de Yulín. Pero, ¿quién sabe?
11: Y Manuel tuvo el desprendimiento de decir, aquí... Este partido no representa mis principios, vamos a fundar otra cosa. Pero, y ganó la primera elección y perdió la segunda.
1: No ganó la primera elección.
0: Ay, Dios mío.
11: No se certificó su victoria en la primera elección.
0: Está bien, pero...
1: No es cierto.
0: Está bien, pero
12: yo tengo un pan en el equipo legal del presidente. Que yo creo que te puedo conseguir un...
0: Ay, pero si los trumpistas todavía dicen que la elección del 20 por eso, o sea, dejen a los victoriosos pensar igual. No.
1: Pero si
0: lo
1: criticamos de Trump, tenemos que criticar a los victoriosos,
0: pero,
1: o sea...
0: Pero
1: la verdad.
0: Para el final del día, yo creo que aquí la
12: se me ha tomado que PNP puedan decir que en efecto Aníbal ganó la elección.
0: Todavía.
12: A mí me ha tardado mucho, pero lo he logrado.
0: Poco a poco, imagínate.
12: O sea, no puede entretener esas estupideces.
0: Sí. Pero al final del día, la lección de toda esta discusión, y creo que el tema es que si va a haber una conversación entre organizaciones políticas, como ha habido, parece un reconocimiento del PPD, por ejemplo, de que necesita de los demás para poder ganarle al PNP, pues creo que se necesita más que decir somos anti-PNP. Y tiene que haber
11: porque también somos anticolonia.
0: Por eso. Entonces, pues, tiene que haber un desprendimiento patriótico de todas las partes envueltas para poder reconocer dónde es que están los puntos de encuentro y caminar juntitos de la mano.
1: Son más anticolonia que más antirrelación con Estados Unidos. ¿Verdad? Porque hay estadistas.
11: Yo tengo excelente relación con Estados Unidos.
0: Y tengo.
12: Míralo. Él es una relación
0: con Estados Unidos.
11: Y con el capital.
12: Yo soy el que tengo la guayabera.
0: Exacto. Vamos a hacer la pausa. Cuando regresemos, seguimos hablando de este tema. Son las 8:54 de la mañana. Estamos en el panel de guayaberas de los viernes. Traído este programa de Bolsonaro de la Kennedy. Regresamos en breve con más.
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8: Estas son las historias que la redacción de Radio Isla 1320 trabaja en estos momentos. Incapacidad de Luis González para administrar la AAA impacta a las familias y el sector económico, asegura el senador Héctor Joaquín Sánchez. Confirman, la Fortaleza ya busca un sustituto para dirigir acueductos y alcantarillados. Son 5 los aspirantes a la alcaldía de Cataño. Hoy es el último día para radicar candidaturas. Representante Ángel Tito Furquet dice, al SAR de Energía le incomodaron las preguntas en vista pública tras toma y dame en la Cámara ayer por contrato fallido con Power Expectation. Soy José Luis Renta. 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La hora 8:56.
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0: Miren, vamos a hablar sobre nuestros patrimonios nacionales, nuestras utilidades públicas. ¿Dónde están el SAR sin cabeza y sin poder? Las demandas, lo que va a pasar, lo que puede pasar, cambio de la autoridad de acueducto alcantarillado. Olvídense, hay mil cosas relacionadas al tema de Power Expectations y de la Autoridad de Energía Eléctrica, entre otras cosas, y eso en parte lo vamos a estar hablando en esta segunda hora de panel de guayaberas y de puestos para la mañana presentado a ustedes por los amigos de Volkswagen en la Kennedy, los originales. Así que no se vayan, que comenzamos esta segunda hora ahora.
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0: Amigo, gracias por estar con nosotros aquí en esta edición de Puestos para Mañana. Comenzamos esta segunda hora. Y antes de seguir, entre levantarte y prepararte y salir a tiempo, las mañanas pueden ir a 100 millas por hora. 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Bueno, miren. Está Cristian Sobrino.
19: Saludos.
0: José Javier Lama.
19: Ese es el siglo encima.
0: Ese era el siglo. ¿Y cómo es que era? Que
19: había quedado donkeado. Había quedado donkeado.
0: Pero no, el otro, el sangre. El macreo. El macreo, tú lo donkeado. En el siro.
19: El hash y le...
0: No, pero aquí sale más.
19: El punto de macreo es que tiene unos pellets de siro. Eso es cierto, pero la fórmula era el macreo de sausage. 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Entonces le hace el
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19: Te echa el syrup encima.
0: Sí. Es bueno. 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
1: Y hablando de McDonald's, yo escuché unas declaraciones del sal de energía. Él decía que él rechaza que hayan pasado cosas ilegales. Entonces, pues yo digo, eso es como si yo me levanto y digo que yo rechazo que las papitas recién hechas, mira, tostaditas.
0: Ah, tostaditas.
1: Me van a hacer engordar.
0: Rechazado.
20: Que el combo que él pidió vino con sorpresita. Él no sabía que venía con sorpresita.
0: Con sorpresita, sí.
1: O sea, si de rechazar las cosas se vuelven ciertas, pues vamos a empezar a
0: rechazar. Lo que pasa es que yo creo que lo que pasa es que se comió el combo y la sorpresita y luego se olvidó que se saltó del combo agrandado. ¿Entiendes lo que te quiero decir?
19: Yo no entiendo lo que estamos hablando.
0: Okay. Sí, esto
19: yo pienso que lo que hay es un revolú allí. Ah. Claramente pasaron cosas freaking ilegales.
1: No, porque él lo rechaza.
19: A mí no me importa que rechaza o acepta. O sea, ya esto está a un punto donde...
1: ¿Rechazó?
19: Yo me siento mal cada vez que yo veo un programa de televisión o escucho un programa de radio y hay uno de nuestros líderes electos del partido PNP y le pregunten que explique y yo tengo que escuchar a él.
0: Ajá.
19: Que es una cuestión que ya da vergüenza. Ya da vergüenza. Yo no puedo creer que tú eres citado a una... Y no lo digo por animosidad personal. Lo digo porque llega un momento no tienes que tener cierto sentido de vergüenza. ¿Cómo es que esta señora renunció la noche antes, la junta de directores tiene que hacer una reunión de emergencia? Uh-huh. Porque
0: esa reunión fue extraordinaria citada. O sea, que esa reunión extraordinaria fue citada.
19: Pero no era para aceptar la renuncia, no. Era para designar el sucesor, que uh-huh. Se pudo haber hecho por freaking referéndum. Esa no la tiene.
0: Eso también.
19: Que no hacen y ya. O sea, el teatro, por eso es que uno tiene que tener directores. El asunto es que está eso ocurriendo y le preguntan a Josué Colón, cuyo título es SAR.
0: Uh-huh.
19: Es SAR.
20: ¿De dónde viene el concepto del SAR?
19: Es la eslavización del término Kaiser o César. Y le preguntan, oye, pues ella renunció, la votaron. No sé. Pues caballo. O sea,
20: me acabo de enterar durante la visita.
19: Se aplica el principio de los Dothraki. O sea, a Karl that cannot write is no Karl. O sea, ¿cómo tú puedes ser el SAR? De hecho, yo pienso que deben designarlo a él, el director ejecutivo de Energía Eléctrica, que se quede SAR. Entonces, la directora interina de AFAF debe nombrar a Josué como su representante en el negociado de energía, que hay una silla.
0: Hay una silla ahí.
19: Y entonces debe también designarlo como el oficial responsable de atender la deuda de PREPA. y que todo, y ahí, y entonces,
0: y ahí tendría más poder.
1: No, eres como un después, superstar.
19: Y Osvaldo Carlos,
20: el gobernador también.
19: Y Osvaldo Carlos debe renunciar y darle a Josué el 3PPO.
0: Exacto, y ahí está.
19: Y ahí tenemos un SAT.
20: Y uno de los puestos vacantes.
19: Pero yo puedo entender cómo diablo tenemos toda esta. O sea, uno de los problemas fundamentales que se enfrentó en el 2017-2018 con la recuperación energética después del huracán María es que la toma de decisión en el asunto energético estaba totalmente fragmentada.
0: Definitivamente.
19: Y se pasaron suficientes esfuerzos, tanto legislativos como reglamentarios como profesionales, para alinear eso. ¿Y cómo es posible que después de todo ese tiempo y todo ese freaking sufrimiento que pasamos muchos de nosotros, pues ahora sea un revolú más, más grande todavía, porque nadie, porque todo el mundo quiere ser el Kaiser cuando es para aprobar cosas y para anunciarlas? Pero es cuando arreglarlas, de momento nadie sabe un pepino. No puede ser así. Simplemente no puede ser así. Yo pago suficiente de luz. Yo siento que esa cuestión es patrimonio mío como que a un décima mil potencia.
0: Sí, a mí.
19: Lo que sea que ustedes piensen que ustedes paguen, confíen, yo pago más. Y después, para colmo, también pago taxes, que estoy pagando la pensión a medio mundo también. A mí no me molesta pagarlo. Pero yo solamente quiero que tenga cierto sentido y coherencia.
0: Y lo que vimos ayer es que
19: pueda explicarlo bien. Cuando alguien me pregunte por qué estás pagando la luz. Porque si me preguntas ahora la luz tan cara, yo no tengo una explicación científica de por qué. Yo simplemente voy a decir, porque Dios provee.
0: Sí.
19: Es lo único que se me ocurre.
0: Lama.
19: Gracias por este momento de...
0: De
19: estaba bien frustrado.
0: Sí. Honestamente, o sea, y la me voy contigo, pero... yo creo que lo que sobrino, el rant de sobrino ahora que acabo de ocurrir con este asunto del sal de energía, es si usted vio algún clip de la vista. No tuvo que haber visto toda la vista. Algún clip de la vista. Ayer. ¿Cómo es posible que la gobernadora de Puerto Rico nos lleva diciendo un año y medio? Porque recordemos que esta figura del SAR fue de las primeras cosas que ella hizo en su administración. Un año y medio que ella puso a esta persona, entiéndase, Josué Colón, allí, que Josué Colón hasta hace dos semanas atrás, en este revolú, en esta propia controversia del Power Expectation y el contrato, quien estaba defendiendo la gestión y todo lo que pasó, y lavándose las manos y no sé qué y no sé cuánto, y que pues, era él, con Osvaldo Carlos, y que de pronto él se sentó por horas allí, frente a los legisladores, a decir que él no sabía nada. Y que si...
1: Y habló con el FBI.
0: Por eso, y que en todo caso tenía que... Por eso que en todo caso... De los cables, de los postes, de la computadora esa puerca con la que él anda siempre para arriba y para abajo, porque en todas las entrevistas saca la computadora. Y mira, aquí está la luz, mira, aquí está la generación. Claro, o sea,
19: no es puerca, es la laptop esta que se diseñó para tú tener en el film.
0: Ah, sí, por eso, exacto. Para eso, para el film, no es para la pelotadura.
19: Dale, ¿tú quieres que entonces gasten $10,000 en un iPad nuevo?
0: No.
1: Que lo pongan en el bill de la sobrina.
0: No, digo, pero por la ley del marco regulatorio, si hay que pagarle el iPad y hay que ponerle la factura, tiene que haber una línea que se va a llamar el iPad de Josué.
19: Perdón, se me olvidó algo del rant. Mira, yo sé que en tiempos de reto, un buen PNP siempre dice, papi, barrimos, frícase de conejo, ¿verdad? Pero eso tampoco funciona.
1: ¿Tú te consideras un buen PNP?
19: Yo me considero un PNP. No sé, otros deben decir si soy bueno o malo.
0: Okay.
19: Decirlo pues es cool en el escenario correcto. Yo no puedo creer que los populares que estaban en esa vista ayer, cuando le dijeron el por eso siguen en minoría, reaccionaron de una forma tan baja testosterona.
0: Sí, sí, sí.
19: Porque la contestación en eso era... Bueno, estaremos en minoría, pero todo gobernador que te ha tenido a ti pierde.
0: Eso es lo que tiene que decir.
19: Esa era la contestación.
0: Uh-huh.
19: Porque el punto de que el político tenga oficiales principales y secundarios es para que esas personas no se tengan que preocupar de quién está en minoría y mayoría, se enfoquen en el trabajo y entonces sean los políticos electos los que se ocupen de esa labor. Pero si tú vas a tratar de ponerle un manto encima a lo que claramente fue un fracaso magnífico en la contratación de esta generación temporera, diciendo que por eso estás en minoría, pues mira, tú sabes que quizás ellos están en minoría, pero no pienses que yo, que estoy en el lado de la mayoría, tengo que venir a cubrirte esta. Y lo encontré bien fuera de lugar, y lo encontré de mal sabor. Y me sorprendió que la reacción no fue más...
0: No, virulenta.
19: Más,
0: sí.
19: No, virulenta. Fue demasiado virulenta. He sido más pensada. De decirle, de que diablo tú hablas de minoría, caballo, tú pierdes siempre.
0: Y sin contar que y le hubiese añadido punto y coma, y has añadido cero kilovatios horas adicionales desde que estás ahí como sal de energía. Cero.
20: Y ese es el problema. Uh-huh. Y ese es el problema para la administración Jennifer González, porque de lo que estamos hablando aquí es la principal promesa de campaña de Jennifer González, no en las elecciones, en la primaria del PNP.
1: Es la génesis de su razón de retar al gobernador.
20: Ella reta al gobernador porque vamos por mal camino, uh-huh. Porque Pedro Pierluisi es el abogado de Luma, además del abogado de la Junta y todas las cuestiones. Y y Jennifer González crea esta imagen de yo soy la única que puedo resolver el problema de la energía, y lleva ya 2 años fracaso tras fracaso, y viene el tema judicial, estamos cancelando, fuimos al federal, circuito, ese tema, aunque han tenido victorias, es un tema, el camino que escogieron es el camino que no va a dar resultados este cuatrienio. Aquí la crisis grande para el PNP no es solamente el tema de que se le van cayendo todos los secretarios a la gobernadora, no es el tema de que van perdiendo los quienes dirigen las agencias importantes, no es el tema, es el tema de que el agua está intermitente, uh-huh. Nadie sabe si va a regresar o no va a regresar el racionamiento, es el tema de los apagones, es la impresión de que tú como gobernadora que te estás presentando y proyectando como que vas a volver a aspirar y tienes esta pelea intestina con Tomás Rivera Chats por quién va a ser el candidato, no puedes decirle al país promesas que te hice, promesas que cumplí, porque las personas que designaste, los puestos de Sares que creaste, pues han terminado en esta comedia de trágica de qué vamos a hacer con la luz, sin ni siquiera poder hacer lo mínimo.
0: Ese es el asunto aquí. Yo no, o sea, obviamente estamos hablando de un contrato cancelado que ahora está siendo cuestionado en el Tribunal Federal por la entidad que iba a ser la beneficiada o seleccionada por ese contrato. Pero hoy el sistema, hoy nos levantamos con el sistema más viejo, un día más viejo, sin resiliencia o sin la capacidad de que las entidades que están operando la fase de generación del sistema puedan acelerar los trabajos que se tienen que hacer para reparar el sistema y hacerlo más eficiente y más estable, teniendo chavitos para eso. Y a la misma vez, tenemos la luz más cara. Y tenemos la luz.
19: Técnicamente no está más cara, está un poquito más barata que el año pasado. Pero ese no es el asunto, es el servicio. Estaba hablando hace unos días con otro colega abogado corporativo de Atorrey, muy popular, High Popular. Y empieza, los populares están envalentonados, y cuando los populares están envalentonados, usan la palabra corrupción como signo de puntuación.
0: Por eso.
19: Y me está hablando del tema, y dice, yo estoy escuchando, y pues yo es una persona que le tengo mucho respeto profesional y mucha deferencia. Y yo le digo, mira, tienes que parar de hablar de corrupción. Y me dice, ¿por qué? Porque en los lugares corruptos pasan cosas. Simplemente hay que dar un fajazo. Aquí no pasa nada. Aquí no somos corruptos. Aquí hay un nivel de incompetencia, pero que se está convirtiendo ya como una nube gris, con seguro social casi. O sea, ¿cómo es posible? Y ¿cómo es posible que a esta altura, con todo este revolú, sigamos actuando como que, no, chicos, es que aquí hay un malentendido? Pues desentiéndelo, desamarra el nudo, uh-huh. Pero no, o sea, Osvaldo Carlos, por ejemplo, en el periódico ayer da una cita nos mantenemos que el 3PPO hizo todos los trabajos por los cuales fueron contratados. Ah, pues entonces te contrataron para cogerte Sopenco.
0: Pues Sopenco, sí, sí, por eso.
20: Yo pensaba que hizo todo lo que
19: pasó. Exacto.
20: Hicimos todo lo que nos contrataron. Me amparan la quinta enmienda.
19: Ajá. Hermano, y nada me gustaría más, de verdad, te lo juro por no debo usar el nombre de Dios en vano. Te prometo que nada me daría alegría de que exista una explicación coherente y profesional a cómo un problema como este ocurre, porque es posible. No es algo que debería ser probable, pero es posible de que aquí hubo una serie de malentendidos o alguna falla que no es culpa de nadie.
0: Sí, sí, una
1: pero eso no se ha comunicado.
19: Pero eso explícamelo. Entonces yo repetirla. Pero no, me quedo yo en la situación como comunicador de tener que entonces hilvanar un argumento totalmente fantasioso. Y a nadie, eso no es justo con tu gente.
20: ¿A ustedes no les está curioso que el tema de este contrato solamente se toca el tema, digo, el contrato cancelado, que lo que estamos hablando es quién va a tener responsabilidad, si a alguien le van a acusar, uh-huh, si a quién demandaron, todo ese tema, que se maneje solamente en la discusión de qué van a hacer los federales?
0: Uh-huh.
1: ¿Y dónde, oiga, aquí no va a pasar nada?
20: ¿Dónde están las autoridades estatales? ¿Para qué nosotros tenemos una Secretaría de Justicia? ¿Para qué nosotros tenemos fiscales? ¿Para qué nosotros tenemos...?
0: Sí.
20: ¿Y los fiscales? ¿Qué van a hacer los fiscales federales bajo la administración y las directrices de Donald Trump? Nada. Por eso se presentó una demanda civil que no...
0: ¿Qué?
20: No voy a
19: ¿cuál demanda civil?
0: Bueno, la de Power.
20: La demanda de ayer de Power Expectations.
19: Ah, yes.
0: Oye, qué buena novela, ¿eh?
20: En la primera clase de la escuela de derecho. En el cursillo introductorio, lo primero que usted le enseñan, un contrato tiene que tener consentimiento, objeto y causa.
19: Por eso.
20: Si la consentimiento tiene que firmar la persona que es.
19: Exacto. Para empezar. O sea, esa
20: es la... ¿Te está demandando para qué?
0: Lo más loco de todos los argumentos de Power Expectation, además de que escriben unas cosas ahí y se adjudican y reconocen unas cosas que yo dije, wow, qué brutal, es ellos sustituyeron a una entidad que resulta que esa entidad nunca estuvo. Pues, ¿a quién tú sustituiste? Porque es que esa entidad nunca...
19: Oración preferida, y voy a traducir. Está en la primera página.
20: No era así.
19: El acuerdo estaba extraordinariamente parcializado hacia un lado. Y a propósito.
20: One-sided.
19: O sea, yo me tuve que chupar como 2 años de Rolando Emanuele.
0: Sí.
19: Articulando la suma teológica de Santo Tomás de Aquino para explicarme cómo el contrato de Luma es leonino.
0: Exacto.
19: Y en la primera página te cayeron. Papito, es leonino, y con razón.
0: Es leonino, y con razón, y lo controlamos nosotros.
19: Claro que firmaron esta demanda, son bien buenos.
0: Sí, sí.
19: ¿Cuánto yo me lo encuentro? Aquí está un cafecito.
0: Sí, sí, sí.
19: ¿Qué son las tostadas? Dale, ¿qué son las tostadas? Explícame esta.
0: Sí, sí, sí.
19: Hay otra parte donde ellos dicen, esta era la opción. Claramente no tenemos una parte que podía ejecutar el contrato. Podíamos simplemente dejar la cosa ahí y denegarle al pueblo de Puerto Rico luz. O podíamos ejecutar nuestro deber.
20: Cometer un fraude, pero por el bien colectivo.
19: A lo cual, si yo soy juez, yo entraría una orden. Estoy diciendo, pero es que estamos sin luz.
0: Sí. Es una cosa.
20: Bueno, que la orden diga algo como que me puede arrojar luz sobre el tema de jurisdicción.
19: Como un gato en Zoolander al final.
0: Y no es solo eso. Eso es para rematar. Power Expectation, la demanda dice, no. La resolución corporativa que se ha hecho alusión sobre el tema de quién autorizó que la firma es de nuestra compañía, designando a un tercero de otra compañía que no estaba a representar a esa compañía en este contrato. Que esa entidad, el Chantec Rock, ya había dicho, no estoy aquí y no quiero estar. Ni cuentes conmigo, no me interesa, no voy a participar. Entonces, la cara de lechuga, y honestamente, o sea, y digo, el trabajo de los abogados, ¿verdad? Son abogados buenos y qué chévere y cool. allá, ¿verdad? Esa,
20: está bien escrita la
0: demanda. Está bien escrita la demanda, hay unas alegaciones ahí, qué sé yo, whatever. Pero los hechos que se alegan ahí, además de que, primero, que José Colón es un embustero, o por lo menos eso se prueba, lo que ha dicho y las versiones que la ha vendido allá afuera se contradicen en sí mismas. Eso es lo primero. Y lo segundo, que aquí la alegación es, no, es que yo quería cumplir, pero es que Mari Zapata se tardó en enviarme algo y yo no pude ir a Lloyd's, a London, a Londres, a buscar la fianza de $1,000,000 que necesitaba para hacer el contrato.
20: La fianza de Lloyd's es un email.
0: Literalmente. No tan solo eso. Que estos gallos estuvieron un año, Tripipio lo puso por escrito, la propia junta lo puso, la propia junta le dijo y Tripipio le dijeron, esta vez por escrito. Bueno, chévere, escogieron a Power Protection, pero nosotros entendemos, después de una evaluación, que Power Protection no puede cumplir con el contrato. Y la solución de Power Protection fue, no, tranquilo, que yo tengo la solución, es que tengo a dos muchachos más, uno es Enchanted Rock y otro es Reyes Contractors, que vamos con ellos para adelante. Y resulta que Reyes sí, pero Enchanted no estaba, y no estuvo. Y estuvieron un año tratando de levantar una fianza de un contrato que ya te lo habían adjudicado, lo que faltaba era firmar el contrato. Y tú estás diciendo que eso no ocurrió porque Mari Zapata, la directora ejecutiva saliente de la Autoridad de Energía Eléctrica, quien te autorizó y consintió la sustitución un mes después de firmar el contrato, de la entidad que tú decías que era la que iba a correr esto y que era la dura en energía, que ella se tardó, que la Autoridad de Energía Eléctrica se tardó y tú no pudiste levantar una fianza de $1,000,000. No sé. Y esa es tu base para decir que la cancelación del contrato que jugó en contra de tus intereses. Pues no sé. Ahí es demasiado cara el lechuga. Demasiado cara el lechuga. No, o sea, yo no logro conjugar ni comprender todo lo que ellos han planteado y han alegado ahí. Escuchar a José Colón ayer decir que él no sabía absolutamente nada y que él no vio nada y que para acá no miren y que no sé qué y no sé cuánto, y que a la misma vez José Colón y Osvaldo Carlos estuvieron 2 semanas dando cuanta entrevista en cuanto sitio lo daban, hablando y defendiendo y justificando y explicando todo lo que pasó con el contrato de Power Expectation. Entonces, de pronto tenemos amnesia colectiva, de pronto nos enteramos por una demanda de la entidad que evidentemente por el bien de Puerto Rico, quote un quote,
19: para garantizarnos un fraude altruista,
0: reconoció que ellos mismos aprobaron una resolución corporativa, ellos mismos buscaron a personas, ellos mismos trajeron y falsificaron esa firma, ellos mismos sustituyeron a la entidad y ellos mismos están peleando y diciendo que es que ellos querían cumplir con el contrato por el bien de Puerto Rico, pero fue Mari Zapata y la Autoridad de Energía Eléctrica quien lo hizo.
20: Vamos a decir las cosas, lo que va a pasar de verdad.
0: Sí.
20: Los federales no van a acusar a nadie, a menos que sea porque no permitieron que uno de los de ellos quizás.
0: Sí. Voy a hacer la pausa, son las 9:22 de la mañana. Regresamos en breve con más aquí en esta sesión de puestos para mañana.
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0: Son las 9:25 minutos de la mañana, amigos. Gracias por continuar con nosotros aquí en esta edición de Puestos para la Mañana. Hoy es viernes 4 de septiembre, estamos
1: weekend largo,
0: de hecho.
6: Después del lunes es que uno no puede usar blanco o algo. Sí, ah, ve.
0: ¿Por qué?
1: No white after Labor Day. ¿Tú lo has escuchado? No,
0: eso es muy gringo. ¿Ves? Ustedes son muy gringos.
1: Sí. Sobrino lo ha escuchado.
0: Son muy gringos. No.
6: Después del lunes, guarda la guayabera blanca.
0: Eso no aplica.
1: Pero lo has escuchado. Sí. Y Jonathan no sabe de lo que le estamos hablando.
0: Porque yo soy un jíbar. Por los pantalones en el Yacht Club. Ah, por eso. Está bien.
1: Hacía su white party en los Hamptons este weekend, porque después
0: de okay.
1: Day, no se supone que uno se ponga.
0: Eso derrota toda la teoría de.
19: Bien decepcionado con
0: ti. Pero eso derrota toda la teoría de algunos Popo Kids de que yo soy un negro de colegio, ¿verdad? Que estoy distanciado de la pobreza, porque yo no sabía eso.
19: Pero técnicamente esa teoría viene un victorioso.
0: Por eso. Ahora. Pero en el momento.
6: No soy yo.
0: Candidato Popo Kids, de hecho. Sí. No,
1: pero eso fue después de ser candidato.
0: Bueno,
19: eso fue en esa época.
0: Sí, esa época.
1: No, fue después.
0: También, pero fuera todavía estaba. 16. Pero todavía era poco.
1: Fue después.
19: En el 20, ¿qué fue?
0: En el 20. No, correcto. Pero era poco pues, poquito todavía.
1: Fue director de campaña.
0: Ah, okay. Por eso.
19: Claro. Para un popular.
0: Sí. Sí, por eso que era Popo Kid en ese momento.
6: Ah, ya me acuerdo. Sí.
1: Que, o sea, una persona que yo aprecio mucho.
0: Sí, que
1: es negro de colegio, pues ay. Yo no.
6: Y es buen baloncelista.
1: No escuchaba el podcast en ese momento, sí. Así que pues no estoy segura de qué pasó ahí. Pero, hablando de fantasy politics.
19: Yo tengo la grabación, te lo envío un día.
1: Hablando de fantasy politics, ¿verdad? Estamos hablando de que Trump y su administración no van a hacer nada porque ella es republicana.
6: No, porque no quieren meter a nadie preso por corrupción pública.
1: Por eso, republicano. Porque si pues, cogen a un demócrata, si no fuese Yulín.
6: Linchamiento.
1: Por eso. ¿Y qué si de pronto Trump se cansa de escuchar de este reperpero de problemas y de esta señora que quiere anexarse a él? Y de pronto dice, no quiero a Puerto Rico más explícitamente. O no creo que nos va a dar la independencia por, ¿verdad? Por
6: la aceptamos, la aceptamos si no la
1: Pero, o sea, un problema político que se esté creando ella pensando que está salva porque no van a meter a nadie preso.
0: ¿Qué
1: posibilidades vemos ahí?
19: Yo no pienso, yo esto sí, yo no pienso que por lo menos de lo que ha salido hasta ahora, tú puedes atar este desmadre a Fortaleza.
1: Okay.
19: Yo creo que está bien aislado a Minilla. y a Miramar, donde está la otra sede de energía eléctrica.
20: Sí, pero Fortaleza no tiene las manos en nada, bendito. No se entera de la Fortaleza.
1: Técnicamente no.
19: Es verdad, ¿dónde está?
1: Es después del conservatorio.
19: Sí, es como pone. Es de Santurce. No,
20: ese es Miramar clásico.
19: Pero el letrero lo cambió.
0: Ah, sí.
1: Bueno, claro.
0: Claro, claro.
1: Pero
19: el no profender
0: bueno,
19: nada.
0: Bueno, acuérdate que sí,
19: lo último que se pide.
0: Acuérdate que
20: los
0: sí.
20: Los cangrejos
0: sí.
20: Llegan hasta ese.
0: Hasta ese. Dice,
20: el cangrejo llega hasta aquí y viramos.
0: Y viramos, exacto. Sí, sí, sí. Sí, sí. Tienen un chip que viran solo. Sí, los cangrejos tienen un chip que viran solo. Hasta ahí, ya ellos saben que esa es la delimitación.
19: Hay un spray que.
1: Esto está suficientemente aislado de la gobernadora en este momento.
19: Yo pienso que
1: para
19: esto
1: no le impacte.
19: Sí, todavía pienso. Y de hecho, yo creo que mucha gente, ¿verdad? Y con quien yo he hablado, tanto en legislatura como fuera, la presunción cuando hablas del tema es: no entiendo por qué no está pasando más, porque esto no la afecta, esto no es de ella.
0: Uh-huh.
19: O sea, ese es el

0: De
1: No digo,
0: Puerto no, de la gobernación.
1: no lo digo por gestión de, o sea, no lo digo en el sentido de que ella está siendo políticamente hábil en poner un cordón sanitario alrededor. No es eso. Yo quiero que lo que me refiero es que genuinamente muchos pensamos que en realidad ella nos tiene, más allá de que hayan dicho, gobernadora, la pegamos, 400 megavatios, vienen por
0: Para
1: ahí.
0: ahí, sí.
1: Bueno, qué bueno. Yo no creo que yo no creo que la conversación fue de más, de mayor resolución que eso.
2: O eso, o que, digamos, ella pudo haber dado seguimiento a su SAR de energía hacia el final de la firma, el contrato, lo que sea, de decir, ¿por qué esto se está tardando tanto en salir? ¿Verdad?
0: Claro.
2: ¿Cuál es el hiccup de esta
0: Pero
2: situación?
0: en términos,
3: ya salió,
2: Por eso, pero.
0: pero en términos de la administración Donald Trump, el supuesto eslabón del fraude, este señor Weeks, quien sea que nadie sabe.
2: Lleve talla, lleve talla, lleve talla.
1: Este es que estaba en Colorado
2: Sí,
1: en ese thread.
2: exacto, sí.
0: Está en arresto
3: Pero,
0: domiciliario.
3: ¿quién es esa persona?
2: Bueno, en la.
1: ¿Qué persona es Ada White?
2: No, pero en la demanda ellos hacen alegaciones de eso.
0: Bueno,
2: Incluyen su nombre.
0: ese señor está en arresto domiciliario por fraudes con relación a los temas de las criptomonedas, de los cuales esa industria, porque ya es una industria, tienen lazos muy cercanos con la administración Donald Trump y mucha influencia. Y este no es el primer tumbe que tratan de dar. Y ahí es donde yo digo que si la administración Donald Trump se va a mover en términos criminales para algo, va a ser para poner presión de por qué no dejaste que los allegados míos que me donan
2: Quizá.
0: dinero y me engordan los bolsillos,
2: Claro.
0: guisaran ahí, porque al final, indígenas, nosotros somos los que damos los contratos, así piensa Donald Trump.
2: Y recuerden el tema. Esto es un contrato de energía, de compra de energía.
1: Quiero recordar lo siguiente. El punto, cuando yo me refería a la incompetencia, era también en la del trambuco. Porque aquí no solamente no hay más luz, nadie ha cobrado.
2: Tampoco. Esa es la otra cosa. Sí. La información que a mí me ha llegado de, como dice, mis fuentes en Washington, es que
0: Pórtate bien.
2: lo que le ha llegado a la Casa Blanca, o lo que la Casa Blanca ha manejado sobre asuntos de Puerto Rico es gente quejándose cercana a la administración de que hay un montón de chavos en Puerto Rico para reconstrucción, hay un montón de chavos en Puerto Rico para la obra y qué sé yo. Está bien lento el desembolso y está bien lento que compañías en Puerto Rico puedan hacer las construcciones o hacer las cosas que tengan que hacer que beneficien a entidades que están en Estados Unidos, ¿verdad? Y en el tema energético, que va desde los cablecitos, los postes, todas las vainas, los transformadores, todas las cosas, ¿verdad? Que usted sabe que se están haciendo, hasta las plantas generatrices, la transformación, la gasificación, las piezas, todo ese tipo de cosas, hay mucha, mucha gente que está pendiente a poder guisar y cobrar legítimamente, ¿verdad? Pero cobrar,
3: Ilegítimamente.
2: o, ¿verdad? Pero cobrar, cobrar, cobrar, generar ingresos relacionados a esa reconstrucción en Puerto Rico y no está pasando absolutamente nada. Y esa gente es la que le está metiendo un poquito de caliente a una señora que se llama Susie Wiles, y Susie, y doña Susie está recibiendo muchos insumos sobre esas personas y esas entidades y esas empresas que tienen intereses en Puerto Rico o que están pendientes a que Puerto Rico acelere, como la gobernadora prometió en la campaña, de que iba a acelerar la reconstrucción y no ha pasado absolutamente nada.
1: Bueno, y que hay otro grupo también atado a otro grupo de interés que no es local y es los acreedores de energía eléctrica.
2: Correcto, también.
1: Uno pensaría, pero no, esto tiene que ver con deuda, ¿no, macho? O sea, todo lo que tenga que ver con el tema de energía eléctrica, ellos lo utilizan, aunque no tengan que ver nada en punto de vista financiero, ellos lo utilizan como bala para articular un mensaje de que a nosotros no nos están pagando, no porque no hay chavos, sino porque esta gente son un chorro de locos.
2: Sí. Y ese
1: No
2: es
1: nos quieren pagar,
3: desorganizados, mal
1: no nos quieren
3: administradores.
1: pagar, aquí esta gente sí pudiera cobrar más, si nos pudieran pagar lo que nos deben, nosotros le dimos los chavos y mira, mira qué imbéciles son que ni un freaking contrato de temporero pueden utilizar.
2: Inclusive,
1: O sea,
2: eso,
1: así es la discusión que se lleva a ese
2: no,
1: nivel.
2: inclusive, Cristian, pensándolo.
1: No lo digo porque.
2: No, y pensándolo.
1: Es que me frustra, porque a veces yo escucho que las personas hablan.

0: Si estuviésemos en un
1: Pero
0: vacío, ¿no?
1: pensándolo desde, inclusive desde el punto de vista menos perverso, ¿verdad? Por decirlo así, del lado de los bonistas, que son los malos, y los acreedores de pruebas, que son los malos, y todo ese tipo de cosas. Ponte a pensar, hay dinero desde la recuperación para el restablecimiento y la reparación del sistema energético y ponerla en una mejor posición, inclusive poner a la utilidad en una mejor posición para que pueda brindar un mejor servicio y hence pueda generar mayores ingresos para cumplir con el pago a sus acreedores y ponerla en una mejor posición inclusive para negociar hacia el futuro. Porque de pronto, pues tú tienes una entidad, ¿qué es lo que ha dicho la Junta? Bueno, que hay que hacer unas reparaciones, hay que hacer no sé qué, no sé cuánto, pues tú no podemos ofrecer un acuerdo sustancialmente muy alto porque la luz va a subir demasiado para yo poder mantener la utilidad operando y a la misma vez poder cumplir con el pago de la deuda. Pues entonces, inclusive en ese escenario, todo lo que está ocurriendo en esta administración con el tema de la reconstrucción energética y los fondos federales que hay disponibles para eso, que incluyen este contrato de Power Expectations, retrasa la salida de la Junta, la salida de prueba de la corte de quiebra y el acuerdo con los bonistas y todo ese tipo de cosas. O sea, el argumento de tú decir es que voy a sacar la deuda, voy a sacar a prepa, voy a sacar la Junta, tú mismo te estás matando con tu ineficiencia y con todo el revolú que tienes con estos asuntos.
2: ¿Dónde está el cráneo? En la fortaleza, en el equipo de trabajo.
1: ¿Qué cosa? Seguimos hablando de eso, son las 9:37 minutos de la mañana, estamos en vivo desde Boyguán en la Kennedy y los originales, hacemos la pausa, regresamos en breve con más.
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0: Estas son las historias que la redacción de Radio Isla 1320 trabaja en estos momentos. Representante Víctor Párez reconoce no está satisfecho con contestaciones del SAR de Energía en vista pública sobre contrato con Power Expectation. No puede creer que estuviera ajeno a todo lo que ocurría con el contrato de generación temporera. Además, reconoce no fue prudente su actitud con el representante Ángel Tito Furquet, a quien le recordó que es de minoría. El legislador también confirmó al 1320 que la Fortaleza busca un sustituto para Luis González en la AAA. Escuchamos a Víctor Párez, representante del PNP.
6: La verdad es que la señora gobernadora está en proceso de buscar una persona que pueda sustituir al presidente ejecutivo de la Autoridad de Acueductos y Alcantarillado. Esa información, ¿verdad?, es una información que nos ha llegado de fuentes muy de mucha credibilidad y acceso. Así que lo que compartió contigo el senador Eto Joaquín es correcto.
7: Madre mía. O sea, sí, están buscando sustituto. Y bueno, me imagino que él debe saberlo ya entonces. ¿Qué cree usted?
6: Entiendo que debe saberlo, ¿verdad? Pero por lo menos la están buscando una persona más que pueda. Todos somos, ¿verdad?, es alto conocido que la situación con la AAA va a requerir un cambio de gerencia.
0: Soy José Luis Renta, usted escucha Radio Isla 1320 y Radio Isla.tv, la hora 9:42.
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1: 9:42 minutos de la mañana, amigos. Gracias por continuar con nosotros aquí en esta edición de Puestos para la Mañana. Y hemos estado hablando sobre distintos temas, particularmente...
2: Fantasy, fuera del aire.
1: Bueno, sí, pero...
2: Pero fantasy. Ahora hay que hablar de fantasy, llenar sillas vacantes.
1: Bueno, claro. Y un poco... Si uno escucha las entrevistas que han hablado en estos temas sobre el tema de acueducto y alcantarillado y de que ya la gente está diciendo que la gobernadora está hablando con alguien y viene por ahí, no sé qué.
2: Bueno, o sea, nos acaba el nuevo día que le mandaron push nombres adicionales a los que se discutieron aquí. Vale. Doriel Pagán Crespo, Eli Díaz Atienza y José Ortiz, que ya Joaquín Sánchez dijo que esos últimos dos no estaban disponibles. Y otro de los nombres, Carlos Pesquera.
1: Sí, pero no, pero hay otra persona que parece que...
2: Este medio supo que la salida del presidente ejecutivo de la AAA podría ocurrir en cualquier momento y que incluso el funcionario lleva un tiempo contemplando la renuncia. Mira tú, tiene algo de self-awareness, uh-huh. Aunque públicamente ha indicado lo contrario.
1: Ok, chévere. Pero no creo que él lleva tiempo considerando renunciar. Él está esperando que... Él está esperando
2: renunciar en medio de este reperpero.
1: Él está esperando que lo saquen. Pero él no lleva tiempo. O sea,
2: dos legisladores hoy dicen que están entrevistando a todo Puerto Rico para sustituirte. Pues yo hubiese yo estaría llenando la cajita.
1: Mi teoría sí invicta. Él va a seguir en ese puesto hasta o que la gobernadora se jalte y lo saquen, o hasta que el alcalde de Bayamón, el King of the North,
2: diga hasta aquí llegamos
1: y le quite cualquier legitimidad a su puesto.
8: No, yo creo que él no puede irse ahora mismo.
1: Ajá, claro, en medio de este revuelo.
8: No hay nadie que pudiera, porque por lo que entiendo, en la capa de ejecución, ¿verdad? Acueducto, como cualquier corporación pública, tiene varias capas de gerencia. Y el presidente ejecutivo es el primer ejecutivo que responde a la Junta, pero el día a día en muchas partes de la autoridad se corren unos vicepresidentes. Mi entender, y me corrigen si estoy mal, es que esta semana lo que quedaba de esa capa justo debajo
1: intermedia
8: del presidente ejecutivo se fue.
1: Sí. Yo
2: también.
8: Y no quedan entonces no habría alguien
2: para subir
8: que sea fácilmente identificable para subir. Ese yo creo que, y yo creo que sí es posible, ¿verdad? En el escenario que ustedes describieron, de que él sepa. Y que mira,
2: no te quieren.
8: Esto no dura mucho más, pero que está aguantando el Fortín en lo que llega el nuevo
7: capitán. Él se mudó de cuarto.
1: Con los refuerzos.
7: No sé si se ha dedicado el divorcio. Ese fue un cuarto aparte.
8: La otra posibilidad, ¿verdad? Es que esto tiene que ver mucho con el carácter de diferentes personas que diga, bueno, pues me avisan cuando encuentren a alguien, pero yo lo dudo que lo van a encontrar, así que me quedo así yo. O sea, hay un poquito también de esa dinámica en algunos casos. Yo no conozco al presidente ejecutivo de mucho tiempo, o sea, he interactuado con él, pero no lo conozco, así que no sé cuál es su carácter en este tipo de asuntos. A mí no me gustaría un escenario donde se empaca y se va y nos deja
1: revolverse,
8: porque lo hemos dicho antes en este programa, el acueducto alcantarillado es de las utilidades de agua más grande de todos los Estados Unidos y del hemisferio.
1: Es complicado.
8: Es complicado, así que...
7: No. ¿Y qué problema, verdad, tendría la gobernadora? Ya que energía eléctrica se fue, o la fueron, ¿verdad? Y ese debate, y de pronto tuvieses una vacante
8: también en el acueducto. Sería mucho más profundo, porque dentro de todo, no obstante, el teatro Kabuki y el LARPing que hemos estado, nos han estado subyugando, sujetando los últimos 2 o 3 años para hacernos pensar que energía eléctrica hay una operación, la realidad es que energía eléctrica en su vasta mayoría ya fue privatizada. Entre Luma y Genera, más del 90% de la operación de verdad de todos los días ya fue privatizada. Lo que energía eléctrica maneja es unos asuntos de financieros, las represas que le tocan energía eléctrica, la hidroeléctrica y el portafolio secreto de propiedad inmueble que nadie vende.
7: ¿Y has escuchado nombres para esa silla?
8: ¿Para acueducto?
7: No, para energía eléctrica.
8: No tengo ninguno. Energía eléctrica, que se haya ido Marisa Pata, puede dejar un hueco, pero
7: no es un hueco grande.
8: Acueducto sigue del gobierno de Puerto Rico y requiere gerencia para operar. Y no solamente eso, tiene una unión que ha votado ya como 3 veces para huelga. O sea, se puede escalar fácilmente la situación si no tiene un primer ejecutivo. Necesita tener a alguien montando el Fortín. Así que no sé qué le hayan dicho a Luis, no sé cuál es la situación, pero por favor no te vayas.
1: Hasta que consiga alguien.
8: Por favor.
1: Sí, sí, no. Y obviamente la administración, al darle carta blanca, por ejemplo, a Carlos Pesquera, que está hablando, y básicamente, ¿verdad? Tú escuchas el otro.
7: ¿El contrato de él sigue vigente?
1: Porque
7: hubo un contrato.
1: No lo sé. No sé cuál es el, ¿verdad? No sé cómo es el. Es un asesor directo de la gobernadora. O sea, no sé.
7: Si tiene investigación sobre el Estado.
1: Sí, pero él
7: luego lo de Sergio
1: Puente, yo lo que entiendo que él está hablando como miembro del. Como un task force que creó la gobernadora, que incluye a José Ortiz, incluye a Lidia Dienza, ¿verdad? Me parece que por ahí es que va el asunto. Pero, inclusive, si ustedes notan, en las últimas 2 semanas, quien ha estado y quien parece hasta presidente de la Autoridad de Acueducto y Alcantarillado, cuando habla en los medios, es Carlos Pesquera. Yo no sé si es que están calentando los motores para que él asuma a la presidencia. No me parece.
7: Y
1: de hecho, él no ha dicho...
7: Vacío de información. O sea,
1: pero
7: él lo está llenando porque es que no hay más nada.
1: Pero cuando tú tienes que recurrir a que un externo que no es el oficial de la entidad, entiéndase, Carlos Pesquera, tenga que dar entrevistas y es el portavoz principal de esa entidad y no son los funcionarios atados, asociados a la entidad, los gerenciales, los ejecutivos, pues, o sea, evidentemente, en la mente de la fortaleza, en la mente de la gobernadora, la situación se le está convirtiendo en insostenible, ¿verdad? Y un poco lo que pasó esta semana con Johnny Méndez y con Víctor Ramos, que aunque es en el tema de salud, lo que venía detrás es el tema del agua también, porque hubo una reunión esta semana por la situación del embalse de Nahuabo que sirve a las islas municipios de Vieques y Culebra, y eso está en el distrito directamente de Johnny Méndez, y le mandó caliente al presidente ejecutivo. Tienes a la alcaldesa de Canóvanas, Lorna Soto, que aunque ella es bien fogosa, ella es línea, y no es de ir a los medios a mandarle caliente a gente. Y cogió y le salió y le mandó caliente también a la administración y al presidente ejecutivo de la Autoridad de Acueducto y Alcantarillado sobre el tema del manejo de agua en su municipio. Y hay otros alcaldes. Sabemos que la federación, el tema de Miguel Romero, pero la federación también en privado le ha estado llevando y diciendo a la gobernadora, tienes que hacer algo con este tipo. Tienes que hacer algo con la gerencia de la Autoridad de Acueducto y Alcantarillado. Y la salida de las vicepresidencias, particularmente de Karim, que tiene también un componente político directo, ¿verdad?, cercano a la gobernadora, y con los alcaldes en ese grupo político, etcétera, también le está quitando bandwidth para poder reaccionar a ese tema.
2: Puesto que ya tenían acuerdo.
8: Sí.
1: Yo entiendo que ya no estaba ya en la fortaleza con el camarero. Sí. Yo tampoco entendí.
8: Yo sí he tenido interacción con profesionales de acueducto. Yo encontré muy profesional.
1: Por eso te digo.
8: Era bien responsable.
1: Dentro de la gerencia intermedia, para bien o para mal.
8: ¿Por qué fue esa salida?
1: No, ¿verdad? Y lo que entiendo es un poco, y lo que me han dicho es que están preparando el rock the boat de traer a un montón de gente a la misma vez, o sea, el presidente, el vicepresidente, o el gente que está dentro de la estructura, etcétera, etcétera, etcétera. Nada, vamos a ver qué pasa. Yo, al final, la gobernadora, y está escrito ahí, cuando tú tienes líderes electos que públicamente no tienen ninguna preocupación de decir, no, sí, yo sé que están entrevistando a 4 personas, y que la gobernadora y que van a votarlo en 2 semanas, pues ya tú sabes que la cosa está complicada. ¿Están? Hay BSB, hay
8: trinchera. Bueno, hoy salió incluso, viernes salió un episodio de La Trinchera con Heriberto Martínez y se llama Noche Comunista Parte 2.
1: Coquería.
8: Salió un nuevo episodio de Bipartino Straight Back y el martes ya está pautado para grabar otro episodio de La Trinchera con Cristian Albero y con el licenciado Manuel Rodríguez sobre una actividad que ellos van a hacer en el
1: chico. Sí.
8: Y vamos también ahí a tirar
1: tierra. Así que ya lo saben.
8: Un weekend entretenido.
1: Sí, hoy nosotros en PPP vamos a estar hablando con en PPP Live para alguna, vamos a estar hablando con el representante de Víctor Ferrer, sobre distintos asuntos y particularmente con el tema de la vista pública que ocurrió ayer en la Cámara de Representantes. Y también vamos a hablar de un tema, tenemos más cosas que no se han divulgado de el sal de energía.
8: Miguel Rodríguez, cliente que quiero mucho y me acaba de escribir, yo lo voy a
1: Exacto.
8: Miguel Rodríguez.
1: Yo decía radio, pero está bien. Vamos a hablar del tema del sal de energía y de Josué Colón y de las alianzas público-privadas, porque tenemos unas cositas que no han salido por ahí y pues contradicen muchas de las versiones que están. Así que hacemos esta edición por mañana. 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Así que ya lo saben. En los próximos de Calentón con Zona Valentín, que es en sintonía de Radio La 320. Buen día.
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10: Estas son las historias que la redacción de Radio Isla 1320 trabaja en estos momentos. Con los días contados, el presidente de la Autoridad de Acueductos y Alcantarillados, legisladores anticipan en primicia al 1320 que la fortaleza busca un sustituto para Luis González. Hombre de 54 años es atacado con machete en su residencia en Mayagüez. El hombre fue transportado a una institución hospitalaria y recibió 58 puntos de sutura. Federales a cargo del caso de la muerte de maestro en Carolina en un intento de carjacking. Débil onda tropical dejará aguaceros en el interior y oeste de la isla hoy. Hay advertencia de calor para toda la isla. Recomiendan evitar las actividades al aire libre durante el fin de semana. Soy José Luis Renta. 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La hora 9:55.
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0: ¿Dónde jugarán los niños? Esa era Maná. Muy buenos días, Puerto Rico. Buenos días, isleños. Muy buenos días a todos los residentes de nuestro hermoso archipiélago, siempre incluyendo las Islas de Vieques y Culebras. Hoy es viernes, llegó el viernes 4 de septiembre del 2026. Usted escucha Radio Isla 1320. Esto es El Calentón. Yo soy Sonia Valentín y aquí yo pongo mi voz firme y pensamiento libre siempre al servicio de ustedes para que juntos podamos transformar a Puerto Rico. Les recuerdo todas las plataformas por las que puede vernos, así que puede ir por todas las plataformas digitales de Radio Isla. ¿Qué cuáles son? Bueno, pues usted va por allí en YouTube a radioisla.tv. También puede hacerlo por la aplicación de Radio Isla, lo que tiene que hacer es descargarla. Y también por Facebook, nos busca como Radio Isla en Pages. Una vez lo encuentren, le da me gusta y lo comparte. A mí me consigue como Sonia Valentín entre medios, en todos los medios digitales, pero sobre todo en YouTube, allí vaya. Sonia Valentín en tres medios. Ese es nuestro canal de YouTube. Vaya ahora mismo, suscríbase y prenda su campanita. De igual forma, les recuerdo que por todas las plataformas digitales estamos como Sonia Valentín o Sonia Valentín entre medios. Soy X, Instagram, YouTube, Facebook, todo lo que exista por ahí. TikTok también. Bueno, bueno, vamos inmediatamente hoy a compartir con ustedes un especial. En julio del 2026, la Oficina de Gerencia de Permisos aprobó la consulta de ubicación de un proyecto que lleva años dividiendo al país. Ese proyecto es Esencia, un desarrollo de más de 2.600 millones de dólares que propone construirse en el barrio Boquerón de Cabo Rojo, junto al Refugio Nacional de Vida Silvestre, el Caño Boquerón y uno de los últimos bosques secos costeros de Puerto Rico. Bueno, la aprobación llegó un viernes en la tarde, por supuesto, sin vista pública previa, apenas semanas después de que el Senado de Puerto Rico comenzara una investigación sobre el propio proceso de permisos del proyecto. Y llegó también después de que un año antes el Departamento de Recursos Naturales rechazara la declaración de impacto ambiental y de que un deslinde de la zona marítimo terrestre para este mismo desarrollo fuera revocado por, entre otras cosas, fallas graves en la notificación a la ciudadanía. Los promotores hablan de un proyecto transformador: hoteles de marca, un hospital, un colegio bilingüe, 828 unidades residenciales, 36 edificios comerciales y, según sus propias proyecciones, 17.000 empleos y más de 7.300 millones de dólares en actividad económica. Hablan también de un sistema de agua y energía completamente privado, independiente de la Autoridad de Acueductos y Alcantarillado y de la Autoridad de Energía Eléctrica. A eso mismo acueducto advirtió que la planta de filtración entonces no tiene capacidad para suministrar, perdóname, la planta de filtración Betances, entonces no tiene la capacidad para suministrar el 1,25 millones de galones diarios que el proyecto necesita. Energía Eléctrica también señaló que el sistema de riego del Valle de Lajas no serviría de respaldo, ya que opera al máximo y corre riesgo de intrusión salina. Y la compañía de turismo cuestionó si un proyecto con más del doble de unidades residenciales que de habitaciones hoteleras puede realmente llamarse turístico, sobre todo cuando ese mismo proyecto recibió cerca de 498 millones de dólares en créditos contributivos bajo la ley de incentivo. De otro lado, la coalición defiende a Cabo Rojo, ha llevado a cientos de residentes a las calles y ha también entregado más de 800 cartas exigiendo un proceso participativo y anuncia que impugnará la aprobación de la vía por vía administrativa y judicial. Su argumento central no es solo ambiental, es que es una decisión de esta magnitud sobre tierra, agua y costa que no se recuperan, se tomó sin que el pueblo de Cabo Rojo tuviera la oportunidad de ser escuchado. Así que hoy no venimos a repetir consigna ni de un lado ni del otro. Venimos a poner la lupa sobre la viabilidad real de Esencia desde todos los ángulos que hacen falta. ¿Aguanta el proyecto el escrutinio legal? ¿Aguanta el escrutinio económico? ¿Aguanta el escrutinio ambiental? Y aguanta sobre todo el escrutinio de una comunidad que dice que esta vez no se va a quedar callada. ¿Esto es esencia, desarrollo o amenaza?
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0: Para este programa especial hemos invitado a un panel de expertos que conoce el sistema desde adentro y desde distintos ángulos, por supuesto, como nos gusta tocar las conversaciones acá. Así que Janet Ramos García, portavoz de la coalición Defiende a Cabo Rojo, el licenciado Miguel Hernández Vivoni, abogado corporativo, el ingeniero Carl Soderberg, ecólogo y exdirector de la EPA en Puerto Rico, la licenciada Chantal Bennett, economista de la firma Inteligencia Económica, y Luis García Pelati, expresidente de la Junta de Planificación. Muy buenos días a todos.
2: Buenos días.
0: Bueno, la aprobación sin vista pública, ¿qué es Esencia? ¿Por qué llegó hasta acá? ¿Qué es Esencia? ¿Quién comienza contándome?
2: Bueno, ¿qué es Esencia? Esencia es un megadesarrollo. Es el desarrollo más grande jamás pensado para Puerto Rico. Ya tú diste la descripción de lo que conllevaría. Te faltó que va a tener un aeropuerto.
0: Ah, ¿también?
2: Ya tiene un aeropuerto. Ah. Y lo quieren ampliar. Va a tener los centros comerciales, un museo con las piezas que desentierren, ¿verdad? De los más de 140 yacimientos arqueológicos que hay en el área. Un edificio para empleados, que presumo no serán puertorriqueños, porque aquí no hay la capacidad para producir la cantidad de empleados que ellos dicen que van a tener, entre otras cosas, aparte de la cantidad de terreno que van a ocupar.
0: Ya está. ¿Cómo describiría cada uno de ustedes desde su perspectiva de verdad, de su área? ¿Qué es Esencia hoy en términos para ustedes, en términos ambientales? ¿Qué es Esencia?
3: Pues fíjate, Esencia es de tan grande es el proyecto que yo digo que no cabe en Cabo Rojo.
2: Correcto.
3: No quiere decir que no quepa en Puerto Rico, pero definitivamente en Cabo Rojo no cabe por diferentes razones que después podemos discutir, como agua, dónde van a depositar la basura y otras cosas. Y por lo que se ha descrito, pues para eso que haga un municipio nuevo.
2: O sea, es un enclave, es una ciudad dentro de otra ciudad.
0: En términos económicos.
4: Yo voy a echar un poquito para atrás para ponerlo en el contexto económico, más allá de que sí, qué tipo de desarrollo es. Es que Puerto Rico, luego de terminar la 936, que estaba apostando durante esa época en la manufactura, termina la 936 y se queda como en un vacío, ¿qué vamos a hacer en Puerto Rico para desarrollo económico a largo plazo? En gran parte entonces empezó a apostar a lo que es una economía de servicios, que incluye exportación de servicios, financieros, turismo. Y Puerto Rico también desde los 80 estaba creando estas leyes de incentivos, etcétera, para atraer entonces capital para esa área de turismo. Y hemos visto en los últimos años ese apetito, porque ha venido también aumento en la cantidad de visitantes a Puerto Rico, y están viendo Esencia como esa apuesta mayor, el próximo eslabón que va en lo que es la trayectoria de Puerto Rico en el área de turismo para atraer entonces otro tipo de turistas o ver qué otro tipo de enclave dentro del área de turismo Puerto Rico puede competir. Pero estoy de acuerdo, ¿verdad? ¿Cuál es ese nuevo? No es que no estamos a favor de que Puerto Rico continúe expandiendo su área de turismo, pero ¿cómo lo vamos a expandir?
0: ¿Y sí, García Balati, ¿qué nos dice ese silencio inicial en términos de planificación, donde no se consulta o no se escucha, ¿verdad? Que es uno de los alegatos a la comunidad.
5: Mira, primero, eso es un proyecto del pasado. Es un proyecto de los 90, es la típica consulta.
0: Desde el 2019 está dando vueltas y no se ha hablado de él.
5: Yo fui, mi primera vez que yo entré a la Junta en el año 2001, llegó lo que iba a ser Monte Carlo, aquel proyecto. Y es un proyecto del pasado. Estos son proyectos que surgieron, exitosos han sido y han tardado 30, 40 años, Palmas del Mar, Río Grande, Dorado, que tardan y son proyectos muy especulativos porque tú logras obtener algo a cambio de luego ir revendiendo tierra. El negocio de Esencia está en venta de tierra. La compro a un precio y la revendo al otro y ha pasado tanto tiempo que al que le vas a vender en 5 años no sabes cómo va a resolver su problema de agua.
0: Claro.
5: Pero es importante que la gente sepa que es un proyecto que va en contra de la planificación, en contra del plan de uso del terreno, está en contra del Código Municipal y está en contra de la Ley 82 que se aprobó para que este mismo proyecto ocurriera, la llamada Ley de la Fianza, que cambiaba los especialmente protegidos. Ni siquiera cumplen con ese proceso y no cumplen ni siquiera con el reglamento conjunto, porque en Puerto Rico toda consulta tiene que cumplir con los planes vigentes y toda consulta tiene que garantizar que tiene la infraestructura o que la puede proveer. Tiene que haber esa evidencia. El concepto es que tú no puedes hacer un desarrollo si yo no estoy seguro que toda la infraestructura tú la vas a poder proveer. Si no, esperamos.
0: Chantal, es turístico cuando tiene menos habitaciones y más residencia. Y Pelati, ¿es turístico?
5: No lo es. Y perdón un momento y te dejo hablar. Yo me acuerdo de esa época donde el financiamiento está en la venta de viviendas. Las ventas de vivienda se generan al venderse de manera rápida, son unifamiliares, hace que vayas generando ingreso. Incluso hubo mucho proyecto que se generaba y se iniciaba como un proyecto residencial y los hoteles no se hacían, a tal punto de que la Junta empezó a obligar a que hicieras un hotel.
0: Bueno, un poco como, digo yo, no sé cómo fue el desarrollo de Palmas del Mar, pero me lo describen un poco parecido, casas y un hotel.
5: Muy pequeño, si te das cuenta cuando empieza. Es el pequeñito que casi nadie lo ve en Palmanova.
0: Ya, o sea que es así de pequeño el hotel y así de grande en la casa. Ok, muy bien, gracias por la explicación. En términos de exención contributiva y tal, ¿cualificaba como un proyecto turístico?
4: Bueno, hasta ahora... Sí, entiendo que le dieron los beneficios contributivos porque cualificaba para ello, pero sí, estoy de acuerdo con Luis de que se está hablando y se está vendiendo como una cosa, pero para que termine siendo otra. Parte de la discusión también es que, y los promoventes de este proyecto en el aspecto hotelero, es que se está mencionando de que Puerto Rico no tiene suficiente capacidad de cuartos hoteleros para competir con República Dominicana. En perspectiva, Puerto Rico tiene casi 15.000 cuartos hoteleros versus República Dominicana que tiene 89.000, así que bueno. Parte de la...
0: Somos diferentes en tamaño, ¿no?
4: No.
0: ¡Ah, caramba! Todo, vayan a primer grado.
4: Pero, y no toman en consideración que Puerto Rico tiene Airbnb, etcétera. O sea, es diferente el mercado, también el mercado que viene a Puerto Rico es diferente al de República Dominicana, pero parte de la discusión de por qué también están promoviendo el aspecto hotelero de este proyecto es por eso mismo, porque está trayendo, creo que son más de 500.
0: ¿A ustedes no les decían cuando chiquitos cuántas veces cabe Puerto Rico en Cuba, cuántas veces cabe Puerto Rico en República Dominicana? Sí, como para que lo tengan claro, ¿no?
4: Sí, y aún así Puerto Rico, con todo y que nosotros no competimos en la cantidad de cuartos que tenemos, cuartos auspiciados, con República Dominicana, que son más de 80.000, Puerto Rico recibe casi 7 millones de visitantes y República Dominicana casi 11 millones. O sea que, y repito, no es el mismo turista que viene aquí y allá.
0: No me quiero.
4: O sea que no podemos tampoco estar pensando que, bueno, es que es importante que metamos 500 cuartos adicionales para poder ser competidores, porque es que no es ese tipo de turismo que estamos atrayendo.
0: Es que estoy pensando, digo, yo no sé, como nunca sé nada de nada. No sé nada de turismo tampoco, pero ni de nada. Pero, Carl, es que no me quiero desviar del tema, pero esta cosa que han traído ustedes me trae el pensamiento de que si tú no eres igual y eres distinto y no tienes las mismas proporciones territoriales y no tienes las mismas capacidades, tú buscas un nicho distinto, no tratas de entrar en el mismo nicho porque no tienes capacidad de competencia. O sea, nosotros en términos territoriales no tenemos la capacidad de competir con estos megaproyectos que se desarrollan en República Dominicana. ¿Me equivoco, Pelati?
5: No, y es...
0: Entonces, buscar un nicho, otro tipo de turismo, otro tipo de acercamiento. A lo mejor podríamos ser los más exóticos con cabañas de cuatro aguas, yo qué sé, pero... ¿no?
5: Y una cosa que aquí, por tratar de subir el nivel turístico, hablan de condotel. Cualquiera que sepa que el mercado, el condotel ya no es un mercado. Eso es una cosa de los 90, murió. O sea que cuando yo miraba esto, yo digo, estamos en los 90. Esta gente se quedó en el pasado. Y verdaderamente cuando dice condotel, tú le dices a cualquier persona, y me encantó que te reíste justo al lado mío, porque cualquier economista que te diga, mira, ¿qué voy a hacer condotel? Y te dice, no, muchacho, ¿qué condotel? Eso no
0: existe ya.
5: Eso no se lo vas a vender a nadie.
0: En recursos naturales se rechazó la declaración de impacto ambiental en el 25. Y tres meses después OGP aprobó las 46 condiciones. ¿Qué nos dice este giro hacia tan rápido?
3: Bueno, lo que yo te puedo decir, y yo espero que Luis me valide, que aquí el proceso de declaración de impacto ambiental se violentó en el sentido que el espíritu es, yo quiero hacer esencia en Puerto Rico. Déjame hacer un estudio de toda la isla y ver dónde mejor lo ubico. Y tú pones los pros y los contras. No es lo voy a hacer en Cabo Rojo, hago una declaración de impacto ambiental de 7.000 páginas para justificar que es Cabo Rojo. Ese no es la idea de la declaración de impacto ambiental, ¿ve? Y en lo que tú dices de compararnos con Cuba y
0: República Dominicana.
3: República Dominicana, para que sepan, hay un concepto que se llama la huella ambiental, y es qué territorio tú necesitas para cultivar la comida que tu población necesita y para asimilar la contaminación. Y nosotros tendríamos que ser dos veces Cuba, y Puerto Rico cabe 13 veces en Cuba. Así que tendríamos que ser dos veces Cuba para ambientalmente estar bien. Y no es por esencia, pero por la forma que nos estamos comportando.
2: Y hay que tener en consideración unos detalles, ¿verdad?, que muchas veces no se hablan. Puerto Rico, entiendo yo que se ha ido reduciendo por la erosión costera, por los impactos de los eventos extremos, porque ya no se puede hablar de cambio climático, pero por los eventos extremos se ha ido reduciendo. Entonces, seguimos construyendo a la orilla de la playa, que eso también contribuye a que eso se siga creando, ¿correcto?
0: Sí, de acuerdo. Y en el caso de ustedes, que por donde me importa muchísimo saber, ¿se les consultó la comunidad en algún momento?
2: Bueno, ellos dicen que ellos sí tomaron en cuenta a la comunidad, si mal no recuerdo, Francisco, que está por aquí, aclárame, creo que entrevistaron a 9 personas de entrada para ver cómo les afectaba, 9 personas en la primera ocasión.
0: Licenciado, tenemos leyes y debemos seguirlas, ¿no?
6: Definitivo. Y como están hablando aquí los compañeros, estás hablando de un megaproyecto, por lo tanto el marco regulatorio es mucho mayor y se han impactado muchas leyes que por el hecho de que lo trataron de clasificar como un proyecto prioritario de conformidad con la ley 82, de conformidad con promesa, pues han obviado inclusive lo más básico, que es la consulta a los colindantes, a las personas que van a tener un impacto.
5: Eso es un punto importantísimo de grado constitucional. Lo que estamos hablando es que cuando alguien decide hacer un proyecto prioritario, no hay que notificarle a nadie, a ningún colindante. Todas las consultas y en todos los estados de los Estados Unidos de América, cualquier cambio de calificación, esto es constitucional y yo
0: por
5: creo
0: eso,
5: que...
0: Por eso es que traigo a colación la situación de si, ¿verdad?, tenemos que, si hay leyes para cumplirlas. Y también quería traer con usted si se cambió o se logró cambiar el marco legal únicamente para darle fast track a este proyecto.
6: Básicamente con la ley 82 se trató de hacer eso, pero como muy bien dijo el señor Pelati, inclusive no cumple, basado en eso, no se cumple.
0: También.
6: Así que por eso es que tú ves que esa consulta de ubicación tiene tantas condiciones, porque las agencias trataron de decir, bueno, si cumples con esto, esto, esto y esto, pues quizás lo volvemos a evaluar para poder aprobar esa consulta de ubicación. Y que ellos pudieran conseguir con el proyecto. Ellos han hablado de protección de la mayoría de las tierras que están allí. Obviamente, el 50% es suelo rústico especialmente protegido, así que tienen que protegerlo. El problema del agua es un problema grande, que inclusive en la vista del Senado, creo que el senador Eliezer Molina fue el mejor que lo explicó cuando dijo, pero es que cómo tú vas a poder... lograr sacar esa agua si eventualmente vas a tener una intrusión salina, porque está en la área costera, vas a tener unos problemas adicionales. O sea que hay muchas cosas ahí que tienen un impacto y que la comunidad y cualquier entidad pudiese llevar un proceso de impugnación.
0: Carl, es probable, ¿verdad?, a todos, que este proyecto tenga agua autónoma y energía autónoma totalmente privada dentro, porque esto es un montón de cosas. O sea, en placas solares nada más necesitarían entonces como tres edificios, no sé cuánto terreno para poder generar toda la electricidad de este lugar de forma autónoma, o van a, ¿cómo? ¿Esto es viable?
3: Mira, pero vamos a empezar por el agua, que yo creo que es más probable. Y entonces te explico. En un momento dado, Cabo Rojo se suplía enteramente de agua subterránea.
2: Correcto.
3: Y de momento esa agua no dio. Estamos hablando de más o menos 2,5 millones de galones.
2: E incluso se ha hablado de contaminación de los pozos
0: también.
3: Entonces, sí. ¿Qué pasa? Ante esa situación, y porque afectaba no solamente a Cabo Rojo, al área suroeste, pues fueron a la Autoridad de Energía Eléctrica, porque ellos son los que tienen el sistema de riego, para que el agua que llega de Yauco para los terrenos más fértiles de Puerto Rico, pues le dieran parte de esa agua para, no desarrollo, pero para construir casas, porque había alegadamente una necesidad para los ciudadanos, porque en aquella época había crecimiento poblacional que no es como ahora que estamos para atrás. Bueno, pues que le tuercen la mano a la Autoridad de Energía Eléctrica, que no quería ceder porque los agricultores necesitan esa agua. Y by the way, no sé si ustedes saben que el agua de debajo del Valle de Laja está salada.
4: Sabores, correcto.
3: Está salada, no se puede usar. Por eso es que tiene que venir de Yauco. Bueno, entonces hacen la planta Betanzos, que da 2 millones. O sea, le sacan el máximo para el acuífero, para Cabo Rojo. Y usa la planta Betances, pues mira, no queda más agua.
0: No hay más
3: Entonces
0: agua.
3: ellos te dicen, no, porque yo compré terreno y yo voy a hincar pozo aquí, pero es que eso no funciona así.
0: ¿Cómo es eso?
4: ¿Y de quién
3: Porque lo
4: le
3: que
4: pertenece esa
3: pasa es
4: agua?
3: que tú tienes que ver que un acuífero es como un embalse geológico, ¿verdad? Porque tiene piedra o arena subterráneo. Y si ya yo estoy sacando agua en otro sitio, si yo llego a sacar agua aquí, te estoy robando el agua que ya
0: Raya.
3: salía allá.
0: Sí, sentido común.
3: O sea,
0: Con
3: digo.
0: ese brillante sentido común que todos debemos tener, que me parece en principio básico muy bien explicado. Voy a ir a una pausa publicitaria, pero nada, regresamos inmediatamente. Esto es esencia, desarrollo o amenaza.
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0: Bueno, ya estamos de regreso, así que bueno, escucha Radio Isla 1320, soy Sonia Valentín, este es El Calentón. Si quiere repasar este segmento o cualquier otro, este especial, usted va por allí a Sonia Valentín Entre Medios, ese es nuestro canal de YouTube, vaya, suscríbase ahora mismo y prenda su campanita. Bueno, y ahora continuamos con el especial Esencia, Desarrollo o Amenaza.
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0: Pues ya estamos de regreso y ahora incorporamos a la conversación a Francisco Vargas Alcántara, al licenciado Miguel Hernández Viboni. Continúa con nosotros el ingeniero Carl Soderberg, la licenciada Chantal Bennett y Luis García Pelati. Nos quedamos en la explicación de que ellos dicen que van a sacar agua, ¿verdad? Y yo quiero ser justa aquí, Chantal, quiero luego también, ¿verdad?, hablar un poco de desarrollo, que es importante, porque nosotros necesitamos desarrollo, pero ¿cómo debería ser el desarrollo y qué tal? El agua, nos quedamos con la explicación del agua. El agua allí, decimos que hay agua debajo de la tierra, pero pareciera que todo esto está interconectado, ¿correcto? Que eso, no es que tienen ellos una botella separada.
3: No, y es como si yo trajera un vaso de refresco con mi sorbeto y de
0: uno momento, para mí.
3: Entonces uno para usted, y estamos bebiendo del mismo vaso, okay. Ajá. Y ya se está sacando el máximo de agua subterránea para los caborrojeños, y por eso es que se hizo Betance, porque no daba más.
0: Pero entonces ellos
3: la
0: plantean
3: no la
0: que,
3: puede exprimir más.
0: Que van a desalinizar.
5: Bueno, yo no he visto ninguna referencia en la DIA a un tubo que conecte, y esto conlleva unas autorizaciones. Eso se ha hecho en Ponce, se ha hecho en Guayanilla. Lo que hay, una tubería que tú traes agua con las implicaciones ambientales de la succión. Eso no está en la DIA, yo no lo he visto. Ellos van a hacer una planta.
10: Y no está.
5: Digo, no está, no la has visto tú, no la he visto yo.
10: Y no está.
0: Por eso, pero ese es el nuevo planteamiento, es, ¿verdad? Y quiero ser justa, que van a desalinizar el agua y que van a, pues, coger agua del mar y utilizar esa agua.
5: Que es increíble, y un segundito, que es increíble que si tú tienes un proyecto. Si yo tengo un proyecto donde me voy a conectar de algún lugar y ya tengo el agua, tengo la carretera y tengo la electricidad, yo no me invento cada día de dónde viene el agua.
10: Sí, en esa misma dirección. Eso de la desalinización de agua de mar salió a relucir en las vistas públicas que celebró la Asamblea Legislativa. Y si en algo yo creo que fueron exitosas es en obligarlos a enseñar todas sus cartas, porque ellos no le habían mencionado eso a ninguna agencia, porque es como dice Luis, siempre están cambiando de versión. Decían que se iban a conectar. Cuando los confrontamos con eso y las agencias le dicen, mira, no hay agua suficiente, pues vamos a recurrir a unos pozos. A unos pozos que ellos ni saben cuánta agua tienen, cómo se la podrían sacar y que no conocen la capacidad de recarga de esos acuíferos. Es decir, en cuánto tiempo y cómo se pudieran recuperar naturalmente esos acuíferos.
0: No, pero ya sabemos que están al máximo y que Carlos ha dicho que están todos interconectados y que todos los consume ya Cabo Rojo.
10: Sí,
0: o sea, que tú hincas un hueco más ahí y vas a cogerte la misma agua que ya estamos usando. O sea, no es como que viene agua nueva.
5: Y Sonia, y yo creo que eso estás diciendo es bien importante, porque si Acueducto supiera que ahí había agua disponible, debería de hacerla disponible ¿para quién? Para la gente que lleva, ¿cuántos son? 200, 300 años viviendo en Cabo Rojo.
10: Y más importante aún, porque, y esto es lo que siempre tenemos que recalcar, ahora mismo hay personas en Cabo Rojo que no tienen agua los 7 días de la semana. Por lo tanto, cualquier mejora a esos efectos
0: debería ser para la gente.
10: Ellos.
0: De acuerdo.
10: Deberían ser para ellos.
0: Adelante,
3: aclarar también, porque Se ha dicho que ellos van a capturar agua de lluvia, qué bueno que van a poner. Pero te quiero poner esto, los datos.
0: Mira, llueve mucho.
3: Mira, ¿dónde es que más llueve en Puerto Rico? En el Yunque, 220 pulgadas. ¿Cuál es el promedio de todo Puerto Rico? 72 pulgadas. ¿Cuánto llueve en la costa de Cabo Rojo? 30.
10: Un outlier.
3: Y mira, tú no tienes que ser ambientalista ni ecólogo para ver, porque tú vas allí y tú ves que es el cactus.
0: Ya está.
3: ¿Dónde es que viven los cactus?
0: Sí.
3: Y 30, no, quiero aclarar, no es desierto, porque desierto es 10, pero mira, está bien cerca del desierto. O sea, que allí no van a recibir mucha agua. El acuífero no recibe mucha agua, hay que tener cuidado con eso. Así que vamos a hablar de estas cosas con seriedad.
0: A mí me preocupa, he visto mucha tendencia, incluida en este proyecto, a quitarle sal al agua de mar y desalinizarla, y de alguna manera lo hacen las fábricas, aquí lo hace, si no me equivoco, Ecoel.

0: persona con algún daño puede reclamar, y a pesar de que la ley 82 te dice que tiene que ser, no, ahí va por encima de eso, porque hay un estatuto federal donde dice que la población tiene esa importancia de ir a eso porque tiene un daño específicamente de ir.
1: El mar. El mar lo protege el gobierno de Puerto Rico, y lo que no sabe mucha gente es que la gran decisión sobre Vieques es cuando el gobierno de Puerto Rico le demostró a la Marina que cuando las bombas seguían tropezando al caer al agua, ya caían en la jurisdicción de Puerto Rico, y ese fue el caso por el que se peleó. Intentar sacar el agua del mar conlleva unos requerimientos que no están en esta consulta, bien importante, no están en esta consulta, es otro proceso, gobierno federal, ¿y por qué no lo incluyen? Porque el proceso prioritario es incompatible con el proceso federal.
2: Ahí está, ahí quería
1: Porque
2: llegar.
1: ¿qué es un proyecto prioritario? Dragar Carraízo. ¿Por qué no lo hacen como esencia? Porque están los federales. Y es injusto con Cabo Rojo y con la gente de que le han impuesto un proyecto y no le han dado el proceso. Yo quería aclarar esto. Proyecto prioritario es lo que la comunidad de Cabo Rojo vio en marzo del 2025, no tiene que ver con lo que la DIA se aprobó en diciembre. Todo eso cambió. Pero lo más increíble es que la propia consulta dice que después de la DIA el proyecto vuelve y cambia y Carretera pide otras cosas. Y de repente se aprueba y la gente dice, ¿y quién va a participar? Cuando salió el cartel, todos los vecinos pensamos, ah, vamos a ver una vista pública. Y lo próximo que nos enteramos, que voy a decir una cosa cínica, el gesto de esencia fue publicar que le habían aprobado, porque si no nadie se hubiera enterado. Y te reconozco una cosa aquí, te lo quiero agradecer. O sea, no, no hasta tú. O sea, tú te has dado cuenta que tú tienes que tener un programa más largo para hablar de esencia. El Senado dijo que teníamos que hablar de esencia y la OPPE decidió que todo era
2: Callado.
1: sin callado. Y eso es
2: Yo quiero
1: importante.
2: hablar de desarrollo,
1: Sí.
2: porque es importante y verdad, queremos entender y ser balanceados en la conversación, y sobre todo es lo que yo creo. O sea, Puerto Rico también necesita desarrollo. No es que vamos ahora a excluirnos del desarrollo totalmente. Esto lo que necesita encontrar es un balance, que es lo que he estado yo tratando de reclamar en estos programas, Chantal.
3: Sí, porque la oposición a veces habla de no, es que están en contra del desarrollo. Uno pone anuncio de que va a hacer algún tipo de construcción y no, vienen a estar en contra del desarrollo. No, es que ese tipo de desarrollo, ¿cómo es que se va a realizar? Porque Puerto Rico en su momento tenía la infraestructura energética, tenía la infraestructura de agua que competía a nivel mundial. Venían de Singapur aquí a estudiarnos para ellos poder replicar lo que nosotros teníamos aquí. Y uno debería estar orgulloso en decir, mira, este tipo de inversionista, este tipo de desarrollo a nivel mundial, porque estas son marcas que tienen presencia en Nueva York, en Londres, en París. Uno dice, mano, cogieron Puerto Rico para venir aquí. ¡Wow! Es increíble. Pero que es sumamente lamentable que Puerto Rico no tenga la infraestructura para poder a estos tipos de desarrollo, cualquier tipo de desarrollo, porque la realidad es que para aquí hasta tú eres un pequeño mediano negocio, es bastante cuesta arriba comenzar un negocio, porque ya de por sí no tienes que tener generador, no tienes que tener cisterna, porque no te podemos
2: Todo.
3: garantizar, porque esto y los permisos y esto es cuesta arriba hasta para un pequeño y mediano negocio, incluyendo los pequeños y medianos negocios en Cabo Rojo que también se
2: También.
3: encuentran con estas necesidades. Y entonces te encuentras con esos, y esa es la realidad, que es lamentable. Bueno, pues entonces, reconociendo esa realidad en la que estamos, en la que no se ha dado el mantenimiento ni la infraestructura en los últimos años para hacer un buen desarrollo y atracción de inversión, no puedo dejar entonces desprovisto a la comunidad,
2: A
3: a
2: la
3: las personas que
2: ciudadanía.
3: ya están allí, que requieren estos
2: Claro,
3: servicios.
2: de acuerdo, pero me trae una reflexión el que, ¿verdad? Siempre reflexiono sobre el pasado, el futuro y el presente. Dices que éramos ejemplo en el mundo, que vinieron a vernos, lo cual me consta, lo he escuchado muchas veces, lo he leído. Nuestro sistema de agua, nuestro sistema de luz, nuestro sistema de comunicaciones, el sistema electoral, todas esas cosas. un grupo se encargó de construir Puerto Rico. El restante del grupo, recuérdelos bien, se encargaron de destruirlo. Vamos a una pausa. Soy Sonia Valentín y esto, usted sabe qué es: esencia, desarrollo.

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0: Bueno, estamos de regreso a escuchar Radio Isla 1320. Esto es El Calentón, soy Sonia Valentín. 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Y ahora continuamos con el especial Esencia. ¿Desarrollo o amenaza?
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0: Seguimos conversando ahora con Janet Ramos García nuevamente, el licenciado Miguel Hernández Vivoni, el ingeniero Carl Soderberg, la licenciada Chantal Bennett y Luis García Pelati. Bueno, conversábamos sobre desarrollo, no estamos en contra del desarrollo. Y correcto. Podría, y aquí yo levanto bandera, ¿verdad? Con permiso de que soy de la zona, aunque actualmente no la vivo, de que también el área de Cabo Rojo, el área oeste, necesita desarrollo. Pero podría haber, porque ¿verdad? Hablamos Humacao, Isabela, Dorado, todo el mundo, el área de metropolitana, y el oeste también necesita crecer. pero no tendría que ser necesariamente de una forma invasiva. Podríamos desarrollar, Chantal, Pelati, podríamos diseñar, como había mencionado, hospederías más pequeñas, convertirnos en un lugar exótico con otras variantes.
4: Sí, el proyecto dice que ellos estarían creando entre unos 4.000 a 17.000 empleos, sin en realidad decir cuáles son aquellos que son directos o no directos, que van a tener un impacto económico de más de 7.000 millones de dólares, etcétera. No dicen en cuánto tiempo, pero la realidad es que, y al principio Janet lo había mencionado, que es un enclave, que en realidad eso, verlo percolando en el resto de la economía de Cabo Rojo, como lo hay en otros desarrollos hoteleros en Puerto Rico, que sí tienen algún tipo de impacto directo. Un ejemplo, uno tiene en Condado, pues tú sales, vas
0: Claro.
4: para que entiendan, tú sales, vas al restaurante de la esquina, vas y te haces el pelo y las uñas en
0: En
4: la otra
0: otro lugar.
4: esquina. Pero cuando tú tienes entonces un enclave donde también estás hablando que van a poner una escuela privada y van a poner, o sea, que en realidad no tienes, y de dónde van a salir los empleados para esa zona, o sea, la transportación, las vías, tiene un impacto más allá de eso, pues entonces, que en realidad es lo que se puede impactar tanto en Cabo Rojo como en Puerto Rico. Y repito, no es que estamos en contra del desarrollo, es qué tipo de desarrollo se va a estar haciendo.
0: Fíjate, yendo por esa línea del tipo de desarrollo, ¿a qué viene la gente a Cabo Rojo? ¿A qué
5: Sí,
0: viene?
5: a las playas.
4: A las playas, ¿qué buscan?
0: Si no van a las playas, ya conozco gente con los Airbnb que hay en los montes de Cabo Rojo que vienen buscando ese tipo de tranquilidad. ¿Por qué no podemos reproducir eso en
5: Sí, ese
0: esas
5: es mi
0: áreas
5: planteamiento.
0: sin tener ese impacto? Esa es una de las cosas. Y otra cosa es, mira, cuando vamos a Costa Rica, cuando vamos a Guatemala, ¿qué vamos buscando?
6: Experiencias,
0: Queremos esa
6: ecospederías.
0: experiencia.
6: Y tú podrías tener ecospederías, ¿por qué? Porque tú estás rodeada de áreas naturales, vas a ver los avistamientos de aves, vas a estar saliendo a caminar. ¿Pudiera ocurrir eso en el lugar de esencia? Sí. En vez de dar 480 millones, hubiera estado repartiendo créditos por 5 para hoteles de pequeña escala, diversificación también, porque al final es importante. Yo quiero hacer esto. Ah, mira, es que no tengo agua para esto. Pero para la hospedería está, para
0: No,
6: unas alternativas más está.
0: y en
6: Esa es
0: ese, y en
6: planificación.
0: ese camino, que es el que, ¿verdad?, quise compartir con ustedes, también de alguna manera nos permite ser diferentes, encontrar un nicho en el Caribe donde no es un gran hotel all inclusive o un hotel que pueden ser experiencias de lujo igual, pero que son en contacto con la naturaleza, y desde otra perspectiva creamos un nicho, traemos gente para ese turismo en particular, y no tenemos que estar compitiendo con el país. ¿Cuántas veces es que caemos en Cuba?
6: 13 veces.
0: A mí me lo enseñaron también. En enero, con el impacto que tenemos allí ambiental, ¿qué cosas se pierden que no son recuperables?
7: Bueno, aparentemente vamos a perder el agua.
0: Bueno, esa ya la perdimos.
7: Así que hay que empezar por ahí.
0: Estamos
6: Hay
0: cerca de un ambiente protegido, de bosque,
6: todo
0: que
6: ese
0: también es
6: farallón.
0: importante.
6: Y yo quiero destacar esto, el Departamento de Recursos Naturales está en blanco y negro, ha dicho que esto es uno de los hábitats más importantes, todo ese
0: Sí, pero
6: farallón.
0: aquí dijo que no se impacta.
6: No,
0: Sí.
6: es importante, yo me lo volví a leer y Sonia, es bien importante que tú sepas esto. La DIA dice que esto se tiene que proteger y dice que es tan importante que se tiene que mitigar 3 a 1, pero el director de la OCPE, que ya no está, que se llama Norberto, dijo que a él le parecía que eso era excesivo y que por lo tanto no había que mitigar. Aquí hay una reinterpretación, porque aunque el secretario está diciendo unas cosas, cada vez que yo me leo el documento, el departamento, y yo le doy las gracias a los empleados de recursos naturales que escriben diciendo el valor que tiene eso, está dicho allí en la DIA. O sea, para mí, si tú me preguntas, esa DIA incumple con la ley de política pública ambiental.
0: Incumple.
8: Tú tienes allí inclusive humedales, tienes especies en peligro de extinción,
7: Refugio de ave
8: refugio
7: de
8: de ave.
7: carácter internacional.
8: Eso es sumamente importante. Por eso es que decía, ellos te dicen que van a dejar que el impacto en las áreas son mínimas. Claro, si el 50% es
0: Le voy a
8: suelo
0: decir
8: protegido.
0: lo que me dijo aquí el secretario de Recursos Naturales. Habían puesto, ¿verdad?, un límite hasta aquí, y como hay que proteger, pues se movió el límite hasta acá. Entonces se dio un espacio adicional. ¿Eso compensa?
4: No,
6: Yo
4: no.
6: lo que él dijo, yo no lo vi, Yo volví antes de venir a este programa a repasar los mapas y los llamados cambios. Y los únicos cambios es que hay unas parcelas que no pudieron comprar. Las áreas de mitigación y están el tema de la mariquita, el tema que la gente no entiende, ¿verdad? El tema de los ecosistemas. Tú tienes un farallón con bosque maduro. Bosque maduro era que eso no se ha impactado ni por la caña. O sea, un valor. Tú tienes hábitat, aquí vienen mucho este.
0: Sin embargo, Pelati, quiero aclarar esto porque él sí también dijo acá que ya había sido impactada esa finca.
6: Eso es
0: que
6: falso,
0: tiene,
6: falso,
0: que
6: es,
0: tiene carreteras, que tiene postes de luz, que ya tiene unos impactos, ¿verdad? Allí directamente, no creo que me haya mentido, creo que hay una carretera
4: hay
0: y creo.
4: Hay caminos, eso.
0: Digo,
4: caminos.
0: No se rían.
4: Que me tengo que reír porque yo soy de Cabo Rojo y he correteado toda esa área, toda
0: hay
4: mi
0: caminos,
4: vida.
0: Correcto.
4: Sí, pero el área de la que el secretario seguramente está hablando es por el área que entra por Flavia y Gule, que es un antiguo negocio que hay por allí, que por ahí era la entrada a Monte Carlo.
0: Ya.
4: Es muy posible que esa sea el área, que esa sería el área por donde entrarían los empleados de servicio al proyecto.
0: Y ahí ya también hay postes de la luz.
4: Ahí, pero es una cosa,
0: pero bien poquito.
4: No tiene ni
6: no
4: energía
6: tiene
4: ni
6: energía.
4: Nada.
6: De que ha ido, tú vas por un camino de tierra,
0: sí.
6: Pero también es bien importante, los valores ambientales, no es que los puso el plan de uso de terreno, es que eso está desde los años 78. Se dijo, y aunque yo volví a revisar la consulta y dice que cumple con el plan de manejo, Sonia, allí lo que el plan de manejo dice, estos terrenos tienen tal valor ambiental y la zona de interés turístico que en el año 90 puso estos distritos de desarrollo, estos distritos son incompatibles con el área por el valor ambiental que tienen. Y lo otro, yo quiero volver a destacar el valor ambiental arqueológico que hay en ese lugar que es posiblemente de los más importantes de Puerto Rico. Y esto lo digo yo, que llevo mucho tiempo trabajando en la Junta y que cuando me lo volví a repasar, yo dije, ¿por qué esto no se protegió
0: ¿Qué
6: antes?
0: mecanismo habría de monitoreo que implementar de forma independiente si se diera este proyecto, ¿verdad? Luego que se construya para garantizar que las 46 condiciones impuestas por la OSPE realmente se cumplan.
4: Ninguno.
7: No.
4: Eso no pasa.
7: La experiencia
0: Dios
7: dice
0: mío,
7: que eso no
0: silencio, tienen
7: cumple.
0: un VIP.
4: Es muy costoso, es muy
0: Es bien
4: costoso.
0: costoso, Chantal.
4: Es costoso la mano de la necesidad de empleados que se requiere para darle monitoreo a esto. Ya no lo hacen para otras cosas, es difícil que lo hagan también para esto. Y quiero otra vez de que mucha de esta discusión se está dando también en términos económicos y la realidad es que la evaluación de desarrollo económico que se da, y no solamente en Puerto Rico, también en Estados Unidos, está outdated. No hemos en realidad llevado eso al presente porque el impacto que tiene ambiental es alto y como en Estados Unidos no se quería hablar de cambio climático, la realidad es que al final lo que hacen es terminan privatizando las ganancias y socializando las pérdidas porque de haber algún tipo
0: Exactamente.
4: de impacto natural que estamos viendo Nepal, China, todo lo que estamos viendo
0: Quiero
4: del
0: que
4: impacto
0: explique
4: de
0: porque
4: Puerto Rico mismo con María y todo eso, ¿quién entonces va a entrar a dar servicio a esa misma comunidad, a esas necesidades de esa área, cuando, ¿verdad?
0: pero
4: Estamos.
0: Chantal, has dicho un término importante que necesito explicar para la audiencia. ¿A qué te refieres cuando dices privatizando las ganancias y socializando las pérdidas?
4: Estamos, ¿verdad? En términos generales, cuando estamos viendo que muchos de estos corporaciones a nivel mundial, reconociendo el impacto ambiental que tienen, el cambio climático, se benefician de los desarrollos que están haciendo,
0: Claro.
4: impactando el ambiente, pero a la hora de la verdad, cuando hay eventos climáticos, pues ellos no son los que atienden eso,
0: Claro, cuando
4: lo
0: hablamos,
4: atiende el
0: lo voy a
4: gobierno.
0: hacer bien simple.
4: Y el
0: La
4: ejemplo.
0: empresa privada se lucra y cuando hay un problema que atender de pérdida, donde es perdidoso porque se cayó el sistema, porque se fastidió la carretera o porque pasó lo que fuera, le toca entonces al gobierno, a nosotros, los constituyentes, los que pagamos contribuciones, repararlo y asumirlo.
4: Hay un liqueo de petróleo en una de estas, de fracking, en alguno de estos pueblecitos, quien lo termina pagando es el
0: El
4: pueblecito y no la
0: correcto.
7: No, te doy otro ejemplo. Venimos y para hacer estos proyectos se liquida los bosques. ¿Por qué? Porque hay que. Entonces, Carraízo se llenó de tierra. Y entonces no tenemos la capacidad para rendir agua cuando hay sequía, y el costo de dragarlo es 110 millones. ¿Quién lo pagó? No fue el desarrollador, fue el pueblo de Puerto Rico, y nosotros lo pagamos con lo que le pagamos al acueducto. Ese es el ejemplo.
6: O la playa Córcega, con unos desarrollos que perdieron la playa, gente que perdió la propiedad, pero los que autorizaron no le importa. Y de repente, en un lugar como este, que nunca habla de cambio climático ni de subida del mar, en un deslinde, para mí, mal realizado, al final, tú dices, si el agua sube, se meterá en el acuífero, en la famosa vaso que nos estaba diciendo
0: Nos quedamos con mucha tela para cortar, tema complicado, largo, todavía nos quedan muchas cosas. Podríamos haber hablado de si el proyecto, verá, para ser justo, es realizable, pero en otra zona de Puerto Rico que ya ha sido impactada. Eso lo tendremos que tratar en otro momento, que me parece que es viable, en zonas que ya están impactadas. Así que, bueno, nada, quiero agradecerles a todos. Conversamos con Janet Ramos García y Francisco Vargas Alcántara, también portavoces de la coalición Defiende a Cabo Rojo, el licenciado Miguel Hernández Vivoni, abogado corporativo, el ingeniero Carl Soderberg, ecólogo y exdirector de la EPA en Puerto Rico, la licenciada Chantal Bennett, economista de la firma Inteligencia Económica, y Luis García Pelati, expresidente de la Junta de Planificación. Esencia todavía no tiene permiso de construcción, todavía no ha pasado por la revisión final de la Junta de Planificación, y todavía enfrenta, según anuncia la coalición Defiende a Cabo Rojo, un camino de impugnaciones administrativas y judiciales. La conversación de hoy deja claro que este no es un debate cerrado, es una decisión que Puerto Rico todavía está a tiempo de definir. Llegue usted a sus conclusiones y forme su propia opinión, pero siempre, siempre bien informado. Este fue un programa especial de nuestra producción, Esencia, Desarrollo o Amenaza.
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0: Hoy es viernes 4 de septiembre del 2026, soy Sonia Valentín, este es el calentón. Acá yo pongo mi voz firme y pensamiento libre, siempre al servicio de ustedes, para que juntos podamos transformar a Puerto Rico. 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Bueno, pues búsqueme por allí en YouTube con Sonia Valentín entre medios. Eso es Sonia Valentín entre medios. Ese es nuestro canal canal de YouTube. 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Oiga, prenda la campanita, que ya hay contenido muy interesante para usted allí que puede disfrutar. Y vamos inmediatamente. Hemos estado compartiendo con ustedes, como ya saben, el especial Esencia. Así que, bueno, vamos ahora a lo que a usted le gusta también, que ya saben que es la hora de el verdadero calentón.
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0: Bueno, bueno, y hoy se forma el verdadero calentón. Yo sé, tendremos ahí por la audiencia monitorando. Hoy se forma el verdadero calentón con Lourdes Ramos del PNP, Sonia Pacheco del PPD y Nelly Lebrón del PIB.
5: Buenos días.
0: ¿Cómo estás?
5: Encantada de que sea bien y que estemos aquí juntas otra vez.
9: Fin de semana.
0: ¿No? Mira, Lourdes, lo que pasa es que tú aquí tuviste una deposición muy de Lourdes Ramos con relación a los $100, a los $1,000 y las pensiones. Y después yo vi en prensa que te citaron en la Fortaleza.
5: Sí.
0: O sea, yo lo leí.
5: Allí estuve con la gobernadora. Así que
0: nos están escuchando y te están escuchando a ti.
5: Sí, adelante. Estuve con la gobernadora y con otras personas, ¿verdad? Jefes de agencia y todo lo que tiene que ver con el asunto económico, discutiendo los pormenores de un proyecto tan importante, Sonia, mira.
0: Oye, y vi que estaban todos los componentes.
5: Sí,
0: estaban todos.
5: Gracias a Dios y al calentón también, porque ya me vieron.
0: ¿Viste?
5: Y sabían de mi preocupación.
0: ¿Viste?
5: Sí, esto.
0: ¿Y qué te dijo la gobernadora? ¿En qué quedaron?
5: Bueno, ellos están buscando el dinero. Tienen una asignación.
0: Muy bien.
5: Vamos a empezar nuestras vistas públicas porque después de todo, cuando tú presentas un proyecto, lo presentas para abrir la discusión.
0: Muy bien.
5: Y para presentar alternativas. Los proyectos, aunque sean de administración, no están escritos en piedra porque la primera enmienda es cambiarle la fecha de efectividad, que es al 1 de julio del 2026, y no puede ser retroactivo porque entonces serían más fondos. Y regularmente no hay proyectos que se aprueben con retroactividad. Pero yo estoy contenta, mira, desde hace más de 12 años yo vengo con esta cantaleta de subir a $1,000. Yo lo estaba haciendo con una mini loto del pensionado. Oye, administraciones PNP y populares me colgaron el proyecto y no lo había podido lograr. Cuando hablo con la gobernadora desde antes de ganar, ella siempre ha sabido de mi interés, de los pensionados, y está en la plataforma. Y ya lo sometieron y ya lo estamos trabajando el viernes 11 en la primera vista pública.
0: Muy bien, bueno, pues me alegro mucho. Ya como dije aquella vez y digo ahora, me parece súper justo, me parece necesario. Obviamente la diferencia es que cosas que a uno le pueden parecer muy justas y muy necesarias, si uno no tiene chavitos para hacerla, pues no puede hacerla.
5: Hay que buscar.
0: Ahora, hay que buscar entonces el dinero, hay que explicar de dónde va a salir. Y
5: sin
0: bueno,
5: impuestos.
0: Sin impuestos, a ser bien clara. Esa es mi bandera, esa es mi banderita también. Así que yo me voy a empezar a poner tres banderitas aquí que representen las tres cosas bien firmes en las que yo creo. O yo, Carla Cristina. Así que vamos a mandar a hacer.
9: La luz y el agua que ha subido el PNP, hay que pagarlo por algún lado.
0: Las banderas van a estar ahí.
5: De todo, porque la sequía no es culpa de nadie. Sí. Puede haber una mejor administración, un mejor mantenimiento.
0: Mira, pero cómo, pero bueno, la sequía no es culpa de nadie, pero parece que a alguien le va a caer la culpa. Porque me dicen que hay un zapatito roto. Bueno, que andan buscando sanar el zapato. El zapatito roto, cámbialo por otro, ¿no?
5: Que sustituya.
0: El senador Héctor Joaquín Sánchez, para que ustedes nos entiendan y no quedarnos en esta comunicación interna, reveló que la gobernadora Jennifer González está buscando un sustituto, sí, correcto, para el presidente ejecutivo de la Autoridad de Acueductos y Alcantarillado, Luis González, en medio de una crisis de agua que enfrenta el país. Así que, según el legislador, la mandataria le hizo acercamientos a los expresidentes de la corporación pública, Eli Díaz Atienza y José Ortiz, quienes anteriormente ya habían dicho que no estaban disponibles.
5: Es que eso es difícil, coger este revolucionario en acueducto es difícil y tenemos que entender que hasta que, si es que ella lo está buscando, porque no me dijo nada a mí, una persona que esté dispuesta a aceptar el lío de los tomates, porque realmente no se puede tapar el cielo con la mano. Acueductos le falta administración, es una cuestión gerencial y de comunicación. Mira,
0: hacía tiempo que yo no oía eso, que en mi casa lo decían tanto, el lío de los tomates, porque yo siempre me preguntaba cuál era el lío de los tomates. Y el lío de los tomates, ¿tú sabes cuál es?
9: Yo nunca lo había oído.
0: Ah, no,
5: sí, ¿verdad que no?
9: Ah, porque ella
0: no, porque Ponce,
5: en Ponce no se
9: Ponce. Ponceños.
0: No, Ponce, yo quiero muchísimo a Ponce, hey, cuidado. Cuidado y pescado, pero le dan los tomates. Ajá, entonces, pues los tomates están todos así con las venitas esas que
9: van. Pero vamos a hablar una cosa: esto no solamente es una cuestión de administración, es una cuestión de saber dónde se puede manejar el agua, porque ahora mismo uno de los problemas que hay en San Juan, aquí teníamos la persona que era la más versada, y siempre lo he dicho, Roberto Martínez, la persona que sabía que si se soltaba el agua de más, la gente de Canóvanos no le llegaba agua. Que si se soltaba el agua del supertubo, tampoco le llegaba a la gente de Morovis. O sea, estamos hablando de que la gente con expertise, que es lo que se ha estado hablando todo esto.
0: Mira, y qué pena, Sonia, que era...
9: Pero ahora por política lo sacaron.
0: Qué pena que por todo... Yo hablaba esta mañana de los que construyeron el país y el de los que lo destruyeron.
9: Ajá,
0: la realidad es, qué pena, que ese expertise, de lo que se trata es, para que usted entienda y yo te ponerlo en puertorriqueño, que usted tiene un montón de filtraciones en su casa. Y la casa, el techo está desbaratado.
9: Sí.
0: Y usted sabe que tiene filtraciones, pero como usted lleva mucho tiempo en la casa, usted sabe dónde poner el cubito para que caiga el agua de la filtración y no es que va a tener un reguero, porque usted ya sabe dónde cae el chorro. Claro. O sea, qué pena que estemos hablando de ese tipo de expertise, pero bueno, por lo menos lo tenía.
9: Pero también hay muchas cosas de maltrato.
0: Por lo menos lo tenía.
9: También. O sea, que aquí no ha salido a la luz pública la gente que ha estado empleado de acueducto maltratado por la nueva administración, y eso es la verdad. O sea, estamos hablando de gente que antes seguía las instrucciones, sabía lo que tenía que hacer, y ahora lo mandan a hacer otra cosa.
5: Pero, o sea, también tenemos, o sea, es bien fácil decir que esta administración, y no estoy defendiendo lo que está sucediendo ahora, lo que pasa es que esto no es un problema del 2026.
0: Sí, no,
5: esto es la culminación de una falta, no solo de administración, sino de un plan de mantenimiento sistemático de las facilidades
0: de
5: acueducto, que ahora se juntó el hambre con la necesidad.
0: Se te va a caer. ¿No?
5: Tenemos la situación ahora de la sequía, más el problema de los embalses, más el problema de la falta de mantenimiento, los salideros. Tan pronto llegó el agua.
0: Mira,
5: Sonia, hay una serie de salideros que están botando.
0: Sí, yo creo que sí, el que nombre, yo no sé cuál es, yo no sé lo que está pasando internamente ahí, yo no sé cómo funciona eso, yo no entiendo nada. Pero yo pienso que el que nombren, lo primero que debería intentar hacer por región, por pueblo, es un assessment de salideros. Y poderlos identificar, yo sé que va a ser bien complicado porque hay miles, pero es que pareciera que eso podría atender de alguna forma, según todos los expertos que he escuchado, el que el agua por lo menos no se pierda.
9: Eso me acuerda a mí, eso me acuerda una situación. Cuando yo fui representante del precinto 3, yo le hice una carpeta así a Carmen Yulín de todos los salideros, los problemas que tenía mi precinto para que ella lo llevara, ¿verdad? Ambas lo lleváramos. Esa fue nuestra primera pelea y de ahí en adelante, olvídate que ustedes saben el cuento. Que yo creo que aún los representantes también podrían pueden hacer su trabajo.
5: Pero es que son los que están haciendo el trabajo, mira. Cada
0: lo que yo estoy pidiendo
5: está identificando el problema y por eso es que tenemos esta situación de crisis administrativa porque los muchachos no se han quedado callados.
0: Bueno, eso es lo importante. Ya sea a través de los representantes, que hagan el trabajo, o sea, que pienso que debe venir de la autoridad una solicitud formal a los representantes para una recopilación de información.
9: Sí.
0: Y eso debería venir como organizado, ¿no? Digo, claro. Pienso yo. Viendo la
9: hasta la tapa de los contadores, sí, que sí. Se roban hasta los de las croacas. Todo eso es un hueco, una calle, se va abriendo todo.
5: Muchas
9: todo.
5: Casas que tienen servicio de agua y no tienen un contador. Porque en un momento dado hubo algún tipo de conexión artesanal y la gente tiene agua y no la paga. Sí, entonces, sí. No es que uno no quiera, uno necesita que se fiscalicen los recursos del Estado para que se utilicen adecuadamente, porque independientemente de quién sea la culpa, el que va a pagar la situación de la falta de agua o de la crisis de agua es el consumidor.
0: De acuerdo.
5: No importa si tiene chavo, no importa si es pobre, no importa dónde vive. Y lo que nos importa es tener agua y que sea un recurso fiel, que tú puedas abrir el grifo y decir, hoy hay agua.
9: Mira, y también nosotros como consumidores seamos conscientes. Abrieron la pluma porque
5: subió Carla hizo, pues ya bajó dos.
0: Sí, es que la cosa. Mire, la gente no ha lavado ropa. Hablando de los tomates, a tomates no huele. ¿Le huele a tomates a ustedes? A tomates no me huele.
9: ¿Qué estrategia floja?
0: Que si se
9: a
0: sabe.
9: A mí
0: esa
9: ha sido una estrategia floja. ¿Cómo tú vas? Para mí, yo hubiese añadido un día más
0: Déjame poner esto en contexto. Ya ustedes saben que la primera mujer en dirigir la Autoridad de Energía Eléctrica, Mari Carmen Zapata Acosta, ayer renunció supuestamente al cargo del escándalo por posible fraude en la contratación de 400 megavatios de generación temporal. Su carta fue sometida el miércoles, pero divulgada ayer, y no menciona el contrato de Power Expectation ni explica las razones de su renuncia. Lo único que dice es que va a regresar a su retiro. La Junta de Gobierno la aceptó, mire, así de rápido. Claro. Y finalmente fue unánime también la aceptación. Y bueno, y a papá Dios a repartir suerte.
9: Okay. Pues me da una pena que una mujer que coge el primer puesto, ¿verdad? Para por primera vez.
5: Una mujer seria.
9: Puede ser una mujer seria, pero lo que dejó que pasara.
0: Es que yo no sé si lo dejó
9: por eso,
0: ella.
9: Lo que no termina mi frase. Okay. Lo que dejó que pasara, que vino después a detenerlo cuando se sale la Junta de Control Fiscal es la que manda prácticamente a parar ese contrato, que también a mí me ha dado mucha tristeza. El licenciado Carlos que esté metido en esta situación, una persona que todo el mundo en este país respetaba. Aquí hay muchas cosas que van a explotar, aquí hay gente que está peleada una con otro, pero a la larga estamos hablando de millones de dólares que estos no se saben ni cómo se come. Y la hora de la verdad, aquí hay un elemento entre la línea que se cree que hay una corrupción ahí. ¿Qué es lo que hay y que pueda reflejar? ¿Y a quiénes va a embarrar al final? Eso es lo que no sabemos. Porque el SAR tiene un SAR para afuera lo que tiene allá adentro.
0: Bueno,
9: el SAR, ¿eso es lo que tiene?
0: Yo voy a... Bueno, pero vamos a verlo. Una de estas cosas no es como las otras. Las vistas de ayer, vamos a ver este video. Le voy a dar crédito a la página de Facebook de Hugo Armaíz, que durante la vista de la Comisión Cameral de Gobierno sobre el cancelado contrato que estamos hablando, de todos estos megavatios y los 5.900 millones, el SAR de Energía, don Josué Colón, hizo expresiones totalmente contradictorias a las que había hecho la semana atrás. Si estamos listos, por favor, vamos a ver el video.
10: ¿Cuándo fue que usted advino en conocimiento de las alegaciones de índole criminal?
11: Yo advine en conocimiento el 18 de agosto.
10: El 18 de agosto.
11: Mediante una. Nosotros recibimos a mediados de junio una comunicación. Junio, y en junio no había ninguna de esas alegaciones ni ninguna. En todo ese proceso han surgido alegaciones. Y los mensajes que yo recibí que ninguno de ellos había ninguna alegación de fraude, de delito alguno, ni tan siquiera de urgencia. Porque era cuando uno pudiera, si tenía el espacio.
10: Pero aquí está, pero aquí hay una comunicación específica
11: de eso, pero, de representante, pero es que tiene que poner en contexto, porque yo sé que los temas se parecen, pero no son iguales.
10: Todo él no le informó a usted.
11: No, yo no tuve conocimiento de eso.
10: ¿Y a usted qué le parece eso?
11: Bueno, cuando yo le pregunté a él sobre la carta, él no tenía conocimiento de esa carta, porque él no participó en esa reunión.
10: Pero fue copiado en el correo electrónico y no lo vio.
11: Ni esperaba una comunicación de nadie. Nosotros referimos eso de inmediatamente a nuestro director legal que se encuentra aquí con nosotros en la mañana de hoy. ¿Cuándo me comunicó qué?
10: Las alegaciones de fraude al que él fue copiado en la comunicación de que acabo de citar el 17 de junio.
11: Es que él
10: claramente ejecutado de manera fraudulenta por Power Expectation en representación de IROC. Correcto.
11: Eso es lo que alega esa comunicación. Un representado de ellos estaba alegando.
10: La Autoridad de Energía Eléctrica, que parece que fueron los últimos en enterarse de las alegaciones de fraude. El licenciado, ¿cuándo se lo comunicó usted?
11: ¿Cuándo me comunicó qué?
10: Las alegaciones de fraude al que él fue copiado en la comunicación de que acabo de citar el 17 de junio.
11: Eso fue en agosto.
10: ¿En agosto qué?
11: La carta tiene fecha de agosto 7.
9: Día.
12: El 8 en la mañana dijo que no era el 17, que era el 16. O sea, él tiene un serio problema de conflicto de la información que está divulgando. Y esto Realmente sabemos que las vistas públicas no son juicios, ¿verdad? Uh-huh. No son, pero sí lo que se diga ahí se puede utilizar para referir casos a claro. justicia y a cualquier otra entidad.
0: Obviamente, no es un juicio legal, pero el pueblo pasa a juicio sobre lo que ve y lo que escucha. Entonces, de verdad, a mí me parece súper contradictorio, pero es evidentemente contradictorio, ahí está la evidencia, y bueno, con gritar y pataletear y hacerte el guapo.
5: Mira,
0: no resuelve el problema.
5: Yo le doy gracias a Dios que cancelaron dichoso contrato. Y yo le doy gracias a Dios que hay una investigación. A mí no me importa que refleje esta investigación, que el que tenga responsabilidad que pague. Porque de alguna manera nosotros tenemos que sanear la gente que está disponible para el gobierno. No es justo que después nosotras, que somos de partidos distintos, que queremos lo mejor para Puerto Rico, que estamos haciendo el trabajo bien, nos juzgan a todos por igual.
0: Aquí nadie,
5: y yo no soy corrupta, pues entonces que sea corrupto y que lo haya hecho mal, que pague.
12: Que haya consecuencias. Porque
5: claro.
12: Porque la gente percibe que pasan las cosas y nadie paga. Entonces, cuando esa es la percepción pública, especialmente vemos a Josué Colón, esa no es la primera, el primer problema que ha tenido él cuando él estaba en la Autoridad de Energía Eléctrica, él fue el de los molinos.
9: Pero también yo tengo que decir algo.
12: Perdóname. Perdón. Con los molinos se instalaron y luego no había la infraestructura para poderlos sostener y que tuvo que hacer prenderlos con electricidad. Entonces, ¿para qué se están gastando millones de dólares? Los molinos están allí ahora como estatuas.
0: Son esculturas.
12: Escultura, ¿verdad? Entonces, si esta es la persona que ya tuvo unos conflictos anteriores de utilización mala, no vamos a decir de corrupción ni fraude, sino de mala utilización de fondos.
0: Tengo que pasar al próximo tema.
12: ¿Cómo es que está ahora?
9: Sí, pero rápido, ¿verdad? Yo tengo que decir. Dale. Ustedes saben que la posición de él no es una posición ni electa,
12: no
9: es una posición oficial del gabinete, es una posición de la ejecutiva, la gobernadora lo nombró a él. No. Y le ha dado tanto poder que eso es el problema. Se embriagan de poder personas que no están autorizadas. Él se cree que él manda a todo el mundo aquí. Y ese es el problema, que sabe Dios si esa directora ejecutiva, siendo buena y decente, que vio algo ahí y se salió para afuera. Eso va a reventar.
12: Claro.
9: Y esas son las cosas que nosotros tenemos que evitar en este país. Que esas estructuras que se hacen fuera de lo que es lo oficial, nos hacen daño.
0: De acuerdo. Pues, y tengo que decir
5: no
0: algo
5: general, el negociado de energía, que también tiene velas
0: en el pero todo el mundo, pero te voy a ir a algo específico de eso. Si bien señalas que él no es confirmado por nadie, nadie votó por él, no pasa procesos de confirmación de ninguna índole, es un ente que se trae así por la camisa y se pone aquí y se le da una autoridad, también tengo que señalar, es la verdad. Porque cuando lo traes, lo siento. Que responde directamente a las instrucciones de la gobernadora.
9: Eso es así. Lamentablemente está chavado.
0: Lourdes, lo siento mucho. Así que yo quiero, por favor, ir a la situación.
9: La gobernadora tiene que hacer unos ajustes.
0: Si tengo un minuto adicional, quiero ir al momento donde Josué tiene un fuerte encontronazo con Ángel Tito Fourquet, que me parece una vergüenza para todos los funcionarios públicos del país que una vez se ponen la camisa de ser funcionarios de ser funcionarios del gobierno de Puerto Rico, tienen que quitarse la camisa de un partido y tienen que servir al país de forma completa, sin ninguna bandera. Vamos a ver el momento, por favor, pido un minuto.
11: A su figura. Yo, impropio totalmente. Soborno, extorsión, delito, ninguna de esas cosas. Sí,
13: hay una alegación de una firma fraudulenta, right, ¿verdad?
14: Por eso, pero...
15: De casualidad. Nunca le,
14: no,
15: nunca
14: no hay casualidad. Esa es la información. No son casualidades.
13: Sin embargo, es como que yo no sé nada, yo no tengo nada que ver.
14: No, pero
13: el sal de energía se ha desligado totalmente de esta contratación.
14: Esos parámetros. No, es que yo desconozco si eso limita o no limita.
15: Ustedes
14: eso lo
15: decide, pues eso no hay problema. No recordaba, pero ahora participo.
16: El TPPO firmó el contrato.
14: No.
16: ¿Sí o no, ingeniero?
14: No, como usted lo está indicando.
16: No. No, era esa, pero usted no sabe.
14: Bueno, no, ahora no.
9: Lucio Pilato se queda chiquito. ¡Ave María!
0: Por eso, quería ir directamente al punto de la discusión. Obviamente, no, nos quedábamos, bueno, para eso hay que verlo antes, pero nada, anyways, lamentablemente no lo puedo escuchar, pero es un momento donde él le dice, por eso usted está en minoría, lamentablemente es una falta de respeto al país. Me perdona usted, señor Josué Colón, pero él no está en minoría. Él es un representante electo, independientemente de que él esté en minoría o no lo esté. Usted no tiene que hacer el señalamiento político porque usted es un funcionario que ha sido puesto ahí, by the way, para hacer simplemente... simplemente representar y funcionar para todos los puertorriqueños.
5: Estuvo fuera de lugar, yo no lo voy a justificar, pero el respeto es de ambas partes. Y me parece también muy desagradable que Tito, que es mi amigo, que lo aprecio, que es un muchacho joven que está despuntando en su Partido Popular, haya comenzado a echar...
0: Está bien, pero es una cuestión
5: fuego
0: es
5: para
0: una cuestión
5: provocar me parece, ese tipo de reacción.
9: No,
0: me voy a ir a la pausa. Soy Sonia Valentín, este fue El Calentón.
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0: Bueno, ya estamos de regreso. Este es El Calentón. Escucha Radio Isla 1320. Soy Sonia Valentín. Búscame por allí como Sonia Valentín Entre Medios. Eso es Sonia Valentín Entre Medios. Ese es nuestro canal de YouTube. Si alguna parte de este programa se te pasó, quieres volverla a repasar o lo que sea, entra allí que va a estar colgado allí ya en la tarde. Tenemos todos los segmentos colgados y los puedes ver y repasar. También les recuerdo que lo mismo pasa en las aplicaciones de Radio Isla. Así que búsquelo por allá en el canal de Radio Isla en YouTube y también desde el Facebook. Así que nada, vamos inmediatamente al Fogón del Pueblo. Bueno, ya a estas alturas todos debemos saber que Puerto Rico enfrenta un serio problema con la basura, que es muy serio, que termina todas nuestras costas, pero además de eso también tenemos problemas con los vertederos, no hay planificación de reciclaje, hay mucha complicación con la basura. Pero esta basura que termina en nuestras costas, ¿cómo, verdad? Queríamos protegerla y queremos saber cómo podemos hacer para evitar que estos desperdicios lleguen allí, o si una vez ya están allí, ¿qué podemos hacer? Bueno, hoy hablamos de Conexión Costera, una experiencia que combina la limpieza, el reciclaje, precisamente la tecnología, la educación ambiental en Piñón. Buenos días, ¿cómo está? Para hablarnos de esto nos acompaña Aura Luz Guzmán, directora ejecutiva de la organización Limpiar.
17: Limpiar, eso es así. Cuéntame. Buenos días, gracias, Sonia.
0: Cuéntame, 25 toneladas de basura en nuestras costas, ¿ustedes han recogido?
17: En total, durante 7 años, eso es así.
0: ¡Wow! ¿Qué dice eso de nosotros como país? ¿Tanta basura para recoger?
17: Wow, sí, bueno, pues el promedio que generamos por día es alrededor de 5 libras por persona de basura.
0: ¿Es que sepas eso está más alto que en otros lugares?
17: ¿O está en el parámetro? Es similar a la cifra de Estados Unidos, okay. De los estados, pero sí es mucho más que otros países como, por ejemplo, Japón, y en Sudamérica, otros países que producen mucho menos desperdicios también.
0: Sí, y en este caso, ustedes han recogido todas estas 25 toneladas en las costas.
17: Eso es así.
0: Wow. El problema de Puerto Rico es que no sabemos cuidar nuestros recursos, o que sabemos y sencillamente no nos importa. ¿Qué tú crees?
17: Eso es complejo. En relación a la generación de desperdicios, creo que tiene mucho que ver, por un lado, con nuestro modelo de importación, en donde pues la mayoría de las cosas que usamos, ¿verdad?, vienen de otros países, y ya eso involucra, desde el momento que llegan a la isla, muchos empaques que en su mayoría no son reciclables.
0: Ya. De que, bueno, yo, obviamente la pregunta sería, y es una pregunta un poco rara, pero es real, ¿de qué sirve limpiar una costa hoy si mañana la vamos a volver a ver igual de sucia?
17: Te entiendo, y esa es una de las preocupaciones que atendimos desde el inicio que comenzamos, ¿verdad? La organización coordinando los eventos de limpieza, nos dimos cuenta que debíamos ir un paso más allá, y ese paso más allá es la educación. Y por eso nuestros eventos se distinguen de otros eventos de limpieza de costa, y por eso decidimos llamarles Conexión Costera, porque son eventos en donde enfatizamos la educación al público, educación acerca de la reducción de residuos, sobre todo, y el manejo sostenible de residuos, que implica, ¿verdad?, entender qué acciones podemos llevar a diario para reducir la cantidad de basura que generamos.
0: Sí, porque yo me imagino que alguna vez han ido a algún lugar que ya habían dejado bien limpiecito y han pensado, Dios mío, estamos aquí en lo mismo otra vez.
17: Sí, eso es así. Sí, nos sentimos frustrados y decidimos entonces por eso darle un énfasis a la educación y también integrar actividades, que es lo que distingue estos eventos de Conexión Costera de exploración del entorno, en donde lo que estamos buscando es promover la conciencia ecológica, el que los ciudadanos que participen reconozcan, ¿verdad?, el entorno, la biodiversidad que habita en estos ecosistemas costeros, y aprendamos cómo a relacionarnos, ¿verdad?, con nuestro entorno natural de una manera más cercana, porque creemos que solo cuando entendemos lo que nos rodea y lo valoramos, entonces de ahí surge, ¿verdad?, la inspiración y el compromiso para cuidar y entender cómo proteger esto.
0: Vivimos en un país donde a veces se piensa que multar o poner un rótulo de multa va a solucionar el problema, o poner una multa más grande o más fuerte o qué sé yo. ¿Qué piensan ustedes? ¿Realmente cómo podemos atender el problema? ¿Seguir multamos o educamos?
17: Educamos, definitivamente, y hay investigaciones que lo comprueban, no solo en Puerto Rico, pero en otros países, en donde se demuestra que esa táctica o esa estrategia definitivamente no funciona. Solamente funcionan los letreros educativos y que promueven un mensaje de proactividad, que ayudan al público a entender el valor de lo que hay en su entorno y cómo cuidarlo.
0: Con basura hemos impactado nuestras costas de forma que le hemos hecho daño que no podemos resolver solamente recogiendo basura.
17: Eso me gustaría investigar más, ¿verdad? Para poder ampliar en esta respuesta. Pero sí conocemos que pues todos los desperdicios que dejamos en nuestras costas o en los ríos, eventualmente
0: llegan
17: terminan en un cuerpo de agua y terminan en el mar. Y, por ejemplo, los microplásticos son un tema ¿verdad? De creciente preocupación, porque sí, aunque todavía están haciendo investigaciones para entender el detalle de sus impactos, ya se sabe que tienen un impacto en la cadena alimenticia, ¿verdad? Que un pececito que ingiere esos microplásticos eventualmente llega a otro animal y eventualmente podría llegar también a nuestros mismos cuerpos.
0: De acuerdo.
17: Y pues todavía se están haciendo investigaciones para entender qué impactos tienen los microplásticos en nuestro cuerpo, pero es muy preocupante. Uh-huh.
0: ¿Qué debemos entender como visitantes de nuestras costas, de nuestras playas, para poder protegerlas en términos de basura? ¿Qué hacemos?
17: Bueno, pues nosotras siempre queremos ir un paso atrás, ¿verdad? En la prevención es lo más importante. Así que es asumir responsabilidad y agencia propia acerca de nuestros hábitos de consumo y de desecho. Y esto implica, pues, repensar los materiales que usamos a diario para ver si podemos sustituir esos famosos plásticos de un solo uso, que son muy controversiales y que causan mucho daño en el medio ambiente porque no son reciclables también. Entonces, pues, ¿de qué maneras podemos prevenirlo? Pues no subestimar esas acciones simples a diario, por ejemplo, llevarnos nuestra bolsa reusable cuando vamos a hacer compras, cuando vamos a comer.

0: La playa más basura, pues muchas veces llevamos comida y entonces llevamos los platos sanitarios, los cubiertos sanitarios, y uno después llega a la playa y ve todos esos platos volando y esos cubiertos enterrados en la arena, que de paso podemos llevar algo que sea quizás de plástico, pero reusable,
1: Eso es
0: que
1: así.
0: puedas llevarte tu comida en un envase plástico, pero que luego lo vas a lavar y no lo vas a tirar, porque pues es de reuso, como algo, ¿verdad?, que puede prevenir. Lo mismo también llevar siempre una bolsa donde echar la basura propia de uno, ¿no?
1: Exacto, eso es
0: Porque
1: así.
0: evidentemente en algunos lugares encuentras zafacones, pero en otros no. Y entonces, ¿qué vas a hacer con la basura? O sea, hay que llevársela, mínimo. Eso es el mínimo requerimiento que tenemos.
1: Estoy de acuerdo con eso.
0: Es ya que voy a disfrutar del ambiente, pues dejarlo tal como lo encontré. ¿Entiendes que el Estado está haciendo lo suficiente orientando en esta área?
1: Hace falta más apoyo
0: ¿Hace
1: al
0: falta más apoyo?
1: tercer sector, que es el que
0: Que es el
1: se
0: que lo
1: está
0: asume.
1: ocupando más de estos
0: Las
1: temas, sí.
0: organizaciones sin fines de lucro,
1: Eso es así.
0: correcto, que son las que tienen voluntarios y buscan la manera de hacer el trabajo y organizan la logística también para poder llevar a cabo estas actividades de recogidos de basura. Así que, ¿entiendes que hay suficiente apoyo en esa área?
1: Hace falta más apoyo,
0: Hace falta más.
1: sí.
0: Y obviamente hace falta más educación.
1: Más educación, eso es así.
0: Quizás, incluso yo siempre utilizo la escuela de plataforma, quizás desde la escuela y desde chiquito comenzar el mensaje de cómo
1: Eso es así,
0: reciclar y de
1: claro.
0: cómo vivir en un mundo más limpio, ¿no? Y que genera menos desperdicio. ¿Cuántos años, te había preguntado cuánto daño le hemos hecho a las costas? Y eso también hablaba un poco del impacto que ha tenido en los animales en el mar, o sea, ya la basura que se mete dentro del agua y que no podemos ni siquiera recoger, que se
1: Es
0: fue
1: más,
0: allí.
1: mucho más difícil recoger la basura que llega al fondo marino, claro. Y pues ahí no llegamos a esos esfuerzos de verdad de limpiezas subacuáticas, pero sí, lamentablemente son toneladas y toneladas que llegan a los ecosistemas marinos y que están impactando directamente también los arrecifes de coral, que son ecosistemas vitales de los que depende, ¿verdad? Nuestro
0: Nuestra
1: bienestar,
0: vida.
1: nuestro turismo, economía.
0: De Conexión Costera, busca a personas que conozcan lo que están protegiendo mientras limpian, o puede ser cualquiera.
1: ¿Me repites esa
0: Sí,
1: pregunta, por
0: puede ser
1: favor?
0: cualquier persona que pertenezca al grupo de ustedes o que pueda ser voluntario, o tiene que tener un conocimiento
1: Ah,
0: específico.
1: no, para Conexión Costera está invitada toda la ciudadanía de todas las edades. Es un evento que está diseñado desde para la niñez, familias, estudiantes de escuelas o universitarios que quieran tener una experiencia, ¿verdad?, significativa de voluntariado y de dejar una huella limpia en el medio ambiente y aportar su granito de arena, y pueden recibir certificación de horas de servicio
0: Ya.
1: comunitario o de horas de contacto verde. Pero también invitamos a las empresas a, ¿verdad?, a convertirse en aliados estratégicos, y así pueden tener oportunidades de voluntariado corporativo y de educación ambiental para sus empleados.
0: También, ¿cuánta gente ha participado ya con ustedes recogiendo basura?
1: Uf, más de 5.000
0: Ya
1: ciudadanos.
0: está. Y tienen una actividad.
1: Tenemos una actividad mañana, sábado 5 de septiembre, comenzando a las 9 de la mañana, terminamos al mediodía, cerca de las 12. Es necesario registrarse, y el registro lo pueden acceder a través de nuestras redes sociales, Limpiar Project, o en nuestro website, limpiar.org.
0: ¿Y dónde van a limpiar?
1: Vamos a Piñones,
0: Ah,
1: el área de Bacía Talega,
0: correcto.
1: que pues sabemos que
0: Bastante.
1: si recibe muchísimo turismo a lo largo de todo el año, especialmente en estos meses de verano. Así que ya fuimos ayer a evaluar las localizaciones y hace
0: ¿Había
1: falta.
0: mucha basura?
1: Había mucho. Hemos visto un cambio significativo a lo largo de los años, o sea, que en que se ha reducido la cantidad de basura que encontrábamos antes era mucho mayor. Así que por ese lado, ¿verdad?, estamos felices porque no quisiéramos seguir haciendo esto. Quisiéramos
0: Claro.
1: movernos hacia otra, en el sentido de
0: Bueno,
1: movernos hacia
0: yo creo que
1: otras.
0: el próximo movimiento es Conexión Campo, porque cuando uno
1: Sí,
0: va
1: también
0: por
1: ese es
0: las
1: como vuelto a
0: curvas,
1: los ríos o a los campos,
0: te das
1: exacto.
0: cuenta de que la gente bota de todo
1: O sea, lo que
0: a las
1: quisiéramos es
0: orillas.
1: llegar a los ecosistemas y que
0: Vale.
1: estén limpios y darnos cuenta en algún momento, oh, ya,
0: Ya.
1: la mayoría de los ciudadanos entendió el valor de conservarlos y el valor de mantenerlos
0: Así es.
1: limpios.
0: Bueno, te agradezco, Ana Luz Guzmán, directora ejecutiva de la organización Limpiar. Gracias por estar con
1: Muchas
0: nosotros.
1: gracias,
0: Bueno,
1: Sonia.
0: vamos a una pausa. Soy Sonia Valentín, pero no se mueva, que ya llega por ahí Yasmín Mejía. Así que no se me mueva, ya volvemos.
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2: Estas son las historias que la redacción de Radio Isla 1320 trabaja en estos momentos. Viuda del exalcalde Julio Alicea rechaza reuniones en horario laboral con empleados de Cataño en su campaña de ganar la contienda por la alcaldía. Besaida Rodríguez afirma su hija la estaría asistiendo, pero no tomaría riendas del municipio. Expertos reconocen esencia se ha querido promocionar como un desarrollo para atraer el turismo y competir con la República Dominicana cuando nuestro territorio no se compara con el vecino país. Expresidente de la Junta de Planificación advierte los ciudadanos no deben olvidar que se trata de un proyecto del pasado que no cumple con la planificación, el plan uso de terrenos, entre otros. Se escucha al expresidente de la Junta de Planificación, Luis García Pelati.
3: Primero, es un proyecto del pasado, es un proyecto de los 90, uh-huh. Es la típica consulta.
4: Desde el 2019 está dando vueltas y no se ha hablado de él.
3: Y yo fui, mi primera vez que yo entré a la Junta en el año 2001, llegó lo que iba a ser Monte Carlo, aquel proyecto. Y es un proyecto del pasado. Estos son proyectos que surgieron, exitosos han sido y han tardado 30 o 40 años, Palmas del Mar, Río Grande, Dorado, que tardan y son proyectos muy especulativos porque tú logras obtener algo a cambio de luego ir revendiendo tierra. El negocio de esencia está en venta de tierra. La compro a un precio y la revendo al otro y ha pasado tanto tiempo que al que le vas a vender en 5 años no sabes cómo va a resolver su problema de agua.
4: Claro.
3: Pero es importante que la gente sepa que es un proyecto que va en contra de la planificación, en contra del plan de uso del terreno, está en contra del Código Municipal y está en contra de la Ley 82 que se aprobó para que este mismo proyecto ocurriera, la llamada Ley de la Fianza, que cambiaba a los especialmente protegidos. Ni siquiera cumplen con ese proceso y no cumplen ni siquiera con el reglamento conjunto, porque en Puerto Rico toda consulta tiene que cumplir con los planes vigentes y toda consulta tiene que garantizar que tiene la infraestructura o que la puede proveer. Tiene que haber esa evidencia. El concepto es que tú no puedes hacer un desarrollo si yo no estoy seguro que toda la infraestructura tú la vas a poder proveer. Si no, esperamos.
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4: Bueno, ya estamos de regreso. Escucha Radio Isla 1320. Esto es El Calentón. Yo soy Sonia Valentín. Voy rapidito porque tengo por aquí, estoy de lujo hoy otra vez también, bueno, todos los días. Porque es una de mis ¿qué les pasó? ¿Algo pasó ahí? Ay, Virgen Santa. Bueno. Ah, la vecina de Guille. Pero si yo todavía no te he presentado. Pero bueno, vamos a la cultura encendida.
1: Encendida.
4: Bueno, vamos por orden. Guille estrena Penthouse y quiere celebrarlo, por supuesto, botando la casa por la ventana con su famoso gafa party. Y bueno, pero en medio de los preparativos explota una bomba de chisme que pone en duda la fiesta, el futuro y hasta su pasado. Pero hoy lo vamos a conversar con compañera actriz, queridísima, talentosísima, recordada por todos, que su labor siempre ha quedado ahí impregnada en nuestras memorias, no podemos borrarla, Yasmín Mejía. ¿Cómo estás, Yasmín?
6: Bien, bien contenta.
4: Qué bueno.
6: Estoy contenta porque estoy jugando con mis amiguitos.
4: Ya está, tienes amiguitos de toda la vida.
6: De toda la vida.
4: Con los que sigues jugando.
6: Sí.
4: Qué maravilloso, ¿no?
6: Estamos bien contentos en realidad porque estamos jugando y recordando a los que se nos han ido.
4: Ya.
6: Porque se nos han ido
4: ya
6: tres pilares del proyecto que eran Chori Castro, uh-huh. Pedro Juan Texidor y Carlos Merced.
4: Mira.
6: Y
4: ciertamente.
6: Sí, pues los que wow. quedamos estamos jugando y disfrutando en nombre de los que se fueron también.
4: Sí. Yo con Carlos y con
6: Texidor
4: hice. Se colgó mi candidato de Carlos Ferrari.
6: Sí.
4: Estaban los dos conmigo allí.
6: Sí.
4: Yo hacía la viuda. Bueno, pero nada. Anyway. Yo quiero conversar contigo, obviamente, de esto, pero ya que te tengo aquí y yo que vivo este sufrimiento todos los días con el dolor de estómago que paso diario atendiendo los temas estos políticos y de país, tú te metiste y tú estuviste ahí.
6: Sí.
4: Mucha gente dice, pues postúlete otro, que se postule aquel, pero los artistas que se han postulado, yo mirando en la distancia, los veo como que han salido corriendo. O sea, a excepción, debo decir, de Ruth Fernández, se quedó un rato, y de Doña Belda, que se quedó un rato. Las siguientes, que fuiste tú y fue Ari Arismendi. ¿Hay alguna otra más?
6: Que yo recuerde, ¿no?
4: Bueno, porque Ángela ha pululado por todas las esquinas, pero nunca de nada electivo.
6: No, sí. Ella no ha sido
4: ella
6: nada
4: no electivo. Entonces, Yasmín, ¿qué encontraste dentro de la política que te sacó tan rápidamente?
6: Bueno, yo tuve la osadía de aspirar un segundo término, uh-huh. ¿verdad? Pero no gané uh-huh. ese segundo término. Pero yo pienso que lo que nos saca es que en realidad, yo siempre he dicho que los artistas no somos mejores ni peores, sencillamente somos diferentes, uh-huh. tenemos una sensibilidad distinta.
4: De acuerdo.
6: Y nosotros tenemos una capacidad de empatía que nos hace diferentes, porque cuando tú haces un personaje, tú no juzgas ese personaje, tú te pones en los zapatos de ese personaje.
4: De acuerdo.
6: Y esa capacidad la llevamos a nuestra vida
4: a
6: diaria,
4: todo.
6: ¿No? Entonces, cuando tú realmente llegas a una posición política porque quieres servir al país y porque te identificas con los problemas del pueblo.
4: Y eres artista, que vienes desde el lugar de poder tener esa empatía, porque, ¿verdad? Como acabas de explicar.
6: Y ese contacto y ese conocimiento, porque nosotros somos muy observadores.
4: También.
6: Nosotros observamos mucho la gente porque de ahí nosotros sacamos personajes. Uh-huh. Y yo creo que esa sensibilidad es la que hace que no podamos tolerar estar envueltos en un ambiente de personas que realmente su interés no es la gente.
4: Uh-huh.
6: Que no tienen muchas veces esa capacidad de empatía. Que a veces no les importa realmente lo que el pueblo está pasando, sino cómo lo que yo hago ayuda a mi partido a lucir bien y al partido contrario a lucir mal. Y eso,
4: ¿te diste cuenta a lo mejor de que allí no había realmente un interés verdadero, genuino, quizás no de todos, pero de mayorías, por el país, por el bienestar del país?
6: Correcto. Ese es el problema, que la mayoría no tienen un interés real por el bienestar del país. Su interés es cómo yo utilizo el poder que esto me da y el reconocimiento para mi propio beneficio, ¿verdad? Entonces es bien difícil. El porciento de gente que está trabajando por el país, tristemente, es mínimo. Y yo pienso que cada día serán menos, porque cuando tú tienes una clase política que se distingue por escándalos, porque me cogieron borracho allí o me cogieron peleando allá, o yo estoy defendiendo unos principios, pero tengo un amante por acá que...
4: Tú sabes, era difícil porque yo puedo imaginar, ¿verdad? Obviamente, como artista, porque es de donde lo puedo ver, porque yo no estaba allí, que uno tiene una mente de unas cosas que tú dices, mira, todo esto se puede atender de una manera así, basado, pero en realidad el club al que uno pertenece, al que tú perteneciste y al que pertenecen ellos, no se mueve en esa dirección.
6: No, porque si tú no corres con la maquinaria no te va a respaldar. Si lo que tú haces no le conviene a la maquinaria, estos son todos los partidos, son lo mismo, yo no estoy hablando de ninguno específico, pues la maquinaria no te va a respaldar. Si la maquinaria no te respalda, es bien difícil que tú puedas ganar unas elecciones o ganar unas primarias, porque realmente es la maquinaria la que mueve los votos.
4: Qué fuerte.
6: Es difícil. A veces me da pena porque el país piensa que realmente ellos están decidiendo, pero esto es como las campañas publicitarias. Tú compras lo que te venden por ojo, boca y nariz, aunque no sea lo mejor, aunque no sirva, pero te lo están metiendo por ojo, boca y nariz, eso es lo que tú compras. Eso mismo pasa en la política y es triste.
4: Una de las que sobrevivió por más tiempo y nos dejó un legado importantísimo a las mujeres y al país, que es la Ley 54, es doña Belda. ¿Cómo logró Belda percolar el juego, ¿no? y encontrar la forma?
6: Yo creo que Belda aprendió a jugar el juego, aprendió a lograr lo que ella quería con mucha paciencia. Belda no se desesperaba por nada. Y Belda tuvo un ayudante que era Cuca Casanova.
4: ¡Ay, María Cuca!
6: Que era una
4: wow, campeona. Cuca.
6: Todo Cuca, eso tiene que ver.
4: De acuerdo, todo de eso acuerdo. Tiene que ver. Totalmente. Oye, Cuca está viva, ¿tú sabes?
6: Creo que no.
4: No, ay, Dios, creo que bueno, si no lo está y la familia nos escucha, pues vayan las condolencias. Las recuerdo siempre con mucho cariño.
6: Cuca era una mujer inteligentísima, brillante, activa. Conocedora de la política.
4: Brillante.
6: Además, sabía.
4: Una ejecución sí. Prime. O sea, Cuca llevaba ese calendario y era una tipa, tú sabes, que de verdad llevaba a Belda con la cadena.
6: Mira, en estos días estábamos ensayando y estábamos conversando y decíamos que si el país lo corriéramos los artistas, los problemas que tenemos se solucionarían, porque nosotros somos expertos en solucionar problemas con pocos recursos y creatividad.
4: Ese es nuestro diario.
6: Ese es el diario vivir de un artista, de cualquier artista, ¿sabes? Actores, músicos, artistas plásticos, whatever. Así es que yo creo que si nos dieran la oportunidad de que corriéramos el país por un ratito, lograríamos hacer muchos cambios.
4: No solamente, y lograríamos hacer cambios, y yo te aseguro que también estéticamente y todo lo demás se vería más bonito.
6: Muy lindo.
4: Y la gente se comportaría más bonito.
6: Porque
4: seríamos más tolerantes.
6: Te voy a decir, algo que a mí me ocupa es que en Puerto Rico No es un país que se haya preocupado históricamente por la belleza, ¿verdad? Porque las ciudades luzcan bonitas. Y cuando algún alcalde decide, yo quiero poner la ciudad bonita, entonces lo criticamos.
4: También.
6: No, porque mira para allá, a Ponte en Carolina, con esa rotonda, con estatuas, y en Cagua, mira las piñas, el indio, la cosa. Y entonces lo criticamos. Claro. Pero cuando uno sale del país y uno se encuentra con países estéticamente
4: bellos,
6: maravillosos,
4: bellos, organizados, bien plantados, avenidas bien pensadas.
6: Y yo pienso.
4: Mira, y para el artista, nosotros, y tengo que cerrar y quiero hablar un poquito rapidito de lo que tienes, para los artistas es un proyecto. Entonces, como lo vemos como proyecto, y un proyecto requiere diseño, planificación, ensayo, pensamiento, análisis, o sea, tantas cosas que nosotros hacemos diariamente,
6: todos los días,
4: para las cosas cotidianas nuestras.
6: ¿Cómo resuelvo X problema? Mm. ¿Cómo yo puedo resolver que quiero que este artista baje volando desde allá arriba?
4: ¿Qué mecanismo tengo que usar?
6: ¿Cómo lo hago? Uh-huh. ¿Qué uso? Y yo creo que eso le convendría al país.
4: Mira, mi compañera que viene detrás igual debe estar tranquila porque es muy amiga tuya, es fanática tuya también, y ustedes se conocen, así que le pido ese segundito a mi compañera Aníbal Sloan. Cuéntame el penthouse de Guille.
6: Pues nosotros, Guille compra un penthouse y decide hacer una fiesta para inaugurarlo, y obviamente pues sus amigas, sus mejores amigas, están ahí.
4: Qué brutal.
6: Altagracia, Cari y Enriqueta. Y llega un colau.
4: Oh,
6: que es Luis Ponce.
4: Oh, Luis Ponce.
6: Me gusta Luis Ponce a mí. Nadie sabe qué es lo que hace, pero él se cuela en el party. Y eso es lo que él dice todo el tiempo. Yo no sé, pero yo voy para allá. Yo no sé, pero voy para allá también. Así que estamos jugando desde el 11 de septiembre. Estrenamos el próximo viernes.
4: Este próximo viernes.
6: Tenemos funciones este fin de semana. Tenemos funciones el próximo 18, 19 de septiembre, y el 19 acabamos de abrir una nueva función.
4: Oh, mira para allá, qué bueno.
6: Y esperamos, tenemos espacio para abrir más funciones, así que el público decide.
4: ¿Dónde es?
6: En el Centro de Bellas Artes de Santurce, en la sala de drama del Centro de Bellas Artes, desde el 11 de septiembre y el fin de semana del 13 y el 4 de octubre vamos para Mayagüez.
4: Ay, mira para Mayagüez, así que la gente de Mayagüez no se olvide que para allá va el party de Guille, así que
6: vamos para Mayagüez. Y hay un requisito.
4: ¿Cuál es?
6: Gafas.
4: Oh, pues todo el mundo.
6: Todo el que vaya tiene que llevar sus gafas creativas.
4: Ese requisito yo lo cumplo rapidito.
6: Para disfrutar con nosotros de ese Gafa Party en el penthouse de Guille, que es una cosa maravillosa. Boletos en Tiquetera, en Ticket Center y en la boletería del Centro de Bellas Artes.
4: Yasmín, qué bueno conversar contigo. Tienes que venir otro día para seguir hablando de las cosas estas.
6: A mí sí me invitan, voy, si me yo gusta, sé. Me quedo. Yo soy
4: gracias,
6: así.
4: Gracias por acompañarme. Oye, gracias a todos los compañeros que nos han visitado durante el día de hoy, a todos ustedes. Por supuesto, a mi compañera Aníbal Sloan, que me ha regalado estos segundos, con quien los dejo ahora. Buen provecho para todos, y ahora llega así, Aníbal Sloan en Claro y de Frente.
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0: Estas son las historias que la redacción de Radio Isla 1320 trabaja en estos momentos. Con los días contados, Luis González, en la Autoridad de Acueductos y Alcantarillados, legisladores confirman la fortaleza ya busca un sustituto para dirigir la AAA. Son 5 los candidatos a la alcaldía de Cataño. Viuda de Julio Alicea rechaza reuniones en horario laboral con empleados de Cataño en su campaña tras denuncia. Expertos reconocen esencia se ha querido promocionar como un desarrollo prioritario para atraer el turismo y competir con la República Dominicana cuando nuestro territorio no se compara con el vecino país. Jurado no logra un acuerdo y declara nulo el juicio contra Lindsey Clancy por el asesinato de sus 3 hijos. 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
5: Saludos, mis queridos amigos y amigas. Buenas tardes y buen provecho a los que están almorzando. Llegó el viernes, mi día favorito de la semana. Y sobre todo porque lo voy a pasar con ustedes estas dos horas, hablándoles como a ustedes les gusta, claro y de frente. Y para hoy, viernes 3 de septiembre de 2026, tenemos un programazo. Un programazo. Vamos a analizar, por supuesto, la vista de ayer celebrada en la Cámara de Representantes y las expresiones de Josué Colón, el llamado zar de energía, que han causado malestar y que se han convertido en la noticia del día. Y como nosotros tenemos siempre a los protagonistas de la noticia, vamos, luego de que ustedes escuchen lo que pasó y vean el video de lo que pasó, vamos a hablar con el representante Ángel Tito Furquet, que es uno de los protagonistas, porque tuvo un careo que ha llamado la atención de todo el país con Josué Colón. Veamos y escuchemos primero lo que pasó.
6: ¿Le puede gustar o no mis preguntas? Pero aquí usted tiene una responsabilidad que, en mi opinión, como legislador electo, no ha cumplido. Y yo creo que aquí tenemos, claro que es mi opinión, y lo voy a decir, está para récord.
7: Y por eso está en minoría.
8: Compañero, ingeniero.
6: Aquí una cuestión de orden, señor presidente. Yo creo que aquí tenemos.
8: Yo sé que la vista, ¿verdad?
6: No, vamos, yo creo que aquí el oponente sea de orden. Yo, presidente.
8: Ingeniero José Colón,
6: tengo una cuestión, un planteamiento de orden, señor presidente.
8: Por favor, respeto mutuo, como insisto, ¿verdad? La pregunta y respuesta, usted la responde de acuerdo a su criterio. Aquí el representante y otro compañero tienen derecho a preguntar cualquier pregunta sobre el tema. Así que vamos a mantener, como he dicho, el respeto y el orden, y sin hacer comentarios. Adelante, compañero.
7: No, bueno, así será, presidente.
6: Sí, yo creo que su último comentario...
8: Vamos a mantener el orden de la vista. Yo no quiero, ¿verdad?, que sacamos... Hemos estado llevando los trabajos correctamente en preguntas y respuestas. Yo no voy a entrar en ese dimidirete. Si ingeniero José Colón quiere hacer disculpa pública, lo puede hacer en confianza, pero vamos a seguir las preguntas. Hay muchos compañeros que aún han preguntado y quieren preguntar, así que vamos a seguir con la pregunta y respuesta. Compañero Santiago Guzmán.
9: Una cuestión de aclaración y disciplina en la ejecución de su presidencia. Mire, todo el mundo aquí, los legisladores, pueden hacer las preguntas que quieran. Eso no está entera de juicio. Lo importante es que cuando ambas partes se dirijan, tiene que ser con decoro, y lo dice el reglamento. No puede haber falta de respeto. un compañero legislador acaba de decirle a él, al deponente,

0: Que usted le echó tierra a todo el mundo y se está zapateando, le echó tierra a todo el mundo. Yo creo que eso se puede decir de otra manera más bonita y no tiene que estar. Mire, y posteriormente el distinguido deponente arremete también una respuesta grosera. Lo importante es que tiene que haber decoro de ambas partes, no puede.
1: Bueno, ya escuchamos lo que está dándole, ¿verdad?, la vuelta a Puerto Rico, que fue ese intercambio entre Josué Colón y el representante Ángel Tito Fourcade. Lo tenemos en línea, Iraquí. Sí, buenas tardes, representante, ¿cómo se encuentra?
2: Buenas tardes, ingeniero. Buenas tardes a toda. Estoy contento de estar aquí con ustedes.
1: Qué bueno. Bueno, pues primero, díganos usted qué fue lo que pasó y cómo usted se siente con, pues, con que eso se ha convertido en la noticia del día. ¿Qué fue lo que pasó? ¿Cómo es que se da ese, cómo se estaba dando ese interrogatorio para que este funcionario público le diga a usted algo como una respuesta grosera, como lo calificó Pelle, algo como por eso es que ustedes están en minoría? ¿Qué pasó?
2: Bien, bien sencillo. La línea de preguntas no le agradaba al deponente. La evasión constante de las preguntas que tanto los compañeros que fueron anterior a mí, pero particularmente el compañero Héctor Ferrer, el compañero ingeniero José Colón, la evadió totalmente. Todo era responsabilidad de terceros, no sabía nada, no se daba por enterado. Cuando yo comienzo mi línea de preguntas, resumió esa, ¿verdad? Esa actitud evasiva con ese mismo tipo de, ¿verdad? De evasión de responsabilidad y le cuestioné, pues, ¿cuál es tu rol? Tú eres el sal de energía, ese es tu deber ministerial. Y yo creo que aquí, ¿verdad? Cuando los ánimos se caldean un poco, aquí me quito el sombrero de legislador y pongo el sombrerito de abogado litigante. Cuando un testigo actúa de esa manera, es que ya lo acorralaste, ya lo has confrontado al punto donde no le queda otra opción excepto asumir pues, asumir otro tipo de, ¿verdad? De estrategia para salir del paso a preguntas que no quería o no podía contestar.
1: Bueno, precisamente esa era mi próxima pregunta para usted, si usted entiende que eso es una estrategia que utilizó Josué Colón para tratar de desviar la atención o de desviar la línea de preguntas que usted llevaba.
2: Mira, yo creo que no solamente la mía, sino su estrategia fue evadir. Hay muchas cosas que pasaron, que salieron a la luz a la vista. Por ejemplo, él le tomó por sorpresa la renuncia de Mary Zapata en la autoridad, porque ahí mismo se dio por enterado de esa renuncia, ¿verdad? O así lo comunicó en la vista. Él le pasaron muchas cosas. Yo creo que sí, que fue una estrategia de evadir, de no comprometerse. Él estaba bajo juramento, que es algo que le doy crédito al presidente de la comisión que hizo, le tomó juramento a la vista. Al estar bajo juramento, tenía que tener una estrategia más cuidadosa. Y yo creo que su estrategia fue, en el caso de la mayoría, ¿verdad? Quizás le hacían preguntas más llevaderas. Minoría, típicamente somos más incisivos, más fiscalizadores, pues tratar de desviar la atención. Así que yo sí coincido que pudo haber sido una estrategia, pero le salió mal, porque perdió toda credibilidad ante el pueblo de Puerto Rico y es un ente que tenía que llevar a cabo un rol fiscalizador y básicamente le dijo a todo el país que se desentendió de un contrato de 5.800 millones de dólares que en 48 horas ya habían sustituido la parte que se le había adjudicado el contrato y él no se dio por enterado hasta meses después hasta que la Junta vino a notificarlo, según él, que tenemos información, ¿verdad?, que contradice eso, pero eso salió a la vista y no pudo responder a esas contradicciones y se retractó en parte. Y empezó a hablar de que fueron sus abogados, no él, quienes se enteraron. Y empezó a jugar el juego de que no fui yo, fue mi staff. Y se vio acorralado. Y al verse acorralado, pues acudió a la técnica de crear la distracción.
1: Y luego que terminó la vista terminó, ¿verdad? No, no va a continuar. No tiene
2: Con él,
1: continuación.
2: culminó, pero hay una vista. Relacionada este próximo martes, no estamos claros si va a haber una vista ejecutiva y pública, pero va a haber una vista donde vamos a citar al abogado que, ¿verdad?, que él alega que le asesora legalmente tanto a la autoridad como a él en su rol de sal de energía. Y también se supone que la comisión está citando al licenciado Pablo Carlos y al licenciado, digo, ya. la ingeniera Mari Zapata, que aunque renunció, va a seguir siendo parte integral de esta investigación.
1: Y una vez concluida la vista de Josué Colón, ¿qué impresión, con qué impresión se quedaron los legisladores?
2: De falta total de credibilidad. Él no tiene credibilidad alguna, y tengo que decirlo, y lo dije al final de la vista, ¿verdad? Porque el momento viral fue la interacción que hubo, ¿verdad? Hubo un punto que asumí, pero para récord le dije, la impresión que dejaste no fue solamente con las minorías, porque la mayoría ¿verdad? Legislativa del PNP también se unió en la impresión de que dejó que tenía poca credibilidad lo que estaba diciendo, que fue vacío, y esa es la impresión que tú dejaste ante el país. Y yo no sé si ahora hay queda manera de que él pueda ejercer ese cargo que el cual crearon para él, porque un cargo creado de SAR de Energía y a la vez director de la autoridad de la Alianza Público-Privada, es imposible que deje esos cargos con la falta de credibilidad que resultó a raíz de su comportamiento, sus expresiones y sus acciones y sus contradicciones en esta vista.
1: Y según Josué Colón, porque él está sacando las manos del fuego y él dice, no fui yo, y él se quiere desentender de todo a pesar de que por ley él era el responsable principal, él y Osvaldo Carlos. Pero entonces, para él, ¿quién fue el responsable de lo que pasó?
2: Él alega, que él se desentendió totalmente del proceso, porque ese es el andamiaje creado, que TPPO fue el proceso que, la entidad donde el proceso se dio a cabo. Él se refiere a TPPO como una especie de junta de subasta, pero una junta de subasta que no tiene que rendir cuenta ante el gobierno, que no tiene que rendir cuenta ética, que no tiene que dar informe, y eso es el tipo de cosas que yo creo que aquí ha creado grandes problemas. Así que él alega que todos son responsables menos él, porque él no tiene nada que ver, se desentendió del proceso, pero su deber ministerial como SAR de Energía es la fiscalización de los asuntos energéticos del país. Esto fue un contrato de compra de combustible, compra de energía, y lo que están haciendo es lavándose las manos, y nosotros hemos logrado conectar, incluso, ¿verdad? Salió a reducir que esto viene con reuniones de fortaleza y con, ¿verdad?, interacciones con el ex secretario de la Gobernación, Francisco Domenech. Así que esto nosotros lo establecimos para récord, lo hemos planteado en la pista y vamos a continuar fiscalizando. En la vista de martes vamos a seguir nuestra línea de investigación y preguntas y fiscalización.
1: Alguien le preguntó que por qué despiden le piden la renuncia a la ingeniera Zapata de Energía Eléctrica, pero Osvaldo Carlos sigue en su puesto.
2: Primero que nada, no nos queda claro. Yo creo que hoy estará ascendiendo información sobre la renuncia de María Zapata. Yo creo que ella renunció.
1: Voluntariamente.
2: Voluntariamente, es la información que nos está llegando. E incluso, ¿verdad? Y no quiero concluir sin la evidencia, pero lo que tenemos entendido es que esta renuncia obedece a un referido por parte de ella también a las autoridades federales y una posible cooperación. Así que esto trae cola, yo creo que esto no queda aquí y esto va a llegar a mayores consecuencias.
1: Sí, consecuencias. Se mencionó en la vista la palabra cabilderos, para ver si al final del camino nos enteramos quiénes fueron los cabilderos del contrato de Power Expectations.
2: Yo creo que aquí los nombres que han salido a la luz pública, yo sin temor alguno voy a decir que es Francisco Domenech el nombre que salió desde el inicio. Obviamente todos sabemos la compañía o la corporación que vinculada a él, pero nosotros pedimos información, incluso pedimos que se nos hiciera llegar información sobre, ¿verdad? Y el compañero Héctor Ferrer pidió que se diera información sobre los viajes, los informes de los viajes, con quién interactuó, incluso fuera, ¿verdad?, en posiciones en Washington, en Virginia, que él mencionó que tuvo reuniones en estos temas. Así que esta información se pidió, pero el nombre que sí salió a reducir y admitió que se reunió en ocasión, pues Francisco Domenech.
1: ¿Y salió el nombre de Politank, Francisco Domenech, en su carácter personal o como representante de Politank o ayudando a Politank?
2: Él fue muy cuidadoso, ¿verdad?, y habló de Francisco Domenech en su rol. rol de secretario de la gobernación, pero ciertamente aquí nadie ha podido desvincular esa figura de lo que es, ¿verdad? Ese negocio de cabildeo que previamente, y lo digo entre comillas, ¿verdad?, figurativas aquí, ocupaba. Así que ciertamente eso es posiblemente un vínculo que se debe por lo menos investigar, porque si esto fueron instrucciones de Fortaleza de que había que favorecer una u otra compañía versus otra, pues eso pues son actuaciones indebidas y deben investigarse hasta últimas consecuencias.
1: No quiero quedarme con una duda sobre lo que dijo Josué Colón en torno a Osvaldo Carlo. ¿En alguna medida le impuso responsabilidad a Osvaldo Carlo o dijo, no, aquí el responsable era el Felipe Pío, no era yo? ¿En alguna medida le impuso la responsabilidad a Osvaldo Carlo?
2: Precisamente, él siempre habló de TPPO siendo la agencia que estaba a cargo de evaluar las compañías y calificarlas, si cumplían o no. Obviamente aquí esta compañía ya sabemos que no cumplía la presentación, algunos problemas grasos y graves, e incluso lo más preocupante es que hubo una sustitución de parte 48 horas después de que se adjudicara el contrato a una compañía, pues sustituyeron la parte 48 horas después, y eso yo se lo cuestioné, y él se dio por desentendido y que se enteró 2 meses después, y yo se me hace bien difícil creerlo.
1: Luego de las vistas, una vez terminen los próximos testigos o deponentes, ¿qué pasa en la Cámara de Representantes? ¿Cuál puede ser el resultado de este proceso legislativo de investigación que se está llevando a cabo?
2: Bueno, nosotros por nuestra parte estamos listos para cualquier que siga surgiendo, hacer los referidos correspondientes. Tengo que felicitar y agradecer al comisionado residente Pablo José Hernández, que también ha hecho lo propio a nivel congresional. Este asunto ya se ha peticionado para investigar a nivel congresional, y nosotros podemos utilizar toda esta información que estamos recopilando, y como es bajo juramento, pues ciertamente tiene un peso mayor, ¿verdad?, cualquier contradicción que surja entre lo que se diga aquí o se diga en otro foro. Así que eso puede ser las posibles consecuencias.
1: Josué Colón, ¿entregó algún documento? ¿Llevó algún documento que le dejó a la Cámara, o la Cámara le solicitó documentos que tiene que entregar ahora?
2: Hizo, ¿verdad?, entrega de muchos documentos. La comisión le peticionó muchos más. Así que se supone que en los próximos 5 días, si no me equivoco, laborables, se nos entregue documentos adicionales, y él hizo entrega de unos documentos, lo hizo entrega el mismo día, obviamente no ha sido tiempo de revisarlos todos, porque se entregaron el mismo día de la vista, y él pues hizo algún arreglo o acuerdo con el presidente de la comisión para entregar el restante en los próximos días, y se lo ordenaron a petición nuestra y de otros compañeros, otros documentos adicionales que en los próximos 5 días, creo que es laboral, si no me equivoco, se deben entregar.
1: Entendí que le pidieron las comunicaciones, cualquier tipo de comunicación, incluyendo correos electrónicos, entre él y Francisco Domenech.
2: Correcto, esas comunicaciones se pidieron, y también se pidieron otras comunicaciones con cualquier cabildero o persona identificada como cabildero o cualquier compañía, corporación o bufete que hace rol de cabildero. Y recuerdo muy bien, hizo una expresión que tenía 70,000+ de correos electrónicos, pues se le solicitó que lo revisara, y todo lo que tuviera que ver con cabildeo o compañías o bufetes relacionados al cabildeo se quisiera entregar a la comisión.
1: Yo escuché a Josué Colón en otros audios, estaba como titubeando en relación, entendí que incurrió en contradicciones en relación a cuando él se enteró, a la fecha en la que él se enteró de que había fraude, de que las firmas no eran las que eran, de que estaban acusando a Power Expectations de extorsión, tratando, a mi modo de ver, de que no se pueda demostrar que él lo supo antes de que se firmó el contrato. Finalmente, él dio una fecha específica, él pudo explicar por qué se quedaron callados él y Osvaldo Carlos, y no se lo dijeron a nadie, sabiéndolo antes de que se firmara ese contrato.
2: Él comenzó, y esto es una de las contradicciones que él comenzó diciendo que el mes de agosto, él comenzó hablando de un abogado que lo contactó con un contacto indebido, él comenzó y después dijo julio. Aquí precisamente hubo serias cuestiones. Una de las cosas que cuando se dio por enterado y salió a reducir la vista que su abogado, hubo reuniones con ciertas personas relacionadas al tema en el mes de junio, después que él había hablado de agosto y julio, y lo que trató de dejar entender a la comisión y a los legisladores fue que el abogado fue él y un staff, pero que no le dijeron a él. Y eso obviamente yo creo que nadie le creyó. Así que son el tipo de contradicción que todos estamos aquí mencionando y todos estamos pendientes de cómo vamos a manejar el asunto, porque él estaba bajo juramento. De nosotros poder probar que él estaba mintiendo, que ciertamente aquí podía haber un problema hasta de perjurio. Y ese es el tipo de cosas que nosotros estábamos cuestionando. Y yo se lo dije de manera elegante, pero yo tampoco lo acusé, ¿verdad?, de castigo, pero le dije que esas eran contradicciones. Aquí tú estás lavándote las manos, estás repartiendo responsabilidades, repartiendo culpas, hablando de todo el mundo, y que tiene que verse todo, ¿verdad? El que está llamado por deber ministerial a fiscalizar, ¿verdad?, por el cumplimiento del tema energético. Y además tiene dos sombreros, el sombrero de director de la alianza público-privada, y en ocasiones utilizaba ese subterfugio como para tratar de evadir las preguntas y decir, no, el rol de tal, y mi compañero claro, en eso le digo, en cualquiera de los roles, los dos roles, porque no vas a usar eso de subterfugio más, porque lo hizo en varias ocasiones, que usaba para unas cosas un rol y para otras cosas otro rol. Y nosotros necesitamos saber cuál es la realidad de allí y qué es lo que está tratando de evadir, porque está en el vacío.
1: La impresión de los legisladores luego de terminada esta vista es que Josué Colón estaba mintiendo.
2: Ciertamente fue evasivo. Y cuando lo acorralamos con las preguntas, dejó. No contestaron, eso no lo sé, o eso no me acuerdo. Ahora digo yo, ¿verdad? Como abogado litigante que fui, ese tipo de contestación y evasión usualmente no se presta para darle credibilidad.
1: Y por último, él no puede evadir la responsabilidad de que como zar de energía de Puerto Rico, esto va a afectar la generación temporera y afecta también que se pueda algún día alcanzar la solución de este problema. Eso ha sido ocasionado por la oficina de Josué Colón y por la oficina de Osvaldo Carlos.
2: Aníbal, eso es lo más triste de todo esto, que lo que sufren las consecuencias del pueblo de Puerto Rico y los relevos de carga, y la falta de generación, todo lo que estamos sufriendo, precisamente esas son las consecuencias de estas actuaciones de una administración que ha sido consistente en este tipo de comportamiento. Y cuando se ven acorralados, recurren a la politiquería, e incluso, ¿verdad?, las tierras internas del PNP tienen este país secuestrado, porque ellos no están velando por el cumplimiento de ley y orden, ellos no están velando por la eficiencia, ellos están velando porque cómo se están repartiendo el botín, y eso lo hemos denunciado en múltiples ocasiones, y esto es otro ejemplo más, otro capítulo de la misma novela del PNP y cómo se reparte el botín esta administración.
1: Representante Ángel Tito Furquet, le damos las gracias por estar disponible para el país a través de Radio Isla 1320 y por supuesto por sus preguntas incisivas para que el pueblo pueda conocer la verdad. Muchísimas gracias.
2: Gracias a ti, siempre a la mejor disposición de compartir con ustedes. Gracias.
1: Bien, mis queridos amigos y amigas, ahí ustedes escucharon al protagonista de la noticia, el representante Ángel Tito Furquet, quien ha explicado en extenso lo que pasó allí en la vista ayer con Josué Colón, el intercambio que tuvieron y el resultado de todo el testimonio que prestó el deponente Josué Colón, lleno de contradicciones. Se quedaron los legisladores con duda y con la impresión de que de lo que quería era evadir las respuestas y esto pues no termina aquí. Vamos a ver esos correos electrónicos, a ver si los entrega de las comunicaciones que se dieron entre Josué Colón y Francisco Domenech. Quédense con nosotros que regresamos.
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1: Mire, nosotros hablando del SAR y de lo que pasó ayer en esa vista, y ha salido una noticia de última hora que aseguran que la gobernadora Jennifer González busca un sustituto para el presidente de la AAA. Según el legislador Héctor Joaquín Sánchez, la gobernadora Jennifer González ya evalúa candidatos para dirigir la AAA en medio del escrutinio por manejo de la crisis de agua. Y aseguró Héctor Joaquín Sánchez que ella está en proceso de buscarle el sustituto al presidente e ingeniero Luis González Delgado, quien podría dejar el cargo en cualquier momento, reporta el periódico El Vocero a través de sus redes sociales. Escuchen lo que dijo el senador por el Distrito de Carolina. La señora gobernadora está buscando candidatos, ha tocado puertas y ha entrevistado a varias personas. Los candidatos considerados han sido un sinnúmero de profesionales de primer orden. Dice el senador que ha entrevistado un sinnúmero de profesionales. Díganme ustedes a mí, ¿quién en su sano juicio va a aceptar ahora esa posición? Por muchísimas razones, no solamente por el desastre mayúsculo que hay allí, sino más allá que eso, viendo que la persona, un profesional de primer orden, sabe que va a tener que ser servil. ¿Servil a quién? Pues a la señora gobernadora, a Francisco Domenech tras bastidores, al subsecretario de la gobernación, al nuevo que está allí calladito, que es un alter ego de Francisco Domenech. que tiene que va a recibir órdenes, no va a tener ningún criterio propio, que no va a poder contratar profesionales de primer orden para que lo ayuden en esa gestión, a menos que hayan trabajado en la campaña política de Jennifer González, que no le van a permitir que traiga tampoco profesionales de primer orden que sean de otros partidos políticos, aunque eso le convenga a Puerto Rico porque son los que saben, y que con gran probabilidad va a salir desprestigiado. Y entonces díganme ustedes, pues claro, la gobernadora debe haber entrevistado a la mitad de los ingenieros de Puerto Rico, pero le van a decir que no. Ella tiene un grave problema de reclutamiento porque la administración ya está manchada. Y lo dijo el ex juez federal para el Distrito de Puerto Rico, José Fusté. Que huele a corrupción lo que está pasando aquí. Y ya los principales funcionarios tienen investigaciones de la Oficina del Fiscal Especial Independiente. Y hemos visto a una señora gobernadora defendiendo cosas como lo de los marbetes fraudulentos de Ciari Pérez Peña. Y entonces hay profesionales de primer orden que yo estoy segura que sí que les hubiera encantado ser presidentes ejecutivos de la AAA al principio del cuatrenio. Pero después de lo que ha pasado, y miren lo que queda es un año, porque en el 2028 eso es política. Eso ya nadie, eso la gobernadora ya no va a estar pendiente de gobernar. Eso va a estar en la calle haciendo política, más ella que va a tener una primaria del PNP. Por lo tanto, se le va a hacer sumamente difícil reclutar un buen profesional para ese puesto y que tenga la experiencia y que tenga el conocimiento y que tenga el temple y que tenga todo lo que tiene que tener un presidente ejecutivo de AAA, que a todas luces el país ya ha adjudicado que el ingeniero Luis González no lo tiene. Y no solo eso, que lo que va a coger es un desmadre porque aquí no se sabe ni la hora que es. Y entonces hay vacantes, hay falta de personal, hay controversias por todos lados. Está el pleito del municipio de San Juan, el comité de sequía en la fortaleza, el comité para la estabilización del agua en el litigio del tribunal de San Juan. O sea, la cosa es bien compleja y bien complicada, porque no solamente hay una crisis gerencial que no permite que se resuelva el problema del agua en Puerto Rico. Bueno, vamos más. Ahora está la investigación también del Congreso de los Estados Unidos. O sea, la persona también va a tener encima el ojo del Congreso de los Estados Unidos, que ayer envió a instancias del comisionado residente que dijo, perdónenme que estoy que investigarlo, estos son fondos federales, él hizo lo que había que hacer. Y ahora, cuatro importantes senadores, congresistas, han enviado requerimientos de información y de documentación, aquí se va a investigar todo. Aquí se tiene que investigar todo, AAA, energía eléctrica. Aquí hay alegaciones de líderes comunitarios y los hemos escuchado en este programa diciendo que lo que está haciendo la AAA hay intención. O sea, esto no es poca cosa lo que está pasando en Puerto Rico. Y después de esa vista de ayer, miren, yo le quiero añadir, también hubo un intercambio con el representante Héctor Ferrer. Déjame ver si en los controles podemos ver también, escuchar. Ese fue un intercambio rápido, pero importantísimo, entre Josué Colón y el representante Héctor Ferrer. Y uno ve eso y uno dice, pero, y ese es el funcionario público que está encargado de resolver el problema

0: Junio, Josué Colón y Osvaldo Carlos recibieron la carta de E-Rock, donde ya ellos se enteraron que había alegaciones de que Power Expectations había cometido fraude, había cometido extorsión. Por lo menos ya sabían que habían ale que había alegaciones de un tercero, que era E-Rock y Enchanted Rock, diciendo, miren, esa gente fraudulenta y esa gente falsificó firmas y falsificó nombres. ¿Y quién es Jovi Wicks? Y salió todo este escándalo. Y ellos se quedaron calladitos durante 2 meses. Y no solo eso, ellos dejaron que la ingeniera Zapata firmara el contrato y le dijeron, firma ahí que esto está todo negociado, esto está todo revisado, cuando ya ellos sabían las alegaciones de fraude y de extorsión que habían entre medio, cuando ya se había puesto en entredicho la legitimidad de Power Expectations. Es más, vamos más lejos, vamos más lejos. Ayer yo les dije aquí que un año antes, en agosto del 2025, el propio Osvaldo Carlos había preparado un informe, un reporte sobre los tres licitadores que tenía en ese momento, uno de los cuales era Power Expectations. Y Osvaldo Carlos había dicho un año antes en ese reporte, ninguno de los tres cumple con los requisitos. No podemos contratar a ninguno de estos tres. Son un desastre. No van a poder resolver el problema, no van a poder cumplir. Y un año después de haber dicho eso, que de hecho de los tres, el que salió en tercer lugar, el último, fue Power Expectations. Y un año después, Osvaldo Carlos está diciendo, sí, esta gente son tremendos, vamos a firmar con ellos el contrato, ya yo lo revisé, cumplen con todo, en contradicción y en oposición de su propio informe de un año antes y de la evaluación que él mismo hizo y que dijo que Power Expectations no cumplía. ¿Qué pasó en ese año? ¿Cómo Osvaldo Carlo cambió de opinión? ¿Con quién habló? ¿Qué hicieron con él para que él, que ya había dicho que Power Expectations no podía ser el contratante, terminara empujando ese contrato a favor de Power Expectations? Eso está todavía en el tintero y lo va a tener que contestar cuando la semana que viene sea citado por la Cámara de Representantes. Y entonces hay que preguntarnos lo siguiente. 15 días han pasado. Aquí está, le estoy contando los días. 15 días han pasado desde que la gobernadora Jennifer González dijo que iba a tomar cartas en este asunto y sigue en silencio absoluto. No ha convocado la reunión, no ha requerido reportes e información, no le ha pedido cuentas a Josué Colón ni a Osvaldo Carlos, no ha ordenado que se cancele el contrato del 3PPO, no ha hecho absolutamente nada, está cruzada de brazos en contra de su propia palabra que le dio al país hace 15 días, el 20 de agosto, cuando dijo, no, yo me voy a reunir con los implicados, yo voy a ver qué fue lo que pasó aquí, voy a tomar cartas en el asunto. Pero no lo hizo, incumpliendo la palabra que le dio al país. Bueno, por lo menos la Cámara de Representantes ha tomado acción. Vamos a seguir de cerca lo que ha sucedido. Quédense con nosotros que después de la pausa vamos a seguir hablando hoy. Hoy es viernes de protagonistas de la noticia. Vamos a hablar también del descalabro con las amas de llave. Pero ¿con quién hablaremos? Con la ex procuradora de las personas de edad avanzada, Rosana López, que es de las personas en Puerto Rico que más conoce de ese tema. Quédense con nosotros que regresamos.
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2: Estas son las historias que la redacción de Radio Isla 1320 trabaja en estos momentos. El Partido Nuevo Progresista cierra candidaturas para la alcaldía de Catania. Son 6 los candidatos. El comité evaluador tiene hasta el martes 8 de septiembre para determinar quiénes cumplieron con todos los requisitos y se enfrentarían en la elección especial a final de mes. En primicia con el 1320, con los días contados, Luis González en la Autoridad de Acueductos y Alcantarillados, legisladores confirman la fortaleza ya busca un sustituto para dirigir la AAA. Se escucha al senador Héctor Joaquín Sánchez y lo que dijo en Pegaos en la mañana.
3: Usted me está soltando eso, es porque entonces el rumrum que está corriendo por ahí es que el presidente pudiese salir de su puesto.
4: En cualquier momento, por lo que vemos.
3: ¿Por qué?
4: Pues porque ya la señora gobernadora está buscando candidatos, ya ha tocado puerta.
3: ¿Qué sabe usted que no sé?
4: Ha tocado puerta, ha entrevistado a varias personas, incluyendo a Eli, que fue director de la Autoridad Acueducto del Alcantarillado, un excelente recurso, pero Eli no está disponible. Así que también entrevistó a Ortiz, que también fue pasado presidente, pero tampoco está disponible. Y ha sido un sinnúmero de personas profesionales de primer orden.
3: Okay, usted.
2: Soy Widalis Rivera Acevedo. 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
2: De regreso, si ustedes quieren las mejores exclusivas en el debate público puertorriqueño, manténganse siempre en sintonía con Radio Isla 1320.
5: Bueno, pues vamos a hablar con la ex procuradora de personas de edad avanzada, una de las personas que más conoce de este tema en Puerto Rico, no solamente por los estudios académicos que tiene, sino también porque lo vivió. Ella vivió esa experiencia de ser procuradora de las personas de edad avanzada, luego ocupó una silla en el Senado de Puerto Rico y hace mucho tiempo que no hablábamos con ella. Estamos encantados de tenerla en línea, doctora Rosana López. ¿Cómo se encuentra?
6: Muy bien, un placer siempre estar con ustedes.
5: Muchísimas gracias. Quisimos llamarla, quisimos entrevistarla para hablar de las amas de llave, del problema que Puerto Rico se enteró ayer que el Departamento de la Familia no hizo lo que tenía que hacer y eso provocó la cancelación del contrato millonario de amas de llaves. Yo quiero que usted le explique al país lo que eso significa, lo que significa las amas de llave y lo que significa la cancelación de ese contrato, tanto para el paciente como para el cuidador, como para los municipios. ¿Realmente qué alcance tiene una noticia como esta?
6: Pues mira, es una noticia más que lamentable, es una noticia que crea un efecto en cadena inimaginable. Cuando tú cancelas el servicio de ama de llaves a una persona que ya está acostumbrado a ella, que esa persona conoce sobre sus medicamentos, que esa persona conoce todo eso, las necesidades, ¿verdad? Porque es la que está constantemente con esa persona. El no tenerla significa el que puedes poner hasta en riesgo la vida de esa persona, porque muchas de estas personas viven solas porque el cuidador tiene que trabajar, así que eso crea una situación donde la persona va a sufrir física y psicológicamente. Y esto, por consiguiente, puede traer un deterioro de la persona casi inmediato, porque la persona ya está acostumbrada a esta persona que está sirviendo. Por otro lado, algunas veces, como te he dicho, son las que accesan a todos los servicios y en este transcurso también tenían citas médicas o de seguimiento o de tratamiento de enfermedades catastróficas como diálisis, cáncer y otras condiciones que sabemos que tienen que estar constantemente en un tratamiento. Definitivamente causa un efecto físico y psicológico y que yo me atrevo a decir que incluso puede tener efecto en la vida de estas personas, porque fíjate que cuando le asignan una ama de llaves a través del Departamento de la Familia, estamos hablando de que no existen muchas y que se le dan a personas que están extremadamente necesitadas, ¿verdad? Eso es lo que se supone que así ocurra. Al no haber este servicio, como te dije anteriormente, esto tiene un efecto también, porque por la situación de que las personas se desesperan al no tener este tipo de ayuda por todos los efectos que tiene en el paciente, no hay otra cosa que acudir de inmediato a los municipios que tienen unos servicios bajo unos fondos, pero no son, aunque en primer lugar no es responsabilidad del municipio, muchos municipios lo ofrecen por la necesidad tan apremiante y porque el aumento de la población, ya tenemos casi 1 millón de personas de 60 años o más en Puerto Rico, y eso por consiguiente, como no se trabaja la prevención del punto de vista del sistema de salud que tenemos, pues las personas se deterioran al no tener los apoyos necesarios, así que esto también puede tener un efecto en esa demanda de servicios y de amas de llaves en los municipios, y ciertamente también está la posición de la misma ama de llaves o la persona que ofrece servicios, al no tener este servicio, ¿verdad? O este ingreso, que también afecta a la economía, porque también tiene unos trazos de efectos en la economía de nuestro país. Entonces, estamos hablando de 1.650 amas de llaves. Y si tú lo traspolas, ¿verdad?, a ese efecto en el contrato, la cantidad de millones que se generan, pues esto también tiene un efecto en estas personas que ya están acostumbradas a tener un ingreso y que trae un efecto en la economía de nuestro país. Así que no es meramente una cancelación de un contrato. Estamos hablando del efecto, ¿verdad?, en la persona de edad avanzada, en el cuidador, porque entonces no puede trabajar tampoco, no puede tener ese servicio, y entonces, por ende, también tiene un efecto en la familia de ese cuidador. Yo te lo digo por experiencia propia, ¿verdad? Yo tengo a mis padres que tengo que estar constantemente coordinándole servicios, y el hecho de que a mí me falte, ¿verdad?, o que tenga una situación de no tener el servicio, pues automáticamente se afecta a toda la familia. Hay que empezar a coordinar servicios, hay que empezar a buscar alternativas inmediatas, y esto crea pues unos efectos inmediatos en los trabajos, ¿verdad?, que ya están coordinados y que a la misma vez pues tienen que cancelarlos, a los efectos que tienes una responsabilidad primaria, que son tus padres o son tus familiares en primer lugar.
5: Puerto Rico dice que es un país envejecido, que la población, pues que no nacen suficientes bebés, y entonces la población ha seguido cumpliendo años, envejeciendo, y se hacen más importantes o más esenciales este tipo de servicio de amas de llaves. ¿Cómo se vislumbra demográficamente Puerto Rico en los próximos años? ¿Se convertirá el servicio de cuidadores y amas de llave en un servicio esencial que vamos a tener que seguir ampliando?
6: Bueno, si tuviéramos otro sistema de salud, que trabajáramos en el sistema de la prevención, nosotros podríamos tener personas que han estado envejeciendo, ¿verdad? Porque tenemos a los baby boomers, los que nacieron del 46 al 64, que están más llamados a hacer ejercicio, que buscan más prevención, ¿verdad? Y tienen un poquito más de ingresos, pues esas personas se van a retardar un poco más, a menos que tengan una enfermedad crónica, en solicitar este tipo de servicio, porque no es solamente el servicio, es que va incrementando también el costo del servicio a través que pasa el tiempo, con los costos de vida que han subido alarmantemente en nuestro país. Eso por una parte. El no concentrarnos en la prevención, el no concentrarnos en lo que se llama los promotores de salud, la comunidad, la parte de la salud pública de nuestro país, pues tiene un efecto inmediato en que la persona se enferma más rápido, en que la persona no tiene accesibilidad a los servicios, y al haber esas situaciones, pues entonces la persona se enferma, y se enferma más constantemente, y tiene que demandar otros servicios que si ocurriese la prevención, pues no tendrían la demanda tan alta que va a suceder. Porque fíjate que ahora mismo nosotros tenemos una población que por un lado está entre los 60 a los 64 años, que son los baby boomers, ¿verdad?, 65 a 70, pero al otro lado, al otro extremo, tienen los de 75 años o más, que son otra población dentro de la población de edad avanzada que requiere de otros cuidados. Ahora mismo tenemos los dos polos, ¿verdad? Tenemos el de los 64 a los 70 años, 60 a 74 años, pero a la misma vez tenemos los de 75 años o más, que son los dos polos que tenemos más población en Puerto Rico. Eso sin contar que hay unos municipios con más concentración en la de personas de avanzada, y a la misma vez tenemos municipios que, aunque son pequeños, tienen una alta tasa, ¿verdad?, de envejecimiento, como por ejemplo Hormiguero, Cabo Rojo, Vieques, Culebras, que siempre, aunque son pequeños, el índice de la vejez es mucho más alto. Eso quiere decir que tiene más viejos que otras poblaciones. O sea, ya tenemos en Puerto Rico muchas más personas de 60 años o más que de 18 años o menos. Así que somos un país envejecido hace tiempo.
5: Le pregunto, ya que usted fue muy reconocida procuradora de personas de edad avanzada. Esta situación que ocurrió con la cancelación del contrato de amas de llave, dice la secretaria de la familia, Susan Roy, que fue responsabilidad o culpa de OGP, de la Oficina de Gerencia y Presupuesto, porque no enviaron a tiempo la solicitud de autorización a la Junta de Supervisión Fiscal, siendo un contrato millonario. Yo le pregunto a usted si efectivamente es así, si familia se puede lavar las manos, o si es responsabilidad compartida, o si tenía la secretaria que darle seguimiento para asegurarse que todo se hiciera a tiempo. O sea, ¿de quién es la responsabilidad?
6: Bueno, cuando tú eres jefe de una agencia, en mi caso yo fui 11 años procuradora de persona avanzada, tú tienes que ver porque los procesos se lleven a cabo. Y obviamente, ante la situación de que los procesos se lleven a cabo, si esos no se llevan, tú tienes unos efectos en cadena. Y hoy, en esta situación, tú tienes que evaluar por qué no se llevaron a cabo los procesos. Tú tienes la responsabilidad para hacerlo, pero también el efecto en cadena que eso va a tener y cómo tú vas a poder buscar alternativas ante la situación que tienes. No solamente vamos a esperar que la Junta de Control Fiscal nos conteste, es que ya tengo un efecto desde que la persona el día uno no tuvo el servicio. Y por otro lado, también me atrevo a decir que como procuradora de personas avanzadas, si esto hubiese ocurrido, yo inmediatamente hubiera hecho un proceso de investigación en el Departamento de la Familia, porque la Procuraduría de Personas de Avanzada es la que ¿verdad? Lleva a cabo o acciona la ley federal, y tú puedes investigar tanto entes públicos como privados. Así que aquí también una responsabilidad por parte de la Procuradora de Personas de Avanzada con respecto a si se llevó, si no se llevó a cabo el proceso, ¿verdad? Es algo que se puede hacer, no sé si se ha llevado a cabo, no tengo esa información, pero sí se podría entrar en un tipo de investigación el tener el efecto, ¿verdad? No solamente el contrato, sino el efecto que eso va a tener la persona avanzada y que también sirva de persona de apoyo, ¿verdad? Si se necesita, se busca unas alternativas mientras esto se soluciona.
5: Muchísimas gracias, doctora Rosana López León. La verdad que por eso es bueno hablar con los que saben, porque fíjese cómo usted ha traído ese punto de que la oficina de la Procuradora de las Personas de Edad Avanzada puede llevar a cabo incluso una investigación, puede tomar cartas en el asunto, pero por lo menos nosotros tampoco hemos escuchado nada de esa oficina, a pesar de que este incidente lamentable afecta de forma tan dura y tan adversa a tantas personas de edad avanzada en Puerto Rico. Muchas gracias, doctora, por haber compartido con nosotros hoy en Radio Isla 1320.
6: Siempre la orden, y siempre la orden de los entes administradores para poner, ¿verdad?, el conocimiento en la mesa.
5: Bien, vamos a una pausa, mis queridos amigos y amigas. Déjenme decirles, esta tarde vamos a hablar de Cataño, por supuesto que sí, quédense con nosotros.
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0: Estas son las historias que la redacción de Radio Isla 1320 trabaja en estos momentos. Comisionado residente Pablo José Hernández presenta proyecto para estudiar el potencial geotérmico de la isla como una fuente de energía. Presidenta de la Universidad de Puerto Rico dice está dispuesta a reunirse para negociar cobertura médica con el Sindicato Puertorriqueño de Trabajadores que lleva 5 días en huelga. Partido Nuevo Progresista cierra las candidaturas para la alcaldía de Cataño. Son 6 los candidatos. En cualquier momento, Luis González quedará fuera de acueductos y alcantarillados. Legisladores confirman la fortaleza, ya busca un sustituto para dirigir la AAA. 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
0: Estamos de regreso y miren, para esta tarde nosotros vamos ahora a hablar con la presidenta del Colegio de Abogados y Abogadas de Puerto Rico, la licenciada Vivian Godinox. Vamos a hablar con ella sobre la conferencia de prensa que llevaron a cabo múltiples organizaciones, incluyendo organizaciones de periodistas, de derechos civiles, de derechos humanos, el Colegio de Abogados y Abogadas, en torno a lo que llamaron un ataque a la libertad de expresión y de acceso a la justicia por parte de esta administración. Luego de eso ya llegó el invitado que tenemos hoy esta tarde aquí en el estudio, que es el licenciado Gerardo Toñito Cruz, experto en asuntos electorales, para hablar hoy. Miren, vamos a desmenuzar todo lo que está pasando en esa primaria para la alcaldía de Cataño. Y también quiero que sepan que los leí en la pausa. Pronto voy a leer los mensajes que nos han enviado a través del Facebook Live de Radio Isla 1320 y de este programa. Buenas tardes, presidenta, ¿cómo se encuentra?
2: Buenas tardes, estamos bien y muy contenta de estar aquí contigo.
0: Muchísimas gracias. Bueno, pues pudimos leer la noticia, ¿verdad? El comunicado de prensa de esa conferencia de prensa que ustedes realizaron con múltiples grupos, y sobre todo quiero preguntarle, ¿por qué tanto el Colegio de Abogados como esos grupos importantísimos que estuvieron con ustedes en el Colegio de Abogados decidieron que era un momento para llevar a cabo o hacer esta denuncia, y de qué se trató?
2: Bueno, hicimos una denuncia, tanto el colegio, que fue quien convoca, ¿verdad?, pero que se unieron estas organizaciones y entidades en defensa de la libertad de expresión específicamente y de la práctica de la abogacía. Y surge, pues, como consecuencia de lo que hemos visto, ha sido manifestaciones a través de proyectos de ley y leyes que han aprobado en el gobierno de Puerto Rico, así como del despliegue desproporcionado que ha habido de la policía de Puerto Rico en las manifestaciones recientes que han hecho el pueblo de Puerto Rico por la situación del agua, por la situación de la luz, etcétera. Y hemos visto un despliegue desproporcionado, ¿verdad? Le llamaron la fuerza de choque, etcétera. Así que desde el colegio decidimos hacer un llamado y levantar una denuncia con respecto a todo esto que está ocurriendo en Puerto Rico, ¿verdad? Nosotros estuvimos aquí y estuvieron acompañándonos Kilómetro Cero, estuvo la ACLU con capítulo de Puerto Rico, estuvo Amnistía Internacional, estuvieron las representaciones también de los gremios periodísticos, como es, ¿verdad? Nidia Bauza estuvo representando la Asociación de Periodistas de Puerto Rico, estuvo Ayuda Legal de Puerto Rico, estuvo la Sociedad para la Asistencia Legal y la Unión para Asistencia Legal, entre otras personas. Había ex jueces, había ex fiscales y abogados y abogadas postulantes en Puerto Rico.
0: Sienten, leí que había unos, de hecho, abogados, fiscales, jueces, que han expresado que han sentido hasta represalias de la administración por expresiones que han hecho públicamente.
2: Bueno, sí, públicamente ya se ha reconocido que se han presentado quejas contra abogados por haber hecho expresiones, ¿verdad?, de expresiones, ejercido su derecho a la libertad de expresión, pero lo que nosotros hemos traído va más allá de todo, ¿verdad?, incluyendo las expresiones que han salido incluso verbalmente del presidente del Senado, del presidente del Senado, que claramente indicó que hay que ser del partido político para poder ocupar estas posiciones de jueces, de fiscales. Eso no es dicho por nosotros, eso es expresado precisamente. Y pues se han sentido algún tipo de represalia de que no te van a nombrar, a renominar a una posición de juez o a una posición de fiscal, etcétera, etcétera. Así que hemos levantado la voz, ¿verdad? Somos en favor de el libre ejercicio de nuestra profesión jurídica sin ningún temor, ¿verdad?, a represalia, que debemos ejercerlo adecuadamente. Eso no significa que nosotros seamos inmunes a que haya procedimientos disciplinarios, porque hay que, ¿verdad?, existe un código y unas reglas que nos aplican, pero que se apliquen de conformidad, ¿verdad?, con el debido proceso de ley, etcétera, pero no como que no se utilicen para ningún medio de intimidación.
0: ¿Y entienden ustedes y los grupos que los acompañaron que hay un ataque directo a la democracia, a la libertad de expresión, al acceso a la justicia, que no se hubiese visto antes en Puerto Rico, o algo así se había visto antes?
2: Bueno, lo que entendemos es que cuando analizamos cada una de todas estas situaciones que las estamos enmarcando, no se dan en la nada. Cuando vemos que hay proyectos de ley en los cuales ha habido oposición de parte no solo del colegio, sino de organizaciones, o que se bajan por descargue o se aprueban con una vista pública, que es básicamente una vista pro forma, y se aprueban esas leyes. Ejemplos de ellos, la ley sobre el acceso a la información, que lo que hace es ponerle trabas al acceso a la información y poner más requisitos. Lo que vemos, la ley de los permisos, que fue enmendada y ahora hay que pagar un 10% de cualquier comunidad que quiera oponer y levantar la voz en contra de un proyecto de construcción, pues tiene que pagar un 10% de fianza. Eso no hay manera, ¿verdad? Eso afecta el acceso a la justicia. Eso, sumado a todo lo que te he indicado anteriormente, pues ciertamente vemos que estamos en un momento estamos en momentos muy difíciles en el país, y por eso no solo el Colegio de Abogados levanta la voz, sino que vemos otras organizaciones y personas individuales que se suman al colegio para levantar la voz.
0: ¿Continuará el Colegio de Abogados en ese esfuerzo? ¿Tiene acciones adicionales futuras o podría contemplarlas de mantenerse la administración actuando de la misma manera?
2: Bueno, ahora yo estoy de salida, ¿verdad? Y yo comienzo un nuevo bienio con una nueva presidencia, que es la licenciada Yanira Reyes Gil, junto con una nueva junta de gobierno, que en efecto sí va a continuar tanto el trabajo que se ha realizado durante estos pasados 2 años desde el colegio, lo van a continuar porque es un pase de batón, pero esa voz va a ser contundente, ¿verdad? Puedo adelantar que conmigo estaba la licenciada Yanira Reyes, que es muy reconocida en Puerto Rico y que sabemos que el colegio va a continuar, ¿verdad?, con su gesta.
0: Quería preguntarle sobre eso. Se avecina, me parece que es este mismo mes, la convención del Colegio de Abogados y Abogadas de Puerto Rico. Háblenos sobre eso.
2: Así mismo estamos del 10 al 12 de septiembre. Vamos a estar en el Sheraton del Centro de Convenciones, una vez más en nuestra convención anual, en esta ocasión la número 186. Y como sabemos, con una oferta académica excelente, ¿verdad?, que siempre le damos, vamos a tener cursos de educación jurídica continua desde el jueves 10 de septiembre al viernes 10 de septiembre. Adelantando que el 11, vamos a tener el curso de las reglas de la práctica de la profesión, que hay que coger, ¿verdad?, que estamos obligados y todavía hay personas que no lo han cogido. Así que esos 6 créditos que nos exigen vamos a estar dándolos el viernes 11 de septiembre y todavía hay tiempo para matricularse, presencial o por Zoom. Este año nuestra convención tiene el tema Justicia, Arte y Entretenimiento, porque estamos con el tema de la importancia que tienen nuestros artistas, nuestros trabajadores de la cultura, en llevar un mensaje de justicia, en llevar un mensaje de derechos humanos y de denuncia sobre situaciones que ocurren en el país, como por ejemplo el desplazamiento poblacional, ¿verdad?, que lo traen artistas en sus canciones, y puedo poner de ejemplo ahí a Benito Antonio, que es uno de los que lo ha hecho, ¿verdad?, con su trabajo lo ha visibilizado de una manera bien clara en Puerto Rico y en el mundo. Y los trabajadores de la cultura desde el punto de vista del teatro, de la literatura, incluyendo hasta los periodistas, ¿verdad?, que también trabajan como parte de la cultura. Vamos a dedicársela al licenciado Eduardo Tuto Villanueva, y nuestro orador principal en nuestra asamblea va a ser el escritor César
0: Cardona,
2: que sabemos que es un escritor excelente, columnista, excelente también, y que nos va a dar, vamos a tener un banquete con ese mensaje que nos van a dar en nuestra asamblea.
0: La asamblea es el sábado.
2: El sábado 12 de septiembre, comenzando a las 9 de la mañana, vamos a estar ahí de 9 más o menos, 9 a 12 normalmente, que es la asamblea, y allí vamos a estar. Y vamos a tener a Tuto Villanueva, que también nos va a dar un mensaje, pasado presidente de nuestro colegio.
0: Bueno, le queda entonces prácticamente una semana a usted como presidenta del Colegio de Abogados y Abogadas de Puerto Rico, después de 2 años en la presidencia. ¿Cuál ha sido el saldo? ¿Cómo se siente? ¿Lo haría de nuevo? O sea, ¿fue una buena experiencia o no?
2: Sí, una experiencia maravillosa. Fueron 2 años intensos, de mucho trabajo, pero levantando la voz del colegio, creo que hemos logrado lo que nos hemos propuesto, ¿verdad?, de darle visibilidad a todo lo que hace el colegio por el gremio y por este país. Así que nos vamos satisfechos.
0: Bueno, pues la felicito, licenciada, por esos 2 años de presidencia, y veo que una mujer le pasará el batón a otra mujer. La única postulada para la presidencia es la licenciada Yanira Reyes, ¿o va a haber elecciones?
2: Bueno, inicialmente había un candidato que no recogió los endosos de conformidad con el reglamento, así que no se pudo certificar y está solamente entonces la licenciada Yanira Reyes Gil. No habrán elecciones en ese sentido, ni de ella ni de los candidatos por acumulación a la Junta de Gobierno.
0: Pues miren qué bien, conocemos por supuesto a la profesora de Derecho Yanira Reyes, también le deseamos mucho éxito y a usted muchas felicidades por esos 2 intensos años de trabajo a favor de todos los abogados y abogadas de Puerto Rico y a favor de la ciudadanía, porque el Colegio de Abogados siempre levanta su voz para las causas nobles. Muchas gracias, licenciada Godinox.
2: Gracias a ustedes.
0: Bien. Bueno, pues hablamos con la presidenta del Colegio de Abogados y Abogadas de Puerto Rico, que dentro de una semana termina su periodo de 2 años en la presidencia y se estará certificando a una nueva presidenta, la profesora de Derecho, Yanira Reyes. Enhorabuena para ambas. Y entonces, antes de comenzar, que miren, les tengo esta noticia. Llegó Toñito, Geraldo Toñito Cruz, con la querella en la mano. La querella que presentaron 3 legisladores municipales del PNP, del propio Partido Nuevo Progresista, contra Irán Torres Montalvo, el secretario del DACO, para que no lo certifiquen como candidato, para que no lo dejen participar. Y ha llegado con la querella en la mano antes de comenzar esta fenomenal entrevista que tenemos esta tarde con el licenciado Gerardo Toñito Cruz. Quiero decirles que leí sus comentarios a través del Facebook Live de Radio Isla 1320. Muchas gracias, señora Beltrán. Dice, buenas tardes, feliz fin de semana igual para todos ustedes. El señor José Padilla nos dice también buenas tardes. Claro que sí, lo recibimos con gusto. Entonces el señor Renta dice, Tito, él llevó unas líneas de preguntas excelentes. Yo lo leí y de momento pensé que era Tito Trinidad, pero después me di cuenta que se refiere a Tito Furquet, el representante Ángel Tito Furquet. Tito, él llevó unas líneas de preguntas excelentes. Luego tenemos también, vamos a ver quién más nos escribe. El señor Ortiz dice, Josué Colón, hecho a la medida del tipo de funcionario de este gobierno de Jennifer González. Tenemos también la señora Villegas, dice, hay una crisis de agua y van a traer una compañía para poner contadores nuevos y un emoji, mire, una carita como pensante. El señor Renta dice que Josué Colón se comportó majadero y desafiante. Saludos de parte del señor Ruiz, uno de nuestros asiduos radio escucha. El señor Castro nos dice, gracias, licenciada. Pues por supuesto que sí, siempre a la orden. Dice, la estoy escuchando en estos momentos. Gracias por su apoyo. Jennifer tomó cartas en el asunto, pero no las leyó. Y Josué no las vio. Ay, ustedes son geniales, geniales, la radio audiencia de Claro y de Frente. Licenciado Gerardo Toñito Cruz, buenas tardes, ¿cómo se encuentra?
3: Muy bien, Aníbal. Buenas tardes para ti, a los amigos Radio Escucha. Un placer estar nuevamente contigo.
0: Bueno, pues como es uno de los conocedores principales del sistema electoral en Puerto Rico, invitamos al licenciado Gerardo Toñito Cruz para hablar de, ya ustedes saben, de la controversia que se está calentando en la primaria del PNP para la alcaldía de Cataño luego del fallecimiento de su alcalde, el exalcalde, murió siendo alcalde, Julio Alicea Vasallo. Y recorrió el secretario del DACO y dijo, no, espérate, ahora yo quiero ser el alcalde.
3: Aquí voy yo.
0: Pero no se esperaba que, dijo la viuda, un momentito, que soy yo la que voy ahora y quiero continuar el trabajo de mi esposo. Y entonces, primero, se presentó una querella anónima ante la Oficina de Ética Gubernamental contra el secretario del DACO. Diciendo que en horas laborables, siendo secretario, estaba llevando a cabo gestiones de campaña política, lo cual está prohibido por ley. Y porque él no ha querido renunciar cuando la ley electoral dice, aunque el PNP y su comisionado tienen otra opinión, pues dice que no puede ser candidato político ocupando un puesto de secretario de gabinete, y entonces el PNP dice, no, eso no, digo, el PNP no. Aníbal Vega Borges dice, y Jean Peña Payano, no, eso no le aplica a Irán Torres Montalvo, el secretario del DACO, porque esto es una elección especial. Pero 3 legisladores municipales del propio PNP de Cataño radicaron una querella ante la Comisión Estatal de Elecciones, y a mí me parece que también, o por lo menos eso dice el Nuevo Día, también ante la plana mayor del PNP, para que no certifiquen a Irán Torres Montalvo como candidato y no pueda participar en la primaria hoy. Cerraron las candidaturas a las 12 del mediodía. ¿Tienen razón? ¿No tienen razón? ¿Qué dice la ley? ¿Aplica o no aplica a elecciones especiales de menos de 30 días? Vamos a escuchar al experto en la materia.
3: Mira, buenas tardes nuevamente. Para beneficio de los amigos que nos escuchan, me gustaría dar un pequeño preámbulo de este tema, ¿verdad?
0: Claro que sí.
3: Cuando ocurre una vacante, en el caso de la candidatura a alcalde, la ley electoral, en sintonía con el Código Municipal, ambas criaturas del Partido Nuevo Progresista, da un periodo extremadamente corto para esa sustitución. Bien porque renunció, bien porque se murió, bien porque lo destituyeron. Hay una vacante en una alcaldía, 30 días para que el partido que eligió ese alcalde lo sustituya. 30 días.
0: Dice la ley.
3: Eso dice la ley. Así ha sido. Muchas personas pensamos que un periodo extremadamente breve y deberían considerarse algunos factores, porque 30 días puedes cometer mil errores. Bueno, pero dicho lo anterior, esa es la ley escrita, ¿verdad? Lo segundo que quiero aclarar, eso de que los funcionarios de gabinete no puedan ser aspirantes o se les requiera la renuncia, si tú me preguntases, y no me lo has preguntado, pero yo te lo voy a contestar, si eso siempre ha existido en la ley, no. Eso está incorporado en el código electoral que aprobó Luis Fortuño, criatura del Partido Nuevo Progresista. Eso antes no existía así. Puedo entender la sabiduría del mismo, ¿verdad? Tú quieres evitar que un jefe de agencia, con el poder que eso representa y los recursos que representa, esté corriendo una candidatura. Así que eso por ahí. Pero lo tercero, este curita que está sentado aquí, en una ocasión radicó una querella contra una persona en el distrito de Carolina, una persona que está corriendo para alcalde, porque estaba aspirando a una candidatura local en elecciones generales que le daba más que tiempo suficiente y nunca renunció. Nunca renunció, nadie lo investigó y eso como que un poquito es ley muerta. Pero el que está ahí, está ahí. Ahora vamos a qué dice la ley para contestar tu pregunta. El artículo en particular es el 7.25 del Código Electoral que dice, y lo estoy leyendo a verbatim, todo aspirante o candidato, y hace la distinción, aspirante o candidato, a un cargo electivo que se desempeñe como jefe, autoridad nominadora, director regional, de una agencia, departamento, dependencia gubernamental o corporación pública en la rama ejecutiva, incluyendo cualquier secretario, y aquí estamos ante un secretario, asesor o funcionario que ocupe una posición de confianza que formule política pública adscrito a la oficina del gobernador. Así que este es el caso del secretario.
0: Por lo menos porque es secretario, por el momento le aplica.
3: Dice, deberá presentar su renuncia a dicho cargo 30 días antes de presentar su candidatura o la intención de candidatura a un cargo público electivo a la comisión. Y hay otras cosas más, pero eso es lo relevante de esto. Entonces, si tú lees la definición de candidato, te dice toda persona natural certificada por la Comisión Estatal de Elecciones o autorizada por esta ley y las leyes federales para figurar en la papeleta de una elección general o elección especial. ¿Y por qué enfatizo elección especial? Porque esto es una elección especial. Así que no hay duda que sí aplica, no es lo que yo he escuchado, ¿verdad?, del compañero Vega Bolá, quien él sabe que le tengo un gran aprecio, sí aplica. Otra cosa es si tiene voluntad de hacerla cumplir. Entonces, vamos a la querella. ¿Qué es lo que han presentado unos legisladores municipales, obviamente del Partido No Progresista, y la han presentado a nivel a la Comisión Estatal de Elecciones, ¿verdad? Esto es lo que yo tengo aquí en mis manos.
0: ¿Cómo se llaman? ¿Quiénes son esos? ¿Ellos
3: estas
0: lo firman al final?
3: Estas personas son, déjenme si está aquí al final. Bueno, la presenta el licenciado Manuel Martín Méndez en representación de estas personas, ¿verdad? Y la presentan a la Comisión, es decir, al presidente de la Comisión Estatal de Elecciones y los señores comisionados que están allí, que es la comisión.
0: De los tres partidos políticos.
3: De los tres partidos que están representados. Yo entiendo, ¿verdad?, que los otros dos partidos, en principio, quizás no van a tener mucho que opinar aquí, y explico por qué.
0: ¿Te refieres al Partido Popular y al PIB?
3: Y al Partido Independentista. O sea, va dirigida la comunicación a la comisión, por lo que voy a explicar. Creo que al final no lo va a resolver esa comisión, lo va a resolver una cosa que se llama la Comisión Especial de Primaria de un partido político. La mayoría de las personas no saben que cuando un partido político tiene o en las primarias generales o una primaria especial como esta, quien interviene es el presidente de la comisión en representación del interés público, y el comisionado electoral que tiene la primaria, que en este caso sería el licenciado Aníbal Vega Borges. Pero indistintamente de eso, la comisión lo resolverá. ¿Qué es lo que ellos plantean? Ellos dicen, miren, en términos generales, y en esto tienen toda la razón a nivel, cualquier persona que va a presentar su candidatura a un puesto electivo, olvídate cómo se llama el cargo público, cómo ocurre, en qué fecha son, tiene que cumplir con todas las disposiciones o del Código Municipal, ¿verdad? En términos de edad, domicilio, etcétera, etcétera, o los que dice la ley electoral, que es lo que yo acabo de citar. Si no cumple con eso, comisión especial tiene que no aceptar, no puede aceptar la candidatura de este aspirante, de este candidato.
0: Vamos a una pausa, ya está interesantísimo lo que estás diciendo. Incluso quiero saber de qué forma, o sea, para convertirse en candidato y estar ahí, su foto en la papeleta, si es que necesita una certificación de la Comisión Estatal de Elecciones, del partido al que pertenece, o sea, ¿qué impacto o qué resultado busca esa querella de esos tres legisladores municipales? Quédense con nosotros que regresamos.
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0: Estamos de regreso preguntándole, haciéndole preguntas aquí a Toñito Cruz, el experto electoral, y aparecieron los nombres de los tres legisladores municipales. ¿Quiénes son los que han presentado esta querella contra el secretario del DACO?
3: Son los señores Gustavo Grana Martínez, Damián Claudio Miranda y José Ortega Rodríguez.
0: Y yo me pregunto, ellos quieren que no lo certifiquen porque para que la cara y nombre de Irán Torres Montalvo aparezca en la papeleta, tiene que ser certificado por ambas entidades, por el PNP y por la Comisión Estatal de Elecciones.
3: Sí, en el escrito el licenciado Martínez, ¿verdad?, que es quien suscribe esta comunicación, esta querella, Martín Méndez, perdón, de corregir, él plantea dos cosas que son interesantes y yo concurro con él. O sea, la persona en el PNP o el Partido Popular, el que tenga una primaria especial, tiene que cumplir con ambos requisitos de ley. Los que dice el Código Municipal, ¿verdad?, que hay un capítulo de las vacantes que se crean de alcaldes o legisladores municipales, pero también, y esto ocurre en ambas legislaciones, tiene que cumplir también con el Código Electoral, ¿verdad? Y el Código Electoral tiene un capítulo especial en donde está el tema de las elecciones, el capítulo 7. Hay una que se trata de elección especial que es para estas vacantes. Yo lo voy a poner de otro modo, ¿verdad? No, él no lo dice, pero yo lo digo. Asume que un partido político diga, y yo quiero certificar, y perdona que te coja de ejemplo, a nivel, para que sea la alcaldesa de Ponce, y tú ni vives allí. Pues el PNP podrá querer, el Partido Popular te podrá querer en Ponce. Saludar a la alcaldesa de Ponce.
0: Ay, sí, no me cojas de ejemplo a mí. No, esa es una superalcaldesa.
3: Pero indistintamente que el partido te quiera y te certifique, el presidente de la comisión, representación del interés público, en esa comisión especial de primaria, podría atender una querella con muchísima razón de alguien diciendo, sí, pero es que Aníbal no tiene domicilio aquí. No es ni electora, hace más de un año. Ella vive aquí hace 3 meses, asumiendo que te mudaste para allá. Y el código municipal dice que tiene que tener 1 año de residencia. Claro. Ve, entonces, indistintamente, yo no sé qué ha pasado que hizo el PNP con Torres Montalvo, pero indistintamente de lo que haya hecho, es el que estos legisladores lleven el asunto a la Comisión Especial de Primaria, el representante del interés público, que es el presidente de la comisión, va a tener que decidir si en efecto ese artículo 7.25 aplica o no, y yo entiendo que sí.
0: Y una pregunta aquí, complicando la cosa, pero ¿no es un poco contradictorio que por eso es que ocurre esto y por eso es que se presta para interpretaciones el hecho de que el propio código diga, bueno, tienes que escoger en 30 días al alcalde, o sea, sustituirlo, es llenar esa vacante, y a la vez hay un artículo que diga, bueno, tienes que 30 días antes de presentar tu candidatura, tienes que renunciar porque sabemos que el término va a ser más corto de 30 días.
3: Correcto.
0: De ellos se están agarrando de ahí para decir, esto no aplica a elecciones especiales porque nunca se podría hacer dentro de los 30 días antes.
3: Lo que pasa es que, fíjate, que la prohibición es al que ocupa estas posiciones, estos cargos públicos en el nivel ejecutivo, ¿verdad? Entonces, ese podría decir eso que tú estás diciendo. Bueno, a mí no me debe aplicar porque no hay forma. Tú mandatas una elección en 30 días. Yo decidí presentar mi candidatura, por ejemplo, terminaban hoy, asume que la presentó ayer. Yo no sé cuándo Torres Montalvo la presentó el miércoles. Cuando abrieron,
0: sí,
3: no hay los 30 días antes de abrir la candidatura. Pero es que abrir la candidatura no la tiene ni no hay 30 días antes para nadie. Pero uno esperaría, ¿verdad? Los abogados debemos tratar de armonizar lo más posible. Y entonces aquí es donde yo creo que el licenciado Torres Montalvo comete un error. Porque si él presentaba su intención de candidatura, ¿verdad?, los documentos ante el partido, posteriormente el partido los lleva a la Comisión Estatal de Elecciones, a la Comisión de Primaria, y él presenta su renuncia. Si alguien impugnara, porque no hay espacio de 30 días, dice, bueno, porque yo no había forma. Hace 30 días atrás teníamos un alcalde en funciones, ¿verdad? Se murió reciente. Pero él no hizo eso. Y aquí es el error que yo creo que él está cometiendo. Él viene y creo que se fue por vacaciones o algo así, y el día que presentó su candidatura, él es el secretario del DACO. Entonces, los 30 días no lo está cumpliendo, no hay forma. O sea, al día 29, 28, 27, sigue siendo el secretario del DACO. Camino a la primaria, el día antes de la primaria, es el secretario del DACO, lo que la ley no quiere. O sea, él no trabajó con su problema, ¿verdad?, para tratar de hacer lo posible por cumplir con el mandato de la legislación y decir, mire, yo renuncié hoy. No hay 30 días antes de la presentación, pero cuando estemos en la primaria, que será una primera corte de 15 o 20 días, yo no soy el secretario de la corte. Él no lo puede decir hoy, no lo va a decir mañana.
0: Yo de verdad te digo y les digo a los que nos escuchan, para mí eso no tiene ni pies ni cabeza. O sea, ¿por qué él no renunció? Si total, miren, si pierde, si
3: ¿qué
0: él
3: va a pasar? Hacemos una encuesta aquí de lo que va a pasar.
0: Ya claro, porque mira, él venía y renunciaba para cumplir con la ley, claro, y para evitarse toda esta controversia, porque si no lo certifican, ahora mismo él está en riesgo de no poder competir. Entonces yo digo, ¿por qué él no renunció? Nombraban un interino y como esto es el 27 de septiembre, pues si él perdía lo ponían para atrás. Pues,
3: pero alguien tiene duda que eso es lo que va a ocurrir.
0: O sea, entonces, ¿por qué se crean este problema? Y ya él aparece como un candidato que no quiere ni siquiera cumplir con la ley electoral, que quiere aprovecharse de su puesto. O sea, yo no entiendo qué tipo de razonabilidad o falta de ella hay en una conducta como esa. Entonces, ¿qué están pidiendo ellos? Que no
3: ellos
0: lo certifiquen.
3: Ellos piden, primero, que la comisión se abstenga de certificar, procesar y certificar a esta persona. Pide además, obviamente, lo obvio, ¿verdad?, que se le informe. Y piden en adición, dice aquí, que les requieran al departamento del DACO que certifique el estatus de empleado, ¿verdad?, de funcionario que tiene el secretario, que va a ser lo que te dije, va a ser evidente que mañana, pasado mañana, sea lo que sea, es el secretario del DACO. O sea, el que tú estés bajo una licencia de vacaciones no significa que te despojaste del puesto, ¿verdad? Que ahí es donde yo creo que el secretario, ¿verdad?, y yo coincido con él en los caminos que uno tiene en estos medios de comunicación, yo creo que falla porque pudo haber renunciado, a menos que lo que tú y yo encontramos obvio, que es que si perdiera la primaria, la gobernadora lo vuelve y lo nombra, a menos que él crea que el presidente del Senado, que está en esa pelea con la gobernadora, no lo confirme después. ¿Ves? Si esa es la situación, lo puedo entender, pero la ley hay que cumplirla.
0: Entiendo.
3: Y yo te voy a decir otra cosa más.
0: Qué buen punto el que acabas de señalar, claro, porque si él renunciaba, aunque perdiera y lo trataran de poner para atrás, tendría que ir nuevamente a confirmación del Senado de Tomás Rivera Chávez.
3: Yo no sé cómo están esas relaciones, tú sabes que últimamente pues, esa controversia entre la gobernadora y el presidente del Senado se subsanó horas luego el nombramiento de Norma Burgo, pero eso está como en los mejores días, ¿verdad?, de la controversia.
0: Eso duró lo que dura.
3: Sí, un susto. Mira, un Ángel, susto. Y aquí hay otra controversia de fondo que te la

0: cuando quiso ser cabildera, ella no cumplía con algo que se legisló allí y ella impugnó esa decisión de... Y bueno, yo no te tengo que explicar qué hicieron los tribunales, ¿verdad? Ahí estuvo Medina
1: Claro.
0: 4 años de cabildera y mucho que
1: De
0: logró, que se
1: cabildera de la
0: adelantó la
1: estadidad
0: estadidad,
1: haciendo
0: ¿verdad?
1: los cartelones con los Sharpies y escribiéndolos con
0: Mucho
1: los
0: que
1: Sharpies
0: adelantaron
1: negros.
0: esos muchachos
1: Ay,
0: allí de
1: Dios
0: cabildero el
1: mío,
0: cuatrienio pasado.
1: señor. Ay, con fondos
0: Lo
1: públicos.
0: del voto a domicilio, de poder votarle el violador número uno, y lo tengo que decir así, fue el caso de Ricardo Rosselló, un ex gobernador, que inclusive su papeleta no pudo ser adjudicada en este tema también de los cabilderos. Él se había inscrito para votar en los Estados Unidos. Él no era elector domiciliado en Puerto Rico, un ex gobernador. Bueno, tú escuchaste que hicieron algo con él. Nada.
1: Bueno, es que no han hecho nada con con las querellas de los endosos fraudulentos ahora en el 2024, el de la viuda de
0: Tampoco.
1: Rafael Hernández Colón, el de la licenciada Mayra López
0: Allí
1: Mulero. No ha
0: está.
1: pasado nada con eso, ninguna
0: Nunca. Entonces,
1: consecuencia.
0: yo lo que planteo es, ¿verdad? Esto, y esto es un tema que lo he discutido dentro de mi partido. Por eso yo soy de los que, y lo hablé en estos días con el señor Ernesto, con José Luis Dalmau, con Javier Hernández, hasta con Héctor Ferrer. El Partido Popular, yo estoy convencido, va a ganar en las próximas elecciones y va a ganar la Asamblea Legislativa. Eso de enmendar el código electoral del PNP, no. Y lo he dicho públicamente, a mí ni me llaman si es para eso. A mí que me llaman para derogarlo. Hay muchas disposiciones allí. A mí me alegra que la comisión la llevaran al siglo XXI. Pero allí hay muchas disposiciones a nivel que se trajeron por cuestiones particulares del PNP. Y entonces cuando le molesta a uno de ellos, son los que acuden al tribunal para impugnarla. Cosa increíble. El incluir la identificación en los votos por correo, criatura de ellos, y hasta eso ellos llevaron una vez y lo cuestionaron. Y yo, pues, si esto es criatura de ustedes,
1: Por supuesto, porque después que lo legislan, se dan cuenta que no les que
0: que
1: quizás
0: no
1: no les
0: les
1: conviene
0: conviene.
1: y entonces no lo quieren cumplir.
0: O
1: Ellos
0: sea, como
1: mismos no
0: quien
1: lo quieren
0: dice,
1: cumplir.
0: los únicos que tienen que cumplir con estos requisitos de la ley electoral del capítulo 1 al 12 son los PNP, los populares, los independentistas, los de movimiento, menos nosotros. A nosotros, si nos molesta, lo impugnamos.
1: Sí, vamos a ir a una pausa y cuando regresemos quería preguntarte y que le expliques a los radioescuchas sobre la comisión calificadora que hay en los partidos políticos y si específicamente la del PNP podría no calificarlo o solamente lo que ve es que el aspirante tenga todos los documentos que se piden. Regresamos, no se vayan.

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1: Estas son las historias que la redacción de Radio Isla 1320 trabaja en estos momentos. Presidenta de la Universidad de Puerto Rico dice está dispuesta a reunirse para negociar cobertura médica con el Sindicato Puertorriqueño de Trabajadores, que lleva ya 5 días en huelga. Esencial el servicio de amas de llave con una población envejecida. Ex procuradora de los adultos mayores reconoce la cancelación del servicio. Afecta física y emocionalmente no solo a pacientes, sino a familiares cuidadores. Se escucha a la gerontóloga Rosana López.
2: Fíjate que cuando le asignan una ama de llaves a través del Departamento de la Familia, estamos hablando de que no existen muchas y que se le dan a personas que están extremadamente necesitadas, ¿verdad? Eso es lo que se supone que así ocurra. Al no haber este servicio, como te dije anteriormente, esto tiene un efecto también, porque por la situación de que las personas se desesperan al no tener este tipo de ayuda por todos los efectos que tiene en el paciente, no hay otra cosa que acudir de inmediato a los municipios que tienen unos servicios bajo unos fondos, pero no son, aunque en primer lugar no es responsabilidad del municipio, muchos municipios lo ofrecen por la necesidad tan apremiante y porque el aumento de la población, ya tenemos casi 1 millón de personas de 60 años o más en Puerto Rico. Y eso, por consiguiente, como no se trabaja la prevención desde el punto de vista del sistema de salud que tenemos, pues las personas se deterioran al no tener los apoyos necesarios. Así que esto también puede tener un efecto en esa demanda de servicios y de amas de llaves en los municipios.
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1: Estamos de regreso y en este segmento final quiero saber qué puede pasar con esa querella que está ante la Comisión Estatal de Elecciones. ¿Cuánto tiempo tiene el presidente para resolverla? Y el que pierda puede recurrir al Tribunal Superior, a la sala de Anthony Cuevas de Recursos Extraordinarios.
3: Bueno, la querella tiene fecha del 3 de septiembre, esto fue ayer. Asumo que ya está se recibió ayer mismo ante la comisión. Pide que lo atienda en agenda el pleno de la comisión con todos los comisionados que te mencioné. Yo pensaría que Vega Borges va a reclamar. Esto es un asunto interno del PNP. Pero el presidente, una vez lo resuelva, que va a crear una controversia porque es una comisión de dos. Vega Borges ya ha pensado que aquí esta ley no aplica.
1: Y ya sabemos lo que va a hacer Vega Borges.
3: Exacto.
1: Va a favor de Irán Torres Montalvo.
3: Y entonces el presidente, y lo tiene que hacer por escrito. El que pierda tiene un periodo súper breve, me parece que son de 5 a 10 días, para correr al tribunal, a la sala de Anthony Cuevas, que es quien está viendo esto. Y de allí esperamos por una resolución, ¿verdad?, del tribunal que aclare bien esta circunstancia. Vuelvo y te repito, yo creo que si él hubiese renunciado, alguien que hubiese impugnado su candidatura porque no tiene los 30 días, pues podría decir, bueno, no los tengo porque es que no hay espacio. Pero mira, yo renuncié. Quedarse con la secretaría, porque es claro, ¿verdad?, que quiere dentro del periodo de primaria seguir ostentando el cargo.
4: y no se pueden imprimir las papeletas hasta que ese caso se termine y la elección especial es el 27 de septiembre, o sea que lo que quedan son ¿cuántos? 23 días.
3: Así mismo.
4: En 23 días tiene que resolver la Comisión Estatal de Elecciones, ellos tienen que ir al tribunal, el tribunal tiene que resolver y no se puede y se tienen que imprimir las papeletas para todo que eso. Lleguen a tiempo allá a Cataño. ¿Se abren todos los centros de votación en Cataño?
3: De ordinario sí, porque es una elección especial. Si tú me preguntaras por una primaria interna, ¿verdad? De hecho, yo estuve en Cataño ahora en julio, una primaria del Partido Popular para presidente y se abrieron solamente dos unidades. Los partidos tienen facultad para un evento interno hacerlo, pero si es un evento como es este, una elección especial, se abren todas las unidades, ¿verdad? No la cantidad de colegios que siempre se abren, porque se sabe que van a participar muchos electores menos. Pero va a la lista electoral que iría el día de las elecciones general, va a la lista
4: de los. Pero hablando de eso, la misma lista que va a la elección general, se abren todos los colegios. ¿Por qué? La gente siempre se pregunta, ¿por qué si todos los catañeses, todos los que votaron por Julio Alicea, Julio Alicea, el alcalde que falleció y para que fuera alcalde, y entonces él fallece, que en paz descanse. ¿Por qué entonces solamente votan los del PNP en lugar de que voten todos los catañeses?
3: Se le ha reconocido a los partidos políticos, ¿verdad?, alguna titularidad, por llamarlo de alguna manera, que cuando un funcionario es electo en representación de ese partido, el partido retenga la candidatura en caso de que ocurra una vacante. Y fíjate que acabo de decir, en caso de que ocurra, porque distinto es si la persona electa por un partido a una posición, un escaño, se va del partido. Piensa tú en lo que pasó con Sergio Peñascló, Manuel Natal, que estuvimos mencionando hace unos minutos atrás en privado. Esas personas cuando abandonan un partido político se quedaron con el escaño. Hubo una situación una vez.
4: Pues ahora, Joan Rodríguez Bebe se fue del Proyecto Dignidad.
3: Se quedó con el escaño. Si crea un desbalance en la composición de la legislatura de asegurar estas minorías, pues es posible, porque pasó una vez ya, que le den unos escaños a ese partido que pierde ese escaño. De lo contrario, el partido lo perdió, punto, y se acabó.
4: Y eso, fíjate, yo le voy a dar el pensamiento después y no sé lo que tú piensas. Pero yo no estoy tan de acuerdo con eso, porque esa persona ganó con los votos de esos electores de ese partido.
3: Uno y dos. No es que favorezca el pensamiento, pero quiero añadir a la discusión que tienes. El domingo pasado, precisamente, yo publicaba una información relacionada con el crecimiento de votos por candidatura. ¿Quiénes votan por candidatura? Precisamente los electores que no quieren estar afiliados a un partido político. Y bien breve, en el 2012 eran 46.000, 47.000 a nivel, en el 2024 fueron 450.000 electores en todo Puerto Rico. Y eso va en ascenso.
4: Que cruzaron líneas, o sea, que votaron por...
3: Que no están afiliados a ningún partido.
4: Que no están afiliados.
3: Y votan.
4: Pero ¿y cómo saben que no están afiliados? Porque no ponen la cruz debajo de la insignia.
3: Exactamente. Son personas que cogen la papeleta. Ah, y es las tres papeletas, la estatal, municipal, legislativa. No hacen cruces debajo de la insignia. Buscan los candidatos y lo marcan. Y el caso más dramático es el senador Eliezer Molina. Sobre 60.000 votos. Y ese sí que fue bravo, porque su nombre no estaba. Eso
4: había que escribirlo. Había que escribirlo.
3: Así que tienes un electorado más refinado a la hora de votar, buscando gente. Yo también menciono en el caso, lo que escribí, el caso de nuestra alcaldesa de Ponce, que se presentaba por primera vez, porque otros alcaldes, otros legisladores llevan tiempo y la gente los conoce. No, Merlis fue a la papeleta por primera vez. Ahora y en este año, como alcaldesa, pues ya había aspirado una vez, y que recibió de los candidatos alcalde o alcaldesa del Partido Popular, de las más que recibió votos por candidatura, o sea, gente de Ponce sin afiliaciones. Así que, volviendo a tu tema, a lo mejor eso es un área que deberíamos revisar, ¿verdad? Yo creo que los partidos políticos no van a ceder. Pero es un tema que vale la pena discutir.
4: Igual que yo pienso que dependiendo del resultado de esa querella en torno a, a Irán Torres Montalvo, y si tiene que renunciar o no como secretario del DACO, no tengo la menor duda que dependiendo del resultado se van a presentar proyectos de ley. Se sí. va a legislar para que no quede la menor duda y que se sepa realmente si la intención del legislador era que no haya forma de que pueda aspirar un secretario de gabinete a un puesto político y mantenerse en su puesto.
3: Y es fácil trabajarla, porque si lo que quiere el legislador es que no tener un jefe de agencia o toda esa especificación que yo leí, corriendo una candidatura, quítale los 30 días. No puede ser un funcionario al momento de presentar su candidatura. Y ya lo subsanó. Claro, si estás hablando de una elección general donde hay tiempo para radicar, va a haber primarias, etcétera, etcétera, pues entonces desde ahí, es más, de hecho la ley debe corregirla para eso, porque habla de elección general o elección especial, y tan malo es uno como tener al secretario de, por decirte uh-huh. cualquiera, de Agricultura, en una primaria de un partido político, que esa primaria son casi 4 meses antes de una elección, y se radica al 30 de diciembre del año anterior. No, pues queremos hacer lo mismo, vamos a arreglar esa
4: ley. Exacto, hay que arreglar lo que crea dudas o lo que ha permitido que se preste a distintas interpretaciones según el comisionado electoral del PNP. No quiero terminar sin preguntarte lo que dejé en el tintero. Los partidos políticos tienen una comisión calificadora. Correcto. Que también tienen que certificar a los candidatos. El PNP podría, o esa comisión calificadora, ¿podría pasar juicio también sobre este planteamiento?
3: El primer filtro es esa comisión calificadora, y se le da mucho espacio a un partido político para calificar o no calificar a un candidato. Oye, recuerdo bien brevemente, nosotros calificamos, hablando de Ponce, calificamos al alcalde anterior, le dijo, mire, lo vamos a certificar. ¿Te acuerdas que él tenía un problema con el FEI? Pero si el FEI, porque las candidaturas cerraban el 30 de diciembre, si a febrero tal no se ha resuelto el problema, usted renuncia, y no quiso renunciar. Y yo tuve que ir como secretario del partido y como comisionado alterno a la sala de Anthony Cuevas, casualmente, a descertificarlo. Y el juez, yo me acuerdo, decía, quienes tienen que decir la idoneidad de estos candidatos, precisamente son los partidos. Yo juez, yo tribunal, no puedo decidir sustituir mi criterio por el del partido. Así que es importante ese primer filtro, y los partidos políticos, yo he leído el reglamento del PDP, uno de los primeros requisitos arriba, vino arriba, el candidato, el aspirante, tiene que cumplir con las disposiciones de la ley.
4: Toñito, Penaga, yo te escucho y digo, aquí hay experiencia, miren, de sobra. Tú has sido comisionado electoral, tú has sido del Partido Popular, tú has sido secretario general, tú fuiste legislador.
3: No, yo fui alcalde.
4: Alcalde de Ceiba, tú fuiste alcalde. Pero imagínense ustedes.
3: Fui legislador municipal. Alcalde.
4: Fuiste legislador. Dímelo, porque es que para que ustedes vean, este es de los más que sabe de lo que estamos hablando.
3: Alcalde, fui 2 veces secretario general y 2 veces comisionado y 1 vez comisionado alterno.
4: Ave María.
3: Ay, en la comisión calificadora de mi partido, varias veces, con mucho gusto, abogado del partido, yendo a los tribunales para descalificar gente. Nuestra ley es preciosa, pero tiene este defecto de que algunas disposiciones como que están hechas solamente para algunos partidos, para algunos y otros no.
4: Pero claro, cuando estemos más cerca de las elecciones, vamos a hablar de todas esas disposiciones de la ley electoral que favorecen a un partido sobre otros, de esas enmiendas nuevas que se van a tener que aplicar por primera vez en las elecciones del 2028. Muchísimas gracias al licenciado Gerardo
3: Toñito Cruz. Gracias, soy yo, a nivel y a la orden, y saludo a tu público.
4: Como siempre, muy, muy ilustradoras sus explicaciones. Mis queridos amigos y amigas, viernes, ya saben, descansen, practiquen su pasatiempo favorito y sobre todo compartan con sus seres queridos, con su familia, abracen mucho y pasen un excelente fin de semana. Nos vemos el lunes.
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1: Estas son las historias que la redacción de Radio Isla 1320 trabaja en estos momentos. Senador Héctor Joaquín Sánchez advierte los federales están sobre familia. El legislador no progresista, dice Susan Roy, es otra que tiene que salir del gabinete de la gobernadora. En la fortaleza buscan un sustituto para presidir la autoridad de acueductos y alcantarillados en San Juan. Comunidades siguen sin agua. El municipio debe presentar hoy ante el juez su informe actualizado sobre el incumplimiento de la AAA. 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
12: Bienvenidos a Neuroeducados, un programa de Mar Educados traído a ustedes por Candel Coop y con el auspicio de Radio Isla y también de Fase 3 Estudio. Hoy vamos a estar hablando sobre un tema importante también para la neurociencia, para el bienestar y una práctica ya de muchísimo tiempo que nos parece importante traerla a nuestro programa por la cantidad de beneficios que tiene para el cuerpo, sobre todo cuando hablamos específicamente de los beneficios neurocognitivos y estamos hablando del yoga. La práctica del yoga puede apoyar la memoria de trabajo, nos ayuda también con múltiples beneficios en las funciones ejecutivas, ¿verdad? Como el control inhibitorio, lo que es la flexibilidad cognitiva y también la toma de decisiones. La práctica del yoga también nos ayuda a dormir mejor, a estar más relajados y son múltiples los beneficios que recibimos a través de la misma. Pero para eso y para ampliar el tema, tenemos hoy una invitada. Ella es Lizel Arzuaga, bienvenida.
13: Hola.
12: Coach Gracias. De bienestar, yoga terapeuta, la maestra de las maestras y los maestros de yoga. ¿Cómo estás, Lizel?
13: Muy bien, súper contenta de estar aquí. Gracias por invitarme.
12: Cuéntanos, Lizel, ¿cómo es la práctica o la filosofía de yoga para ti hoy? ¿Y qué es el yoga más allá de las posturas?
13: Esa es buena. Pues mira, el yoga es mucho más que las posturas. El yoga es una filosofía de vida milenaria que tiene muchas partes. Las posturas son solamente una octava parte de eso. Y es para mí, si tú me preguntas específicamente para mí, que fue la pregunta, pues yo estaba antes interesada en ciertos aspectos del yoga porque yo quería ser flaca, ponerme un italo blanco, todas las razones incorrectas por las que uno necesariamente va a yoga. Y llegué a yoga deprimida. Me di cuenta de muchas otras cosas que el yoga era mucho más que solamente mover el cuerpo. Es una manera de habitarte, es una manera de ser mejor persona, es una manera de entender el mundo de otra forma. Las posturas son solamente parte de esa práctica que uno hace todos los días y que a veces sin darte cuenta o llegando a esa práctica con otros motivos, pues recibes todo este otro mar de beneficios, como mencionaste, cognitivos, en cuanto a tu calma, pero para mí es un instrumento de navegación, es una forma de entenderme mejor, de quererme más, de manejar las fluctuaciones de los estados que vamos a tener y aceptarlos, no pensar que tengo que arreglarme todo el tiempo. Yo soy neurodivergente, yo tengo ADHD, súper sin diagnosticar porque yo soy suficientemente adulta para que la ciencia me ignorara cuando yo estaba creciendo. No se estudiaban ni el ADHD y menísimo en las niñas. Hay un poco de research en varones, pero nosotras no, nosotras teníamos ansiedad, pensábamos que siempre íbamos a botar la pelota, todo ese tipo de cosas. Así que para mí el yoga ha sido mucho más que encontrar una manera de controlar las curvas que tengo y ponerme un italo blanco que pues ahora a mis 59 años ya me lo pongo.
12: Mientras te escuchaba pensaba, bueno, un comentario sobre lo que dijiste de las investigaciones. Es cierto que ha habido un rezago tremendo y terrible en relación a las investigaciones que se hacen con y para las mujeres versus las investigaciones que se hacen con los hombres y que se da por bueno o por sentado que las investigaciones que se hacen para los varones pues nos cubren a nosotras, aunque hemos mejorado mucho. Todavía hay mucho camino que recorrer sobre las investigaciones y la inclusión de todo lo que nos afecta a nosotras las mujeres. Por otra parte, también pensaba en cómo ha cambiado el yoga
14: todas las personas que de alguna manera u otra hemos estado involucradas en el mundo del yoga, en Puerto Rico en este caso, hemos visto las transformaciones que han habido. ¿Cómo era percibido el yoga cuando tú comenzaste aquí en Puerto Rico?
13: Bueno, yo tuve Samadhi Yoga Institute por 25 años, así que yo estuve ahí como en primera fila de todo lo que pasaba. Cuando yo empecé a buscar yoga otra vez, no fue porque por los beneficios que otra gente busca, no fue un camino espiritual, no fue nada de eso. Yo en realidad estaba investigando, estaba siendo curiosa, y cuando sentí un cambio tan profundo, decidí que tenía que compartirlo. Pero esa no era mi línea de estudio ni de trabajo. Yo lo que estudié fue arte, cine, escultura, pintura. Yo, tú sabes, esa era mi vida hasta que encontré el yoga, y luego de eso pues no me pude salir porque encontré mi manera, mi medio más importante. Era el arte de convertirme a mí misma, el arte de entenderme yo, el arte de ocuparme nuevamente y de encontrar qué yo quería hacer con mi vida dentro de toda esa creatividad. Cuando yo empecé a buscar aquí, no había mucho. Yo llegué a donde mi adorada maestra Shanti Raggi, que fue la primera clase que yo cogí en Puerto Rico. Yo había cogido una clase en la universidad, yo estudié en Nueva York, de Kundalini Yoga. Y tengo que confesar que cuando yo salí de esa clase, fui directo a mi barra favorita a darme un shot de tequila, porque no podía aguantar lo que me estaba pasando, no lo entendía. Me sentía como que tenía los nervios por fuera del cuerpo, una persona sumamente sensible en mis sentidos, pues estaba hypersensible, y no pude bregar porque no tenía contexto. Y entonces llegué a la clase de Shanti Raggi y me di cuenta de que algo más se había movido. Y después de eso me fui a estudié yoga terapia en California. Eso son 1,000 horas, es una licencia profesional, es completamente distinto de ser un instructor de yoga. Y no había una asociación de yoga terapia como existía ahora, no era una profesión organizada. Yo entré años después a la asociación por grandfathering, así que yo de verdad estoy bien en el principio de toda esta conversación. Y en Puerto Rico el problema principal era explicarle a la gente qué era el yoga y traerlo, introducirlo en una conversación antes que todo. Hoy en día yo creo que recordarle más a la gente lo que es y lo que no es el yoga, porque ahora se ha popularizado muchísimo y yo fui parte de esa popularización. Yo he entrenado más de 1,000 maestros, yo he estado en los medios desde que empecé, en el radio, en televisión, educando precisamente porque había mucha mala información, información religiosa, información conflictiva con nuestra cultura primordialmente cristiana, y pues para mí siempre ha sido ciencia. Sí tiene una filosofía espiritual, pero pues yo también me crié católica, yo fui a una escuela católica, yo hice la primera comunión, me casé por la iglesia, todas esas cosas, y después decidí tener una práctica espiritual viva, y el yoga a mí me ayudó a entender eso y me ayudó a poner eso en contexto. Y he visto pues cómo ha crecido, cómo hay un montón de estudios de yoga, cómo hay yoga en muchos otros sitios. Moving forward, me gustaría ver otra cosa y podemos hablar de eso más adelante, pero yo creo que ha crecido muchísimo y que ahora es más bien recordar a la gente que no es solo estética, que no es solo entretenimiento, que no es solo eventos de wellness y otra cosa más que traer a tu compañía para hacer un check en que tienes algo para tus empleados. Me alegra que se haya popularizado mucho, me fascina, pienso que hacen falta 5 millones de yoguis en Puerto Rico para virar lo que está pasando en el mundo y en el planeta. Mientras más de nosotros estudiamos cómo regularnos, cómo navegarnos, creo que somos mejor gente. Así que, ¿cómo lo he visto crecer? De que no hubiera nada, de que pensaran que que si te relajabas el diablo te iba a ocupar y que, ¿verdad? Que es una religión con muchos dioses y que había que ser un hombre con barba larga y un taparrabo con 1,000 inciensos alrededor, a que ahora pues existen eventos de alcoholes, de joyería, de ropa, de leches veganas, de todo que incluyen yoga. Eso ha sido un gigante cambio. Que me encanta todo, soy mayor, soy un poco más tradicional en eso. Que le he metido cuánto invento existe al yoga, porque también soy creativa, soy curiosa, me gusta ser yo, Así que yo pienso que de ser algo que se interpretaba como algo muy rígido, muy esotérico, muy new age, pues que ahora se habla más en términos de ciencia, muchos más médicos lo recomiendan, muchos más profesionales de la salud mental lo están estudiando y utilizando. Yo he tenido muchos médicos, muchos psicólogos que han pasado por mi programa y que lo incorporan en sus prácticas. Así que eso yo pienso que es un... Yo me puedo morir mañana porque fui parte de eso. Así que no me quiero morir mañana.
14: Por
13: Tengo
14: favor.
13: Muchas cosas que hacer todavía. Pero he visto una gran evolución en 25 años. Cuando yo empecé a querer estudiarlo no había nada y ahora hay múltiples sitios donde se puede practicar todos los días a cualquier hora. Y eso es grande.
14: Quiero retomar la parte que mencionas sobre ese cambio tan drástico de ir quizás de un extremo al otro. En el sentido de que no... de ser una práctica mágica y que se vinculaba a lo religioso y por eso también era
13: y a
14: un tema
13: diabólico también.
14: Claro,
13: yo llegaba a veces en el estudio, a mí me metían cartas por debajo de la puerta con todo tipo de cosas. Sí.
14: Entonces, ¿cómo pasamos de eso a sí, qué bueno que se popularizó, qué bueno que es importante que ahora se vea como una práctica científica, porque lo es, porque se ha estudiado, se continúa estudiando, son múltiples los beneficios, pero de ahí a la comercialización a un punto en donde, como mencionaste, actividades con alcohol, actividades de cuánto evento y cuánta actividad que a lo mejor tiene o no tiene que ver, ¿no sientes que un poco fuimos de un extremo al otro y que quizás ahí también se nos perdió el camino?
13: Yo pienso que no se nos ha perdido el camino, porque yo creo mucho en la tradición, yo honro a mis maestros, yo soy devota de muchas cosas y eso suena chocante para mucha gente que a mí me ha visto en suits y con tacos, en plataformas grandes, hablando en sitios donde hay alcohol y donde hay joyería y donde hay todo ese tipo de cosas. Y yo también, pues yo he estado en el Ganges, yo he estado en la India, yo he ido donde mis maestros, yo me he sentado con ellos, I bow, yo hago reverencia yo a la práctica y a mis maestros. Y yo siento que una práctica viva como es el yoga, que ha estado en el planeta por más de 2000 años, tiene que evolucionar con los tiempos. Yo pienso que de la forma que tú entres, si tú entraste vestida así con el outfit de plástico bien bello de un solo color, de una marca súper cara, de tienes 500 pesos encima, tu mat vale 200, tu water bottle vale 300 y llegaste a un evento brutal y lloraste y sentiste y entendiste algo, bravo. Bravo, porque a lo mejor no hubieses llegado si yo te lo presento con altares, con inciensos, con sánscrito, con...
14: Claro.
13: ¿Ves? Así que a mí esa parte pues no me molesta tanto. Me molesta más la falta de educación, la irreverencia, el que vendan una cosa de una manera siendo otra, ¿verdad? Mientras tú seas íntegro, si tú estás en un gym y tú estás enseñando yoga con pesas y la maestra tiene el pelo completamente hecho, la cara full maquillaje, las pestañas puestas, y tú sentiste algo y te ayudó a sentir tu silencio y llegaste a la práctica de yoga y seguiste estudiando, ¡bravo! Eso no quita, eso no cambia, porque yo creo que tú tienes que identificarte para poder entrar en algo donde yo no me veo, yo nunca lo voy a tratar. Ahora bien, que sea solamente entretenimiento, que es solo ejercicio, que es para ponerte el booty chulo, que es para parte de tu skincare y de tu aesthetic y una cosa más que tenemos que hacer perfecta para estar in.
14: Y para la foto.
13: Y para la foto y para Instagram. Y yo voy al matcha con el outfit, con la cosa, y that's all it is. Yo tengo un poco de problema con eso, si se queda ahí.
14: Y por ahí iba, yo a eso me refería, que siento que quizás por ese lado sí siento que quizás se nos pierde un poco el camino. No por estar juzgando a somos diversos, tenemos gustos y preferencias diversas, si quieres ir a la práctica con tal ropa o con una u otra, eso es lo de menos. Sino que me refería específicamente a eso, al tema de la comercialización y que se pierda la razón de ser y de lo que debería pasar en el mat.
13: Si estamos hablando de Instagram yoga versus real yoga, vamos a poner esa, vamos a jugar con esta un momento. Pues yo tengo problema con que ahora todo es un retreat, todo es, o sea, hay cierta estética detrás de la cosa. Si yo no tengo una pluma colgando de la oreja, que me encantan las pantallas de pluma, valga la aclaración para que después si me ven con una pluma guindando de la oreja no me peilen, me las pongo también.
14: Ella dijo que las plumas no.
13: Exacto, ella dijo, pero mira la pluma. ¿Verdad? Yo hago lo que yo voy a querer hacer siempre y yo soy activista de la soberanía. Cada cual debe ser soberano de su vida, de sus pensamientos, de lo que hace. Yo no permito que nadie me diga a mí lo que yo tengo que hacer. Por eso yo he tenido negocios toda mi vida. Nunca he trabajado para nadie más que para mí, para mi familia, para mi gente. Me ha ido bien a veces, otras veces no tanto. Esa es otra conversación.
14: Sí, eso es una aventura.
13: Eso es una aventura, sobre todo en Puerto Rico, pero esa es otra cosa. Pero, o sea, ¿cómo te digo? Tú puedes tener una conversación tan llana o tan profunda como tú quieras y sigue siendo válida. Yo no siento que todo el mundo tiene que seguir la filosofía, pero hay ciertas cosas que no me las confundas. No me las confundas. Si tú estás diciendo que tú estás haciendo reggaeton yoga con twerking en Down Dog, dame contexto. Dame contexto. Ay, yo lo he hecho. Y me gusta. Yo pienso que ese chakra de la raíz hay que darle aire. Sí. Y soy muy poco apropiada en cuanto a una maestra de yoga tradicional. Yo no soy la mujer vestida de blanco con un bindi, que me llamo otra cosa que no es mi nombre, que todo es bendiciones, que soy pulcra, casta, vegetariana. No soy eso. Yo soy boricua y me gusta la vida y los sentidos, por eso soy tántrica. So, no puedo venir y decir que el Instagram yoga no brega y que se tiene que erradicar y que tenemos que ir una práctica viva, evoluciona con la gente. Pero mire, señor, si usted le va a decir yoga, entienda que la asana es una octava parte, que una parte bien importante del yoga es el autoestudio, se llama svadhyaya, que yo creo en eso súper profundamente. Hay que estudiarse y la práctica tiene que cambiar a ti. Tú no te puedes volver un esclavo de tu práctica. So, es tricky esa respuesta, porque yo quiero que todo el mundo llegue como quiera que quieran llegar. No faltes el respeto a una tradición milenaria, edúcate antes de hablar, no digas estupideces, mejor no digas nada, y ciñete a enseñar una secuencia de posturas que hacen a la gente que se quiere mover sentir muy bien. Bravo. Ahora, tú hablas de ser instructor de yoga, hacer talleres, hacer retiros de transformación, ayudar a personas con cáncer, ayudar a personas a ser mejores empresarios, a tener mejores relaciones en tu vida. Tú tienes que saber cuáles son las herramientas del yoga que atienden todo eso, porque el yoga atiende todo eso. Es satisfactoria esa contestación. Podemos hablar dos días de eso. Porque, como te digo, a mí me encanta y me gusta añadirle cosas. Que me encanta el goat yoga, el beer yoga. No voy, pero no lo puedo criticar porque veo gente que solo se acercarían porque es ese vacilón. Me sigue. A mí me distraería demasiado. Yo no me lo disfrutaría. Pero qué bueno que hay gente haciéndolo y que le llegan a otra gente y que expanden su audiencia y que siguen por ahí. Yo prefiero otras cosas que me ayudan a conocerme mejor. Yo soy más de la psicología, más del el balance emocional, porque eso fue lo que hizo para mí. Sí, me ayudó a controlar mi físico, pero para mí fue transformación de depresión, de autojuicio, de falta de amor propio, de adicciones. Así que qué bueno que hay más. Que se desprestigia a veces, depende a quién le pregunta. Yo no soy la maestra que te va a decir yo soy tradicional, no hagas eso. No. Te voy a decir, ¿quieres compartirlo masivamente? Estudia. O mézclalo con lo que tú quieras, pero di que es un invento tuyo. No digas que esto es una tradición milenaria. ¿Por qué no? Porque a mí me encanta la danza trance y me gusta el invento y me gusta el DJing y me gusta el vacilón espiritual. Yes, yes, please. Pero yo sería incapaz de decir que eso es yoga tradicional o de mezclarla con principios o con ceremonias que hay que respetar.
14: Me parece tan interesante lo que estás diciendo porque yo creo que estamos en un momento en donde nos hemos montado en la ola de que hay que honrar los cambios, no siempre todo va a estar igual, hay que seguirnos moviendo y todo eso bien chévere. pero hemos dejado atrás lo que es realmente importante, y creo que también, no todo el mundo, pero sí en algunos espacios, sobre todo en los espacios públicos, se ha nos hemos como ido con la corriente, no importa qué. Y sí, esa parte que tú mencionas, gente, hay que estudiar.
13: Chévere. Ahorita me preguntaste si se nos pasó la pelota, ¿verdad? Uh-huh. Como que nos fuimos demasiado del otro lado. Yo siento que siempre hay ciclos y que hay péndulos. Y que hoy en día estamos viendo un acá arriba de tantas cosas que nos tenemos que cuestionar. Y yo siento que integridad es una de ellas.
14: Sí.
13: Y ¿verdad? Integridad de qué de verdad es lo que yo estoy tratando. Y comunicación efectiva. So, yo pienso que nos fuimos para este lado. Nadie lo conoce, esto está brutal, dale, vamos con todo el mundo. Tú sabes, sombreros, plumas, ceremonia, ayahuasca, humo, yoga, tú sabes, embodiment, todo, pan, vamos, todo, dale, todo, zumba. Fantástico. Ahora, ¿qué quiere decir eso en tu vida? ¿Cómo te está ayudando a manejar eso de tu vida? ¿Qué tú hiciste después de ese retreat? ¿Qué tú hiciste después de ese viaje? ¿Cómo tú lo pusiste en contexto? ¿Qué accionaste para ser una mejor persona? Y si te quieres quedar en lo llanito, pues yo también tengo que entender que hay personas que quieren experimentar la vida. Cuando tú dices lo que verdaderamente importa, yo sé que tú y yo le damos importancia a las mismas cosas, pero los 20 años que te llevo me hacen querer decirte que lo que yo creía que era lo más importante es bien importante para un grupo de gente.
14: Sí.
13: Lo que es importante para ti, para mí, no necesariamente es lo más importante para otra gente. Hay gente que en su vida realmente cosas que a ti ni a mí nos importan cero son lo más importante en su vida. Y yo he aprendido a respetar lo que no me gusta y la opinión diferente a la mía. Me da trabajo un montón, mucho. Porque yo soy opinionada, yo soy fuego, es mi naturaleza según el Ayurveda. Así que bueno.
14: Sí, y lo hemos visto también cuando repasamos la historia, cómo ha habido los cambios en los valores universales, ya no son los mismos. También en relación
13: depende
14: a
13: depende a quién le pregunte.
14: Claro, pero como sociedad sí ha habido un cambio importante en términos de lo que antes se le daba valor versus lo que ahora se le daba valor, independientemente de la edad que tengamos. Eso por un lado. Y por otro lado, con el tema de las opiniones diferentes, no se promueve que respetemos la opinión ajena. Si no estás conmigo, eres mi enemigo. O sea, esa polarización es bien palpable hoy, nos trae muchos conflictos y no nos ayuda a evolucionar y a crecer.
13: Yo estoy de acuerdo.
14: Ni a hacer comunidad tampoco.
13: Yo estoy súper de acuerdo. Sin embargo, eso yo lo traigo de la filosofía del yoga. La filosofía del yoga te enseña eso. Porque dentro de esas 8 partes donde la posturita que viste y la respiración que viste, la postura es una, la respiración es 2. Todas las otras son cómo vivir y cómo existir y con qué alinearse. Y no te dice esto es lo que tiene que ser, te dice busca y encuentra. Busca y encuentra con qué tú te alineas, qué resuena para ti, dónde tú quieres poner tu atención, qué. Y ahí yo pienso que es donde está para mí. Y wow, a mí me ha salvado la vida. A mí me ha alineado a ser mucho mejor persona. Yo no hubiese tenido esta conversación así contigo hace 10 años, quizás. Hace 10 años yo todavía estaba en esto, hay que estudiarlo profundo, hay que meterle bien duro, aquí la práctica física es lo que te empieza a transformar, eso es lo que transforma tu mente, hay que hacer cosas difíciles, hay que ser riguroso, disciplinado, hay que comerse toda la filosofía, hay que aprender y saberlo todo y después la deconstruyes. Tal cual me enseñaron arte. Uno de mis maestros de arte decía, tú tienes que aprender a pintar bodegones antes de ser Picasso. Y yo todavía pienso así. Yo tuve maestros muy rigurosos. Yo tuve maestros que donde yo tenía práctica física de 6-7 horas corridas, donde yo cogí trainings, donde yo me levantaba a las 4 y terminaba a las 11 de la noche, donde se limpiaban toilets, donde se hacía servicio, donde se cantaba, se hacía sangha. Que yo hago eso ahora, no me coges. No me coges, pero fue parte de mi formación. Que pienso que mucha gente joven debe hacer eso, de seguro, porque el entitlement y la comodidad y el yo todo lo quiero ahora, eso es deportes, eso es disciplina, eso es, ¿entiendes? O sea, yo creo en la dureza de muchas de estas prácticas. Sin embargo, el mundo está tan duro y tan difícil que necesitamos respirar más, necesitamos más compasión, necesitamos más apapacho porque la cosa está difícil. Y con un lado de la boca te digo más disciplina y más duro y más esto y más aquello, y con el otro lado, so, es esto, otra vez, volver a esa cosa. Y yo pienso que de estar súper distorsionado ahora mismo, it's gonna go back, de que todo, mira, la estética a mí me tiene por el techo, de que todos los estudios de yoga se ven iguales ahora. Yo, eso fue una de las razones que me llevó a mí a cerrar mi estudio de yoga. No quiero ser parte de eso.
14: Vamos a ir a una pequeña pausa, pero cuando regresemos vamos a hablar un poco más también de cómo hallar el balance. Regresamos en breve.
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14: Y de vuelta a Neuroeducados. Estamos hablando sobre la importancia del yoga, los cambios que han surgido a lo largo de los años acá en Puerto Rico. Licera Arzuaga nos está educando fabulosamente y estamos hablando, ¿verdad?, precisamente de cómo todos esos cambios han llevado a quizás ciertos extremos, y nos quedamos, ¿verdad?, hablando de cómo hallar el balance ante tanto cambio, ante tanto extremo, y cómo precisamente podemos honrar el trabajo, la educación, y al mismo tiempo no... y al mismo tiempo ser compasivos con nosotros mismos, entender, ¿verdad?, la dureza del momento histórico en el que estamos, lo complicadas que son las cosas en nuestro país. Ese balance entre, sí, hay que trabajar, hay que educarnos, pero también hay que fluir y darnos mucho amor porque lo necesitamos.
13: La conciencia, mira, para mí son dos cosas que el yoga también me ha llevado ahí. Yo no solo estudio yoga, yo tengo una maestría en Ayurveda, que es una de las medicinas más antiguas del planeta, que es la ciencia madre. De ahí es que viene el yoga. El yoga es un accesorio a esta medicina, es la parte que trabaja en la integración y la armonía entre el cuerpo, mente, emociones y espiritualidad. Pero el Ayurveda es la ciencia de la vida, que parte de la premisa de que todo lo que existe en el universo está hecho de 5 elementos, de los elementos de la naturaleza, ¿verdad? Espacio, aire, fuego, agua y tierra. Que tú y yo estamos hechas de los mismos elementos, igual que un perro, igual que una montaña, igual que todo lo que existe, es la proporción de esos elementos, y a nosotros se nos ha olvidado que somos naturaleza. Eso yo creo que es el primer desbalance. Y que lo tenemos que controlar todo y que podemos controlarlo todo. Yo creo que eso es neurosis, delusional. Pero es lo que el mundo nos dice, los medios nos dice, la educación nos ha dicho a través de todo el tiempo que hay un camino, que hay una manera de hacer las cosas específicas, ¿verdad? Yo pienso que la estructura es lo que te da la libertad, porque si tú no tienes estructura, tú estás reaccionando todo el tiempo. Si tú no tienes una práctica, porque la disciplina es una palabra que la gente ve como algo muy severo, casi como igual a un castigo, ¿verdad? O algo tan difícil que hay que tener. Vamos a pensar que es entrenamiento, vamos a pensar que todos tenemos que entrenar para algo, que todo, si tú te quieres educar en algo para tú obtener ese grado, tú tienes que estudiar y eso da algo de necesita energía, necesita atención, necesita conciencia, dificultad para que el cerebro crezca y funcione, necesita dificultad. Lo que no se usa se atrofia. Eso lo sabemos con los músculos, con el cuerpo, lo sabemos con la mente, lo sabemos con las casas, con los espacios. Si tú no limpias tu aire, tienes problemas en tu casa, si tú no le cambias el aceite y filtro a tu carro, ¿verdad? El mundo y la vida tiene un orden que tú tienes que seguir, porque si no te vas a causar problemas. Eso, hasta cierto punto, es estructura, eso es disciplina. Eso es lo que un instrumento, un deporte, el yoga, te ayuda a crear en tu sistema. Eso es parte del balance, para entonces tú poder entender que también te toca con la misma atención la otra parte de esa disciplina. Creo que la disciplina se ha asociado solamente con hacer y con trabajo. Eso conlleva también es descanso consciente e intencional. A mí muchas personas en mi práctica de coaching me dicen, pero es que yo hago todo y estoy explotada. Y yo descansé y dormí un montón y me siento igual de cansada. Ah, cuéntame qué hiciste para descansar. Ah, me tiré a ver Netflix 4 series. Ah, estuve scrolleando lo que me dio la gana, me tiré en el sofá a no hacer nada.
14: No hay descanso.
13: Ah, me tiré. Eso no es descanso. Eso no es descanso. ¿Verdad? Estuve encerrada en mi casa. No, estás retirada de la naturaleza. Por eso es que ahí es donde yo creo que viene el balance. Si tú quieres ser exitoso en tu vida, hacer mucho dinero, tener un negocio, ser un profesional, criar bien tus hijos, tener una familia, un buen matrimonio, una buena relación, una buena vida, una vida plena, hay que crear una estructura. Y esa estructura no se hace ni con ñeñeñe, ni con vagancia, ni con procrastinación. Hay veces que necesitamos algo que nos ayude a criar ese músculo. Tú no vas a hacer un deadlift de 100 libras la primera vez que te enseñan el ejercicio. Toma pequeñas acciones regulares y consistentes. Eso es una práctica. So, para tener libertad, yo necesito tener orden, necesito tener calma, necesito tener descanso, claridad. Y eso me lo da la disciplina. Ahí es donde viene el balance, que cuando yo estoy haciendo, hago duro y hago con enfoque. Cuando yo entreno pesado. Cuando yo estudio con atención, de pie, porque soy ADD, me paro en mi stand-up desk y me muevo mientras, porque soy kinética, necesito leerme la cosa, pero me la tengo que leer. ChatGPT no me va a resolver, ni Claude, ni nada de esas herramientas me van a resolver nada, me atrofian. Eso tenemos que entenderlo. La inteligencia artificial, bravo, wow, que mucha cosa ayuda, pero no puedes depender de todo, no puedes pensar por ti. Y yo creo que eso es lo que estamos haciendo con todas las prácticas de bienestar. Voy al evento, voy al retiro, me tomo el matcha y ya. Y el resto del día estoy scrolleando, estoy con ansiedad, estoy sintiéndome menos. Y pues ahí es donde falta el balance, donde tu bienestar se vuelve otra cosa más que hacer perfecto. Y otra cosa más donde puedes fallar, que también te da estrés.
14: Sí, aquí enfatizamos en los programas en general que hay que hacer el trabajo. Hay un trabajo individual, nadie lo va a hacer por ti. Y eso que mencionas de la adaptación de acuerdo a tus necesidades, pero aún así, tomándote el tiempo y el espacio de conocerte, okay, ¿qué de todo me funciona? Para entonces, en el ejemplo de tengo que leer, tengo que leer, y eso es una tarea impostergable. Nadie lo va a hacer por ti y... Sí, a lo mejor puedes tener alguna condición, algún trastorno, alguna situación. Se busca la manera, como en la universidad, el acomodo razonable.
13: Exactamente.
14: El acomodo razonable, pero el trabajo hay que hacerlo.
13: Esa es tremenda analogía, porque ahorita estábamos por la cámara hablando de ñeñe, ¿verdad? Y de la cosa. Pues mira, no es que... Ahí pues también hablamos de la cuestión sensible al trauma, ¿verdad? Porque claro, ahora eso se ha vuelto un keyword. Y yo tengo mucho problema con cómo se aborda en el mundo del wellness las terapias que son sensibles al trauma, porque es no triggers. Y eso a mí me vuela la cabeza. Evitar los triggers no es ni acomodo razonable ni sensible al trauma. Eso es ponerle un band-aid a un boquete infectado. para mí. Para mí.
14: Interesante esa perspectiva.
13: Porque yo pienso que uno tiene que entrenar qué te traumó. Pues hay que encapsular eso, hay que mirarlo desde afuera, hay que entender lo que eso no eres tú, que eso no es todo lo que tú eres, que tu trauma no te define. Y si tú lo evitas todo el tiempo, ¿cómo vas a entender lo que te está pasando? Es como, ¿sabes? No es terapia de aversión, pero tú tienes que hacerte más fuerte. Si tú no puedes levantar algo, tú tienes que empezar levantando poquito, muchas veces, hasta que puedas levantar más.
14: Y sí, así no es evitando la carga.
13: Y evitar las emociones no es la manera de sanar. Evitar las emociones no es la manera de sanar. Es entender las emociones, es aprender a navegarlas. Ahorita hablábamos también de que yo no voy a controlar el mar. El mar un día va a estar plato, otro día va a haber mucha turbulencia. Pero yo sí sé construir una embarcación, yo tengo que aprender a leer los instrumentos de navegación, yo tengo un timón. No, por más fea y más dura que esté la cosa, nunca estás a la deriva. Siempre hay opciones y en todo lo que te pasa en la vida hay acomodos razonables.

0: propósito ponerme en posturas incómodas, en posiciones difíciles y respirar a través de eso.
1: Pasar el proceso.
0: Y estar bien con no estar bien. Y estar bien con no estar arriba y adelante todo el tiempo. Y que tu posición no tiene que ser la más grande en nada en la vida. No estoy usando el yoga como una analogía. Pero, ¿verdad? Hay muchos tipos de yoga. Yoga restaurativa, hay power yoga. Tú no tienes que hacer balances de brazos y pararte de cabeza. A mí todavía me encantan. A mí es parte de lo que me regula, el conquistar algo. Yo soy competitiva hasta conmigo misma. Pues para mí eso es un jueguito, es un juego. Otra gente le hace daño. Pues no, pues tú haces lo que tú puedes hasta donde tú puedes. En la vida también, en el trabajo también. Pero siempre hay que tratar de mejorar lo que hay.
1: Eso es muy, muy demasiado importante y te escucho y pienso en tal cual, así mismo es la vida. Lo que sucede en el mat es tal cual lo que pasa en la vida y cómo es difícil ahora tratar de uno regularse, de uno disfrutar los procesos, porque el bombardeo constante es que vamos a llegar de A a B rapidito, no tenemos que pasar por absolutamente nada incómodo. Y tú puedes sola, no necesitas ayuda de nadie. Entonces ese discurso de individualismo, de aceleración, del proceso no es importante, pues sí, nos pasa una factura tremenda.
0: Pasa factura y hay cosas que hasta cierto punto, ¿verdad? Porque hay veces que sí que tenemos que encerrarnos, hay veces que
1: Claro.
0: sí tenemos que hacer las cosas solas, hay veces que una comunidad no te apoya. Y uno tiene que aprender a bregar con el rechazo, a bregar con que uno lo tiene que hacer sola, a que a quien único le duele es a ti y la tienes que pasar, que hay que pedir apoyo, que hay comunidad a veces, pero también hay que estar bien cuando uno lo único que tiene es uno. Y ahí, ¿sabes? Solito y esnuito uno llega y solito y esnuito uno se va. Y yo pienso que eso también es importante cuando pensamos que necesitamos de todo. Pues, mano, yo creo que también sí necesitamos de todo. Necesitamos comunidad, eso es parte de la salud, el relacionarse, pero también está bien decir no quiero. Pero ¿cuánto? Volvemos a lo mismo. ¿Cuánto de qué?
1: El balance.
0: Necesito descanso, pero no puedo dormir todo el día. Yo necesito trabajar, no puedo trabajar 18 horas al día todos los días. Va a haber periodos que no duermo, va a haber periodos que no duermo porque yo lo escojo así. O porque ese es mi acomodo razonable, porque solamente, se me prendió, tengo enfoque a esta hora, pues vamos a sacarle el jugo.
1: Hay que, sí, eso es parte de conocerse
0: Es parte de
1: y de
0: conocerse.
1: aprovechar el tiempo, tu tiempo, saberlo distribuir y para tú estar bien y para sacar el máximo provecho.
0: Y otra vez, mira, el yoga es una herramienta más. El yoga tiene muchos componentes, pero es una herramienta más de navegación. Lo somático, la respiración, la sensualidad, la sexualidad, las relaciones, la comunicación, todo eso es súper importante. Y el yoga sí te da herramientas. Cuando tú lo estudias, más allá de las posturas, te da herramientas para todo eso. Y hay otras herramientas. Si la palabra yoga no te gusta, busca las cosas que se basaron en eso y que son modernas y que funcionan y que son mucho más accesibles para otras personas que no quieren practicar yoga porque va en contra de su fe, porque va en contra de lo que creen o porque piensan que están traicionando algún otro valor. Busca la alternativa. El ¿cómo se dice ahora? El dupe. Porque para todo hay un shortcut y hay un dupe también, el cheapest, ¿verdad?
1: Vamos a una pequeña pausa, pero regresamos en breve aquí en Neuroeducados.
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7: Y de vuelta a Neuroeducados, estamos conversando acerca de la importancia del yoga, de la importancia de abrazar los procesos precisamente. Pero hay algo que Lizel no te ha preguntado, que tiene que ver con, después de tú haber visto toda la evolución de la práctica durante más de 2 décadas, ¿cuál entiendes tú que debería ser como el próximo capítulo de yoga en Puerto Rico?
8: Esa pregunta me encanta porque yo tengo visiones, yo soy visionaria y yo por eso es que he dedicado mi vida a entrenar maestros, porque yo pienso que tiene que haber mucha más presencia en educación. Yo pienso que yo estuve 17 años enseñando en un Montessori y en varios Montessori he educado maestros para que enseñen en escuelas, donde yo tengo estudiantes que ya son mamás y papás, que yo los conocí de chiquititos, ¿verdad? Porque hace mucho tiempo y yo he visto como esa gente me dice la diferencia que tener yoga en su escuela regular y consistentemente hizo en toda su vida, cómo navegaron la universidad, cómo escogieron su pareja, cómo crían, solo porque tuvieron eso cuando eran chiquitos. Y en un mundo donde hay, tú sabes, tanta tecnología, tanta pantalla, el volver a la tierra, nosotros necesitamos nuestra yoga puertorriqueña, no es el yoga de Bali, no es el yoga de California ni de New York, es el yoga puertorriqueño donde regresamos a la tierra, donde estamos en espacios abiertos. Esa es una de las razones por las que yo cerré mi estudio físico, porque hay muchos. Mi idea es un estudio sin paredes, donde vamos a distintas fincas, a distintos espacios naturales, donde la gente está otra vez en los entornos, donde las personas mayores tienen acceso, donde los cuidadores aprenden prácticas que los ayudan a regularse ellos para poder servir con amor y con compasión. Yo veo el activismo de que necesitamos tener como parte de esta disciplina, donde tú te puedes sentar por las horas que sean a hacer la protesta que tú tengas que hacer porque tienes calma, paz y claridad en tu corazón, donde tú autogestionas porque eres regulado emocionalmente, porque sabes cómo cuidarte, porque te quieres, porque empiezas a querer el planeta, porque quieres más a tus vecinos. Yo pienso que hay en todas las escuelas, en todos los hospitales, en que todo el personal de salud de Puerto Rico tiene dónde descansar, dónde regularse, dónde recibir de vuelta todo el amor y el compromiso que dan, donde la policía de Puerto Rico aprende a tener empatía y compasión mientras son servidores públicos de orden. Yo visualizo un país donde los músicos tienen cómo conectar con ellos mismos antes y después de sabes, que no es tener que ir a un party y tener drogas y tener eso, sino que las compañías premian a sus empleados con prácticas de bienestar y con tiempo libre, donde, wow, muchas cosas. Yo veo estas prácticas descentralizadas, fuera de los estudios de yoga, en espacios compartidos, en espacios públicos, en comunidades que no tienen acceso. Una de las cosas que a mí me rompe el corazón ahora mismo es que las prácticas de yoga son muy exclusivas a personas adineradas. Una clase de yoga hoy en Puerto Rico para los estudios poder sobrevivir es sobre 20 y pico de dólares por clase. Tú sabes, ahí, sabes, tiene que las grandes compañías pagar por esto. ¿Dónde están los bancos? ¿Dónde están las compañías de tech que vienen a Puerto Rico? ¿Dónde están todas esas personas con créditos contributivos en Puerto Rico auspiciando estas prácticas masivamente en plazas públicas, en los estadios llenos de gente practicando prácticas de bienestar, bailando, riéndose, compartiendo la naturaleza? Eso también es yoga. Eso
7: Y
8: también es yoga.
7: es lindo escucharte porque está tan alineado también a lo que es la misión y la visión de Mar Educados y a nuestro proyecto Neuroyoga, que precisamente eso es lo que queremos, llevarlo a todas las plazas de cada uno de los municipios. Pero como tú muy bien dices, hace falta la inversión. Hace falta que en el caso de nosotros, por ejemplo, como organización sin fines de lucro, lleguen los donativos, llegue la inversión para poder llevar esto a los
8: Y
7: lugares.
8: se gastan en cualquier party cualquier cantidad de dinero y ¿verdad? Dentro de la estructura parece que hay aportaciones, pero no son reales. Los alcaldes necesitan prestarle atención a esto. No es justo que las personas tengan que pagar por sus clases de yoga. No es justo, no es justo. Esto debe ser de libre acceso. Si yo no, ¿sabes? Esto debe ser patrimonio de la humanidad. ¿Cómo?
7: Totalmente.
8: Tú sabes, y pues eso, yo necesito, por favor, que los banqueros hagan los programas de wellness no para tener un check, sino para que vaya masivamente a la gente que verdaderamente lo necesita. Y no porque cumples con otra de las cosas que tú dijiste en tu visión y en tu misión, porque eres buena gente y porque estás dando de vuelta a un país que lo necesita con gente buena de verdad. Y pues no, no tiene que ser solamente la gente que puede pagarlo. Yo no quiero cobrarle a nunca más a nadie por dar clases de yoga, pero yo tengo que vivir y pagarle al banco. Así que los educadores
7: Claro.
8: necesitamos que nos auspicien y que nos paguen lo que valemos. Esa parte de ven y hazlo por lo menos posible, no se puede, no, no es justo. Nosotros hemos estudiado mucho y trabajamos fuerte. No me digan más, hazlo por lo menos posible o por lo nativo. Búscate el auspiciador y que pague como es. Porque así es que tiene que ser.
7: Así es que tiene que ser. Algo que se me había quedado preguntarte es la diferencia entre un bueno o una buena instructor o instructora de yoga y una educadora de yoga.
8: El instructor de yoga aprende secuencias, estudia, planifica, da una buena clase. El educador sabe los ingredientes, mira una audiencia, reads the room y aprende a cocinar fresco. Yo en mi formación no hubo secuencias a aprenderse. A nosotros nos enseñaron a leer cuerpos, a leer el cuarto, a preguntar qué necesitas y a cocinar desde ahí. Un buen instructor dice, yo voy a dar una clase donde la gente se sienta enraizada, fuerte, con el booty duro y que salgan más tranquilas. Un educador te da eso y te enseña por qué y cómo utilizarlo fuera del mat. Esa para mí es la diferencia. Y hacen falta educadores y hacen falta más facilitadores los dos.
7: Hace falta de todo.
8: Hace falta de
7: Hace
8: todo.
7: falta de todo.
8: Y hace falta que la gente entienda que esto no es una cosa más que pueden hacer más. Si tú respiras, tú puedes hacer yoga. No tienes que ser flaco, duro, fit. No, tú puedes ser de cualquier edad y te va a ir bien. Tú puedes empezar desde donde tú estás. Personas encamadas pueden practicar yoga. Los cuidadores de las personas encamadas
7: ¿Qué tanta
8: deben
7: falta,
8: practicar yoga.
7: qué tanto necesitan?
8: Tanto necesitan. Así que sí, manden fondos, por favor. Queremos ayudar a mucha gente y aquí hay mucho talento y hay mucha necesidad también. Así que súper contenta de estar aquí, de que me hayas dado la oportunidad de hablar cándidamente de estas cosas que han sido el trabajo de mi vida y no voy a parar mientras yo tenga vida yo voy a tener yoga, yo voy a tener respiración, yo voy a moverme somáticamente, yo voy a honrar lo que mis sentidos me están diciendo a través de mi cuerpo. No estás rota, eres capaz. Está en perfecto orden divino. La cosa difícil que te está pasando es una lección. Este es parte de vivir y hay que embrace it. Hay que embrace it.
7: Y ser valientes.
8: Y la felicidad no es la falta de tristeza. La alegría no es. La felicidad no viene porque eres alegre o porque no te están pasando cosas malas. Es porque no tienes apatía. La apatía no es la depresión lo que te quita la felicidad, es la apatía. Cuando a ti no te importa nada, ahí tú eres miserable. Puedes tenerlo todo material y no tienes nada. Así que yo invito a todo el mundo que esté escuchando esto a que aumenten la conexión con ellos mismos, a que sepa que todo está bien, que tú eres perfecto tal cual eres, que eres digno y merecedor de estar aquí, de que todo se puede, de que está bien perseguir la cosa grande, de que el dinero no es el diablo, es el deseo del dinero lo que lo es, de que todos merecemos una vida digna, de que ser humilde no quiere decir estar pelado y no tener con qué comer.
7: No.
8: De que la espiritualidad no es solo del pobre. O sea, mucha misconception. Let's be happy. Vamos a ser gente conectada y consciente de que hacemos, nos arremangamos y nos encargamos en vez de estar esperando que nos resuelvan las cosas.
7: ¿Dónde te podemos conseguir?
8: A mí me pueden conseguir por muchos sitios. miyoga.com es mi página web. Ahí está todo lo que hago. En las redes sociales, Samadhi Yoga Wellness. Instagram, Facebook, Lizelle Arzuaga, Lizelle, es como se escribe mi nombre, Arzuaga con Z, en todos sitios, 721-8420, WhatsApp, o sea, somos muy conectados, por favor, síganos, compartan, si esto te funciona o le funciona a alguien que conoce, si alguien está interesado en formarse como maestro, me llamas, eso no voy a parar de hacerlo nunca, es mi pasión y mi misión. Tenemos una formación que empieza ahora pronto. miyoga.com, ahí está todo.
7: Te conseguimos a través de miyoga.com.
8: Sí, y las redes, Lizelle Arzuaga y Samadhi Yoga Wellness.
7: Gracias, Lizelle, por tu tiempo, por compartir tu sabiduría, tu conocimiento, tus experiencias con nosotros. Es tan importante precisamente eso, retomar las posibilidades de tantas y tantas cosas que necesitamos, que hacen falta. Y
8: el universo es bien abundante. ¿Y qué estás dispuesto a recibir? Es la pregunta.
7: ¿Qué estás dispuesto a recibir? Bueno, ya hemos concluido nuestro programa. Gracias otra vez por estar aquí con nosotros. Gracias. Queremos invitarles a seguirnos en las redes sociales, en Instagram, Facebook, LinkedIn, en TikTok. Cada like es importante. Compartir los videos también es importante. Es gratuito. Así nos ayudan a llegar a más personas. Si tienen dudas, algo que quieran compartir o si quieren colaborar de alguna manera con Mar Educados, lo pueden hacer y nos pueden escribir a info@mareducados.org o a través de nuestras redes sociales. También su apoyo es importante porque somos una organización sin fines de lucro. Queremos agradecerle también a nuestro auspiciador principal, a Candle Coop, que hace este programa posible, y también a nuestros otros auspiciadores, Radio Isla y Fase 3 Estudio. Gracias, nos vemos en Neuroeducados.

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11: Dramático momento en el caso de Lindsey Clancy. Un juez concede apelación antes de declarar el juicio nulo. Es el caso de una enfermera acusada de estrangular a sus hijas. La Universidad de Puerto Rico quiere dialogar con el sindicato en medio de disputa por el plan médico. Hay una huelga que ya entró en su cuarto día. La gobernadora busca un sustituto para el presidente de la AAA. Anticipó aquí en Radio Isla 1320 Héctor Joaquín Sánchez, senador del distrito de Carolina. Carraízo registró una leve baja. La Plata permanece en ajustes operacionales. Continúa en pausa el racionamiento de agua de manera indefinida mientras expertos ponen el grito en el cielo diciendo que tienen dudas de que esta pausa debe prolongarse. El asesino de un joven maestro va a comparecer hoy ante un magistrado federal. Fue un maestro que fue asesinado en medio de un carjacking. Era un joven profesor de escuela pública. Dos mujeres recibieron una descarga eléctrica frente a la Universidad de Puerto Rico en Humacao. Es definitivo el triunfo del gobierno en el caso en donde el Estado de Puerto Rico no quiere reconocer la categoría de no binario en documentos oficiales, o esto puede seguirse moviendo. Tengo al padre Carlos Pérez hoy para hablar de este tema con nosotros como abogado, y aprovechar su presencia en el programa también para preguntarle sobre este caso de Clancy, ¿verdad? El caso Lindsey Clancy. Pero también voy a tener al representante Denis Márquez para hablar de lo que ha pasado en las vistas, en donde se dedicó gran parte del tiempo al asunto de la autoridad de acueductos y alcantarillados. Tengo al alcalde Tato García Padilla de Coamo sobre la situación de los pozos y de la infraestructura de agua en Ponce, pero también tengo al alcalde de Juana Díaz sobre esta situación en el sur del país. ¿Y qué dice el liderato de la UIA sobre la posibilidad de que esta misma tarde se quede la autoridad de acueductos sin presidente en propiedad? Mi nombre es Luis Penchi, esto es Radio Isla 1320 y Radio Isla.tv. Son las 3.
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11: Carraízo presentó hoy una leve reducción de 0.02 metros al ubicarse en 39.09 metros sobre el nivel del mar. Se mantiene en la categoría de observación, está fuera del nivel de ajuste de operación, dijo la autoridad de acueductos alcantarillados. El embalse de La Plata volvió a reflejar una disminución otra vez más y continuó como uno de los dos únicos embalses del país que permanece en el nivel de ajuste, en momentos en que la corporación mantiene un monitoreo constante de las condiciones de sequía que afectan a gran parte de Puerto Rico. Sigue la pausa sobre el tema del racionamiento de agua, aunque hay gente que debía estar recibiendo agua y a pesar de que no hay racionamiento, no lo está recibiendo. Son las 3:02. Esta es la hora exacta.
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11: Bueno, tengo al padre Carlos Pérez, que tenemos la ventaja de que es sacerdote, pero también es abogado. Y queremos hablar con él de varios temas que bordean estos dos asuntos, ¿verdad? La moralidad, la ética y también el tema del derecho y los tribunales. Buenas tardes, padre. Gracias por su disponibilidad en el programa, siempre.
13: Buenas tardes, Penchi. Qué alegría de estar en tu programa y de poder hablar contigo y con el público que nos escucha en este momento.
11: Explíquenos un poquito esto del caso Lindsay Clancy, que es el caso de una mujer joven, que la defensa alega que estuvo perturbada, una depresión posparto, y por eso fue, esta mujer de 36 años, que estranguló a sus tres hijas en el sótano de su casa. Se están alegando, ¿verdad?, que hubo un problema de salud mental, pero el jurado no se ha puesto de acuerdo. Uno de los jurados no quería seguir instrucciones. Se ha pedido que se declare nulo el juicio. El juez está a punto de hacerlo. Pero antes de declarar nulo, escuchó a un abogado de la defensa someter una apelación, y entonces va a escuchar la apelación antes de declarar nulo el juicio. ¿Qué significa todo esto, padre, licenciado?
13: Bueno, yo... es una tragedia la muerte de esos niños, es una tragedia, ¿verdad?, para el país, que una persona, ¿verdad?, cometa esos hechos. Pero en este caso ha quedado claro por parte de la defensa, por eso estamos en este juicio donde 11 miembros del jurado parece ser que la iban a absolver, y solo una persona del jurado se negaba a absolverla, ¿verdad?, a declararla no culpable, que no significa que iba a salir a la calle. Pero la tragedia es de un sistema de salud que, a pesar de los esfuerzos que hizo ella, que su propio esposo subrayó, ante la situación del síndrome postpartum y de las situaciones que ella estaba viviendo a nivel trágico, no fue escuchada ni atendida adecuadamente. Y por lo tanto, no es solo una tragedia lo que esta mujer ha cometido contra sus niños, que quedará como una huella imborrable en ella, sino todavía la tragedia de un sistema de salud que no fue capaz de proteger la vida y la seguridad de esos inocentes niños y de esa pobre mujer que se encontraba en esta tragedia. El sistema penal no puede ser simplemente un sistema que, por decir así, determine hechos objetivos. Hay que ver la responsabilidad subjetiva, que a veces está marcada por situaciones psicológicas como la que esta mujer sufre, donde la responsabilidad legal, penal, disminuye o desaparece. Esto es una tragedia dolorosa. Yo le he seguido con gran empatía hacia la tragedia que vive esa mujer, porque aunque son elementos diversos, nosotros vivimos en una sociedad donde la violencia doméstica, el dolor y el sufrimiento de la mujer a veces no son escuchados por un sistema penal o un sistema público o la cultura de una sociedad que no es capaz de escuchar el grito, a veces silencioso y doloroso, de la mujer víctima de estas situaciones trágicas, psicológicas, de esta situación de violencia de la mujer, que en Puerto Rico sin duda es una pandemia, y que los años en que he podido estar ayudando a víctimas del crimen, ayudándolas en el plano legal, orientación, acompañamiento, explicación de los procesos, me ha hecho descubrir un rostro de Puerto Rico que a veces el sistema, tanto judicial como el sistema policiaco, el sistema del Departamento de la Familia, no son capaces de escuchar.
11: Y por lo tanto, a veces se mete esto en unas categorías, se etiquetan estos casos en una, se ponen unas etiquetas, ¿verdad? Unas etiquetas ideológicas. No, que si esto, un hombre maltrató a su mujer, pues claramente hay un problema del patriarcado. Si todo se quiere resolver con esa etiqueta. Si una mujer del otro lado, del lado a veces conservador, no, pues que las mujeres son tremendas y son muy retantes, etcétera. Se pone otra etiqueta. La mujer tiene que ser fiel y tiene que ser obediente, bueno, al esposo. Se pone ahí otra etiqueta. Entonces, nos quedamos todos en etiquetas ideológicas en vez de estar...
13: Claro, porque sin duda tenemos una cultura de la desigualdad que tenemos que afrontar con seriedad, fuera de esquemas ideológicos y de trincheras de lucha, buscando consenso y escuchando el grito silencioso de una realidad trágica, de un rostro de Puerto Rico que a veces no escuchamos con la objetividad y sensibilidad, bueno, y empatía que merece. Y sin duda, la situación trágica de la mujer en la violencia doméstica en Puerto Rico y estas situaciones límite nos deben crecer en empatía. Y de hecho, en el caso de ella, gracias a que el juicio ha sido transmitido y que se ha podido como estar presente en la sala, se ha podido ver y la empatía hacia ella ha crecido y se manifiesta hoy mismo, bueno, en la empatía hacia la tragedia de esa mujer.
11: Padre, se ha adelantado ya definitivamente, para los que, ¿verdad?, apoyan esta causa, de que no haya tipificación o no haya registro de gente no binaria, porque porque solamente hay dos géneros, hombre y mujer. Esta decisión del Tribunal de Apelaciones, revocando la decisión del Tribunal de Distrito, ¿es el triunfo definitivo del gobierno en esta causa o hay que esperar más?
13: Bueno, yo no creo que ellos vayan a apelar al Tribunal Supremo de los Estados Unidos, porque no creo que incluso el tribunal lo acogería, pero esto no tiene que ver con una opción ideológica con respecto a toda esta batalla cultural con respecto a género y sexo. Esto restituye lo que es la finalidad y que nunca debió ser ideologizado, que es la finalidad del certificado de nacimiento, que son las constancias históricas biológicas en el nacimiento de una persona, que tiene que ver con su biología, que tiene que ver con su salud, con su desarrollo físico, etcétera. Gracias.
11: Ahora,
13: a Dios,
11: el caso es sobre la gente que quiere declararse no binario. Todavía la gente que nació hombre y se siente como mujer tiene derecho a declararse mujer ahí al nivel de ese certificado, ¿o no?
13: Pues claro, pues es lo que te estoy diciendo. Es restituir que el certificado de nacimiento no es un campo de batalla ideológica, son constancias históricas. Y por lo tanto, el que la persona se declare X o se declare, ¿verdad?, en toda esta situación, eso es para otro foro. Es el foro social, el foro público, el debate de nuestra sociedad, los distintos puntos de vista. Pero la pretensión de querer incidir sobre constancias biológicas donde está en juego estadística científica, salud, el beneficio, incluso el evitar engaños a las personas en los momentos de tomar decisiones vitales como el matrimonio, es restituir la sensatez sobre este tema. Esto no quiere decir que las personas, ¿verdad?, que están en este tipo de percepción personal no deban tener el respeto y la empatía de una sociedad. Pero una cosa es respeto y empatía y otra es coincidir con el pensamiento y la ideología que lo sustenta, que es parte de un debate de país. Pero ese no es el campo del certificado de nacimiento y de las enmiendas propias de ese certificado, que gracias a Dios el Tribunal Apelativo restituyó la sensatez sobre una decisión en el Tribunal de Distrito, que me parece que no solo fue desacertada, sino que metía al país en una batalla cuando los aires de las decisiones del Tribunal Supremo de los Estados Unidos iban por otro lado.
11: Bueno, por otro lado, y hablando de debates y de cosas que son necesarias o no son necesarias, la ley de libertad religiosa es la que ha puesto en condición a una comunidad, entre comillas, religiosa satánica, de tener un certificado del Departamento de Estado. Es decir, no. Ustedes, los que promovieron la ley de libertad religiosa, son los que le están dando la oportunidad a los satánicos de no solo de organizarse, sino de tener el reconocimiento del Departamento de Estado. Padre.
13: No, porque la ley reconoce clarifica y aplica a Puerto Rico los parámetros vinculantes de lo que son las decisiones jurisprudenciales y estatutarias de los Estados Unidos, a las que nuestras cláusulas religiosas y nuestra libertad religiosa está enchufada. Ellos hubieran podido inscribirse antes de la ley 14 del 2025, como se inscribió el espagueti volador aquel que hace algunos años, era otra versión de esta misma actitud de burlarse, de confrontar, de herir los sentimientos religiosos de la mayoría silente del pueblo puertorriqueño.
11: Pero está bien que nosotros como país tengamos un culto satánico en el Capitolio, que es aparentemente la intención de esta gente.
13: Mira, yo no estoy de acuerdo con cultos satánicos ni con expresiones del Ku Klux Klan, ni tampoco estoy de acuerdo con el espagueti volador. Todos están en la misma línea, que son expresiones culturales de libertad de expresión, en la cual algunos de ellos asumen que son también o proclaman libertad religiosa. Yo no estoy de acuerdo, ni creo que eso contribuye a un debate sano de país.
11: Lo que pasa es que en el caso de los satánicos, alguna gente piensa que son extremadamente peligrosos.
13: Pero dicho sea de paso, dicho esto, el Ku Klux Klan y en la misma línea estos satánicos como el espagueti volador, en nuestra sociedad democrática y pluralista de libertad de expresión, tienen derecho a participar del debate de ideas, aunque sea repugnante lo que ellos proponen. Y dicho sea de paso, los cultos satánicos son ocultos. Esto es una parodia. Esta es una parodia que toma simbología cristiana, que solamente es entendible en un contexto cristiano, las tinieblas, llenar de tinieblas el Capitolio, el culto al demonio, para desatar una batalla de expresión pública ofensiva e hiriente al sector creyente.
11: O sea, aquí no va a haber ningún curso satánico, nada. Lo que va a haber es un aguaje, es un show, es una parodia.
13: Por supuesto, los cultos satánicos que están en Puerto Rico y de la que yo he escuchado testimonio son cultos ocultos de carácter grave, etcétera. Esto es una parodia. ¿Qué van a hacer ellos en el Capitolio? Pues no lo sé y honestamente no me interesa, ¿entiendes?
11: Gracias, padre. Gracias por estar con nosotros.
13: Gracias, como siempre. Dios bendiga a mi país.
11: Sacerdote Carlos Pérez, promotor, uno de los promotores y prácticamente uno de los autores intelectuales de la Ley de Libertad Religiosa. Son las 3:15. Esta es la hora exacta.
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11: Está aparentemente en serio peligro el acuífero del sur. Un exalcalde de Coamo, me acuerdo de él, Carlos Torres, lo había adelantado. Que se lo íbamos a secar por el desarrollo tremendo que ha habido entre Coamo, Santa Isabel y Salinas, pero además hay problemas con algunos de los pozos que han sido el resuelve para la gente del sur del país. ¿Cómo ve esto el alcalde de Coamo, Juan Carlos Tato García Padilla? Buenas tardes, alcalde.
15: Buenas tardes, Luis. Buenas tardes a ti y a toda la gente que nos escucha en la tarde de hoy.
11: ¿Es tan mala la situación del acuífero como se ha pintado?
15: Bueno, el acuífero que dice recursos naturales que está en el peor estado es el de Salinas. El de Santa Isabel, pues lo llevan a paso acelerado. La autoridad de acueducto, conectándole proyectos para extraerle el agua, sin proyectos de mitigación sobre el mismo. Y lo que está pasando con las extensiones de los acueductos a nuevos acueductos o nuevas urbanizaciones al proyecto del lago es la crónica de una muerte anunciada de lo que está pasando en San Juan con el superacueducto. Es como si no aprendieran, es como si no tuviesen la capacidad de ver lo que está pasando al otro lado de la cordillera central y decir, oye, si hacemos lo mismo, va a pasar lo mismo. Y acaban de autorizar una organización ahí en Gavia para conectarle al proyecto Toa Vaca cuando tienen problemas con el pozo que está justamente al lado de la
11: Gavia Santa Isabel. ¿Gavia Santa Isabel o es cómo?
15: Sí, en Gavia Santisabel. Hay de las dos, Gavia Santisabel y Gavia Cuambo, pero esta está en Gavia Santisabel. Y a mí lo más que me preocupa es la falta de planificación, la falta del sentido común, y de que se pueden hacer las cosas, pero se pueden hacer bien. Nosotros le dijimos, desconéctame aparte de Cuambo de los Pozos, que es el área de los Llanos, conecta esa nueva urbanización a los Pozos y me conecta esta urbanización, los Llanos a Vaca, porque el tubo a Cuambo entra por los Llanos. Son cosas de sentido común, no son ni difíciles de entender. Yo creo que tú, si te enseño un plano, la vas a entender bien fácil, Luis, pero todo a la inversa. Pues nada, es triste. Yo creo que no veo que estén tomando medidas que hayan aprendido para poder no repetir lo mismo. Yo soy de los que creo que para que se hicieron los planes de ordenamiento territorial y los planes de ensanche de las ciudades, si los desarrolladores van a poner las casas donde le da la gana, para afectar y perjudicar el sistema, su color de que son desarrolladores y de que de alguna manera influyen en el gobierno, y no se siguen los planes de ordenamiento de Cuamo, yo lo estoy siguiendo al pie de la letra, pero no sé si en Santa Isabel hay alguno, y si lo están siguiendo, me imagino que no, porque no es posible que un plan de ensanche de un pueblo haya una organización nueva en Gavia de Santa Isabel, al lado del bosque de Gavia, en zona 100% agrícola, y que de alguna manera afecta y perjudica tanto el sistema de los pozos como el de Tobaca.
11: En el caso de Cuamo, yo recuerdo que ha habido problemas de agua por asuntos de bombeo que a veces están relacionados más con energización que con otra cosa. En medio de esta sequía, ¿Cuamo se ha afectado? ¿Ha tenido problemas de agua?
15: Bueno, Cuamo no ha tenido problemas de agua, pero porque se está usando sequillo. Porque si se hubiese usado Tobaca exclusivamente, ya estuviese seco. Pero pues son las cosas que uno sabe, ¿verdad? Uno conoce el sistema, pero más allá de eso, yo mi planteamiento es y siempre será que cercamos con prudencia y con orden y no en desorden, ¿verdad? Y en ese sentido yo no tengo problemas en crecer en orden, lo que tengo problemas es crecer en desorden. Y lo que estamos tratando de apercibir y de orientar y de que nos escuchen es que podemos crecer pero con orden, y que usemos el sentido común para no cometer los mismos errores que se cometieron en San Juan, en la área metropolitana, que hoy en día, habiendo agua, no hay agua.
11: La agricultura en las horas te debe estar afectando con esta sequía.
15: Sí, bueno, la ganadería, a los frutos, a los paninacios, a todo, le ha dado duro, porque fue una seca dura, durísima. 2 meses bien intensos, así.
11: O sea, le ha dado más duro que a la ciudadanía en general, ¿verdad? A la agricultura, sin lugar a dudas.
15: Bueno, la agricultura ha dado bien duro en el área sur, definitivamente. El agricultor con ganado, con frutos, con farináceos, con calabaza, duro.
11: En Santa Isabel incluso, ¿verdad? En Santa Isabel se ha afectado.
15: A todo el mundo, Luis, a todo el mundo. Yo creo que ha sido general, ¿verdad? Menos en el, ¿verdad? Ha sido un proceso duro y fuerte.
11: Déjeme hacerle una pregunta más. Medio mundo dice que usted no vuelve a ser candidato a alcalde, que usted va para el Senado.
15: Todo el mundo. Bueno, no, hay una. No, seguimos trabajando duro por nuestro pueblo, Luis. Yo no me canso de trabajar. Y todo.
11: No, yo lo sé que está trabajando, pero la pregunta es si está considerando
15: aspirar
11: a la reelección e irse al Senado.
15: Esa decisión no está tomada, es parte de un proceso de evaluación que yo dije que estaba tomando. O sea que, pero me levanto todos los días como alcalde y como alcalde me acuesto en términos de la cantidad de trabajo.
11: ¿Tiene una fecha para tomar esa decisión o tiene una fecha para tomar esa decisión?
15: Ahí están cuando vengan las primarias de ley, ¿verdad? Pues entonces determinaremos en su momento, podría ser antes, pero todavía eso no está tomado así, lo estoy evaluando, estoy hablando con mucha gente, Luis, tanto aquí en Cuamo como fuera de Cuamo. Ahora mismo vengo de un sepelio, se me acercaron un matrimonio que me conoce hace muchos años y estuvimos dialogando al respecto, me dieron su opinión, yo la recibo como muy buena. Y yo creo que la gente lo entiende, ¿verdad? Y la gente sabe que estamos en este proceso, también la gente sabe que hemos trabajado duro por nuestro pueblo, ¿verdad? O sea, que en ese sentido, pues, ¿qué te puedo decir? Me siento bien cómodo y bien bien tranquilo porque tengo un pueblo que con el que puedo dialogar, con el que puedo hablar, con el que puedo consultar y con el que todos los días interactúo, y eso es rico, eso es bonito.
11: Hay comentarios divulgados desde esta mañana aquí en Radio Isla 1320 por un senador del PNP, Héctor Joaquín Sánchez, de que la gobernadora está buscando sustituto y de que quizás esta misma semana o este mismo fin de semana, quizás esta misma tarde, se anuncia un nuevo director ejecutivo de la autoridad o se anuncia que el director se va. ¿Usted anima a la gobernadora que tome esa decisión?
15: Yo creo que hay un colapso en la gobernanza del país. Hay un problema de acueducto, no hay duda que la corrupción está sopando la energía eléctrica. De igual manera hay problemas en salud, hay problemas en la familia con las armas de llave. El presidente de la Cámara dice que el secretario de salud es un embustero. Dime en qué agencia no hay problema, y te digo pues que hay un problema de gobernanza brutal en el país. No se envió a tiempo el contrato de las armas de llave, tanta importancia que tiene eso para tanto viejito que está solo. Y está bien complicado, Luis. Yo llevo 8 gobernadores y 8 gobiernos, ¿verdad? Y está bien complicado, ¿sabes? Bien, bien complicado. Yo no.
11: El gobierno de Jennifer es el más complicado de esos 8.
15: Ha estado complicado la gobernanza, bien complicado. Hay un asunto que resolver en cada agencia.
11: Gracias por estar con nosotros.
15: A la orden siempre.
11: Cuando regresemos, el portavoz independentista de la Cámara, Denis Márquez, la Cámara está bien caliente, ha estado bien caliente, pero bien caliente. En las últimas horas hubo un debate hasta entre el representante de Ponce, Tito Fourquet, y el zar de la energía. Regresamos en breve con Denis Márquez para hablar de acueducto, de energía eléctrica y de otros temas de palpitante actualidad. Lo próximo en Radio Isla 1323, 23 horas exacta.
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3: Hace tiempo que debieron haber dispuesto del presidente de la Autoridad de Acueductos y Alcantarillado. Se le está haciendo tarde a la gobernadora, dijo el alcalde de Coamo, Juan Carlos García Padilla. Esto ante versiones divulgadas hoy precisamente por Radio Isla, de que la gobernadora barajea nombres, está entrevistando gente para sustituir al presidente de la Autoridad de Acueductos y Alcantarillados. Lo que pasa en el caso Clancy es una verdadera tragedia, dijo el padre Carlos Pérez, un abogado conservador que además es sacerdote católico. No creo que vaya a haber apelación en el caso de los no binarios, dijo el padre Carlos, luego de que el Tribunal de Apelaciones falló a favor del Estado de Puerto Rico, del Estado Libre Asociado de Puerto Rico, en torno a este asunto. No va a haber un verdadero culto satánico en el Capitolio. Lo que hay es como una especie de parodia, una burla, dijo el padre Carlos Pérez, que dijo que esto es parte de un debate ideológico. La libertad religiosa, la ley de libertad religiosa, no está relacionada con esta situación. No es culpa de la ley de libertad religiosa que se haya inscrito una secta satánica en el Departamento de Estado, apuntó el padre Carlos Pérez. Deterioro total en la agricultura de Coamo, de Salinas y de Santa Isabel, apunta el alcalde de Coamo, Juan Carlos García Padilla. Mi nombre es Luis Penchi, esto es Radio Isla 1320 y Radio Isla.tv, hora exacta 3:31.
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3: Iván Vargas Muñiz, uno de los líderes principales de la Unión Independiente de Acueductos y Alcantarillados, veterano líder de la UIA en el oeste del país. Las versiones son muy insistentes de que quizás esta misma tarde va a haber una sustitución o va a haber un anuncio de la salida del presidente de la AAA, José González, Luis González, debo decir. Decía el alcalde de Coamo que está siendo tarde, o sea que esto debió haber ocurrido mucho antes, pero el senador Héctor Joaquín Sánchez le dijo a Milly Méndez esta mañana que ya se barajan nombres por parte de la propia gobernadora Jennifer González. ¿Qué nombres podrían ser? ¿Qué nombres deberían ser? Tengo a Iván Vargas Muñiz con nosotros. Buenas tardes, Iván.
5: Sí, buenas tardes, Penchi, buenas tardes a todos los amigos y amigas que nos escuchan.
3: ¿Qué le parece la posibilidad, que parece inminente ya, de que salga el presidente de la AAA de la posición?
5: Bueno, ya es algo que está pasado, ¿verdad?, de haber ocurrido. Hemos visto todas las situaciones que están pasando en el país y ya, ¿verdad?, hay rumores internos de quién puede ser dentro de la autoridad, así que vamos a ver si son los que se mencionan públicamente o lo que está internamente.
3: ¿Dentro de la autoridad se menciona al vicepresidente?
5: Se está mencionando fuertemente, correcto, al actual vicepresidente de la autoridad, el ingeniero Ismael, que ya es una persona dentro de la autoridad por varios años, ¿verdad? Ha ocupado distintas posiciones y me parece que lo llevaron a la vicepresidencia para que conociera el trabajo y nombrarlo de presidente.
3: Okay. ¿Ese sería un buen nombramiento?
5: Bueno, yo entiendo que cualquier cosa mejor que el ingeniero Luis González, porque no.

0: evaluando distintas opciones sobre eso, pero no hemos escuchado que la UIA haya indicado que tiene la intención de convocar a la matrícula para oficializar el voto de huelga, porque el voto no es oficial.
1: O sea que no, la huelga no va, de momento no va.
0: Por lo menos al momento no hemos escuchado de parte de la UIA que tengan intención de convocar la huelga. Sí, hay, ¿verdad? Aparentemente un estado de espera por la información que le brindó la Unión a la autoridad, que no sabemos, ¿verdad? Cuánto tiempo más vaya a tomar una vez cambie la administración, que yo esperaría, ¿verdad? Que no pase mucho tiempo, porque la gente, ¿verdad? Está necesitada de que se le hagan buenos ajustes salariales. Yo creo que la oferta que se consiguió era una oferta más o menos aceptable, pero vamos a ver si
1: la última, ¿verdad? ¿Cuál fue la última oferta?
0: Pues lo que tengo entendido es que de 10.50 que estaba anteriormente, la primera propuesta de la autoridad fue 10.92 y lo último que había era que se planteó en la asamblea fue de 11.74, que es más o menos un happy medium entre el 12.50 que pidió la Unión y el 10.92 que había ofrecido la autoridad. Así que me parece, ¿verdad?, que los puntos no están muy distantes entre uno y otro para conseguir un acuerdo.
1: ¿Y eso evitaría la...
0: Sí, definitivamente, una vez eso se trabaje, evitaría la huelga.
1: Gracias por estar con nosotros.
0: Estamos a la orden.
1: Independiente de acuerdos alcantarillados en el oeste del país. Cuando regresemos, sí, tratamos de conseguir a Denis Márquez, portavoz independentista en la Cámara. Lo próximo en Radio Isla 1320 y Radio Isla.tv. Hora exacta, 3:35 en todo el país.
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1: Satisfecho el padre del maestro Sebastián Martel, que fue asesinado en medio de un carjacking en Carolina. Nunca perdí la esperanza de que esto ocurriera. Una madre exige acción tras el ataque de 7 perros a su hijo en San Sebastián. El presidente ejecutivo de la AAA podría estar en la cuerda floja, podría ser que salga de la posición en las próximas horas, ha adelantado el senador Héctor Joaquín Sánchez en entrevista con Radio Isla 1320. En medio de pugnas y querellas, el PNP dice que hay 6 aspirantes a la alcaldía de Cataño. Se defiende la viuda del alcalde fallecido. Están a punto de un acuerdo. Los trabajadores de la Unión Independiente de Acueductos y Alcantarillados y la gerencia de la AAA están bien cerca de un aumento salarial razonable, dijo un veterano líder de la UIA en el oeste de Puerto Rico. Hace tiempo debió haber salido de la AAA. Se le ha hecho tarde, dijo el alcalde de Cuamo, Juan Carlos García Padilla, sobre el futuro del presidente ejecutivo de la Corporación de Agua de Puerto Rico. Mi nombre es Luis Penchi. 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Hora exacta, 3:42.
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1: Bueno, nunca es tarde si la dicha es buena. ¿Será bueno que esta misma tarde salga el presidente ejecutivo de la Autoridad de Acueductos Alcantarillados y nombren al vicepresidente? Que es lo que me están diciendo los trabajadores de la UIA, que parece que han preparado al vicepresidente para ser el nuevo ejecutivo de la AAA. Tengo a Denis Márquez para comentar esta y otras noticias. Buenas tardes, portavoz independentista en la Cámara. Denis Márquez, gracias por estar con nosotros. Buenas tardes, representante. ¿Usted cree que será bueno, aunque tarde para algunos, que esta misma tarde se ha removido el presidente de la AAA?
2: Bueno, yo creo que ha habido un consenso bastante amplio de múltiples sectores que plantean la necesidad de la salida del presidente, la forma en que ha manejado múltiples problemas, las expresiones que ha hecho, los métodos, pero es la remoción de un presidente, pero no, con eso no acaba los múltiples problemas de décadas de gerencia, de mala administración, de infraestructura. Claro, un nuevo inicio, una nueva mirada, pues claro que es importante para la autoridad de acueducto alcantarillado, pero es importante que los múltiples problemas que tiene, los múltiples señalamientos y recomendaciones que se han dado en Puerto Rico para manejar el recurso del agua, de una vez y por todo se atienda.
1: Mire, ¿qué le parece el incidente en que el zar de la energía le dijo al representante Tito Furquet de Ponce, que por eso estaba en minoría, porque le estaba reclamando responsabilidad. ¿Qué le parece ese incidente?
2: Bueno, primero que nada, yo estaba allí. Eso fue en mi presencia. Y obviamente fue una manifestación irresponsable de arrogancia y de la visión esta típica política de rápido decir yo barrí, yo estoy en mayoría y tú estás en minoría. Pero que yo, Pencho, yo creo que él dijo otras cosas o no dijo otras cosas y aceptó un montón de asuntos o no supo contestar un montón de asuntos, que yo creo que es lo fundamental en cuanto a este tema. Esa perogullada que hizo, esa barbaridad que hizo, pues está y se condena y se rechaza, pero tenemos que enfocarnos en el tema de lo que representa el manejo de fondos públicos, de los procesos contractuales en Puerto Rico, la función de él como director de las APP, con su función como SAL, y el manejo terrible que se ha dado sobre este contrato por parte del gobierno y de la empresa privada.
1: ¿Qué barbaridad dijo aparte de insultar al representante?
2: Para empezar, no atendió con la rigurosidad que se necesita, que lo obliga a la ley, que lo obligan sus funciones, que lo obliga a la orden ejecutiva, de la primera instancia que las preocupaciones sobre quiénes iban a contratar tuvo conocimiento y no lo atendió. Y en segundo lugar, el que cuando se obtuvo información que cuestionaba el consentimiento y la validez de un contrato, no se lo notificó a la parte contratante. Y número tres, envió a que los referidos y los asuntos de este tema, que son referidos oficiales de una agencia, no las hizo él, puso a un tercero a hacerlo, que no es funcionario de gobierno, que hizo su abogado. Y número cuatro, que nunca le notificó, teniendo conocimiento de estos señalamientos, de estas alegaciones, a la parte contratante, que es la Autoridad de Energía Eléctrica, que fue la que se comprometió a dar esa cantidad de dinero como parte de un proceso. Y yo creo que esos son temas fundamentales, y de que a quien refirió, número cinco, a quien refirió para investigar, es la misma persona que, si hubo irregularidades, que se investigará en su momento, si hubo acciones de negligencia civil o criminal, hay responsabilidad de esa entidad y ellos mismos están investigándose a sí mismos.
1: Mire, ¿usted cree que la renuncia de la directora ejecutiva de la Autoridad de Energía Eléctrica procedía? Y si es cierto que la forzaron a renunciar, ¿procedía o ella es inocente, ella es culpable?
2: Yo no sé, yo sí te puedo decir, número uno, que el contrato se firmó el 9 de junio, ya dos días después, a la entidad que supuestamente o alegadamente no firmó, que cuestiona, le empezaron a cambiar dos días después. O sea, que la mandaron, o ella tomó la decisión de empezar ese proceso de cambio. Y ella dice que no se enteró del proceso, de las alegaciones directas, hasta un mes después. Me envió una carta a base de la Junta y del pago de la fianza para contratar. ¿Qué eso significa en la relación de ellas con el SAL de Energía, con el gobierno? ¿Esos fueron actuaciones positivas, negativas, o no les conviene? ¿O les conviene una parte? Pues cuando venga ya la legislatura, que explique cuál fue su responsabilidad, y uno va a poder tener los elementos de juicio para evaluarlo. Pero
1: porque alguna gente piensa que la están tomando de chivo expiatorio, ¿no? Pero que ella realmente no es la principal responsable aquí.
2: ¿Cómo? ¿Me lo preguntas o lo afirmas? No, me perdí.
1: No, algunos han dicho que la podrían estar tomando de chivo expiatorio.
2: Bueno, ella va a tener la oportunidad de bajo juramento de aclarar eso. Hay unos hechos importantes vinculados a su función. Pues deberá contestar si tuvo conocimiento de esos hechos, cómo actuó, por qué llevó a cabo unas funciones, si se le notificó o no se le notificó, por qué se firmó ese contrato, porque al fin y al cabo el TTPO determina, ellos fueron los que determinaron que se firmara el contrato, pero la responsabilidad de la firma del contrato es de la Junta de Gobierno, de la Autoridad de Energía Eléctrica y de la directora ejecutiva por mandato de la Junta. Pues todo eso lo tiene que explicar cuando venga a la vista, y me parece que son importantes que lo haga. Y luego, y con eso podremos evaluar sus funciones en cuanto a estos temas que me parece que no se deben minimizar y que son importantes.
1: ¿Usted cree que ha quedado zanjada la diferencia y aclarada la diferencia entre el presidente de la Cámara y el secretario de Salud? Porque la verdad es que Johnny Méndez fue inusualmente duro con el secretario de Salud, dijo que lo tenía harto y que no se puede creer en él.
2: Yo sus diferencias no las conozco más que lo que dicen públicamente. Yo sí te puedo decir que tanto el secretario de Salud como todo lo que es la estructura de salud en Puerto Rico es terriblemente mala para la gente en este país, porque es el modelo privado del servicio de salud a través de los planes médicos, y eso es un dolor de cabeza.
1: Pero este secretario de Salud es particularmente mendaz, o sea, dice mucha información incorrecta, que es la acusación que hace Johnny Méndez, ¿o no? ¿Cuál es su apreciación?
2: Es que Johnny no, el presidente de la Cámara no ha compartido esa información con nosotros, Penchi. Es una información que él dice que tiene. La próxima semana va a haber una vista sobre este tema, donde van a deponer la gente que tiene que ver con estos temas, tanto los hospitales, los contratistas, el Departamento de Salud, el municipio. La vista será en Culebra, la compañera Adriana Gutiérrez de la delegación del PIB estará allí, y ahí podremos ver de realmente de qué se trata, porque al final, mira, Penchi, son asuntos públicos, son asuntos de alto interés público, y los manejan ellos en su oficina, y sale uno diciendo que sale el secretario de salud de que fue un problema de comunicación, y sale Johnny Méndez diciendo que estás harto de él, pues que explique, que Johnny en la vista haga las preguntas y haga los planteamientos y que el país se entere cuál realmente es toda la posición. Ah, que se venció el contrato, que hay unos problemas en el CDT de Culebra y en el de Vieques también, pero aquí en específico el de Culebra, es todo eso es correcto, y de que el secretario se habrá expresado sobre eso y que es cuestionable muchas de las cosas que señala, pues eso sí nosotros lo sabemos, pero en términos particulares... Sí,
1: lo que está, la sospecha que está levantando Johnny Méndez es que el secretario quiere manejar los centros de diagnóstico de Culebra y de Vieques a base de contratos con sus allegados y no sometiendo el
2: a mí me parece que si ese es el planteamiento y lo hace en la vista pública o nos provee la información que él tiene, como él dijo que tenía, previo a la vista pública para nosotros evaluarlo, estaremos en la magnífica posición de apoyar y de manifestar que, como hemos sido en múltiples ocasiones, denuncia sobre este tema, pero sobre el tema en particular de la información a que él se refiere, que yo la quiero ver, y lo dije públicamente, porque la lo dije ayer y lo repito hoy contigo, que la comparta con nosotros como parte del proceso legislativo.
1: Gracias por estar con nosotros.
2: Siempre. Saludos y buenas tardes.
1: Denis Márquez, portavoz independentista en la Cámara. Les espero mañana a las 2 de la tarde con un buen programa sobre todo este asunto del culto satánico, de la ley de libertad religiosa, la reclamación de gente que quiere ser tipificada como no binaria y no quieren ser encasillados ni como hombre ni como mujer. Voy a tener varios panelistas y expertos sobre el tema. No se lo pierdan mañana de 2 a 4 en Reportero de la Fe. Por ahí llega Aníbal Acevedo Vilá sobre la mesa. Son las 3:52. Buenas tardes. Buen fin de semana.

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2: Muy buenas tardes, bienvenido, bienvenida a esta edición de hoy de Sobre la Mesa. Hoy viernes, sí, es viernes y el cuerpo lo sabe. 4 de septiembre del 2026, de que voy a estar dialogando, analizando, conversando con ustedes durante las próximas 2 horas, ay Dios mío, legisladores del PNP señalan que la gobernadora ya está buscando sustitutos para la presidencia ejecutiva de la AAA y muchas noticias sobre acueducto. Hoy alega la AAA que ajustará la factura de 37,000 clientes que pues no han tenido servicio eficiente durante los últimos meses. Josué Colón, más que un zar, pareció ayer un cabo sin rango y sin información. Departamento de la Familia mintió ayer cuando dijo que el contrato de amas de llave estaba aprobado por la Junta de Control Fiscal. Se calienta la contienda en Cataño. Johnny Méndez guarda silencio sobre su reunión de ayer con el secretario de Salud, Víctor Ramos. Eso y otros temas serán los que estaré analizando con ustedes en esta edición de Sobre la Mesa, que comienza ahora.
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2: Nuevamente bienvenidos, bienvenidas a esta edición de hoy de Sobre la Mesa, viernes 4 de septiembre. Les aclaro que hoy no estoy en vivo con ustedes. Hoy este programa está siendo grabado estoy comenzando como a las 10 y 20 de la mañana. Lo aclaro porque hay algunas de las noticias que voy a analizar que podrían evolucionar durante el día y esta edición de hoy de Sobre la Mesa se va a repetir también el próximo lunes, que es día feriado de Labor Day. Además, les recuerdo, antes de entrar al análisis de las noticias y muchas noticias, muchos desarrollos durante las pasadas 20.

0: 24 horas. Algunos de ellos los comencé a analizar con ustedes en la edición de ayer de Sobre la Mesa, pero te recuerdo que no mañana sábado, sino el próximo sábado 12 de septiembre será el evento de 60 y qué en vivo. 60 y qué es este movimiento, ella le llama comunidad, que Zoela Boy ha creado cuando cumplió los 60 años, ahora ya mismo cumple ahora en septiembre 62, con mensajes, y ella explica por qué lo creó, con mensajes que empezaron por videos que subía en sus plataformas de redes sociales, inicialmente dirigidos mayormente a mujeres que pasaban esa curva de los 60 años y se sentían discriminadas, los retos, cómo pues el que tú cumplas X edad no significa el fin de nada, puede ser el comienzo de muchas cosas. Ese movimiento, esa comunidad fue evolucionando y Zoe empezó a hacer 60 y qué en vivo, originalmente solo con mujeres, yo no estaba invitado y como parte de esos eventos, pues mucha gente le empezó a decir, ¿por qué no invitas a Aníbal? Y el 21 de agosto, hace ya 3 viernes, celebramos uno en el Café Teatro Moneró, se vendió completo. Casa llena, yo voy de invitado. Estaba ese día con nosotros Ashley Beth, la mantenedora de uno de los programas de Teleonza, haciéndonos preguntas, algunas de ellas un poquito imprudentes. También tuvimos una psicóloga para hablar de estos temas, porque es un poco un evento donde sí, te hacemos reír, pero más que nada es hablar de las segundas, terceras, cuartas oportunidades, cómo uno se puede reinventar a cualquier edad. Y se llenó completo. Y nos pidieron que hiciéramos otro, y va a ser el próximo sábado 12 de septiembre a las 7:30 de la noche, allí en el Café Teatro Moneró, en Centro de Bellas Artes de Cagua. Las taquillas las consigues en tiquetera.com. Se están vendiendo rapidito. La otra vez se terminaron como 3 o 4 días antes del evento. Y vamos a tener una sorpresa. Así que de seguro la van a pasar súper chévere. Recuerden, 60 y qué en vivo con Zoela Boy y yo de invitado. Sábado 12 de septiembre, Café Teatro Monero en Bellas Artes de Caguas. Los boletos los consigues en tiquetera.com. Bueno, hoy temprano en la mañana, ya como nos tiene acostumbrada, Milly Méndez en Pegado en la Mañana produjo varias noticias, pero la que ya se ha corrido como pólvora y que la han levantado todos los medios electrónicos, les repito, estoy grabando, puede ser que ocurra algo de aquí a que usted esté escuchando esto viernes y si lo está escuchando el lunes cuando se repita, pues le aclaro que lo estoy grabando el viernes a media mañana. Pero el senador Héctor Joaquín Sánchez, en entrevista esta mañana con Milly Méndez, le tiró una bomba, o quizás una buena noticia. Lo dio por sentado. Él lo dijo como si estuviera diciendo, hoy va a hacer mucho calor, que obviamente está haciendo mucho calor. Héctor Joaquín Sánchez le dijo que la gobernadora ya está escogiendo o está entrevistando personas para que sustituyan a don Luis González Delgado, el presidente ejecutivo de AAA, que básicamente se ha quedado sin respaldo de nadie, salvo de la gobernadora. Eso fue una primicia de Mili. Ya ahora el periódico El Nuevo Día publicó una nota fundamentada en lo que le dijeron este senador. Ah, luego de eso, luego que se lo dijo Héctor Joaquín, el representante Víctor Pared, que también estuvo con Milly Méndez, lo validó. Y dijo que sí, que él ha escuchado el rumor de que, o la información que le ha llegado es que la gobernadora ya decidió entrevistar a otras personas. Héctor Joaquín había dicho que la gobernadora o gente cercana a la gobernadora habían entrevistado a Elí Díaz Atienzo. Elí, a quien conozco, abogado e ingeniero, fue director de acueducto durante varios años bajo Ricardo Rosselló y hizo, por lo menos desde mi perspectiva, un buen trabajo, salió de allí pues voluntariamente y también se alega que o la gobernadora o gente cercana a la gobernadora entrevistó a José Ortiz, que en varias durante mi gobierno y bajo Luis Fortuño y bajo otras administraciones PNP ha estado involucrado tanto en energía eléctrica como en acueductos, pero una cosa que no le tengo que admitir que me voló la cabeza es que El Nuevo Día dice que también entrevistaron o han hablado que la gobernadora, es más, voy a leer la nota de Yaritza Rivera Clemente, que usa de pie de punto de partida la entrevista de las dos entrevistas de Milley, pero dice, fuentes del Nuevo Día aseguraron que la mandataria se ha reunido con al menos tres exdirectores de la corporación, Doriel Pagán, Elidia Atienza y José Ortiz Vázquez. De todo eso me sorprende. Elidia Atienza y José Ortiz lo hemos visto en las reuniones estas del Comité de Sequía, reuniones que la gobernadora ha hecho por esta crisis, pero me sorprende, y lo tengo que decir positivamente, que la gobernadora se haya reunido con Doriel Pagán, porque todo el mundo percibe que la gobernadora votó a Doriel Pagán de Acueducto, y la votó porque Doriel Pagán era del Team Pierluisi, y la gobernadora llegó el 2 de enero del 2025 como un ejército de ocupación a sacar a todo el mundo que tuviera alguna cercanía con Pedro Pierluisi. Eso a pesar de que no estoy diciendo que fue una estrella extraordinaria, pero con Doriel Pagán no había tantas quejas como las que se han tenido hasta ahora. Así que estamos en alerta, todo parece indicar que finalmente la gobernadora ha tomado la decisión o ha tenido que asimilar que es insostenible su defensa a Luis González Delgado. Y lo tengo que decir, aquí vemos un patrón. Lo hemos discutido en este programa, lo he discutido con Zoé en Análisis de la Z a la A, lo he discutido en el panel 3 y contando con Emma, Ivonne y Alondra. La gobernadora parece que es incapaz de detener las crisis en su gobierno. Y peor aún, la gobernadora es incapaz de tomar decisiones gerenciales y de personal si se relacionan con alguna persona cercana a ella o que ella le debe algún favor. Lo vimos cuando insistía en el nombramiento de secretaria de Estado de Verónica Ferrajoli, de secretaria de Justicia Janet Parra. En ambos casos, casi decía que no los iba a retirar, que todo, y los tuvo que retirar. Y en la opinión pública perdió la gobernadora en términos de quién la gente creía que tenía la razón. Más recientemente, lo vimos con Francisco Domenech. La gobernadora insistía, insistía, insistía, insistía, insistía, insistía. Al final tuvo que salir de Francisco Domenech. Si hubiera salido de Francisco Domenech a principios de este año, se hubiera evitado un montón de controversia. Lo vimos con Ciari Pérez Peña, la exsecretaria de la vivienda. La gobernadora la defendió, le dijo que eso era un chisme, todo eso. Al final tuvo que renunciar y parece que lo estamos viendo con Luis González Delgado, presidente ejecutivo de la AAA. Repito, la gobernadora le cuesta trabajo tomar decisiones que aparentemente afecten a personas que ella le debe algo. Pero la gobernadora tiene que saber que ya ella no es candidata, que ella es gobernadora y que su principal lealtad es con el país y con la gente, no con las personas que la ayudaron. Al final del camino, todo tiende a indicar que Luis González Delgado, es cuestión de horas o de días, quizás al momento que ustedes están escuchando esto, ya se fue. Pero el costo político y la imagen lo pagó la gobernadora y su gobierno. No sé cómo la gobernadora pensaba que Ciari Pérez Peña iba a sobrevivir en vivienda. Yo no sé cómo la gobernadora pensaba que Francisco Domenech iba a sobrevivir en la Secretaría de la Gobernación. Y yo no sé cómo la gobernadora pensaba que Luis González Delgado iba a sobrevivir la presidencia ejecutiva de la Autoridad de Acueductos y Alcantarillado. Mientras eso se da, bueno, pues las buenas noticias de que los embalses estaban subiendo empezaron a bajar. En la lectura de hoy tempranito en la mañana, Carraízo volvió a bajar, empezó a bajar, llevaba 4 días subiendo por las lluvias, los remanentes de Dolly, y La Plata, que llevaba 2 días estable, comenzó a bajar. ¿Cuáles son los números oficiales? Según la corporación pública, Carraízo registró una baja de 2 centímetros en las últimas 24 horas. Eso es poquito. Todavía está en fase de observación, no en fase de ajuste. Todavía se mantiene la suspensión del racionamiento. Yo creo que si sigue bajando, es posible que en algún momento en el fin de semana nos anuncien que empieza el racionamiento a mitad de la próxima semana. Así que bajó. La Plata también tuvo una reducción de 2 centímetros y se mantiene en lo que ellos llaman ajuste operacional, aunque no hay todavía señales de que vaya a haber un racionamiento en La Plata. 8 de los 19 embalses que se monitorean registraron descensos de jueves a viernes. Eso en términos de la situación de nuestros embalses y la sequía. Pero en noticias relacionadas con acueductos y relacionadas con este rumor de que va a renunciar o van a renunciar a despedir al director ejecutivo de acueductos. Yo les había dicho esta semana, lo dije aquí, lo dije en Tele11 y lo dije con Zoé en análisis de la ZLA, que el hecho de que se levantara el racionamiento, que es una buena noticia, a la misma vez le planteaba un problema a la gobernadora, porque si empezaban a amanecer sectores de Carraízo sin agua, pues ya no le podían echar la culpa al racionamiento de la sequía. Ya simple y sencillamente eran problemas administrativos. Esta mañana, también aquí en Radio Isla, estuvo Alfredo Cullar, portavoz del grupo Exigimos Agua, e informó que esta mañana montones de áreas de San Juan, particularmente esta área que ha sido problemática, calle Eloísa, Lloren Torres, Isla Verde, Ocean Park, toda esa área, sectores, no estoy diciendo que toda el área, amanecieron sin agua en el día de hoy. Y ya se anunció otra manifestación de Exigimos Agua para este próximo lunes, que es feriado, a las 9 de la mañana. Es la segunda protesta. Esta va a ser en la intersección de la calle Júpiter con la avenida Román Valdoriotti de Castro, con la Valdoriotti. Y una cosa que dijo Cullar hoy, que me pareció bien interesante o bien importante. Recordarán que el viernes pasado el municipio de San Juan le presentó un informe a el juez Antoni Cuevas, el juez que preside el caso que el municipio llevó contra la AAA, que el municipio presentó ese informe como al mediodía y por la tarde el juez emitió una orden cortita, que la leímos aquí, de dos párrafos, que era un regaño fuertísimo a don Luis González Delgado, al presidente ejecutivo de la AAA. A mí me ha parecido increíble que luego de eso la gobernadora no lo votara. Y también me ha parecido increíble que la gobernadora ni nadie en Fortaleza ha dicho que haya discutido con González Delgado, porque tener un juez, ya no es el municipio de San Juan, ya no es el alcalde, ya no es Lorna Soto, ya no es ningún legislador del PNP, ya es un juez diciendo que se, no uso la palabra que se hartó, que es la palabra ahora de moda, pero diciendo que no iba a tolerar más incumplimientos de parte de Acueducto. Bueno, pues yo parece que no sabía que es que todos los viernes, creo, el municipio tiene que presentarle un informe al juez sobre cómo va la puesta en vigor de los acuerdos entre el municipio y Acueducto. Así que hoy se espera que el municipio le entregue un informe al juez Antoni Cueva. Déjeme cotejar, de momento voy a aprovechar a ver si el alcalde ha puesto algo en Twitter, porque el viernes pasado él estuvo anticipando a través de Twitter sus. Pero mira, aquí lo tengo, Miguel Romero. Pero lo que les quiero decir es que no nos sorprendamos de que no ha puesto nada sobre acueducto en el día de hoy el alcalde. Pero si en ese informe, si ese informe dice que el municipio está contento con todo lo que ha hecho acueducto y que acueducto ha cumplido con el acuerdo, pues probablemente no pase nada. Pero si en ese informe el municipio le dice al juez y le trae alguna evidencia de que Acueducto volvió a incumplir con el acuerdo, no me extrañaría que antes de que termine el día de hoy tengamos otra orden del juez, quizás con un lenguaje extremadamente fuerte. Quizás cuando salga la orden del juez, ya Luis González Delgado no sea secretario, perdón, presidente de la Autoridad de Acueductos y Alcantarillado, pero desde el punto de vista administrativo, el daño está hecho. La gente que no tuvo agua cuando debió tener agua, esos días están perdidos. Esa ansiedad está ahí para siempre. Por otro lado, el daño político a la gobernadora también está ahí. Porque la gobernadora lo que le ha proyectado al país es que no escucha al país. No digo yo que no escucha a Miguel Romero, a Lorna Soto, a los representantes del PNP de San Juan. No, no, no, no escucha al país. Porque quien ha estado reclamando un cambio en la dirección de la Autoridad de Acueductos y Alcantarillado es el pueblo, no es más nadie. Con ese tema de acueducto, el periódico El Nuevo Día nos da lo que yo espero que sea una buena noticia. Y es que alegadamente, y uso la palabra alegadamente porque tristemente dicen cosas y después resulta que no se cumplen. Alegadamente, la Autoridad de Acueductos y Alcantarillado va a hacer unos ajustes en la factura a 37 mil clientes que han estado sin agua y sin luz durante ciertos periodos de tiempo. Una nota en la página 8 del Nuevo Día de Richard Colón Vadillo. Esto sale, volvemos a lo mismo, no sale porque el presidente ejecutivo de Acueducto dio un informe, sale en una vista pública que convocó el Senado. Sale en una vista pública donde la directora de servicio al cliente de la AAA, Edna Borges, da la información. Se está hablando de clientes de San Juan, Carolina, Canóvanas y Loíza, que curiosamente son las áreas que el alcalde Miguel Romero, la alcaldesa de Loíza, la alcaldesa de Canóvanas se llevan quejando y que no tienen nada que ver con la sequía. Se alega que son cerca de 37 mil abonados que van a tener un crédito. Pero yo leí la noticia con calma, la volví a leer y no entiendo cómo es que se va a calcular el ajuste. Porque les voy a explicar lo siguiente. Si tú te quedaste sin agua, pues se supone que como no pasó agua por el contador, pues tú no vas a pagar por agua que no consumiste. Así que si usted normalmente paga $80 de agua al mes y estuvo la mitad del mes sin agua por culpa de acueducto, pues en teoría su factura le va a llegar de 40, porque solamente pasó 50% del agua por el contador suyo. No se trata de eso, como yo lo interpreto. Se trata de que si usted estuvo la mitad del mes sin agua, más allá de que usted solamente le van a facturar por la que usted consumió, usted tuvo que incurrir en unos gastos. Usted tuvo que ir a comprar agua embotellada. Usted tuvo que ir a llenar la cisterna si tiene cisterna. Usted pasó todos unos problemas. Así que yo presumo que de eso es que están hablando. Porque no es darte un crédito en la factura, porque se supone que solamente te facturen lo que de verdad llegó a la casa, lo que pasó por el contador de agua. Leí la historia y les tengo que admitir que no entiendo cómo es el crédito. Dice la nota, cerca de 37 mil clientes en San Juan, Carolina, Canóvanas y Loíza, que durante los pasados meses han sufrido interrupciones en el servicio de agua potable debido a las averías y roturas, recibirán un ajuste en su factura correspondiente al periodo entre junio y julio. La información fue compartida ayer por la directora del servicio al cliente, Edna Borges, durante una vista en la Comisión de Transportación, Servicios Públicos, que preside el representante Héctor Joaquín Sánchez, el mismo que estuvo esta mañana aquí. Dice, de acuerdo con Borges, la directora de servicio al cliente, su departamento determina qué clientes recibirán el ajuste a base de un análisis del Departamento de Operaciones y del director regional de la zona afectada. Eso es, ¿quién tiene el ajuste? En otras palabras, parece ser que usted no puede reclamar el ajuste. Van a ser ellos los que van a decidir o concluir quién estuvo sin agua. Sigo en la nota, porque simple y sencillamente lo que les quiero decir es, me parece una buena noticia si lo hacen. Pero me crea la duda de cómo es que lo van a calcular, de qué están hablando en términos de dólares y centavos. Cita textual. Casi a finales de julio comenzamos el análisis porque muchas de las situaciones de no tener servicio culminaron en julio. ¿Será cierto? No sé, que lo diga el alcalde o los alcaldes. Estábamos esperando que el área de operaciones nos pudiera identificar algunas áreas que fueron más afectadas. Todavía nos quedan áreas que van a seguir recibiendo ajustes posteriores al término de julio para darle un ajuste si corresponde, indicó Borges, quien representó en la audiencia al presidente de la AAA, Luis González Delgado. Borges indicó que la AAA cuenta con las herramientas necesarias para determinar las áreas que quedaron sin servicio, pero el protocolo dicta que sea el área de operaciones la que determine las zonas afectadas y el tiempo en que estuvieron sin agua para poder ajustar las facturas de esos clientes. Precisó que los ajustes se verán reflejados en la factura de este mes de septiembre o para principios de octubre, pero que aquellas personas que entiendan que no se les ajustó su factura correctamente deberán llamar a la corporación pública para hacer una reclamación. Para el senador el nuevo progresista Héctor Joaquín Sánchez, sin embargo, el estimado de 37 mil abonados como posibles beneficiarios es muy bajito. Entonces, le leí casi toda la noticia. ¿Cómo es que lo van a calcular? Sea, ¿qué es que te van a dar? Además, porque pues, repito, la factura te va a llegar por el agua que pasó, que consumiste. Si estuviste 24 horas sin agua, pues ese día debe ser que el consumo sea cero. Así que, ¿cómo es que van a dar el ajuste? Por lo menos de lo que sale de esta nota del periódico El Nuevo Día, no se tienen los detalles. Por otro lado, se confirma que no hay personal, particularmente en el área metro. Lo que llevan los alcaldes diciendo hace tiempo y lo que llevó a Lorna Soto a decir esta semana que iba a romper los portones de una de las plantas, de una de las bombas de acueducto en Canóvanas, porque su gente estaba sin agua, porque había unos filtros que estaban tapados, porque había llovido y no había empleado para limpiarlo. Dice la nota del Nuevo Día, el director regional de la región metropolitana, José Rivera Ortiz, el que es la fuente de la discordia, confirmó durante la discusión legislativa que la AAA enfrenta problemas en reclutamiento debido a que los salarios que ofrecen no son atractivos en el mercado laboral. Cita textual, el salario es lo que ha provocado que una persona venga, esté una semana y se vaya. En resumen, hoy 4 de septiembre del 2026, la Autoridad de Acueductos y Alcantarillado está peor que el día que Jennifer González juró como gobernadora, el 2 de enero del 2025, y supuestamente ella vino a gobernar para mejorar particularmente los servicios a la gente. Regreso con más luego de la pausa.
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0: Aquí de regreso a Sobre la Mesa, hoy viernes 4 de septiembre, inicio de un fin de semana largo. Sí, es viernes, el cuerpo lo sabe. Yo me voy a dar una escapada de fin de semana, pero aquí estoy como todos los días, de lunes a viernes, desde las 3:55, 4 de la tarde, hasta cerca de las 6 de la tarde. Les recuerdo que esta edición de hoy fue grabada temprano en la mañana el viernes y se va a repetir el próximo lunes. 7 de septiembre, día del Labor Day, día feriado. Bueno, los principales periódicos del país lo que destacan es la crisis energética que lleva viviendo el país desde María para acá, pero que ayer, desde el punto de vista gerencial, porque no hubo un apagón ayer, desde el punto de vista gerencial, llegó a unos niveles insospechados. Periódico El Nuevo Día, remesón que eleva la incertidumbre energética. La polémica del contrato a Power Expectation escala con la salida de Mari Carmen Zapata de la Autoridad de Energía Eléctrica y la confirmación de Josué Colón, que fue entrevistado por el FBI. Periódico El Vocero, triple golpe energético. Renuncia de la directora ejecutiva de la Autoridad de Energía Eléctrica coincide con demanda federal de Power Expectation para la restitución del contrato de energía temporera por más de 5.900 millones, mientras que el SAR de Energía confirma que fue entrevistado por el FBI sobre el asunto. Ayer hablamos, esto, llevamos días hablando de esto. Voy a empezar primero por el comentario con el que terminé ayer. Señores, remesón que eleva incertidumbre. Triple golpe. Estamos en una crisis energética, que no es la de ayer, es la que se viene acumulando. Tenemos un modelo legislado por el PNP de un monstruo ya no sé ni de cuántas cabezas. Tenemos un gobierno que a petición del pueblo quiere que se cancele el contrato de Luma. Si se cancela el contrato de Luma, si se logra anular el contrato de Luma, hay que traer a alguien que venga a correr a el sistema aquí en Puerto Rico. Otra empresa privada. Teníamos una licitación de 800 megawatts para generación de energía de emergencia. De esa licitación que llevaba desde marzo del año pasado, solamente se había logrado un contrato de 400, no de 800, de 400 megawatts, que es el controversial contrato con Power Expectation. Eso se cayó. Ahorita vamos a eso, pero eso se cayó. ¿Qué quiere decir eso? Que también vamos a necesitar atraer a alguien, algo que venga a aumentar la generación en Puerto Rico. Todo eso que le estoy diciendo requiere de personas de aquí o de fuera de aquí que confíen en el gobierno de Puerto Rico y digan, yo estoy dispuesto a poner mi experiencia, en algunas ocasiones mi capital, para venir a Puerto Rico a ser parte de la solución energética. Pero con este ambiente, esa es mi mayor preocupación, más allá de que atendamos la crisis de hoy. Mi mayor preocupación es cómo nos movemos hacia el futuro. ¿Quién va a confiar en Puerto Rico? ¿Quién va a confiar en este gobierno? O sea, ¿alguien piensa que una empresa seria va a venir a sustituir a Luma después de lo que se está viviendo aquí? ¿Alguien piensa que alguna empresa seria va a venir a decir, estoy dispuesto a invertir en Puerto Rico y hacer generación de emergencia? Una pregunta que he hecho ya en varios programas. Yo creo que los periodistas deben preguntar por dónde anda la planta esta Energisa, que con capital privado supuestamente se va a construir aquí en el área norte y que fue anunciada en diciembre de, o sea, por Pedro Pierluisi en el último mes y que luego la gobernadora la avaló. Dicho eso, la gobernadora corrió la primaria contra Pierluisi con el tema energético. La gobernadora corrió la elección y ganó la elección en el 2024 mayormente con el tema energético. La gobernadora, cuando juró, de las primeras cosas que hizo fue crear por orden ejecutiva lo que ella había mencionado, un SAR de energía, y nombrar a Josué Colón como el SAR de energía. Josué, persona que viene de toda su vida haber trabajado en la Autoridad de Energía Eléctrica, haber ido escalando posiciones, tener posiciones altas, inclusive de director de la Autoridad de Energía Eléctrica bajo gobiernos del PNP, que dirigió la autoridad en el proceso de privatizaciones. ¿Y qué es lo que se suponía que hubiera hecho el SAR? Pues precisamente porque hay un monstruo de muchas cabezas. Está el negociado de energía, están las APP, está Ecoeléctrica, está AES, está Luma, está Genera, está la Autoridad de Energía Eléctrica. Todo eso que le he mencionado tienen algo que decir, hacer, ejecutar con nuestro sistema energético. Pues la teoría de la gobernadora, que yo creo que todo el mundo aplaudió en aquel momento, casi todo el mundo, es yo voy a poner una persona que coordine todo, que sepa lo que está pasando, que pueda darle dirección, que pueda darle coherencia a todo nuestro sistema energético. A todo, a todo. Por eso se llama el SAR, que es un concepto de la Rusia imperialista antes de los bolcheviques. Y el SAR, señores, SAR es un dictador. Es el concepto ruso, de pues, un dictador, del César de Roma, como usted lo quiera llamar. Y es alguien con poderes para ejecutar y con conocimiento de todo. Aquí en este programa y en Martes de Energía, en muchas ocasiones, hemos aplaudido y hemos respaldado

0: Es que la defensa de Josué Colón ante todo lo que está sucediendo en el área energética, no lo dijo así, pero la defensa de Josué Colón es, ah, no, yo no soy ningún zar. Yo no sé, yo no estaba allí, yo no sé lo que pasó. Y a mí me recordó el personaje de Don Cholito del Cabo Manteca, que era un soldadito de bajo rango, que se creía que sabía, pero no sabía nada. Vamos por partes. Ayer, mientras José Colón está testificando, se cita a una reunión de emergencia de la Junta de Energía Eléctrica, presidida por el secretario de Transportación y Obras Públicas. La reunión duró 4 minutos. Fue para aceptar la carta de renuncia de Mari Zapata. La carta de Mari Zapata es de fecha del día anterior, enviada a la gobernadora del día antes. Y cuando le preguntan a Josué Colón si fue que renunció, si fue que la votaron, Josué Colón ha dicho: yo no sé nada porque yo estaba en esta reunión. ¿Alguien se cree que Josué Colón no sabía nada sobre la renuncia de Mari Zapata? Con eso y más sobre la autodegradación de Josué Colón por él mismo, la autodegradación de zar a cabo, cuando regresemos luego de la pausa.
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4: Aquí de regreso a Sobre la Mesa. En el segmento anterior hablaba de cómo el SAR, que iba a ser el todopoderoso en el área energética, ayer, para defenderse, él mismo se convirtió en un cabo militar que no manda nada y que no sabe nada. Mari Zapata, que he escuchado que es una ingeniera de mucha seriedad, fue la mano derecha de Josué Colón mientras él dirigió la Autoridad de Energía Eléctrica. Mari Zapata, todo el mundo sabe que fue nombrada directora ejecutiva de la Autoridad de Energía Eléctrica por recomendación de Josué Colón. José Colón es el zar de energía. Se supone que no pase nada en el sistema energético de Puerto Rico sin que Josué lo sepa y en la medida de lo posible sin que él lo autorice, lo ordene. Entonces, cuando sale de la vista ayer, él dice, ah, yo no sé nada porque esto pasó cuando yo estaba aquí en la vista. O sea, él pretende que nosotros nos creamos. El Nuevo Día dice que la votaron. Hay versiones que dicen que ella renunció. No creo que no está claro. Yo creo que en algún momento ella tendrá que explicar. Hay versiones por ahí que dicen que ella antes de renunciar hizo referido. No sé de qué tipo, pero que al Departamento de Justicia, a las autoridades federales, nada de esto se sabe. Lo que hace es generar esta incertidumbre. Pero a lo que voy. Josué Colón pretende que nosotros nos creamos. Que él no sabía que había problemas con Mari Zapata, aunque él es el zar de energía. Que Mari Zapata renunció el día antes. En una carta a la gobernadora, a pesar de que 9 días antes la Junta de Energía Eléctrica le dio un voto de confianza, el día que ella dijo, yo no me enteré de nada porque José Colón y Osvaldo Carlos no me dijeron nada. Entonces, si José Colón no sabía nada ayer sobre la renuncia o despido de Mari Zapata, ¿qué rayos es lo que él hace como sal de energía? Eso en cuanto a Mari Zapata. En cuanto a la vista como tal, yo no la pude ver, duró un montón de horas, pero yo no he podido ver un solo clip, pedacito, que José Colón se proyecte en control y en conocimiento de toda esta controversia y no se vea a la defensiva. Como cuestión de hecho, al terminar la vista, esta nota está en el vocero. Al terminar la vista, Víctor Pared, que fue el presidente de la comisión de gobierno que presidía y que fue quien convocó a la vista, Víctor Pared es citado en aquí en el periódico El Vocero, en una nota de Pedro Menéndez Sanabria. En todos los medios lo que se destaca es que Josué Colón le echó la culpa a otra gente. Tras concluida una maratónica vista pública sobre el cancelado contrato para proveer 400 megavatios de generación temporera, el presidente de la Comisión Cameral de Gobierno, Víctor Párez, le planteó al zar de energía, Josué Colón, que sus respuestas dan la impresión de que todo el aparato de gobierno es culpable y responsable y usted no. Pues entonces, ¿para qué él es zar? O sea, si tú eres zar de energía y todo el mundo debajo de ti puede hacer lo que le dé la gana, sin que tú puedas pararlo, darle instrucciones o no tengas ni la información, pues ¿para qué él es zar? Y lo hemos discutido aquí los martes, por ejemplo, esta oficina 3PPO, la de Osvaldo Carlos, no tiene ningún poder real en ley. Ni la Autoridad de Energía Eléctrica, ni Josué Colón, que dirige las APP, que ahí sí tiene poder, porque esto a mí se me pasó. Cuando crearon el SAR, la gobernadora no creó el SAR por ley, es por orden ejecutiva, y por ende Josué Colón no tiene ningún poder en ley que no emane de la ley de las APP, que ahí sí él es director de las APP. Pero que Josué Colón en la vista ayer, su defensa es que él no es responsable de nada. Difícil, difícil de asimilar. Difícil. Mucha gente está destacando de que fue entrevistado por el FBI y de ahí muchos analistas concluyen que hay una investigación abierta. Lo dije ayer y lo repito, a lo mejor la hay. Pero para mí, que hayan entrevistado a José Colón no es, yo no puedo concluir que haya una investigación criminal abierta, porque José Colón es el querellante. Él fue el que mandó la querella de que investiguen. Claro, me está curioso que él dice que no pasó nada ilegal, pero entonces hizo un referido a las autoridades federales. Pero para mí, lo normal, el procedimiento normal es que cuando un querellante, y particularmente un querellante que ocupa un puesto de gobierno como director ejecutivo de las APP y como zar de energía, si le presenta una querella a Fiscalía Federal y al FBI, pues lo normal es que lo llamen para que le explique. De ahí a que eso se mueva a una investigación criminal, pues como diríamos, eso está por verse. Pero regreso, yo creo a lo que decía, luego de la vista de ayer, yo creo que la gobernadora se quedó sin un zar de energía, lo puede dejar en el puesto. Pero Josué Colón, que era de las pocas personas con credibilidad en este gobierno, ayer él entregó toda su credibilidad. Y esto se va a complicar, porque ya le dijo esta mañana Víctor Párez, precisamente a Mili, aquí en Radio Isla, que él va a citar a Mari Zapata. El rumor es que Mari o la fueron o se fue por choque con José Colón. Según El Nuevo Día, va más allá del contrato de Power Expectation. El silencio de Mari Zapata durante las primeras horas dice mucho. Repito lo que dije ahorita. He leído en las redes sociales periodistas que dicen que Mari Zapata hizo referidos a el Departamento de Justicia y creo que a las autoridades federales. Yo no sé si eso es cierto. Pero Mari Zapata se va. Si Mari Zapata se sienta la semana que viene o dentro de 2 semanas en la Comisión de Gobierno de la Cámara, veremos cómo queda Josué Colón. También dijeron que van a citar a Osvaldo Carlos. Así que aquí, más allá de la controversia del contrato per se, que es importante y que hay que examinarla, lo que se está reflejando es una descomposición desde el punto de vista jerárquico y organizativo de todo el componente energético del gobierno de Puerto Rico. La gobernadora dijo hace 3 semanas que se estaban pasando la papa caliente. No, no, ya no es que se están pasando la papa caliente, es que se están acuchillando. Es que es una actitud aparentemente de sálvese quien pueda. Y la figura que la gobernadora creó para salvarnos, salvar el sistema energético, el zar de energía, Josué Colón, nos ha dicho, bajo juramento, primero en la Cámara de Representantes, después a la prensa, que no tiene nada que ver con las decisiones más importantes. O sea, desde el punto de vista de la crisis energética, la decisión más importante que tenía el gobierno de Jennifer González sobre la mesa era el contrato de generación de energía de emergencia. Pues José Colón básicamente nos dijo ayer que aunque eso era lo más importante, él no tenía nada que ver con eso. Ah, si hubiera salido, si le estuvieran dando premio porque fue el mejor contrato del mundo y porque eso está funcionando, él diría, lo hice yo. De eso no tengo la más mínima duda. Y entonces cuando se da sorpresivamente, porque nadie lo estaba esperando, la salida de la directora ejecutiva de Energía Eléctrica, que desde el punto de vista jerárquico del gobierno de Jennifer González es una subalterna de él, y repito, fue su mano derecha, estaba en Energía Eléctrica porque él la recomendó, Josué Colón, para no asumir responsabilidades, le dijo al país, yo no sabía nada, yo no sé, me enteré. Yo estaba aquí en esta reunión cuando hubo una junta, reunión de la Junta. La reunión de la Junta duró 4 minutos. Y fue una reunión pro forma para aceptar la renuncia de ella y nombrar, y tengo el nombre por ahí, el que dirigía el área de riego para que sea director ejecutivo interino de la Autoridad de Energía Eléctrica. Para todos los propósitos, desde el punto de vista gubernamental, gerencial y de liderato, la figura del zar de energía murió el 3 de septiembre ayer. Regreso con más luego de la pausa.
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4: Aquí de regreso a Sobre la Mesa. Te recuerdo que esta edición de Sobre la Mesa y todas las ediciones de Sobre la Mesa se retransmite a las 10 de la noche por el canal 85 de Liberty Cable TV. Además la vas a encontrar más tarde hoy o temprano mañana en todas las plataformas que te permiten escuchar podcast a través del internet, Spotify, Apple Podcasts, Google Play, también en la plataforma de podcast de Radio Isla 1320 y la vas a encontrar en mi canal de YouTube. Si no te has registrado, si no has ido a mi canal de YouTube, te invito a que lo hagas, facilito, escribes mi nombre en el buscador de YouTube, Aníbal Acevedo Vilá, o escribes el podcast de Aníbal, te va a llevar a mi canal. Te invito ahí que le dejes la campanita, de esa forma recibirás los avisos cada vez que haya un video disponible. Así que en YouTube me consigues en dos canales. No te quiero confundir, pero son en dos canales. En Análisis de la ZLA, ahí me encuentras con Zoe Lavoy y los programas que hacemos todos los días bajo ese nombre, Análisis de la ZLA. Y bajo mi nombre, Aníbal Acevedo Vilá, ahí encuentras todas las ediciones de Sobre la Mesa. Sígueme en las dos plataformas de YouTube y sígueme en todas las plataformas de redes sociales. Ok. Antes de pasar al próximo tema, que también es preocupante y controversial, sobre si renunció o la votaron, reporta el periodista Jay Fonseca y su grupo de periodistas que doña Mari Zapata les dijo a ellos que a ella no la votaron, que ella renunció. Como dije antes en el segmento anterior, hoy Víctor Párez le dijo a Milly Méndez que la van a citar a vista en la Cámara de Representantes. Yo no conozco a Mari Zapata. He escuchado que es una persona seria. Si ella renunció, pues probablemente tiene mucho que decir y mucho que explicar. Si ella renunció, es evidente que aquí lo que hay, lo dije en la pausa, antes de la pausa, aquí hay un disloque en todo el equipo energético del gobierno de Puerto Rico. Bueno, ayer en el programa les relaté que yo llegué al programa a las 4 de la tarde a dar la buena noticia, porque era un titular en los diferentes medios electrónicos, que la secretaria del Departamento de la Familia, doña Susan Roy, en la conferencia de prensa que se hace el, creo que el domingo y jueves, qué sé yo cuántos días en la Fortaleza, algo que me parece bueno, pero allí en la Fortaleza, doña Susan Roy dijo que la Junta de Control Fiscal le había aprobado la extensión del contrato de un mes a esta firma de la Corporación de Servicios de Amas de Llave y que el servicio se reanudaba hoy. Yo iba a entrar al programa, ese iba a ser uno de mis titulares, y me empezó a llegar información, y se la fui dando a ustedes, de que eso no era verdad. De que cuando doña Susan Roy dijo, ya la Junta de Control Fiscal aprobó el contrato, un poquito para echar hacia atrás. La Junta no validó el contrato de 2 años que familia le hizo llegar el 1 de septiembre, pero que entraba en vigor el 1 de septiembre. No lo validó, primero, porque llegó tarde. Segundo, uno dice, bueno, pues si no lo validó porque llegó tarde, a lo mejor lo hubiera validado dentro de 2 o 3 días. No, mi interpretación es que la Junta lo echó al zafacón, ese contrato. Porque entre el 1 de septiembre y el 2 de septiembre y el 3 de septiembre, la Junta se enteró y nos enteramos nosotros que el proceso mediante el cual, un RFP, una solicitud de propuesta, que el proceso mediante el cual el Departamento de la Familia le adjudicó este contrato a la Corporación de Servicios de Amas de Llave había sido impugnado aparentemente por un competidor en los tribunales, que esa demanda está viva y que aparece, y parece que, la, que no le dijeron nada a la Junta. El gobierno, o sea, el Departamento de la Familia, parece. Y la Junta, en una carta que mandó ayer por la mañana, le dice, yo no puedo validar este contrato, el que era hasta el 2029 por $50 millones, porque no puedo decir que se cumplió con las normas de transparencia. Pero, como el servicio de amas de llaves es tan importante, envíame un contrato de un mes y yo te lo valido. Pues a pesar de que la secretaria dijo ayer al mediodía que el servicio se reanudaba hoy viernes por la mañana, porque la Junta ya había aprobado el contrato de un mes, eso era mentira. Milly Méndez reportó ayer tarde en sus redes sociales, y lo repitió esta mañana aquí, que el contrato familia lo envió a la Junta de Control Fiscal a las 5:20 de la tarde. Por ende, la Junta no se lo iba a aprobar así como un sello de goma sin leerlo. Al momento que estoy grabando hoy, cerca en este momento de las 11, un poquito más de las 11 de la mañana, como saben, la edición de hoy está grabada y se va a repetir el lunes, la Junta no lo ha aprobado todavía. Yo creo que la Junta lo va a aprobar. Digo, a menos que hayan puesto ahí una barbaridad. Pero, o sea, yo creo que la Junta, a lo mejor en esta, a esta hora ya está aprobado, cuando ustedes lo estén escuchando y viendo, a lo mejor ya está aprobado. Yo creo que la Junta lo va a aprobar. Pero ¿qué gana el gobierno de Puerto Rico? ¿Qué gana Susan Roy con decir una mentira desde la Fortaleza? Los titulares eran, se reanuda. Hoy no, el vocero, que se enteró entonces de lo que estaba pasando. Pues la nota del vocero hoy, incierto el servicio de amas de llave. Contradiciendo lo que dijo ella al mediodía. Primero, son 1.650 adultos mayores o personas con discapacidad que necesitan este servicio en momentos extremadamente difíciles para el país. Muchas de esas personas probablemente han estado sin agua. ¿Sabe Dios si están sin agua hoy? Aunque no hay racionamiento. Primero, está jugando con la salud física y mental de estas personas y su familia. Está jugando con los trabajadores que se han quedado sin trabajo. Pero tercero, y se los he dicho a ustedes, apúntenlo. La Junta de Control Fiscal está actuando bajo la premisa, no lo han dicho así ni lo van a decir. Yo estoy aquí para darles el análisis a base de mi experiencia. La Junta de Control Fiscal está actuando en todo lo que tiene que ver con contratación gubernamental como que están ante el gobierno más corrupto que ha habido en Puerto Rico, por lo menos desde que ellos llegaron. Y van a parar contratos, van a pecar de parar contratos por la mera sospecha de que los procesos de contratación no se hicieron de forma correcta. Mi interpretación, lo dije hace unos minutos, ese contrato de los 50 millones en el zafacón. Le van a aprobar el de un mes y le van a exigir una nueva solicitud de propuesta para un contrato más a largo plazo. Ahora, ¿qué gana? O sea, si tu gobierno de Puerto Rico tienes que vivir con la Junta de Control Fiscal, que te tiene que aprobar los contratos después de cierta cantidad de dinero, ¿qué tú ganas con la Junta de decir una mentira y decir que ya un contrato fue aprobado por la Junta de Control Fiscal y tu gobierno, tu Departamento de la Familia, ni tan siquiera se los ha enviado? Yo no tengo la más mínima duda que el personal de la Junta ayer, cuando leyeron esa noticia que corrió por las redes sociales, no por las redes, perdón, por los noticieros digitales, desde las 2 de las 3 de la tarde, se reanuda el servicio de ama de llaves mañana viernes porque la Junta aprobó el contrato. Yo me imagino a la gente en la Junta decir, pero si no nos han enviado el contrato, ¿cuál es el efecto de este? Que la Junta cada vez va a desconfiar más del gobierno de Puerto Rico. Olvídense de usted y de mí. Porque ahora, cada vez que yo lea que se aprobó algo que necesita el ok de la Junta, cada vez que yo lea que el gobierno dice que se aprobó algo, yo voy a esperar. La Junta le, o sea, después que Susan Roy dijo que había sido aprobado por la Junta le dice en la tarde a Reina Mateo del Vocero, la Junta de Control Fiscal aseguró al vocero que no se ha recibido la extensión para aprobar la renovación del contrato por un mes. Entonces yo me hago la pregunta, ¿y qué rayos hacen en Fortaleza? O sea, una cosa es que tú tengas un jefe de agencia que esté dispuesto a decir una mentira como esa, que implica a todo tu gobierno con la relación con la Junta y con las expectativas de los que necesitan los servicios de amas de llave. Una cosa es que tú tengas un jefe de agencia que esté dispuesto a hacer decir esa barbaridad. Y otra cosa es que la Fortaleza permita que lo digan desde la propia Fortaleza y no haya un equipo en la Fortaleza que se siente y le diga, secretaria, déjeme ver dónde está el contrato y dónde está la aprobación de la Junta. O sea, ¿qué es? Que un jefe de gabinete va a la Fortaleza y dice, tengo una gran noticia, y lo dejan, le prenden los micrófonos de la Fortaleza sin que la Fortaleza haga nada para supervisar. En todo esto, ¿dónde está Norma? Esta semana, en una de estas entrevistas a Miguel Romero le preguntaron si tenía comunicación con la gobernadora sobre la crisis del agua. Y él dijo que hacían varios días que no hablaba con la gobernadora, lo dijo así en un tono neutral. Pero él mismo, Miguel Romero, anticipa, pero me voy a reunir con la secretaria de la gobernación. Esto pasó desapercibido. Esta semana en sus redes sociales, Miguel Romero puso una foto saludando a Norma en la oficina de Miguel Romero y diciendo, hoy me reuní con la secretaria de la gobernación y bla, bla, bla. Ajá, ¿y qué produjo eso? ¿Dónde está Norma en la crisis entre Johnny Méndez y Víctor Ramos? ¿Dónde está Norma en el colapso del equipo de energía del gobierno? ¿Dónde está Norma en la crisis de amas de llave del Departamento de la Familia? Yo fui de los que defendí y aplaudí la primera semana de Norma. Yo me comí el cuento de la gobernadora, que esta era una nueva etapa. Yo me comí el cuento de que era una nueva etapa cuando trajo a Norma Burgos. Y lo único que nosotros vemos es crisis, crisis, crisis, crisis. No se resuelven las anteriores y surgen nuevas crisis. Volviendo al tema de las amas de llave. La defensa de familia por lo de que el contrato llegó tarde, al argumento de la Junta, que lo dijo ayer, en su carta de ayer, que no podían aprobar que no podían aprobar el contrato porque no podían asegurar que se había hecho el RFP, la solicitud de propuesta con transparencia. Eso no lo han contestado. Pero a que porque llegó tarde, lo que hace familia es echarle la culpa a la Oficina de Gerencia y Presupuesto. Y sin embargo, en la nota del vocero, última línea, el vocero solicitó una reacción a la OGP para el cierre de esta edición, pero al cierre de esta edición no se recibió respuesta. La tiene a un secretario de gabinete para salvarse de su responsabilidad, echándole la culpa a otra agencia de gobierno que responde directamente al gobernador, la Oficina de Gerencia y Presupuesto. Y entonces tienes a la Oficina de Gerencia y Presupuesto diciendo nada, manteniendo silencio. Y repito, servicio de ama de llaves. En el Puerto Rico de hoy, en el Puerto Rico de hoy, el servicio de ama de llaves se ha convertido en un servicio esencial por el aumento en nuestra población de la tercera edad, por el aumento en nuestra población de la tercera edad que están solos, a veces consecuencia de la irresponsabilidad de familiares, a veces por consecuencia de que los familiares se fueron de Puerto Rico. En una realidad de un Puerto Rico de personas de la tercera edad viviendo en niveles de pobreza, yo hablé nomás que con los alcaldes y vuelvo, eso lo dije ayer. Este es el servicio de ama de llaves que se contrata y se paga por el gobierno central. Algunos municipios tienen programas de amas de llaves que ellos logran financiar con sus propios fondos o con fondos federales o con acuerdos que llegan. O sea, no es que en Puerto Rico ahora mismo no hay ningún programa de amas de llaves. Pero un componente importante que atendía a más de 1.650 personas es este. Pero pregúntale a cualquier alcalde cuál es de los reclamos más grandes que ellos tienen como alcalde y le va a decir la solicitud de amas de llave. Y que llevemos, ya este es el tercer día de esta controversia. El tercer día de esta controversia. Y yo no he escuchado a nadie de la fortaleza. Una cosa que Susan Roy habló desde la fortaleza. Yo no he escuchado a nadie poniendo orden. Me quedan dos o tres minutos antes de irme a la pausa. Y le voy a dar un consejo a la fortaleza. No sigan usando a Jan Peña Payano para todo. El hecho de que él sea agradable, y lo es, de que comunique bien, y lo hace. Si la información que ustedes le dan a Jan Peña Payano es un embuste, le están haciendo un daño terrible. Como pasó con lo de la licencia sin sueldo de Irán Torres Montalvo para Cataño, y minutos después Irán Torres Montalvo dice, no, yo no voy a coger ninguna licencia sin sueldo, yo lo que me voy a coger vacaciones, que todavía no las he cogido, ahorita vamos a hablar un poquito de Cataño. Así que, cuidado con que el único portavoz que tiene la gobernadora, ustedes mismos en la fortaleza no lo estén liquidando. Porque ya la gente empieza a coger con pinzas lo que dice Jan Peña Payano. Y no es culpa de él. Yo presumo que él dice lo que le dice. O sea, el secretario de Asuntos Públicos no es un experto en todos los temas de gobierno. Él no interactúa con todos los jefes de agencia. Ahora, se supone que si hay un asunto de familia o si hay un asunto del DACO, se supone que antes de ponerlo a él a hablar, alguien en fortaleza con poder le diga, esto es lo que está pasando. En el tema de las amas de llave, No hay nadie en Fortaleza que nos diga en los pasados 3 días qué rayo es lo que está pasando. Ojalá y al momento de ustedes estar escuchando hoy viernes ya se haya podido aprobar por la Junta de Control Fiscal el contrato de amas de llave por un mes. Por un mes, porque es lo único que ha permitido la Junta de Control Fiscal. Hace unos días, se recordarán, el contrato de la publicidad de la lotería lo cancelaron y lo dejaron por 3 meses, lo que hacen una nueva propuesta. Este es el patrón. La Junta de Control Fiscal no confía en los procesos de contratación gubernamental de este gobierno. Regreso con más luego de la pausa.
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4: Aquí de regreso a Sobre la Mesa, ya entrando en el penúltimo segmento. Bueno, ayer cuando terminaba la edición de Sobre la Mesa, encontré unas declaraciones de Víctor Ramos, secretario de Salud. Estaban en la edición digital del Nuevo Día, hoy están en la edición impresa del periódico, que él hizo luego de la reunión con Johnny Méndez, en la que Víctor dice que limaron a las asperezas. Sin embargo, la reunión fue aparentemente a eso del mediodía de ayer jueves, y hoy, al momento que estoy grabando para la edición de hoy viernes, cerca ya del mediodía, Johnny Méndez no ha dicho ni esta boca es mía. Como sabemos, el eje de toda esta controversia, o la gota que colmó la copa, o como usted la quiera llamar, es la cancelación por parte del Departamento de Salud, o la no renovación del contrato con Menonita para la administración de parte del CDT de Culebra, más que nada laboratorio y unos servicios médicos que se daban allí, pero no la sala de emergencia, lo cual molestó a los ciudadanos de Culebra, quienes estaban contentos. O sea, raras veces en Puerto Rico tú tienes sectores de la comunidad contentos con servicios que da el gobierno. Esa es la verdad. Entonces, en el CDT de Culebra, tú tenías a la población contenta con su CDT, que aunque era del gobierno, pues estaba siendo administrado en una combinación de gobierno, Menonita, droguería Betance. Y entonces, pues, eso que estaba funcionando bien, vino Víctor Ramos, por las razones que sea, y lo descompuso. Me llama la atención, repito, el silencio de Johnny Méndez. Las palabras de Johnny Méndez esta semana en Fajardo fueron fuertísimas. Víctor Ramos dice que todo eso quedó al lado, al pasado, pero piensen ustedes, si hubiera sido una reunión de esas que al final se abrazan, conociendo cómo son los políticos, lo lógico es que Johnny Méndez hubiera llamado a la prensa y lo hubieran atendido conjuntamente. Si Víctor Ramos le hubiera dado respuestas sobre la crisis en Culebra, con las cuales Johnny Méndez se sintiera satisfecho, lo lógico es que Johnny Méndez hubiera llamado a la prensa, hubiera dicho, resuelto el problema, convencí a Víctor Ramos me explicó. Nada de eso se ha dado. O sea, vuelvo y repito, hasta esta hora, Johnny Méndez no ha hablado sobre esa reunión con Víctor Ramos. Déjeme, para no pecar, déjeme aquí cotejar las redes sociales. Ayer cuando las cotejé no había nada de Johnny Méndez sobre ese tema, pero vamos aquí a buscarlo porque a lo mejor me equivoco. No, lo último que tiene no tiene nada que ver con salud. Así que Johnny Méndez ni tan siquiera en su plataforma de redes sociales ha hablado sobre su reunión con Víctor Ramos. Pero la vista en Culebra sigue en pie para el miércoles que viene. Y allí estoy seguro que van a ver las delegaciones de todos los partidos. Johnny Méndez va a estar allí. La comunidad de Vieques, de Culebra, perdón. Yo conozco a alguna de esa gente allí. Y si hay algo que los apasiona, es defender su acceso a la salud. Y si hay algo de lo cual se sentían orgullosos de cómo estaba funcionando su CDT. Hoy el amigo Eduardo Batia escribe una columna en el periódico El Nuevo Día, Culebra exige respuesta. Hace referencia a las expresiones de Johnny Méndez, que hemos destacado aquí, y a la vista que va a haber el próximo miércoles allá en Culebra. Y repite muchas de las interrogantes que tiene Johnny Méndez, que tienen los culebrenses y que deberíamos tener todos. Y yo vuelvo, le hago un llamado, no sé, a la prensa. Escuchen la grabación de Johnny Méndez completa. No el extracto donde él dice que está harto, que fue el que yo puse. En esa grabación, Johnny Méndez hace implícitamente acusaciones bien serias contra Víctor Ramos. Particularmente cuando dice, cuando atiende el tema del CDT de Vieques. Ahí Johnny Méndez hace dos acusaciones. La primera de incompetencia. Dice que el CDT no se pudo abrir a tiempo porque Víctor Ramos se empeñó a hacer algo que legalmente no podía hacer, que era ellos en el departamento comprar los equipos, cuando según Johnny Méndez solo tenía que hacer Servicios Generales, ASG, y que en ese proceso se atrasó todo. Y le dice incompetente por eso. Pero lo más serio es cuando Johnny Méndez describe el proceso de solicitud de propuestas para administrar el CDT de Vieques. Y cómo él insinúa que se hizo una solicitud de propuesta que nadie iba a poder cumplir o que iba a ser muy caro. Cómo el mejor postor lo tienen esperando y no se sientan a negociar con él. Y ahí es que Johnny Méndez dice, porque yo sé a quién él le quiere dar el contrato. Y se lo quiere dar a una entidad que no participó del RFP, de la solicitud de propuesta. Es un señalamiento sumamente serio. Volviendo a lo que he dicho hoy en días anteriores. Él dice que le dijo a la gobernadora todo esto. Yo no sé si le dijo lo del CDT de Vieques también. Pero ahí hay un asunto que ameritaría que alguien lo mirara y nos diera respuesta más clara. Creo que la vista del miércoles que viene, digo, a lo mejor nos equivocamos, pero creo que va a haber fuegos artificiales. La información que yo tengo es que la gente de Culebra no está contenta con lo que está pasando allí. La información que yo tengo es que la gente de Culebra por primera vez se sienten que no están solos en esta batalla. Aquí hay un player que es el alcalde. Veremos a ver qué dice el alcalde de Culebra el miércoles, porque en un momento Víctor Ramos le echó la culpa a él de que no le pagaban a Menonita y él tuvo que decir, yo no tengo nada que ver con esto. Así que les invito a que lean la columna de Eduardo, donde están muchas de las interrogantes que tienen los culebrenses y que Víctor Ramos no ha contestado y que no sabemos si las contestó de forma satisfactoria ayer, jueves, cuando se reunió, no digo yo en secreto porque se sabía la reunión, cuando se reunió

0: Fernández dijo que le dijo todo esto a la gobernadora el lunes. ¿Y qué piensa la gobernadora? ¿Respalda totalmente? ¿A quién le cree la gobernadora? ¿A Johnny Méndez o a Víctor Ramos? No puede decir, yo no sé de qué me están hablando, porque Johnny Méndez dijo, yo le informé todo esto a la gobernadora el lunes en la fortaleza. Y creo que la gobernadora tiene la obligación de decirnos si le cree al presidente de la Cámara, su amigo y aliado político, o si le cree a Víctor Ramos, su selección para secretario de Salud. Regreso con el último segmento luego de la pausa.
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3: Saludos a Escucha, soy Aixa Vázquez y a esta hora de la tarde les actualizo cómo están las condiciones en la carretera del país. Es inicio de fin de semana, es un fin de semana largo. Al momento no hay accidentes bajo investigación o situaciones mayores que vayan a provocar algún tipo de atraso en las vías de rodaje. Así que son buenas noticias. Sin embargo, hay algo de tapón, como de costumbre, en algunas carreteras, como por ejemplo el Expreso de Diego saliendo del túnel Minilla en dirección hacia Bayamón. Tránsito bastante lento, por lo menos se mantiene así hasta la salida de la carretera número 2. Y luego el tapón retorna en la zona de Río Hondo y se extiende ya la colindancia entre Toa Baja y la zona de Dorado. Si opta por la vía costera, la carretera 165, bastante cómoda, el tapón solamente se reporta ya en la jurisdicción de Dorado, en la llamada curva del Caracol. No hay inconvenientes en la carretera número 5, tampoco la 167. La carretera número 2 por segmentos, tránsito algo pesado, y el expreso Rafael Martínez Nadal cerca de la salida a la carretera 177 o avenida Los Filtros en dirección hacia el área de Bayamón. El expreso Las Américas, tránsito lento en ambas direcciones, como saben, desde la intersección con el expreso de Diego hasta la salida a la Piñero. Bien pesada la avenida Muñoz Rivera en esa zona de Atorrey y también hasta el área de Río Piedras y La Piñero también en dirección de Atorrey hacia Puerto Nuevo, tránsito bastante pesado. El expreso Kennedy, el tránsito lento solamente a la altura de la zona portuaria en dirección hacia Metro Office Park y la Valdoriotti de Castro, la congestión vehicular hasta la zona de Isla Verde en dirección hacia el área de Carolina. El resto de la vía no muestra complicación y se incluye también el ramal 8, la 65 de Infantería y el expreso de Trujillo. Mucha paciencia si va de San Juan hacia Caguas a través del expreso Luisa Ferré. El tapón comienza a la altura de la garita y se extiende hasta la salida a la carretera 156 ya en la jurisdicción de Caguas y pesada la 30 en dirección hacia Gurabo hasta la salida hacia el expreso Chayán y la carretera número 1 cercano a Caguas Expressway Motor. En el sur solamente algo de tránsito lento en el expreso Luisa Ferré desde la salida hacia Ponce Pueblo hasta la salida a la Puerto Mercedita y no hay inconvenientes en la zona oeste, pero sí tapón en la carretera número 2, jurisdicción de Añasco, en dirección hacia el norte. Aunque va a ser el día lunes, aprovecho porque el lunes es feriado, así que fin de semana largo, y le indico que el Departamento de Transportación y Obras Públicas anunciaron el cierre temporal de un tramo de la carretera 176 por trabajos de reparación debido a un deslizamiento. Esto a la altura del camino Los Condes y el camino Locumán. Los trabajos comienzan el lunes 7 de septiembre a las 7 de la mañana y se extienden hasta las 5 de la tarde. Que tengan excelente viernes y mejor fin de semana.

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4: Aquí de regreso a Sobre la Mesa, hoy viernes, y el viernes, y el cuerpo lo sabe, inicio de un fin de semana largo. Aquí estoy en el último segmento, no sé si me dará tiempo a hablar alguito de deportes hoy. Tanto Manuel como Federico me abandonaron, no es culpa de ellos. Como les dije al principio, el programa lo grabé a media mañana y ninguno de los dos podía. El programa se va a repetir este próximo lunes, que es feriado. Yo no sé qué es lo que tiene Cataño. Es un municipio localizado en un área privilegiada, lo he dicho, creo que tiene de las vistas más hermosas de la Bahía de San Juan, porque desde allá se ve todo, el viejo San Juan, la muralla, los muelles. Usted ve los cruceros cuando entran, cuando salen, pero desde, por lo menos, es más, desde antes de la época de El Amolao, porque también hubo otro alcalde del PNP en Cataño que tuvo problemas con la justicia, se me olvida el nombre ahora, esto es antes de El Amolao. El Amolao no tuvo problemas así con la justicia, pero era un personaje extremadamente pintoresco, pero es un municipio que ha estado lleno de múltiples controversias. Muchas de ellas lamentablemente de corrupción, todos ellos alcaldes del PNP. Y ahora pues estamos en una mini campaña de apenas 20 y pico de días, se supone que la elección sea el 27 de este mes, ante la muerte de, lamentable muerte repentina del alcalde Julio Alicea. Pero te cogí el periódico que no era, es acá donde tengo la noticia del periódico de lo que está sucediendo allá en Cataño. Ya formalmente la viuda del fenecido alcalde presentó oficialmente su candidatura. Yo no conozco de la política de Cataño. Uno pensaría que los dos principales contendientes son la viuda, doña Betsaida Rodríguez Torres, que es maestra retirada, la esposa viuda de don Julio Alicea, el alcalde fallecido. Uno pensaría que los dos principales candidatos van a ser ella y Irán Torres Montalvo, hoy secretario del DACO. En el caso de Irán, está lleno de controversia. Yo creo que daño autoinfligido. Si hubiera renunciado al puesto de secretario del DACO, pues ya esa controversia se hubiera terminado. No ha querido renunciar, lo cual plantea unos problemas legales. Ya tres legisladores municipales del PNP le han solicitado formalmente al Comité Evaluador de Candidatos del PNP que lo descalifique porque entienden viola la ley. Yo estoy convencido que viola el espíritu de la ley. Puede haber unas contradicciones en términos de cómo interpretar ese artículo cuando no hay más de 30 días, pero la intención del legislador es que ningún jefe de agencia esté en una papeleta en el mismo momento que ocupa el cargo de jefe de agencia. Luego de, además de esa controversia, pues ya vimos esta semana que Fortaleza lo mencionó ahorita, Peña Payano dijo que se iba a coger, se había acogido una licencia sin sueldo y después él por la tarde le dijo que va a ser de vacaciones, pero todavía no está de vacaciones, todavía está el secretario de DACO, hace entrevistas en televisión para hablar de su candidatura con la camisa de DACO, controversia. Así que en el caso de Irán hay una posible impugnación, por lo menos ya hay una solicitud de descalificación dentro del PNP y eso de seguro va a acabar en los tribunales la semana que viene. Además, contra Irán hay una querella anónima de que utilizando recursos de DACO estaba haciendo campaña. Bueno, pues doña Betsaida presentó su candidatura ayer. Hay ya dos controversias, más allá de si la persona está capacitada o no está capacitada para el puesto. Hay dos controversias. Primero, se había regado el rumor de que quien iba a aspirar era su hija y que tenía los deseos, pero su hija se mudó de Cataño y no tiene su domicilio en Cataño y por ende no podía correr. El rumor es que ella quiere correr, que si ella gana, la hija se va a mudar a Cataño y una vez tenga un año de ocupar el cargo, la madre renuncia, obviamente tendría que ir a un proceso como este, para que la hija se quede. Yo no sé si eso es cierto o no es cierto, pero debilita una candidatura. Pero, adivinen qué, al igual que le pusieron una querella a Irán de que estaba utilizando recursos de DACO, una querella en ética, que ya la Oficina de Ética reconoció que la recibió, pues ayer le pusieron una querella a doña Betsaida, también en ética gubernamental, de que se están utilizando recursos del municipio de forma ilegal a favor de ella. Leo aquí de la nota de Adriana Díaz Tirado en El Nuevo Día, a solo horas del cierre de la convocatoria de erradicación de candidaturas para la elección especial, que termina hoy, hoy es que cierra las candidaturas. La Oficina de Ética Gubernamental confirmó en El Nuevo Día que recibió un planteamiento anónimo relacionado con Rodríguez Torres, doña Betsaida, en conjunto con María de los Ángeles Pérez Ramos, alcaldesa interina, la señora Azalia I. Rivera Gómez, administradora municipal, y la señora Elba Crespo, ayudante especial del alcalde. El planteamiento será evaluado por los abogados del área de investigaciones y procesamiento administrativo conforme a los procesos establecidos por la oficina, sostuvo en declaraciones escritas Luis Albizu, portavoz de prensa de la Oficina de Ética Gubernamental. ¿Qué dice la querella? De acuerdo a la querella a la cual este diario tuvo acceso, el querellante anónimo alegó que las funcionarias municipales estaban recibiendo llamadas de Rodríguez Torres y su hija en horas laborables para que asistieran a actividades políticas. Aunque la querella alega que la directora de campaña es Crespo, Alicia Rodríguez, fue la que asumió ese puesto. Entonces dice doña Betsaida. Rechazo categóricamente las alegaciones contenidas en la querella anónima que circuló hoy. Son falsas y no responden a la realidad. No soy empleada del municipio de Cataño ni ocupo el cargo alguno en el gobierno. Yo no entiendo cómo pueden hacer una querella contra ella en ética si ya no es empleada de gobierno, pero ahí estamos. Tampoco he ejercido ni ejerzo presión sobre ningún empleado municipal para que participe en actividades políticas o respalde mi candidatura. Así que, por un lado, tienes en el periódico El Nuevo Día de hoy, porque solo digo que Cataño está caliente, tienes la noticia de que ella radicó, tienes la noticia de la querella de ella, y al lado de acá tienes la noticia de los tres legisladores municipales de Cataño pidiendo que lo descalifiquen. La primaria es el 27 de este mes, hoy es viernes, el lunes es feriado. Me anticipo que martes o miércoles de la semana que viene estaremos discutiendo impugnaciones en los tribunales relacionadas con la contienda de Cataño. Y uno desde afuera ve esto Y ya sabemos que tenemos un gobierno disfuncional. Yo creo que lo podemos adjudicar. Tendremos también un PNP disfuncional. Yo no estoy diciendo que la dirección de un partido puede evitar estas pugnas locales. Pero lo que lo agrava es que uno de los protagonistas en esta pugna es un secretario del gabinete de la gobernadora, que a la misma vez es la presidenta del partido. ¿De qué forma la fortaleza y la cúpula del PNP se pueden distanciar de la controversia en Cataño? Está un poquito complicado y, no sé, conociendo de política, creo que la semana que viene Cataño será eje de otras controversias a lo interno del PNP. Con eso yo me despido por hoy. Los que me estén escuchando viendo viernes, buen fin de semana largo. Si me estás escuchando, porque este programa se va a repetir el lunes, si me estás escuchando el lunes, pues ustedes y yo nos vemos mañana martes. Que tengan todos y todas muy buenas tardes y buen fin de semana.

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20: Amigos, gracias por estar con nosotros. Bienvenidos a esta edición de Puestos para la Mañana. Estamos hoy transmitiendo en vivo desde Volkswagen en la Kennedy, los originales. Así que vamos a estar hablando ya más adelante sobre algunas cositas que tienen para ustedes. Desde aquí, desde Volkswagen en la Kennedy, nuestra casa, los originales. Ya usted sabe, hay unas cositas bonitas por ahí que vamos a estar hablando durante el día de hoy. Pero también, pues, hay que hablarle de lo que pasó ayer. Buenos días, Lara.
21: Buenos días, Jonathan.
20: Buenos días. Este fin de semana es largo.
21: Fin de semana largo, sí.
20: Porque es Labor Day Weekend, así mismito es. Y la realidad es que ha estado bastante movido. Ayer fue la vista pública en la Cámara de Representantes del CEL de Energía, que no sabe nada y que aparentemente no tiene ningún poder sobre nada de lo que ocurre en el sistema energético. Contrario a lo que nos habían vendido, pero vamos a hablar de eso ya mismo.
21: Oye, me pregunto si es un weekend del día del trabajo de gente quedarse sin trabajo.
20: No sé. No creo que, no sé. Pero por lo menos lo que dijo esta mañana el senador Joaquín Sánchez aquí en Pegados en la Mañana es que puede ser que continúen los cambios en el gobierno.
21: Mira, si yo fuese el director de la AAA, ya yo hubiese, son las 8 y 2 de la mañana, ya yo le hubiese dado send a la carta de renuncia.
20: Correcto.
21: Porque si ya Héctor Joaquín Sánchez y después Víctor Párez dicen que la gobernadora, por lo visto, ha entrevistado a medio Puerto Rico para sacarme de mi trabajo, pues nada, yo me daría por aludida y hubiera enviado la carta ya.
20: Pues sí, yo pienso lo mismo. Lo que pasa es que me imagino que él está bien concentrado en rezarle a papito Dios para que venga la lluvia. De hecho, este fin de semana se espera, durante el día de hoy, de hecho, se espera una leve, débil onda tropical que va a pasar por nuestra zona, y eso significaría que va a haber lluvia, ¿verdad? El Servicio Nacional de Meteorología ha dicho que va a haber algo de lluvia. No se sabe cuánta lluvia, pero ha estado lloviendo. En estos días los niveles de los embalses han estado aumentando en las últimas horas. Ahora, es evidente que obviamente los representantes, que son los más cercanos que están a la gente y a los alcaldes, particularmente los alcaldes PNP, tienen que ser los más que están apretando en términos de esta situación y del pobre manejo que está ocurriendo en la Autoridad de Acueductos y Alcantarillados. Yo voy a seguir insistiendo. Luis González está ahí, el presidente ejecutivo de la Autoridad de Acueductos y Alcantarillados, porque el alcalde de Bayamón, el King of the North, no quería la gerencia anterior y particularmente no quería a Robert Martínez, que es el que termina saliendo, que es el Saiyajin de Miguel Romero, en términos de las válvulas y la cosa. El Master Jedi de la cosa de San Juan, ¿verdad? Y una de las cosas que ha llamado la atención es el silencio del alcalde de Bayamón, particularmente con este tema de la situación que está ocurriendo en la Autoridad de Acueductos y Alcantarillados, con la gerencia de la Autoridad de Acueductos y Alcantarillados. Aunque él ha hablado, se ha concentrado en el tema de manejar la cosa de Bayamón y reunirse con los alcaldes de la zona, y para aquí, para allá, y todo ese tipo de cosas.
21: Él prestó el drone aquel que encontró el roto de Super.
20: Sí, pero inclusive en esa situación no le mandó caliente al presidente ejecutivo de la Autoridad de Acueductos y Alcantarillados. Por eso, entonces, yo no sé si es que la Federación de Alcaldes pues se le está revelando a la gobernadora y partiendo, ¿verdad?, de la dinámica que puede haber interna en ese partido. Pero esencialmente lo que dijo el representante Párez y lo que dice el senador Joaquín Sánchez esta mañana es que es un secreto a voces que dentro de la administración hay movidas para sacar al presidente Luis González de la Autoridad de Acueductos y Alcantarillado. Eso es lo que evidentemente dijeron esta mañana.
21: Pero parecería ser un secreto a voces que nadie quiere el cargo.
20: Que nadie quiere el cargo. Y que nadie quiere el cargo. Lo que a mí me dicen es que la transición se daría de alguna manera u otra en las próximas 2 semanas. Pero yo he escuchado esto antes con el presidente ejecutivo Luis González. Yo no sé cuán real sea, o si ya estamos a nivel de que la gobernadora de Puerto Rico pues se convenció de que hay que sacar al presidente de la Autoridad de Acueductos y Alcantarillado. Eso es lo que yo no estoy convencido del todo. Me parecería apostar, y si pudiera apostar en alguna línea de calci o lo que sea, me atrevería a apostar.
21: Pero si acepta lo que sea, podemos hacerlo.
20: Me atrevería a apostar que lo que están haciendo los senadores y los representantes que públicamente ya están diciendo va para afuera, es tratar de meterle el último puntillazo a la presión de la fortaleza para que la gobernadora se convenza de que lo tiene que sacar.
21: Bueno, hay varias cosas pasando, ¿verdad? Ayer hablamos de la pelea de Johnny Méndez y Víctor Ramos, secretario de Salud. Que eso es una pelea seria, ¿verdad? O sea, esto es como si tus dos hijos se pelean y sí, tú no quieres que eso pase, ¿verdad? Quizás en el balance de problemas que tiene la gobernadora ahora mismo, pues dice, bueno, pues quizás saco al de acueducto y un poco apaciguo las aguas de otros temas mientras brego con este tostón, que es la pelea de estas dos personas muy importantes, ¿verdad?, a nivel de su círculo íntimo. Obviamente mencionas a la Federación de Alcaldes. Recordemos que el presidente, ¿qué hacía antes de ser alcalde de Camuy?
20: El presidente, bueno, era el ayudante o el chief of staff de la oficina de presidente del Senado, Tomás Rivera Schatz.
21: Exactamente. O sea que si estamos pensando en lealtades y en qué están pensando y a quién quieren ayudar o por dónde va a partir la cosa, pues recuerden que el presidente de la Federación de Alcaldes, que ha sido presidente ya, ¿verdad? O sea, tiene eso amarrado, tiene eso mangado allí en la Federación.
20: Correcto.
21: Es una persona muy cercana al presidente del Senado.
20: Sí, y digo, obviamente las dinámicas primaristas o de presiones dentro de la administración apuntarían a que el presidente ejecutivo de la Autoridad de Acueductos y Alcantarillados ya es la próxima ficha en ese tablero político interno de la administración o del PNP. Claro. Y es lo que le he dicho y le digo a la gente cuando hablamos de este tema. Una cosa es que ahora mismo no tendemos o no tenemos agua porque no ha llovido. Eso es una situación enteramente climatológica relacionada al cambio climático, calentamiento global, lo que usted quiera, ¿verdad? Como usted lo quiera definir. El niño, todo lo que se ha hablado desde el punto de vista científico. Y otra cosa es el pobre manejo y la pobre comunicación que ha tenido el presidente de la Autoridad de Acueductos y Alcantarillados con todos los componentes, particularmente los alcaldes. Una de las cosas que a mí me ha llamado la atención es que aquí hay comunidades que llevan un año y medio peleando y teniendo, ¿verdad?, que estar protestando. Movieron al alcalde de San Juan a demandar a la Autoridad de Acueductos y Alcantarillados para que les dé explicaciones de qué puede estar pasando con el servicio o el suministro de agua. Y decíamos entonces, si tú no puedes trabajar con esta crisis y puedes manejar y generar la confianza necesaria para que el país y que la gente se sienta que hay alguien en control, que hay un adulto ahí manejando y tomando decisiones, cuando lleguen los momentos de crisis de verdad, una sequía, un racionamiento, y tú tengas que salir a contar malas noticias que no tienes el control porque tú no controlas la lluvia.
21: No tienes el control, pero en este caso creo que la gente percibe que tampoco tiene la credibilidad.
20: Ese es el problema. Entonces sí, acumulaste un problema de demasiada desconfianza, que cuando en el momento que tú tienes que tener el goodwill de la gente para poder hacer las cosas, o de los alcaldes para que te presten equipo o para coordinar la respuesta necesaria, pues ya tú vas a tener a un alcalde molesto, a un representante molesto porque le están explotando el teléfono porque el agua se fue y nadie sabe por qué, y de pronto pues ahora el agua no hay, no tienes agua porque no hay agua.
21: Y lo que he escuchado de los representantes es que ellos mismos sienten que no les son honestos a ellos. O sea, que ellos no tienen más información que la que tiene el pueblo. Así que tú vas perdiendo gente, y obviamente te menciono, ¿verdad? Para comparar el problema del agua con la pelea de Víctor Ramos y Johnny Méndez, pero hay otra gran situación, ¿verdad? Hay un elefante en la habitación, que es el tema de Power Expectations. O sea, se le está llenando el cuarto de agua a la gobernadora, y creo que tiene que tomar unas decisiones. Yo no sé si esta gobernación es salvable, ¿verdad? Uh-huh. Si ella puede volver a correr. Solo Dios sabe, ¿verdad? Qué pueda pasar con una potencial primaria. Pero no vamos por la mitad del cuatrienio.
20: Sí, y volvemos. No le
21: está tirando la pérdida desde ya.
20: Y brincar y hacer el salto lógico si ella es reelegible o no, o si la gobernadora es reelegible o no, pues hay mucho tiempo todavía, ¿verdad? Y si algo nos demostró la administración Fortuño, que después que votó a todo el mundo, que después de la ley 7, después de todas las medidas de austeridad, medicina amarga, de el Socialist Life, de todo eso que pasó en esa administración, del endeudamiento, de todas esas cosas, Fortuño terminó siendo competitivo electoralmente en el 2012, y García Padilla gana, ¿verdad? El gobernador de García Padilla gana, pero no ganó por holgadamente, no le dio una pela por 100.000 votos, ¿verdad?
21: No.
20: Así que, desde el punto de vista electoral, que ella pueda ser viable o no, todo apunta a que cada día que pasa no lo es. Pero tampoco se puede decir, bueno, pues ella no va a ganar.
21: Pero yo creo que ahí tiene que ver, porque obviamente, o sea, ahí gana PPD las alcaldías, que es usual, claro. Gana también Cámara y Senado. Yo creo que también eso tiene que ver con la disciplina de Luis Fortuño, candidato. Yo no sé si en este momento la gobernadora nos ha dado indicios de que podría correr una campaña si fuera a la reelección.
20: Claro.
21: De una forma tan disciplinada como lo hizo Luis Fortuño en ese momento.
20: Por eso es que ella está tratando de provocar una primaria tan pronto. Jennifer González es una política de trinchera, ¿no? De cuchilla, de monté en el canal, me monté en la chuma, güey.
21: Vamos a
20: matarnos en la raya, ¿verdad? Y en la medida en que ella, es evidente que desde el punto de vista gerencial, administrativo de su administración, pues tenemos unas áreas de oportunidad, por no decir que es un desastre. Creo que eso la gente ya lo está adjudicando, inclusive personas dentro del propio partido. Ahora, ella como candidata política, la como vehículo, como producto político electoral, es una persona que ella tiene unos atributos que no tienen mucha gente, ¿verdad? Y que parecería que conecta con un gran sector de la población, que particularmente dentro del PNP, que le daría el voto, ¿verdad? El problema es el siguiente. Con esa teoría, es que para que eso ocurra, ella tiene que ser candidata permanente. ¿Verdad? Ella tiene que ser, tiene que estar en elections mode, ¿verdad? Estamos aquí, vamos a...
21: Y no es lo mismo ser candidato que gobernar.
20: Y entonces, ¿qué pasa? Si tú no tienes un vehículo para poder, ¿verdad? Una tarima para tú poder demostrar tus atributos y que la gente se olvide de tu desastre, gerencial administrativo, el sal de energía que no tiene, ¿verdad? Todo lo que ha pasado esta semana. Por eso es que la gobernadora quiere casar la pelea con Tomás Rivera Chats. No es ni tan siquiera que ella quiera que la reten. O que ella piense que ella puede ser reelecta o que ella puede ganar. Es que ella sabe
21: que el vehículo que ella tiene,
20: su equipo,
21: es el candidato.
20: Su equipo de trabajo
21: es su gestión actual.
20: No es su gestión actual, porque ella no tiene nada contra que girar. Y claro, el problema es que eso parte de la premisa que todo el PNP, o más bien la base del PNP, que es el electorado que participa en una primaria, puede distanciarse, quitarse el sombrero y decir, no, pues está bien, pues tenemos a la gobernadora. Y ¿qué era lo que ellos decían y cuál era la tesis y la teoría de la candidatura del reto de Jennifer González? Sí, con Pierluisi ganamos, pero con Jennifer barremos. Agua de coco, y nos bañamos de agua de coco, y qué sé yo. Pierluisi está encerrado, distanciado de la realidad, no quiere sacar a Luma. Yo estoy contigo, estoy con en las marquesinas, me monto en la chumba, me monto en el canam, la pasamos súper bien. Bailamos, chovín, miau, todas esas cosas, y hacemos todo lo que tenemos que hacer. Yo soy como tú. Eso te lleva hasta un punto. Lo que yo he estado escuchando, y obviamente lo que vemos esta mañana con representantes como Víctor Párez, el senador Héctor Joaquín Sánchez, entre otros, es que que tú tengas líderes electos públicamente hablándote todos los días a la mínima provocación sobre tu administración, sobre tu gestión o sobre funcionarios del gobierno sin ningún tipo de miedo a las consecuencias políticas o no que puedan tener ellos como líderes electos, te hablas de la debilidad que ya ellos empiezan a percibir y empiezan a recibir de la gente, del electorado del PNP, sobre la figura de la gobernadora. No significa que esa gente se está moviendo hacia el lado de Tomás Rivera Chats, pero sí es una percepción evidente de estos legisladores de distrito y los alcaldes y sus alcaldes y los líderes de barrio y de unidad, de la percepción de la debilidad política de la gobernadora.
21: Y yo creo que también esto pone en evidencia una debilidad administrativa. No olvidemos que ella anunció con bombos y platillos los 8,000 y pico de resumen, y no hizo nombramiento hasta que tenía, ¿verdad?, esa juramentación encima. Y desde el saque, ella ha venido arrastrando una serie de problemas que uno dice, bueno, pues vota fulano. O la cambia de posición, ¿verdad? La primera que se me ocurre es Verónica Ferraioli, y cortas por lo sano. Pero es que de pronto pues ya no te va a quedar que cortar, porque ya cambiaste a Verónica, cambiaste a Ciari, cambiaste a Francisco Domenech, cambiaste a... tuvo la pelea con Valerie Rodríguez en el DACO. Ahora tenemos el problema de energía, salió Marizapata. Tenemos el problema de acueductos, se espera que salga el director en cualquier momento. Yo no sé si de pronto esto con Víctor Ramos y Johnny Méndez vaya a escalar y de pronto el presidente de la Cámara le dice, o él o yo, ¿verdad? Entonces, pues, ¿qué te queda para cortar? O sea, yo creo que es que sencillamente hay una debilidad administrativa que ella y su equipo íntimo o se niegan a ver o pues no sé si es que no están capacitados de verlo, pero yo creo que el pueblo lo ve, particularmente el pueblo primarista, que le dio un voto de confianza en contra de un gobernador que era perfectamente elegible.
20: Claro.
21: ¿Verdad? Tenía sus retos, como los tiene cualquier gobernante. Pero Pierluisi iba encaminado a revalidar. Y ella decidió retarlo. Y entonces ahora, ¿cómo tú recuperas, verdad, la confianza de ese electorado que te dio ese voto de confianza?
20: Sí. Y ese es el asunto. Y sin efecto, lo que dijeron los representantes y el senador Joaquín Sánchez esta mañana aquí, de que esas conversaciones de la gobernadora o de su equipo cercano de la fortaleza, entiéndase la Secretaría de la Gobernación, etcétera, se están dando y ya se saben y ya todo el mundo lo sabe y ya todo el mundo está dispuesto a hablar sobre ese tema, es que esto ya está en movimiento. Y que esto va a ocurrir, o hay una percepción de que va a ocurrir en las próximas semanas. Los gobernantes hacen cambios en su equipo de trabajo. Claro, eso no es nada malo. Si no funciona, pues tú lo cambias. Y si de pronto pues tú piensas que alguien lo puede hacer mejor, pues tú traes a alguien y lo pones ahí, o mueves a esa persona para otra posición, o lo que sea que tienes que hacer. Lo que pasa es que la gobernadora sí ha demostrado que ella le cuesta trabajo y tiempo tomar esas decisiones. Y no es hasta que inclusive, porque Marizapata renunció, no la sacaron, ella renunció, y renunció la noche antes, y se lo dijo a la gobernadora la noche antes, pero esa mañana Marizapata, ya habiendo renunciado, estaba en una reunión en la fortaleza del Comité de Infraestructura, ¿verdad? Horas antes de la demanda de Power Expectations, horas antes de la vista pública del sal de energía José Colón, o sea, no es hasta las 10:30 de la mañana que citan una sesión extraordinaria de la Junta de Gobierno, que entonces reciben la carta de renuncia, entonces, ¿verdad? Y yo no sé si había que votar a Mari Zapata, ¿verdad? Y ese tema lo vamos a hablar en breve, pero la realidad es que ella no ha, salvo al de corrección, que al final
21: justificado.
20: Y fue justificado y al final pues se convirtió en insostenible para ella. Ella no ha votado, bueno, y a Daco, obviamente, a Valerie, pero ella no ha votado a nadie hasta que llega el momento, hasta que ha pasado mucho tiempo. Y se convierte en una comidilla. Y se convierte en una comidilla esta situación. Así que ahí es que está el asunto. Amigos, son las 8:20 de la mañana. Vamos a hacer una pausa cuando regresemos. Seguimos hablando sobre varios temas de esta semana candente, semana de fin de semana largo, pero que también ha estado llena de muchas cositas. Y saludito a los troles que se levantaron temprano esta mañana a comentar en nuestro YouTube Live. Un besito bien, bien apreciado para ustedes. 8:20, pausamos y regresamos en breve.
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20: No, gracias por continuar con nosotros aquí en esta edición de Puestos para la Mañana. Son las 8:24 de la mañana. Hoy es viernes 4 de septiembre y estamos transmitiendo desde Bozoán en la Kennedy, los originales, y estamos pues con el que manda, con el jefe, con uno de ellos.
0: Eso dicen.
20: Manolo Salavaria, ¿cómo tú estás?
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20: Todo bien. Gracias por recibirnos aquí. 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
20: Bueno, no, gracias por estar con nosotros. Gracias por recibirnos siempre. Amigos, ya lo saben, miren, son las 8:31. Antes de ir a la pausa, Cataño está caliente. La habíamos anticipado.
21: Sí.
20: Que el PNP siempre nos va a dar de qué hablar en estas elecciones especiales, particularmente en Cataño.
21: Wow.
20: Sí, sí. Está,
21: no pude imaginar de qué manera iba a ser esto.
20: Sí.
21: Si hace un mes me hubiesen dicho la cantidad de tiempo que yo iba a estar invirtiendo en entender cosas de Cataño y en hablar de Cataño, yo me lo hubiese reído en la cara a la persona que me lo hubiese dicho, porque, wow, esto ha sido una montaña rusa.
20: Sí, no, pero lo anticipaba y de hecho, pues hay gente en la comunidad que dice, no, a nadie le importa esa elección especial. Pues yo creo que hay mucha gente que está muy pendiente de lo que está ocurriendo en Cataño, particularmente dentro del PNP. De hecho, ya han surgido distintas páginas en las redes sociales. Esta mañana, aquí en Pedazo de la Mañana, también estuvo la viuda, que es una de las candidatas, Betsaida Rodríguez, y también han aparecido otros candidatos.
21: Así en la papeleta, pues, que puedes poner como un...
20: Bueno, tú te puedes poner como el calvito. ¿Cómo es que le dice? El calvito del calvito de allá de Mayagüez, que es el senador, que se puso el calvito en la papeleta. El joven evidente, todo ese tipo de cosas. Pero mira, los candidatos son Betsaida Rodríguez Torres, que es la vida del pasado del alcalde, Rafael Canio Torres, Irán Torres Montalvo, que es el secretario del DACO, y que pues usted sabe que hay una controversia. De hecho, han surgido como páginas en Facebook, esto es bien típico ahora en esta nueva era, noticias de Cataño o Cataño corrupción o lo que sea, y se están mandando caliente de bando y bando. Pues hay unos que están con Irán y obviamente pues le están mandando caliente a la esposa de fenecido alcalde. Hoy ella abordó algunos de los temas, algunos de los puntos de comunicados que están corriendo sobre el tema, por ejemplo, del rol que va a jugar su hija en la administración, ¿verdad? Una de las teorías que está corriendo bien fuerte es que realmente ella quiere ganar para calentar la silla a la hija, para que la hija resuelva el tema de su domicilio y residencia y pueda aspirar a la alcaldía en el 28, cuando se abran las candidaturas. Y eso pues ha surgido por ahí, está como que corriendo, obviamente de gente que está con los otros. Y del lado de gente que no está con Irán, pues han surgido también las controversias de que
21: los descalifiquen,
20: de que él no quiere,
21: no es elegible para participar,
20: que él tiene que renunciar, que no puede hacer política. Él ha dicho que si quiere coger una licencia, se va a coger una licencia sin sueldo de la campaña.
21: Que ya comenzó.
20: Exacto. Así que, ¿verdad? Pues algunos han...
21: Que alguien nos puede aclarar de su equipo
20: claro,
21: campaña.
20: Y uno de ellos que está surgiendo es un dirigente de pelota, que él...
21: Que estuvo hoy con Mili.
20: Que estuvo hoy con Mili, tropical.

0: pareció interesante lo que, la diferencia y de lo que se está hablando en los temas, porque, ¿verdad? Irán te dice que un nuevo Cataño es posible, pero no ha entrado en los detalles de lo que es el nuevo Cataño, la esposa.
1: Discutimos, ¿verdad? Lo problemático que puede
0: correcto,
1: ser el clima.
0: Correcto, lo que,
1: una situación como esta.
0: Lo que ha dicho la viuda del alcalde es que ella quiere continuar el legado de su señor esposo y finalizar los trabajos, ¿verdad?, que se estaban haciendo allí. Eso, si usted escucha el senador Carmelo Ríos, que es el senador de ese distrito, también de
1: no parece estar con Irán.
0: Por eso, pero habló sobre el tema de que había que darle continuidad al trabajo del alcalde, de determinar unas cosas y unas obras. Y entonces escuchas a este otro candidato que me pareció interesante porque él ata y trae el tema mucho más cercano a la gente, y eso en una elección especial que es corta, que es de 30 días, ¿verdad? La campaña, una contienda bien corta, pues parecería ser una dinámica interesante que no es que quizás le permita a él ganar la elección, pero sí lo mantiene dentro de la discusión, ¿verdad? De lo que puede estar pasando en Cataño con esa cosa.
1: ¿Verdad? Dieron versiones un poco encontradas, lo que dijo el señor Tato primero versus lo que dijo la señora Betsaida después sobre las expropiaciones.
0: Correcto.
1: Sin embargo, ambos coincidieron en que la puntilla, si no me equivoco, iba a ser el sector de Cataño que iba a decidir esta elección. O sea que, pues, debemos estar pendientes, ¿verdad?, a qué está pasando ahí en la puntilla con estas potenciales.
0: Particularmente la puntilla, digo, hay mucha molestia con ese asunto y hay mucha resistencia. El tema de las expropiaciones en Cataño no es de ahora. Y recordemos, hay una comunidad que, aunque es Guaynabo, tiene mucha vinculación con Cataño, que es el área de Amelia, el área de Vietnam, que lleva años peleando con un plan de reordenamiento territorial que tiene el municipio de Guaynabo y que ha incluido también el tema de las expropiaciones. O sea, que hay un ejemplo cercano de comunidades que han visto al lado, una al lado de otra, cómo se han implementado estos proyectos y cómo ha significado desplazamiento. Cataño tiene un problema en esa área porque han surgido muchos alquileres a corto plazo, particularmente por la
1: proximidad al viejo San
0: Juan. No tan solo eso, por el cambio que ha habido en la plaza, en el área de la bahía, los negocios nuevos.
1: O sea, has creado un atractivo turístico que está a un ride de la lancha de distancia, de donde quiere estar todo el mundo, pero a una fracción del costo.
0: Correcto.
1: Así, o sea, que se vuelve un lugar bien atractivo para muchos turistas.
0: Así que ya lo saben, vamos a estar con 8:37, vamos a hacer la pausa. Regresamos en breve con el panel de Guayabas.
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1: 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Amanecen sin agua comunidades en San Juan a pesar de que no hay racionamiento. En la cuerda floja, Luis González, legisladores del PNP confirman la gobernadora busca sustituto para dirigir la AAA. El senador Héctor Joaquín Sánchez asegura Jennifer González ya ha comenzado con las entrevistas. Escuchamos al senador por Carolina, Héctor Joaquín Sánchez.
2: Me está soltando eso. Es porque entonces el rumrum que está corriendo por ahí es que el presidente pudiese salir de su puesto.
3: En cualquier momento, por lo que vemos.
2: ¿Por qué?
3: Pues porque ya la señora gobernadora está buscando candidatos, ya ha tocado puerta.
2: ¿Qué sabe usted que no sé?
3: Ha tocado puerta, ha entrevistado a varias personas, incluyendo a Eli, que fue director de la Autoridad de Acueducto del Alcantarillado, un excelente recurso, pero Eli no está disponible. Así que también entrevistó a Ortiz, que también fue pasado presidente, pero tampoco está disponible. Y ha sido un sinnúmero de personas profesionales de primer orden.
2: Ok, usted.
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5: 8:42 minutos de la mañana, amigos. Gracias por continuar con nosotros en esta edición de Puestos para la Mañana, panel de Guayaberas de los viernes. Estamos presentados a ustedes por los amigos de Bolsonaro en la Kennedy y los originales. Y estamos en vivo desde Bolsonaro en la Kennedy, aquí en esta edición del panel de Guayabera. Está todo el mundo. Está Lama, bueno, Lama Golfista.
6: Guayabera.
5: Ay, Lama Golfista. Lama Deportivo.
7: Yo trato.
5: Lama Deportivo.
7: Lama. Hoy juega la Universidad de Miami.
5: Ay, Dios mío.
7: No, lo digo por donde estamos.
5: Ah, ¿verdad? Por eso es que han aparecido, ¿verdad? Sí.
8: Y una pregunta que tiene que ver la gorra de Nashville con...
5: Exacto, eso es lo que no entiendo.
8: You friggin' hick.
6: Nashville es apolito.
5: Bonito.
8: Es como yo tengo este chiste corriendo de que Albelo, sus verdaderos antepasados son de Nashville, son de Tennessee.
5: ¿Ah, sí?
8: Sí, son sureños.
5: Y este
8: es del Midwest full.
6: Yo estuve este verano en la base de los Blue Ridge Mountains, y en verdad. Está bien,
5: Irio. Sí.
8: No, un país.
6: Uno piensa en Apalacha y piensa como que otras cosas. Pero
5: no, pero la más me da más el Milwaukee, Wisconsin vibe.
8: El paisaje es hermoso, pero como dijo el rey Longshanks en Braveheart, the problem with Scotland is that it's full of Scots.
5: Sí. Pero o sea que, sí, pero la más me da más el vibe de Milwaukee, Wisconsin, sí, para arriba. O sea, como que él es como que...
8: Rust Belt. Un son of the Rust Belt en Ohio.
5: Exacto.
8: Como que de un J.D. Vance.
5: Ajá, sí. Por eso.
6: J.D. Vance. ¿Tú tienes muchos sofás,
5: No. Bueno, hay un mega sofá. Hay un mega sofá.
7: En casa hay un sofá.
5: Sí, es bien grande porque la sala de Lama es... La sala de Lama es la sede y la sede de lo que queda de Victoria Ciudad en Carolina.
8: Carolina y el resto de la isla.
5: Y el resto de la isla, ¿no?
8: Güey.
5: A ver,
6: ¿en casa? ¿Reunión dónde?
5: ¿En dónde?
6: ¿En casa?
7: Hola, no es en casa.
8: En casa somos dueños de una nueva Tiguan de aquí de Volkswagen, de la que es tremendo servicio, tremendo equipo de ventas. Que muchas gracias a Rami y a todo el equipo de aquí.
6: Mi primer carro fue un Volkswagen,
5: sí.
6: Beetle. Yo iba por ahí, así que saludos a mis amigas que pasearon en el Beetle muchas veces.
5: ¿Viste?
6: Así que, y era de aquí.
7: Papi tenía un Volky.
5: Sí, un Volky.
7: Tenía un Volky que era grisecito, me acuerdo.
6: Pero de los viejos, o sea, de los originales.
7: Cuando regresaron.
6: El mío era así plateado.
5: Mira, antes de entrar a los temas, que hoy tenemos que hablar un par de cosas sobre, ¿verdad? El nuestro patrimonio nacional, el sistema energético y todo lo que está pasando. por eso también. Nuestro otro patrimonio nacional. Pero quiero aprovechar antes de, porque no había visto Lama. Después del episodio del domingo. Tengo preguntas para ti.
6: Hubo peticiones del PIB de reacciones, pero después no fue.
5: Pero se excusaron, Exacto, pero hubo indignación.
8: Vamos a decir que en la trinchera también ha habido issues con pedidos de turno y después desaparición el día de la grabación.
5: Exacto, sí.
8: Y eso es a través de tercero, chorre cobarde.
5: Exacto, exactamente. Pero. Si usted no sabe, Lama estuvo con nosotros en el episodio del domingo, y hablamos de un par de cosas, pero particularmente hablamos del estado de la alianza desde el lado, ¿verdad? Victorioso, cómo está la cosa, en las conversaciones. Eso generó algunas reacciones en privado de personas y también.
6: ¿Chismamiento?
5: Había como, digamos.
7: A mí nadie me ha dicho nada.
5: Por eso había como alter, como si.
6: ¿Hubo validación de sentimientos sobre las declaraciones de Lama?
5: Hubo mensajes como, chicos, que Lama no entiende. ¿Me entiende? Ese tipo de mensajes.
7: En el PIB no han validado sus sentimientos.
5: Exactamente.
7: Nosotros ya validamos los
5: puestos. Exacto. Y pues.
7: Hay que
5: expresarlo, hay que exteriorizarlo. Y lo otro.
8: Las expresiones de Lama causaron sentimiento,
5: exacto,
8: pero no han sido totalmente validadas
5: ni exteriorizadas. Okay. Y entonces el martes en el PPP Extra,
8: Albelo
5: pidió, invitamos a Cristian Albelo, que digamos está Pablito José, está Manuel Calderón Cerame, y entonces el sacerdote de la iglesia de Pablito es el sumo pontífice,
7: el jefe sin puesto.
5: Sí, el sumo, exacto.
7: El que no tiene puesto, el jefe de mayor jerarquía.
5: el popular sin puesto, pero el de mayor jerarquía y el más vocal es Cristian Albelo. Okay.
6: Los que tienen puesto, los que no, los que van a los medios, o sea, todo el mundo hace falta.
5: Chévere.
6: Si no, no se gana.
5: Ok, es verdad, tienes toda la razón. Pero en ese podcast, él también estaba queriendo tomar excepción y hizo varios planteamientos, y esencialmente está diciendo que Lama y su gente se debe unir al Partido Popular Democrático para poder derrotar al PNP en el 28. Eso pues quería...
7: Bueno, lo que yo escuché de Albelo, que de hecho lo hablé con él.
5: Ajá, okay.
7: lo que él dijo en el podcast es verdad. Cristian es mi amigo. Y jugamos baloncesto. Más corre la cancha que encestar el balón.
5: Sí, exacto. Sí. Tenemos áreas de oportunidad.
7: Hay áreas de oportunidad para mejorar. Pero
6: eso es importante.
7: Por supuesto. Pero entonces, yo escuchaba a Cristian Albelo decir que el Partido Popular quisiera una alianza con Victoria Ciudadana. A lo cual yo pienso que de principio no hay que cerrarse. Por ejemplo, yo le dije, y yo sé que ustedes lo hablaban, en San Juan el Partido Popular no existe. En San Juan el Partido Popular lleva dos elecciones corridas llegando a tercer lugar. Yo le digo, fenómeno. Endosen a Manuel Natal para la próxima elección, no tiren a nadie.
6: El partido se está reorganizando.
5: Sí, no, pero
7: yo estoy reaccionando a lo que dijo y reconoció Cristian Albelo en la entrevista.
6: Pero existe.
7: Existe en tercer lugar y eso está bien. Nosotros hemos llegado a cuarto lugar muchas veces. Entonces, cuando yo lo que le planteé a Cristian fue, pues, endosen a Victoria Ciudadana y díganos en qué municipio usted quiere que nosotros le endosemos a ustedes. Endosar la colonia y a Pablo no va a pasar.
5: Y ahí fue que se trancó.
6: ¿Ustedes endosarían
5: las conversaciones?
7: Sí, el partido. Digo, yo estoy hablando por mí. Yo no soy Victoria Ciudadana.
5: Pero él está dispuesto
8: a hablar por él.
7: Para ser justo, Cristian hablaba por él. Esto era el segmento. Jonathan LeBron en su podcast le gusta hacer fantasy politics.
5: Por eso, sí.
7: Estamos hablando de fantasy politics y el fantasy politics de Cristian Albelo es una alianza con Victoria Ciudadana y el Partido Popular.
5: Es una alianza basada en la teoría de que todos somos anti-PNP, ¿verdad? Pues ese es la tesis.
7: Y yo le digo, endosen a Manuel Natal o a la candidatura de Victoria Ciudadana para San Juan y díganos en cuál municipio ustedes quieren que lo endosemos. ¿A Carolina? Pues le endosamos a Carolina. ¿A Bayamón? ¿A Guaynabo? ¿Cuál ustedes quieren?
5: Pero hablemos de candidatura. No hablemos de ideas. Porque es que...
6: ¿Y Manuel Natal es el top contender para San Juan actualmente?
7: No sé.
5: Puede ser evaporado, pero el PPD estaría...
8: Hay un issue particular, ¿verdad?, que uno tiene que siempre estar presente, de que aunque uno vea a los líderes políticos y a los candidatos en billboards y en programas, son personas de carne y hueso, y a veces las cosas que se dicen y se hacen en la política dejan unas marcas que no son tan simplemente superables como otras. Manuel Natal, pues, fue popular, hizo un tipo de uprising exitoso, pero era una persona que muchos populares le tenían el ojo puesto como un futuro líder dentro de la institución. Entonces no es solamente que él se va y dice, no estoy cómodo con él. No, es que él se va, quema todos los barcos, quema todos los puentes, básicamente todo el mundo que en algún momento tuvo 5 minutos de conversación con él, estuvieron con él en una tarima, son ahora todos los malos y los corruptos, y tienen que arder en la séptima paila del infierno. Es bien difícil entonces pedirle a esas personas, mira, pichea. De la misma manera que encuentro que sería bien difícil pedirle a él.
5: Claro.
8: Pichea. Es que tú ves que tú puedes tener una posibilidad de lineamiento y de acuerdo entre instituciones, pero hay figuras que entonces no deben ser parte o deben echarse hacia atrás porque tú no puedes ignorar esa historia. Y yo creo que en el contexto de San Juan, dentro de la... y lo que dijo Albelo en el podcast, es cierto, que diantre pasó que Juan Dalmau gana San Juan y 6,000 personas que votaron por él, no votaron por Manuel Natal, votaron por Miguel Romero.
7: Estoy esperando esas explicaciones. Hace 2 años estoy esperando esas explicaciones.
8: Exacto. Y yo creo que esto se debe... Yo no soy popular y no soy popular en San Juan.
6: Mi estimación es que votaron... O sea, que eran populares.
8: Que dijeron, pero con este
5: no. Exacto.
6: Porque no quieren a Manuel Natal. Que de paso, hablando de fantasy politics, si Manuel Natal se hubiese quedado en el PPD, pues yo no sé si hubiese sido el alcalde.
8: Posiblemente.
7: Hubiese sido alcalde y hubiese sido ideológicamente inconsistente.
5: Sí, exacto. También.
6: Había una molestia de los populares con Yulín, ¿verdad? Y eso se veía como una continuación de Yulín. Pero, ¿quién sabe?
7: Y Manuel tuvo el desprendimiento de decir, aquí... este partido no representa mis principios, vamos a fundar otra cosa. Pero, y ganó la primera elección y perdió la segunda.
6: No ganó la primera elección.
5: Ay, Dios mío.
7: No se certificó su victoria en la primera elección.
5: Está bien, pero...
6: No es cierto.
5: Está bien, pero...
8: Yo tengo un pan en el equipo legal del presidente. Yo creo que te puedo conseguir un...
5: Ay, pero si los trumpistas todavía dicen que la elección del 24 es... O sea, dejen a los victoriosos pensar igual. No.
6: Pero si
5: lo
6: criticamos de Trump, tenemos que criticar a los victoriosos. O sea... Pero es la verdad.
5: Para el final del día, yo creo que aquí la
8: se me ha tomado que PNP puedan decir que en efecto Aníbal ganó la elección.
5: Todavía.
8: A mí me ha tardado mucho, pero lo he logrado.
5: Poco a poco, imagínate.
8: O sea, no puede entretener esas estupideces.
5: Sí. Pero al final del día, la lección de toda esta discusión, y creo que el tema es que si va a haber una conversación entre organizaciones políticas, como ha habido, parece un reconocimiento del PPD, por ejemplo, de que necesita de los demás para poder ganarle al PNP, pues creo que se necesita más que decir somos anti-PNP. Y tiene que haber
7: porque también somos anticolonia.
5: Por eso. Entonces, pues, tiene que haber un desprendimiento patriótico de todas las partes envueltas para poder reconocer dónde es que están los puntos de encuentro y caminar juntitos de la mano.
6: Son más anticolonia que más anti-relación con Estados Unidos, ¿verdad? Porque hay estadistas.
7: Yo tengo excelente relación con Estados Unidos.
9: Sí, tengo. Míralo. Él es una relación
10: y con el Estados Unidos.
9: Y con el capital.
10: Yo soy el que tengo la guayabera. Exacto.
9: Exacto. Vamos a hacer la pausa. Cuando regresemos, se quedamos las 8:54 minutos de la mañana. Estamos en el panel de guayaberas de los viernes. Traído este programa de Bolsonaro de la Kennedy. Regresamos en breve con más.
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1: Estas son las historias que la redacción de Radio Isla 1320 trabaja en estos momentos. Incapacidad de Luis González para administrar la AAA impacta a las familias y el sector económico, asegura el senador Héctor Joaquín Sánchez. Confirman, la Fortaleza ya busca un sustituto para dirigir acueductos y alcantarillados. Son 5 los aspirantes a la alcaldía de Cataño. Hoy es el último día para radicar candidaturas. Representante Ángel Tito Furquet dice, al SAR de Energía le incomodaron las preguntas en vista pública tras toma y dame en la Cámara ayer por contrato fallido con Power Expectation. 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La hora 8:56.
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20: Miren, vamos a hablar sobre nuestros patrimonios nacionales, nuestras utilidades públicas. ¿Dónde están el zar sin cabeza y sin poder, las demandas, lo que va a pasar, lo que puede pasar, cambio en la autoridad de acueducto alcantarillado? Olvídense, hay mil cosas relacionadas al tema de Power Expectations y de la Autoridad de Energía Eléctrica, entre otras cosas, y eso en parte lo vamos a estar hablando en esta segunda hora de Panel de Guayaberas y de Puestos para la Mañana, presentado a ustedes por los amigos de Volkswagen en la Kennedy, los originales. Así que no se vayan, que comenzamos esta segunda hora ahora.
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20: Amigos, gracias por estar con nosotros aquí en esta edición de Puestos para Mañana. Comenzamos esta segunda hora. Y antes de seguir, entre levantarte y prepararte y salir a tiempo, las mañanas pueden ir a 100 millas por hora. 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De panel le voy a ver, traído a ustedes por nuestros amigos de Bolsonaro en la Kennedy. Bueno, miren. Está Cristian Sobrino.
22: Saludos.
20: José Javier Lama.
22: Ese es el siglo encima.
20: Ese era el siglo. ¿Y cómo es que era? Que había quedado.
22: Había quedado.
20: Pero no, el otro, el sangre. El McGriddle, tú lo donkeas.
22: El
20: sirope.
22: El hash.
20: No, ¿para qué sale más?
22: El punto de McGriddle es que tiene unos pellets de sirope, eso es cierto, pero la fórmula era el McGriddle de sausage, le pones el hash brown adentro, sí. Y entonces le hace el syrup y ahí te lo comes.
20: Y es como
6: la hash brown solita. Y me como la esquina.
20: Pero es como un super stack. Es un super stack. Es súper bueno.
22: Te echa el syrup encima.
20: Sí. Es bueno. El desayuno me toca top.
6: Y hablando de McDonald's, yo escuché unas declaraciones del zar de energía. Él decía que él rechaza que hayan pasado cosas ilegales. Entonces, pues yo digo, eso es como si yo me levanto y digo que yo rechazo que las papitas recién hechas, mira, tostaditas.
20: Ah, tostaditas.
6: Me van a hacer engordar.
20: Rechazado.
23: Que el combo que él pidió vino con sorpresita. Él no sabía que venía con sorpresita.
20: Con sorpresita, sí.
6: O sea, si de rechazar las cosas se vuelven ciertas, pues vamos a empezar a
20: lo que pasa es que yo creo que lo que pasa es que se comió el combo y la sorpresita y luego se olvidó que se saltó el combo agrandado. ¿Me entiendes lo que te quiero decir?
22: Yo no entiendo lo que estamos hablando.
20: Okay. Sí, esto te
22: yo pienso que lo que hay es un revolú allí. Ah. Claramente pasaron cosas freaking ilegales.
6: No, porque él lo rechaza.
22: A mí no importa que rechaza o acepta. O sea, ya esto está a un punto donde...
6: ¿Rechazó?
22: Yo me siento mal cada vez que yo veo un programa de televisión o escucho un programa de radio y hay uno de nuestros líderes electos del partido PNP y le pregunten que explique y yo tengo que escuchar él.
20: Ajá.
22: Que es una cuestión que ya da vergüenza. Yo no puedo creer que tú eres citado a una, y no lo digo por animosidad personal, lo digo porque llega un momento no tienes que tener cierto sentido de vergüenza. ¿Cómo es que esta señora renunció la noche antes? La junta de directores tiene que hacer una reunión de emergencia. Uh-huh. Porque
20: esa reunión fue extraordinaria, citada. O sea, que esa reunión extraordinaria fue citada.
22: Pero no era para aceptar la reunión, no. Era para designar el sucesor, que uh-huh. Se pudo haber hecho por freaking referéndum. Esa no tiene.
20: Eso también.
22: Que no lo hacen y ya. El teatro, por eso es que uno tiene que tener directores. El asunto es que está eso ocurriendo y le preguntan a Josué Colón, cuyo título es zar.
20: Uh-huh.
22: Es zar.
23: ¿De dónde viene el concepto del zar?
22: Es la eslavización del término Kaiser o César. Y le preguntan, oye, pues ella renunció, la votaron. No sé. Pues caballo. O sea,
23: Me acabo de enterar durante la visita.
22: Se aplica el principio de los Dothraki. O sea, a Karl that cannot write is no Karl. O sea, ¿cómo tú puedes ser el zar? De hecho, yo pienso que deben designarlo a él, el director ejecutivo de Energía Eléctrica, que se quede zar. Entonces, la directora interina de AFAF debe nombrar a Josué como su representante en el negociado de energía, que hay una silla.
20: Hay una silla ahí. Ajá.
22: Y entonces debe también designarlo como el oficial responsable de atender la deuda de PREPA. Y que todo, y ahí
20: tendría más poder.
6: No, eres como después, un superstar.
22: Y Osvaldo Carlos,
23: gobernador también.
22: Y Osvaldo Carlos debe renunciar y darle a Josué el 3PPO.
20: Exacto, y ahí está.
22: Y ahí tenemos un SAR.
23: Y uno de los puestos vacantes.
22: Pero yo puedo entender cómo diablo tenemos toda esta. O sea, uno de los problemas fundamentales que se enfrentó en el 2017-2018 con la recuperación energética después del huracán María es que la toma de decisión en el asunto energético estaba totalmente fragmentada.
20: Definitivamente.
22: Y se pasaron suficientes esfuerzos, tanto legislativos como reglamentarios como profesionales, para alinear eso. ¿Y cómo es posible que después de todo ese tiempo y todo ese freaking sufrimiento que pasamos muchos de nosotros, pues ahora sea un revolú más, más grande todavía, porque todo el mundo quiere ser el Kaiser cuando es para aprobar cosas y para anunciarlas? Pero es cuando arreglarlas, de momento nadie sabe un pepino. No puede ser así. Simplemente no puede ser así. Yo pago suficiente de luz. Yo siento que esa cuestión es patrimonio mío como que a un décima mil potencia.
20: Sí, a mí.
22: Lo que sea que ustedes piensen que ustedes paguen, confíen, yo pago más. Y después, para colmo, también pago taxes, que estoy pagando la pensión a medio mundo también. A mí no me molesta pagarlo. Pero yo solamente quiero que tenga cierto sentido y coherencia.
20: Y lo que vimos ayer es que
22: pueda explicarlo bien. Cuando alguien me pregunte por qué estás pagando la luz. Porque si me preguntas ahora la luz tan cara, yo no tengo una explicación científica de por qué. Yo simplemente voy a decir, porque Dios provee.
20: Sí.
22: Es lo único que se me ocurre.
20: Lama.
22: Gracias por este momento de
20: eventual.
22: Ya, estaba bien frustrado.
20: Sí. Honestamente, o sea, y la me voy contigo, pero... yo creo que lo que sobrino, el ran de sobrino ahora que acabo de ocurrir con este asunto del saldo de energía, es si usted vio algún clip de la vista, no tuvo que haber visto toda la vista, algún clip de la vista, ayer. ¿Cómo es posible que la gobernadora de Puerto Rico nos lleva diciendo un año y medio? Porque recordemos que esta figura del SAR fue de las primeras cosas que ella hizo en su administración. Un año y medio que ella puso a esta persona, entiéndase, Josué Colón, allí, que Josué Colón hasta hace dos semanas atrás, en este revolú, en esta propia controversia del Power Expectation y el contrato, quien estaba defendiendo la gestión y todo lo que pasó, y lavándose las manos y no sé qué y no sé cuánto, y que pues, era él con Osvaldo Carlos, y que de pronto él se sentó por horas allí, frente a los legisladores, a decir que él no sabía nada. Y que si...
6: que habló con el FBI.
20: Por eso, y que en todo caso tenía que... Por eso que en todo caso... De los cables, de los postes, de la computadora esa puerta con la que él anda siempre para arriba y para abajo, porque en todas las entrevistas saca la computadora. Y mira, aquí está la luz, mira, aquí está la generación. O sea,
22: no es puerca, es la laptop esta que se diseñó para tú tener en el film.
20: Ah, sí, por eso, exacto. Para eso, para el film, es para ir la pelotadura.
22: Dale, ¿tú quieres que entonces gasten $10,000 un iPad nuevo?
20: No.
6: Que lo pongan en el bill de la sobrina.
20: No, digo, pero por la ley del marco regulatorio, si hay que pagarle el iPad y hay que ponerle la factura, tiene que haber una línea que se va a llamar el iPad de Josué.
22: Se me olvidó algo del rant. Mira, yo sé que en tiempos de reto, un buen PNP siempre dice, papi, barrimos, frícase de conejo, ¿verdad? Pero eso tampoco funciona.
6: ¿Tú te consideras un buen PNP?
22: Yo me considero un PNP. No sé, otros deben decir si soy bueno o malo.
6: Okay.
22: Decirlo pues, es cool en el escenario correcto. Yo no puedo creer que los populares que estaban en esa vista ayer, cuando le dijeron el por eso siguen en minoría, reaccionaron de una forma tan baja testosterona.
20: Sí, sí, sí.
22: Porque la contestación en eso era, bueno, estaremos en minoría, pero todo gobernador que te ha tenido a ti pierde.
20: Eso es lo que tenés que
22: decir. Esa era la contestación.
20: Uh-huh.
22: Y esa es la, porque el punto de que el político tenga oficiales principales y secundarios es para que esas personas no se tengan que preocupar de quién está en minoría y mayoría, se enfoquen en el trabajo y entonces sean los políticos electos los que se ocupen de esa labor. Pero si cuando está, si tú vas a tratar de ponerle un manto encima a lo que claramente fue un fracaso magnífico en la contratación de esta generación temporera, diciendo que por eso están en minoría. Pues, mira, tú sabes que quizás ellos están en minoría, pero no pienses que yo estoy en el lado de la mayoría, tengo que venir a cubrirte esta. Y lo encontré bien fuera de lugar y lo encontré de mal sabor. Y me sorprendió que la reacción no fue más...
20: Una virulenta.
22: No, virulenta. Fue demasiado virulenta. Había sido más pensada. De decirle, de que diablo tú hablas de minoría, caballo, pierdes siempre.
20: Y sin contar que le hubiese añadido punto y coma, y has añadido 0 kilovatios horas adicionales desde que estás ahí con sal de energía. 0.
23: Y ese es el problema. Uh-huh. Y ese es el problema para la administración Jennifer González. Porque de lo que estamos hablando aquí es la principal promesa de campaña de Jennifer González. No en las elecciones, en la primaria del PNP.
6: Es la génesis de su razón de retar al gobernador.
23: Ella reta al gobernador porque vamos por mal camino. Uh-huh. Porque Pedro Pierluisi es el abogado de Luma, además del abogado de la Junta y todas las cuestiones. Y Jennifer González crea esta imagen de yo soy la única que puedo resolver el problema de la energía. Y lleva ya 2 años, fracaso tras fracasos, y viene el tema judicial, estamos cancelando, fuimos al federal, circuito. Ese tema, aunque han tenido victorias, es un tema, el camino que escogieron es el camino que no va a dar resultados este cuatrienio. Aquí la crisis grande para el PNP no es solamente el tema de que se le van cayendo todos los secretarios a la gobernadora, no es el tema de que van perdiendo los quienes dirigen las agencias importantes, no es el tema, es el tema de que el agua está intermitente, nadie sabe si va a regresar o no va a regresar el racionamiento, es el tema de los apagones, es la impresión de que tú como gobernadora que te estás presentando y proyectando como que vas a volver a aspirar y tienes esta pelea intestina con Tomás Rivera Chats por quién va a ser el candidato, no puedes decirle al país promesas que te hice, promesas que cumplí, porque las personas que designaste, los puestos de Sares que creaste, pues han terminado en esta comedia de trágica de qué vamos a hacer con la luz, sin ni siquiera poder hacer lo mínimo.
20: Ese es el asunto aquí. Yo no, o sea, obviamente estamos hablando de un contrato cancelado, que ahora está siendo cuestionado en el Tribunal Federal por la entidad que iba a ser la beneficiada o seleccionada por ese contrato. Pero hoy el sistema, hoy nos levantamos con el sistema más viejo, un día más viejo, sin resiliencia o sin la capacidad de que las entidades que están operando la fase de generación del sistema puedan acelerar los trabajos que se tienen que hacer para reparar el sistema y hacerlo más eficiente y más estable, teniendo chavitos para eso. Y a la misma vez, tenemos la luz más cara. Y tenemos la luz...
22: Técnicamente no está más cara, está un poquito más barata que el año pasado. Pero ese no es... El asunto es el servicio. Mm. Estaba hablando hace unos días, con otro colega abogado corporativo de Atorrey, muy popular, High popular. Y empieza, los populares están envalentonados, y cuando los populares están envalentonados, usan la palabra corrupción como signo de puntuación.
20: Por eso.
22: Hablando del tema, sí. Y yo estoy escuchando, y pues yo es una persona que le tengo mucho respeto profesional y mucha deferencia, y en una yo le digo, mira, tienes que parar de hablar de corrupción. Y me dice, ¿por qué? Porque en los lugares corruptos pasan cosas. Simplemente quedaron fajazos. Mm. Aquí no pasa nada. Aquí no somos corruptos. Aquí hay un nivel de incompetencia, pero que se está convirtiendo ya como una nube gris, con seguro social casi. O sea, ¿cómo es posible? Y ¿cómo es posible que a esta altura, con todo este revolú, o sea, sigamos actuando como que, no, chicos, es que hay un malentendido? Pues desentiéndelo, desamarra el nudo. Uh-huh. Pero no, o sea, Osvaldo Carlos, por ejemplo, en el periódico ayer da una cita. Nos mantenemos que el 3PPO hizo todos los trabajos por los cuales fueron contratados. Ah, pues entonces te contrataron para cogerte de Sopenco.
20: Pues de Sopenco, sí, por eso.
23: Yo pensaba que hizo todo lo que
22: pasó. El caballo. Good money. Exacto.
23: Hicimos eso. Todo lo que nos contrataron. Me amparan la quinta enmienda.
20: Ajá.
22: O sea, hermano, y nada me gustaría más, de verdad, te lo juro por no debo usar el nombre de Dios en vano. Te prometo que nada me daría alegría de que exista una explicación coherente y profesional a cómo un problema como este ocurre, porque es posible. No es algo que debería ser probable, pero es posible de que aquí hubo una serie de malentendidos o de alguna falla que no es culpa de nadie.
20: Sí, una
6: pero eso no ha sido comunicado.
20: Pero eso explícamelo.
22: Entonces yo repetirla. Pero no, me quedo yo en la situación como comunicador de tener que entonces hilvanar un argumento totalmente fantasioso. Y a nadie, eso no es justo con tu gente.
23: ¿A ustedes no les está curioso que el tema de este contrato solamente se toca el tema, digo, el contrato cancelado, que lo que estamos hablando es quién va a tener responsabilidad, si a alguien le van a acusar, uh-huh, si a quién demandaron, todo ese tema, que se maneje solamente en la discusión de qué van a hacer los federales?
20: Uh-huh.
23: ¿Y dónde,
6: no va a pasar nada?
23: ¿Dónde están las autoridades estatales? ¿Para qué nosotros tenemos una Secretaría de Justicia? ¿Para qué nosotros tenemos fiscales? ¿Para qué nosotros tenemos?
20: Sí.
23: ¿Y los fiscales? ¿Qué van a hacer los fiscales federales bajo la administración y las directrices de Donald Trump? Nada. Por eso se presentó una demanda civil que no.
20: ¿Qué?
23: No voy a
22: el demanda civil.
20: Bueno, la de Power.
23: La de Power. Ayer de Power Expectations.
22: Ah, yes.
20: Oye, qué buena novela, ¿eh?
23: La primera clase de la escuela de derecho. En el cursillo introductorio, lo primero que usted le enseñan, un contrato tiene que tener consentimiento, objeto y causa.
22: Por eso.
23: Si la consentimiento tiene que firmar la persona que es.
20: Exacto. Para empezar. O sea,
23: ¿te está demandando para qué?
20: Lo más loco de todos los argumentos de Power Expectation, además de que escriben unas cosas ahí y se adjudican y reconocen unas cosas que yo dije, wow, qué brutal, es ellos sustituyeron a una entidad que resulta que esa entidad nunca estuvo. Pues, ¿a quién tú sustituiste? Porque es que esa entidad nunca...
22: Oración preferida, y voy a traducir. Está en la primera página.
23: No era así.
22: El recuerdo estaba extraordinariamente parcializado hacia un lado. Y a propósito.
23: One-sided.
22: O sea, yo me tuve que chuparme como 2 años de Rolando Emanuele.
20: Sí.
22: Articulando la suma teológica de Santo Tomás de Aquino para explicarme cómo el contrato de Luma es leonino.
20: Exacto.
22: Y en la primera página te cayeron. Papito, es leonino. Y con razón.
20: Es leonino. Y con razón. Y lo controlamos nosotros.
22: Claro que firmaron esta demanda. Son bien buenos.
20: Sí, sí.
22: ¿Cuánto yo me lo encontré? Aquí está un cafecito.
20: Sí, sí, sí.
22: ¿Qué hacen las tostadas? Dale, ¿qué hacen las tostadas? Explícame esta.
20: Sí, sí, sí.
22: Hay otra parte donde ellos dicen, esta era la opción. Claramente no tenemos una parte que podía ejecutar el contrato. Podíamos simplemente dejar la cosa ahí y denegarle al pueblo de Puerto Rico luz. O podíamos ejecutar nuestro deber.
23: Cometer un fraude, pero por el bien colectivo.
20: Por el colectivo.
22: A lo cual, si yo soy juez, yo entraría una orden. Simplemente diciendo, pero es que estamos sin luz.
20: Sí. Es una cosa.
23: Bueno, que la orden diga algo como que me puede arrojar luz sobre el tema de jurisdicción.
22: Como un gato en Zoolander al final.
20: No solo eso, eso es para rematar. Power Petition, la demanda dice, no. La resolución corporativa que se ha hecho alusión sobre el tema de quién autorizó que la firma es de nuestra compañía, designando a un tercero de otra compañía que no estaba a representar a esa compañía en este contrato. Que esa entidad, Enchanted Rock, ya había dicho, no estoy aquí y no quiero estar. Ni cuentes conmigo, no me interesa, no voy a participar. Entonces, la cara de lechuga, y honestamente, o sea, y digo, el trabajo de los abogados, ¿verdad? Son abogados buenos y qué chévere y cool. ¿Verdad?
23: Está bien escrita la demanda,
20: hay unas alegaciones ahí, qué sé yo, whatever. Pero los hechos que se alegan ahí, además de que, primero, que Josué Colón es un embustero, o por lo menos eso se prueba, lo que ha dicho y las versiones que la ha vendido allá afuera se contradicen en sí mismas. Eso es lo primero. Y lo segundo, que aquí la alegación es, no, es que yo quería cumplir, pero es que Mari Zapata se tardó en enviarme algo y yo no pude ir a Lloyd's, a Londres, a buscar la fianza de $1,000,000 que necesitaba para hacer el contrato.
23: La fianza de Lloyd's es un email.
22: Literalmente.
20: No tan solo eso, que estos gallos estuvieron un año, Tripipio lo puso por escrito, la propia junta le dijo y Tripipio le dijeron, esta es por escrito. Bueno, chévere, escogieron a Power Petition, pero nosotros entendemos, después de una evaluación, que Power Petition no puede cumplir con el contrato. Y la solución de Power Petition fue, no, tranquilo, que yo tengo la solución, es que tengo a dos muchachos más, uno es Enchanted Rock y otro es Reyes Contractors, que vamos con ellos para adelante. Y resulta que Reyes sí, pero Chanter no estaba y no estuvo. Y estuvieron un año tratando de levantar una fianza de un contrato que ya te lo habían adjudicado, lo que faltaba era firmar el contrato. Y tú estás diciendo que eso no ocurrió porque Mari Zapata, la directora ejecutiva saliente de Lotería de Energía Eléctrica, quien te autorizó y consintió la sustitución un mes después de firmar el contrato de la entidad que tú decías que era la que iba a correr esto y que era la dura en energía, que ella se tardó, que la Autoridad de Energía Eléctrica se tardó y tú no pudiste levantar una fianza de $1,000,000. No sé. Y esa es tu base para decir que la cancelación del contrato que jugó en contra de tus intereses. Pues no sé. Ahí es demasiado cara lechuga. Demasiado cara lechuga. No, o sea, yo no logro, o sea, yo no logro conjugar ni comprender todo lo que ellos han planteado, han alegado ahí. Escuchar a José Colón ayer decir que él no sabía absolutamente nada y que él no vio nada y que para acá no miren y que no sé qué y no sé cuánto. Y que a la misma vez José Colón y Osvaldo Carlos estuvieron 2 semanas dando cuanta entrevista en cuanto sitio lo daban, hablando y defendiendo y justificando y explicando todo lo que pasó con el contrato de Power Expectations. Entonces, de pronto tenemos amnesia colectiva, de pronto nos enteramos por una demanda de la entidad que evidentemente por el bien de Puerto Rico, quote unquote,
22: para garantizarnos un fraude altruista,
20: reconoció que ellos mismos aprobaron una resolución corporativa, ellos mismos buscaron a personas, ellos mismos trajeron y falsificaron esa firma, ellos mismos sustituyeron a la entidad y ellos mismos están peleando y diciendo que es que ellos querían cumplir con el contrato por el bien de Puerto Rico, pero fue Mari Zapata y la Autoridad de Energía Eléctrica quien lo hizo.
23: Vamos a decir las cosas, lo que va a pasar.
20: Sí.
23: Los federales no van a acusar a nadie, a menos que sea porque no permitieron que uno de los de ellos quizás.
20: Sí. Voy a hacer la pausa, son las 9:22 de la mañana. Regresamos en breve con más aquí en Estación de Puestos para Mañana.
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20: Son las 9:25 minutos de la mañana, amigos. Gracias por continuar con nosotros aquí en esta edición de Puestos para la Mañana. Hoy es viernes 4 de septiembre. Estamos
6: weekend largo.
20: De hecho,
23: después del lunes es que uno no puede usar blanco o algo. Sí, sí.
20: ¿Por qué?
6: No white after Labor Day. ¿Tú lo has escuchado?
20: No, eso es muy gringo. ¿Ves? Ustedes son muy gringos.
6: Sí. Sobrino lo ha escuchado.
20: Son muy gringos. No, no.
23: Después del lunes, no, guarda la guayabera blanca.
20: Eso no aplica.
6: Pero lo has escuchado. Y Jonathan no sabe de lo que le estamos hablando.
20: Porque yo soy un jíbar.
22: Por los pantalones en el Yacht Club.
20: Ah, por eso. Está bien.
6: Hacía su white party en los Hamptons este weekend. Porque después
20: de okay.
6: Day, no se supone que uno se ponga.
20: Eso derrota toda la teoría. De,
22: bien decepcionado contigo.
20: Pero eso derrota toda la teoría de algunos Popo Kids de que yo soy un negro de colegio, ¿verdad? Que estoy distanciado de la pobreza. Porque yo no sabía eso.
22: Pero técnicamente esa teoría viene victoriosa.
20: Por eso. Ahora. Pero en el momento.
23: No,
22: era Popo Kids.
23: No soy yo.
22: Candidato
20: Popo Kids, de hecho. Sí, sí, sí. No,
6: pero eso fue después de ser candidato.
20: Bueno,
22: no, esto fue en esa época.
20: Sí, esa época.
6: No, fue después.
20: También, pero fuera, todavía estaba.
6: 16.
20: Pero todavía era poco.
6: Fue después.
22: En el 20, que después.
20: En el 20. 20 corrió, ¿no? No corrió. Pero era poco pues, todavía.
6: Fue director de campaña.
20: Ah, okay. por eso.
22: Claro. Para un popular.
20: Sí.
6: Sí,
20: por eso que era Popo Kid en ese momento.
23: Ah, ya me acuerdo.
6: Una persona que yo aprecio mucho.
20: Sí, sí,
6: que es negro de colegio, pues ay. Yo no.
23: Y es buen baloncelista.
6: No escuchaba el podcast en ese momento, sí. Así que pues no estoy segura de qué pasó ahí. Pero, hablando de Fantasy Politics.
22: Yo tengo la grabación, te lo envío un día.
6: Hablando de Fantasy Politics, ¿verdad? Estamos hablando de que Trump y su administración no van a hacer nada porque ella es republicana.
23: No, porque no quieren meter a nadie preso por corrupción pública.
6: Por eso, republicano. Porque si pues, cogen a un demócrata, si no fuese Julie.
23: Linchamiento.
6: Por eso. ¿Y qué si de pronto Trump se cansa de escuchar de este reperpero de problemas y de esta señora que quiere anexarse a él. Y de pronto dice, yo no quiero a Puerto Rico, más explícitamente. O no creo que nos va a dar la independencia por, ¿verdad? Por
23: el la aceptamos si no la
6: pero, o sea, un problema político que se esté creando ella, pensando que está salva, porque no van a meter a nadie preso. ¿Qué posibilidades vemos ahí?
22: Sí, yo no pienso, yo no pienso que por lo menos de lo que ha salido hasta ahora, tú puedes atar este desmadre a Fortaleza.
6: Okay.
22: Yo creo que está bien aislado a Minilla y a Miramar, donde está la otra sede de energía eléctrica.
23: Sí, pero Fortaleza no tiene las manos en nada, bendito. No se entera la Fortaleza.
6: Técnicamente no.
22: Es verdad, ¿es dónde está?
6: Es de
22: Santurce.
23: Ese es Miramar clásico.
22: Pero el letrero lo cambiaron.
7: Ah, sí.
6: Bueno, claro.
7: Claro.
6: Pero
22: el don profende,
7: bueno, acuérdate que sí.
22: Último que se pide.
7: Acuérdate que
23: los
7: sí.
23: Los cangrejos llegan hasta ese.
7: Hace un
23: aplauso. Cangrejo llega hasta aquí y viramos.
7: Y viramos, exacto. Sí. Tienen un chip que viran solo. Sí, los cangrejos tienen un chip que viran solo. Hasta ahí, ya ellos saben que esa es la delimitación.
22: Hay un spray que.
6: Esto está suficientemente aislado de la gobernadora en este momento.
22: Yo pienso que esto
6: no le impacta.
22: Sí, todavía pienso. Y de hecho, yo creo que mucha gente, ¿verdad? Y con quien yo he hablado, tanto en legislatura como fuera, la presunción cuando hablas del tema es, no entiendo por qué no está pasando más, porque esto no la afecta, esto no es de ella.
7: Uh-huh.
22: O sea, ese es el sentido común que tenemos todos y la impresión que tenemos todos los PNP, o sea, de que esto no es ella.
23: Ella ha sabido aislarse, su figura, no su figura en términos de responsabilidad penal, su persona, de las decisiones que han significado referidos para otras personas en conversaciones, discusiones y decisiones en donde ella evidentemente ha estado, pero ha sido muy efectiva en poder aislar su persona de los referidos. Y véase ex secretario de la de comunicaciones de asuntos públicos et al de no asuntos públicos no de la gobernación.
22: No digo por cuestión de o sea, no lo digo en el sentido de que ella está siendo políticamente hábil en poner un cordón sanitario alrededor, no es eso. Yo quiero que lo que me refiero es que genuinamente muchos pensamos que en realidad ella nos tiene más allá de que hayan dicho gobernadora, la pegamos, 200 megavatios, vienen por ahí.
7: Sí.
22: Bueno, qué bueno. Yo no creo que la conversación fue de mayor resolución que eso.
7: O que, digamos, ella pudo haber dado seguimiento a su SAR de energía hacia el final de, ¿verdad? Firmar el contrato, lo que sea, de decir, ¿por qué esto se está tardando tanto en salir? ¿Verdad? Claro. ¿Cuál es el hiccup?
23: Pero en términos de la administración Donald Trump, el supuesto eslabón del fraude, este señor Weeks, que nadie sabe.
7: Lleve talla.
22: Este que estaba en Colorado.
7: Sí, exacto. Sí,
23: está en arresto domiciliario.
6: ¿Qué persona es esa persona?
7: Bueno, pero en la demanda ellos hacen alegaciones de eso. Incluyen su nombre.
23: Ese señor está en arresto domiciliario por fraudes con relación a los temas de las criptomonedas, de los cuales esa industria, porque ya es una industria, tienen lazos muy cercanos con la administración Donald Trump y mucha influencia. Y este no es el primer tumbe que tratan de dar.
7: Uh-huh.
23: Y ahí es donde yo digo que si la administración Donald Trump se va a mover en términos criminales para algo, va a ser para poner presión de por qué no dejaste que los allegados míos que me donan
7: guisaran dinero
23: y me dejan, me engordan los bolsillos,
7: claro,
23: guisaran ahí, porque al final, indígenas, nosotros somos los que hagamos los contratos, piensa Donald Trump.
7: Y recuerden el tema, esto es un contrato de energía, de compra de energía.
22: Quiero recordar lo siguiente, el punto cuando yo me refería a la incompetencia, era también en la del trambuco.
7: Sí.
22: Aquí no solamente no hay más luz, nadie ha cobrado.
7: Tampoco. Esa es la otra cosa. La información que a mí me ha llegado de, como dice mis fuentes en Washington, es
20: Lo que le ha llegado a la Casa Blanca, o lo que la Casa Blanca ha manejado sobre asuntos de Puerto Rico, es gente quejándose cercana a la administración de que hay un montón de chavos en Puerto Rico para reconstrucción, hay un montón de chavos en Puerto Rico para la obra y qué sé yo. Está bien lento el desembolso y está bien lento que compañías en Puerto Rico puedan hacer las construcciones o hacer las cosas que tengan que hacer que beneficien a entidades que están en Estados Unidos, ¿verdad? Y en el tema energético, que va desde los cablecitos, los postes, todas las vainas, los transformadores, todas las cosas, ¿verdad? Que usted sabe que se están haciendo. Hasta las plantas generatrices, la transformación, la gasificación, las piezas, todo ese tipo de cosas. Hay mucha, mucha gente que está pendiente a poder guisar y cobrar legítimamente, ¿verdad? Pero cobrar, ¿verdad? Pero cobrar, generar ingresos relacionados a esa reconstrucción en Puerto Rico y no está pasando absolutamente nada. Y esa gente es la que le está metiendo un poquito de caliente a una señora que se llama Susie Wiles, y Susie.

0: que ver con el tema de energía eléctrica, ellos lo utilizan, aunque no tengan a nivel nada en punto de vista financiero, ellos lo utilizan como bala para articular un mensaje de que a nosotros no nos están pagando, no porque no hay chavos, sino porque esta gente son un chorro de locos.
1: Sí. Y esa
0: No nos
1: gente es
0: quieren pagar,
1: organizada, mal
0: no nos quieren
1: administradora.
0: pagar. Aquí esta gente sí pudiera cobrar más, si nos pudieran pagar lo que nos deben, nosotros le dimos los chavos y mira, mira qué imbéciles son que ni un freaking contrato de temporero pueden utilizar. O
1: Inclusive,
0: sea,
1: eso,
0: así es la discusión que se lleva a ese nivel.
1: no, inclusive, Cristian, pensándolo,
0: No, no, no lo digo porque
1: no, no, y
0: me,
1: pensándolo,
0: es que me frustra
1: por
0: porque a veces
1: eso,
0: yo escucho que las personas hablan como si estuviésemos en un vacío.
1: pero pensándolo desde, inclusive desde el punto de vista menos perverso, ¿verdad? Por decirlo así, del lado de los bonistas, que son los malos, y los acreedores de prueba, que son los malos, y todo ese tipo de cosas. Ponte a pensar. Hay dinero desde la recuperación para el restablecimiento y la reparación del sistema energético y ponerla en una mejor posición, inclusive poner a la utilidad en una mejor posición para que pueda brindar un mejor servicio y hence pueda generar mayores ingresos para cumplir con el pago a sus acreedores y ponerla en una mejor posición inclusive para negociar hacia el futuro. Porque de pronto, pues tú tienes una entidad, ¿qué es lo que ha dicho la Junta? Bueno, que hay que hacer unas reparaciones, hay que hacer no sé qué, no sé cuánto, pues tú no me puedes, no podemos ofrecer un acuerdo sustancialmente muy alto porque la luz va a subir demasiado para yo poder mantener la utilidad operando y a la misma vez poder cumplir con el pago de la deuda. Pues entonces, inclusive en ese escenario, todo lo que está ocurriendo en esta administración con el tema de la reconstrucción energética y los fondos federales que hay disponibles para eso, que incluyen este contrato de Power Expectations, retrasa la salida de la Junta, la salida de prueba de la corte de quiebra y el acuerdo con los bonistas y todo ese tipo de cosas. O sea, el argumento de tú decir es que voy a sacar la deuda, voy a sacar a prepa, voy a sacar la Junta, tú mismo te estás matando con tu ineficiencia y con todo el revolú que tienes con estos asuntos.
2: En la fortaleza, en
1: Bueno,
2: el equipo de trabajo.
1: qué cosa. Voy a hacer la voz. Seguimos hablando. Son las 9:37 minutos de la mañana. Estamos en vivo desde Boiguán en la Kennedy y los originales. Hacemos la pausa. Regresamos en breve con más.
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1: Estas son las historias que la redacción de Radio Isla 1320 trabaja en estos momentos. Representante Víctor Párez reconoce no estar satisfecho con contestaciones del SAR de Energía en vista pública sobre contrato con Power Expectation. No puede creer que estuviera ajeno a todo lo que ocurría con el contrato de generación temporera. Además, reconoce no fue prudente su actitud con el representante Ángel Tito Furquet, a quien le recordó que es de minoría. El legislador también confirmó al 1320 que la Fortaleza busca un sustituto para Luis González en la AAA. Escuchamos a Víctor Párez, representante del PNP.
2: ¿Verdad? Es que la señora gobernadora está en proceso de buscar una persona que pueda sustituir al presidente ejecutivo de la Autoridad de Acueducto y Alcantarillado. Esa información, ¿verdad?, es una información que nos ha llegado de fuentes muy de mucha credibilidad y acceso. Así que lo que compartió contigo el senador Joaquín es correcto.
3: Madre mía. O sea, sí, están buscando sustituto. Y bueno, me imagino que él debe saberlo ya entonces. ¿Qué cree usted?
2: Entiendo que debe saberlo, ¿verdad? Pero por lo menos la están buscando una persona más que pueda. Todos somos, ¿verdad?, es alto conocido que la situación con la AAA va a requerir un cambio de gerencia.
1: Soy José Luis Renta, usted escucha Radio Isla 1320 y Radio Isla.tv, la hora 9:42.
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5: 9:42 minutos de la mañana, amigos. Gracias por continuar con nosotros aquí en esta edición de Puestos para la Mañana. Y hemos estado hablando sobre distintos temas, particularmente
6: Fantasy por fuera del aire.
5: Bueno, sí, pero
6: Ahora hay que hablar de Fantasy llenar sillas vacantes.
5: Bueno, claro. Y un poco. Si uno escucha las entrevistas que han hablado en estos temas sobre el tema de acueducto y alcantarillado y de que ya la gente está diciendo que la gobernadora está hablando con alguien y viene por ahí, no sé qué.
6: Bueno, o sea, nos acaba el nuevo día que le mandaron push nombres adicionales a los que se
5: discutieron aquí. Vale.
6: Doriel Pagán Crespo, Eli Díaz Atienza y José Ortiz, que ya Joaquín Sánchez dijo que esos últimos dos no estaban disponibles. Y otro de los nombres, Carlos Pesquera.
5: Sí, pero no, pero hay otra persona que parece que...
6: Este medio supo que la salida del presidente ejecutivo de la AAA podría ocurrir en cualquier momento y que incluso el funcionario lleva un tiempo contemplando la renuncia. Mira tú, tiene algo de self-awareness, uh-huh. Aunque públicamente ha indicado lo contrario.
5: Ok, chévere. Pero no creo que él lleva tiempo considerando renunciar. Él está esperando que... Él está esperando
6: renunciar en medio de este repertorio.
5: Él está esperando que lo saquen. Pero él no lleva tiempo.
6: Dos legisladores hoy dicen que están entrevistando a todo Puerto Rico para sustituirte. Pues yo hubiese estaría llenando la cajita.
5: Mi teoría sí, invicta. Él va a seguir en ese puesto hasta o que la gobernadora se jalte y lo saquen, o hasta que el alcalde de Bayamón, el King of the North,
6: diga, hasta aquí llegamos.
5: Y le quite cualquier legitimidad a su puesto.
7: No, yo creo que él no puede irse ahora mismo.
5: Ajá, claro, en medio de este
7: revuelo. No hay nadie que pudiera, porque por lo que entiendo, en la capa de ejecución, ¿verdad? Acueducto, como cualquier corporación pública, tiene varias capas de gerencia. Y el presidente ejecutivo es el primer ejecutivo que responde a la Junta, pero el día a día en muchas partes de la autoridad la corren unos vicepresidentes. Mi entender, y me corrigen si estoy mal, es que esta semana lo que quedaba de esa capa justo debajo
5: intermedia
7: del presidente ejecutivo se fue.
5: Sí.
6: También.
7: Y no quedan, entonces, no habría alguien.
6: Alguien para subir.
7: Que sea fácilmente identificable para subir. Ese yo creo que, y yo creo que sí es posible, ¿verdad? En el escenario que ustedes describieron, de que él sepa. Y que mira,
6: no te quieren.
7: Esto no dura mucho más, pero que está aguantando el Fortín en lo que llega el nuevo
6: capitán. Él se mudó de cuarto.
5: Con los refuerzos.
6: No sé si se ha dedicado el divorcio, ese fue un cuarto aparte.
7: La otra posibilidad, ¿verdad? Es que esto tiene que ver mucho con el carácter de diferentes personas que diga, bueno, pues me avisan cuando encuentren a alguien, pero yo lo dudo que lo van a encontrar, así que me quedo así yo. O sea, hay un poquito también de esa dinámica en algunos casos. Yo no conozco al presidente ejecutivo de mucho tiempo, o sea, he interactuado con él, pero no lo conozco, así que no sé cuál es su carácter en este tipo de asuntos. A mí no me gustaría un escenario donde se empaca y se va y nos deja
5: revolverse,
7: porque lo hemos dicho antes en este programa, el acueducto alcantarillado es de las utilidades de agua más grande de todos los Estados Unidos y del hemisferio.
5: Es complicado.
7: Es complicado, así que...
6: No. ¿Y qué problema, verdad, tendría la gobernadora? Ya que energía eléctrica se fue, o la fueron, ¿verdad? Y ese debate, y de pronto tuvieses una vacante
7: también en acueducto. Sería mucho más profundo, porque dentro de todo, no obstante, el teatro kabuki y el LARPing que hemos estado, nos han estado subyugando sujetando los últimos 2 o 3 años para hacernos pensar que energía eléctrica hay una operación. La realidad es que energía eléctrica en su vasta mayoría ya fue privatizada entre Luma y Genera. Más del 90% de la operación de verdad de todos los días ya fue privatizada. Lo que energía eléctrica maneja es unos asuntos de financieros, las represas que le tocan a energía eléctrica, la hidroeléctrica y el portafolio secreto de propiedad inmueble que nadie vende.
6: ¿Y has escuchado nombres para esa silla?
7: ¿Para acueducto?
6: No, para energía eléctrica.
7: No tengo ninguno. Pero yo, energía eléctrica, que se haya ido Mari Zapata, puede dejar un hueco, pero no es...
6: No es un hueco tan grande.
7: Acueducto sigue manos del gobierno de Puerto Rico y requiere gerencia para operar. Y no solamente eso, tiene una unión que ha votado ya como 3 veces para huelga. O sea, se puede escalar fácilmente la situación si no tiene un primer ejecutivo. Necesita tener a alguien aguantando el Fortín. Así que no sé qué le hayan dicho a Luis, no sé cuál es la situación, pero por favor no te vayas.
5: Sí. Pero, o sea, dame un break hasta que consiga alguien.
7: Por favor.
5: Sí, no. Y obviamente la administración, al darle carta blanca, por ejemplo, a Carlos Pesquera, que está hablando, y básicamente, ¿verdad? Tú escuchas el otro.
6: ¿El contrato de él sigue vigente?
5: No,
6: porque hubo un contrato.
5: No lo sé. No sé cuál es el, ¿verdad? No sé cómo es el. Es un asesor directo de la gobernadora, o sea, no sé.
6: Si es una investigación sobre el Estado.
5: Sí, pero él.
6: Luego lo de Sergio
5: Puente, yo lo que entiendo que él está hablando como miembro del. Como un task force que creó la gobernadora, que incluye a José Ortiz, incluye a Lidia Dienza, ¿verdad? Me parece que por ahí es que va el asunto, pero inclusive si ustedes notan en las últimas 2 semanas quien ha estado y quien parece hasta presidente de la Autoridad de Acueducto y Alcantarillado cuando habla en los medios es Carlos Pesquera. Yo no sé si es que están calentando los motores para que él asuma a la presidencia, no me parece.
6: Y
5: de hecho, él no ha dicho
6: vacío,
5: pero el vacío
6: de información,
5: pero
6: él lo está llenando. Porque es que no hay más nada.
5: Pero cuando tú tienes que recurrir a que un externo que no es el oficial de la entidad, entiéndase Carlos Pesquera, tenga que dar entrevistas y es el portavoz principal de esa entidad y no son los funcionarios atados o asociados a la entidad, los gerenciales, los ejecutivos, pues, o sea, evidentemente en la mente de la fortaleza, en la mente de la gobernadora, la situación se le está convirtiendo en insostenible, ¿verdad? Y un poco lo que pasó esta semana con Johnny Méndez y con Víctor Ramos, que aunque es en el tema de salud, lo que venía detrás es el tema del agua también, porque hubo una reunión esta semana por la situación del embalse de Nahuabo que sirve a las islas municipios de Vieques y Culebra, y eso está en el distrito directamente de Johnny Méndez, y le mandó caliente al presidente ejecutivo. Tienes a la alcaldesa de Canóvanas, Lorna Soto, que aunque ella es bien fogosa, ella es línea y no es de ir a los medios a mandarle caliente a gente. Y cogió y le salió y le mandó caliente también a la administración y al presidente ejecutivo de la Autoridad de Acueductos y Alcantarillado sobre el tema del manejo de agua en su municipio. Y hay otros alcaldes, sabemos que la federación, el tema de Miguel Romero, pero la federación también en privado le ha estado llevando y diciendo a la gobernadora, tienes que hacer algo con este tipo. Tienes que hacer algo con la gerencia de la Autoridad de Acueductos y Alcantarillados. Y la salida de las vicepresidencias, particularmente de Karim, que tiene también un componente político directo de la cercana a la gobernadora, y con los alcaldes en ese grupo político, etcétera, también le está quitando bandwidth para poder reaccionar a ese tema.
6: El puesto que ya tenían a cuenta.
5: Sí. Yo entiendo que ya no estaba ya en la fortaleza con el tema. Sí. Yo tampoco entendí.
7: Yo sí he tenido interacción con Karim, profesional en sí. De acueducto. Yo encontré muy profesional.
5: Por eso te digo.
7: Era bien responsable.
5: Dentro de la gerencia intermedia. Para bien o para mal,
7: porque fue esa salida.
5: No, ¿verdad? Y lo que entiendo es un poco, y lo que me han dicho es que están preparando el rock the boat de traer a un montón de gente a la misma vez. O sea, el presidente, el vicepresidente, o el gente que está dentro de la estructura, etcétera, etcétera, etcétera. Nada, vamos a ver qué pasa. Yo, al final, la gobernadora, y está escrito ahí, cuando tú tienes líderes electos que públicamente no tienen ninguna preocupación de decir, no, sí, yo sé que están entrevistando a 4 personas y que la gobernadora y que van a votarlo en 2 semanas. Pues ya tú sabes que la cosa está complicada. ¿Están? Hay BSB, hay
7: trinchera. Bueno, hoy salió incluso, viernes salió un episodio de La Trinchera con Heriberto Martínez se llama Noche Comunista Parte 2.
5: Cuquería.
7: Está un nuevo episodio de Bipartismo Strike Back y el martes ya está pautado para grabar otro episodio de La Trinchera con Cristian Albero y con el licenciado Manuel Rodríguez sobre una actividad que ellos van a hacer en el.
5: Sí.
7: Y vamos también ahí a tirar
5: tierra. Así que ya lo saben.
7: Un weekend entretenido.
5: Sí. Hoy nosotros en PPP vamos a estar hablando con el. Bueno, en PPP Live a la una. Vamos a estar hablando con el representante de Víctor Ferrer, sobre distintos asuntos y particularmente con el tema de la vista pública que ocurrió ayer en la Cámara de Representantes. Y también vamos a hablar de un tema. Tenemos más cosas que no se han divulgado de el sal de energía.
7: Miguel Rodríguez. Sí. Cliente que quiero mucho y me acaba de escribir. Yo lo voy a tu programa.
5: Exacto.
7: Miguel Rodríguez.
5: Y entonces, yo decía, adiós, pero está bien. Y entonces, vamos a hablar del tema del sal de energía y de José Colón y de las alianzas público-privadas, porque tenemos unas cositas que no han salido por ahí y pues contradicen muchas de las versiones que están. Así que hacemos esta edición por mañana. 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Así que ya lo saben. En los próximos Calentón con Sena Valentín, que es en Sintonía de Radio Latinoamérica. Buen día.
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